0: o el Mandalorian con Grogu. Mientras, Barack Obama utilizó esta conmemoración para promocionar su museo-biblioteca acompañado de Mark Hamill, el famosísimo Luke Skywalker de Star Wars. Entonces, pues hoy es el Día Internacional de Star Wars. Nosotros estamos abriendo la conversación, recibimos sus comentarios a través del WhatsApp 55 48 48 03 94, en la señal en vivo de YouTube. Ahí desde luego nos escuchamos y debatimos. Ya está arriba la encuesta. Claudia Sheinbaum habló con Andrés Manuel López Obrador, ¿sí o no? Participe, únicamente se puede votar vía YouTube.
1: Muy bien, pues tenemos ya el planteamiento original para lanzarnos en doble sentido con el noticiario, con lo más importante en la noticia. El gobierno federal nunca sospechó de Rubén Rocha Moya, el gobernador con licencia de Sinaloa. Esto lo reconoce el secretario de Seguridad Federal, Omar García Harfuch.
2: Por supuesto que nosotros no teníamos ningún indicio. Llevamos desde el inicio de la administración de la presidenta Claudia Sheinbaum, como ya lo dijeron mis compañeros del gabinete, pues los resultados, las detenciones, y nunca hemos tenido una obstrucción por parte de algún funcionario del gobierno del estado para continuar o realizar las operaciones que les presentamos.
1: Fue lo que dijo García Harfuch, que también hoy estuvo allá en Sinaloa, y confirmó que el gobernador con licencia está siendo protegido por escoltas federales.
2: Es un exfuncionario y normalmente, al ser, pues, como usted bien lo ha mencionado, al ser Sinaloa también un estado donde ha habido hechos violentos, pues lo que se considera es que tenga escolta. No tenemos ningún indicio ni ningún dato de que pueda ser atacado o siquiera de que tenga alguna amenaza. Hasta donde tengo entendido, sigue aquí en Sinaloa. Sinceramente no tengo conocimiento, pero tengo entendido que está aquí en Sinaloa.
1: Eso dijo García Harfuch, y esta mañanera la presidenta de la República confirmó la protección oficial a Rocha Moya por tratarse de una persona en riesgo.
3: Sí, normalmente en estos casos, como en cualquier otro, sea para un gobernador con licencia, de cualquier estado de la República, de cualquier entidad, un diputado, un senador, incluso un ciudadano que tenga alguna consideración de riesgo de su persona, solicita a la Guardia Nacional o al Gabinete de Seguridad apoyo en su seguridad. Se hace un análisis de riesgo y sobre eso se fortalece, se da o no seguridad. Y en este momento, pues, tiene la seguridad dada la condición que estableció el propio gabinete.
1: Esto dijo la presidenta. También acusó linchamiento mediático contra el exgobernador Rocha Moya por la publicación de las acusaciones estadounidenses en su contra la semana pasada.
3: ¿Qué objetivo tenía sacarlo a 8 columnas? Si ellos saben que debe haber confidencialidad. Entonces, es la defensa del pueblo, la defensa de nuestra dignidad y la defensa de la patria. Y la justicia, todo en el mismo término.
1: También habló en ese mismo tono la consejera jurídica, la nueva consejera jurídica de la Presidencia de la República, Luisa María Alcalde, expresidenta nacional de Morena. Ella dijo, Estados Unidos violó la confidencialidad de las investigaciones contra Rubén Rocha Moya, denuncia.
4: Los procesos de extradición deben ser entregados por la parte requiriente a la Secretaría de Relaciones Exteriores de manera confidencial. ¿Por qué? Porque se requiere preservar el debido proceso y la presunción de inocencia, de tal manera que se evite la exposición mediática prematura que pueda sesgar a las autoridades y contaminar pruebas.
1: Este fin de semana la presidenta de la República visitó el estado de Chiapas y estuvo precisamente en Palenque. Negó haberse reunido con Andrés Manuel López Obrador. Califica de misóginos a quienes dicen que recibe línea de su antecesor.
3: Para empezar, no tendría nada de malo que me reuniera con el presidente López Obrador. No tendría nada de malo. Ah, no, pero no me reuní. Ah, no, pero ya fue a pedir línea. Ya desde Palenque están orientando la política nacional. Tiene mucho rasgo de misoginia, la verdad. O sea, como si la presidenta no pudiera tomar decisiones del futuro del país.
1: De regreso a Sinaloa, el secretario de Seguridad, Omar García Harfuch, garantizó apoyo total a la gobernadora interina Geraldine Bonilla.
2: Sinaloa tendrá especial atención, presencia territorial, seguimiento diario y acciones firmes para proteger a la población, reducir la violencia y fortalecer la paz, reforzando las acciones que haya que reforzar y corrigiendo lo que se tenga que corregir.
1: Por cierto, este sábado, al tomar posesión ante el Congreso del Estado, la gobernadora interina Geraldine Bonilla salió en defensa de su jefe, el gobernador con licencias. Digo su jefe porque ella era la secretaria de gobierno y dependía justamente de Rubén Rocha Moya. Hoy salió en su defensa.
5: Gobernador, la inmensa mayoría del pueblo de Sinaloa lo sabemos y estamos seguros que así será. Le expreso mi profunda solidaridad. Pueblo de Sinaloa, asumo el cargo de gobernadora interina para nuestro estado, con la convicción de poder servirles con humildad y con responsabilidad. Tengo claro que ante los desafíos que se nos presentan, el trabajo por el bienestar de nuestra gente continuará.
1: Al gato oculto de Efrén, mascota de este espacio informativo, se le revuelven las tripas. Dice que por tanto cochinero.
6: ¡Miau! En vista de cómo se está poniendo todo, este fin de semana la Cuarta Transformación ha decidido explicar cómo y por qué su complicidad y apoyo con el narcogobierno de Sinaloa. ¿Por qué? Porque nosotros no somos iguales, han dicho. Menos mal.
1: ¿Miau? Es lo que dice el gato oculto de Efrén, después de escuchar sus sabios pensamientos y reflexiones sobre la actualidad. Nos vamos a un corte para seguir hablando, informando de las noticias más relevantes y, claro, los comentarios. Va a estar con nosotros el maestro Jesús Silva Herzog Márquez, profesor de la Escuela de Gobierno del TEC de Monterrey. Vamos a hablar de justamente lo que ha sucedido en torno a Rubén Rocha Moya y lo que están diciendo algunos analistas, señalando que al pedirle que solicitara licencia o al solicitar licencia al cargo de manera temporal, por me parece son 30 días, lo que está haciendo Morena es barrer la basura, pero echarla abajo de la alfombra. Volvemos.
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15: Lyon, Francia. A menudo llamada la verdadera capital mundial de la gastronomía, es famosa por sus trabules y los tradicionales bouchons. Estos pequeños restaurantes sirven platos contundentes basados en productos locales de altísima calidad y mantiene un estándar de excelencia que celebra la cocina francesa más auténtica, rústica, técnica y profundamente deliciosa.
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1: Tenemos información de una carta que envió el Chapo Guzmán al juez que lo condenó a cadena perpetua, Oscar.
19: Sí, Pepe, le envió una serie de cartas a la Corte de Distrito Este de Nueva York para insistir en su solicitud de que lo extraditen a México. También está alegando que su sentencia fue injusta. Dice que no hubo pruebas, incluso está pidiendo un nuevo juicio que le permita, así lo dice escrito en inglés, recuperar su libertad. El pasado 23 de abril había enviado otra carta a la Corte de Nueva York para insistir en esta extradición a México y donde reclama trato inequitativo.
1: Sin embargo, al conocer esta comunicación, el juez estadounidense, juez federal Brian Cogan, de la Corte del Distrito Oeste allá en Nueva York, Corte Federal, la que condenó precisamente al Chapo Guzmán a cadena perpetua, rechazó la petición o las peticiones de ser extraditado de Estados Unidos a México, así como otras solicitudes relacionadas con su sentencia. Algunos de estos documentos carecen de sentido y ninguno de ellos tiene validez jurídica, por lo tanto, todos ellos son desestimados. Esto dijo el juez Brian Cogan de la Corte para el Distrito Este de Nueva York en un escrito también, después de que el Chapo le enviara cartas, como decía Oscar hace un momento, con diferentes peticiones en las últimas dos semanas. Guzmán hizo llegar otra carta fechada también el 20 de abril, pero registrada apenas hoy en la Corte, en la que pedía explicaciones sobre el veredicto de su juicio, y una tercera en la que calificó de sentencia injusta. Le recuerdo que el Chapo, en 2019, fue declarado culpable por un jurado popular de 10 delitos de narcotráfico en un proceso que duró casi 4 meses y que pasó a la historia como el mayor juicio por narcotráfico realizado en los Estados Unidos. Por cierto que también capturaron en Colombia a Jorge Espinosa, alias el Alex, operador financiero del cártel de Sinaloa en el país sudamericano. Es requerido por una corte federal de Nueva York. Y aquí en México, la Fiscalía General de la República cita a declarar a 50 personas por el caso de los agentes de la CIA muertos tras un operativo antinarco en Chihuahua en días pasados. El vocero de la Fiscalía General de la República, Ulises Lara, confirmó requerimientos de información a varios funcionarios estatales.
20: Como parte de los trabajos realizados por la FGR, hemos logrado avanzar en la indagatoria, por lo que cerca de 50 personas que participaron en el operativo llevado a cabo en la Sierra del Pinal, en el municipio de Morelos, están siendo citadas a efecto de ser entrevistadas en los próximos días.
1: Fue lo que dijo el vocero de la Fiscalía General de la República con esa voz de tenor profundo que le caracteriza. ¿Qué pasó ayer domingo en Morena con el Consejo Político Nacional Extraordinario? Pues hubo cambios en la dirigencia. Ya hablaremos más adelante con Citlali Hernández. Ella es la encargada, va a ser la coordinadora general de todo el proceso electoral. uno de los cargos más delicados justamente para el partido en el poder. Bueno, pues con la consigna de echar a los corruptos, Ariadna Montiel, la nueva presidenta de Morena, asumió este domingo sus funciones. Así lo señaló ella misma.
2: Así que escuchen bien. Si tenemos certeza de que alguien comete un acto de corrupción, aunque haya ganado la encuesta, no serán candidatos. La honestidad es un mandato ético que no admite excepciones. Esta convicción es la misma que hoy debe guiar nuestros pasos. Ejercer el poder sin apartarnos ni un minuto del pueblo.
1: Fue lo que dijo en su discurso de aceptación del cargo como responsable de Morena, Ariadna Montiel. Lisbeth Hernández estuvo ahí, tiene todos los detalles de lo ocurrido durante el Consejo Nacional Morenista, en el que Rubén Rocha Moya estuvo presente, con su ausencia, claro. Lisbeth, adelante, ¿cómo estás?
3: Muy buenas tardes, Pepe, me da mucho gusto saludarte. Efectivamente, el día de ayer fue electa Ariadna Montiel durante la sesión, este Congreso Extraordinario de Morena. En ella participaron más de 1,800 congresistas, y dentro de este discurso que ya escuchábamos por parte de Ariadna Montiel, llamó a la militancia a realizar un examen de conciencia y a denunciar irregularidades. Esto, pues sabemos, es parte de los movimientos de la dirigencia de este partido para pues tratar de enderezar el camino en medio de esta crisis, pues tras las acusaciones por parte de Estados Unidos por presuntos nexos con el crimen organizado contra el gobernador con licencia de Sinaloa, Rocha Moya. A su llegada captamos a pues a personajes importantes de Morena, como es pues Mario Delgado, el integrante del gabinete, el secretario de Educación Pública. Sin embargo, pues lo que nos dicen contrasta bastante con el discurso de la nueva dirigente, porque bueno, pues él dijo que el partido está fuerte y que llega fuerte a pesar de la crisis, o más bien en medio de esta crisis, que está fuerte, que el partido no sea tan baleado, y también llamó mucho la atención que calificó de extrañas o de extraña la actuación de Estados Unidos en medio de esta investigación que está en curso. Vamos a escuchar qué fue lo que dijo. ¿Cómo llega el partido?
4: Morena llega muy fuerte. Morena tiene todas las posibilidades de arrasar en el 2027. Hay que organizarnos. Hay que organizarnos y hay que estar con la gente, con el pueblo.
3: ¿Usted considera que estas acusaciones no debilitan al partido, no debilitan los principios?
4: Hay pues una actuación extraña, por lo menos, de las autoridades de los Estados Unidos, y vamos a ver qué resulta.
3: ¿A qué se refiere con la extraña?
4: Parece, hay una actitud muy buena por parte del gobernador, dice, aquí estoy, investíguenme, y no, al contrario de la derecha que siempre trata de protegerse. Bueno, muchas gracias.
3: Pues Pepe, un discurso pues apegado a lo que hemos visto comúnmente en Morena, y pues tratar de desviar la atención y culpar al del frente. También el senador Gerardo López Noroña también habló de que se trataba de un golpeteo político lo que estaba sucediendo en torno a la investigación por parte de la FGR y de Estados Unidos. Vamos a escuchar.
5: Es la hora que no han presentado una sola prueba. Ya es un golpeteo político, francamente. O sea, la compañía presidenta ha planteado muy claro, mucha verdad, justicia y defensa de la soberanía nacional. Me parece que esa es la definición brillante. Me parece que por ahí deben pensarse las cosas. No estoy contento y tranquilo.
3: Pepe, pues contrasta el discurso de la nueva dirigente con pues lo que mencionan figuras importantes de Morena. Vamos a ver en los próximos meses, porque todos estos cambios sabemos que son de cara a las elecciones intermedias del próximo año, en las que se juegan las cámaras de diputados, gubernaturas, cargos locales. Entonces es una elección importante para el partido. Vamos a ver en los próximos meses qué es lo que sucede, porque pues este discurso de la nueva dirigencia y de los miembros de Morena contrastan bastante.
1: Estuvo de casualidad Andrés Manuel López Beltrán.
3: Sí, él estuvo presente, estuvo pues ahí en el templete con todos los congresistas pues digamos, en la primera plana de Morena, estuvo efectivamente presente, fue parte de las votaciones por unanimidad para elegir a Ariadna Montiel.
1: Bueno, entonces, en pocas palabras, se siguió estrictamente el guión redactado en Presidencia de la República para contestar las inquietudes vertidas alrededor de los sucesos de la semana pasada allá en Sinaloa, a partir de que Estados Unidos hizo públicas indagatorias de gran jurado para llevar a juicio a 10 funcionarios de Sinaloa, comenzando por el gobernador del estado, pasando por su primo Enrique Insunza, senador de la República, presidente de Asuntos Legislativos de la Cámara de Senadores, y el presidente municipal de Culiacán, precisamente, y aparte otros funcionarios, algunos de los cuales siguen todavía en su posición. Te agradecemos mucho la información.
3: Estamos pendientes, Pepe, muy buenas tardes.
1: Gracias, muy buenas tardes. Por supuesto, esto no queda aquí, tiene mucho fondo, y vamos a ir tras ese fondo, pero antes, ¿qué pasó con un temblor?
19: Se registró un sismo en la mañana, sonaron algunas alertas sísmicas en los celulares, no todas, la alerta presidencial no funcionó. Óscar Zúñiga tiene todos los detalles. Adelante, Óscar, te escuchamos.
6: Gracias, Óscar. Pepe, ¿qué tal? Muy buenas tardes. Efectivamente, la Agencia de Transformación Digital y Telecomunicaciones confirmó que la plataforma de alertamiento sísmico en teléfonos celulares presentó una interrupción en su servicio durante el movimiento telúrico de la mañana de este día. Se dijo que la falla ocurrió debido a que el sistema se encontraba en una fase de mantenimiento rápido. Estas labores técnicas tenían como objetivo preparar la infraestructura digital para el primer simulacro nacional 2026 que está programado para el próximo miércoles 6 de mayo. La agencia aseguró que los trabajos de actualización concluyeron satisfactoriamente, el sistema de alertamiento ya se encuentra restablecido y operando nuevamente en su totalidad, garantizando así su funcionamiento para las actividades de prevención previstas para esta semana. Oscar, Pepe, el reporte.
19: Muchas gracias, Oscar, quedamos informados.
1: Gracias, Oscar, está llegando información. Está llegando una pregunta a través del YouTube que, pues, una vez la trataré de responder. Preguntan que si Rocha Moya, al pedir licencia, pierde el fuero. Pues el exministro de la Suprema Corte de Justicia y cercano colaborador de la Presidenta de la República dice que la licencia solicitada por el gobernador de Sinaloa implica la pérdida de su inmunidad procesal, es decir, que Rocha Moya pierde fuero constitucional, y podría ser, si es que se fincan acusaciones, podría ser detenido y llevado a una prisión en México, y a esperar darle respuesta a la solicitud de extradición. Se dice llevarlo a prisión preventiva oficiosa con fines de extradición, sí podría darse, pero bueno, hay mucha protección en este momento para Rubén Rocha Moya, y lo que quieren hacer ahora Omar García Harfuch y todo mundo, Luisa María Alcalde, la nueva consejera de la presidencia, es bajarle el ruido. Mire, ya la salida de Rubén Rocha Moya no es precisamente un trámite administrativo, es un movimiento de contención cargado de señales. Seguramente usted, que está siempre alerta, se habrá dado cuenta. Si no hay delito, la pregunta es inevitable, porque ellos dicen, no hay delito. Entonces, ¿por qué tiene que irse por la puerta de atrás? Porque la licencia no limpia, deja manchas de duda. Y en política, suspender es admitir que el costo es demasiado alto. Aunque se decrete que no hay delito, la narrativa oficial se desmorona. Sinaloa queda en manos de una interina, mientras el poder real se reacomoda en silencio. Usted sabe a qué me refiero. La salida de Rocha no cierra la crisis, la confirma. Y el morenismo, que prometió barrer la corrupción, le decía hace un rato, hoy barre la basura bajo el tapete para que crean que todo está muy limpio. Palacio Nacional cierra filas, manda a Omar García Harfuch, como escuchó usted, a respaldar, a contener y a controlar la narrativa y el territorio. Sinaloa es el estado más caliente del mapa, es epicentro, símbolo de criminalidad, y eso no se quita solamente con la solicitud de licencia de Rubén Rocha Moya. ¡No! En Estados Unidos, donde tienen memoria larga y mecha corta, créamelo, se observa a un gobernador que se va por la puerta de atrás sin ser investigado. La señal es muy corrosiva, alimenta la sospecha de protección política, alimenta la sospecha de protección política. Ojo, refuerza la narrativa de la impunidad y coloca al gobierno mexicano en una posición incómoda frente a Washington. Defender la inocencia sin investigación alguna despierta desconfianza, y la desconfianza, cuando cruza la frontera, se convierte en un infierno. Pausa, volvemos.
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10: ¿Sabías que el ácido fólico es un nutriente clave, importantísimo, antes y durante el embarazo? Cuando la mujer lo consume desde antes de la concepción y durante el primer trimestre, disminuye muchísimo y de manera significativa el riesgo de defectos en el cerebro y la médula espinal del bebito, asegurando un desarrollo saludable. Además, en los hombres que desean ser padres también es importante tomarlo, porque el ácido fólico puede favorecer la calidad de su espermatozoide y apoyar la fertilidad, aumentando las posibilidades de un embarazo seguro. La prevención, la planificación y la información correcta comienzan siempre antes de la gestación. Y sí, sí pueden marcar una gran diferencia en la salud de toda la familia. 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
11: El panda gigante es uno de los animales más queridos del mundo y vive en las montañas de China. Su pelaje blanco y negro lo hace fácilmente reconocible. Se alimenta casi exclusivamente de bambú, por lo que necesita consumir grandes cantidades cada día. Es un animal tranquilo, solitario y reservado. A pesar de su apariencia tierna, posee gran fuerza. Durante muchos años estuvo en peligro de extinción debido a la pérdida de su hábitat. Gracias a programas de conservación y reservas naturales, su población ha aumentado lentamente. El panda es un símbolo mundial de la protección de la naturaleza.
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1: Bueno, pues me da mucho gusto saludar al maestro Jesús Silva Herzog Márquez, profesor de la Escuela de Gobierno del TEC de Monterrey, analista político también, colaborador del diario Reforma, donde los lunes aparece su columna. La de hoy es extraordinaria, y bueno, aprovecho la amistad con Jesús para pedirle que nos acompañe unos minutos en este espacio de noticias para comentar justamente lo que está sucediendo con el gobierno federal y el asunto Rocha Moya. Algo ya dijimos al respecto, Jesús, de lo sospechoso que resulta en este momento pensar en que gritar pues que no hay delito que perseguir. Entonces uno pregunta, bueno, y si no hay delito que perseguir, entonces ¿por qué se fue? Etcétera. Me gustaría mucho tu opinión, porque hay muchas contradicciones.
23: Sí, Pepe, yo creo que este es un momento muy, muy delicado de la historia reciente del país. Me parece que esta es la primera gran crisis del morenismo desde su fundación. Es el primer momento en donde encontramos nosotros a la estructura básica de este partido, y eso incluye a la presidenta de la República, de alguna manera contra las cuerdas, a la defensiva, porque esto toca de alguna manera el corazón del proyecto político de Andrés Manuel López Obrador primero y ahora de Claudia Sheinbaum. Toca este corazón porque pues Rubén Rocha Moya no era un personaje menor dentro del morenismo. No podemos decir que lo que ha sucedido ahí en los últimos 5 años se deba pues a ciertos rasgos exóticos de la política local, sino que pues ha estado colgado ese gobierno de dos apoyos que creo que son innegables. El primero es el del presidente López Obrador, quien impuso a Rubén Rocha Moya como candidato de Morena al gobierno de Sinaloa. Él mismo lo dijo, lo confesó abiertamente en alguna presentación pública en donde él advertía: yo no ganaba la encuesta en Sinaloa para ser el candidato a gobernador, pero Andrés Manuel López Obrador me dijo que yo iba a ser el gobernador del estado. Es decir, ahí hay un padrino que lo apoyó desde el principio, que lo respaldó en una administración muy polémica, que se inauguró también con esta elección que tuvo todas las críticas, no solamente nacionales, sino incluso internacionales, por esta muy grotesca intervención del crimen organizado a favor de Morena. Y bueno, creo que esta es una de las cargas pesadísimas que le dejó Andrés Manuel López Obrador a la presidenta Sheinbaum, quien aceptó, a mi juicio, acríticamente todo el paquete de legados que le entregaba su antecesor. Y en este momento pues estamos en una condición verdaderamente crítica, Pepe, porque pues la embestida de los Estados Unidos es muy muy severa, y los primeros reflejos de la presidenta y los más recientes también pues han sido los de quien quiere proteger a un integrante de su grupo político, y apenas con mucha reticencia abrir las puertas a un proceso judicial que limpie las cosas,
1: ¿no? Ahora, Jesús, tú precisamente me abres a mí la puerta para preguntarte si este tema de la licencia temporal es una estrategia de control de daños, o precisamente la admisión implícita de que las acusaciones estadounidenses tienen fundamento.
23: Yo creo que era insostenible la permanencia de Rocha Moya en el gobierno del estado. Me parece que es una decisión correcta la de separarse del cargo, de pedir esta licencia temporal. Pero bueno, yo creo que resulta muy difícil cerrar los ojos ante lo que ha sucedido. No necesitamos tampoco la información que seguramente tiene el Departamento de Justicia de los Estados Unidos, quien ha podido exprimir a buena parte de los integrantes del cártel de Sinaloa en los últimos meses, y por ello tendrá muchísima información sobre esta imbricación entre gobierno, partido y delincuencia. No necesitamos tener esa información para pues recordar la manera en que se condujo la elección, recordar el caso terrible de aquella entrega de los integrantes de las principales cabezas del cártel de Sinaloa, en donde pues la intervención del gobernador fue muy evidente, incluso en su asociación con un homicidio que nunca ha quedado del todo aclarado. Entonces, bueno, yo creo que sí debería haber una investigación seria por parte de nuestro país, pero el problema es que hemos desmontado la credibilidad de las instituciones de justicia en el país.
1: Ciertamente, y el gobierno desde Palacio y luego todos los demás siguen el tono del coro. Dicen que no hay nada que investigar porque no hay delito que perseguir, porque no hay antecedentes de ninguna índole. Lo dijo García Harfuch, lo dijo Luisa María Alcalde, ya la nueva consejera jurídica de presidencia. En fin, tenemos la impresión de que la designación de una gobernadora interina del estrecho círculo de Rocha Moya no es precisamente el mejor mensaje, ¿o sí?
23: Yo creo que es un mensaje muy tibio frente a la gravedad de la crisis que estamos enfrentando. Es seguramente, Pepe, el primero apenas de los muchos casos que seguramente se presentarán en contra de estos actores políticos que han estado vinculados al crimen organizado, de tal manera que creo que la presidenta de la República debe dar una sacudida muy seria a la casa. No se puede comportar la clase política mexicana como si esto fuera pues solo un pequeño desencuentro. Es una crisis muy seria, y si no es capaz México de entrarle con iniciativa, con determinación, las consecuencias para el país pueden ser gravísimas, a mi juicio, Pedro.
1: ¿Cómo queda la Fiscalía General de la República después de lo que dijo, que no había nada que perseguir, y lo dijeron el viernes con énfasis rotundo? ¿Cómo queda la Fiscalía? Alguien nos decía, se está estableciendo una nueva institución para la, le llaman la impunidad.
23: Pues sí, mira, yo creo que queda muy mal la Fiscalía. El sueño de la independencia de esta institución ha quedado totalmente enterrado. La titular de la Fiscalía General de la República, pues es evidentemente un personaje que responde a las indicaciones políticas de la presidenta de la República, y eso reporta un costo para la propia presidenta Sheinbaum, porque no tiene ella un tejido institucional que pueda darle credibilidad a la actuación del Estado mexicano. No tenemos un poder judicial independiente, profesional, tampoco tenemos una fiscalía que pueda tener el crédito de actuar a partir de criterios técnicos, sino que evidentemente está respondiendo a los dictados que vienen de Palacio Nacional. Es decir, lo que hemos ido destruyendo a lo largo de los últimos años está también cobrándose la factura en estos momentos.
1: Jesús, te agradecemos muchísimo el haber podido tener contigo este análisis. Preocupa mucho, sí, el impacto que esto va a tener justamente hacia Morena. Estamos en un año previo a las elecciones de intermedias federales, donde Morena tiene que poner toda la carne al asador, y en este momento, con este golpe abajo del cinturón, si me permites decirlo así, sí, lógicamente tiene que haber consecuencias, tiene que haber dolor profundo, una bomba, decías, ¿no?
23: Sí, yo creo que es coincido contigo, este es una crisis muy delicada. Y ante la severidad de esta crisis, pues uno esperaría una respuesta a la altura de la emergencia.
1: Muchas gracias, Jesús. Gusto en saludarte.
23: Gracias,
1: buena tarde.
23: Un gusto, como siempre, platicar contigo.
1: Igualmente, gracias. El maestro Jesús Silva Herzog Márquez, profesor de la Escuela de Gobierno del TEC de Monterrey y colaborador también del diario Reforma. Pues sí, en un breve mensaje difundido por el gobierno del estado de Sinaloa, Rubén Rocha Moya dijo que no iba a permitir que lo utilizaran para dañar al movimiento al que pertenece la Cuarta Transformación y que ha cambiado para bien la vida de millones de mexicanos. Aquí está lo que dijo.
12: Informo al pueblo de Sinaloa que hoy presenté ante el Congreso del Estado la solicitud de licencia temporal al cargo de gobernador mientras dure el proceso de investigación, y lo hago desde mi profunda convicción republicana. Lo anterior también lo hago con la finalidad de facilitar la actuación de las autoridades mexicanas en el proceso de investigación ya citado.
1: Fue aceptada por unanimidad la petición del gobernador Rubén Rocha Moya, y por unanimidad quiere decir que todos votaron para que se fuera y nombraron al día siguiente, el sábado por la mañana, como interina a quien fungía como su secretaria general de gobierno, Geraldine Bonilla Valverde, luego de que el Pleno aprobó por unanimidad también esta solicitud. Fue aprobada también por unanimidad la llegada de Geraldine Bonilla. Pues es lo más relevante que tenemos ahora en relación con el asunto. ¿Qué pasa con el alcalde de Culiacán? Bueno, pues resulta que el alcalde de Culiacán, Juan de Dios Gámez Mendívil, también solicitó licencia temporal como responsable de la presidencia municipal de Culiacán. Es otro de los hombres señalados como muy cercanos a Rubén Rocha Moya. El alcalde de Culiacán pidió licencia temporal al cargo tras ser acusado por autoridades estadounidenses, junto con el gobernador Rocha Moya y otros 8 funcionarios y exfuncionarios de la entidad vinculados al cártel de Sinaloa. El ayuntamiento de Culiacán aprobó por unanimidad también la solicitud del presidente municipal, quien no estaba presente. Los regidores nombraron como alcaldesa provisional a Ana Miriam Ramos Villarreal, quien se desempeñaba como síndica procuradora. Pues es la situación que de lo más importante que ocurre en estos momentos allá en Sinaloa. Ya la presidenta de la República acusó de violación de confidencialidad tras divulgarse la acusación contra Rocha Moya y con otros 9 funcionarios, hecha por Estados Unidos, y condiciona a Estados Unidos, ayuda a México a que se lleven a cabo las extradiciones. En fin, es todo lo que se mueve alrededor de ese asunto. Vamos a una pausa breve, volvemos con usted, vamos con Rafael Cardona y su cristalazo.
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11: El pulpo es uno de los animales marinos más inteligentes. Posee 8 brazos cubiertos de ventosas que le permiten manipular objetos. Puede cambiar de color y textura para camuflarse. Utiliza tinta para escapar de depredadores. Aprende rápidamente y resuelve problemas. Vive en arrecifes y fondos marinos. Su comportamiento sorprende a científicos. La contaminación afecta su hábitat. Cuidar los océanos protege su futuro.
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17: El juez Brian Cogan, encargado del caso de Joaquín El Chapo Guzmán, rechazó las solicitudes de ayuda presentadas por el narcotraficante mexicano, incluida la petición de extradición. Además, señaló que algunas de sus peticiones no tenían fundamento ni sustento legal. La Coordinación Nacional de Protección Civil convocó a instituciones públicas y privadas a nivel nacional a participar en el primer simulacro nacional por sismo 2026, que se llevará a cabo el próximo 6 de mayo a las 11 horas. En lo que va del 2026, más de 132.500 hectáreas han sido afectadas por 2.565 incendios forestales en el país. Ante eso, el Partido Verde recordó que en 2025 impulsó una iniciativa para considerar como graves los delitos ambientales, incluidos los incendios generados de manera intencional o por negligencia. Informó Itzel Vanegas. 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
1: Está aquí el maestro Rafael Cardona con su cristalazo, con el tema. El tema es obligado. ¿Leíste lo que dijo Arturo Saldívar, el ministro de la Corte en retiro, Arturo Saldívar, cuando afirmó que la licencia solicitada por el gobernador Rocha Moya implica la pérdida de su inmunidad procesal? Es decir, es como tú y como yo en este momento, un ciudadano de a pie, y si cometió alguna irregularidad, algún delito, o se le requiere para alguna investigación, no es necesario someterlo, entiendo, a un juicio de procedencia o juicio político. Pero el que importa, lo que importa en este momento es tu opinión.
14: Pepe, mucho gusto saludarte precisamente hoy. Un saludo para todos. Y tiene razón Saldívar en que el señor Rocha no tiene inmunidad procesal. Pero tiene algo que es más importante, tiene impunidad política. Y esa, pues, con fuero, sin fuero, da exactamente igual. El problema de las extradiciones es algo que los mexicanos no hemos podido meter en un carril jurídico definitivo e invariable. Entre el año 2000 y el año 2023, México mandó a los Estados Unidos a 1.200 personas bajo el criterio de un tratado de extradición de 1978. Esto quiere decir que desde 1978 a la fecha, con el aval de la Suprema Corte de Justicia de 1995, los Estados Unidos y México se pueden intercambiar a la gente como si fueran paquetes. En febrero del año pasado, 29 personas procesadas fueron remitidas a los Estados Unidos por el gobierno de la República. En enero de este año, otros 37 se fueron para allá.
1: Van 92 en total.
14: Bueno. Y si sumamos esos 92 a los 1.100, que para que nos dé el número de 1.200, vamos a encontrar que esos 1.200 personas o eran delincuentes ya procesados o eran personas en proceso de juicio, y que todos eran iguales, todos, menos los de Sinaloa. ¿Por qué? Porque ninguno de ellos era gobernador. Ninguno de ellos era presidente municipal, ninguno de ellos era procurador, ninguno de ellos era jefe policiaco. Pero lo más importante, quizás ninguno de ellos era de Morena. Entonces, las cosas cambian, y cambian de una manera muy notable, porque yo no sé si todos tuvimos la oportunidad de atender la explicación jurídica que dio hoy la señora Luisa Alcalde, quien es la nueva consejera jurídica de la Presidencia de la República. Y entonces ella puso un listado ahí de requisitos, y que se tiene que mandar la copia del escrito con el sello, y lo único que no le pedían a los fiscales de los Estados Unidos eran la CURP y el acta de nacimiento de Rocha Moya. Todo lo demás sí se lo pedían: documentos de esto, documentos del otro, solicitudes, peticiones, demostraciones, exhibiciones, pruebas. Pero finalmente todo eso a mí me pareció un gran recurso abogadil, ¿no? Es una cosa ahí entre de abogado leguleyo, de abogado Luis Hachero, de que no, pues no se los podemos mandar porque la copia pues llegó tarde, y no, además no era día hábil y nos la mandaron, pues sabe usted que andábamos en el puente, y entonces no le hemos leído, mándenos una copia. Y por favor, el requisito más importante, o el último de los requisitos que se dieron a conocer hoy por la mañana, en la mañanera, es que por favor se lo traduzcan al español, el pedimento este de la extradición, porque si no está en Castilla, bueno, Castilla no, si no está en el idioma que hablamos los mexicanos, Castilla es cosa de invasores, pues no lo entendemos. Entonces, Pepe, lo que estamos viendo es un proceso dilatorio, es un proceso de encubrimiento, y es una maniobra de distracción o de diversión. Divertir quiere decir cambiar también el curso. Entonces, las cosas que van por aquí se pueden desviar de curso, se divierten para otra parte, y entonces ahora todo este alegato ya no es por la culpabilidad o la inocencia del señor Rocha y los demás acusados. Este es un debate sobre la soberanía nacional. Al menos así lo planteó ayer la presidenta de la República en una reunión grande que tuvo ahí en San Salvador Atenco, en donde restituyó unas cuantas hectáreas de lo que se había expropiado en tiempos de Vicente Fox, con la idea de hacer ahí un aeropuerto. Entonces ella volvió a intervenir para decir que quienes hoy están en favor de que este proceso avance, lo hacen porque quieren la intervención de un gobierno extranjero, en este caso de los Estados Unidos. Mañana, pues mañana es cosa de los franceses, pero el domingo cuando se habló de esto era el asunto de Rocha, de la Corte de Nueva York y del gobierno de Estados Unidos. Entonces, hablar en favor del señor Rocha hoy se ha convertido en un acto patriótico. Poner en duda su reputación y su conducta, poner en duda su estatura moral y sobre todo poner en duda los respaldos masivos de todo Morena es traicionar a la patria, es solicitar una intervención, y Dios nos libre, aunque esta sea una república laica, Dios nos libre, porque dijo la presidenta, cuando se vinieron a meter aquí, perdimos el 55% del territorio nacional, y entonces pues no vaya a ser que quieran el otro 45%. El caso es, Pepe, que el señor Rocha hoy puede regresar a la hora que quiera a su gobierno. Se puede volver a sentar en la silla y decirle a la señorita meserita, como él le decía groseramente, ¿no?, a doña Geraldine, la señora gobernadora, oiga, niña, deme la cuenta, por favor, ¿no? Entonces ya le lleva
1: mira,
14: la
1: vamos
14: cuenta.
1: Mira, vamos a ponerte, ¿no?, lo que dices tú de que le decía a la meserita.
14: Así le decía.
1: Que esto fue la verdad, un insulto, decía, ¿no?
14: Pues grosero, ¿no?
1: Muy grosero, míralo.
0: Geraldine, diputada, ella es la presidenta de la Cámara. Presidenta de la Cámara. A ver, Geraldine, espero que no te enojes, pero para que sepan aquí. ¿Quién era Geraldine antes de que...? Ya es la segunda vez que es diputada. Geraldine era una meserita de una lonchería de Dimas. ¿Eras o no? Y trabajaba. Nada más que le tocó una de las tómbolas de Morena y se vino de diputada. Ya la nombré una vez subsecretaria de Seguridad.
1: Pues y ella lo admitió, ¿no?
14: Bueno, pues
1: pero
14: este,
1: me parece que es un abuso hablar así de quien forma parte de tu gobierno y en una posición clave, la Secretaría General de Gobierno, porque ahí fue a dar y de ahí ahora resulta que es la gobernadora.
14: Pues sí, así. No es sin tómbola.
1: Mira, te voy a poner lo que dijo ella
14: cuando llegó de diputada.
1: ¿Cómo lo admitió? A ver.
18: Entro a la lista de mujeres, se hace la tómbola en Ciudad de México. En ese entonces yo, como todos ya lo saben, y es algo que a mí no me apena decirlo porque de ahí venimos los morenistas, yo trabajaba en una cenaduría, sé hacer comida. Se va a la tómbola a Ciudad de México, se hace. La verdad que yo no me lo esperaba. Yo recuerdo que un día antes me acosté y dije... Ay, Diosito, por favor, ojalá que no salga yo. Eso dije, así literal me dormí, desperté y ya era diputada.
1: Así fue.
14: Pues una senaduría con C, obviamente, ¿no? Porque pues para hacer cenar ahí asado y todas esas cosas que se hacen allá en Sinaloa. Pero el caso...
1: Mañana va a haber carne asada, por cierto. Y
21: hay una convocatoria muy grande.
1: De veras, es una convocatoria, claro, muy grande. Y ayer había fiesta porque ya no estaba Rocha Moya. Había fiesta en las calles, obviamente ese... los adversarios de Morena.
14: Mira, Pepe, ese es otro tema del que ojalá podamos platicar en el curso de la semana. Y es que la sociedad de Culiacán, por lo menos, y de otras ciudades de Sinaloa, tienen hoy la oportunidad que han estado buscando. Ellos durante todo el año y medio que ha estado este hombre sorteando la violencia de la que forma parte, le pedían que se fuera. Qué horror que se tenga que ir porque lo dicen los Estados Unidos.
1: Gracias, Rafael, como siempre, por tu gestalazo.
14: A ver cómo avanza esto. Muchas gracias, Pepe.
1: Gracias. Lo invito para que nos acompañe enseguida a partir de las 7 de la noche por YouTube y por las frecuencias de radio, 103.3 de frecuencia modulada y 970 de AM. Nos acompañe en la segunda hora del noticiario y en...

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2: Al considerarlo sospechoso mientras caminaba cargando una caja por un área oscura, oficiales de la policía de Monterrey revisaron a un hombre y lo detuvieron al descubrir que llevaba 194 tarjetas bancarias. Nuevo León suma dos nuevos casos de sarampión al arranque de mayo y alcanzó 62 contagios en lo que va de 2026. Con ello, el acumulado desde el inicio del brote nacional asciende a 64, registrado el 20 de febrero del 2025. Una pelea entre compañeros de trabajo terminó en tragedia luego de que un hombre mató a su jefe a cuchilladas cuando se encontraban en un domicilio del municipio de Santa Catarina. Un accidente ferroviario se registró en la Colonia Hidalgo en Monterrey, donde un ferrocarril impactó a una unidad de transporte urbano, dejando un saldo de 11 personas lesionadas. Al menos dos personas sin vida y 37 más heridas dejó en la ciudad colombiana de Popayán un accidente de un vehículo gigante del tipo Monster Truck, cuya conductora perdió el control en una exhibición y atropelló a decenas de personas que estaban entre el público. El Diablo Viste a la Moda 2 dominó las taquillas de Estados Unidos, Canadá y México en su semana de estreno y recaudó 233.6 millones de dólares a nivel internacional. Los Yankees de Nueva York mantienen el ritmo ganador de la división este de la Liga Americana en la temporada 2026 de las Ligas Mayores. 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
3: ¿Qué tal cuando la gente que se dice que habla muy bien inglés o ellos presumen de hablar muy bien inglés, dicen todas las marcas en inglés? Por ejemplo, Versace, cuando la marca Versace es italiana, entonces tienen que pronunciar Versace. O decir que tengo un Porsche en lugar de decir tengo un Porsche, porque en alemán Porsche se dice Porsche porque todas las S al final se pronuncian, como Marlene Dietrich, por ejemplo, que todo el mundo dice Marlene, pero es Marlene. Entonces, si nos damos cuenta, no todas las marcas extranjeras o no todos los nombres extranjeros están en inglés. Por tanto, tenemos que cerciorarnos que sabemos de qué lengua provienen, ¿no? Entonces, si nosotros decimos una marca de otro lugar, como Louis Vuitton, por ejemplo.
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4: A nosotros nos gusta la puntualidad, así que por favor ponga tiempo a su reloj, son las 19 horas en punto. Es la hora del centro de México, a través de Telefórmula, tenemos, a través de Twitter, tenemos toda la información de Grupo Fórmula, es lo que quise decir. Lo que pasa es que me traiciona el inconsciente. Vámonos con un resumen y lo más importante al momento, Oscar Orilín.
5: Desde luego, Pepe, el gobierno federal nunca sospechó del gobernador de Sinaloa, Rubén Rocha Moya. Así lo afirma el secretario de Seguridad, Omar García Harfuch.
6: Por supuesto que nosotros no teníamos ningún indicio. Llevamos desde el inicio de la administración de la presidenta Claudia Sheinbaum, como ya lo dijeron mis compañeros del gabinete, pues los resultados, las detenciones, y nunca hemos tenido una obstrucción por parte de algún funcionario del gobierno del estado para continuar o realizar las operaciones que les presentamos.
5: La presidenta de la República confirma la protección oficial al mandatario estatal por tratarse de una persona en riesgo.
7: Sí, normalmente en estos casos, como en cualquier otro, sea para un gobernador con licencia, de cualquier estado de la República, de cualquier entidad, un diputado, un senador, incluso un ciudadano que tenga alguna consideración de riesgo de su persona, solicita a la Guardia Nacional o al Gabinete de Seguridad apoyo en su seguridad. Se hace un análisis de riesgo y sobre eso se fortalece, se da o no seguridad. Y en este momento pues tiene la seguridad dada la condición que estableció el propio gabinete.
5: Rubén Rocha Moya era insostenible, lo asegura el analista político Jesús Silva Herzog. Señaló que todos sabían

0: de los indicios de la relación del ahora gobernador con licencia con el narcotráfico.
1: Yo creo que era insostenible la permanencia de Rocha Moya en el gobierno del estado. Me parece que es una decisión correcta la de separarse del cargo, de pedir esta licencia temporal. Pero bueno, yo creo que resulta muy difícil cerrar los ojos ante lo que ha sucedido. No necesitamos tampoco la información que seguramente tiene el Departamento de Justicia de los Estados Unidos, quien ha podido exprimir a buena parte de los integrantes del cártel de Sinaloa en los últimos meses.
2: Ayer, te interrumpo un poquito, Oscar, si me
0: Por
2: permites.
0: Supuesto.
2: Ayer hubo allá en Culiacán un grupo de personas, obviamente a quienes les disgustaba Rocha Moya por todo lo que pasaba, y se organizó una fiesta con tambora y toda la cosa. Mire, la gente feliz porque se fue Rocha Moya.

0: seguramente los morenos van a decir que es pura gente conservadora, acarreada por la ultraderecha, los enemigos de México, pero es una expresión, también son mexicanos y están manifestándose justamente porque les dio gusto que ya no esté el señor Rocha Moya. ¿Por qué? Pues porque el señor Rocha Moya ya no garantizaba la seguridad y era incapaz de tener la gobernabilidad al punto en el estado. Causas suficientes, incluso en un momento dado, para un desafuero, es decir, un juicio de procedencia que no se va a dar, porque pues tienen la mayoría a los de Morena y jamás van a traicionar a un militante, por muy chueco, por muy sospechoso que resulte. Pero así fue la fiesta, la fiesta de tambor. Y mañana
1: a las 4 de la tarde en la explanada de Palacio de Gobierno, la convocatoria dice: sinaloense ya se fue, carnita asada colectiva para celebrar que ya se fue Rubén Rocha Moya. Se pide llevar tu asador, tu carbón, tu carne y tu buena actitud para convivir. Dice esta convocatoria que tenemos en pantalla: sal a convivir con los sinaloenses y celebremos en buena onda, para matizarlo, esta gran noticia. Evento pacífico, convivencia, música y buen ambiente. Hoy toca carne asada, mañana un Sinaloa mejor. Somos más los que queremos un Sinaloa en paz, con justicia y sin corrupción. Mañana a las 4 de la tarde.
0: Esta es evidencia. Seguimos con el resumen de noticias, Oscar.
1: Sí, Pepe, la presidenta de la República negó haberse reunido con Andrés Manuel López Obrador este fin de semana en Palenque.
2: Para empezar, no tendría nada de malo que me reuniera con el presidente López Obrador. No tendría nada de malo. Ah, no, pero no me reuní. Ah, no, pero ya fue a pedir línea. Ya desde Palenque están orientando la política nacional. Tiene mucho rasgo de misoginia, la verdad. O sea, como si la presidenta no pudiera tomar decisiones del futuro del país.
1: Rechazan petición del Chapo Guzmán para ser extraditado a México. El juez Brian Cogan, quien condenó al narcotraficante, afirma que los argumentos de la defensa carecen de sentido y no tienen validez jurídica. Ataca Irán buque sudcoreano en el estrecho de Hormuz. Si Teherán bombardea barcos estadounidenses, Irán será borrado de la faz de la tierra. Así amenaza Donald Trump. Tiroteo en los alrededores de la Casa Blanca alarma a periodistas acreditados para cubrir las actividades de Donald Trump. Se reporta a un individuo baleado por policías.
0: Tenemos comunicación en este momento. Estamos enlazados a la ciudad de Washington con Armando Guzmán. Allá son las 21 horas con 6 minutos, las 9 de la noche con 6 minutos. Y Armando, empezando el lunes con mucha, mucha información valiosa. Esto que dijo Trump de que amenaza a borrar a Irán de la faz de la tierra si se atreve Irán a atacar a barcos estadounidenses, es una sentencia muy fuerte. No sé qué tanto crédito habrá que darle. ¿Tú cómo ves las cosas?
3: Como tú, es algo muy peligroso, Pepe, pero también, desde el otro punto de vista, lo único que está demostrando es frustración por parte del presidente Donald Trump, que en lugar de parecer fuerte, está pareciendo todo lo contrario. Está frustrado porque los iraníes no le hacen caso. Y a pesar de haber puesto hoy en proyecto o en marcha su proyecto Libertad, y este proyecto Libertad era para escoltar y para garantizar que todos los buques cargados con lo que llevaran en el mundo entero pudieran pasar por el estrecho de Hormuz. Pero los iraníes, en lugar de doblegarse, lo que han hecho es poner lanchas rápidas a tratar de detener buques, a tratar de bombardear buques. Hubo que destruir a dos lanchas rápidas de Irán, estas lanchas rápidas de ataque que tienen el Golfo Pérsico. Y mientras se hacía eso en el agua, en tierra, en los Emiratos Árabes Unidos, los iraníes tiraban drones. Uno de ellos pegó y causó cierto daño en varias instalaciones petroleras en un país que no está realmente en la pelea, pero que Irán insiste en meterlo para ver si esto castiga o si con esto castiga a los Estados Unidos. Las baterías y el tipo de ataque que tiene Estados Unidos obviamente son superiores a los que tiene Irán. Pero los iraníes no se dan por vencidos, siguen insistiendo en que ellos deben manejar y deben controlar ese paso que está ahí, ese estrecho en Hormuz, y que a ellos les corresponde por ser los dueños de la tierra en la que está frente a esas aguas, y entonces ellos deben manejar todo esto. Ellos ofrecen que Estados Unidos y que el mundo entero vuelva a circular con toda libertad por este paso, a cambio de que Estados Unidos deje de insistir en que los iraníes tengan un programa nuclear. Y el presidente lo rechaza, y el presidente se frustra, y entonces el presidente emite este tipo de amenazas. Luego dice que los va a destruir en 10 días, luego vuelve a poner otro plazo. Y en fin, el día de hoy tuvo este evento en la Casa Blanca a las 3 de la tarde, en el que terminó hablando de 25 cosas más, excepto de lo que estaba haciendo con Irán. En Estados Unidos la gente está realmente molesta con esta guerra y la popularidad del presidente continúa bajando. Esa es otra de las razones para su frustración y para su enojo. Y encima de todo esto, Pepe, el gobierno de los Estados Unidos continúa teniendo un déficit enorme. El secretario Hegseth de Defensa estuvo aquí la semana pasada pidiendo 1.5 trillones para defensa, y obviamente en el Congreso, en lugar de decirle sí, vamos a considerar tu petición, se rieron de él, y entonces le dijeron, si con lo que te dimos no puedes ganar de Irán, entonces imagínate, ¿para qué quieres más dinero si no lo vas a poder saber utilizar? El problema es la falta de objetivos, la falta de un plan específico, y esto de picar por un lado y de picar por el otro y de picar por el siguiente en la siguiente semana es lo que tiene al presidente en esta situación. Y a mucha gente preocupada de que esto realmente parece no tener ninguna dirección. A los iraníes y Estados Unidos, que estaban ya cerca de tener algún tipo de arreglo, hoy están más lejos que antes, y el riesgo de que las conversaciones y las negociaciones que ha habido hasta hoy se rompan sigue siendo muy alto a esta hora, Pepe.
0: Sí, se entiende. Hay una gran tensión cada día que pasa. Y simplemente para enterarte qué está pasando, basta con ver las cotizaciones del precio del petróleo. Si suben, es que la cosa está del trompo, y si bajan, es que ya va la cosa un poco mejor. Esa sí es una verdad estadística perfectamente medible. Estamos viendo lo de Emiratos Árabes Unidos, que no solamente se va de la OPEP, sino se va también de la Organización de Petroleros del Golfo Arábigo, ¿no?
3: Sí, efectivamente. Y entonces, con este tipo de situaciones, tienes tú todavía más problemas, porque lo que viene ahora es una falta de unidad total con Estados Unidos. Los europeos continúan haciéndose a un lado, diciendo, yo te dije que no te voy a ayudar y seguimos en ese plan. Cuando se termine el pleito, me llamas y entonces a lo mejor yo puedo llegar a arreglar algo ahí en el Golfo Pérsico. Pero mientras, no me llames. Y hay algo más. Hay otras dos noticias que componen el caos total que hemos visto el día de hoy. Un aparente ataque sin heridos contra un buque de bandera surcoreano en los límites del puerto de y el anuncio de Estados Unidos, después desmentido por Irán, de la destrucción de 6 pequeñas embarcaciones iraníes. Al final resulta que son 2 solamente, 2 embarcaciones rápidas, son lanchas rápidas que avanzan, llegan hasta los petroleros o los barcos de carga y los bombardean y les causan daños. No suficientes como para hundirlos, pero sí suficientes para meter miedo y para hacer que haya más de 20.000 marinos en ese lugar, atascados con más de 1.000 barcos que no pueden irse ni de un lado ni del otro. Y eso es lo que la Operación Libertad, que puso hoy en marcha el presidente, debería haber abierto. En esta Operación Libertad hay más riesgos de que haya muertos y heridos por parte de los soldados de Estados Unidos, porque quienes van a patrullar ahora desde el cielo son helicópteros de ataque y aviones de ataque de los Estados Unidos, para mantener un control sobre esa parte de Hormuz y dejarlo en libertad. Y vamos a ver si eso de verdad abre las puertas y deja que la gente entre y salga, que es lo que quiere hacer todos estos barcos que están ahí en puntos rojos, o si la situación continúa como hasta hoy, en la que hay un total caos, en el que Estados Unidos dice que está controlando el estrecho y en el que Irán está diciendo lo mismo, Pepe.
0: Finalmente, Armando, te pregunto, ¿qué hay de la estrategia para control de drogas dada a conocer por la Casa Blanca?
3: Esto hay que acordarnos que es por parte de la Oficina de Estrategia de la Casa Blanca. Entonces, todo esto son más que nada elementos programáticos de control de drogas. La gente se sorprendería al saber que Sarah Carter, la zar antidrogas de los Estados Unidos, en realidad tiene un staff muy pequeño. Es alguien que hace más relaciones públicas, en realidad, que tener una actividad directa relacionada con la detención del tráfico de drogas. Pero hay algo que hay que notar, y es el hecho de que la Casa Blanca, en esta declaración, afirma otra vez su compromiso y su compromiso, más que nada, a que no haya ningún tipo de drogas entrando a Estados Unidos. Es no solamente entran de México, entran del mundo entero y entran por todas las puertas de Estados Unidos, por las del mar y las de tierra. Entonces, pero está ahí la dedicación. En este momento en que hay tal distensión entre Estados Unidos y México, este tipo de cosas no son positivas porque complican aún más la relación. Y déjame hacer una observación que quería hacerte desde hoy, que lo vi ocurriendo durante esta participación del presidente y otras, algo que tú has venido señalando en el programa constantemente, y es el hecho de que el presidente, a pesar de tener, hoy las conté, 4 oportunidades distintas de hablar con la prensa, no lo hizo y no habló acerca de México otra vez, para nada. Llevamos casi 3 semanas de silencio total del presidente Donald Trump ante esta situación tan difícil entre México y Estados Unidos, y el presidente sigue en silencio. Y como tú marcabas el viernes pasado, esto preocupa. Y es sería mejor tener estridencia y gritos y sombrerazos y amenazas que este silencio profundo y hondo que está manteniendo el presidente y que está siendo todavía el problema entre México y Estados Unidos más serio y más difícil todavía de resolver, Pepe.
0: ¿Crees tú que es la calma que precede una tormenta, a un tormentón?
3: Ojalá y no. Hay una cosa que sí te debo decir. Mucha gente piensa, bueno, entre las posibilidades que tiene el presidente está la de una intervención armada. Yo creo que sería lo último que haría él, porque México, a pesar de todo lo que hay, a pesar de todo lo que se dice, a pesar de todos los conflictos que pueda haber, sigue siendo un país estratégicamente muy importante para Estados Unidos. Los dos países se necesitan y los dos países lo saben. Este tipo de comezón se puede rascar y se puede llegar a algún tipo de arreglo. Pero antes de llegar a eso, Estados Unidos tiene muchísimos otros instrumentos en los que realmente nos podría hacer mucho daño en cuanto a, por ejemplo, la negociación del Tratado de Libre Comercio. Se podría parar, esto podría terminarse, podría haber una desconfianza total o una manifestación de desconfianza total en México y en su estado, el llamarle narcoestado, el calificarlo como un estado no apto para tener comercio por parte de los países democráticos. Imagínate el daño que nos podría hacer, no solamente con Estados Unidos, sino con todos los otros socios. Correcto. Si la puerta se cierra y entonces los productos mexicanos o los productos del mundo entero que se hacen en México dejan de tener una entrada libre a los Estados Unidos, ¿qué caso tiene que continúe la enorme inversión extranjera que existe en nuestro país? 86 de cada dólar continúan dependiendo de que esta cosa funcione, de que el Tratado de Libre Comercio funcione, Pepe. Entonces, 86, ¿cómo puedes tú reparar el daño de 86% si el 86% de tu ingreso se te cae? ¿Cómo le haces? Ese es el daño mayor que podría haber en este momento. Y es un riesgo bien alto. No solamente eso, si fuera uno de los 45 presidentes anteriores, no habría tantos problemas como con el presidente Trump, a quien respetuosamente hay que decir, tiene tan poca paciencia para muchas cosas, que continúa siendo el elemento que nunca puedes leer. Y entonces una acción de él puede causar enorme, enorme daño no solamente a la relación, déjate de la relación, a la economía mexicana, a la forma en la que el gobierno actúa, a la forma en la que la empresa privada mexicana avanza y continúa y hace negocios. Esto puede ser verdaderamente trágico si llegara a desatarse lo que nadie quiere que se desate. Y en Estados Unidos están buscando alternativas. Lo que sí te debo decir es que en el Departamento de Justicia no parece haber ningún tipo de aptitud, ni de ánimo, ni de estímulo para tener algún tipo de negociación con México. Ahí están completamente cerrados. Eso busqué hoy insistentemente en todas partes, buscando algún tipo de orientación acerca de cómo están. No tiene ninguna intención de negociar absolutamente nada. Creen ellos que una vez que se ha pedido, vamos a ver si el gobierno de México finalmente concede a estos 10 personajes y los envía a Estados Unidos, o si por estos 10 personajes caemos en una situación trágica de drama económico que nunca hemos visto en nuestro país.
0: Gracias, Armando, gracias por tu colaboración.
3: Gracias, Pepe, buenas noches.
0: Muy buenas noches, Armando Guzmán, desde la ciudad de Washington, la capital de los Estados Unidos. Si nos permite, vamos a ir a una pausa. Hoy fue la entrega de los premios Pulitzer 2026. Premiaron al Washington Post y al periódico The New York Times por las coberturas sobre el uso del poder de Donald Trump. Esto fue durante... Bueno, te voy a informar con calma después de un corte porque me están apremiando.
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9: La jalea real es una sustancia cremosa y blanca producida por las abejas. Algunas de las propiedades que se les adjudican son que equilibra el metabolismo y el sistema nervioso central, fortalece el funcionamiento del organismo y potencia el sistema inmunológico. La jalea real contiene vitaminas del complejo B, aminoácidos como linaza y minerales como el zinc, cobre y magnesio.
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0: Tenemos en este momento un enlace con Osvaldo Villaseñor. Eres analista político, director del portal OV, El Analista. Él está allá en Culiacán, Sinaloa, y nos da mucho gusto saludarlo y darle la bienvenida a este espacio de noticias para compartir con él sus puntos de vista sobre cómo crees tú que Sinaloa pueda recuperar la gobernabilidad con una gobernadora interina heredera del mismo grupo político. Es una pregunta que se me ocurre de momento, pero por favor, tú tienes la palabra.
10: Muy buenas tardes, don José. Miren, yo creo que es la exigencia de todos los sinaloenses y se ha plasmado incluso en algunos comunicados que se han hecho públicos por parte de diferentes organizaciones, sobre todo de la sociedad civil, que le están pidiendo precisamente a la presidencia de la República que garantice que a la gubernatura, después de este periodo de interinato de Irene Bonilla, puede llegar una persona precisamente que trabaje para garantizar la paz y la seguridad, que convoque a todas las fuerzas, que tenga la capacidad de convocar a todas las fuerzas, y para eso tiene que ser alguien que no sea del mismo grupo. Hoy, Irene Bonilla, por ejemplo, la gobernadora interina, hizo algunos cambios en el gabinete, a raíz de que la Secretaría General de Gobierno queda céfala porque ella brinca a la gubernatura interina. Pero al final, por el perfil de los personajes que llegan, pues son parte de la misma estructura, del mismo grupo político, y eso va en contrasentido con lo que está pidiendo precisamente la sociedad en general de Sinaloa. Ahora, la gobernabilidad va a depender mucho de lo que la federación quiera hacer. La federación tiene que asumir una especie de protectorado del estado de Sinaloa, así como lo ha hecho en los últimos 20 meses en materia de seguridad. Lo tiene que hacer también en materia política, en materia económica, porque Sinaloa ya no aguanta más tiempo estando en medio de una guerra que lleva más de 20 meses, no aguanta más sin que haya la certeza de que las actividades productivas se van a poder reactivar y el gobierno va a estar apuntalando que la actividad económica vuelva a funcionar en el caso de Sinaloa. De eso depende mucho de que efectivamente Sinaloa regrese a la gobernabilidad, que haya un plan que se impulse orientado a la recuperación económica, pero también un plan que dé resultados en materia de seguridad. Hasta hoy, 20 meses después, don José, por resultados en materia de seguridad, yo le diría una cosa: aquí se ha administrado la inseguridad y la violencia, pero no se la ha combatido.
0: Yo te quisiera preguntar qué riesgos de gobernabilidad y de vacío de poder existen mientras haya una gobernadora interina al mando, que además viene del mismo equipo.
10: Miren, a ver, yo creo que los riesgos están muy, muy claros, muy precisos. Por un lado, vemos que las dos facciones del crimen organizado, una que todavía se dice que es la que va perdiendo la guerra, pero ahí está todavía con su presencia, pues puede desestabilizar más todavía. Hay que tomar en cuenta que casualidad o destino, como dicen luego, pero horas después de que se dio el relevo y la asunción de Yerel Bonilla como gobernadora interina, pues hubo balaceras donde estuvo incluso el ejército presente, a 20, 30 metros donde estaban levantando una persona que había sido asesinada. Se da otra balacera, quedan dos personas muertas ahí en la Plaza Cuatro Ríos, una de las más emblemáticas de aquí de Culiacán, y bueno, pues todo ese tipo de hechos es lo que habla de que se pudiera dar una anarquía todavía peor que la que hemos tenido, donde el gobierno no es el que gobierna, no es el que garantiza la paz, la seguridad. Y por otro lado, está el descontento que ya hay, don Paco, en muchos sectores de la sociedad que ya no aguantan. Hay muchos sectores, por ejemplo, que están reclamando que haya atención, sobre todo el tema de los agricultores, el tema de los empresarios, de los comerciantes que se sienten abandonados por un gobierno que no se ha dedicado a gobernar, sino que se dedicó a tener control político en Sinaloa. Esos son los dos grandes riesgos, yo creo, más evidentes al momento de lo que puede suceder si no hay una gobernadora o un gobierno federal tipo protectorado que agarre los hilos del poder en Sinaloa.
0: Osvaldo, hay un rumor insistente en donde se señala que Enrique Insunza Cáceres es realmente el senador de la República, quien por cierto habló desde Badiraguato, donde dice estoy en el monte y no sé qué, es realmente el que está gobernando en ausencia, aunque haya sido uno de los mencionados en la lista de la decena de la banda sinaloense, Él es senador de la República, no ha solicitado licencia, tiene fuero y están diciendo que él es el que está gobernando. ¿Qué tan cierto podría ser esto que se rumora?
10: Mire, no es un rumor que surja a partir de ahora de que no está Rubén Rocha. Siempre se dijo que el verdadero gobernador era Enrique Insunza, ¿no? Porque es el que tomaba las decisiones, es el que tenía la mayor estructura dentro del gobierno. Muchos de los actos de gobierno se le atribuían a Enrique Insunza. Hoy puede surgir de nuevamente este rumor o esta percepción, porque precisamente las dos personas que nombra hoy Geraldine Bonilla en la Secretaría General de Gobierno, pues son estrechamente ligadas a Enrique Insunza y a los hijos del gobernador Rocha. Entonces dice, pues todo sigue igual, siguen siendo los mismos, se nombra un encargado de despacho, no un secretario general de gobierno. Y lo mismo sucedió cuando Enrique Insunza se va de candidato a senador, no se nombró un secretario general de gobierno durante más de 7-8 meses. Se decía que Enrique Insunza seguía siendo el secretario general de gobierno aun cuando andaba en campaña para senador de la República. Termina la campaña y el día siguiente regresa y continúa y se nombra a un secretario general de gobierno, pero no le dan ni la capacidad ni las facultades que ejercía o que ejerce constitucionalmente esta posición. Luego sale por falta de confianza Feliciano Castro, llega Yerel Bonilla, pero es la misma. Se decía que Enrique Insunza seguía siendo el secretario general de gobierno. Hoy, ante la ausencia de Rocha, dicen ya no es solamente el secretario general de gobierno, ¿sí? Es el secretario y además es el gobernador, el que realmente está moviendo los hilos y que toma las decisiones en el gobierno de Sinaloa.
0: Osvaldo, muchísimas gracias por permitirnos estar contigo unos minutos.
10: Gracias a usted, don José. Estamos a sus órdenes.
0: Gracias. Hasta luego. Osvaldo Villaseñor, analista político, director del portal OV, El Analista. Hay nota de un helicóptero de la Marina Armada de México que tuvo que aterrizar de emergencia en Mazatlán. ¿Qué pasó?
1: Se volvieron virales estas imágenes cuando en pleno despegue un helicóptero, como bien comentas, de la Secretaría de Marina, presentó una falla en su motor izquierdo. Ante tal situación tuvo que aterrizar de emergencia. Ocurrió, como estamos viendo a través de la señal de YouTube, en el muelle de la Cuarta Región Naval en Mazatlán, Sinaloa. La aeronave despega con normalidad. 18 segundos después se registra una leve explosión, que es la que se va a ver a continuación, cerca de las hélices. Sale humo y la aeronave comienza a desbalancearse. Logra aterrizar de emergencia, pero la punta pega contra el concreto. Las hélices alcanzan a dañar las astas de algunas embarcaciones cercanas. Es un helicóptero M-117 que, por fortuna, este incidente no arrojó personas lesionadas. Ya se está evaluando la gravedad de las mismas para su reparación.
0: Vamos a un corte y volvemos con más información.
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13: La Bahía de San Carlos se ubica en Sonora. En su impresionante paisaje conviven el desierto, el mar y la montaña, que junto a sus atardeceres ofrecen un gran espectáculo turístico. Una de sus playas más hermosas es la de Los Algodones.
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15: Agradecemos mucho a Citlali Hernández, presidenta de la Comisión Nacional de Elecciones y Alianzas de Morena, el tomarnos la llamada telefónica para comentar cómo fue la reunión de Morena el día de ayer. Citlali, muchas gracias y muy buenas noches.
16: Hola Pepe, buenas noches, qué gusto saludarte a ti en el auditorio.
15: El gusto es nuestro y agradecidos de antemano. ¿Cómo explicas que el Consejo Nacional de Morena ayer no mencionó por su nombre al gobernador de Sinaloa ante las acusaciones del Departamento de Justicia de los Estados Unidos cuando el partido está presumiendo combatir la corrupción y el crimen organizado, diciendo incluso la presidenta, la nueva presidenta, que no se admiten corruptos en Morena?
16: Claro, porque no era una reunión citada para hablar del gobernador, era una reunión para el cambio de dirigencia, para algunas directrices para lo que viene, pero con mucha contundencia lo decimos, Pepe. Ahí, digamos, hay 2 opiniones que creo que compartimos al interior de Morena. Una es que cualquier persona, cualquier gobernante emanado de Morena, si cometió un delito, si tiene actos de corrupción, tiene que ser juzgado y con mucha determinación. Nosotros decimos eso no es Morena, pero también no ignoramos la manera en la que se han dado estas acusaciones en lo mediático, en lo público, desde las autoridades estadounidenses, un poco más desde la lógica política que desde la justicia. Y bueno, el gobierno de México ha sido muy claro al respecto. La Fiscalía General de la República ha iniciado una investigación. Es lo correcto que las autoridades mexicanas sean quienes investiguen. No podemos acostumbrarnos a que un país extranjero sea quien esté tratando de, por encima de las leyes nacionales y del derecho internacional, pues generando este tipo de acciones en nombre de la justicia, en un contexto global donde, hay que decirlo, Estados Unidos está tratando de pues actuar con injerencia en muchos países. Entonces yo diría que son esas 2 las posturas muy claras de Morena, sea quien sea. Si el gobernador cometió algún delito, que se le juzgue, pero que lo hagan las autoridades mexicanas, claro, y no abriendo paso a la injerencia. Y en general, mira, Morena tiene 12 años de vida, hemos conquistado muchas posiciones, hemos contado con el respaldo del pueblo de México en las últimas elecciones y no queremos jamás defraudar ese respaldo, y por eso esta nueva etapa en Morena tiene una convicción muy firme de cuidar todas nuestras candidaturas y tener a las mejores personas con trayectoria intachable, sin ningún escándalo de ningún tipo, y ese ha sido un mensaje muy claro que ha dado la presidenta Ariadna Montiel ayer en el Congreso.
15: Sí, la pregunta obligada es ¿por qué Ariadna Montiel, siendo que no falta quien la señale como muy cercana a Andrés Manuel López Obrador?
16: Bueno, pues nosotros somos, venimos de la gran mayoría de Morena de seguir el liderazgo de Andrés Manuel López Obrador. Él se ha retirado de la vida pública. Hoy quien encabeza nuestro proyecto y lo representa es la doctora Claudia Sheinbaum Pardo, quien además el propio presidente creo que no se equivocó cuando dijo que sería todavía mejor presidenta que él. Ariadna Montiel es una compañera que viene de rato luchando en la izquierda, en el movimiento obradorista, pero el movimiento obradorista se convirtió en un movimiento de la transformación más allá de una persona. Es una compañera que tiene liderazgo, que organiza y que ha sido muy determinante ayer también en la necesidad de que en esta etapa de Morena y rumbo al proceso electoral del 2027 cuidemos la esencia de lo que ha sido Morena, un partido del pueblo, con causas, con principios, donde la honestidad es una máxima. Además, en un contexto donde siempre hay errores, siempre hay contradicciones, y donde también hay una estrategia política de nuestros adversarios de decir que somos iguales a otros partidos o de focalizar estos errores o esas contradicciones. Entonces, bueno, Ariadna tuvo ayer el respaldo unánime de todo el Congreso, y la verdad es que creo que ha sido una muy buena noticia para nuestro movimiento.
15: Pues tú tienes un trabajo muy complicado, muy complejo, ¿no? La Comisión Nacional de Elecciones y Alianzas de Morena. ¿Cómo va a garantizar Morena justamente que no se les van a colar los corruptos y los ineptos y los negligentes en cuanto a las candidaturas?
16: Pues sí, en efecto, fíjate que esa es una de mis tareas. Yo pienso que cuando se respetan los principios, los estatutos, cuando las reglas son claras, cuando no hay excepciones a las reglas, nuestro proceso de selección, nuestro proceso interno, y con este cuidado, además, fíjate que tú sabes que una herramienta que utilizamos en Morena para definir primero nuestros coordinadores territoriales y luego nuestros candidatos, candidatas, es la encuesta, y la encuesta que va a definir este proceso le da mucho más peso todavía el que se le daba antes a los positivos, es decir, qué tanto una persona es conocida, si cuenta con el respaldo de la gente, si le mira como un buen candidato o candidata, pero también si tiene negativos, eso va a pesar para no favorecerle, y si tiene buena opinión y saldo positivo, vamos a darle un peso mayor a las encuestas. Y bueno, esa es una, yo diría que es la principal tarea que tengo como presidenta de la Comisión de Elecciones: cuidar un proceso, garantizar que las reglas se respeten, que lo que le ofrezcamos a la ciudadanía en la boleta electoral sean las mejores personas posibles de nuestro movimiento, y construir la unidad, que también es muy importante porque ahora tenemos muchos más aspirantes y necesitamos pues que cuando se respeten las reglas todo mundo quede tranquilo, aun cuando no sea el ganador del proceso.
15: Gracias, Itlali, gracias por permitirnos este contacto y tener información de lo que sucedió ayer. Había mucha expectativa, como podrás imaginarte, sí. Y un ausente pues se hizo muy presente justamente por esa ausencia. Sabes que me refiero a Rocha Moy.
16: Sí, bueno, además pidió licencia el gobernador, y nosotros, insisto, somos muy claros con eso. La mejor manera de que Morena siga siendo un partido que respete sus principios es que no haya impunidad para nadie y que se señale cuando haya personajes que han cometido algún delito. En este caso, pues vamos a ver cómo avanzan las investigaciones, ¿no?
15: Aunque sea consejero de Morena, que no haya estado, ¿no lo desacredita?
16: No, bueno, lo que te estoy diciendo es que me parece acertado que haya pedido licencia, y que sí, derivado de las investigaciones, hay delitos que ha cometido, no importa que sea consejero o que haya sido gobernador de Morena, nosotros somos muy contundentes con eso, pero también no caemos en el linchamiento públicos y todavía no ha tenido un debido proceso. Y confiamos en la Fiscalía General de la República, que en este y seguramente en otros casos, lo que ha caracterizado a Ernestina Godoy es honestidad. Y este gobierno, además, Pepe, permíteme decirlo, la presidenta ha sido muy contundente cuando ha habido casos de corrupción. El caso de Segalmex fuimos nosotros mismos, el gobierno de México, quien impulsó la investigación. Así otros casos en los que ha habido personas ligadas a la transformación, porque queremos cuidar nuestro proyecto y porque sabemos que una de nuestras luchas es la lucha contra la corrupción y contra todo tipo de vicio que la ciudadanía está harta desde hace tiempo de la política, ¿no? En ese sentido.
15: Gracias, Itlali, por tu tiempo tan valioso.
16: Al contrario, Pepe, muchas gracias. Buenas tardes.
15: Buenas noches ya. Citlali Hernández, presidenta de la Comisión Nacional de Elecciones y Alianzas de Morena. Regresaremos con algo un poco más ligero, que tiene, bueno, ligero es un decir, ¿eh? ¿Qué va a pasar con el América que se enfrentó a Pumas, terminando empatados a 3-3? Sin embargo, Pumas protesta porque dice que el América violentó el reglamento de las alineaciones, tuvo alineación indebida. Y si esto se prueba en la mesa, América estaría fuera de la liguilla. En fin, hablaremos de esto y de las carreras del domingo allá en Miami.
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21: Singapur está formado por una isla principal, 63 islotes y una periferia ubicados en el sudeste asiático. Es llamada la ciudad jardín por lo bien cuidado de sus parques y jardines públicos. Sus lenguas oficiales son el inglés, malayo, mandarín y tamil. Casi la mitad de su población son inmigrantes. El puerto de Singapur es el más importante del sudeste asiático. Su gobierno es la República Parlamentaria. Las calles más limpias del mundo están en Singapur, donde mascar chicle está prohibido. Al estar situado casi en el meridiano del Ecuador, las temperaturas oscilan entre los 28 y 34 grados centígrados casi todo el año.
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23: El real iraní continúa en constante caída y este lunes registró un nuevo mínimo histórico en medio de la escalada de las tensiones en el estrecho de Hormuz y una deteriorada situación económica por la guerra con Estados Unidos e Israel. El secretario de Estado de Estados Unidos, Marco Rubio, viajará a Roma entre el miércoles y el jueves y abordará con el Papa León XIV la guerra de Irán y asuntos de Latinoamérica durante su visita al Vaticano. El presidente del gobierno español, Pedro Sánchez, y el primer ministro de Canadá, Mark Carney, sellaron en Armenia su intención de colaborar estrechamente en defensa del sistema multilateral y del derecho internacional. Informó Cintia Dávalos. 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
15: Antes de ir con la información y los comentarios deportivos de lo más sobresaliente este fin de semana, permítame un contacto con Felicitos Trujillo hasta Culiacán, Sinaloa. Nos reportan un incendio provocado a un casino en Culiacán. ¿Qué es lo que sucede? Felicitos, adelante, por favor.
2: Así es, Pepe, hace algunos minutos se reportó por parte de trabajadores y clientes de este casino que se llama Tropicana, ubicado en el sector Tres Ríos de Culiacán, que escucharon un cristalazo y posteriormente empezó a salir fuego. Al parecer se trató de una bomba molotov la que arrojaron arrojó alguna persona desconocida. Fue pues el mismo personal quien llamó rápidamente a las autoridades de emergencia. En estos momentos pues apagaron el fuego, ya está controlado. Los trabajadores y algunos de los clientes no se han reportado personas heridas, pero sí con crisis nerviosa. Es una situación compleja la que ha estado ocurriendo en un sector muy céntrico, en el río de Culiacán. Comentate, Pepe, rápidamente que este casino hace unos días había sido tiroteado, fueron resultados en pérdidas de algunos miles de pesos, pero ahora al parecer de manera intencional le han prendido.
15: Muchas gracias, Felicitos, gracias por la información. Buena tarde mientras tanto, y buena noche ya también por allá. Vamos con José Luis N, alias El Pintor, José Luis Cuevas. José Luis, ¿cómo te va? Muy buenas noches. Por favor, comienza no por los resultados, sino por lo que puede pasar con el partido Pumas-América, porque esto está que arde.
4: ¿Cómo estás, Pepe? Qué gusto saludarte. Vaya problemática, bien lo comentas, con lo que puede pasar en este clásico capitalino. Un clásico capitalino que se ha jugado dentro de la cancha, pero también se puede jugar fuera, como bien lo señalas, en los escritorios, porque hay muchas cosas alrededor de un partido que terminó 3-3, pero que al final hay un momento puntual donde sale de cambio Vázquez, futbolista de América, el sonido local lo señala, el futbolista abandona el terreno de juego al menos un segundo, un par de segundos, hasta que Pablo Víctor, auxiliar técnico de Jardine, mete rápidamente al jugador. El cuarto árbitro ni se enteró. ¿Qué es lo que terminó pasando? Que había una lesión de Cáceres, una lesión que obligaba a un cambio, y por ello América trató de aguantar, pero era demasiado tarde, estrictamente desde el tema reglamentario. Sin embargo, el cuerpo arbitral no se dio cuenta de la situación o se quiso hacer de la vista gorda. Lo que es un hecho es que reglamentariamente habría elementos para pensar que hay una alineación indebida, porque el jugador salió del terreno de juego e ingresó prácticamente en instantes posteriores. ¿Qué va a suceder? ¿Qué es lo que se está pensando, más allá de que se pueda seguir de oficio y abrir de oficio una investigación por parte de la comisión disciplinaria? Pues que la comisión de arbitraje va a terminar castigando al árbitro, más que castigar al rival, que el reglamento es muy claro y habla de incluso la eliminación del equipo en turno, es decir, el equipo de las Águilas del América, y que Pumas estaría avanzando a la siguiente ronda por temas de alineación indebida. Pues bueno, se va a tomar la decisión de que se castigue al árbitro en este caso. ¿Qué están esperando? Pues seguramente algunas horas más para tener un tema ya formal y oficializarlo. Difícilmente se va a cambiar la decisión y seguramente se va a jugar la vuelta. Hoy platicábamos con la mesa de la Fórmula E y decíamos, es que hay muchas cosas en juego. No solamente es un tema reglamentario, sino que también hay una taquilla vendida para Pumas, hay un partido comercializado para la televisora en turno, y está el honor de la América de seguir avanzando, ¿no?, en el torneo. Así que sí me sorprendería si toman otra decisión, Pepe, si termina pesando más el reglamento, pero se sabe que el reglamento del fútbol mexicano es muy manipulable. Siempre existen incisos que no conoce nadie y de repente se buscan salir por la tangente. Fue un grave error para los árbitros, evidentemente, y expertos arbitrales. Es un error gravísimo, pero se sabe que siempre se busca una salida, en este caso, claro, Pepe, en el tema arbitral.
15: Y danos ahora los resultados de los otros partidos y lo que viene para la semana que comienza hoy.
4: Sí, así es, Pepe. Fíjate que arrancó todos los cuartos de final el pasado día sábado en el Volcán. Comenzó ganando Chivas, pero terminó cayendo 3-1 con Tigres. Tigres que mañana enfrenta a Nashville en la CONCACAF, y Tigres que luce muy sólido. Le terminaron pesando las 5 ausencias. Tigres jugó con plantel estelar y terminó ganando el partido con claridad. El otro de los partidos de sábado fue el de Cruz Azul contra Atlas en el Estadio Jalisco. Ahí ganó Cruz Azul 3-2. Un juego que ganaba 2-0, que fue empatado a 2 y que al final un penal de Veré, el nigeriano, fue la diferencia para que ganara 3-2 el equipo de Cruz Azul de visita. Y bueno, otro de los partidos se llevó a cabo el día de ayer en el cierre, después del clásico capitalino entre América y Pumas y el 3-3. El Toluca cayó en casa 1-0 con Pachuca. Toluca jugó con cuadro alterno, Pepe, porque el miércoles se enfrentan a Los Ángeles FC y el turco Mohamed va a buscar salvar esta eliminatoria. Vamos a ver qué termina sucediendo. 1-0 está ganando Pachuca. Recordar que la posición en la tabla, es decir, si gana por 2 el Toluca, es la única manera en que puede eliminar a Pachuca. Creo yo que Pumas tiene todo servido para en casa ganarle al América. Creo yo que Tigres tiene una ventaja importante y lo de Cruz Azul también. Tendría que ganar por 2 el equipo de Atlas en el Banorte. Creo que por ahí el único que pudiéramos pensar que está abierto es el Pachuca-Toluca, pensando en el nivel de Toluca en relación a Pachuca. Claro. Sábado próximo los juegos de ida y domingo, los juegos de vuelta, Pepe, en sábado y domingo.
15: Estaremos contigo muy pendientes toda la semana. Buenas noches y gracias.
4: Abrazo, Pepe, buenas noches.
15: Buenas noches, José Luis N., alias El Pintor. ¿Qué tal el Gran Premio de Miami, Luis Manuel Chacho López? ¿Cómo te va? Muy buenas noches. Estupenda tu transmisión a través de F1 TV, en donde estaba incluso Juan Pablo Montoya acompañándolos, este gran campeón colombiano, los estaba acompañando en la transmisión. Fue una carrera muy interesante, muy movida. Algunos se quedaron muy, muy contentos. Lo que es una sorpresa es este niño prodigio que llega, tiene los 19 años, lleva 3 primeros gran lugares en los 3 primeros grandes premios consecutivos, lleva 3 grandes premios consecutivos y tiene, goza de la atención mundial ya en este momento. Luis Manuel, ¿cómo estás?
1: Hola, ¿qué tal, Pepe? ¿Cómo te va? Un saludo para ti, todos los aficionados, todo el auditorio del Grupo Fórmula. Este chico es una gran revelación, tiene una fortaleza mental extraordinaria, maneja todo el tiempo al límite. Eso es lo que más me sorprende, porque es uno de esos pilotos que no le gusta reservarse nada, está muy, muy fino en ese tipo de manejo y, como tú bien lo dices, pues está escribiendo historia. La verdad es que la carrera de Miami dejó 2 cosas en claro. Kimi Antonelli ya se le metió en la cabeza a George Russell, a quien teníamos como el favorito, entre comillas, en la pretemporada para ser el contendiente principal del campeonato. Pero ahora Antonelli toma ese lugar porque es líder, es muy solvente para hacer lo que tiene que hacer y ganarle la batalla a su compañero de equipo. Pero ojo, mucha gente me está preguntando, ¿ya este muchacho está listo para el campeonato del mundo? Yo creo que falta verlo en condiciones más difíciles todavía. ¿Por qué? Porque ahí tenemos a un Lando Norris que se sigue acercando, ahí tenemos a un Oscar Piastri que también es un piloto muy joven, muy eficiente, y ¿por qué no? Esperar que en algún momento en la lucha por los triunfos se metan tanto Ferrari como Max Verstappen, que ayer, bueno, hizo una gran carrera, lástima que tuvo estos errores al principio. Yo creo, Pepe, que después de estas actualizaciones al reglamento técnico, y tradicionalmente Miami era una pista muy aburrida, las cosas cambiaron. Yo no sé si van a cambiar definitivamente, pero tuvimos una carrera bastante emocionante el día de ayer.
15: Emocionante, llena de retos, batallas, en fin, eso nos mantuvo muy entretenidos y sobre todo tus comentarios analizando todo lo que pasaba. Muchas gracias, Luis Manuel, gracias y estaremos pendientes.
1: Te mando un gran abrazo, querido Pepe. Feliz cumpleaños, por cierto.
15: Muchas gracias, que te vaya muy bien. Gracias, Luis Manuel, el Chacho López. Hasta aquí llegamos con lo importante, Oscar. Agradecemos la atención y la confianza y todo lo demás de quien nos acompaña. Y lo invito para que sintonicen estas frecuencias de radio, la 103.3 de frecuencia modulada y la 970 de AM de Radio Fórmula, primera cadena, principal cadena. Sintonice la Fórmula Financiera con Mari Carmen Cortés, Pepe Yuste, Marco Antonio Mares. Y en Telefórmula tenga contacto con el doctor Leonardo Curcio. Hasta mañana, 6 de la tarde, todas las noticias, todas las voces, todos los canales.

0: Sospechoso mientras caminaba cargando una caja por un área oscura, oficiales de la policía de Monterrey revisaron a un hombre y lo detuvieron al descubrir que llevaba 194 tarjetas bancarias. Nuevo León suma dos nuevos casos de sarampión al arranque de mayo y alcanzó 62 contagios en lo que va de 2026. Con ello, el acumulado desde el inicio del brote nacional asciende a 64, registrado el 20 de febrero del 2025. Una pelea entre compañeros de trabajo terminó en tragedia luego de que un hombre mató a su jefe a cuchilladas cuando se encontraban en un domicilio del municipio de Santa Catarina. Un accidente ferroviario se registró en la Colonia Hidalgo en Monterrey, donde un ferrocarril impactó a una unidad de transporte urbano, dejando un saldo de 11 personas lesionadas. Al menos dos personas sin vida y 37 más heridas dejó en la ciudad colombiana de Popayán un accidente de un vehículo gigante del tipo Monster Truck, cuya conductora perdió el control en una exhibición y atropelló a decenas de personas que estaban entre el público. El Diablo Viste a la Moda 2 dominó las taquillas de Estados Unidos, Canadá y México en su semana de estreno y recaudó 233.6 millones de dólares a nivel internacional. Los Yankees de Nueva York mantienen el ritmo ganador de la división este de la Liga Americana en la temporada 2026 de las Ligas Mayores. 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
2: Cartagena de Indias es una ciudad en Colombia ubicada a orillas del Mar Caribe, también llamada La Heroica. Contempla a su alrededor varios archipiélagos e islas que son paraísos para un verdadero descanso. Cartagena se caracteriza además también por su vida nocturna, festivales culturales y paisajes exuberantes. La temperatura durante todo el año es de 27 grados centígrados en promedio. Un clima ideal para conocer la ciudad. Su oferta gastronómica y su importante infraestructura hotelera y turística la hacen única. Cartagena de Indias es una de las ciudades más bellas y mejor conservadas de América, un tesoro que hoy en día es uno de los destinos turísticos más visitados de Colombia.
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3: Hola, ¿qué tal, amigos? Muy buenas noches. Estamos aquí transmitiendo en vivo desde la Ciudad de México. Es Fórmula Financiera. Soy Mari Carmen Cortés. Y hoy es un día tan intenso de información financiera y económica. Y en solo una hora, porque los lunes tenemos nada más una hora, que a veces nos da tiempo de poder comentar todas. Entonces yo, como hacemos siempre, vamos tema por tema, si no nos va a dar tiempo, pero están las remesas, los cambios en la Secretaría de Agricultura y, entre otros muchos, la mezcla mexicana, $110 el barril. Pero hoy se dio a conocer el Plan México Reloaded, por así llamarlo. Y quisiera empezar, si les parece bien a Pepe y a Marco, con este tema, que nos vayamos así que tema por tema a los que nos alcance. Es interesante, es un tema que busca, desde luego, fomentar más inversiones. A mí me parece muy bien que se simplifiquen los trámites, que se avancen en regulación, que haya cada vez más trámites regulatorios, como una sola ventanilla para comercio exterior. Hay otros que me parecen un absurdo. Que el SAT se comprometa a actuar con honestidad. Pues que no actúa con honestidad, señores. O que ¿cómo que el SAT se compromete a ser bueno? El problema del SAT y el problema de las inversiones es que está hostigando a las empresas a pagar, no que sea deshonesto. Y ahí está este arbitraje internacional que también se difundió entre Peso Canadian Pacific, Casa City, en el Banco Mundial, en la Corte del Banco Mundial, en contra de México por el SAT. Entonces, qué bueno que se hagan estos trámites, la ventanilla, la desregulación. Y el otra cosa que a mí me parece horroroso, Pepe, y Marco Márquez, es la PRODECON, la Procuraduría de Defensa de Contribuyentes, pasa de la Secretaría de Hacienda ahora al buen gobierno, a la Secretaría de Buen Gobierno. Y se va, o sea, la PRODECON debe ser para defendernos ante nosotros y en una dependencia que entienda de cuestiones fiscales. No sé qué hace la Secretaría de Buen Gobierno, pero bueno, eso es parte de lo que hoy se anuncia y ahorita vamos poco a poco. Marco Márquez, ¿a ti qué te pareció? Buenas noches.
4: ¿Qué tal? ¿Cómo estás, Mari Carmen Cortés? Muy buenas noches. José Yuste, buenas noches. Bueno, dentro

0: Entrada, me parece muy bien que en el gobierno mexicano, en el gobierno de Claudia Sheinbaum, ya se esté reconociendo lo que en el anterior no se reconocía. En primer lugar, que es muy importante tener un mayor crecimiento económico. Eso ya la presidenta lo ha comenzado a reconocer, ha dicho que México necesita crecer más. Un segundo reconocimiento es que para que haya un mayor crecimiento se necesita más inversión. Dos buenos reconocimientos por parte del gobierno mexicano. Un tercer reconocimiento es que se necesita inversión privada. Y bueno, pues esto también es algo que no se
1: Pero van
0: reconocía
1: tres.
0: y que hoy se está reconociendo y se está incluyendo, pero de manera acotada a través de los esquemas de inversión público-privadas, esquemas que están siendo apenas todavía, están siendo reglamentados y vamos a ver cómo responde la iniciativa privada, aunque la propia presidenta, el gobierno general, el secretario de Hacienda y Crédito Público, Edgar Amador, han dicho que están siendo bien recibidos estos esquemas en el sector eléctrico. Vamos a ver si en general también recibe el mismo apetito por parte de los inversionistas. Creo que en ese sentido esas señales son importantes, son interesantes, son buenas, son positivas. Sin embargo, pues el reloj sigue avanzando. Ya estamos en el segundo año de gobierno de Claudia Sheinbaum. Estamos con crecimiento muy mínimo. El primer trimestre de este año, continuó la debilidad en el crecimiento económico y las causas son las que no se reconocen todavía en este gobierno, que son causas estructurales internas, más allá de los factores externos del contexto internacional, etcétera, etcétera. Pero bueno, en términos generales me parece bien. Es como una reiteración de lo que ya se había anunciado originalmente, nada más que ahora se anuncia con bombo y platillo. Es un paquete de medidas inmediatas y, como tú dices, algunos de ellos con verdades de perogrullo, como la del SAT que acabas de mencionar. Pepe, ¿y usted cómo estás? Muy buenas noches.
1: Marco Mares, Mari Carmen Cortés, ¿qué tal? Buenas noches. Bueno, pues a mí lo que me parece este nuevo Plan México, el reloaded, el relanzamiento del Plan México, es en efecto ver lo que está pasando. Creo que sí, ya por fin está en la realidad. No solo no estamos creciendo, las inversiones no hay. No hay inversiones privadas. Es el gran problema que traemos. No hay inversiones privadas. Y la inversión no tiene certeza. ¿Qué le pasa a la inversión que no tiene confianza, pues, para darse, para desarrollarse en el país? Y sin inversiones no hay empleos, no hay actividad económica, no hay desarrollo. Entonces, ese es el gran problema de las inversiones, que no tienen certeza. Y este nuevo plan con varios decretos, son creo que cuatro decretos, planea darle certeza a lo que el mismo sistema político que se ha creado, pues le ha dado incertidumbre, ha generado incertidumbre. ¿En qué? En reforma judicial ha generado incertidumbre. Más aparte de la inseguridad pública te genera incertidumbre. La revisión del T-MEC te genera incertidumbre. Entonces, pues es momento de darle certeza a las inversiones privadas. Creo que es bueno que se solucione los trámites. Me gusta que vaya a haber en 30 días los trámites para inversiones fuertes para los polos de desarrollo, en 90 días para otros. Solamente para los trámites de otras inversiones, me parece bien, pero que ahora sí funcione. ¿Cuántas veces hemos escuchado ventanilla única en comercio exterior? Un montón. Que ahora sí funcione, porque no está funcionando. El problema son las aduanas. En las aduanas se están deteniendo todo. Solo hace falta ver el sector textil, todas las quejas del sector textil, de que están realmente deteniendo todo. Ahí habrá que tener cuidado con eso. Vamos a ver si es cierto que se da la ventanilla única en comercio exterior. Esperemos. En el tema del SAT, en efecto, pues lo que ha estado es que está siendo agresivo el SAT en las auditorías con empresas nacionales e internacionales. Canadian Pacific lo acaba de anunciar en su arbitraje y las quejas de las empresas estadounidenses en la revisión del T-MEC es por esto. O sea, el SAT cumple con su función, hace su función de cobrar impuestos, pero pues hay de formas a formas, habrá que verlo. Esto, así que yo creo que sí, que hay un buen puerto. Todas estas medidas. Ah, bueno, y el de la COFEPRIS, ¿qué me dicen? Que por fin realmente tengamos rápidamente, hay una regulación sanitaria de las medicinas que puedan por fin, pues, tener tanto las patentes como las que se venzan rápidamente, tener genéricos. Ahí todo se ha atorado en COFEPRIS, así que yo creo que creo que está bien pensado. Vamos a ver cómo están los hechos, pero está bien pensado.
2: Yo creo que estaba pensado desde el primer Plan México, lo que pasa es que se tardaron en aterrizar. Vamos a ver si ahora, yo desde luego es mil veces mejor que trámites regulatorios electrónicos, a que no tengan que ir a las ventanillas, pero como tú dices, que ahí el problema son las aduanas, que ni se mencionan, el problema es la extorsión. ¿Hay alguna medida para combatir las extorsiones? Si algo ha pedido el sector privado de la deducción inmediata de inversiones, no están. Está la aprobación rápida de inversiones, que eso solo me faltaba, en inversiones mayores de 2,000 millones de pesos en pueblos del bienestar o en sectores estratégicos, cualquiera de las tres cosas. El problema de los sectores de pueblos del bienestar es que no hay infraestructura y que tampoco hay seguridad. Entonces, ¿y qué hay sobre la reforma judicial? No hay ni un solo reconocimiento de que esto es un problema. Porque no hay ni solo reconocimiento de que el SAT no debe prometer portarse bien y ser honesto. Menos mal que sea honesto el SAT. O sea, es que eso prometemos ser honestos, menos mal que no, claro, lo eras. No, sí, lo... Sí, sí. Pero, ¿y por qué una empresa tan importante como Canadian Pacific tiene que irse al Banco Mundial a un arbitraje internacional para poder resolver un conflicto con el SAT? Porque no confía en las leyes en México. Porque no confía en los tribunales y tienen que irse al extranjero, que se tarda 8 años para cobrar 5,000 millones, solo que son $500 millones, ¿no? En un litigio, sí, con el SAT.
0: Pero ese es el caso más reciente y ya habíamos escuchado en las palabras de José Medina Mora, el presidente del Consejo Coordinador Empresarial, que hay una preocupación muy, muy notoria en amplios sectores de la iniciativa privada, precisamente por esa actuación del Servicio de Administración Tributaria, con un perfil pues más allá de lo que realmente marca la ley, un perfil demasiado agresivo en contra de los negocios. Y hay una buena cantidad de empresas y de sectores empresariales que están preocupados por ello. Pero ese es un tema. Hay muchísimos otros temas, ya lo mencionaba Pepe, lo mencionabas tú, Mari Carmen, que son temas que se han venido realizando en el sexenio pasado y en el actual, y que han venido rediseñando la estructura de gobierno del país, entre ellos las modificaciones al Poder Judicial, al tema del amparo, al tema electoral, que preocupan muchísimo y que han mermado la confianza de los inversionistas. Pepe.
1: Sin duda, Marco. Oye, por otro lado, bueno, pues dio a conocer el Banco de México su encuesta con analistas privados. Llama la atención que, bueno, en primer lugar, el crecimiento sí sigue a la baja, el pronóstico de crecimiento. Los analistas prevén un pronóstico de crecimiento menor, era de 1.44, ahora 1.35%, lo están previendo, o sea, va bajando el pronóstico para la expansión del país. Esto no es buena noticia, desde luego. Y por el otro lado, la inflación, pues un poquito mayor, de 4.21 a 4.38%, está afectando, así que pues menor crecimiento y más inflación es lo que están pronosticando los analistas del sector privado encuestados por el Banco de México. Y esto es lo que hay que cambiar.
2: Y además se publicó también la encuesta de analistas de Citi, que normalmente van muy acorde en los pronósticos, y ahora no. La encuesta de analistas de Citi baja más, baja 1.2%. Son los mismos que encuestan. Me llamó la atención que hay una diferencia. Es como que son más optimistas la respuesta a Banco de México. Creo que tienen que ver por la fecha de la encuesta. La de Citi se hizo después de conocer la caída del PIB en el primer trimestre. Creo que esa es la diferencia en las encuestas. Y la buena del día, las remesas subieron y ponen récord, 20% subieron, 5,394 millones de dólares para un mes. Sorpresa para todo el mundo.
0: Pues sí, vamos rápidamente a un corte, regresamos con más aquí a Fórmula Financiera.
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6: Regresamos aquí a Fórmula Financiera y otra de las muchas noticias es esta que se dio a conocer el viernes del cambio, el relevo en la Secretaría de Agricultura. Salió Julio Verdegué, lo cual yo creo que ya era muy esperado, y entró Columba López, que esa sí yo al menos no la tenía identificada, para mí esa sí fue una sorpresa, y fue bien recibida por el sector privado. Y tenemos en la línea a Juan Carlos Anaya, ya lo sabe, él es el director, el CEO del Grupo Consultor de Mercados Agrícolas, un expertazo, el experto en el campo. Cuéntanos, Juan Carlos, muy buenas noches, ¿cómo ves este cambio?
10: Mari Carmen, buenas noches. Bueno, pues un cambio que, como tú señalas, que había un desgaste por todo el tema político y las presiones que hay ante las condiciones que traemos en el campo, que llamamos la tormenta perfecta, en los aumentos de los costos, la caída de los precios, la presión de mayores importaciones, todo el tema climático, las presiones inflacionarias de la canasta básica y también las tensiones comerciales en Estados Unidos, pero más que nada la política interna, que ya había serios problemas en cuanto a la relación entre productores y el propio secretario, y esto llevó que la presidenta decidiera nombrar a Columba López Gutiérrez, quien ha trabajado con ella, es la primera mujer que encabeza la Secretaría de Agricultura. Ella es ingeniera agrónoma de la Universidad Metropolitana con maestría, pero pues la realidad va a tener retos muy importantes a atender en el corto plazo, en virtud de que se requieren decisiones no de mañana, sino de ayer, derivado a los problemas que están atravesando los productores ante la caída de los precios internacionales, al tipo de cambio, que te quiero señalar que ahorita que hubo un evento en Montreal, en Quebec, perdón, en Canadá, donde hubo muchas organizaciones, muchas empresas de exportadoras, principalmente de frutas y hortalizas, están terriblemente preocupadas por la apreciación del tipo de cambio que le han hecho perder competitividad al sector, que es el ganador, el de frutas y hortalizas. Ya imaginémonos cómo están los de granos y oleaginosas. Y por otro lado, lo que estamos viendo es el tema climático, que con los altos calores estamos viendo pérdida de rendimientos en trigo y maíz, en el noroeste de maíz. Entonces, la tarea de la maestra Columba no va a ser fácil. Se requiere un pacto de política, pero también un secretario tiene que ser político y atender la demanda de un sector tan importante que nos da de comer.
11: Juan Carlos Anaya, ¿cómo estás? Te saluda Marco Antonio Mares. Muy buenas noches, Juan Carlos.
10: Buenas noches, Marco, con el gusto de saludarte.
11: Igualmente, Juan Carlos, pues lo dices muy bien. Me parece que Columba López llega al cargo de secretaria de Agricultura en un contexto de tormenta perfecta para el agro. Me gustaría que nos refirieras a algunos de los temas más importantes a atender. Y por el otro lado, se especuló mucho que Julio Verdeguer podría ir al gobierno de Sinaloa, pero también se habla de que va a atender los temas agropecuarios en el contexto del Telecán. Si sabes algo que nos puedas comentar en estos dos temas.
10: Mira, voy a empezar por el segundo del doctor Verdeguer. Lo que entendemos es que él se queda junto con la presidenta a apoyar también al equipo de economía en los temas de la revisión del Tratado de Libre Comercio, derivado pues el que es un investigador, un agente que conoce de los temas. Claro, va a enfrentar temas que el gobierno y él, como estuvo como secretario, va a encontrar con nuestros negociadores americanos en los organismos genéticamente modificados, que ahí México se ha cerrado, pero perdimos el panel. También pues todo lo que él vivió del gusano barrenador, las restricciones sanitarias, de los aranceles y cuotas al tomate, que seguramente pues es un tema relevante ante la caída de la producción y aumento de los precios, las cuotas de exportación de azúcar, que se ha caído el precio, y entiendo que ya empezó a tener pláticas en Washington sobre este tema, pero también los temas ambientales y laborales que traemos con Estados Unidos, y el otro que nos quiere poner y regresar a Estados Unidos en la estacionalidad. Creo que va a aportar al equipo de economía, que la realidad pues requiere que los apoyen, porque la verdad no tienen expertos en estos temas, y creo que puede ser una gran oportunidad. Y en cuanto a los retos que nosotros vemos de la secretaria Columba, pues es el contener los impactos de los costos de producción, que no los va a contener derivados de los problemas que hay en geopolíticos, pero sí a tratar de orientar las políticas públicas con los programas de fertilizantes, que se requiere apoyar no solamente a los pequeños, sino también a los medianos y grandes productores, la caída de los precios. Y lo que están pidiendo los productores es certidumbre en esquemas que garanticen ingresos y rentabilidad, también los acuerdos comerciales entre productores y compradores, para que no suceda que ahorita ya hay todavía excedentes de maíz en el Bajío, y todavía la cosecha de Sinaloa, que ya empezó, pues no están todos los contratos de comercialización. Y por otro lado, por la volatilidad del mercado que estamos viendo por el tema de la guerra, pues es importante fortalecer el tema de coberturas de precios. Y por otro tema, también el tema del financiamiento, que la eliminación de la financiera el campo mexicano se quedó sin banco, que no existía desde la revolución, y ese es un tema muy importante atender, en virtud de que solamente el 8% de los productores accede al financiamiento, pero también solamente el 3% de los productores accede al seguro agrícola. Entonces la realidad que tiene bastantes retos la secretaria Columba López.
11: Sí, desde luego, Juan Carlos, te saluda José Yuste, buenas noches.
10: Buenas noches, Pepe.
11: Qué gusto. Oye, Juan Carlos, pues la verdad es que no habíamos visto tantos frentes abiertos en el sector agropecuario como es en este momento, porque son jitomateros que tienen que ver con el exterior, pero también con el interior, maiceros, lo mismo, y tienen que ver con los dos con revisión del T-MEC, pero también con una falta de financiamiento de política interna, tiene que ver con asuntos inflacionarios. La verdad es que pues no es una papa caliente, son muchas papas calientes las que hay ahí. Yo no conozco a la nueva secretaria, pero claramente esperemos que tenga dones también de dotes de negociadora, ¿no? Porque ahí se va a requerir mucha negociación.
10: Sí, por eso señalaba que debe tener los dotes. Afortunadamente tiene la cercanía con la presidenta y confianza, pero pues eso se tiene que ganar, porque el que intervenga tu jefe como la presidenta atender los problemas es que alguien no está haciendo la tarea. Entonces ojalá ella sea una contención para que la presidenta se dedique a temas de gran relevancia que tiene el país. Y la realidad, como tú señalas, se requiere este oficio tanto de política y político, y además Pepe, pues tiene que reforzar todos los temas de sanidad e inocuidad, que es otro tema de la sanidad que no es negociable, que se ha debilitado Senasica. Y por otro te quiero señalar que el tema de los bienes públicos, que es la información, desde diciembre, desde enero no tenemos información pública de qué está pasando en el sector pecuario, y apenas el día de hoy salieron las cifras de marzo de avance y de cosechas. Y eso es triste, que no tengamos una información oportuna y confiable. Ojalá esto se atienda, porque es para toma de decisiones. Y otro aspecto que tiene el campo es que cada día estamos perdiendo la seguridad alimentaria, principalmente donde están la mayor parte de nuestros productores en granos básicos, donde México solamente está produciendo el 44% de la producción y dependemos de las importaciones. Y en el caso del maíz, que es nuestra bandera, que somos el origen del maíz y patrimonio de la humanidad, México está importando el 50%, y eso es lamentable, y ojalá se pueda atender el tema de la productividad en los granos y oleaginosos.
6: Pues Juan Carlos Anaya, director del Grupo Consultor de Mercados Agrícolas, agradecemos como siempre la entrevista, muchas gracias.
11: Gracias, Juan Carlos.
10: Gracias a los tres y buenas noches.
6: Gracias. Oigan, y rápidamente antes de irnos a un corte, le decíamos, tú decías, Pepe, la encuesta de expectativas del Banco de México y la de Citi. La de Citi es más oportuna, se hace 15 días, y yo intuyo que la gran diferencia la diferencia entre, mientras que los analistas encuestados por el Banco de México pronostican un crecimiento de 1.4% para este año, la encuesta de Citi, que son los mismos analistas, hablan de 1.2%, bajan la expectativa a 1.2%, en ambos se mantienen 1.8% para 2027.
12: Pues sí, la verdad es que lo que hay coincidencia es en una revisión a la baja del nivel de crecimiento económico. Lo que vimos en el primer trimestre seguramente está impactando en la percepción y en las perspectivas, aunque hay que decirlo, hacia el cierre del año hay quienes ven que hay oportunidad de una mejoría en el crecimiento económico del país.
11: Claro, es que ese es el tema. Fíjate que sí queda muy lejos el pronóstico de los analistas privados con el que, por ejemplo, sí, trae Hacienda. Hacienda trae 2.3%.
6: Ternurita, Pepe, ternurita.
11: 1.35, sí, quedó ternurita, ya lejísimos,
6: sí.
11: ¿No?
6: Sí, sí. Ya el síndrome del anterior secretario de Hacienda, Ramírez de la O, pero bueno, el secretario de Hacienda no puede hablar más del camello. Oye, y la otra es que el consenso anticipa que sí va a bajar el Banco de México las tasas este jueves, lo cual creo que, Pepe, tú coincides que sería un error,
12: yo también, claro, por supuesto.
6: Entonces, aquí sería, creemos que el próximo jueves vamos a ver un error del Banco de México, o un horror. Pero bueno, vamos a un corte y no se vaya.
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0: Las cebras viven en manadas, comen hierbas y se acicalan unas a otras. Siempre están vigilando para no ser presas de hienas y leones. Las cebras pueden correr a una velocidad de 56 kilómetros por hora.
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6: Regresamos aquí a Fórmula Financiera y tenemos a José Medina Mora, presidente del Consejo Coordinador Empresarial en la línea. Pepe, ¿cómo estás? Muy buenas noches.
19: Muy buenas noches, Mari Carmen, qué gusto saludarte.
6: Oye, pues hoy te vimos muy contento ahí con la presidenta Sheinbaum firmando decimos que es el Plan México Reloaded, medidas que creo que algunas son muy positivas, pero cuéntanos tú, agilizar los trámites, todo más electrónico, otras que, como decimos, no se cumplió la meta de reducir, acelerar las deducciones inmediatas de inversiones. A ver, cuéntanos.
19: Sí, bueno, la verdad que consideramos una reunión muy positiva, porque de alguna manera el compromiso que tomamos del sector empresarial, desde el Consejo Coordinador Empresarial, justo es reactivar las inversiones. Y en este proceso pues fuimos encontrando distintas trabas. Y justo al exponerle a la presidenta, a la doctora Claudia Sheinbaum, cuáles eran las trabas que encontrábamos, por ejemplo, en muchos trámites en donde pues hay una autorización federal, pero luego el Estado pone algún trámite adicional o el municipio y ahí se atoran los proyectos. O la actuación del SAT, en donde, bueno, pues el hecho de que ahora se haya anunciado, no nada más que se comprometan a regresar el IVA a favor en 30 días, el que solo será una auditoría por empresa, el que de alguna manera cuando quieran información sea solo una muestra y no el 100% de información, el que ya se pueda garantizar un crédito fiscal con una fianza o con una carta de crédito, pero que además en la fiscalización ya no va a haber retroactividad, como estuvimos viendo varios casos, ya no va a haber doble tributación. En fin, son las distintas trabas que fuimos encontrando que estaban deteniendo las inversiones, de tal manera que pues es una reunión muy positiva porque se hace un anuncio en muchas secretarías. Desde luego, Banobras anuncia, no nada más ya está el plan del Fondo de Infraestructuras, sino ya están licitaciones para carreteras. Energía anuncia, ya están estos proyectos de inversión privada, más los proyectos de inversión mixta. La Agencia de Transformación Digital, esta ventanilla única con una afirmativa ficta de si en 90 días no tiene respuesta, es autorizado automáticamente. Y son cambios muy positivos hacia lo que necesitábamos, ¿sí? Facilitar que se dé la inversión.
11: José Medina Mora, ¿cómo estás? Te saluda Marco Antonio Mares, buenas noches.
19: Muy buenas noches, Marco Antonio, qué gusto saludarte.
11: Igualmente, lo platicábamos al iniciar el programa, José, que sin duda son buenas acciones que se están tomando desde el gobierno mexicano para empezar con el reconocimiento de lo indispensable y lo básico, que hay necesidad de crecer más, que para ese crecimiento se necesita inversión privada y que se necesita dar facilidades y políticas que alienten a la inversión. Pero yo quisiera preguntarte, porque es bien importante estas acciones que se están tomando ahora, pero también sería importante que así como se han venido haciendo reconocimientos de cosas que antes no se reconocían, que también vayan reconociendo el tema más importante tal vez para el aliento de las inversiones en México, el de la certeza jurídica, el de los cambios institucionales que han hecho que los inversionistas, los empresarios se retraigan, que seguramente eso a lo mejor ayudaría mucho más que todo este conjunto, que todo este paquete, que sin duda es positivo, pero que a lo mejor lo más voluminoso, lo más importante podría provenir de un cambio que nos permitiera tener instituciones y respuestas jurídicas mucho más ciertas. ¿Qué opinas, José Medina?
19: Pero desde luego, Marco Antonio, para que se den las inversiones tiene que haber certeza jurídica, tiene que haber seguridad, tiene que haber energía y tiene que haber agua. Y justo en la parte de certeza jurídica, los dos elementos que hemos visto, el principal elemento para la certeza jurídica es precisamente la fiscalización del SAT. Y con los lineamientos que hoy se publicaron, pues justo las empresas que nos han comentado que tenían proyectos de inversión detenidos por la fiscalización del SAT, pues este es, digamos, algo que les va a dar certeza. Alguna empresa por ahí decía que esto era peor que le subieran la tasa de impuestos, porque si suben la tasa, pues ya es fija, sobre eso hacen su análisis si invierten o no, pero y si hubiera sorpresas con la retroactividad, pues sí generaba falta de certeza jurídica. Pero por otro lado, digamos, en lo que es la reforma judicial, ahí las acciones que estamos tomando, Marco, tienen que ver con dar seguimiento a cómo están tomando sus decisiones, cómo dictan sentencia los jueces y magistrados. Y en la medida que estos jueces y magistrados dicten sentencias conforme a la ley, eso genera certidumbre y de ahí la confianza para la inversión. Y desde luego aquellos jueces y magistrados que no dicten sentencias con respecto a la ley, pues justo es el trabajo que tenemos que hacer, señalarlos para que efectivamente eso se corrija. Pero además, junto con muchas organizaciones de la sociedad civil encabezados por México Evalúa, estamos en esta conversación, en esta propuesta de la reforma de la reforma, con tres cambios muy importantes, sencillos. Primero, que la elección del Poder Judicial no sea el 27, sino el 28. Segundo, que haya una certificación de todos los candidatos, de tal manera que cualquiera que sea electo sea alguien que esté capacitado para ese puesto. De tal manera que pues tengamos esa certeza de que quien llegue pues realmente está preparado para ese puesto. Y el tercer cambio es que ahorita hay 400 vacantes, que solo se elijan las vacantes y no los 800 puestos. Esto es algo que hemos dialogado también en el Poder Legislativo y esperemos que efectivamente logremos una mejora, porque es lo que necesitamos precisamente para dar, como bien lo señala, certidumbre jurídica para las inversiones.
6: Pepe, no te oyes. Pepe, no te oímos allá.
11: Allí, ahí está. Ya. Ahí. Tercera, José, ¿y usted, Pepe, cómo estás? Buenas noches.
19: Buenas noches, Pepe.
11: Sí, oye, qué bueno que lo están pensando así, qué bueno que se está viendo pues lo dañino que ha sido la reforma judicial para dar certeza jurídica a las inversiones, con jueces que no han estado preparados, con una corte que ha buscado retroactividades, en fin, qué bueno que lo estamos viendo así, con el SAT que ha sido agresivo en las auditorías, qué bueno que se vea esto está recuperando, pero hay otros dos temas que ustedes tocaron, lo tocó la presidenta, y qué bueno que los toca la presidenta. Uno es la ventanilla única de comercio exterior, pero ahí nos vamos a topar con el problema de las aduanas, que no está sencillo, que están deteniendo prácticamente todo en sectores como textil, por ejemplo, ya nos contarás. Y el otro tiene que ver con la industria farmacéutica, la COFEPRIS también ha detenido mucho realmente todo lo que son los registros sanitarios. Cuéntanos cómo ves estas dos cuestiones que salieron ahí.
19: Sí, bueno, ahora sí que con respecto a la ventanilla única de comercio exterior es algo muy positivo, porque tendrían que pasar la Secretaría de Economía, aduanas, al SAT, y eso justo provocaba que fuera un proceso muy lento, muy burocrático. Consideramos que es una medida muy positiva. Y con respecto a COFEPRIS, es también otro cambio fundamental. Resulta que pues en años anteriores la única manera en que saliera una autorización de COFEPRIS era mediante un amparo. Hoy estamos trabajando con COFEPRIS primero para que las nuevas peticiones salgan en un tiempo razonable, inmediato, pero también que se vaya bajando el rezago. Había una cantidad de trámites que estaban ahí rezagados. Entonces hay una colaboración, un trabajo muy cercano con COFEPRIS para poderle dar vuelta a la página, y nos parece muy valioso que justo se haya escuchado también esa petición del sector empresarial para decir, a ver, necesitamos una respuesta rápida, ¿no? Autorizaciones para que no estén ahí deteniéndose y que estén por meses y por años sin que avancen. Entonces, son, insistimos, como anuncios en muchas secretarías, pero todos en el sentido de facilitar los trámites, de facilitar la inversión, de tal manera que pues estamos convencidos de qué es lo que necesita el país, entonces trabajando para que efectivamente se puedan resolver todas estas trabas que había para que hubiera las inversiones.
6: Sí, lo del SAT para mí se me hace más importante, pero eso de que diga que se compromete a actuar con honestidad, pues ni modo que antes no. ¿Por qué la Prodecon, no sé si precisamente por los conflictos con el SAT o por la ineficiencia del SAT, pasa ahora que debería, yo para mí tendría que ser autónoma la Prodecon, porque es la Procuraduría de Defensa del Contribuyente, de los que nos defienden precisamente del SAT, y pasa al buen gobierno, que finalmente es el gobierno? No entendí esta lógica.
19: Sí, bueno, de alguna manera, a pesar de ser un órgano autónomo, no estaba funcionando, no estaba protegiendo al contribuyente. Y es ponerle esta supervisión de buen gobierno, la intención es que efectivamente sí funcione. Lo que nos parece es que lo que necesitamos es que haya la defensa del contribuyente. Entonces, en ese sentido, pues sí, a lo mejor estaría mejor que siguiera siendo un organismo autónomo, pero lo más importante es que sí se dé la defensa del contribuyente, que funcionó en el pasado y que desde sí, luego ahorita ya no funcionaba, ¿no?
11: Claro. José Medina Mora, un tema que ustedes en el Consejo Coordinador Empresarial han venido señalando de hace tiempo y que ahora con el caso de la ferroviaria Kansas City pues se pone más en la mira, es el tema de la agresividad del SAT en contra del sector empresarial. ¿Qué nos puedes comentar al respecto? Porque hay quejas en el sector privado.
19: Sí, desde luego consideramos que ese era el principal elemento que detenía las inversiones, y entonces pues la verdad el que se consideren estos cambios en la actuación del SAT es muy positivo. Esto dará certidumbre para que se den las inversiones, y muchos de los proyectos que ahorita están detenidos precisamente por este tipo de acciones del SAT, con estos cambios lo que esperamos es que estas inversiones se den, que es justo lo que necesitamos para que se reactive la economía.
11: Desde luego, Pepe.
6: Pues te agradezco. se nos acaba el tiempo, Pepe, ya.
20: Carmen, sí.
6: Gracias, José Medina, bueno, presidente del Consejo Económico Empresarial. Muchísimas gracias por la entrevista, Pepe, como gracias. Siempre.
19: Sí, muchas gracias. Buenas noches.
6: Gracias, Pepe. Vamos a un corte.
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3: Fórmula Deportes. Pachuca sacó una ventaja importante tras el juego de ida de los cuartos de final de la Liga MX. Derrotó 1-0 a Toluca en tierra mexiquense y todo se definirá la próxima semana en la Bella Airosa. Así también América y Pumas empataron a 3 en el juego de ida en el Estadio Banorte. Cruz Azul ganó 3-2 en el Jalisco al Atlas, mientras que Tigres en el Volcán derrotó 3-1 a las Chivas Rayadas del Guadalajara. Las vueltas serán el sábado Chivas contra Tigres y Cruz Azul contra Atlas, mientras que el domingo Pachuca se mide a Toluca y América visita a Pumas. En la UEFA Champions League, el día de mañana en Londres, Arsenal y Atlético de Madrid se miden en busca del primer boleto a la gran final. El juego está 1-1. Por su parte, el Bayern Múnich enfrenta al Paris Saint-Germain, con un juego que está a favor de los parisinos 5-4. Esto será el miércoles, también a la 1 de la tarde. Soy José Luis Cuevas y estamos a 38 días del Mundial.
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0: Regresamos aquí a Fórmula Financiera y tenemos a la línea a Pedro Pacheco. Él es el presidente de la AMIS, la Asociación Mexicana de Instituciones de Seguros. ¿Cómo estás? Muy buenas noches.
1: Buenas noches, Mari Carmen, gusto en saludarte.
0: Y además sí que lo estamos viendo por Zoom, o sea que todos los que nos están viendo por YouTube nos podemos ver. Oye, ahorita que estamos platicando con Pepe Medina More y estos cambios que se anunciaron hoy para las inversiones, sobre todo en materia del SAT, si hay un sector que ha sufrido con el SAT han sido ustedes las aseguradoras. Si se les aplicó la ley en forma retroactiva, si les cambiaron y les siguen haciendo, pues yo no sé si muchas medidas, no sé si se hayan cambiado. Y el problema de esta agresividad del SAT hacia ustedes es que hacia nosotros se tradujo en incremento en pólizas, en todo lo que son daños. Pero cuéntanos qué van a hacer ahora, cómo hacer un balance, porque de que nosotros los usuarios acabamos pagando el pato, también es cierto. Cuéntanos.
1: Yo creo que, como mencionas, hemos tenido algunos cambios en la parte fiscal, y nosotros, algo que siempre hemos manifestado, pues las compañías de seguros somos respetuosas de la ley, pagamos impuestos, somos un sector totalmente regulado. Como ustedes saben, tenemos dos comisiones, la propia Secretaría de Hacienda, y además pasamos auditorías anualmente de todo, ¿no? Financieras y actuariales, con lo cual, pues nosotros siempre vamos a estar respetuosos de los temas. En el tema de la no acreditación del IVA, que fue el cambio que se dio principalmente ya con impacto en este 2026, lo que hemos comentado, pues es que realmente cada compañía ha tenido pues la decisión de cómo aplicar esto, principalmente en los dos ramos que tienen más afectación, que son los seguros de automóviles y los de gastos médicos. Y como ustedes han podido notar, pues ha habido diferentes perspectivas de cada aseguradora. En eso, pues AMIS es respetuosa, ¿no?, de la política que establezca cada compañía de las asociadas que tenemos. Y bueno, pues yo creo que en ese contexto, pues lo que se anunció hoy lo vemos con buenos ojos. Es un paquete muy interesante que presentó la señora presidenta Claudia Sheinbaum y por supuesto todo el gabinete que estuvo presente en el evento de hoy en la mañana. Agradecemos muchos temas, pues donde se habla de certeza jurídica, de cómo fomentar la inversión, porque mientras más se fomente la inversión, pues obvio le va bien a México, nos va bien a todos, y en ese contexto, pues nosotros como sector asegurador participamos pues en la cobertura de riesgos de todo lo que se invierta en infraestructura para el desarrollo de nuestro país.
2: Pedro Pacheco, ¿cómo estás? Te saluda Marco Antonio Mares. Muy buenas noches, qué gusto saludarte.
1: Hola Marco Antonio, igual, gracias.
2: Pedro, en los últimos días ha estado en la discusión pública el tema de esta iniciativa de ley que busca hacer cambios a la ley y más específicamente en torno a los seguros de gastos médicos mayores. De lo que no hay duda es de que hay una inflación médica importante que habría necesidad de abatir. Sé que la AMIS solicitó una extensión de tiempo para analizar y el dictamen finalmente no se votó. Pedro, ¿nos puedes dar tus puntos de vista respecto a esto?
1: Sí, claro. Sí, bueno, primero AMIS reconoce, ¿no?, la decisión de posponer esto. Hay varios puntos que valía la pena meter y analizar a detalle en las iniciativas que se vieron al final del periodo legislativo. Es claro lo que tú mencionas, un tema que tenemos que revisar todos, es cómo tener un mayor control sobre la inflación médica, que es el impacto más grande que existe sobre el costo de los seguros. El tema de la inflación médica, pues no somos el único país que tiene una inflación médica alta, somos sí claramente uno de los países que más alta inflación tiene, y esto pues tenemos que ser conscientes que tenemos que trabajarlo en conjunto, pues todos los actores que participamos en este esquema de algo que se ha vuelto pues una necesidad para muchos mexicanos, que es de contar con un seguro de gastos médicos privado, ya sea tanto en la parte de prestación que se lo den en su empresa, como en las pólizas individuales que contratan muchos mexicanos. Algo que sí comentamos con estas iniciativas, pues es que hay una gama importante de productos Hay una variedad de productos que se ofrecen por las compañías en el mercado, y todas estas pues tienen una base y una regulación en el registro del producto, pues a través de lo que llamamos la nota técnica, ¿no? Que sería pues prácticamente el registro con el cual nosotros ante la autoridad registramos el producto y ponemos todas las bases para el tema del precio, ¿no? Resalto nuevamente decir que nuestra industria pues es una industria que está muy regulada. Nosotros no sacamos productos si no están debidamente registrados ante la Comisión Nacional de Seguros y Fianzas. Y también, pues saben que la CONDUCEF le da un seguimiento muy particular a todo lo que hacemos.
3: Desde luego, estamos platicando con Pedro Pacheco, presidente de la AMIS, la Asociación Mexicana de Instituciones de Seguros. Te saluda José. ¿Y usted, Pedro, cómo estás?
1: Bien, José, gusto en saludarte.
3: Qué gusto. Oye, sobre este tema, se ha planteado hacer algo similar a lo que, por ejemplo, tienen otros países. Creo que es Colombia, en particular para gastos médicos de salud, gastos médicos mayores, para mayores de 65 años, que llega un momento que que de alguna forma te hicieran válida cierta lealtad y ya no subiera el seguro en cierto grado. ¿Se podría llevar a cabo algo parecido?
1: Pues mira, obviamente el tema de el impacto que tiene el precio del producto en personas arriba de 65 es cuando más caros son los siniestros. No quisiera cometer un error, pero en el número de asegurados debemos de andar cerca del 20% de personas del total que andan cerca arriba de los 65. Pero prácticamente el 45% en monto de siniestros proviene de siniestros que se dan en esas edades. Esto es una explicación un poco, pues, rápida de lo que vemos nosotros en la realidad al estar enfrentando, pues, el pago de siniestros en esta población. Sin lugar a dudas, es algo de lo que se está viendo en las iniciativas, de lo que estamos nosotros sentados en la mesa para ver y promover, pues que esto tenga una solución razonable y tener dentro de este contexto pues una cobertura acorde, ¿no?, a lo que se tiene. Hay muchos modelos en el mundo. Yo te diría que cuando te pones a analizar en la parte de gastos médicos, es de las más complejas de poder comparar. Hay modelos pues muy, muy sofisticados en cada país. Hay algunos muy restrictivos, es decir, que te dan pues un proceso de entrada al sistema, pues mediante filtros, modelos más parecidos a lo que conocemos como en el caso de nuestra seguridad social, pues que tienes que pasar, ¿no? Primero por un médico general y luego llegar a un especialista. Acuérdense que el modelo que tenemos en seguro de gasto médico te da mucha libertad, ¿no? En el acceso para la entrada hacia un médico especialista. Hay muchas cosas, por eso pues agradecemos que se haya pospuesto un poco en el tema la discusión y el aplazamiento pues nos da la oportunidad de seguir trabajando pues con los diferentes actores. Sin lugar a dudas, un reto y un tema de los más importantes que tenemos.
0: Bueno, yo que estoy en ese caso de adulta muy mayor y que mi seguro médico este año ya casi es impagable, yo no sé cómo va a ser el año próximo, yo digo, si hay alguien que sabe cómo está nuestra salud son ustedes, las aseguradoras cuando tenemos un seguro de gastos médicos mayores. Si yo no he hecho ninguna reclamación por gastos de cáncer o cardíacos o cardiovasculares o lo que sea, ustedes saben exactamente cómo está mi salud. Y yo digo, ¿cómo es posible que no haya algún tipo de bono de algo así? Igual que cuando al conductor que nunca choca le debes dar algún premio, decirle, te voy a descontar un 3% de tu póliza porque eres excelente conductor y nunca has usado afortunadamente el auto. En mi caso, yo digo, bueno, tengo 30 años pagando una póliza, cada año está más cara y de repente me engloban por mi edad, evidentemente, y yo digo, bueno, pues saben saber cómo estoy, son ustedes, es mi aseguradora, no le hago ninguna reclamación de nada. Pues no es porque me dé flojera, es porque no soy enferma, ¿no?
1: Pero mira, yo considero que aquí hay un tema que es muy importante de resaltar, Mari Carmen, pues es el tema de la mutualidad. En el tema de la mutualidad, pues sí hay personas que tienen un
0: Sí,
1: siniestro y
0: claro.
1: hay otras que no tienen siniestro. Y eso sucede en todos los ramos. En ese contexto, esa es la parte del equilibrio técnico que tenemos que ir viendo y que se va midiendo y registrando pues en el proceso. Por supuesto, tenemos que seguir viendo alternativas, tenemos que seguir trabajando en esto también. Quisiera pues aprovechar el espacio, estamos trabajando con la Asociación Nacional de Hospitales Privados. Hay muchos temas que tenemos que poner sobre la mesa, donde también tenemos que buscar cómo controlar esta inflación médica,
0: cierto,
1: pues que está generando pues una situación compleja en muchos aspectos.
2: Ese es el punto, sin duda, Pedro. Ojalá que encontremos la cuadratura, el círculo. Se nos acabó el tiempo. Muchísimas gracias, Pedro, y esperamos que la convención de aseguradoras del AMIS salga muy bien. Ya no te preguntamos sobre el tema, pero te volvemos a entrevistar.
1: Exacto. Ahí los esperamos el 12 y 13 de mayo, con
0: gracias.
1: Mucho gusto.
2: Claro que sí, Pedro.
3: Gracias, Pedro.
0: Pero ya nos vamos.
1: Un abrazo, estén bien.
0: Gracias, Pepe. Y usted, buenas noches.
3: Buenas noches, Mari Carmen Cortés.
0: Marco Mares.
2: Gracias, Mari Carmen Cortés. Muy buenas noches.
0: La producción de Diana Cepeda, con asistencia de Cindy Sánchez y de Charlie González. En los controles técnicos, Lorenzo Gasca. En YouTube, Jorge Cruz y Gio Hernández. Y se quedan en Noche de Negocios ya mañana en nuestro horario habitual. Muchas gracias.
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7: Muy buenas noches, hoy es lunes 4 de mayo y yo sé que los lunes te cuesta un poquito más de trabajo arrancar, así es que relájate con nosotros, ya son las 10 de la noche y además, fíjate bien, les tengo a una ex estrella infantil que recordarán por esta canción de Como Canica. ¡Wow!
8: Un artista que se retiró de los reflectores estando en la cumbre de su carrera.
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8: A nuestro invitado de hoy le corre el talento por las venas, pues es hijo del reconocido actor Manuel Andeta. Obviamente creció entre foros y reflectores, así que su destino estaba más que escrito. De hecho, mientras la mayoría de los niños a sus 2 años de edad apenas estaban descubriendo de lo que se trata el mundo, nuestro invitado estaba dando sus primeros pasos en el medio artístico con la obra Qué Plantón. Esa fue la patadita de la suerte. Pasaron unos años y su carrera tomó más fuerza cuando se unió al proyecto que definió la infancia de miles, Plaza Sésamo. Desde ahí, fuimos testigos de su gran carisma y trabajo frente a las cámaras, algo que le abrió las puertas a un sinfín de posibilidades. Y por supuesto, los proyectos no tardaron en tocar a su puerta, pero definitivamente el que cambió su vida para siempre fue El Niño que Vino del Mar, una telenovela que se estrenó en 1999 y que marcó un parteaguas en la televisión mexicana, pues fue la primera producción que apostó por tener de protagonista a un niño.
9: Ese es mi papá. Mañana lo voy a conocer.
10: Esa es una gran noticia.
9: Ya quiero llegar a tierra para conocerlo. No podemos llegar más rápido, capitán.
10: Todo en la vida tiene su tiempo, Felipín. Y no puedes cambiar el rumbo de la vida.
8: A partir de ahí, su presencia se volvió constante y lo pudimos ver en los programas de Pocas Pocas Pulgas, Código Postal y Clase 406. Con estos títulos, se convirtió en uno de los rostros más queridos de su generación, tanto que fue catalogado como uno de los galanes juveniles más reconocidos de todos los tiempos. Y fue justo cuando su carrera se encontraba en el punto más alto de popularidad que nuestro invitado decidió alejarse de las cámaras. La razón, quiso explorar nuevos horizontes. En esta nueva faceta de su vida, siguió la profesión de su mamá, la administración. Durante ese tiempo se entregó en cuerpo y alma al campo. Aunque estaba gozando de una vida tranquila, lejos de los medios y el foco público, en el 2024 le llegó la oportunidad de regresar a los foros de grabación con la telenovela Papás por Conveniencia.
11: ¿Cómo van con Max y Max? ¿Ya tienen resultados? ¿Datos? ¿Informes? ¿Finanzas? ¿Marketing?
12: Suerte con Clara Luz. Yo la conozco desde la prepa y dudo mucho que logres tener la complicidad que tenemos ella y yo.
11: No, definitivamente no creo lograr esa misma complicidad, sino una mejor. Yo no quiero una cómplice al rescate.
8: Y no solo eso, también se unió al elenco del exitoso musical Mentiras, demostrando que su conexión con el escenario sigue intacta. En estos momentos, está disfrutando de un nuevo capítulo en su trayectoria, ser embajador del gran proyecto que es Un Kilo de Ayuda, una organización que apoya a más de 23 mil niños y niñas menores de 5 años a tener un desarrollo integral. Su labor no se ha quedado solo como portavoz, también ha formado parte de iniciativas como el sencillo Unidas las Manos y de eventos como la carrera anual de la organización. Con todas estas pistas, seguramente ya saben de quién estamos hablando. Por supuesto, nos referimos al talentosísimo
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7: Oigan, y hoy les tengo al campeón mundial del mentalismo. ¿Será capaz de descubrir qué es lo que hay en mi mente? Quédate con nosotros y no te atrevas a cambiarle porque ya sabes que estamos transmitiendo desde nuestra casa de Midnight Monkey y se va a poner muy bello.
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6: ¿Tú qué crees? ¿Que existe o que no existe la mamá perfecta? No, no existe. Existe la mamá real, la que ama profundamente, la que se equivoca, aprende de sus errores y vuelve a intentarlo con paciencia y con cariño. La que a veces se cansa también, la que duda, la que siente culpa, pero sigue dando lo mejor que puede con los recursos y las herramientas que tiene a su alcance. Nuestros hijos no necesitan perfección y tampoco comparaciones. Necesitan presencia, acompañamiento, límites con amor y abrazos sinceros que los hagan sentir seguros y valorados. La maternidad no es una competencia, sino un vínculo que se construye día a día con mucha constancia y con mucha dedicación.
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8: Borneo alberga una de las selvas más ricas y antiguas del sudeste asiático. Es el único lugar del mundo donde conviven orangutanes y rinocerontes de Sumatra en libertad. Sus bosques de dipterocarpáceas son gigantescos y sostienen una red compleja de vida. Lamentablemente, la expansión de las plantaciones de aceite de palma ha reducido drásticamente su superficie, convirtiendo la protección de sus áreas restantes en una emergencia ambiental global.
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10: Y ya estamos con nuestro invitado estelar, mi queridísimo Imanol Landeta. ¡Mamita, cómo estás!
11: ¿Qué onda?
10: Oye, siempre es un placer verte.
11: Todo mío.
10: Decías antes de entrar al aire, decías, ya no puedo estar más pelón, ya no hay más.
11: Tú sí te puedes peinar.
10: Ahí ya salió el peine. Oye, papito, a ver, cuéntame por favor de esta evolución tan asertiva que hemos visto en esta cápsula que te preparó el equipo, de tantos
11: Muchísimas
10: años que
11: gracias.
10: Te has fregado, digamos, en esta industria, porque hay que decir que no es cosa fácil, porque también tuviste que hacer una pausa, tuviste que respirar, porque yo también digo que esta carrera, pues, digamos que no es para a todo mundo, y hay que tener mucha valentía y hay que tener también pues muchas skills que de pronto parecen muy fáciles. No es como cuando estás viendo un partido de fútbol que dices, ¿por qué no la mete? ¿Por qué no lo está haciendo? Porque de repente es un poquito más complicado de lo que parece, ¿no?
11: No, pero primero que nada, muchas gracias, y gracias por recordarme, porque además fueron muchos años que estuve fuera del mundo artístico y de repente todo se desenvolvió de una forma muy, muy vertiginosa, pero muy padre.
10: Siempre has estado, digamos, en la mente y en el corazón de todas tus fans, porque hay que decirlo también, que a pesar de esa pausa, digamos que siempre y has tenido la enorme fortuna de tener este cariño del público, que yo creo que es también algo de lo que debes estar sumamente agradecido.
11: Estoy muy agradecido, es algo que abrazo con mi alma completita. Fíjate que ese primer encuentro con el público en los 2000 por siempre fue algo muy especial. Demasiado tiempo el que había pasado yo fuera y lejano, y de repente todo ese era puro amor y pura claro. energía bonita la que estábamos viviendo, y reencontrarme también con el público en Mentiras y después en la pantalla chica con Papás por Conveniencia y luego bailando y luego en La Máscara. Y fueron muchos proyectos que me permitieron vivir diferentes facetas del mundo artístico y encontrarme con la gente en diferentes momentos, circunstancias, y buscando siempre eso, que es pasarla bien, olvidarnos de todo, divertirnos con lo que estamos viendo. Y
10: que además también fue fortuito, porque digamos que todo esta digamos ir y venir muy asertivo en los medios y estos proyectos tan bendecidos también, pues digamos, por el cariño y el respeto del público. Hay que decir también que hay muchísima gente que anhelaría solamente estar, ya déjate tú, en todos esos, en uno de ellos. Entonces la verdad es que es, para mí, yo creo que este signo inequívoco de que la industria, tú tenías que estar en esta industria, gracias, lo traías en el código genético, y aunque te hayas querido ir, digamos que el público te dijo, te regreso.
11: Soy muy afortunado. Soy muy afortunado, lo digo y lo agradezco todos los días, y de verdad, gracias. Gracias por recordarme, gracias por ponerme de nuevo en los escenarios y traerme además en estos diferentes proyectos, uno de ellos que me significa mucho por el impacto social que tiene.
10: Claro.
11: Es algo de lo que vamos a platicar el día de hoy,
10: que hasta la gorra traes puesta.
11: Sí, o sea,
10: ¿para qué hay que decir? O sea, hay que decirlo, que estás muy comprometido, y a mí me da muchísimo orgullo también, pues, que te comprometas a este tipo de causas, ¿no? Porque muchas veces, digamos, en esta industria, con esos proyectos que decíamos tan bendecidos, pues hay mucha gente que se le olvida retribuir, y tú eres un agente de cambio, y eso es algo que estás haciendo activamente, y que lo que me encanta es que además, gracias, no solamente Pei, participas en una, sino me lo contabas un poquito antes de entrar al aire, decías, Pei, esto es una campaña que quiero que toda la gente se involucre, que vayan a la carrera, ahorita les vamos a contar un poquito de todo lo que involucra, pero también muy importante, necesitamos de todas y de todos ustedes que nos están viendo y que nos están escuchando.
11: Es que vivimos en sociedad, Pei, y no todo es glamour y alfombras rojas y
10: claro,
11: escenarios y reflectores. También vivimos una parte social que creo que debemos de tener todos muy conscientes.
10: Sí.
11: Y vivimos en un país que es la 13ª economía más importante del mundo, pero que también tiene unos claros muy claros y unos oscuros muy oscuros.
10: Muy oscuros.
11: Y como que navegar en eso cuesta un poco de trabajo. Entonces, con por ejemplo, con el kilo de ayuda, ay, Manol, a mí me gusta y busco llevar esa conciencia de ese otro México que a veces perdemos de vista. Y a mí sí me encantaría que la gente tuviera mejores oportunidades. Y eso empieza desde la gestación,
10: claro,
11: hasta la educación, la formación, el crecimiento en familia. Y vivimos un país que también se ve muy desgarrado en ocasiones por diversas circunstancias. Y más en esos mundos rurales donde hay mucha marginación.
10: Totalmente.
11: Si bien no somos un país que se muere de hambre, no tenemos esos niveles de inanición, sí tenemos desnutrición súper severa, y tenemos tierras muy generosas, pero los monocultivos o las regiones en donde no hay dietas muy balanceadas, pues generan deficiencias en el desarrollo de los chamacos.
10: Y que eso además también las repercusiones después, pues digamos, pues no, sí, tener acceso tal vez a una chamba mejor, porque pues bueno, nos faltó, digamos, esta parte tan fundamental, que es por eso esta causa me parece tan noble, porque creo que ayuda no solamente en lo inmediato, sino ayuda a construir un México mejor.
11: Es exactamente eso. O sea, la primera infancia, ese tramo en donde está enfocado el programa del kilo de ayuda, porque primero la gente piensa que un kilo de ayuda es un kilo de comida que llega,
10: claro,
11: a la gente. Un kilo de ayuda ha evolucionado y es mucho más que eso. Hay equipos en 7 estados de la República, desde Yucatán, Chiapas, Oaxaca, Estado de México, Guerrero, Nuevo León, Sinaloa, en donde están involucrados y ya relacionados con las comunidades y dan todo un seguimiento hermosísimo desde que las madres están en su proceso, en su embarazo, hasta cuando nacen los niños. Yo tuve la oportunidad de visitar una comunidad en el Estado de México, un día de seguimiento del kilo de ayuda. A los chiquitos los revisan, los pesan, le sacan su gotita de sangre, revisan que sus niveles de su química esté en orden, porque es increíble cómo, a pesar de que estamos en el 2026, haya niveles de desnutrición demasiado elevados como para esta actualidad.
10: Y eso es por eso que necesitamos de la gente que nos ve, que nos escucha, porque esta acción
11: no sucede solo.
10: Toda esta infraestructura que nos acabas de relatar, pues hay que pagar todo, ¿no? Hay que pagar la nómina, hay que pagar, digamos, la infraestructura, todo lo que, la coordinación que involucra.
11: Son más de 23,000 niños los que se ven beneficiados con el programa.
10: ¡Qué maravilla!
11: Y llega toda la infraestructura del kilo, que tienen un programa, se llama MIDIT, con el que van siguiendo a los chamaquitos personalmente. Son casos específicos. Cuando detectan en estas pruebas, por ejemplo, que alguien está desnutrido, que tiene anemia, le dan una galletita que tuve el honor de probar en esa ocasión. Y estaba platicando hace un rato que me daba vergüenza estarme comiendo una galletita que nos cuesta a todos los que le aportamos al kilo y que está destinada para esos casos muy específicos.
10: Claro.
11: Es una bomba de nutrientes y es para sacarlos del episodio en el que se encuentran de anemia. Entonces, toda esa alimentación repercute en mejores cerebros, mejor formados. Todos esos cerebros mejores formados, entonces, son personas mucho más capaces, más habilidosas, y lo que nuestro México necesita es capital humano bien capacitado y formado para ser un mejor país.
10: Ya ven, y esto no importa si tienes 50 varos, si tienes 100 varos, que dices, oye, ¿sabes qué? Esto los puedo destinar. O sea, ¿cuánto se han gastado en cigarros y de repente en una comida? Esto, de verdad, yo creo que lo podemos hacer como un ejercicio de conciencia, de decir, a nadie nos duele de repente poner algo que puede ser un cargo o domiciliado o hacerlo en una sola exhibición. Cada que puedas, si dices, oye, estoy apretado, no importa, das un poquito y después vuelves a dar.
11: Exactamente. Y si hacemos una masa que esté poniéndole un poquito, con esa masa crítica podemos hacer un chorro de cosas con el programa que funciona de verdad con súper eficiencia.
10: Oye, qué maravilla, porque además también hay que decir que el 8 de noviembre hay una carrera espectacular, independientemente de que queremos que se sumen todos a donar, también el 8 va a haber una carrera con Snoopy.
11: El 8 de noviembre, más de 8,000 participantes podrán entrar con nosotros a correr en Reforma la carrera del kilo de ayuda, toda la larga que se junte, se va al programa. Y la campaña de lo que tú estabas hablando se llama Personucas, es la evolución de una campaña de apadrinamiento en donde puedes poner 50 pesos, 100 pesos, un cargo recurrente en tu tarjeta de débito, crédito, lo que sea que se pueda, y por ahí echarle montón al kilo de ayuda.
10: Oye, vamos a ir a un corte rapidísimo, pero al regreso, papito, vamos por favor a hablar de mentiras, vamos a hablar de cómplices, vamos a hablar de mucho más. Mientras tanto, tú no le cambies porque estamos aquí en Ya Salió el Peine.

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5: Austria es un país ubicado en Europa Central. Una gran parte de su superficie está cubierta por bosques. Su idioma oficial es el alemán. No se podría hablar de Austria sin mencionar a los Alpes o al majestuoso río Danubio, con sus más de 350 kilómetros de paisajes culturales más bellos de Europa. Austria es cuna de grandes músicos como Mozart, Haydn o Schubert, que convirtieron a Viena, capital austriaca situada a orillas de Danubio, en un gran referente cultural.
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0: Aplaudiendo

0: estamos de regreso con mi queridísimo Imanol, que nos estabas contando de toda esta campaña de la que eres embajador de Un Kilo de Ayuda, que te has involucrado muy asertivamente, pero yo creo que el público me va a abuchar y me va a aventar de tomate si no te pregunto lo de que ha generado, lo de cómplices que nos contabas, digamos, en el bloque pasado. Dabas una embarradita de toda la parafernalia que toda la gente vivió, que los fans vivieron y que revivieron, porque estoy seguro que además también había mucha banda que se movió. Pasaron años y regresó ese movimiento telúrico en sus corazones.
1: Oye, me habla un día Nidel y me dice, si me dices no, entenderé. Digo, ¿qué pasa?
0: Pero Nidel, te lo tengo que preguntar.
1: Pero te lo tengo que preguntar. ¿Cantarías con nosotros en el concierto de Los Cómplices? Yo, por supuesto que sí. ¿Cómo me dices eso? ¡Claro que sí!
0: Ni siquiera, la pregunta me ofende.
1: Por supuesto que sí. No tuve yo la fortuna de participar en las novelas musicales de cuando éramos niños. Mis novelas fueron de otra línea.
0: Sí.
1: Y de repente nos vimos involucrados en estos conciertos y de repente ellos evolucionan y hacen este concepto de cómplices, que está padrísimo el concierto, además suena increíble. Recientemente en La Maraca tuvieron la primera presentación y ahora el próximo 3 de julio vamos a Ciudad Juárez. No se lo pierdan. Es un gran momento para viajar en esta máquina del tiempo, en este vehículo de la música.
0: Está maravilloso, porque además también se hace multigeneracional, ¿no? O sea,
1: totalmente.
0: De repente las chavas que eran fans ya tienen también hijos y se los llevan, sí, y cantan la misma canción, madre, hijo, y eso me parece espectacular.
1: Es un gran momento para conectar, para enseñarle. Nosotros, yo tengo una nena de 7 años, y le puedo contar ahora de nuestra música, y ya en esa conciencia que tienen nuestros hijos, dicen...
0: Oye, a ver, pero ¿cómo ha tomado otra dimensión? Porque el ser estrella infantil, pues digamos que tiene un peso, tiene algo que, digamos, que pone una losa muy grande y pone una vara muy alta. ¿Cómo se desdibuja ahora con ese otro éxito? Porque digamos que antes pasaba como, ay, claro, es que tenía un momento increíble en su infancia o en su juventud, y ahora estos movimientos nostálgicos que nos han hecho también reencumbrar a muchos artistas del pasado, pues me imagino que para ti debe ser como tanto un reconocimiento, pero también pues una parte un poco abrumadora de algo que también te llegó a afectar.
1: Pues mira, la infancia que viví fue una infancia peculiar.
0: Sí.
1: Porque... lo platicábamos en aquella vez que nos encontramos aquí en tu programa. Las responsabilidades de un niño en un ritmo laboral son muy distintas. Ahora, no cambio nada de mi vida, ¿eh? Nada. La pasé increíble, viví cosas espectaculares. Bueno, recuerdo llegar en alguna ocasión a Puerto Barrios, en Guatemala, bajar, y estaba el alcalde esperándome con las llaves de la ciudad.
0: ¡Qué maravilla!
1: Y era un chamaco de 12 años, oye, qué cosa tan especial. Y los alcances multinacionales que los proyectos que hacíamos tenían.
0: Claro.
1: Entonces, se me hace muy especial, se me hace muy bonito poder tener ahora conceptos como este para recordar. Y también me encanta poder participar, si no fue precisamente en mi época de conciencia, sí fue la música que mis papás me ponían, la música de los 80s, cuando Emanuel y,
0: claro,
1: y Yuri y la D'Alessio y Mentiras el musical.
0: Que una cosa llevó a la otra, una cosa llevó a la otra y de repente ya estabas involucrado.
1: Y ahora me dicen, oye, pero qué buenas canciones, ¿eh? Sí, había muy buena música. Nos tocó una época de muy buena música a mis compañeros.
0: Afortunadísimos y muy bendecidos, ¿no?
1: Totalmente, totalmente. Ese proyecto, cuando lo estaba viendo, fue así de, este es un sí. Como de lugar, es un sí. Y fue muy retador para mí, porque creo que es la primera vez que me paro en un escenario teatral en conciencia. Cuando hice Marcelino Pan y Vino tenía 8 años.
0: Claro.
1: Y era muy diferente todo.
0: Sí, no dimensionar, ¿no? Un poco de lo que nos acabas de decir, que te estén dando las llaves a los 12 años, las llaves de la ciudad, ese tipo de cosas que no se dimensionan en una cierta edad, pero hoy que tienes esta madurez, hoy que tienes esta conciencia, ¿cómo se vive, digamos, ese privilegio? Porque es un privilegio el poder pisar los escenarios y el tener también, pues digamos, esto, digamos, tan a cuestas como lo tuviste en tu carrera, pero además también el peso de una de las obras más icónicas, por supuesto, que han existido en el teatro mexicano.
1: Es un privilegio, es un honor, Pey, y es una súper responsabilidad, porque es un musical que está en un nivel pues ahora una de las vertientes de Mentiras el musical va a Los Ángeles.
0: ¡Qué maravilla!
1: Con el Mentiras All Stars.
0: Claro.
1: Y está ahorita vigente una gira por la República. La siguiente que me toca a mí es Jalapa el 6 de junio. Sí, 6 de junio. Es una súper responsabilidad. La obra además lleva un ritmo barbarísimo.
0: ¿No sabes? ¿Y cómo fue Ronnie sacudirte a ver todo ese terror con todos esos nervios?
1: No, espérate, te voy a confesar algo.
0: Que dices.
1: Me pongo tan nervioso, me pasaba mucho antes, que un día antes se me soltaba el estómago. De los nervios, de que tenía que estar muy
0: aburrido. Y que la gente me decía, ¿cómo crees, Manuel? ¿Tú cómo te vas a poner nervioso? Porque de verdad impone mucho.
1: Pone mucho y es estar muy, muy a las vivas para resolver cualquier situación, porque además resuelves en personaje. Y mis compañeras llevan haciendo Mentiras muchísimos años.
0: Claro.
1: Mentiras va en su 16.
0: O sea, es una locura.
1: Es una locura. Y bueno, pues, la verdad me divierto muchísimo. Me divierto muchísimo con Mentiras. Me divierto cantando con mis colegas dos mileros. Me divierto con todo lo que está pasando en la vida. Y nuevamente, es algo que agradezco mucho. Y te agradezco mucho el tenerme siempre presente. Este espacio. Permitirme
0: platicar de todo esto. Y es que te lo has ganado esto. A pulso. Es que te lo has ganado a pulso. Y también hay que decirlo. O sea, todo lo que ha pasado también contigo, pues no es fortuito. Porque yo digo que la vida pocas veces da una segunda oportunidad. Gracias. Yo creo que la has aprovechado muy bien. Yo creo que la estás capitalizando con todo esto que implica, porque también sé que es difícil, ¿no? De pronto sacudir ese nervio, porque cuando digamos que lo haces de manera constante es algo muy normal, pero cuando haces una pausa y ya te habías tú, digamos, como ido a otra vertiente de tu vida, tú dijiste, voy a vivir mi vida ya totalmente en el anonimato, pues te regresa como boomerang, como decíamos en el bloque pasado. Pero hay también que eliminar todo lo que viene con el síndrome del impostor, todo lo que viene de las dudas, del será posible que sí, si me habrán olvidado, y tú cada escenario que pisas y que te das cuenta de ese efecto que has tenido en la gente, ¿qué sientes?
1: Me siento muy afortunado y me emociona mucho, Pei. Me emociona mucho cada vez que hay oportunidad de estar en el escenario. Y cada una de esas oportunidades viene acompañada de muchísimo esfuerzo. Hay mucho trabajo detrás para llegar a ello. Y no es un trabajo solo mío, sino de todo un equipo de trabajo que está en cada uno de los proyectos. Porque nada sucede poniendo a un artista arriba de un escenario nada más. Todo lo que hay detrás y todo el ecosistema que conforma el medio, medios de comunicación, equipos de producción, todos hacemos que suceda. Entonces no es una cosa de una persona. Esto es.
0: Oye, yo quiero saber si en algún momento Manuel Landeta, tu padre, te jaló la oreja y te ha dicho, oye, regrésate. ¿Te dijo alguna vez, oye, la estás regando, te tienes que regresar a los escenarios?
1: Okay. O sea, ¿qué gusto, qué paz me da que te haya gustado otra cosa?
0: Al contrario.
1: Él me decía eso. No, sí me jaló una vez las orejas por no dormirme temprano. Y entonces al día siguiente se me fue la letra en una canción. No. En Marcelino Pan y Vino. Ahí sí me jaló las orejas. No, pero cuando tomé la decisión de alejarme, le dio como un remanso de paz. La vida del artista es así.
0: Unos ciclos,
1: unos
0: claro.
1: Picos, subes y bajas. Como en las carreras.
0: Así.
1: En las carreras vas corriendo y de repente tienes una subida y sientes el peso. Son las vacas flacas, llegas a la bajada.
0: De repente llegan a descansar las rodillas.
1: Y eso es porque no se me olvide que un kilo de ayuda te mandó este regalo.
0: ¡Qué belleza! Oigan,
1: es
0: por favor.
1: El kit de las competencias.
0: Es de verdad el mejor regalo que le podemos dar a nuestro país. Es muy importante, por favor, papito, que le digas a toda la gente que nos está viendo y que nos está escuchando que tomen, por favor, el teléfono, que domicilien un cargo, que lo hagan como quieran, recurrente, una sola vez, una sola exhibición, como lo quieran hacer, pero que donen.
1: Pueden seguir las redes de Un Kilo de Ayuda. Adentro está tu playera.
0: ¡Qué maravilla!
1: Viene hasta unos
0: clínicos. ¡Qué bonito!
1: Sí, señor, yo tengo una igualita.
0: Trae todo.
1: Todo. De las personucas ahí.
0: Van a ver a Snoopy ahí.
1: Ahí está. Que ahora va a estar en la carrera del 8 de noviembre. Así que sigan Un Kilo de Ayuda y afíliense, apoyen. De verdad, con poquito, no tiene que ser mucho, no son cantidades onerosas, lo que sea, ayuda a más de 23,000 niños.
0: ¡Qué maravilla! Papito, y además, que no se les olvide que el 3 de julio te pueden ver en Cómplices por allá en Ciudad Juárez. Y acá el 6 de junio en Mentiras.
1: En
0: Así
1: Jalapa.
0: Es que hay muchísimas cosas que se tienen que ver. Si no se han enterado, que te sigan en las redes sociales, ¿cómo te pueden encontrar?
1: Imanol, guión bajo. No es cierto. es Imanol-A-Secas. Te iba a decir Imanol-Lacet. Es que ese fue. Es que de repente borré mis redes. Borré todo en esos tiempos. Imanol-A-Secas.
0: Tú no te acuerdas, pero el público sí. Papito, siempre es un placer hablar contigo. Igualmente, gracias por estar acá. Regresa muy pronto. Y que sigas tan bendecido como siempre. Gracias.
1: Gracias por todo el apoyo. Gracias a todos ustedes. Muérdeme.

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0: El lobo gris es uno de los mamíferos más sociales e inteligentes del mundo animal. Habita en bosques, tundras y montañas del hemisferio norte. Vive en manadas organizadas, lideradas por una pareja dominante. Cada miembro cumple una función importante, desde cuidar a las crías hasta practicar la caza. Se comunican mediante aullidos, posturas corporales y sonidos. Cazan en grupos para capturar presas grandes como ciervos o alces. Durante muchos años fueron perseguidos por el ser humano, lo que redujo sus poblaciones. Actualmente existen programas de protección para recuperar la especie. El lobo juega un papel fundamental en el control de otras poblaciones animales y en el equilibrio ecológico.
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0: Singapur está formado por una isla principal, 63 islotes y una periferia ubicados en el sudeste asiático. Es llamada la ciudad jardín por lo bien cuidado de sus parques y jardines públicos. Sus lenguas oficiales son el inglés, malayo, mandarín y tamil. Casi la mitad de su población son inmigrantes. El puerto de Singapur es el más importante del sudeste asiático. Su gobierno es la República Parlamentaria. Las calles más limpias del mundo están en Singapur, donde mascar chicle está prohibido. Al estar situado casi en el meridiano del Ecuador, las temperaturas oscilan entre los 28 y 34 grados centígrados casi todo el año.
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0: Los champiñones tienen un sabor muy peculiar que es del agrado de la mayoría. Además, son un alimento que ayudan a la salud cardiovascular, refuerzan el sistema inmune y tienen un efecto saciante. De igual manera, aportan minerales como potasio, fósforo y selenio, junto con una gran cantidad de vitaminas del grupo B.
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2: El presidente del Tribunal Electoral del Poder Judicial de la Federación, Gilberto Batis, hizo un llamado para aplazar para el 2028 la elección del Poder Judicial. Detalló que con esto se busca evitar que este proceso coincida con las elecciones intermedias en 2027, donde se renovará la Cámara de Diputados y 17 gubernaturas. Protección Civil de la Ciudad de México informó que a partir de este martes y hasta el próximo viernes inicia una nueva onda de calor donde se prevén temperaturas entre los 29 y 32 grados Celsius con elevado índice de radiación ultravioleta, por lo cual llamó a los capitalinos a usar bloqueador y no exponerse a los rayos del sol. Autoridades colombianas junto con la Agencia Federal de Investigación de Estados Unidos detuvieron a Jorge Espinosa, alias el Alex, originario de Cosalá, Sinaloa. Es señalado como enlace financiero y logístico del cártel de Sinaloa y solicitado por autoridades estadounidenses.
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0: ¿Te quedaste picado?

0: Y ahora sí, ya estamos de regreso y como les prometí al inicio del programa, les iba a traer al mejor mentalista y por eso doy la bienvenida a Gabriel Botia. ¿Cómo estás, papito?
1: Muchísimas gracias, amigo.
0: Oye, gracias por estar con nosotros. Seguramente hay mucha gente que se está preguntando qué es lo que involucra ser un mentalista, cuándo descubriste tú tu talento y cómo fue justamente que te acercas, digamos, a esto que parece tan mágico y que mucha gente lo ve tan lejano.
1: El mentalismo es el arte de poder dominar la voluntad de las personas mediante el estudio de la mente. Bueno, esa es solo una parte. En realidad somos algo más. Pero a mí no me gusta hablar. Me gusta demostrar.
0: A ver.
1: Toma un lápiz, por favor.
0: Ok.
1: ¿Ves que pone 1, 2, 3 y 4 encima de la mesa?
0: Sí.
1: Pon un círculo alrededor de un número. Esto es para verlo yo, no es importante.
0: No pasa nada, lo
1: no
0: puedes
1: No pasa
0: ver,
1: nada,
0: ¿no?
1: ¿Vale? Okay. Y ahora vamos a explicarle, no solamente a la gente que está viéndolo, sino a la gente que está en la radio, que quizás no tiene la oportunidad de ver. ¿Puedes describir, ¿eh?, qué es lo que hay encima de la mesa?
0: Es un papelito que tiene 1, 2, 3, 4 los números escritos y yo circulé el número 3.
1: Porque tú quisiste.
0: Sí.
1: Con total libertad.
0: Con total libertad.
1: Pero yo hace tan solo unos segundos te dije que un mentalista era capaz de dominar la voluntad de las personas. No estoy tocando el papel. Dale la vuelta y dile a la audiencia que pone.
0: Justamente está puesto el 3 y esto no estaba nada planificado. ¿Cómo es posible esto?
1: Tu subconsciente ve más que el consciente. Yo hablo de esas cosas. Soy un estudioso de la mente y realmente nuestra mente es una auténtica desconocida. Tú tienes un consciente y un subconsciente.
0: Claro.
1: El consciente es el que hace las habilidades sociales, el que está entrevistándome ahora mismo, el que me mira. Pero el subconsciente es el que maneja todas tus reacciones químicas, el que ahora mismo mueve asintiendo la cabeza, porque él maneja el lenguaje corporal y también puede ver, puede recibir información. ¿Te puedo hacer otra demostración?
0: A ver.
1: Mira, voy a darte un dado ahora.
0: Ok.
1: Aquí lo tienes. Te voy a pedir que elijas la cara que quieras del dado porque hemos hecho una de 4 con el papel y ahora vamos a subir la apuesta a 1 de 6.
0: Venga.
1: Esta vez es más fuerte. Yo no quiero mirar. Por favor, elige la que tú quieras.
0: Ok.
1: Y tápala con la mano. ¿Vale? Ponla sobre la mesa, uh-huh, mirando hacia arriba la cara que quieras.
0: ¿Sí?
1: Y la tapas. ¿Ya lo has hecho?
0: Ya.
1: Sí, bueno, la estoy viendo, no sirve. Vuélvelo a hacer.
0: Pero,
1: la gente en la radio no lo entiende, pero él no ha llegado a taparla con la mano. Pai, eres una persona muy agradable. ¿Vale? ¿Ya lo has hecho?
0: Listo.
1: Sí, no podemos saber qué número has elegido, no, ¿verdad? Mira, Pai, tú solamente debes saber que te he hablado de manipulación. Y aunque yo te envié en primer lugar el número 4, tú finalmente has optado por el 5.
0: Wow, ¿cómo sabes eso?
1: Pues porque soy el mejor mentalista del mundo, Paya. ¿Quién has invitado aquí?
0: A ver, yo lo que quiero saber es esta capacidad que tiene el cerebro humano, porque además también, uh-huh, pues sabemos que usamos solamente el 10%.
1: ¿Cómo? No. A ver, vamos a ver, no hables de ti. Hay gente que usa más. Bromas aparte. En realidad no es así. Eso es un dicho, es una especie de leyenda popular. Nosotros utilizamos el 100% de nuestro cerebro. Lo que sucede es que la parte consciente es menos de un 10%. Es el neocórtex, el córtex prefrontal.
0: Es decir, todo lo demás, sí, está sucediendo sin que siquiera nos demos cuenta.
1: Es el subconsciente, es la parte que maneja tus cientos de miles de reacciones químicas. Es la que ve absolutamente todo, la que maneja tus sueños, la que respira, la que parpadea, la que late el corazón, la que tiene también el amor y el odio. Esa es la gran parte que utiliza tu subconsciente. Y tu consciente, pues tiene el 10. Estamos de acuerdo.
0: A ver, y esa parte que no nos rige, que digamos que vamos totalmente en automático, es la que podemos condicionar incluso, ¿no? Me estoy refiriendo a los hábitos, tanto de alimentación, como si quiero dejar el cigarro, como si quiero dejar el alcohol, como si, uh-huh, quiero empezar a hacer ejercicio. Digamos que eso es lo que se puede controlar también a nivel mental.
1: Eso es difícil de controlar, pero es posible. De hecho, esa es la fase de aprendizaje. Cuando uno tiene una auténtica comunión entre su consciente y su subconsciente. El subconsciente, como ya te digo, es muy grande, es muy poderoso, pero hace lo que le da la gana y se mueve mediante química. El cerebro es su dealer y su yonki. Él mismo se proporciona las
0: se
1: drogas.
0: Se proporciona todas, claro, las drogas que necesita. Claro. Dice, yo ahorita necesito estimulación.
1: Pues venga adrenalina.
0: Claro que
1: pues
0: venga,
1: toma dopamina, pues toma cortisol. Entonces, si tú no le haces feliz, él lo que va a hacer es darte cortisol. Porque no le gusta el trabajo. Porque, claro, no le gusta tu pareja. Porque no está contento con tu forma de vida. Y del mismo modo también se puede volver adictivo a otras cosas. Por eso, si tú le repites, igual que con una adicción, hombre, por beberte un cubata no te va a pasar nada. Pero cuando ya los bebes todos los días,
0: claro,
1: se convierte en hábito. Pues lo mismo sucede con todo lo demás. Si tú eres una persona que le gusta reír, terminará haciendo de reír un hábito. Del mismo modo, también, si tú eres una persona que quieres dejar de fumar, pues tendrías que conseguir una carga dopamínica externa que te la cambie. Por eso cuando la gente deja de fumar, engorda. claro, se pasa la comida.
0: Y si entonces me voy a la tragadera, que ahora mucha gente también se va, digamos, directamente a hacer ejercicio, y eso es una buena sustitución.
1: Y es una buena sustitución porque el ejercicio también tiene carga dopamínica.
0: Claro.
1: Te produce dopamina. Todo lo que te produzca dopamina se convertirá en adicción. Oye, y necesitas mínimo 20 repeticiones. No es casualidad que 20 sean los cigarrillos que traen una caja. Te están vendiendo el hábito, no el tabaco.
0: ¡Qué fuerte! Es decir, esto está, digamos, probado y programado para que nosotros nos enganchemos y que estemos totalmente adictos.
1: Pero con todo sucede igual. Yo podría programarte a ti ahora mismo.
0: ¿Y cómo se puede hacer eso?
1: ¿Quieres que te programe para algo?
0: A ver, ¿para qué se podría hacer?
1: Verás, yo en realidad lo que estoy haciendo es no hablar con tu consciente, sino hablar con tu subconsciente. Porque tu subconsciente ve mucho más. ¿Puedes pensar en un número de dos cifras?
0: Sí.
1: ¿Lo tienes?
0: Sí.
1: Anoto lo que yo creo y dejo aquí el lápiz. ¿Qué número has pensado?
0: 12.
1: Si yo tuviese aquí anotado el 12, sería que yo puedo leer.
0: No puede ser.
1: Porque está sucediendo todo el tiempo.
0: Y entonces, estas señales, ¿cómo las aprendiste a leer tú, Javier? ¿Cómo fue que descubriste este talento? ¿Cómo fue ese detonante en tu vida que tú empezaste a, digamos, leer un poquito más allá de lo evidente?
1: Mira, en este caso, yo no estoy realizando una lectura. Estoy realizando una proyección. Estoy haciendo programación neurolingüística. Te estoy programando desde el momento en el que entré. Yo, cuando entré, te di 3 golpes en la espalda. ¿Recuerdas?
0: No.
1: ¿Cuándo nos abrazamos?
0: No lo recuerdo.
1: Bueno, tu subconsciente sí lo vivió. Yo estoy todo el rato enviándote y tú dirás, pero bueno, si solo me diste 3 golpes, ¿de dónde has sacado el 12? Súmalos.
0: Claro.
1: Sigue siendo un 3. Estoy enviándote todo el tiempo información. Del mismo modo, tú me la estás enviando a mí. Me estás diciendo cosas de tu persona. Saber leerlas, saber entenderlas, es lo que marca la diferencia con un mentalista. Y yo le doy la oportunidad de hacerlo a todo el mundo con un libro que acabo de sacar, que es el que hemos contado, que se llama Inteligencia
0: Natural. Y acabas de lanzar, quiero decirle a todo el público con muchísimo éxito, se llama Inteligencia Natural, descubre tu poder mental. A ver, para que toda la gente que nos está viendo y que nos está escuchando, también, digamos, pueden desarrollar esta habilidad como tú lo has hecho.
1: Sí, al menos conocerse lo suficiente.
0: Claro.
1: Es alucinante. El poder que tiene la mente es tan increíble. Tú imagínate que todo el mundo le dieras un coche, un auto, un carro, ¿no? A todo el mundo, pero nadie supiera conducir. Y cada uno tuviera un coche diferente, ¿no? ¿Qué es lo que harían? Irían por la calle empujando. Así es como llevamos nuestro cerebro. No sabemos manejarlo.
0: Claro.
1: Lo vamos empujando. A poquito.
0: Y tienes una máquina espectacular,
1: pero no lo sabes. No sabes. Tienes un coche malo, pero no. A poquito que alguien se siente en el volante, gire la llave de contacto y presione el acelerador, va a tener un superpoder sobre los demás. Es más, ¿quieres que te demuestre ahora mismo uno?
0: A ver.
1: Te entrego mi libro. Ábrelo más o menos por la mitad, por donde quieras, con libertad. Elige la palabra que te dé la gana. Cuando ya la tengas, cierra el libro. Que sea una palabra larga, difícil, complícamelo.
0: Una complicada.
1: Claro, porque quiero que sea un reto.
0: A ver, vamos a poner.
1: ¿Puedes cambiar la página? ¿La tienes?
0: Listo, sí.
1: Muy bien, te voy a pedir, por favor, que cierres el libro.
0: Ok.
1: Y a continuación, ¿puedes decirme la primera letra de tu palabra?
0: S.
1: ¿Seguro?
0: Sí.
1: Ahora dime una letra que no es la primera letra de tu palabra.
0: A.
1: Ok. Ahora puedes mentirme, ¿de acuerdo? La siguiente letra que va detrás de la S es la O.
0: Sí.
1: Eso es falso. Has movido los ojos a la parte superior derecha. Aquí en la parte derecha está la inventiva porque tienes 2 hemisferios. Y has ido a la parte derecha, has mentido. Ok,
0: sí.
1: Ya estoy empezando a entender cómo funciona tu cuerpo. Quiero llegar un poco más allá. ¿Me permites tu mano,
0: claro,
1: por favor? Voy a sacar directamente tu palabra. Voy a hablar con tu subconsciente. ¿Puedo entrar en tu mente?
0: Sí.
1: Perdona, hay una ausencia en la figura paterna.
0: No, ahí está.
1: ¿Tú tienes algún problema de epilepsia?
0: No.
1: ¿Cardíaco?
0: Puede ser, sí, familiar cardíaco.
1: Ah, ¿y viene por tu padre?
0: Sí.
1: Aquí lo tenemos.
0: Es ahí.
1: Perfecto. Lo estoy sintiendo en tu ciclo. Aquí está, en el circadiano.
0: Ajá.
1: Bien, perfecto. Quiero que veáis su cara, por favor. Porque no va a poder fingir cuando escuche la palabra. Mira a cámara, por favor. Sistemático.
0: No puede ser. ¡Qué fuerte! ¿Cómo puedes hacer esto?
1: La mente es extremadamente poderosa. Yo quiero invitaros a vivirlo y a vivir la experiencia. En noviembre voy a volver a México.
0: Y escogí difícil, ¿eh? Sí, o sea, sí. Les quiero decir que dije, bueno,
1: la podías cambiar por otra, ¿eh? No
0: cambiado.
1: Voy a volver en noviembre a México. Voy a hacer una gira por todo México. Os voy a invitar, por supuesto. Estaréis invitados. Y va a ser en un gran teatro en Ciudad de México. Luego voy a hacer todo el país y terminaré en Cancún. ¿Por qué terminar en Cancún? Porque puedo elegir.
0: Porque es la fiesta. Oye, claro, a ver, sí, cuéntame, por favor, ¿cuánto tiempo te tardaste en sacar este libro? ¿Cómo viene ese proceso también de ordenar todo aquello que tú también, pues, sistemáticamente, como la palabra, has estudiado?
1: Bueno, la verdad es que el libro yo creo que fue a petición popular, porque todos los días me preguntan, ¿cómo haces eso?
0: Claro.
1: Cuéntamelo. Que al final me cansé de responder, dije, lo pongo en un libro y que lo aprendan ellos.
0: Claro.
1: Así que bueno, esa fue la idea. La verdad es que ha sido una locura. Es un bestseller a nivel mundial. En México se agotó la primera semana, ahora está otra vez a la venta. Ya estamos por la séptima edición. Es una locura.
0: Y sirve también para descubrir a todas aquellas y a todos aquellos mentirosos, porque también me cachaste la mentira. O sea, que también vamos a poder
1: ¿Quieres que te enseñe rápidamente un tip, porque tenemos poco tiempo, para pillar un mentiroso?
0: A ver, pongan mucha atención.
1: Bien, esto es, lo podéis hacer en pareja, ¿de acuerdo? Vamos a ver. Cuando tú, por ejemplo, no sepas si tu pareja estuvo en algún sitio o no anoche, ¿vale? O quieres saber si tu empleado cerró en la hora adecuada o no. Es el manejo del silencio. Funciona de esta manera. Yo te hago una pregunta, por ejemplo, te digo, ¿a qué hora cerraste el comercio ayer? Contéstame.
0: Las 2.
1: Nada más. Después de tu respuesta, yo hago un largo silencio y no transmito nada con mi cara. Gesto frío y rígido. Y luego ya dejamos que fluya. Lo mismo si fueras mi pareja, te diría, ¿dónde estuviste el sábado?
0: No, me fui a tomar unas cubatas.
1: Manejo el silencio y lo dejo. ¿Qué sucede? Si tú realmente dijiste la verdad, no hay ningún problema. Tu subconsciente entiende que te has quedado callado por algún motivo.
0: No pasa nada.
1: No pasa nada. Pero si tú mentiste, tu subconsciente, que está de uñas esperando, dice, algo sabe. Esa pausa significa que me cacharon de una. Entonces, ¿qué hace? Automáticamente verás que esa persona empieza a dar demasiadas explicaciones. Dice, sí, cerré a tal hora. Y además es que justo tenía que salir a tal sitio. O estuve de cubatas, pero estuve con fulano, con mengano en tal sitio. Volví a las 4. Si te da demasiada información, esa persona te miente.
0: Cuidadito con los mentirosos, eso es un gran consejo. Oye, querido, a ver, se nos está acabando el tiempo, pero por favor dinos, ¿dónde puede comprar toda la gente que quiere desarrollar este talento y que quiere saber cómo ser como tú, un verdadero mentalista, que compre Inteligencia Natural, Descubre Tu Poder Mental, por supuesto, de Javier Botia, y además, ¿dónde lo pueden adquirir?
1: Bueno, pues mira, tenéis la opción fácil, que es internet, podéis ir a Amazon, por ejemplo, tenéis la opción presencial, que es a cualquier librería, y luego la opción fantasiosa, podéis ir a una ferretería, porque es una herramienta. Vas y la pides. Seguramente no lo tengan, pero tu fantasía está por encima de las limitaciones.
0: Me encanta, mi querido Javier. Gracias por estar con nosotros. Seguramente vas a estar también de regreso en el país, pero mientras tanto está esta herramienta, como nos acabas de decir, espectacular, para que vayan a la ferretería y vayan por ella. Gracias, querido, por estar con nosotros. Estamos muy pendientes. Hay que decirle a toda la gente también dónde seguirte en las redes sociales para que vean las fechas de toda la República que va a estar por acá.
1: Muy fácil. Seguidme en Javier Botia. Punto oficial. Sirve TikTok, sirve Instagram, también YouTube, que por cierto, tengo casi 100.000 seguidores en YouTube y no tengo vídeos.
0: No puede ser.
1: No sé qué hacen allí.
0: Están esperándote.
1: Están hipnotizados. ¿Quieres que los cerremos con hipnosis?
0: A ver.
1: Ha terminado la entrevista en 3,
0: 2,
1: 1.
0: Gracias, querido. Y ahora sí me despido, pero mañana tú y yo tenemos una cita en punto de las 10 de la noche con la primerísima actriz Norma Lazareno. Mientras tanto, te mando besos, descansa y que tengas muy bonita noche.

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¿Te imaginas compartir tu vida con un compañero que puede vivir 100 años? ¿Un amigo emplumado que si pierde a su pareja puede caer en depresión como tú o como yo? Las aves no son juguetes. Son seres con emociones complejas que merecen un hogar para toda su vida. ¿Estás realmente preparado? Aunque durante siglos hemos tenido aves en casa, la verdad científica es clara: no son animales domésticos. Sus comportamientos siguen siendo instintivos y salvajes. Una cacatúa puede vivir hasta 100 años, un loro entre 60 y 70, un cisne 30, incluso un periquito australiano vive de 5 a 8 años. Y aquí viene algo hermoso y desgarrador. Especies como loros, guacamayas, pericos y cacatúas son monógamas. Tienen una sola pareja toda su vida. Si en cautiverio no tienen pareja, crean ese vínculo contigo. Te eligen como su compañero de vida. Pero cuando su pareja muere, ya sea ave o humano, pueden caer en depresión profunda. Por eso, adoptar un ave no es como comprar una planta. Es como adoptar un hijo de plumas que podría sobrevivir a tus propios hijos. Antes de adoptar, pregúntate, ¿tengo espacio suficiente para que viva dignamente? Cada especie necesita alojamiento específico. ¿Puedo costear su alimentación? Los carroñeros necesitan comida refrigerada. Otros requieren amplia variedad de frutas frescas diariamente. Y algo crucial, asegúrate de su procedencia legal. Las aves de criadero o capturadas legalmente están anilladas o tienen chip. Si no tiene identificación, probablemente viene el tráfico ilegal. No fomentes ese crimen.

0: Las aves son maestras del disfraz. No muestran signos de enfermedad hasta que están gravísimas. Por eso necesitan visitas veterinarias periódicas.
1: Y cuidado, pueden transmitir enfermedades como la clamidia aviar.
0: El humano se contagia al contacto con aerosoles de materia fecal o secreciones respiratorias de aves enfermas. Por eso, la higiene de su espacio es fundamental, no opcional, obligatoria. Entonces, antes de llevar un ave a casa, pregúntate honestamente, ¿puedo comprometerme por décadas? ¿Tengo espacio, dinero, tiempo? ¿Estoy

0: Un guión de Leonardo Santiago con información del portal Ciencia UNAM. Les saluda Mónica Genis.
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5: Muy buenas noches, bienvenidos a este subprograma Estilo de Vida. Yo soy su amigo Gerardo Medina y me da muchísimo gusto que nos acompañen aquí en Grupo Fórmula, donde damos poder a tu voz. Acompañado de la gratísima compañía de Marco Antonio Silva.
6: Jerrito, muy contento de estar dando cuenta con ustedes aquí en Estilo de Vida.
5: Y Miriam Díez.
7: Hola, ¿cómo están? Bienvenidos, un abrazo muy grande.
5: Hoy traer invertido los cables.
6: Hay días,
5: porque
6: ¿no?
5: Siempre presento primero a Miriam. No fue descortesía, fue sin querer. Bueno,
6: pero así pasa,
5: es crédito francés. Acompañado de la gratísima compañía de Miriam Díez.
7: Un abrazo.
5: Y Marquito Silva.
6: Jerrito, muy contento.
5: ¿Sabes? Bueno, ya les di su crédito francés.
6: Como debe ser.
5: Uno y otro, otro y otro.
7: Y Gerardito Medina.
5: Sí. Bueno, pues el día de hoy vamos a platicar sobre el prejé diamante que me han estado preguntando que para qué funciona. Es un elemento que tiene muchas cualidades y que ayuda muchísimo para mejorar la función cognitiva. El prejé diamante es un elemento que nos sirve a nosotros para prevenir daños en la memoria y contiene varios elementos que se conocen como nootrópicos. Los nootrópicos se conocen como las vitaminas de Silicon Valley. A mí una señora me dijo, oiga, algo de Silicon Valley. Le digo, no, Silicon Valley, les voy a explicar. Es la ciudad donde en Estados Unidos fabrican todo lo que es la tecnología moderna. Silicon Valley es donde está Facebook, donde está Google, donde está YouTube, donde están las grandes empresas como Microsoft, como está Apple, donde está, o sea, Silicon Valley es la capital de la tecnología a nivel mundial.
7: Exacto.
5: Y está en los Estados Unidos. Y las personas que trabajan en Silicon Valley son personas que se consideran genios.
7: Uh-huh.
5: Porque son personas que están innovando, inventando, creando, compitiendo con las demás empresas, modificando, generando algoritmos, todo este rollo. Y se dice que estas personas que están en Silicon Valley, que son genios, pues toman estos elementos que se llaman nootrópicos. O sea, es parte de su dieta diario el tomar estos nootrópicos. Y estos nootrópicos ayudan a incrementar la memoria, a incrementar la inteligencia. Porque una cosa es memoria y otra cosa es inteligencia, ¿no? La inteligencia es la capacidad que tiene una persona para el desarrollo de habilidades cognitivas. Y la memoria es la capacidad de una persona para recordar eventos. Son dos cosas diferentes. Yo conozco personas que a lo mejor son un poco dispersas, ¿verdad? Pero tienen una memoria de elefante. Es impresionante. A mí nunca me va a dejar de impresionar mi comadre Anel, porque la verdad es que tú le preguntas a Anel la Biblia y se la sabe completa.
6: Ay, sí, todo.
5: Completa. Y además lo dice con un ánimo y con un júbilo y con una pasión. Pero yo, aunque tuviera el ánimo, el júbilo y la pasión, no me aprendo un libro de esa magnitud completo. Es que según fulano, el capítulo mengano, epístola fulana, con el versículo tangano.
7: Pues no, digo, pero no. Nosotros sí.
5: O sea,
7: nada más le cambiamos el
5: mis respetos, ¿no?
7: O sea, el versículo
5: tiene una memoria
7: por el
5: impresionante.
7: Capítulo.
5: Y me acuerdo que cuando estaba escribiendo Volcán Apagado, que nos tocaba andar ahí en la chorcha y el relajo, ella se acordaba de todo. Es que fíjate que una vez fui allá a las calles de Estrasburgo, donde Manolo Fábregas tenía su cabaret, se llamaba El Gato Pardo. Ahora donde está Ramuá, que al lado estaba la entrada, y llegó una señora con un vestido azul y unos zapatos negros que me llamaron mucho la atención porque la tarlatana se abría para un lado y para el otro, y llevaba el cabello recogido hacia atrás. Y que

0: Digo, ¿cómo te acuerdas de todo eso? Pues
1: ¿Cómo
0: me
1: se acuerda?
0: acuerdo. O luego cuando te platica las anécdotas de la señora con la que vivió en
2: Ay,
0: Beverly
2: sí, es muy
0: Hills,
2: simpático
0: ¿verdad?
2: Sí. Esa historia.
0: Que
2: Es
0: no
2: muy
0: me
2: simpático.
0: acuerdo de cómo se llama esta señora, nunca me lo he grabado.
1: Los Hunger Pills, dirías.
0: Y que le decía,
2: Sí, las
0: que le
2: Hunger
0: decía a
2: Pills.
0: la señora, dice, Anelita, tráeme mis Hunger Pills. Y ella buscaba en el diccionario qué es hunger. Hunger es hambre. Ah, no, pues yo también las quiero. Porque Anel era muy
2: Si me
0: gordita.
2: quitan el hambre, va.
0: Anel era muy gordita y con eso adelgazó y quedó tan espectacular que la escogieron para Miss México Los Ángeles.
1: Así es, sí.
0: En el año de 1964. ¿En el 64 o en el 63? En el 63. Porque en el 64 fue Mari Carmen Reséndiz.
1: Ah, ok, mira, yo sabía eso.
0: Entonces, sí.
1: 64, Mari Carmen Reséndiz.
0: Bueno, y me acuerdo de unas cosas y de otras no,
2: Pues
0: ¿verdad?
2: ya tú dices lo mismo a mí eso. Yo si no es alguien con quien convivo y veo, la verdad es que no le presto la atención como
0: Bueno, es
2: para
0: que
2: luego
0: como además las
2: acordarme.
0: conozco, pues me grabo
2: No, y
0: los datos,
2: además a
0: ¿no?
2: ti te gusta esas cosas.
0: Entonces, bueno, el caso es que esta señora pues trataba con Marilyn Monroe, Elizabeth Taylor, Roy Hodgson, con todas las grandes celebridades del mundo, porque ella les hacía el vestuario para sus películas. Era la jefa de vestuario de los grandes estudios cinematográficos de Hollywood. Entonces a Nelly le tocó conocer a Frank Sinatra, comer con Marilyn
2: Sí.
0: Monroe, cenar con Ava Gardner. O sea, conoció incluso hasta a la diva que se recluyó, a la sueca, esta Greta Garbo.
1: Ay, o sea,
0: Conoció a
1: no,
0: Greta
1: bueno, qué
0: Garbo,
1: bárbara
0: ¿verdad?
1: Anel, la verdad.
0: Entonces, pero Anel te da una
1: No,
0: descripción de
1: qué
0: las
1: bárbara.
0: cosas impresionante. Impresionante. Yo me precio de tener más o
1: Greta
0: menos buena memoria. Pero Anel te decía el día, la hora, el nombre, qué celebraban,
2: Sí,
0: qué comieron,
2: claro.
0: qué cenaron. Entonces yo me quedaba impresionado. Pero pregúntale algo fuera de eso. Y era tan dispersa. Yo creo que sigue siendo dispersa, mi preciosa.
2: Te digo que
0: Y yo
2: cada quien
0: conozco
2: tiene su.
0: personas que no recuerdan nada. Bueno, no se acuerdan ni de qué día era el cumpleaños de su mamá, de sus hijos, de qué día nacieron ellos. Ay, hoy es mi cumpleaños, ni me acordaba. Así de dispersas, pero que tienen una inteligencia genial.
2: Así es.
0: Normalmente la gente muy inteligente sufre de síndrome de déficit de atención. La gente que es brutalmente inteligente tiene TDAH, síndrome de déficit de atención. Entonces, estos elementos que les digo a ustedes son los nootrópicos que toman estos genios para mejorar su memoria, para mejorar su capacidad de retención, para incrementar su inteligencia y por lo tanto sirve para Parkinson, Alzheimer, demencia senil, problemas de aterosclerosis cerebral, para fortalecer la función cognitiva, incrementar la memoria, incrementar la inteligencia. Y eso es algo bien importante porque no siempre vamos a tener nosotros la misma memoria.
1: No, pues no, sí. Y
0: Y hay
1: más
0: muchas
1: con el paso de los
0: personas
1: años
0: que
1: más.
0: conforme va pasando el tiempo
1: Ajá.
0: se van volviendo lentos para
1: Lento,
0: pensar. Y cuando
1: sí.
0: te vuelves lento para pensar, nootrópicos.
2: Va a ver qué es eso.
0: Cuando te vuelves lento para pensar, te vuelves lento en todo.
1: Así es.
0: Porque el cerebro es el que manda las señales eléctricas del cerebro a todos los órganos. Y la misma lentitud que tienes tú para responder, pensar o coordinar, la van a tener tus músculos y tus órganos. Y muchas veces les dicen a una persona, oye, ¿qué pasó? Espérame, estoy pensando.
1: Sí, es cierto.
0: Así te contestan,
1: Sí,
0: ¿no?
1: porque empieza a ser como ese su ritmo más lento y lo van reflejando en todo su ser, Jerrito. A la
0: Ay,
1: hora de
0: ya
1: responder,
0: encontraste lo de
1: a
0: los
1: la hora de hacer
0: nootrópicos.
1: sus
0: Sí.
1: actividades, a la hora
0: Miren,
1: de muchas
0: aquí
1: cosas.
0: miren, encontró esto. Sí, los nootrópicos, conocidos como drogas inteligentes o potenciadores cognitivos, son sustancias, suplementos o medicamentos que mejoran las funciones mentales como la memoria, la concentración, el aprendizaje y la motivación. Pueden ser naturales o sintéticos. Los que nosotros vamos a mencionar el día de hoy son
2: Son
0: naturales,
2: naturales.
0: que es la shawanga, el acai, la berberina, el nat, la melena de león, la gaba. Son bastantes, ¿no? Y optimizan el rendimiento cerebral siendo útiles en personas sanas o para tratar personas que tengan deterioro cognitivo, ¿no? Y el mecanismo de acción es que mejoran el flujo sanguíneo cerebral, aumentando los niveles de neurotransmisores como la acetilcolina, la serotonina, la
2: Increíble.
0: dopamina, la oxitocina,
2: Claro.
0: ¿verdad? Y protegen al cerebro contra el estrés oxidativo. Su objetivo principal es incrementar la agilidad mental, la creatividad y la claridad. Y yo se los he dicho a muchas señoras que yo tengo conmigo en las reuniones, Digo, ¿quiere usted tener la agilidad mental de sus nietos? Uh-huh. Sí. Pues sí, tómeselos.
2: Claro.
0: Tómeselos, uh-huh, para que tenga la agilidad mental de sus nietos.
2: Pues es que son alimentos que el cuerpo necesita.
1: Claro.
0: Uh-huh. Ay, regrésamelo, mi vida, quién sabe qué pasó ahí. Uh-huh. Entonces, y uno de estos elementos que contiene una gran cantidad de nootrópicos, uh-huh, que te ayudan a mejorar la inteligencia, la retención y evitar el deterioro cognitivo y mental, es el prejediamante. Aquí dice, ciertos alimentos actúan como nootrópicos naturales, como el cacao puro, los frutos secos, el pescado azul y los arándanos. Los arándanos porque contienen proantocianinas oligoméricas, uh-huh, ¿no? Pero hay otros que son también muy efectivos. Por ejemplo, aquí vamos a buscar el primero, la melena de león.
1: Melena, ¿no?, de león.
0: Uh-huh. ¿Sí? Melena de león. De león. Ese es uno. Pero vámonos un pequeño corte. Estamos volando con ustedes aquí en su programa
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5: Vamos a una breve pausa y regresamos a su programa Estilo de Vida.
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0: Personalmente, esta es una canción que la primera vez que la escuché no me provocó nada, pero conforme fui escuchándola, me fue fascinando. Una voz inconfundible y un ritmo pegajoso. Pegajoso. Monkey fue un fenómeno global en 2019, escrita por el australiano Tones and I. Tras su experiencia con música callejera, dominó los charts en más de 30 países, fue una producción súper casera en un garage y han logrado ganar millones de dólares. Esto es Tones and I, Dance Monkey, en Sonido Brown.
1: Cuida lo que comes.
2: La calabaza es un alimento que debe estar incluido en nuestra dieta semanal gracias a sus beneficios que trae, como ayudar a la salud intestinal, enfermedades cardíacas, disminuye el riesgo de asma. Asimismo, aporta vitaminas C, E y K y minerales como sodio, potasio y calcio.
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3: Y estamos nuevamente con ustedes aquí en su programa
4: Estilo de Vida.
3: Y bueno, aquí tenemos lo que dice Google, que dice: la melena de león, el Ericium erinaceus, Ericium erinaceus, es un hongo medicinal utilizado principalmente para mejorar la función cognitiva, la memoria, la concentración, la claridad mental y estimular la regeneración neuronal. También destaca por proteger la salud digestiva, reparar la mucosa intestinal y fortalecer el sistema inmunológico. Para la salud cerebral y cognitiva contiene erinacinas y ericenonas, que promueven la producción del factor de crecimiento nervioso, ayudando a la plasticidad cerebral,
5: es una maravilla,
3: mejorando la memoria, el aprendizaje y reduciendo la niebla mental. Sus beta-glucanos estimulan las defensas naturales del cuerpo y estudios preliminares sugieren que ayuda a reducir la ansiedad, la depresión leve, mejorando el estado de ánimo en general.
5: Yo creo que todo México necesitamos eso.
3: Yo no sé si recuerden, el público que nos está escuchando, que a mí el día miércoles santo me dio un microinfarto cerebral. Yo estaba transmitiendo, no es cierto, fue el martes, un día antes del miércoles santo. Yo estaba transmitiendo y de pronto se me cae la fascia, se me cae el nasogeniano, se me cae el ojo. Ahí está la grabación al aire, ahí está la grabación en el Facebook. Y la gente comienza a notar cómo comienzo yo a tartamudear, ya no puedo articular palabras, comienzo a perder la coordinación, y es cuando Matencio corta la transmisión. Yo me fui a Hermosillo al siguiente día, miércoles santo, porque dije, aquí en México y sin la familia, pues yo qué voy a hacer, ¿no? Entonces, llegando allá en el Hospital San José, me hicieron una resonancia magnética del cerebro, donde encontraron, con el contraste, un cavernoma, un microangioma, un daño por microinfarto. Y entonces dije, pues necesito irme a México. Ya llegué aquí y el doctor Adrián, que es un extraordinario psiquiatra, amigo mío y un extraordinario psiquiatra, a quien se lo ofrezca, se lo recomiendo. Me dijo, pues vamos a darte esto para la ansiedad, los ataques de pánico que estás generando. Y luego fui a ver al neurólogo, también muy bueno el neurólogo que me atendió. Fui a ver al gastroenterólogo, porque tenía mucho problema a nivel de gástrico, porque fíjate cómo te afecta la función cerebral a todos los demás órganos, ¿no?
5: Sí.
3: Y fui a ver también a mi traumatólogo de alta especialidad. O sea, dije, yo necesito salir rápido de esto. Todos me dieron una montaña de medicamentos. Y me dijo el neurólogo, vienes dentro de 30 días para ver cómo sigues. Y el psiquiatra me dijo, me vas documentando todos los días cómo vas. Yo tomé mi Prege Diamante. Dije, yo voy a incrementar la plasticidad de mi cerebro a través de lo que yo ya conozco, sin dejar de respetar los tratamientos que me están sugiriendo, claro, ellos. Porque incluso uno de ellos me había dicho que me tenían que poner una válvula.
5: Ay, caño.
3: Y me tenían que operar para ponerme una válvula. Entonces dije, me voy a tomar mi PRG Diamante, me voy a tomar mi NP Max Plus, que después les platico para todo lo que sirve. Me voy a tomar mi Cartridol Plus por el problema de la columna. Me voy a tomar mis probióticos por el problema que estaba sintiendo yo a nivel del esfínter esofágico inferior. Me voy a tomar mi coenzima Q10, mi magnesio, mi selenio, mis ácidos grasos, mi zinc, el Cerblanc para el cerebro. Bueno, me hice todo mi arsenal.
5: Sí.
3: Yo, Marco Antonio, a los 8 días estaba transmitiendo normal. Ustedes no me notaron lo que me pasó aquí en cabina.
4: No, yo no sabía. Hasta que me dijo Jerry, dijo, ¿cómo me estaba muriendo? Y entonces digo, no sabía.
3: Yo regresé aquí a Fórmula en martes. Uh-huh. A mí me dio en martes y en martes siguiente yo estaba ya transmitiendo para todos ustedes. Sí arrastraba un poco las palabras y me notaron muy fatigado.
4: Eso sí.
3: Estaba muy cansado, sí, que muy cortamos en el sexto.
5: Y el olido.
3: Cortamos en el sexto bloque y metimos dos cápsulas de productos que yo ya había realizado. Pero a los 15 días ya estaba perfectamente normal y me habló el neurólogo y me dice, ¿cómo sigues? Le digo, yo ya bien. ¿Cómo que ya bien? Pues yo ya bien. Dice, es que la resonancia dice, o sea, si no me hubiera dicho estás loco, no te dio nada, ¿no? Y me habla Adrián, el psiquiatra, y me dice, ¿cómo vas? Yo ya bien. Y ayer cumplí un mes de eso. Y he grabado, he venido a estar aquí, he hecho televisión, hago mis actividades diarias, he dado todas mis pláticas. Y me decía el neurólogo, es que la plasticidad cerebral te va a tardar como 3 meses en comenzar a recuperarse. La recuperé en 15 días, Marco.
4: Sí, es cierto.
3: En 15 días.
4: Sí,
3: lo que les estoy diciendo, todo está documentado porque diarios transmite yo en Facebook. Algo que sí me dijo el neurólogo, tienes que imponerte el hacer que tu cerebro trabaje.
4: Pues sí, si no, imagínate.
3: Tú sigue transmitiendo, explícale a tu público que te dio un microinfarto, que tuviste una parálisis facial, ta, y que te entiendan y que estás haciendo el mejor de tus esfuerzos. Pues sí se los expliqué, pero nadie lo notó. Todo el mundo me decía, qué maravilla, ya te ves bien, cómo vas mejorando, qué fantástico. Esto es lo que te puede hacer una adecuada nutrición celular con los nutrientes que el cerebro necesita. Así para es. Comenzar a regenerar sus funciones.
5: Es increíble,
3: yo
5: ¿verdad?
3: Pero soy sí. un ejemplo de ello. No le estoy platicando de lo que yo oí que le pasó a fulanita o a perenganita. No, yo les estoy platicando lo que a mí me consta.
4: Claro, por supuesto.
3: Entonces, les voy a platicar qué más tiene este elemento. Aparte de la melena de león que ya se las platicamos, contiene ashwagandha. A ver, le ponemos ahí a ashwagandha. Lo estoy leyendo directamente.
4: Sí, para que la gente tenga más información con respecto a qué contiene el PRG Gold y ya de ahí verán.
3: Para que no crean que lo estoy inventando de una ficha que nosotros hicimos.
4: Exactamente.
3: Vámonos con la ashwagandha. Esta planta, la ashwagandha, es la Huitania somnifera y le dicen que es... ¿Cómo le ponen aquí arriba? La joya para el manejo del estrés. Mira,
5: imagínate, ¿no? Con esa vamos a bañarnos.
3: Porque... Dice, es una planta adaptógena utilizada principalmente para reducir el estrés y la ansiedad al disminuir los niveles de cortisol. Ahorita está muy de moda decir que el cortisol nos está acabando y que te suben los niveles de cortisol y que bajes una aplicación para que tú tengas la oportunidad de que comiences a través de la meditación y el yujujuju y el fantasma de la ópera a bajar tus niveles de cortisol porque ya le diste el orden a las glándulas suprarrenales de que no lo produzca. Esa es otra babosada. Pero bueno, hay elementos que te ayudan a reducir el cortisol de manera impresionante como la ashwagandha y también como la GABA. La GABA es un aminoácido del grupo de los aminoácidos no esenciales, pero es un aminoácido inhibidor que te ayuda a producir dopamina, serotonina y oxitocina. Además de que estimula la producción de la hormona del sueño en la pineal.
4: Qué olor maravilloso con la GABA.
3: Ahora, muy bien. Dice, también mejora la calidad del sueño y ayuda a combatir la fatiga. Potencia la función cognitiva y puede aumentar el rendimiento físico y la fuerza. Actúa sobre el sistema nervioso ayudando a calmar la mente y disminuir la tensión interna. Ayuda a conciliar el sueño más rápido. Y a despertar con menos frecuencia, mejorando la calidad del descanso.
5: Ay, eso es maravilloso.
3: Aumento de energía y rendimiento, porque se utiliza para mejorar la resistencia física, la recuperación muscular y el rendimiento deportivo. Puede mejorar la memoria, la concentración y la función mental. Y se le atribuyen propiedades antioxidantes y antiinflamatorias. Esa es la otra. Luego viene otro elemento que se llama acai.
5: Acai.
3: Y aquí dice... El acai es considerado un superalimento amazónico, rico en antioxidantes, especialmente antocianidinas, fibra y grasas saludables, omega 3, omega 6, omega 9. Sus propiedades destacan por combatir el envejecimiento celular, mejorar la salud cardiovascular, fortalecer el sistema inmunológico, proporcionar energía, favorecer la digestión y proteger la piel. Tiene un alto poder antioxidante. Contiene altos niveles de antocianidinas y polifenoles que ayudan a combatir los radicales libres, reduciendo el estrés oxidativo, protegiendo contra enfermedades crónicas. Sus grasas saludables y antioxidantes pueden ayudar a reducir el colesterol malo y mejorar la circulación, mejorando con esto la salud cardiovascular. Su alto contenido en fibra mejora el tránsito intestinal, da un aporte energético, ofreciendo energía natural, ayudando a la recuperación muscular.
5: Eso está padre.
3: Aporta vitamina A, C, E y minerales esenciales como calcio, potasio y magnesio, como un refuerzo inmunológico nutricional, y tiene beneficios neuroprotectores. Estudios sugieren que sus nutrientes pueden ayudar a mejorar la memoria y la salud cerebral. Luego, contiene una sustancia que se llama berberina.
5: Berberina. Ay, me gustó, berberina.
3: Pero vámonos un pequeño corte y regresamos volando con ustedes aquí en su programa. Y vámonos un pequeño corte y regresamos volando aquí con ustedes en este su programa.
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7: Probióticos. Los probióticos son bacterias benéficas que ayudan a mejorar el sistema digestivo, el sistema inmunológico y el tránsito intestinal. Gracias a ellos, se promueve la formación de la microbiota intestinal balanceada, además de estimular el sistema inmune que previenen enfermedades y ciertas manifestaciones alérgicas, contribuyen a mantener un estilo de vida saludable. Los probióticos, en el caso de intolerancia a la lactosa, reducen los síntomas de inflamación o distensión, mejorando su digestión. La función contra los efectos producidos por la gastritis ayuda a neutralizar la acidez, ya que su fácil desdoblamiento evita la producción de mayor jugo gástrico que genera mayor irritación estomacal. También disminuye los efectos de la diarrea, colitis y constipación. Los probióticos previenen infecciones recurrentes de vías urinarias. La microbiana intestinal puede ser destruida por muchos factores, como la presencia de virus y bacterias, la ingesta de antibióticos y otros medicamentos, la mala alimentación, exceso de azúcares, carnes, grasa o el pobre consumo de fibra. Los hábitos de vida perjudiciales como el sedentarismo, el consumo de alcohol y tabaco, el estrés o la falta de sueño también disminuyen el balance de la microbiota intestinal. El envejecimiento es otro factor por el cual se ve reducida, ya que por la edad desciende el número de estas bacterias beneficiosas. Es por ello que el consumo de probióticos es tan importante para toda la población. Vamos a una breve pausa y regresamos a su programa Estilo de Vida.
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2: El lobo gris es uno de los mamíferos más sociales e inteligentes del mundo animal. Habita en bosques, tundras y montañas del hemisferio norte. Vive en manadas organizadas, lideradas por una pareja dominante. Cada miembro cumple una función importante, desde cuidar a las crías hasta practicar la caza. Se comunican mediante aullidos, posturas corporales y sonidos. Cazan en grupos para capturar presas grandes como ciervos o alces. Durante muchos años fueron perseguidos por el ser humano, lo que redujo sus poblaciones. Actualmente existen programas de protección para recuperar la especie. El lobo juega un papel fundamental en el control de otras poblaciones animales y en el equilibrio ecológico.
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3: Bueno, la berberina es un compuesto natural extraído de plantas utilizado principalmente para mejorar la sensibilidad a la insulina, reducir los niveles de azúcar en sangre, diabetes tipo 2, disminuir el colesterol y triglicéridos y apoyar en la pérdida de peso y activar el metabolismo. Y aquí donde dice, sirve para la salud cardiovascular, ayuda a bajar los niveles de colesterol y triglicéridos y ayuda a reducir la presión arterial. Uh-huh. Y bueno, este elemento ayuda también para mejorar la oxigenación en el cerebro. Y hay un elemento que se llama NAD.
4: Ay, el famoso NAD.
3: Que este famoso NAD, que también viene en esta formulación, dice, el NAD, la nicotinamida adenina, es un dinucleótido, o sea, tiene dos estructuras, y es una coenzima esencial presente en todas las células. Este lo producimos nosotros de manera natural. Fundamental para producir la energía, que es el ATP, que es el adenosín trifosfato, reparar el ADN, fíjate, ayuda a reparar el ADN, regula el metabolismo y combate el envejecimiento celular. Por eso dice el doctor David Sinclair, que ganó el premio Nobel de Medicina, que es la vitamina contra el envejecimiento.
5: Está padrísima.
3: Sí, sí. Dice, con la edad los niveles disminuyen, por lo que se suplementan para mejorar la vitalidad, la función cerebral y la longevidad. Los principales usos y beneficios del NAD: aumento de energía celular, ayuda a convertir los nutrientes de los alimentos en energía, mejorando el rendimiento físico y mental. Antienvejecimiento y longevidad. Al ser vital para la reparación del ADN y la activación de las sirtuinas, que son proteínas protectoras, ayudan a ralentizar el envejecimiento celular. Mejora la función cerebral. Puede mejorar la memoria, concentración y estado de ánimo, protegiendo las neuronas. ¿No? Ahora, este se debe de tomar en forma de precursor. ¿Por qué? Porque dado que el NAD directo no se absorbe, si tú tomas el NAD como tal, porque hay muchas empresas que te venden el NAD, ¿no? Yo les recomiendo que mejor sea en forma de precursor, como claro, claro, el que viene en este elemento. Porque si toman el NAD como tal, no se absorbe. Entonces se utilizan precursores como el mononucleótido de nicotamina o la nicotamida ribosido, que son suplentes para aumentar los niveles. O sea, tiene que ser en forma de un precursor. Okay. Y es un derivado de la vitamina B3, de la niacina.
5: Sí, porque aquí es importante porque el cuerpo lo produce. Entonces le estás dando los elementos que necesita, claro.
3: Ahora, ¿cuándo se recomienda? Se utiliza principalmente para combatir fatiga crónica, mejora el rendimiento deportivo, apoyo cognitivo, volvemos al cerebro,
5: claro,
3: y como parte de protocolos de medicina antienvejecimiento, ¿no? Que es lo que dice el doctor David Sinclair. Y hay otro elemento que es la GABA, que es el ácido gamma-aminobutírico. El ácido gamma-aminobutírico es un elemento que ayuda a mejorar la concentración, es un neurotransmisor, uh-huh. Es el principal neurotransmisor inhibidor del sistema nervioso central, que actúa como un calmante natural, que reduce la actividad neuronal. Cuando hay una hiperexcitabilidad de la actividad neuronal, la reduce, y sirve para equilibrar la excitabilidad cerebral, ayudando a disminuir la ansiedad, el estrés y mejorar la calidad del sueño.
5: Claro, y mira que ese problema de la ansiedad y el estrés ya lo tenemos bien frito, ¿eh?
3: Entonces, sirve para la reducción de la ansiedad y el estrés, y actúa como un freno para el cerebro en momentos de caos interno, promoviendo la relajación. Ayuda a conciliar el sueño y a mantenerlo al calmar la actividad mental. Previene la hiperexcitabilidad, que puede derivar en convulsiones o en crisis de pánico. O sea, genera un equilibrio neuronal.
5: Claro.
3: Y tiene una posible regulación, calma, de la presión arterial, porque cuando a ti te comienzan a dar ataques de pánico, te excitas y todo,
5: sí,
3: esto
5: te
3: ocurre,
5: sube la presión,
3: te da taquicardia.
5: Sí, y oxigenas de más.
3: Y cuando te da hay una hiperventilación, no, y te da una taquicardia, y cuando hay taquicardia se te altera la presión arterial, ¿verdad?
5: Sí.
3: Y bueno, es un elemento que logra atravesar la barrera hematoencefálica, o sea, la corteza del cerebro. Uh-huh. Entonces, nosotros ya sabemos que existe el precursor de glutatión.
5: Sí.
3: Que el glutatión es la enzima antioxidante maestra más poderosa que existe, y que ayuda a ralentizar el proceso de envejecimiento, fortalece tu sistema inmunológico, te da muchísima vitalidad, uh-huh, protege la oxidación celular, evita el daño del ADN por los radicales libres, mejora la función de todos tus órganos, etcétera. Pero si a esta enzima antioxidante, que es la enzima antioxidante maestra, la más potente que existe para evitar un envejecimiento prematuro, para darte mucha función a nivel inmunológico, para fortalecer todo tu organismo,
5: claro,
3: para evitar el endurecimiento de los tejidos debido a la oxidación, le pones melena de león, acai, berberina, ashwagandha, NAD, GABA.
5: No, pues a fuerzas te ayuda.
3: Y aparte, ¿no?, le pones factor de transferencia.
5: Claro, bueno, ya. No, pues sí.
3: Entonces, estás protegiendo a tu organismo de una manera
5: así
3: sensacional,
5: es,
3: para
5: es,
3: tener las condiciones de una persona más joven en lo que respecta a la actividad neuronal y a la plasticidad neuronal.
5: Sí.
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5: Y por eso ya me la quiero empezar a tomar.
3: 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Por cierto, les quiero decir que Guadalajara no va a ser en el VIPS de Revolución. Hubo un error por parte de la oficina y le pasaron mala información a Sofi. No va a ser en el VIPS de Revolución, va a ser en el VIPS de Arboledas. Guadalajara va a ser en el VIPS de Arboledas, que está en Avenida Paseo de las Arboledas 2500, en Residencial Arboledas, ahí en Guadalajara. Entonces no va a ser en el VIPS de Revolución, Guadalajara va a ser en el VIPS de Arboledas el día miércoles 6 a las 10 de la mañana. Miércoles 6 a las 10 de la mañana, Guadalajara, en el VIPS de Arboledas.
5: Perfecto.
3: Para que nos hagan la gentileza de acompañarnos, ahí en Residencial Arboledas, en Avenida Arboleda, Paseo de las Arboledas 2500. Pueden encontrarlo en el Google, los que no lo encuentren, o en el Google Maps, le ponen VIPS Arboledas y ya rápido los guía. Es muy céntrico. Lo íbamos a hacer en el VIPS de Vallarta, pero lo están reparando. Entonces, por eso es que lo cambiamos ahí. Y bueno, les recuerdo también que vamos a tener el día miércoles nuestra reunión en el VIPS de Aeropuerto. Para los que también nos gusten acompañar, estamos en el VIPS de Aeropuerto, a la salida del Metro Aeropuerto. Pero vámonos un pequeño corte y regresamos volando con ustedes aquí en su programa
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7: 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Tal vez te falta magnesio. Este mineral esencial ayuda a relajar los músculos, mejorar el sueño y regular el sistema nervioso. Además, apoya la salud del corazón y reduce la fatiga. Inclúyelo en tu rutina y dale un respiro a tu cuerpo. Recuerda, magnesio, el mineral del equilibrio. El selenio es un antioxidante clave que protege tus células del daño, apoya tu sistema inmune y contribuye a una tiroides saludable. También juega un rol en la fertilidad y el bienestar general. Una dosis diaria de selenio puede marcar la diferencia.

0: Vamos a una breve pausa y regresamos a su programa Estilo de Vida.
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1: Les estaba diciendo que Guadalajara es entonces el miércoles 6 a las 10 de la mañana en el VIPS de Arboledas. No en el de Revolución, en el de Arboledas. Y tenemos nuestra reunión el miércoles 6 en el VIPS de Aeropuerto, a la salida del metro Aeropuerto. En esta reunión sí voy a ir a saludarlos. Sí voy a ir a saludarlos al VIPS de Aeropuerto para que me hagan la gentileza de acompañarnos. Me voy a dar una vueltecita al VIPS de Aeropuerto para saludarlos a ustedes. Y también tenemos el miércoles 6 Linda Vista. Luego tenemos el jueves 7 Cuapa y Morel, etcétera. El día sábado 9 voy a dar un desayuno en el Sambors de Insurgentes y Sonora. En el Sambors de Insurgentes y Sonora por el Día de las Madres, a todas las mamás que no nos puedan acompañar a nuestro super evento de La Maraca el lunes 11. El lunes 11 tenemos nuestro evento en La Maraca. Ojalá, miren, yo sé que es día hábil, ojalá y les den la oportunidad de faltar en su trabajo. Es para celebrar a las mamás. Ay, sí. Vamos a tener a los locos del ritmo, vamos a tener a Martín Muñoz cantando los éxitos de su papá. Voy a dar una conferencia sobre las mamás. Espero que les llegue hasta el corazón, como me han hecho la gentileza de otras conferencias que yo he dado. Vamos a hablar sobre las mamás. Les vamos a dar su desayuno, les vamos a dar un regalo en la entrada. Vamos a hacer rifas en el evento. 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
3: Lo bailado, nadie te lo quita.
1: Entonces, ¿cuánto cuesta el evento? Pues realmente no cuesta nada, ¿verdad? Porque van a recuperar todo lo de la entrada en producto. 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Mitla 410, esquina Eugenia, en la colonia Vértiz Narvarte. El metro más cercano es Eugenia. Está entre el eje 5 y Lázaro Cárdenas. Uh-huh. Está el eje 5 y Lázaro Cárdenas. Entonces, también pueden llegar por el trolebús que va por Lázaro Cárdenas, ¿verdad? No dejen de acompañarnos, vayan con nosotros el lunes 11 a La Maraca, se van a dar una divertida brutal, porque la verdad es que los locos de ritmo traen un ritmazo y unas canciones maravillosas, les van a encantar. Vamos a tener, les digo, la rifa de los regalos, el regalo en la entrada, su desayuno, a Martín Muñoz, yo voy a dar una conferencia, va a estar muy bonito para celebrarlas. Pero las que no puedan ir a La Maraca el día 11, las espero en el desayuno que voy a dar del Día de las Madres en el Sambors de Insurgentes y Sonora, que es donde se encuentra Sears y donde se encuentra en la plaza comercial que está ahí a unas cuadras del metro Insurgentes. Ahí ponen ustedes, realmente es Insurgentes y San Luis Potosí. Sonora es del otro lado, cruzando rumbo al Parque México. Entonces, realmente, Sambors de Insurgentes y San Luis Potosí.
4: Sobre Insurgentes, exactamente.
1: Entonces, ahí los esperamos. También va a haber el sábado 9 Querétaro, Coatzacoalcos, Torreón. Esas plazas van a estar. Les aviso a los amigos de Jalapa que ya decidí cancelar la reunión de Jalapa. por más que quisimos ir, hicimos el intento 3 veces, no tuvimos respuesta. Entonces, bueno, ya entendimos, digo, al buen entendedor, pocas palabras, que pues, ahí en esa plaza ya se desbarató nuestra reunión. Entonces, no vamos a ir a Jalapa el sábado 9, les aviso de una vez, ya damos por cancelada esa reunión. Los que les interese pueden pedirnos sus elementos y con todo cariño se los mandamos hasta su casita, ¿verdad? Entonces, para los que quieran ir a desayunar conmigo al Samos de Insurgentes y Sonora el sábado 9, ahí nos vemos. Ahí nos vemos, el sábado 9 en el Samos de Insurgentes. ¿Es Insurgentes Sonora o Insurgentes San Luis Potosí? Como ustedes le quieran decir. Ay, están pegadas las calles. No, es Insurgentes y San Luis Potosí. Y cruzando la calle es Sonora. Ya lo sé, no necesitan checármelo. Yo ahí doy la plática cada mes. Entonces, ahí nos vemos el sábado 9 en el Samos para desayunar con todas las mamis. Les voy a llevar un regalo especial en esa reunión en específico a todos los que vayan al desayuno, ¿verdad? Y bueno, pues qué bueno que ya va a ser ese evento. Va a estar Marco y Miriam bailando con todos ustedes.
2: El día 11.
1: Ya los comprometí.
3: Ya estamos ensayando,
1: ya los comprometí que van a ir a fichar.
2: Así es, como debe ser.
1: A ver si se le da a Marco. A ver si no llega con las bolsas. A ver si no llega el menso con las bolsas vacías y me dice, ya no tuve monedas que darles. Entonces...
2: Bailar no, pero pasárnosla bien sí. Eso
1: ¿no
2: sí,
1: vas a bailar, Marco?
2: No, voy a bailar, pero yo no bailo. Me voy a mover.
1: Bueno,
2: no,
1: muévete.
2: No, eso sí,
1: que
2: eso
1: te agarren, sí, que te sabroseen, que te estrujen.
2: Pero que van a sabrosear, Jerry. Pero bueno, ahí estaremos.
1: Bueno, yo sé que tú nada más das asco, lastimo dinero. Pero
2: no
1: deja, habrá alguien a quien le caigas bien. Habrá alguien que sienta ternura por ti.
2: ¿Verdad, Jerry?
1: Se hace el tarugo. Ay, trae un cuerpazo el güey.
2: Y hemos de ir.
1: No, de veras, señoras. Marco trae un cuerpazo.
3: Sí.
1: Que yo se lo envidio. Pueden llegar a sabroseárselo ese día, ¿eh?
2: Eso, chihuahua.
1: Sí, sí, sí. Al chico del cuerpazo. Eso. Porque sí se puso bien bueno. Feliz,
3: haciendo, desgraciado. Haciendo, claro, su ejercicio diario. ¿Cuánto haces de ejercicio?
1: Y yo cada día más flaquito.
2: Sí, porque vas muy bien. Oye, Jerry.
1: Pero flaco de brazos, de patas, de nalgas.
2: ¿Pero no, cómo te sientes hoy en día con menos kilos de menos?
1: Ya con el doctor Arevalo llevo 10 kilos menos.
3: Ay, bendito Dios.
2: Ya caminas mejor, pues no te cansas tanto, respiras mejor. Todo eso.
1: Vaya con el doctor Arevalo afectando también para que los baje de peso. Uh-huh. Vamos a tener muchas sorpresas en las dos. En la del 9, ahí en el Sambors y San Luis Potosí. Uh-huh. De Insurgentes y San Luis Potosí. Uh-huh. Sambors de Insurgentes y San Luis Potosí. Vamos a tener muchas sorpresas para las mamis que me quieran acompañar. Y el día 11 en La Maraca, que va a ser una super fiesta, un pachangón sensacional. Así que bueno, para todos los que quieran estar con nosotros, ahí vamos a estar a su disposición. A la disposición.
3: Muy contentos de verlos.
1: A la disposición de sus bajos deseos. Es que son chaparritas. ¿Y qué más les puedo decir?
3: Hay que ir muy guapetonas para que se
1: me vean. Estaban preguntando cuándo les vamos a volver a dar asesoría gratuita. Vamos a estar dando asesoría gratuita el próximo viernes 15 de mayo. Uh-huh. El próximo viernes 15 de mayo vamos a estar dando asesoría gratuita ahí en Tonalá 188 en la Colonia Roma. Uh-huh. 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Y les recuerdo que voy a estar el sábado 16 en Cancún, en el VIPS de Avenida Tulum, enfrente de Plaza de las Américas. 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Los que vayan a ir conmigo a la reunión de Cancún, que es a las 11 de la mañana, Cancún es a las 11 de la mañana, mándenme un mensajito para saber con cuántas personas contamos. Y el domingo 17 voy a estar con ustedes en Mérida, en el Sambors de la Gran Plaza, a las 9:30 de la mañana. Domingo 17 en Mérida, en el Sambors de la Gran Plaza, a las 9:30 de la mañana. Uh-huh. También mándenme mensajito, eso, no sean malitos. Voy a estar con ustedes en Durango el domingo 24, uh-huh, y en Villahermosa el domingo 31. Durango el domingo 24 y en Villahermosa el domingo 31. Y bueno, las demás reuniones que tenemos, el domingo 17 también es Salamanca, Cuautla, Tijuana, Puebla, el sábado 16 también es Celaya, Texcoco. Ya saben que tenemos 55 reuniones.
3: Uh-huh. Qué padre, ¿verdad?
1: Bueno, llegamos al final de esta hora. Muchísimas gracias por habernos acompañado. 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Vámonos un pequeño corte y después del himno nacional regresamos con ustedes aquí en su programa
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5: ¿Alguna vez te has detenido a pensar que no solo el calzado importa, sino también las calcetas que usas? 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Conocer sus características puede marcar la diferencia para tomar una mejor decisión de compra. 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
4: Revista del Consumidor. Caminar, correr o realizar actividad física durante largos periodos puede poner a prueba algo que muchas veces pasamos por alto: las calcetas. Y es que su elección no es un detalle menor. Funcionan como una barrera inteligente entre la piel y el calzado, ya que ayudan a reducir la fricción y a distribuir mejor la presión de zonas clave.
5: Sus materiales y estructura están diseñados para favorecer la transpirabilidad, el ajuste anatómico, la resistencia y la estabilidad, lo que brinda seguridad y una mayor sensación de control durante el movimiento.
4: Se clasifican principalmente por su largo, invisibles, tobilleras, media caña o altas, y por su funcionalidad técnica, como compresión, acolchado para alto impacto o materiales sintéticos que favorecen el control de la humedad. Para el día a día o entrenamientos ligeros, los tines invisibles o al tobillo son una buena opción, ya que son frescos y protegen el talón sin afectar la estética. Si realizas actividades de mayor exigencia, como el senderismo, las calcetas de cuarto de caña ofrecen protección adicional contra rozaduras. Y para deportes de alto impacto o de conjunto, como el básquetbol o el fútbol, las calcetas largas o de media caña brindan mayor estabilidad, soporte muscular y protección.
5: Por eso elegir las calcetas adecuadas hace la diferencia. Para saber cuáles cumplen mejor con lo que prometen, el Laboratorio Nacional de Protección al Consumidor analizó 56 modelos de calcetas deportivas, 34 tines, 10 cortas y 12 largas. Se realizaron pruebas para verificar que la información comercial cumpliera con la normatividad vigente, que la composición coincidiera con lo declarado en el etiquetado, que no presentaran defectos, así como su resistencia al desgaste, peso, elasticidad, dimensiones, variación tras el lavado, suavidad y resistencia al reventamiento.
4: ¿Cuáles fueron los resultados? En el caso de las calcetas tipo Team, las marcas UFC, Wilson, Extreme Force, Under Armour, Adidas y Nike incumplen la norma al no presentar su información comercial completa. Los modelos que calificaron con excelencia al promediar todas las pruebas fueron Champion, Sport Team, Under Armour y Yorkshire Polo Club.
5: En las calcetas tipo cortas, las marcas que no cumplen con la declaración de fibras que indican en su etiqueta son Nike, Puma y Simple Fashion. Los modelos mejor evaluados al promediar todas las pruebas son Shaq, Simply Basic y Wilson.
4: Y en el caso de las calcetas tipo largas, Gap, Everlast y Wilson no son veraces con la composición de fibras. Las que calificaron como excelentes fueron Champion, Hanes y Tessa. Elegir calcetas adecuadas para tu actividad ayuda a cuidar tus pies y mejorar tu desempeño.
5: Por eso te recomendamos adquirirlas en establecimientos formales que garanticen condiciones de higiene. 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
8: En pleno corazón de Zapopan, Jalisco, se erige la imponente Basílica de Zapopan. Esta joya arquitectónica fue construida en 1690 por frailes franciscanos en honor a la Virgen de la Inmaculada Concepción o Virgen de la Expectación, que actualmente se conoce como Virgen de Zapopan, cuya imagen de solo 34 centímetros de alto data desde el siglo XVI. Dos culturas resguardan el atrio de la Basílica. Se trata de la figura de Fray Antonio de Segovia, quien donó la imagen de la Virgen de Zapopan y del Papa Juan Pablo II, acompañado de un niño vestido de charro. Cada 12 de octubre, la Basílica de Zapopan alista la llegada de la Virgen de Zapopan, acompañado por millones de fieles que parten en peregrinación desde la Basílica de Guadalajara, tradición que se conoce como la romería y que fue declarada por la UNESCO como Patrimonio Cultural Inmaterial de la Humanidad.
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1: Muy buenas noches, bienvenidos a este su programa Estilo de Vida. Yo soy su amigo Gerardo Medina, me da muchísimo gusto que nos acompañen el día de hoy a través de esta su casa Grupo Fórmula. Y aquí en Fórmula, no, otra vez, aquí en Grupo Fórmula, ok. Muy buenas noches, bienvenidos a este su programa Estilo de Vida. Yo soy su amigo Gerardo Medina, me da muchísimo gusto que nos acompañen. Y aquí en Grupo Fórmula damos poder a tu voz, acompañado de la gratísima compañía de Marco Antonio Silva.
2: Jerrito, muy contento, feliz, encantado de estar de nueva cuenta con todos ustedes aquí en Estilo de Vida.
1: Y de la chambeadora y viajadora y... bueno, ¿qué otra cosa podemos decir? Miriam Díez.
3: Ay, sí, ¡qué bonito! Un abrazo para todos, espero que la pasen muy bien con nosotros.
1: ¿Ya estás otra vez aquí ya recuperándote a tus labores?
3: Sí.
1: ¿O sigues todavía con el jet lag?
3: Pues
2: ¿no te dio jet lag o sí?
3: Sí, sí me dio un poco, pero más que nada me sentí mal por la contaminación que está muy fuerte cuando llegué.
1: Ay, no se te puede dar gusto en todo, mi reina.
3: La cara de Gerardo.
1: O sea, siempre quejándose. Me mandas limpiar las nubes, por favor.
2: Ah, bueno, hay que mandar limpiar las nubes. Pero ahorita
3: las
2: mismo.
3: Las nubes, para que... no, hombre, se veía una natura.
1: Tú ya debes de estar acostumbrada a la contaminación de la ciudad.
3: No. ¿Mm? Ay, es una ceja para abajo.
1: O sea, uno como las cucarachas sobreviviendo a la contaminación.
2: Ah, así es.
3: Es lo malo, es que yo no estoy sobreviviendo. Eso es lo malo.
1: Bueno, pues nos da pena el caso de Miriam.
3: Sí.
1: Pero en fin, nosotros sí, ¿verdad, Marquito?
2: Nosotros sí, aquí somos como esas, como cucarachas. Ahí tú tratando.
1: Sobreviviste a 30 años de fumar, que no puedas sobrevivir a la Ciudad
3: pues
1: de México.
3: Por eso, ya eso me debilitó y ahora ya está peor.
1: Bueno, pues volver a fumar, mana.
3: No, ¿para qué? No me quiero morir antes. Mejor.
1: Entonces nadie le da gusto.
2: Y me acordé tanto de mí.
1: Como dicen en los pueblos, ningún chile le embona, te digo.
2: Porque el pasado viernes, en un restaurantito, unas personas como esas fuman y fuman a un lado mío. Y sí, la verdad es que te reseca la garganta, la nariz, huele feo. O sea, no es.
1: Pero ¿cómo podían estar fumando al lado tuyo?
2: Pues por ahí la sentada. Y eso que, y mira que estamos en la calle. Ya es que ponen las mesitas en la calle.
3: Ah, para que puedan fumar.
2: Exacto. Pero sí, como ese es muy fuerte el olor al cigarro. Imagínate todos los químicos. Yo creo que esta niña se ha de haber aventado tranquilamente en esa hora y media que estuvimos ahí sentados comiendo. Yo creo. Porque ella estaba realmente tomando una copita y todo el rollo, unos 15 cigarros.
3: Ay,
2: ya
3: veía
2: que apagaba uno, terminaba uno y volvía a prender otro y demás. Dije, oye, sí es mucho. Ojalá, digo, no le perjudique, pero pues
3: sí.
2: Pues...
3: es que no nos damos cuenta del daño que nos hace realmente. Piensas que a ti no te va a dar, pues sí. Pues sí.
1: Bueno, pues hay que cuidarnos. Fíjate que para las personas que tienen el problema de que están con la contaminación como tú, de que viven muy deteriorados en su salud, precisamente por lo mismo, dos cosas les ayudan muchísimo a limpiar su organismo. Uno es el PRG y otro es el ácido alfa lipoico.
2: Sí.
1: Uno es el PRG y el otro es el ácido alfa lipoico, porque el PRG es un precursor de glutatión. Y el glutatión es la enzima antioxidante maestra que ayuda a defenderte de la agresión de todos los radicales libres en el organismo, sí, escoltándolos fuera de evitando que te generen daños. Además de que fortalece tu función inmunológica y de que mejora muchas de las funciones de tu organismo. Entonces, tomando PRG de manera... yo tomo, por ejemplo, a diario el PRG Diamante con el NP Max Plus y el Cartidol Plus. Ese es de cajón en la mañanita.
3: En la mañanita.
2: Juntos
1: en el mismo vaso.
3: Juntos,
1: los tres.
3: Todos.
1: Los tres juntos en el mismo vaso. Y en la noche ya tomo selenio, ácidos grasos, magnesio, zinc, coenzima Q10, silimarina. ¿Y qué más tomo? Cerblanc para la memoria. Y Biol X1 para la vista. Eso es lo que tomo yo en la noche. Y con eso ahí me mantengo, y me mantengo en buenas condiciones, me mantengo con energía, bien, sin que me dañe tanto los polucionantes ni,
3: claro,
1: ni la contaminación ambiental. Y entonces, ¿ya le entregaste a Miriam su supermercado?
2: No, ahorita se lo voy a entregar.
1: No, tremendo, se llevó una, ¿cómo se llama lo que trae Santa Claus?
2: Un costal.
1: Un costal de sobres.
3: Pues sabes, pues dale, pero espero que...
1: propóleos y cosas.
3: Espero que
2: sí,
3: ahora sí.
2: Ella me pidió sus propóleos. Aquí tenía todo.
1: A ver, ¿la señora mandó su billete?
3: No.
1: La señora mandó su billete.

0: No, Jerrito, perdón.
1: No mandó, no mandó el billete.
0: No mandó el billete.
2: ¿Y usted se cayó cadáver con el suyo?
0: No, Jerrito.
2: ¿Cómo ves, Sofi? Puras pérdidas, no vamos a ganar. Tú eres gratis, mi vida.
1: Porque nos
2: consiente. Todo lo tuyo es gratis, mi vida.
0: Belleza, talento,
2: carisma. Eso y más te mereces tú todos los días. Pero ellos que se caigan cadáver.
0: Ah,
2: mira, ellos sí que se caigan cadáver.
1: No, pues ya cadáveres, ¿ya qué?
2: Yo ya le dije a Miriam.
1: Si nos caemos
2: cadáveres, ya le dije a Miriam que se vaya todos los días a trabajar a su libro.
0: Miriam.
2: Es buen negocio. Mira, le voy a explicar al público. De un lado hay como 200 chamacas que están ahí vendiendo caricias sucias. Y en la otra esquina hay una funeraria donde salen como 400 personas después de que rezan y que sufren por la pérdida de algún ser querido, etcétera, y que no encuentran nada en la cafetería. Si Miriam se pone entre las muchachas y los familiares del deudo, en medio, con tamales, atole, café, taquitos de canasta.
1: Un hot dog.
2: ¿Sabe lo que sacarías en la noche?
1: Hot dogs, ¿no?
2: ¿Sabe lo que sacarías en la noche?
1: Una lana.
2: ¿Mm?
1: Lo malo es que pues, no sé si me vayan a pedir derecho de piso por mi carrito.
2: Tú llegue y di, soy
1: de la tercera edad.
2: Soy de la tercera edad. Vengo a satisfacer las necesidades.
1: Agarro la
2: las necesidades de las chicas fogosas.
1: Exacto.
2: Y de los dolientes.
1: Para que sigan teniendo energía.
2: Para que nos puedan seguir rezando. Y para que las otras puedan seguir dando caricias.
1: Exacto.
2: Y ahí te pones en medio.
0: A Dios rezando y con el mazo dando.
2: No sé, ya que no de nada.
0: Oye, pues,
2: pero fíjate, ¿no, tú crees que no sería
1: buen
2: negocio?
1: No es mala idea.
2: ¿A poco no sería buena negocio?
1: No, sí, es buena idea.
2: Ve y pregunta a la delegación, oiga, ¿qué necesito para pararme en Sullivan? Y ya les explicas.
1: Te van a decir, 17 años.
2: No, eso es menor de edad, es pederastría, es trata de menores, Miriam. Tú siempre con
1: 18.
2: Tus cosas. No, ya no vayas. La que quiera agarrar la idea, vaya y pide informes a la delegación. Porque aquí la señora tiene pensamientos muy feos.
1: Cochinos.
0: Oye, como Alberto Estrella que decía, Jerry, que un día le dijeron a él, oye, que ya es que tiene su centro cultural ahí en la Condesa. Y le dijo, oye, ¿qué requisitos le fue a decir a la delegación necesito para abrir mi centro cultural? Y le dijo una de las personas ahí, yo te recomiendo que abres mejor un tugurio o un table, va a ser más rápido el trámite, vas a ganar más y no vas a tener tantos conflictos, porque para que te permitan en el centro cultural, uy, no sabes la cantidad de requisitos que se necesita. Por lo que te estás diciendo ahorita de Miriam, de que pues ve a pedir informes de qué se necesita para ir a parar en Sullivan, pues va a ser rápido.
2: No, pues déjame decirte que cuando yo tenía Ruta 69 y después que tuve la otra discoteca en la delegación Cuauhtémoc, pues yo no sabía de quién salir corriendo. ¿Te acuerdas que había un famoso potrillo?
0: El potrillo
2: ahí,
0: que era el delegado. El
2: delegado.
0: Sí, claro.
2: Pues ya no sabía si prefería que me extorsionaran los que vendían la droga o que me extorsionara él.
0: No, hombre,
2: o sea, nomás, sí. De veras, una mafia. Una mafia. Y luego, como no me dejaba yo extorsionar, lo digo públicamente.
0: Sí, claro.
2: Pues resulta que aquí le faltan 2 centímetros a la barra de pan.
0: Ah, sí, aparte.
2: O sea, que
0: sí,
2: es una cosa con la que abres la puerta, clausurado. Aquí le falta 1 centímetro al marco de la puerta, clausurado. Aquí tardó 2 segundos en bajar el agua del baño, clausurado. O sea, y hasta que no, dije, prefiero cerrarlo que darles un peso a estos. Yo no les voy a matar el hambre a estos extorsionadores.
1: No, la verdad.
0: Qué bueno que lo.
2: Sí. Y yo preferí cerrar.
0: Exacto. Y fíjate, qué lástima. Porque
1: pero fíjate cuánta gente que invierte. Exacto. Y cuánta gente invierte lo que tiene.
2: Bueno, el día que debutó Lupita Sandoval. No es cierto, Vanessa Bauche.
0: Ah, Vanessa.
2: Porque yo tenía un lugar donde dábamos show. Estuvo Darío Tepié, estuvo Vanessa Bauche, estuvo Lupita Sandoval, estuvieron muchos amigos. El día que debutó Vanessa Bauche me clausuraron.
0: ¿Cómo? Fíjate nomás lo que te digo. Están.
2: Nomás porque no podían sacar dinero, porque no querías cortarte. O sea, qué feo.
1: Sí se pasan.
2: Qué feo que haya toda esa corrupción en México, ¿eh? Qué feo que haya toda esa corrupción. En vez de estar correteando a los que querían llegar a vender droga al lugar, no.
1: Dale.
2: Ellos también se formaban atrás de los otros para ver qué les tocaba.
0: Sí, es que incluso hablan de estos héroes, como toda la gente que te intenta generar empleos, parece que son sus peores enemigos del gobierno, porque son los que más ataca. Y a todos los que viven en la informalidad o que viven fuera de la ley, son los que más protegen y benefician, ¿no? De que, ay, es que este que agarró, que hizo, este que toqueteó a una niña, esta que hizo esto, que robó, sí, que se metió a regresar a una casa. No, sus derechos humanos, hay que respetarles sus derechos. Y todos aquellos que invierten, que buscan la manera de estar realmente generando empleos, es, ah, te faltó un centímetro, pues te voy a clausurar, porque no, como no te caíste con la lana, el dinero,
2: sí,
0: pues sí es cierto.
1: Y a lo mejor el centímetro sí está, nada más se lo agregan.
2: Sí, se lo inventan, ajá, claro, te lo inventan, pero bueno, no se trata de hablar de eso, ¿no?
0: Exactamente.
2: Sino de que vayas y preguntes qué necesitas para abrir, para que seas emprendedora y abras tu changarro.
1: Sí, ¿verdad? Sí, sí, lo voy a hacer. Te voy a dar los requisitos.
2: Saliendo de aquí del programa, puedes irte directamente.
1: Los requisitos formales y los informales. ¿No?
0: Los formales y los informales, sí, es cierto.
1: Porque ya hay dos requisitos.
2: Oye, está como, ¿te acuerdas? Vámonos un pequeño corte y estamos volando con ustedes en su programa.
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9: ¿Tú qué crees? ¿Que existe o que no existe la mamá perfecta? No, no existe. Existe la mamá real, la que ama profundamente, la que se equivoca, aprende de sus errores y vuelve a intentarlo con paciencia y con cariño. La que a veces se cansa también, la que duda, la que siente culpa, pero sigue dando lo mejor que puede con los recursos y las herramientas que tiene a su alcance. Nuestros hijos no necesitan perfección y tampoco comparaciones. Necesitan presencia, acompañamiento, límites con amor y abrazos sinceros que los hagan sentir seguros y valorados. La maternidad no es una competencia, sino un vínculo que se construye día a día con mucha constancia y con mucha dedicación.
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3: se llevó a cabo la Asamblea de Dueños del Fútbol Mexicano. Y seguramente habrás escuchado por ahí los distintos acuerdos a los que se llegaron, como por ejemplo la aprobación del regreso del Atlante a la primera división del fútbol de nuestro país, la venta de Atlas de parte Grupo Orlegui a José Miguel Bejos, actual dueño de los Pericos de Puebla del béisbol mexicano, entre otros. Pero lo más interesante, o al menos lo que yo rescato, es la separación de la Liga MX de la Federación Mexicana de Fútbol en términos corporativos, legales, etc. Lo que será la primera vez que atienden en muchos años tres temas cruciales para el desarrollo de nuestro fútbol: gobierno corporativo, autonomía operativa y control de negocio. Este cambio, de darse como se plantea, podría amenazar la balanza de poder actual en el fútbol mexicano y apuntalarlo para que verdaderamente desarrolle su potencial.
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11: El monte Everest está creciendo unos 4 milímetros cada año debido al movimiento de las placas tectónicas.
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2: Y ya estamos nuevamente con ustedes en este programa Estilo de Vida. Y está como cuando estábamos Miriam Mattencio y yo en Televisa. ¿Te acuerdas que hacíamos un programa ahí en Canal 4? Y llega a la oficina de Mattencio, que era el productor. Llega una, no voy a decir quién, pero llega y dice: oigan, ¿y aquí con quién hay que acostarse para conseguir trabajo? Y se voltea Mattencio y le dice: pues si te enteras, ¿quién nos avisas? Porque yo llevo aquí 10 años y no he podido formarme.
1: Todavía no sé
2: qué puerta es la que hay que ir a tocar. O sea, y fíjate, eso, hablando por ejemplo de las que dicen que las acosan y que les hacen cosas y... Yo conozco muchas que lo andan buscando.
0: Exacto, sí.
1: Claro, ya se aprovechan de eso también.
2: Como
1: ahora,
2: estas que aparecen en el...
1: Y eso me da mucho
2: estas
1: coraje.
2: Estas que aparecen en el Instagram de los pobres cuates del Uber. Que, oiga, me dio usted un billete falso. Pues si me das el cambio, si no voy a decir que me querías violar.
0: Sí,
1: qué barbaridad.
2: Oiga, me tiene que pagar. No, no te voy a pagar. ¿Y qué? ¿Por qué me estás viendo feo? Me estás desunando con la mirada. Te voy a aplicar la ley fulana de tal.
0: Uh-huh. Es cierto.
2: Y así a muchos... Y por la menor intención, ajá, te voy a acusar de que querías abusar de mí.
1: No se
2: vale. Es que te estoy grabando. Ah, grabarme está prohibido. Te voy a demandar también por haberme grabado y vas a ir a dar a la cárcel. Esos se me hacen unos absurdos tan brutales, tan abismales, sí, de una realidad.
1: Acuérdate que hay de todo en la viña del Señor. Siempre va a haber un listillo que se quiere, como no sabe hacer las cosas derechas, rectas y con honradez y con esfuerzo, pues tratan de abusar. Es hombre, mujer, perro, quimera, lo que sea. O sea, siempre va a haber gente que se va a tratar de aprovechar porque son personas que no tienen principios. Uh-huh. Y cuando vivimos en un lugar sin principios, es cuando empieza a haber una descomposición y una pudrición social.
0: Bárbara, sí.
1: Que pues ya no confías en nadie, y eso es lo malo. Cuando tú vives en un lugar, porque no me van a decir que en todo el mundo es así, porque no es cierto. Nosotros hemos tenido la dicha o la ventaja, o como ustedes quieran, de ir a otros lugares, inclusive en el mismo México, y la gente se trata con cordialidad y con confianza, y se vive de otra manera.
2: Bueno, si algo tenía la provincia de México, que ahora le llamamos el interior del país, porque ya las ciudades son muy grandes, era eso.
1: Así es.
2: Era la empatía, el respeto.
1: Así es.
2: El sentimiento de familia.
1: El que llegabas a un restaurante y te cobraban lo justo.
2: Respeto a los mayores.
1: Respeto a los mayores.
2: Todo ese tipo de cuestiones
1: que
2: hemos ido perdiendo poco a poco, porque las nuevas generaciones lo han propiciado. Son las nuevas generaciones las que lo han propiciado.
1: Y las otras que se los han permitido a las nuevas. Sí, es todo un ciclo. La verdad, yo creo que si entre todos, chicos, grandes, generaciones nuevas, generaciones de las otras, no nos quedamos callados, tratamos de hacer algo y empezamos a tratar de cambiar, y no porque sea moralista, no es por moral, es por ética. El cómo tratar a los demás. A todo el mundo nos gusta que nos traten bien y que te den una sonrisa y que te busquen una solución de las cosas, ¿no? Cuando estás queriendo algo y no que te atranquen, que te fastidien, que te vean: ah, hombre, este es confiado, uh-huh, este sí, friégatelo. O sea, ¿por qué a la gente buena la tienes que tratar de fregar más.
0: Claro.
1: Y al que tienes que respetar es al maldito mentecato que hace mil porquerías.
2: Fíjate que, ¿no? Algo bien triste que decía una persona el otro día, es que dicen, es que al que obra mal le va mal, y dice, no es cierto. Yo conozco mucha gente que obra mal y que es mala persona y que hace cosas malas y le va muy bien. Y le va muy bien. Dice, gente que pues explota a los demás, que extorsiona, que roba, que no paga, y le va bien.
1: Claro.
2: Dice, y yo que trato de ser.
1: ¿Sabe por qué? Porque si fuera una persona buena, no podría llegar a hacer eso, porque tiene algo que se llama el ya se me olvidó.
0: La ética o.
1: Es ética, no. Remordimiento. ¿No? Pero estos malditos, ¿tú crees que tienen remordimiento?
2: No.
1: No.
2: Se van a acostar de lo más tranquilos. Exacto. Y eso es algo bien triste que decía esta persona. Dice, no les va mal. Y hacen muchas cosas malas, sí, y cosas feas en contra de los demás. Y les va bien. Y tienen. Y prosperan. Y siguen teniendo más y más, sí, y
1: les
2: más.
1: Les va bien económicamente, pero también aguas, ¿eh? Porque también siembras mucha ponzoña a tu alrededor.
2: Pero
1: y
2: hay mucha gente que aunque siembra mucha ponzoña y no le va mal.
0: Sí, sí, sí.
1: Yo creo hay que mucha si gente. Estás pensando a ver qué os te matan. Uh-huh.
2: No, hay mucha gente que no la matan. O sea, siendo realistas, sí, viviendo la vida diaria, esos son falacias de película.
0: Estoy de acuerdo.
2: Esas son falacias de película. ¿A cuánta gente, mientras siga teniendo el poder y el dinero, la siguen tratando con pleistesía, con la alfombra roja,
1: claro,
2: con el saludo, por conveniencia, por hipocresía, por miedo, por lo que tú quieras, pero les va bien hasta el día que se mueren, ¿eh?
1: No con respeto.
2: Les va bien.
0: ¿Cómo? Pues no buscan el las cosas horribles.
2: Pero de cualquier manera el respeto lo obtienen con el miedo.
0: Uh-huh.
2: O sea, son personas que los demás respetan por miedo a una represalia, por miedo a perder algún beneficio, por miedo a quedarse sin trabajo, por miedo a que los vayan a lastimar. Entonces, digo, y esto es algo bien triste, que nos demos cuenta hoy en día, que muchas personas que se comportan de una manera negativa, que se comportan mal, que son malas personas, les va bien. Entonces dicen las personas que se portan bien, que tienen buena actitud, que tienen buenos principios, que no le hacen daño a nadie, que le ronean muy duro, que todos los días salen a chambear, y dicen, y yo no prospero. Entonces de ahí que haya tanto resentimiento, tanto rencor, y que tú veas que los chamaquitos hoy en día se ponen a ver estas series como El Señor de los Cielos, como El Chema, todas estas series, y donde dicen, pues yo de grande lo que quiero ser es sicario,
0: sí, claro.
2: Y yo de grande lo que quiero es matar al de enfrente, y yo de grande lo que quiero es ser un criminal con prestigio.
0: Porque ahí le están poniendo el ejemplo y mucha gente lo está adoptando. Y hay papás que lejos de guiar a los hijos, decirle eso no tiene nada que ver. Mejor no veas eso, ponte a leer un libro, ponte a ver historias que realmente te cultiven o te ayuden. Se ponen a ver eso y aplaudirlo. Porque el otro día estaba escuchando incluso, ya ves que hablan mucho de este rollo de ese negocio tan horrible que es, además de lavado de dinero. Y entonces escuchaba como en un lugar que estaba en un parque, estaban platicando ahí con el niño y hablaban de eso, Jerry, delante de niños, no, bueno, adolescentes ya de 14, 15 años. Ay, me encantaría ser un lavador de dinero ahora que están agarrando estos.
1: Ay, no,
0: estos,
1: por Dios santo.
0: Dice, yo le lavo el dinero, perfecto, porque pues ya, dices, imagínate la educación que le están dando a los niños ya desde ahorita. ¿Por qué? Porque dice, como no tienen dinero, les llega ese dinero fácil, como por yo, podría ser como el prestado.
2: Pues es un dinero fácil que requiere de mucho sacrificio.
0: Exacto.
2: ¿Eh? O sea, dinero fácil no es.
0: Ajá.
2: Porque los vuelve esclavos, los vuelve esclavos,
0: claro,
2: de un sistema,
0: ¿sí?
2: de delictivo, ¿no? Una vez que entran a eso, ya no salen.
0: Ya no salen.
2: Una vez que entran a eso, ya no salen, y se les hace muy fácil al principio, y después les cuesta hasta la integridad de sus familias, ¿eh?
1: Así es.
0: Claro, lo que digo es, imagínate, lees educación, que el papá le dijo al hijo ese día, ahí en un parque estábamos sentados, y yo estaba la persona de un lado, y estaba platicando con los hijos y todo el rollo, y pues de esas cosas que sueltan como si fuera una graciosada, y tú cuando sabes todo lo que las vidas que ha costado, toda la gente que ha perdido también vida, y todo por el mundo de las drogas, dices, es que es terrible, o sea, es más allá de pensar nada más que voy a lavar dinero, te implica tantas cosas.
1: Tenemos poca conciencia, poca, uh-huh, en ese sentido, no sé decirte, poca educación o poco educación. Mira, el otro día fuimos a comprar unas cosas de artesanías y los que nos estaban atendiendo, no sé qué estaban hablando de si el voto o no voto, dice, pues a mí el que me dé más dinero. Ajá. Entonces le dije, oye, ¿cómo vas a dejar comprar tu voto? Ah, pues para que se lo lleven todos, a que a mí me den algo.
2: Sí, es lo que me estaba diciendo hoy Samia.
1: O sea, ¿qué se hizo?
2: Eso es lo que está diciendo Miriam, eso me lo estaba diciendo. Y ella está metida en la política, dice, mucha gente, dice, ni siquiera por la pensión, por $1,000 te vende el voto.
1: Así es.
2: Dice, y eso es algo muy triste que vemos nosotros en la población.
1: Así es.
2: Dice, pero ¿sabes qué? La gente en general ve que todo está tan mal. Uh-huh. La gente ve que en lo general hay tantas conductas sucias, ilícitas, que no se castigan, que no se persiguen, que se justifican, así se protegen, es, se es. Concilian, que ya se les hace normal que todo está mal.
1: Sí.
2: Entonces dicen, ¿yo para qué me esfuerzo? Sí, al fin y al cabo no voy a sacar nada.
0: Claro. Uh-huh.
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0: Personalmente, esta es una canción que la primera vez que la escuché no me provocó nada, pero conforme fui escuchándola, me fue fascinando. Una voz inconfundible y un ritmo pegajoso. Pegajoso. Monkey fue un fenómeno global en 2019, escrita por el australiano Tones and I, tras su experiencia con música callejera. Dominó los charts en más de 30 países, fue una producción súper casera en un garage y han logrado ganar millones de dólares. Esto es Tones and I, Dance Monkey, en Sonido Brown.
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3: El monte Kilimanjaro, en el país de Tanzania, en África, es el pico más alto de todo el continente, con una elevación de 5.895 metros sobre el nivel del mar, lo cual lo convierte en la cuarta montaña más alta del mundo. El descubrimiento de este monte causó admiración debido a que vieron que estaba nevado, algo poco común en el continente africano, y lo más impresionante fue que está formado por tres volcanes inactivos. Fue declarado por la UNESCO como Patrimonio de la Humanidad en 1987.
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4: Y sí, es algo bien triste lo que estábamos platicando. Fíjate, sí, una vez me dice María Conchita Alonso que lo que más le duele a ella es haber abandonado su carrera.
6: Pues sí.
4: Dice, ¿no sabes cómo me duele? Dice, cuando yo estaba en la cima de mi carrera, en la cima del éxito, claro, que estaba haciendo películas con todos los grandes artistas de Hollywood, porque hizo muchas películas en papel estelar. Cuando a mí me pagaban lo que yo quisiera, claro, por hacer un concierto, es un momento, vendía discos. Y cuando yo veo todo lo que comienza a pasar en Venezuela y que me siento la heroína del cuento,
6: claro,
4: y que comienzo yo a luchar por los derechos de los venezolanos y que comienzo yo a moverme para que comiencen a tomar conciencia, bla, bla, bla, bla, bla. Dice, me eché encima a los venezolanos. Ajá. Nadie me agradeció nada. Fui una perseguida política. Perdí hasta mi casa. Porque perdí hasta su casa,
6: sí, claro,
4: en Hollywood.
6: Sí, sí, perdió. Uh-huh.
4: Me quedé sin carrera. Uh-huh. Me dejaron de contratar. La gente me olvidó. Y no gané nada. Uh-huh. Entonces, ¿qué es lo que te está diciendo ella? Que tratar de realizar un cambio, uh-huh, ser parte del cambio, sí, sí, uh-huh, y ayudar a los demás, no le dejó nada
6: a ella. No,
4: y que se arrepiente de haberlo hecho. Entonces, ahí es donde entra la indolencia, Miriam.
7: ¿Sí?
4: Donde dices, ¿cuánto puedo yo contra un sistema cuando lo que debo de hacer es mejorar mi calidad de vida,
7: claro,
4: y proveerme de los recursos necesarios que tengo que tener todos los días?
7: Claro.
4: Y de eso abusan los sistemas.
6: Ajá, la ignorancia.
4: Para mantener. No, no,
6: la
4: no es ni de ignorancia ni de indolencia, Marco.
7: La necesidad.
4: Es de necesidad y de indignación, uh-huh, de ver que no vas a hacer nada, que no vas a cambiar nada, que te vas a quedar sin nada. Uh-huh. Entonces, mejor.
7: No,
4: como dicen en mi pueblo, calladito te ves más bonito.
6: Ajá, ajá. Pero fíjate cómo dices ahí, por ejemplo, tú tienes una amiga y yo es la misma de nosotros, Lupita Sandoval. Ella dice, yo vengo de abajo, de abajo, de abajo. Claro, que le sembraron sus papás, lo único que te vas a rescatar como tal es la educación. Entonces, Y ella lo logró, como dijo, no me fui a una particular, no andaba en coche, no andaba de más, pero porque realmente tuvo la siembra los papás de que...
4: Pero mira, a mí ese comentario, ella viene de abajo, de abajo, de abajo, se me hace tan injusto y se me hace tan indigno, porque yo sé de dónde viene Lupita. Lupita viene del interior del país, y viene de Michoacán, y ella pertenecía a una familia que se dedicaba al cultivo, que se dedicaba a la venta de, sus parcelas, más bien de lo que producían en las parcelas. Eran gente muy luchona, muy trabajadora.
5: Trabajadores honrados.
4: Yo creo que eso no es venir de abajo. O sea, que no tengas los suficientes recursos para tener los lujos que muchos otros tienen, sí, no significa venir de abajo, Marco. Eso no significa venir de abajo. Vienes de una familia digna, vienes de una familia que te crió con valores, vienes de una familia que salía a trabajar todos los días, que trataba de tener lo mejor que podía en las mejores de las condiciones, no robaba, no dañaba, no agredía, les daba valores a sus hijos, y ellos tuvieron la oportunidad, a través del esfuerzo de los papás, de estudiar, de venir a México, de hacer una carrera. Eso no es venir de abajo. Yo creo que estamos confundiendo los términos, ¿no, Miriam?
5: Sí, yo creo, más bien, más que confundir los términos, quizás queremos abreviar y nos confundimos en muchas cosas, ¿no? Porque una cosa es que una personas que están económicamente muy bien puedan darle lo mejor en que de lo comprable, ¿no? Como me refiero, buenas universidades, buenos libros, estudios y viajes en el extranjero, lo que tú
4: pero
5: quieras,
4: pero eso
5: ¿no?
4: tampoco te hace.
5: Pero es no, a lo que es a lo que me refiero. Ajá. Que son dos cosas diferentes. Exacto. Y otra cosa, mira, pues, por ejemplo, te pongo mi caso. Yo no soy una persona multimillonaria ni millonaria
4: ni rica,
5: y mis papás vinieron con una mano adelante y otra atrás, y mi hija tuve oportunidad de que saliera, y ella estudiando y sacando muy buenas calificaciones, tuvo becas, y mira cómo las aprovechó.
4: Es que mira, confundimos las cosas. Por ejemplo, tus papás llegaron sin los recursos necesarios porque venían como inmigrantes. Como dices tú, una mano adelante y otra atrás, ¿no? Entonces, venían sin los suficientes recursos. Tenían estudios, era un profesionista, tu mamá también
5: tenía
4: era una profesionista. Entonces, ¿tú vienes de abajo, de abajo, de abajo, de abajo?
5: No.
4: Vienes de una familia que tuvo que volver a generar recursos para volver a tener cierta condición. Entonces, no confundamos el no tener un recurso con venir de abajo, abajo, abajo.
6: Pero es que mucha gente lo confunde eso, Jerry, y se lo dicen y te lo ve. Yo he salido a la calle a hacer unos reportajes últimamente. Dice, es que el privilegio no es ningún privilegio. Es de que te levantes temprano, es el privilegio. Y ponte a trabajar.
4: Mira,
5: y tengas constancia.
4: Don Jacobo Zabludowsky nos decía.
5: Constancia, sí, claro.
4: Don Jacobo Zabludowsky nos decía, la suerte es una señora que se levanta a las 6 de la mañana y se acuesta a las 10 de la noche.
5: Así es.
4: Así dice don Jacobo Zabludowsky. La suerte es una señora que se levanta a las 6 de la mañana y se acuesta a las 10 de la noche.
5: Y fíjate que yo creo, yo creo que el 70% del éxito es la perseverancia.
6: Así es, es cierto.
5: Porque te puede ir mal, pero otra vez sí estás en lo mismo, y en lo mismo, y en lo mismo. Vete, tú.
6: Exacto.
5: Nunca te has estado enfermo, has estado no sé qué, y sin embargo, como sé, de donde sea, ahí estás. Ya estás, ya estás.
4: Mira,
5: y no lo has dejado, y no lo has dejado, y no lo has dejado, ¿no?
4: Una vez dijo Marta de Baile, que me pareció muy acertado su comentario. Dice, las cosas son exitosas cuando tú haces lo que tienes que hacer.
6: Claro, por supuesto.
4: Cuando haces lo que tienes que hacer.
6: Así es.
4: Hoy amanecí sin ganas, amanecí cansado, amanecí sintiéndome enfermo, pero tengo que ir a trabajar.
5: Disciplina.
4: Pero tengo que cumplir con las obligaciones. Pero tengo que traer recursos. O sea, tengo que hacer lo que tengo que hacer.
6: Claro.
4: No importa el pretexto que me quiera poner. Cuando tú haces lo que tienes que hacer y te quitas todos los pretextos en medio, te vuelves una persona exitosa.
5: Pero porque a veces hasta no tienes motivación,
6: ¿eh? Claro.
5: O sea, dices, hijo, no.
4: Es que la motivación,
5: lo voy a hacer.
4: La
5: es
4: motivación
5: disciplina.
4: Está muy sobreestimada.
5: Y es otra cosa, claro.
4: O sea, motívate. No, o sea, yo no me tengo que motivar, yo solamente necesito saber lo que tengo que hacer.
5: Ajá.
4: O sea, porque mucha gente te dice, lucha por lo que quieres, haz lo que tú desees, haz lo que te gusta, vas a lograrlo, pídele al universo, vas a ser exitoso. Eso no es cierto. Eso tampoco es cierto, porque yo conozco muchas personas, como dice Don Dupeirón, que piden y piden y piden y piden y jamás se les da.
5: No.
4: Porque la vida no te va a dar las cosas solamente porque se las pidas. Así. Eso estaría...
5: Por tu gran deseo.
4: Eso sería una cuestión bastante ilógica, ¿no? O sea, yo le pido al universo que el día de mañana me saque la lotería y me lo va a conceder. Eso no es cierto.
6: Es cierto.
4: A mí me tocó conocer una persona que te lo juro que una vez en diciembre, y bien válido que lo haga, y cada quien tiene sus ilusiones y busca los recursos para poder hacer muchas cosas. En Navidad se fue y compró billetes de lotería ahí en la comercial que está enfrente de Plaza Satélite, billetes de lotería a la Torre Latinoamericana, billetes de lotería a la...
5: En diferentes partes.
4: O sea, fui y compró billetes de lotería.
5: Ahí sí tenía la motivación.
4: Como en 20 lados. Y dijo, en alguno me tengo que sacar algo. ¿Sabes qué? No se sacó nada. Y el poco dinero que tenía, que pude haber invertido, por ejemplo, en hacer unos panes, por inventarte algo.
5: O chilaquiles, como yo.
4: O hacer chilaquiles, o lo que tú gustes. Lo perdió porque fue a poner su futuro, su suerte, su destino en las manos de lo más impreciso que existe, que son los juegos de azar.
6: No, sí.
4: Porque ella estaba segura que si le pedía al universo que se sacara la lotería, se la iba a sacar.
5: No, luego hasta te deprimes porque no sabes pedir al universo.
4: Es que el universo no es una persona, el universo no es un espíritu, el universo, o sea,
6: energía.
4: Confundimos las cosas. Bueno, yo no puedo estar seguro ni siquiera que el universo sea una energía. O sea,
6: sí, todo tiene energía,
4: tú cómo puedes pararte pensando que hablándole, sí, pero o sea, a ver, habla al edificio de ahí enfrente que también tiene magnetismo y dile lo que quieres.
6: No, porque es distinto, no son entes vivos, son son entes, pero no que digas, o sea, no es, tiene ese poder como tú le dices.
4: Es
6: como,
4: un absurdo, ese es un absurdo.
6: Claro.
4: Mira, por ejemplo, yo conozco una persona que empezó en el y eso fue causal. Empezó en el Instagram a ver cosas de hidroponía. Y tú pones el huesito y empieza a salir la plantita y pones los chiles y comienzan a crecer. Y mira, fue una persona que dijo, ¿será tan fácil? Entonces se metió a estudiar hidroponía y resulta que no, que tienes tú que comprar unas sales especiales que contienen ciertos minerales.
5: Ah, sí, claro.
4: Que se revuelven con otros compuestos, se pone como oscura el agua, yo lo vi con ella, se pone como oscura el agua y esa agua es la que vas a poner para que las plantas absorban ciertos nutrientes y que comiences tú a ver cómo van creciendo. Y ahorita en un paticito chiquito que tiene ella, ya surte muchísimas verduras. Comenzó a sembrar jitomate cherry, calabacín, chile, ¿qué más sembró? Manzana, como 10 cosas empezó a sembrar, porque no todas se dan con hidroponía, no todas se dan con hidroponía, y está generando un recurso y está ganando dinero, pero no se sentó a pedirle al universo que le cayeran las hojas para los tamales del cielo. Pero vámonos un pequeño corte y regresamos volando con ustedes aquí en su programa
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10: Robots humanoides se integran a la aerolínea Japan Airlines para realizar funciones de carga y descarga de maletas en el aeropuerto de Haneda, Tokio, a fin de aliviar la carga de trabajo de sus empleados. presidente del grupo GMO AI and Robotics, Tomohiro Uchida, explicó que estos robots humanoides de fabricación china son parte de un proyecto experimental de 2 años que busca satisfacer las necesidades de las operaciones de soporte que dependen del trabajo humano en gran medida y que se enfrentan a una grave escasez de mano de obra en Japón. Estos modelos son capaces de operar de manera continua entre 2 y 3 horas e inicialmente transportarán el equipaje de pasajeros en este aeropuerto por el que pasan más de 60 millones de viajeros al año. Por ahora sus funciones se centrarán en cargar y descargar maletas, pero eventualmente podrán ser utilizados para realizar las tareas de limpieza de las cabinas de los aviones. Informó Aide Rivera. 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
13: ¿Tú qué crees? ¿Que existe o que no existe la mamá perfecta? No, no existe. Existe la mamá real, la que ama profundamente, la que se equivoca, aprende de sus errores y vuelve a intentarlo con paciencia y con cariño. La que a veces se cansa también, la que duda, la que siente culpa, pero sigue dando lo mejor que puede con los recursos y las herramientas que tiene a su alcance. Nuestros hijos no necesitan perfección y tampoco comparaciones. Necesitan presencia, acompañamiento, límites con amor y abrazos sinceros que los hagan sentir seguros y valorados. La maternidad no es una competencia, sino un vínculo que se construye día a día con mucha constancia y con mucha dedicación.
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4: Y ya estamos nuevamente con César y su mamá.
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4: Entonces sí, es importante que tengamos nosotros sueños, sí. Tengamos nosotros ganas de hacer algo, sí. Pero que tengamos una planeación de cómo lo vamos a hacer.
6: Te tienes que planear. Si no, así aventarte de que a ver qué va a pasar con mi día a día.
5: Tienes que estudiarle pues, también cómo.
4: Que hay gente que tiene buena suerte, sí. Que hay gente que le pega al premio gordo de la lotería haciendo algo, sí. Que hay personas que tienen la suficiente capacidad para fijarse bien cómo hacer las cosas y ir creando, sí. Pero oye, ¿y hay no otros son que todas? Son
5: unos talentos. Ayer estaba viendo la vida de Carlos Santana. ¡Qué bárbaro! O sea, ¿cómo hay gente?
6: Sí, Jalisco, de un rancho de Jalisco.
5: Sí, y ellos vivían en Tijuana.
6: Sí, después se fue a Tijuana, pero él nació en Jalisco,
5: pero vivían en Tijuana cuando él era chavito, chiquitito, y su papá era mariachi, y se fueron porque no tenían posibilidades ahí. Entonces se fueron a Tijuana porque a los gringos que les decían ellos les gustaba ir a los mariachis. Y de ahí pues él iba acompañando a su papá, aprendió la música y todo por el papá, y después dijo, no, pues yo quiero ser como esos que estoy viendo en la tele, esa música que a mí me gusta. Y se fue, es que era, tenía un talento nato.
6: Sí, es virtuoso ya.
5: Pero, además de ese talento nato.
6: Lo perfeccionó.
5: Es lo que dice es.
6: Enfocado.
5: Enfocado a que eso lo quería, y él quería ser el mejor, y él quería estar ahí en la tele, para que lo oyeran, como cantaba, como el músico guitarrista que había visto. Él quería comprarle a su mamá una casa que tuviera piso, porque donde vivían era de tierra, ¿no? Cayó en las drogas, se salió de las drogas y ayudó a muchísima gente. Uh-huh. Y el señor se sacó no sé cuántos premios de música y Emmys y respetados por todo el mundo. Y dice algo, dice, cuando yo me pasé la primera vez de Tijuana al la frontera, fui a ver una tienda de música, de guitarras y eso, tenía 9 años o 10 años, o no sé cuánto, y dice que veía él la guitarra que él quería y luego regresaba y así, ¿no? Y oyó que unos marines decían, con groserías, ¿no? El mexicano frijolero, no sé uh-huh. qué cosa, ¿no? Dice, ahí sentí la primera vez el cómo era la discriminación. Pero ¿saben qué? Que a mí lo que me gustaba era la música. La música mueve a la gente, la música mueve el alma. Era una persona, o es una que está totalmente es genio. Esas personas son admirables. ¿Cuántos hay que están en la música todo el día o en la carrera que sea?
4: Pero yo
5: ¿no?
4: creo que hay genios en todo, Miriam. Lo que pasa es que no han podido desarrollar lo que saben hacer.
6: Exacto, es cierto.
4: Como hay quienes comenzaron guisando en su cocina uh-huh. y terminaron poniendo grandes empresas de banquetes donde les servían incluso a la reina Isabel como mallita. Uh-huh.
6: Uh-huh. Cierto.
4: O sea, quienes empiezan uh-huh. con un guisado en su cocina
5: sí,
4: y terminan talento. Con una gran empresa.
5: Pero digo, te lo pongo él
4: pero,
5: como
4: por ejemplo,
5: virtuoso.
4: Los Servitje, los dueños de Bimbo, uh-huh. que estuvieron a punto de no crear Bimbo porque uh-huh. fracasaron 5 veces uh-huh. en el intento. Uh-huh. Pero la tenacidad, la constancia, las ganas y el decir, lo vamos a hacer, genera una de las empresas más grandes que existen en el mundo porque uh-huh. tiene presencia creo que en 55 países. Y ves también la historia de los Bayeres, y ves la historia de los dueños sí. de Cemex, y ves la historia de tantos magnates que hoy en día empezaron sin recursos. Uh-huh. Pero el hecho de empezar sin recursos, es solamente el hecho de empezar con ganas, con un proyecto uh-huh. y con la tenacidad de hacer las cosas, es más que tener dinero.
6: Ah, por supuesto.
4: Eso es más que tener dinero. Sí, sí. Porque conozco mucha gente que tiene un gran capital y no sabe con quién juntarse para decirte, tengo esto, ¿qué hacemos?
5: Ándale.
4: Hay
5: sí,
4: mucha
5: es
4: gente
5: cierto.
4: Que se te acerca. Y a mí mucha que gente no, se me ha acercado.
5: Que no saben cómo hacer.
4: Y me ha dicho, tengo esto, ¿qué hacemos? Y ¿sabes qué? Yo digo, a mí no me gusta tener problemas con otros. Y cuando alguien pone el peso, da el consejo, entonces a mí no me gusta. Mejor yo, aunque no tenga el peso, busco mi proyecto, le echo
5: haces,
4: ganas
5: claro.
4: y lo desarrollo. Y eso vale más que el dinero
6: sí.
4: que te están trayendo.
6: Totalmente.
4: Y muchos dirán, es que sin dinero no se puede emprender. Claro que sí se puede emprender, porque existen miles de formas en que tú puedas ir formando las cosas poco a poco. Uh-huh. Y yo se lo digo a toda la gente, y vuelvo a decirles lo mismo, eso no es venir desde abajo, ¿verdad? Porque yo también crecí en un lugar que se llama San Lorenzo Tetislac, en el municipio de Coacalco, en costado de Ecatepec, que tiene una fama uh-huh. horrenda Ecatepec en todo México.
5: Y antes
4: ¿verdad?
5: No,
4: antes era un lugar muy bonito.
6: Sí, es que era muy tranquilo.
4: Antes era un lugar muy bonito, yo iba a nadar al río que estaba atrás de la Petibón, nos subíamos a las cuevas donde estaban las pinturas rupestres, allá atrás de los salesianos, a los ranchos de Lidia de los Arruza, que estábamos caminando su Jarasca, nos íbamos a los llanos donde desenterraron a los mamuts, íbamos a cazar
5: fíjate,
4: mariposas, todas esas cosas que para nosotros eran maravillosas. Y yo te voy a decir una cosa, todo lo que yo me propuse, todo lo logré. Todo lo logré, sin ninguna falsa modestia.
6: No es cierto, sí.
4: Entonces, solamente es cosa de que te programes y digas, ¿cómo lo voy a hacer? ¿Cómo lo voy a hacer? Y hay mucha gente que es realmente floja para emprender. Mira, por ejemplo, le estaba diciendo el otro día a un amigo que tiene 40 años, le digo, ¿por qué no te metes a estudiar panadería y pones un negocio de panadería que está tan de moda ahorita, el pan de masa madre, y comienzas a venderle pan a los diabéticos? Y yo dándoles ideas a las personas, ¿no? Ay, no, a mi edad, qué flojera.
5: Bueno, ¿cómo?
4: Yo a los 56.
5: Si nosotros queremos hacerlo.
4: Yo a los 56 estudié la carrera de medicina. Ajá.
5: Claro.
4: Digo, ya traía todas las bases, pero yo a los 56 me aventé 4 años terminando la carrera de medicina. Y no dije qué flojera.
6: Exacto. Cierto.
4: No dije que fuera. Y ahorita tengo el título, tengo la cédula profesional. O sea, si tú quieres emprender, emprende. Si tú quieres hacerlo, haces. Si tú quieres lograr algo, a lo mejor te tropiezas en el camino. Pero cada vez que te caigas y te levantes, es una manera de aprender cómo debes de hacer las cosas.
5: Siempre.
4: Cada error es una lección de cómo no se hace. cada error es una lección de cómo no se hace. Y llega un momento en que te vuelves un experto porque te has equivocado tanto que le puedes decir a los demás por dónde no tropezaste y cómo es que tú llegaste a hacerlo.
5: Así es.
6: Es cierto.
4: Entonces, esto es relación de todo lo que hemos estado platicando, ¿no? De que hay un deterioro de la sociedad, que hay un resquebrajamiento, sí, que la gente quiere las cosas rápido, pronto y fácil. Y mira, lo que va a pasar
5: piensa
4: ahorita.
5: Que lo más importante es el dinero.
4: Lo que va a pasar ahorita va a reblandecer muchos de los cimientos de la población. Porque el Seguro Social se dio cuenta de que muchas personas cotizaron en empresas fantasmas. Muchas personas compraron las famosas semanas.
5: Que se ¿te acuerdas dijo, que?
4: No lo hagan. Y va a comenzar a revisar todos los expedientes y aquellos que hayan estado en empresas fantasmas, aquellos que no hayan laborado en esas empresas, aquellos que hayan comprado las semanas para completar la jubilación, aquellos que hayan hecho todos esos movimientos que los grandes expertos les dijeron que
5: fraudulentas,
4: les van a quitar la pensión y les van a hacer que devuelvan todo lo que cobraron.
5: Sácatela.
6: Eso se va a salir.
4: ¿Tú sabes lo que va a pasar cuando eso ocurra?
6: No, pues eso.
4: ¿Tú
6: no
4: sabes lo que va a pasar cuando una persona de 75, 80 años le diga, señor, tiene que devolver lo que cobró porque ¿sí? ¿qué cree? Que ya nos dimos cuenta que estas semanas no existen.
5: No, nada más no le voy a dar más para que
4: sino
5: usted
4: que
5: viva.
4: Tiene que devolver lo que se llevó.
5: No, hombre.
6: Y dijo que golpes y muy son, bajos para andar en esas cosas.
4: Miles y miles de personas las que se van a ver afectadas con esto.
5: Y a mí me ofrecieron semanas. Y le dije a Gerardo, también me ofrecieron nada más.
4: Semanas.
5: Yo prefiero dormir tranquila aunque gane menos.
4: Sí, dije, no, muchas gracias. Lo que me toque, que me toque.
5: Así es.
4: Entonces, esto es el resultado de buscar las cosas rápido y fácil. Cuando tú buscas algo rápido y fácil, los atajos solamente te llevan a la puerta de atrás.
5: Sí, es cierto.
4: Los atajos solamente te llevan a la puerta de atrás. Entonces, hay que tomar conciencia de que todos podemos ser buenas personas, no ponernos a ver lo que el de enfrente que es un hijo de la guayabase, no envidiar que le vaya bien a otro, ponerte a trabajar sobre tu proyecto de vida y lograr lo que tú quieres en la medida de tus posibilidades y verlo como un éxito. Así. Bueno, llegamos al final de esta hora. Muchísimas gracias por habernos acompañado. Mire, muchísimas gracias.
5: Un beso para
4: Marquita,
5: todos.
4: Marquita, gracias, Guillermo. Cuídense mucho. Dios los bendice. Y nos vemos mañana aquí en este su programa.
5: Estilo de vida.
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15: La coenzima Q10 es un nutriente similar a una vitamina que el cuerpo produce para generar energía en las células. Actúa como un potente antioxidante y es clave para órganos como el corazón y el hígado, que necesitan mucha energía cada día. Es un gran aliado para sentirte con vitalidad. Fortalecer tu piel, cabello y uñas desde adentro, el silicio es tu aliado. Este mineral esencial participa en la producción de colágeno, manteniendo tejidos firmes y saludables. También cuida tus huesos y articulaciones. Hemos llegado al final de su programa, pero tenemos una cita con usted el día de mañana, aquí en Estilo de Vida.
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3: En pleno corazón de Zapopan, Jalisco, se erige la imponente Basílica de Zapopan. Esta joya arquitectónica fue construida en 1690 por frailes franciscanos en honor a la Virgen de la Inmaculada Concepción o Virgen de la Expectación, que actualmente se conoce como Virgen de Zapopan, cuya imagen de solo 34 centímetros de alto data desde el siglo XVI. Dos culturas resguardan el atrio de la basílica. Se trata de la figura de Fray Antonio de Segovia, quien donó la imagen de la Virgen de Zapopan y del Papa Juan Pablo II, acompañado de un niño vestido de charro. Cada 12 de octubre, la Basílica de Zapopan alista la llegada de la Virgen de Zapopan, acompañado por millones de fieles que parten en peregrinación desde la Basílica de Guadalajara, tradición que se conoce como la romería y que fue declarada por la UNESCO como Patrimonio Cultural Inmaterial de la Humanidad.
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18: La palabra infante, que es niño o persona muy joven y que se utiliza para decir, por ejemplo, jardín de infantes o infantería, que es la parte del ejército formada por muy jóvenes, o incluso decir que alguien es muy infantil, que es un derivado de infante, viene de infantus o de infantus, fantus fablis, que quiere decir el que no puede hablar. Originalmente el infante era un bebé que todavía no podía tener lenguaje, es decir, que no pronunciaba sus primeras palabras, empezaba a balbucear. Ese era un infante. Pero luego se fue extendiendo a los niños y hasta los adolescentes. Por eso ahora decimos, oye, no seas infantil a una persona que tiene 40 años.
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3: La soya es un alimento versátil. A partir del frijol de soya se obtiene la soya texturizada, tofu, bebida de soya, entre otros alimentos. Contiene 9 aminoácidos esenciales como la lisina y

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0: 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Ya estamos de regreso en Estilo de Vida.
2: Muy buenas noches, bienvenidos a este su programa Estilo de Vida. Yo soy su amigo Gerardo Medina, me da muchísimo gusto que nos acompañen el día de hoy a través de esta su casa Grupo Fórmula. Y aquí en Fórmula, no, otra vez, aquí en Grupo Fórmula, ok. Muy buenas noches, bienvenidos a este su programa Estilo de Vida. Yo soy su amigo Gerardo Medina, me da muchísimo gusto que nos acompañen y aquí en Grupo Fórmula damos poder a tu voz, acompañado de la gratísima compañía de Marco Antonio Silva.
3: Gerrito, muy contento, feliz, encantado de estar de nueva cuenta con todos ustedes aquí en Estilo de Vida.
2: Y de la chambeadora y viajadora y bueno, ¿qué otra cosa podemos decir? Miriam Díez. Ay, sí,
4: qué bonito. Un abrazo para todos y espero que la pasen muy bien con nosotros.
2: ¿Ya estás otra vez aquí ya recuperándote a tus labores? Sí. ¿O sigues todavía con el jet lag?
4: Pues
3: ¿no te dio jet lag o sí?
4: Sí, sí me dio un poco, pero más que nada me sentí mal por la contaminación que está muy fuerte cuando llegué.
2: Ay, no se te puede dar gusto en todo, mi reina.
4: La cara de Gerardo.
2: O sea, siempre quejándose. Me mandas limpiar las nubes, por favor.
3: Ah, bueno, hay que mandar a limpiar las nubes. Pero ahorita
4: las
3: mismo.
4: Las nubes, para que... no, hombre, se veía una natura.
2: Tú ya debes de estar acostumbrada a la contaminación de la ciudad.
4: Oh. ¿Mm? Ay, traes una ceja para abajo.
2: O sea, uno como las cucarachas sobreviviendo a la contaminación.
3: Ah, así es.
4: Es lo malo, es que yo no estoy sobreviviendo. Eso es lo malo.
2: Bueno, pues nos da pena el caso de Miriam.
4: Sí.
2: Pero en fin, nosotros sí, ¿verdad, Marquita?
3: Nosotros sí, aquí somos como esas, como cucarachas. Ahí tú tratando.
2: Sobreviviste a 30 años de fumar, que no puedas sobrevivir a la Ciudad de México.
4: Por eso, ya eso me debilitó y ahora ya está peor.
2: Bueno, pues volver a fumar, mana.
4: No, ¿para qué? No me quiero morir antes. Mejor.
2: Entonces nadie le da gusto.
3: Y me acordé tanto de
2: Como dicen en los pueblos, ningún chile le embona, te digo.
3: Porque el pasado viernes, en un restaurantito, unas personas como esas fuman y fuman a un lado mío. Y sí, la verdad es que te reseca la garganta, la nariz, huele feo. O sea, no es.
2: ¿Pero cómo podían estar fumando al lado tuyo?
3: Pues por ahí la sentada. Y eso que, y mira que estamos en la calle. Ya es que ponen las mesitas en la calle.
4: Ah, para que puedan fumar.
3: Exacto. Pero sí, como ese es muy fuerte el olor a cigarro. Imagínate todos los químicos. Yo creo que esta niña se ha de haber aventado tranquilamente en esa hora y media que estuvimos ahí sentados comiendo. Yo creo, porque ella estaba realmente tomando una copita y todo el rollo, unos 15 cigarros.
4: Ay,
3: ya
4: había
3: que apagaba uno, terminaba uno y volvía a prender otro y demás. Dije, oye, sí es mucho. Ojalá, digo, no le perjudique, pero pues
4: sí.
3: Pues
4: es que no nos damos cuenta del daño que nos hace realmente. Piensas que a ti no te va a dar, pues sí. Pues sí.
2: Bueno, pues hay que cuidarnos. Fíjate que para las personas que tienen el problema de que están con la contaminación como tú, de que viven muy deteriorados en su salud precisamente por lo mismo, dos cosas les ayudan muchísimo a limpiar su organismo. Uno es el PG y otro es el ácido alfa lipoico.
3: Sí.
2: Uno es el PG y el otro es el ácido alfa lipoico, porque el PG es un precursor de glutatión, y el glutatión es la enzima antioxidante maestra que ayuda a defenderte de la agresión de todos los radicales libres en el organismo, escoltándolos fuera de evitando que te generen daños, además de que fortalece tu función inmunológica y de que mejora muchas de las funciones de tu organismo. Entonces, tomando PG de manera, yo tomo por ejemplo diario el PG diamante con el NP Max Plus y el Cartidol Plus. Ese es de cajón en la mañanita.
4: En la mañanita.
3: Juntos
2: en el mismo vaso.
4: Los tres
2: juntos en el mismo vaso. Y en la noche ya tomo selenio, ácidos grasos, magnesio, zinc, coenzima Q10, silimarina. ¿Y qué más tomo? Cerblanc para la memoria. Y Biol-X1 para la vista. Eso es lo que tomo yo en la noche. Y con eso ahí me mantengo, y me mantengo en buenas condiciones, me mantengo con energía, bien, sin que me dañe tanto los polucionantes ni la contaminación ambiental. Y entonces ¿Ya le entregaste a Miriam su supermercado?
3: No, ahorita se lo voy a mandar.
2: No, tremendo. Se llevó una ¿cómo se llama lo que trae Santa Claus?
3: Un costal.
2: Un costal de sobres.
4: Pues sabes, pues
2: lo repitieron. Propóleos y cosas.
4: Espero que ahora sí.
3: Ella me pidió sus propóleos. Aquí tenía todo.
2: A ver, ¿la señora mandó su billete?
4: No.
2: ¿La señora mandó su billete?
3: No, Jerrito, perdón.
4: No mandó el billete.
3: No mandó el billete.
2: ¿Y usted se cayó cadáver con el suyo?
3: No, Jerrito.
2: ¿Cómo ves, Sofi? Puras pérdidas, no vamos a ganar. Tú eres gratis, mi vida.
4: Todo lo tuyo
2: es gratis, mi vida.
3: Belleza, talento,
2: carisma. Eso y más te mereces tú todos los días. Pero ellos que se caigan cada vez. Ellos sí que se caigan cada vez.
4: No, pues ya cadáveres, ¿ya qué?
2: Yo ya le dije a Miriam.
4: Si nos caemos
2: cadáveres, ya le dije a Miriam que se vaya todos los días a trabajar a Zulima.
3: Miriam.
2: Es buen negocio. Mira, le voy a explicar al público. De un lado hay como 200 chamacas que están ahí vendiendo caricias sucias. Y en la otra esquina hay una funeraria donde salen como 400 personas después de que rezan y que sufren por la pérdida de algún ser querido, etcétera, y que no encuentran nada en la cafetería. Si Miriam se pone entre las muchachas y los familiares del deudo, en medio, con tamales, atole, café, taquitos de canasta.
4: Un hot dog.
2: ¿Sabe mejor lo que sacarías en la noche?
4: Ya en la noche hot dogs, ¿no?
2: ¿Sabe lo que sacarías en la noche?
4: Una lana. Mm. Lo malo es que pues, no sé si me vayan a pedir derecho de piso por mi carrito.
2: Tú llegue y di, soy
4: de la tercera edad.
2: Soy de la tercera edad. Vengo a satisfacer las necesidades.
4: Agarro la
2: las necesidades de las chicas fogosas.
4: Exacto.
2: Y de los dolientes.
4: Para que sigan teniendo que esta energía.
2: Para que nos puedan seguir rezando. Exacto. Y para que las otras puedan seguir dando caricias.
4: Exacto.
2: Y ahí te pones en medio.
3: A Dios rezando y con el mazo dando.
2: No sé, ella que no de nada.
3: Oye, pues
2: pero
3: sí.
2: Fíjate, ¿no, tú crees que no,
4: no
2: sería
4: no
2: buen
4: es
2: negocio?
4: Mala idea.
2: ¿A poco no sería buen negocio?
4: No, sí es buena idea, es buena idea.
2: Ve y pregunta a la delegación, oiga, ¿qué necesito para pararme en Sullivan? Y ya les explicas.
4: Te van a decir, 17 años.
2: No, eso es menor de edad, es pederastría, es trata de menores, Miriam. Tú siempre con
4: 18.
2: Tus cosas. No, ya no vayas. La que quiera agarrar la idea, vaya y pide informes a la delegación. Porque aquí la señora tiene pensamientos muy feos.
4: Cochinos.
3: Oye, como Alberto Estrella que decía, Jerry, que un día le dijeron a él, oye, que ya es que tiene su centro cultural ahí en la Condesa. Y le dijo, oye, ¿qué requisitos le fue a decir a la delegación necesito para abrir mi centro cultural? Y le dijo una de las personas ahí, yo te recomiendo que abres mejor un tugurio o un table, va a ser más rápido el trámite, vas a ganar más y no vas a tener tantos conflictos, porque para que te permitan en el centro cultural, uy, no sabes la cantidad de requisitos que se necesita. Por lo que te estás diciendo ahorita de Miriam, de que pues ve a pedir informes de qué se necesita para ir a Sullivan, pues va a ser rápido.
2: No, pues déjame decirte que cuando yo tenía Ruta 69 y después que tuve la otra discoteca en la delegación Cuauhtémoc, pues yo no sabía de quién salir corriendo. ¿Te acuerdas que había un famoso Potrillo
3: ahí? El Potrillo,
2: ahí,
3: que era el delegado.
2: El delegado.
3: Sí, claro.
2: Pues ya no sabía si prefería que me extorsionaran los que vendían la droga o que me extorsionara él.
3: No, hombre.
2: O sea, nomás, cañón, sí. De veras, sí. Una mafia. Una mafia. Y luego, como no me dejaba yo extorsionarlo, digo públicamente.
3: Sí, claro.
2: Pues resulta que aquí le faltan 2 centímetros a la barra de pan.
3: Ah, sí, aparte.
2: O sea, que
3: sí,
2: es una
3: sí,
2: cosa cierto. Cuando abres la puerta, clausurado. Aquí le falta 1 centímetro al marco de la puerta, clausurado. Aquí tardó 2 segundos en bajar el agua del baño, clausurado. O sea, y hasta que no, dije, prefiero cerrarlo que darles un peso a estos. Yo no les voy a matar el hambre a estos extorsionadores.
4: No, no pues la no. verdad no.
3: Qué bueno que lo...
2: Sí, y yo preferí cerrar.
3: Exacto, y fíjate, qué lástima porque...
4: Pero fíjate cuánta gente que invierte, exacto, y cuánta gente invierte lo que tiene.
2: Bueno, el día que debutó Lupita Sandoval, no es cierto, Vanessa Bauche.
3: Ah, Vanessa.
2: Porque yo tenía un lugar donde dábamos show. Estuvo Darío Tepié, estuvo Vanessa Bauche, estuvo Lupita Sandoval, estuvieron muchos amigos. El día que debutó Vanessa Bauche me clausuraron.
3: ¿Cómo? Fíjate, no es lo que te digo. Están.
2: No más porque no podían sacar dinero, porque no querías cortarte. O sea, qué feo.
4: Sí se pasan.
2: Qué feo que haya toda esa corrupción en México, ¿eh? Qué feo que haya toda esa corrupción. En vez de estar correteando a los que querían llegar a vender droga al lugar, no, ellos también se formaban atrás de los otros para ver qué les tocaba.
3: Sí, es que incluso hablan de estos héroes, como toda la gente que te intenta generar empleos, parece que son sus peores enemigos del gobierno, porque son las que más ataca. Y a todos los que viven en la informalidad o que viven fuera de la ley, son los que más protegen y benefician, ¿no? De que, ay, es que este que agarró, que hizo, este que toqueteó a una niña, esta que hizo esto, que robó, sí, que se metió a regresar a una casa. No, sus derechos humanos, hay que respetarle sus derechos. Y todos aquellos que invierten, que buscan la manera de estar realmente generando empleos, es, ah, te faltó un centímetro, pues te voy a clausurar, porque no, como, como no te caíste con la lana, el dinero,
2: sí,
3: pues sí es cierto.
4: Y a lo mejor el centímetro sí está, nada más se lo agrega.
2: Sí, se lo inventan, se lo inventan, pero bueno, no se trata de hablar de eso, ¿no?
3: Exactamente.
2: Sino de que vayas y preguntes qué necesitas para abrir, para que seas emprendedora y abras tu changarro.
4: Sí, ¿verdad? Sí, sí, lo voy a hacer. Te voy a dar los requisitos.
2: Saliendo de aquí del programa, puedes irte directamente.
4: Los requisitos formales y los informales. ¿No?
3: Los formales y los informales, sí, es cierto.
4: Porque ya hay dos requisitos.
2: Oye, está como, ¿te acuerdas? Vámonos un pequeño corte y estamos volando con ustedes en su programa.
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6: El zinc es un mineral esencial para el sistema inmunológico, la cicatrización de heridas y la salud de la piel. También ayuda en la producción de hormonas.
7: Las personas de la tercera edad aportan conocimiento, compromiso, estabilidad y habilidades que solo los años pueden construir. Cada vez más empresas lo entienden y están abriendo espacios para crear equipos diversos. Integrar talento senior no solo suma productividad, también fortalece la toma de decisiones, mejora el ambiente laboral, transmite valores a nuevas generaciones. Pero hay algo clave para que esto funcione y es la accesibilidad. 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
9: ¿Qué tal cuando la gente que se dice que habla muy bien inglés o ellos presumen de hablar muy bien inglés dicen todas las marcas en inglés? Por ejemplo, Versace, cuando la marca Versace es italiana, entonces tienen que pronunciar Versace. O decir que tengo un Porsche en lugar de decir tengo un Porsche, porque en alemán Porsche se dice Porsche porque todas las S al final se pronuncian, como Marlene Dietrich, por ejemplo, que todo el mundo dice Marlene, pero es Marlene. Entonces, si nos damos cuenta, no todas las marcas extranjeras o no todos los nombres extranjeros están en inglés. Por tanto, tenemos que cerciorarnos que sabemos de qué lengua proviene, ¿no? Entonces, si nosotros decimos una marca de otro lugar como Louis Vuitton, por ejemplo.
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2: Y ya estamos nuevamente con ustedes en su programa Estilo de Vida. Y está como cuando estábamos, Miriam Matencio y yo en Televisa, ¿te acuerdas que hacíamos un programa ahí en Canal 4? Y llega a la oficina de Matencio, que era el productor, llega una, no voy a decir quién, pero llega y dice, oigan, ¿y aquí con quién hay que acostarse para conseguir trabajo? Y se voltea Matencio y le dice, pues si te enteras, ¿quién nos avisas? Porque yo llevo aquí 10 años y no he podido formarme.
4: Todavía no sé
2: qué puerta es la que hay que ir a tocar. O sea, y fíjate, eso, hablando por ejemplo de las que dicen que las acosan y que les hacen cosas, y yo conozco muchas que lo andan buscando.
3: Exacto, sí.
4: Claro, ya se aprovechan de eso también.
2: Como estas que aparecen en el...
4: Y eso me da mucho coraje.
2: Estas las que aparecen en el Instagram de los pobres cuates del Uber. Que, oiga, me dio usted un billete falso. Pues si me das el cambio, si no voy a decir que me querías violar.
3: Sí,
4: qué barbaridad.
2: Oiga, me tiene que pagar. No, no te voy a pagar. ¿Y qué? ¿Por qué me estás viendo feo? Me estás desunando con la mirada. Te voy a aplicar la ley fulana de tal.
3: Uh-huh. Es cierto.
2: Y así a muchos... Y por la menor intención, ajá, te voy a acusar de que querías abusar de mí.
4: No se
2: es
4: vale.
2: Es que te estoy grabando. Ah, grabarme está prohibido. Te voy a demandar también por haberme grabado y vas a ir a dar a la cárcel. O
4: ay,
2: sea,
4: no,
2: esos se me hacen unos absurdos tan brutales, tan abismales, sí, de una
4: mira,
2: realidad.
4: Acuérdate que hay de todo en la viña del Señor. Siempre va a haber un listillo que se quiere, como no sabe hacer las cosas derechas, rectas y con honradez y con esfuerzo, pues tratan de abusar, es hombre, mujer, perro, quimera, lo que sea, o sea, siempre va a haber gente que se va a tratar de aprovechar porque son personas que no tienen principios.
2: Uh-huh.
4: Y cuando vivimos en un lugar sin principios, es cuando empieza a haber una descomposición y una pudrición social.
3: Bárbara, sí.
4: Que pues ya no confías en nadie, y eso es lo malo. Cuando tú vives en un lugar, porque no me van a decir que en todo el mundo es así, porque no es cierto. Nosotros hemos tenido la dicha o la ventaja, o como ustedes quieran, de ir a otros lugares, inclusive en el mismo México, y la gente se trata con cordialidad y con confianza, y se vive de otra manera.
2: Bueno, si algo tenía la provincia de México, que ahora le llamamos el interior del país, porque ya las ciudades son muy grandes, era eso.
4: Así es.
2: Era la empatía, el respeto.
4: Así es.
2: El sentimiento de familia.
4: El que llegabas a un restaurante y te cobraban lo justo,
2: respeto
4: te daban
2: a los mayores.
4: Respeto a los mayores.
2: Todo ese tipo de cuestiones
4: que
2: hemos ido perdiendo poco a poco, porque las nuevas generaciones lo han propiciado. Son las nuevas generaciones las que lo han propiciado.
4: Y las otras que se los han permitido a las nuevas. Sí, es todo un ciclo. La verdad yo creo que si entre todos, chicos, grandes, generaciones nuevas, generaciones de las otras, no nos quedamos callados, tratamos de hacer algo y empezamos a tratar de cambiar, y no porque sea moralista, no es por moral, es por ética. El cómo tratar a los demás. A todo el mundo nos gusta que nos traten bien y que te den una sonrisa y que te busquen una solución de las cosas, ¿no? Cuando estás queriendo algo y no que te atranquen, que te fastidien, que te vean, ah, hombre, este es confiado, uh-huh, este sí, friégatelo. O sea, ¿por qué a la gente buena la tienes que tratar de fregar más?
3: Claro.
4: Y al que tienes que respetar es al maldito mentecato que hace mil porquerías.
2: Fíjate que,
4: ¿no?
2: Algo bien triste que decía una persona el otro día, es que dicen, es que al que obra mal le va mal, y dice, no es cierto. Yo conozco mucha gente que obra mal y que es mala persona y que hace cosas malas y le va muy bien.
4: No.
2: Y le va muy bien. Dice, gente que pues explota a los demás, que extorsiona, que roba, que no paga y le va bien.
4: Claro.
2: Dice,
4: y
2: yo qué trato de hacer.
4: ¿Por qué? Porque si fuera una persona buena, no podría llegar a hacer eso porque tiene algo que se llama el ya se me olvidó.
3: ¿La ética o...?
4: Es ética, no. Remordimiento, ¿no? Pero estos malditos, ¿tú crees que tienen remordimiento?
2: No.
4: No.
2: Se van a acostar de lo más tranquilos. Exacto. Y eso es algo bien triste que decía esta persona. Dice, no les va mal. Y hacen muchas cosas malas, sí, y cosas feas en contra de los demás. Y les va bien. Y tienen. Y prosperan. Y siguen teniendo más y más y más.
4: Les va bien económicamente, pero también... aguas, ¿eh? Porque también siembras mucha ponzoña a tu alrededor.
2: Pero hay mucha gente que aunque siembra mucha ponzoña y no le va mal.
3: Sí, sí, sí.
4: Yo hay creo mucha que gente... si estás pensando a ver que os te matan.
2: Uh-huh. No, hay mucha gente que no la matan. O sea, siendo realistas, sí, viviendo la vida diaria, esos son falacias de película.
3: Estoy de acuerdo.
2: Esas son falacias de película. ¿A cuánta gente, mientras siga teniendo el poder y el dinero, la siguen tratando con pleistesía, con la alfombra roja,
4: claro,
2: con el saludo, por conveniencia, por hipocresía, por miedo, por lo que tú quieras, pero les va bien hasta el día que se mueren, ¿eh?
4: No con respeto.
2: Les va bien.
3: Pues no buscan el respeto. Las cosas horribles.
2: Pero de cualquier manera el respeto lo obtienen con el miedo.
3: Uh-huh.
2: O sea, son personas que los demás respetan por miedo a una represalia, por miedo a perder algún beneficio, por miedo a quedarse sin trabajo, por miedo a que los vayan a lastimar. Entonces, digo, y esto es algo bien triste, que nos demos cuenta hoy en día, uh-huh, que muchas personas que se comportan de una manera negativa, que se comportan mal, que son malas personas, les va bien. Entonces dicen las personas que se portan bien, que tienen buena actitud, que tienen buenos principios, que no le hacen daño a nadie, que le ranonean muy duro, que todos los días salen a chambear, y dicen, y yo no prospero. Uh-huh. Entonces de ahí que haya tanto resentimiento, tanto rencor, y que tú veas que los chamaquitos hoy en día se ponen a ver estas series como El Señor de los Cielos, como El Chema, todas estas series, y donde dicen, pues yo de grande lo que quiero ser es sicario,
3: sí, claro,
2: y yo de grande lo que quiero es matar al de enfrente, y yo de grande lo que quiero es ser un criminal con prestigio.
3: Porque ahí le están poniendo el ejemplo y mucha gente lo está adoptando, y hay papás que lejos de guiar a los hijos, decirle eso no tiene nada que ver, mejor no veas eso, ponte a leer un libro, ponte a ver historias que realmente te cultiven o te ayuden, se ponen a ver eso y aplaudirlo, porque el otro día estaba escuchando incluso, ya ves que hablan mucho de este rollo, de ese negocio tan horrible que es, además de lavado de dinero, y entonces escuchaba como en un lugar que estaba en un parque, estaban platicando ahí con el niño y hablaban de eso, Jerry, delante de los niños, adolescentes ya de 14, 15 años. Ay, me encantaría ser un lavador de dinero ahora que están agarrando
4: estos. Ay, no,
3: estos,
4: por Dios santo.
3: Dice, yo le lavo el dinero, perfecto, porque pues ya, dices, imagínate la educación que le están dando a los niños ya desde ahorita. ¿Por qué? Porque dice, como no tienen dinero, les llega ese dinero fácil, podría ser como el prestamista.
2: Pues es un
3: ¿no?
2: dinero fácil que requiere de mucho sacrificio.
3: Exacto.
2: O sea, dinero fácil no es.
3: Ajá.
2: Porque los vuelve esclavos, los vuelve esclavos,
3: claro,
2: de un sistema,
3: sí,
2: de delictivo, ¿no? Una vez que entran a eso, ya no salen.
3: Ya no salen.
2: Una vez que entran a eso, ya no salen, no. Y se les hace muy fácil al principio y después les cuesta hasta la integridad de sus familias, ¿eh?
4: Así es.
3: Claro, lo que digo es, imagínate, lees educación que el papá le dijo al hijo ese día. Ahí en un parque estábamos sentados y yo estaba la persona de un lado y estaba platicando con los hijos y todo el rollo. Y pues de esas cosas que sueltan como si fuera una graciosada. Y tú, cuando sabes todo lo que las vidas que ha costado, toda la gente que ha perdido también vida y todo por el mundo de las drogas, dices, es que es terrible. O sea, es más allá de pensar nada más que voy a lavar dinero. Te implica tantas cosas.
4: Tenemos poca conciencia y poca... Uh-huh. En ese sentido, no sé decirte, poca educación o poco educación. Mira, el otro día fuimos a comprar unas cosas de artesanías y los que nos estaban atendiendo, no sé qué estaban hablando de si el voto o no voto, dice, pues a mí el que me dé más dinero.
3: Ajá.
4: Entonces le dije, oye, ¿cómo vas a dejar comprar tu voto? Ah, pues para que se lo lleven todos, a que a mí me den algo.
2: Sí, es lo que me estaba diciendo hoy Samia.
4: O sea, ¿qué
2: es
4: eso?
2: Eso es lo que está diciendo Miriam, eso me lo estaba diciendo. Y ella está metida en la política, dice, mucha gente, dice, ni siquiera por la pensión, por 1,000 pesos te vende el voto.
4: Así es.
2: Dice, y eso es algo muy triste que vemos nosotros en la población.
4: Así es.
2: Dice, pero ¿sabes qué? La gente en general ve que todo está tan mal.
3: Uh-huh.
2: La gente ve que en lo general hay tantas conductas sucias, ilícitas, que no se castigan, que no se persiguen, que se justifican, así se protegen, es, se es. Concilian, que ya se les hace normal que todo está mal.
4: Sí.
2: Entonces dicen, ¿yo para qué me esfuerzo? Sí, al fin y al cabo no voy a sacar nada.
3: Claro. Uh-huh.
2: Y vámonos a un pequeño corte y regresamos volando con ustedes aquí en su programa.
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0: Personalmente, esta es una canción que la primera vez que la escuché no me provocó nada, pero conforme fui escuchándola, me fue fascinando. Una voz inconfundible y un ritmo pegajoso. Pegajoso. Dance Monkey fue un fenómeno global en 2019, escrita por el australiano Tones and I, tras su experiencia con música callejera. Dominó los charts en más de 30 países, fue una producción súper casera en un garage y han logrado ganar millones de dólares. Esto es Tones and I, Dance Monkey, en Sonido Brown.
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2: Polonia se ubica en Europa Central y forma parte de la Unión Europea. Su forma de derecho es la República Parlamentaria. Se divide en 16 regiones administrativas llamadas voivodatos. Es el quinto país más poblado de la Unión Europea. Su capital es Varsovia. Por su ubicación, es un país clave para el paso de importaciones a la Unión Europea. Su idioma oficial es el polaco. La mayoría de su población profesa la religión católica.
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3: Y ya estamos nuevamente con César en su programa Estilo de Vida. Y sí, es algo bien triste lo que estábamos platicando. Fíjate, sí, una vez me dijo, una vez me dice María Conchita Alonso, que lo que más le duele a ella es haber abandonado su carrera.
4: Pues sí.
3: Dice, ¿no sabes cómo me duele? Dice, cuando yo estaba en la cima de mi carrera, en la cima del éxito, claro, que estaba haciendo películas con todos los grandes artistas de Hollywood, porque hizo muchas películas en papel estelar. Cuando a mí me pagaban lo que yo quisiera, claro, por hacer un concierto, es un momento, vendía discos. Y cuando yo veo todo lo que comienza a pasar en Venezuela y que me siento la heroína del cuento,
4: claro,
3: y que comienzo yo a luchar por los derechos de los venezolanos y que comienzo yo a moverme para que comiencen a tomar conciencia, bla, bla, bla, bla, bla. Dice, me eché encima a los venezolanos. Ajá. Nadie me agradeció nada. Fui una perseguida política. Perdí hasta mi casa. Porque perdí hasta su casa,
4: sí, claro,
3: en Hollywood.
4: Sí, sí, perdió. Uh-huh.
3: Me quedé sin carrera. Uh-huh. Me dejaron de contratar. La gente me olvidó. Y no gané nada. Uh-huh. Entonces, ¿qué es lo que te está diciendo ella? Que tratar de realizar un cambio, uh-huh, ser parte del cambio, sí, sí, uh-huh, y ayudar a los demás, no le dejó nada
4: a ella.
3: Y que se arrepiente de haberlo hecho. Entonces, ahí es donde entra la indolencia, Miriam.
5: ¿Sí?
3: Donde dices, ¿cuánto puedo yo contra un sistema cuando lo que debo de hacer es mejorar mi calidad?

0: Pero tú tienes una amiga y yo la es la misma de nosotros, Lupita Sandoval. Ella dice, yo vengo de abajo, de abajo, de abajo. Claro, ¿qué le sembraron sus papás? Lo único que te vas a rescatar como tal es la educación. Entonces, hoy, además, y ella lo logró, como dijo, no me fui a una particular, no andaba en coche, no andaba de más, pero porque realmente tuvo la siembra los papás de
1: Pero
0: que...
1: mira, a mí ese comentario, ella viene de abajo, de abajo, de abajo, se me hace tan injusto y se me hace tan indigno, porque yo sé de dónde viene Lupita. Lupita viene del interior del país, ella viene de Michoacán, y ella pertenecía a una familia que se dedicaba al cultivo, que se dedicaba a la venta de, de sus parcelas, más bien de lo que producían en las parcelas. Eran gente muy luchona, muy trabajadora.
2: Trabajadores
1: Yo creo que
2: honrados.
1: eso no es venir de abajo. O sea, que no tengas los suficientes recursos para tener los lujos que muchos otros tienen,
2: Exacto.
1: no significa venir de abajo, Marco. Eso no significa venir de abajo. Vienes de una familia digna, vienes de una familia que te crió con
0: Es lo que
1: valores,
0: le
1: vienes de una
0: agradece.
1: familia que salía a trabajar todos los
0: Así
1: días, que
0: es.
1: trataba de tener lo mejor que podía en las mejores de las condiciones, no robaba, no
0: Así
1: dañaba, no
0: es.
1: agredía, les daba valores a sus hijos, y ellos tuvieron la oportunidad, a través del esfuerzo de los papás, de estudiar, de venir a México, de hacer una carrera. Eso no es venir de abajo. Yo creo que estamos confundiendo los términos, ¿no, Miriam?
2: Sí, yo creo, más bien, más que confundir los términos, quizás queremos abreviar y nos confundimos en muchas cosas, ¿no? Porque una cosa es que una personas que tienen, que están económicamente muy bien puedan darle lo mejor en que puede, de lo comprable, ¿no? Como me refiero, buenas universidades, buenos libros, estudios y viajes en el extranjero, lo que tú
1: Pero
2: quieras,
1: eso
2: ¿no?
1: tampoco te hace.
2: Pero
0: No, es que lo que de ella va.
2: es a lo que me refiero, que
0: Ajá.
2: son dos cosas diferentes.
0: Exacto.
2: Y otra cosa, mira, pues por ejemplo, te pongo mi caso, yo no soy una persona multimillonaria ni millonaria,
1: Ni
2: y
1: rica.
2: mis papás vinieron con una mano adelante y otra atrás, y mi hija tuve oportunidad de que saliera y ella estudiando y sacando
0: Lo que
2: muy
0: te
2: buenas
0: digo, cuando quieres.
2: calificaciones, tuvo becas y mira cómo las
1: Es que
2: aprovechó.
1: mira, confundimos las cosas. Por ejemplo, tus papás llegaron sin los recursos necesarios porque venían como inmigrantes. Como dices tú, una mano adelante y otra atrás, ¿no? Entonces, venían sin los suficientes recursos. Tenían estudios,
2: Exactamente.
1: era un profesionista, tu mamá también era
2: Tenían
1: una profesionista.
2: principios.
1: Entonces, ¿tú vienes de abajo, de abajo, de abajo, de abajo? No,
2: No.
1: no. Vienes de una familia que tuvo que volver a generar recursos para volver a
2: Así
1: tener cierta
2: es.
1: condición. Entonces, no confundamos el no tener un recurso con venir de abajo, abajo,
0: Pero es que
1: abajo,
0: mucha gente
1: abajo.
0: lo confunde eso, Jerry, y se lo dicen y te lo ve. Yo digo que he salido a la calle a hacer unos reportajes últimamente. Dice, es que el privilegio no es ningún privilegio. Es de que te levantes temprano es el
2: Así
0: privilegio y
2: es.
0: ponte a trabajar.
1: Mira,
2: Y tengas constancia.
1: don Jacobo Zabludowsky nos
2: Entonces,
1: decía. Sí,
2: constancia,
1: claro.
2: constancia,
1: Don Jacobo
2: trabajo.
1: Zabludowsky nos decía, la suerte es una señora que se levanta a las 6 de la mañana y se acuesta a las 10 de la
2: Claro,
1: noche.
2: así es.
1: Así decía don Jacobo Zabludowsky. La suerte es una señora que se levanta a las 6 de la mañana y se acuesta a las 10 de la
2: Y
1: noche.
2: fíjate que yo creo, que pues yo creo que el 70% del éxito es la
0: Ah,
2: perseverancia.
0: sí, es cierto.
2: Porque te puede ir
0: Perseverancia.
2: mal, pero otra vez sí estás en lo mismo y en lo mismo y en lo mismo. Vete tú.
0: Exacto. A ti te dejaron
2: Nunca te has
0: en la
2: estado
0: calle,
2: enfermo, has
0: Jerrito.
2: estado no sé qué, y sin embargo, como sé, de donde sea, ahí estás, y ahí estás, y ahí estás. Y
1: Mira,
2: no lo has dejado, y no lo has dejado, y no lo has dejado, ¿no?
1: una vez dijo Marta de Baile que me pareció muy acertado su comentario. Dice, las cosas son exitosas cuando tú haces lo que tienes que hacer.
0: Claro, por supuesto.
1: Cuando haces lo que tienes que
0: No,
1: hacer.
0: así
1: Hoy
0: es.
1: amanecí sin ganas, amanecí cansado, amanecí sintiéndome enfermo, pero tengo que ir a trabajar,
0: Claro, claro.
1: pero tengo que cumplir con
0: Claro.
1: las obligaciones, pero tengo que traer recursos. O sea, tengo que hacer lo que tengo que
0: ¿Qué
1: hacer,
0: hacer? Claro.
1: no
0: Disciplina,
1: importa
0: claro.
1: el pretexto que me quiera poner. Cuando tú haces lo que tienes que hacer y te quitas todos los pretextos del medio, te vuelves una persona exitosa.
2: Porque a
0: Claro.
2: veces hasta no tienes
0: Amando lo que
2: motivación,
0: haces,
2: ¿eh?
0: claro.
2: O sea, dices, hijo, no.
1: Es que
2: Pero lo voy a hacer,
1: la
2: es
1: motivación
2: disciplina.
1: está muy sobreestimada.
2: Y es otra cosa,
1: O
2: claro.
1: sea, motívate, No, o sea, yo no me tengo que motivar, yo solamente necesito saber lo que tengo que hacer.
2: Ajá.
1: O sea, porque mucha gente te dice, lucha por lo que quieres, haz lo que tú desees, haz lo que te gusta, vas a lograrlo.

0: pídele al universo, vas a ser exitoso. Eso no es cierto. Eso tampoco es cierto, porque yo conozco muchas personas, como dice Edwin Dupeyron, que piden y piden y piden y piden y jamás se les da.
1: No.
0: Porque la vida no te va a dar las cosas solamente porque se las pidas.
2: Así
0: Eso
2: es.
0: estaría,
1: Por tu gran deseo.
0: eso sería una cuestión bastante ilógica, ¿no? O sea, yo le pido al universo que el día de mañana me saque la lotería y me lo va a conceder. Eso no es cierto.
2: Es cierto.
0: A mí me tocó conocer una persona que te lo juro que una vez en diciembre, y bien válido que lo haga, y cada quien tiene sus ilusiones y busca los recursos para poder hacer muchas cosas. En Navidad se fue y compró billetes de lotería ahí en la comercial que está enfrente de Plaza Satélite, billetes de lotería a la Torre Latinoamericana, billetes de lotería
1: En
0: al Metro
1: diferentes
0: Sevilla.
1: partes,
0: O sea, fui y compró billetes de
1: ahí
0: lotería
1: sí
0: como en
1: tenía la
0: 20 personas,
1: motivación.
0: como en 20 lados. Y dijo, en alguno me tengo que sacar algo. ¿Sabes qué? No se sacó nada. Y el poco dinero que tenía, que pude haber invertido, por ejemplo, en hacer unos panes por
2: Unas
0: inventarte
2: tortas
0: algo,
1: con chilaquiles como yo
0: o hacer
1: cuando tenía
0: chilaquiles
1: poquito
0: o lo que
1: dinero.
0: tú gustes, lo perdió
1: Pues
0: porque
1: sí.
0: fue a poner su futuro, su suerte, su destino en las manos de lo más
1: Claro.
0: impreciso que existe, que son los juegos de azar.
2: No, sí, es cierto.
0: Porque ella estaba segura que si le pedía al universo que se sacara la lotería, se la iba a sacar.
2: No, pues
1: Luego
2: no,
1: hasta te deprimes
2: no.
1: porque no sabes pedir al universo.
0: Es que el universo no es una persona, el universo no es un espíritu, el universo, o sea,
2: Es energía.
0: confundimos las cosas. Bueno, yo no puedo estar seguro ni siquiera que el universo sea una energía. O
2: Sí,
0: sea,
2: pero todo tiene
0: ¿tú
2: energía,
0: cómo
2: ya
0: puedes
2: visto.
0: pararte
2: Todos los
0: pensando
2: cuerpos tienen
0: que
2: energía.
0: hablándole? Sí, pero, o sea, a ver, háblale al edificio de ahí enfrente que también tiene magnetismo y dile lo que quieres.
2: No, porque es distinto, no son entes vivos, son entes, pero no, que digas,
0: O sea,
2: no tiene ese poder como tú le dices,
0: es un
2: como,
0: absurdo.
2: ajá,
0: Ese es un
2: sí,
0: absurdo.
2: claro.
0: Mira, por ejemplo, yo conozco una persona que empezó en el y eso fue causal. Empezó en el Instagram a ver cosas de hidroponía. Y tú pones el huesito y empieza a salir la plantita y pones los chiles y comienzan a crecer. Y mira, fue una persona que dijo, ¿será tan fácil? Entonces se metió a estudiar hidroponía y resulta que no, que tienes tú que comprar unas sales especiales que contienen ciertos minerales,
1: Así,
0: que se
1: claro.
0: revuelven con otros compuestos, se pone como oscura el agua, yo lo vi con ella, se pone como oscura el agua y esa agua es la que vas a poner para que las plantas absorban ciertos nutrientes y que comiences tú a ver cómo van creciendo. Y ahorita, en un paticito chiquito que tiene ella, ya surte muchísimas verduras. Comenzó a sembrar jitomate cherry, calabacín, chile, ¿qué más sembró? Manzana, como 10 cosas empezó a sembrar, porque no todas se dan con hidroponía, no todas se dan con hidroponía. Y está generando un recurso y está ganando dinero, pero no se sentó a pedirle al universo que le cayeran pues las hojas para los tamales del
2: Pues
0: cielo.
2: no te
0: Pero vámonos un
2: digo.
0: pequeño corte y regresamos volando con ustedes aquí en su programa.
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4: Vamos a una breve pausa y regresamos a su programa Estilo de Vida.
5: Caminando por México. En pleno corazón de Zapopan, Jalisco, se erige la imponente Basílica de Zapopan. Esta joya arquitectónica fue construida en 1690 por frailes franciscanos en honor a la Virgen de la Inmaculada Concepción o Virgen de la Expectación, que actualmente se conoce como Virgen de Zapopan, cuya imagen de solo 34 centímetros de alto data desde el siglo XVI. Dos culturas resguardan el atrio de la basílica. Se trata de la figura de Fray Antonio de Segovia, quien donó la imagen de la Virgen de Zapopan, y del Papa Juan Pablo II, acompañado de un niño vestido de charro. Cada 12 de octubre, la Basílica de Zapopan alista la llegada de la Virgen de Zapopan, acompañado por millones de fieles que parten en peregrinación desde la Basílica de Guadalajara, tradición que se conoce como la Romería y que fue declarada por la UNESCO como Patrimonio Cultural Inmaterial de la Humanidad.
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7: ¿Tú qué crees? ¿Que existe o que no existe la mamá perfecta? No, no existe. Existe la mamá real, la que ama profundamente, la que se equivoca, aprende de sus errores y vuelve a intentarlo con paciencia y con cariño. La que a veces se cansa también, la que duda, la que siente culpa, pero sigue dando lo mejor que puede con los recursos y las herramientas que tiene a su alcance. Nuestros hijos no necesitan perfección y tampoco comparaciones. Necesitan presencia, acompañamiento, límites con amor y abrazos sinceros que los hagan sentir seguros y valorados. La maternidad no es una competencia, sino un vínculo que se construye día a día con mucha constancia y con mucha dedicación.
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5: Un rayo viaja a más de 220.000 kilómetros por hora en su descenso a la Tierra.
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0: Y ya estamos nuevamente con César en su programa
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0: Entonces sí, es importante que tengamos nosotros sueños, sí. Tengamos nosotros ganas de hacer algo, sí. Pero que tengamos una planeación de cómo lo vamos a hacer.
2: Tienes que planear. Si no, así aventarte de que a ver qué va a pasar con mi día a día.
1: Tienes que estudiarle pues, también cómo lo
0: que hay gente que tiene buena suerte, sí. Que hay gente que le pega al premio gordo de la lotería haciendo algo, sí. Que hay personas que tienen la suficiente capacidad para fijarse bien cómo hacer las cosas y ir creando, sí. Pero oye, no son todas.
1: Unos talentos. Ayer estaba viendo la vida de Carlos Santana. ¡Qué bárbaro! O sea, ¿cómo hay gente?
2: Sí, Jalisco, de un rancho de Jalisco. De,
1: sí, y ellos vivían en Tijuana. En
2: sí, después se fue a Tijuana, pero él nació en Jalisco.
1: Él nació en Jalisco, pero uh-huh. vivían en Tijuana uh-huh. sí, cuando él era chavito, uh-huh. chiquitito, uh-huh. y su papá era mariachi, y se fueron porque no tenían posibilidades uh-huh. ahí. Entonces se fueron a Tijuana porque a los gringos que les decían ellos, les gustaba oír a los mariachis. Uh-huh. Y de ahí pues el día, y él iba acompañando a su papá, aprendió la música y todo por el papá, y después dijo, no, pues yo quiero ser como esos que estoy viendo en la tele, esa música que a mí me gusta. Y se fue, es que era, tenía un talento nato.
2: Sí, es virtuoso ya.
1: Pero, además de ese talento nato.
2: Lo perfeccionó.
1: Era, es lo que dice es.
2: Enfocado.
1: Enfocado a que eso lo quería, y él quería ser el mejor, y él quería estar ahí en la tele, como para que lo oyeran como cantaba, como el cantante, que el músico que había visto. Uh-huh. Él quería comprarle a su mamá una casa que tuviera piso, porque donde vivían era de tierra, ¿no? Uh-huh. Cayó en las drogas, se salió de las drogas y ayudó a muchísima gente. Uh-huh. Y el señor se sacó no sé cuántos premios de música y Emmys, y respetados por todo el mundo. Y dice algo, dice, cuando yo me pasé la primera vez de Tijuana a la frontera, fui a ver una tienda de música, de guitarras y eso, tenía 9 años o 10 años o no sé cuánto, y dice que veía él la guitarra que él quería y luego regresaba y así, ¿no? Y oyó que unos marines decían con groserías, ¿no? El mexicano frijolero, no sé qué cosa, ¿no? Dice, ahí sentí la primera vez el cómo era la discriminación. Pero ¿saben qué? Que a mí lo que me gustaba era la música. La música mueve a la gente, la música mueve el alma. Era una persona, o eso, la que está totalmente es genio. Esas personas son admirables. ¿Cuántos hay que están en la música todo el día o en la carrera que sea?
0: Pero yo,
1: ¿no?,
0: creo que hay genios en todo, Miriam. Lo que pasa es que no han podido desarrollar lo que saben hacer.
2: Exacto, es cierto.
0: Como hay quienes comenzaron guisando en su cocina, uh-huh, y terminaron poniendo grandes empresas de banquetes donde les servían incluso a la reina Isabel como mallita. Uh-huh.
2: Uh-huh. Cierto.
0: O sea, quienes empiezan, uh-huh, con un guisado en su cocina,
1: sí,
0: y terminan talento con una gran empresa.
1: Pero digo, te lo pongo, pero, como por ejemplo, virtuoso.
0: Los Servitje, los dueños de Bimbo, uh-huh, que estuvieron a punto de no crear Bimbo porque fracasaron 5 veces, uh-huh, en el intento. Uh-huh. Pero la tenacidad, la constancia, las ganas y el decir, lo vamos a hacer, genera una de las empresas más grandes que existen en el mundo, porque, uh-huh, tiene presencia creo que en 55 países. Y ves también la historia de los Balleres, y ves la historia de los dueños, sí, de Cemex, y ves la historia de tantos magnates que hoy en día empezaron sin recursos. Uh-huh. Pero el hecho de empezar sin recursos, es solamente el hecho de empezar con ganas, con un proyecto, uh-huh, y con la tenacidad de hacer las cosas, es más que tener dinero.
2: Ah, por supuesto.
0: Eso es más que tener dinero. Sí, sí. Porque conozco mucha gente que tiene un gran capital y no sabe con quién juntarse para decirte, tengo esto, ¿qué hacemos?
1: Ándale.
0: Hay mucha gente que se te acerca. Y a mí mucha gente se me ha acercado.
1: Que no saben cómo hacer.
0: Y me ha dicho, tengo esto, ¿qué hacemos? Y ¿sabes qué? Yo digo, a mí no me gusta tener problemas con otros. Y cuando alguien pone el peso, da el consejo, entonces a mí no me gusta. Mejor yo, aunque no tenga el peso, busco mi proyecto, le echo ganas, claro, y lo desarrollo. Y eso vale más que el dinero que te están trayendo.
2: Totalmente.
0: Y muchos dirán, es que sin dinero no se puede emprender. Claro que sí se puede emprender, porque existen miles de formas en que tú puedas ir formando las cosas poco a poco. Mm-hmm. Y yo se lo digo a toda la gente, y vuelvo a decirles lo mismo, eso no es venir desde abajo, ¿verdad? Porque yo también crecí en un lugar que se llama San Lorenzo Tetislac, en el municipio de Coacalco, en costado de Ecatepec, que tiene una fama, uh-huh, horrenda Ecatepec en todo México.
1: Y antes,
0: ¿verdad?,
1: no, ¿no?
0: Antes era un lugar muy bonito.
2: Sí, es que era muy tranquilo.
0: Antes era un lugar muy bonito, y iban a dar al río que estaba atrás de la Petibón, nos subíamos a las cuevas donde estaban las pinturas rupestres, ahí atrás de los salesianos, a los ranchos de Lidia de los Arruza, que estaban los caminos de Hojarasca, nos íbamos a los llanos donde desenterraron a los mamuts, íbamos a cazar, fíjate, mariposas. Todas esas cosas que para nosotros eran maravillosas. Y yo te voy a decir una cosa, todo lo que yo me propuse, todo lo logré. Todo lo logré, sin ninguna falsa modestia.
2: No es cierto, es cierto.
0: Entonces,
2: no.
0: Solamente es cosa de que te programes y digas, ¿cómo lo voy a hacer? ¿Cómo lo voy a hacer? Y hay mucha gente que es realmente floja para emprender. Mira, por ejemplo, le estaba diciendo el otro día a un amigo que tiene 40 años, le digo, ¿por qué no te metes a estudiar panadería y pones un negocio de panadería que está tan de moda ahorita, el pan de masa madre, y comienzas a venderle pan a los diabéticos? Y yo dándoles ideas a las personas, ¿no? Ay, no, a mi edad, qué flojera.
1: Bueno, ¿cómo?
0: Yo a los 56.
1: Si nosotros queremos hacerlo.
0: Yo a los 56 estudié la carrera de medicina.
1: Ajá. Claro.
0: Digo, ya traía todas las bases, pero yo a los 56 me aventé 4 años terminando la carrera de medicina. Y no dije qué flojera.
2: Exacto. Cierto.
0: No dije que flojera. Y ahorita tengo el título, tengo la cédula profesional. O sea, si tú quieres emprender, emprende. Si tú quieres hacerlo, haces. Si tú quieres lograr algo, a lo mejor te tropiezas en el camino, pero cada vez que te caigas y te levantes, es una manera de aprender cómo debes de hacer las cosas.
1: Siempre
0: cada error es una lección de cómo no se hace. Cada error es una lección de cómo no se hace. Y llega un momento en que te vuelves un experto porque te has equivocado tanto que le puedes decir a los demás por dónde no tropezaste y cómo es que tú llegaste a hacerlo.
1: Así es.
2: Es cierto.
0: Entonces, y esto es relación de todo lo que hemos estado platicando, ¿no? De que hay un deterioro de la sociedad, que hay un desquebrajamiento, que la gente quiere las cosas rápido, pronto y fácil. Y mira, lo que va a pasar ahorita...
1: Piensa que lo más importante es el dinero.
0: Lo que va a pasar ahorita va a reblandecer muchos de los cimientos de la población. Porque el Seguro Social se dio cuenta de que muchas personas cotizaron en empresas fantasmas. Muchas personas compraron las famosas semanas.
1: ¿Te acuerdas que...?
0: No lo hagan. Y va a comenzar a revisar todos los expedientes. Y aquellos que hayan estado en empresas fantasmas, aquellos que no hayan laborado en esas empresas, aquellos que hayan comprado las semanas para completar la jubilación, aquellos que hayan hecho todos esos movimientos que los grandes expertos les dijeron que
1: fraudulentas,
0: les van a quitar la pensión y les van a hacer que devuelvan todo lo que cobraron.
1: Sácatela.
0: ¿Tú sabes lo que va a pasar cuando eso ocurra?
2: No, pues eso.
0: ¿Tú sabes lo que va a pasar cuando una persona de 75, 80 años le diga, señor, tiene que devolver lo que cobró porque ¿qué cree? Que ya nos dimos cuenta que estas semanas no existen.
1: No, nada más no le voy a dar más para que esté viva.
0: Sino que tiene que devolver lo que se llevó.
1: No, hombre.
2: Y dijo que golpes muy bajos para andar en esas cosas.
0: Miles y miles de personas las que se van a ver afectadas con esto.
1: Y a mí me ofrecieron semanas. Y le dije a Gerardo, ve nada más.
0: Semanas.
1: Yo prefiero dormir tranquila aunque gane menos.
0: Sí. Y dije, no, muchas gracias. Lo que me toque, que me toque.
1: Así es.
0: Entonces, esto es el resultado de buscar las cosas rápido y fácil. Cuando tú buscas algo rápido y fácil, los atajos solamente te llevan a la puerta de atrás.
1: Sí, es cierto.
0: Los atajos solamente te llevan a la puerta de atrás. Entonces, hay que tomar conciencia de que todos podemos ser buenas personas, no ponernos a ver lo que el de enfrente, que es un hijo de la guayabase, no envidiar que le vaya bien a otro, ponerte a trabajar sobre tu proyecto de vida y lograr lo que tú quieres en la medida de tus posibilidades y verlo como un éxito. Así. Bueno, llegamos al final de esto. Ahora, muchísimas gracias por habernos acompañado. Mire, muchísimas gracias.
1: Un beso para
0: Marquita,
1: todos.
0: Marquita, gracias, Jerrito. Cuídense mucho. Dios los bendice y nos vemos mañana aquí en este su programa.
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12: 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Actúa como un potente antioxidante y es clave para órganos como el corazón y el hígado, que necesitan mucha energía cada día. 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Fortalecer tu piel, cabello y uñas desde adentro, el silicio es tu aliado. Este mineral esencial participa en la producción de colágeno, manteniendo tejidos firmes y saludables. 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
14: El béisbol de las Grandes Ligas regresa a la Ciudad de México con la serie entre los Arizona Diamondbacks y los Padres de San Diego recién vendidos. Este sería el tercer año consecutivo en que las Grandes Ligas traen un partido de estas características en nuestra ciudad, y es que no es sorpresa para nadie porque, chécate esto, han comprobado ser los juegos más rentables del año. Así que negociazo por donde le veas. Aquí lo que yo te pregunto es si este sold out que se logra en cuestión de minutos cuando se dan estos juegos acá es suficiente para, uno, comprobar que México es un mercado clave para las Grandes Ligas. Yo digo que sí, por supuesto, pero dos, y más importante, si es suficiente como para considerar a la Ciudad de México sede permanente de una franquicia de la MLB. No es lo mismo, dicen por ahí, llenar un partido que llenar toda una temporada.
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15: La palabra infante, que es niño o persona muy joven, y que se utiliza para decir, por ejemplo, jardín de infantes o infantería, que es la parte del ejército formada por muy jóvenes, o incluso decir que alguien es muy infantil, que es un derivado de infante. Viene de infantus o de infantus, fantus fablis, que quiere decir el que no puede hablar. Originalmente el infante era un bebé que todavía no podía tener lenguaje, es decir, que no pronunciaba sus primeras palabras, que empezaba a balbucear. Ese era un infante. Pero luego se fue extendiendo a los niños y hasta los adolescentes. Por eso ahora decimos, oye, no seas infantil a una persona que tiene 40 años.
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16: Ubicada en Queensland, la selva de Daintree es uno de los ecosistemas más antiguos del mundo, con más de 180 millones de años de existencia. Este bosque tropical es único porque se encuentra directamente en la Gran Barrera de Coral. Alberga una mezcla fascinante de flora primitiva y fauna exótica, como el casuario. Su valor histórico y biológico es tan inmenso que ha sido declarada Patrimonio de la Humanidad por la UNESCO.
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19: De la mañana con 30 minutos tiempo del centro de México. Gracias por estar con nosotros esta mañana de martes 5 de mayo de 2026. A nombre del equipo que hace posible este espacio informativo, Adriana Romero, Claudia Arellano, Rogelio Miguel, Álvaro López y Ricardo Díaz, les saluda Juan Manuel de Anda. Estamos transmitiendo en vivo a través del 103.3 de FM, el 970 de amplitud modulada, y en todas las plataformas de Grupo Fórmula, en streaming a través de YouTube, en el canal de Grupo Fórmula Oficial. Les recuerdo mis redes sociales con mucho gusto. Usted me puede seguir a través de X, ahí me encuentra como arroba Juan M. de Anda. En Facebook, Juan Manuel de Anda, y en Instagram como Juan Manuel de Anda G. Tenemos información importante que se ha generado en las últimas horas y que estaremos compartiendo con usted en la próxima hora y media. Bueno, pues ayer el gobierno de los Estados Unidos dio a conocer su Estrategia Nacional de Control de Drogas para este 2026. Entre otras cosas, considera al fentanilo como una amenaza a su seguridad nacional, y en el caso de México, bueno, pues condiciona su cooperación en materia de seguridad a que nuestro país dé resultados medibles. También la Fiscalía General de la República citó a testificar a 50 agentes de Chihuahua, esto como parte de las investigaciones sobre el operativo en el que habrían participado elementos de la CIA. El Gabinete de Seguridad Nacional estuvo ayer allá en Sinaloa, ofrecieron una conferencia de prensa y ahí anuncian que la seguridad en esta entidad se va a mantener y es más, se va a reforzar. Esto pues para proteger a la población de aquella entidad. El secretario de Seguridad Omar García Harfuch habló sobre el paradero del gobernador con licencia Rubén Rocha Moya y dice que sigue en el estado, que cuenta con un dispositivo de seguridad y que hasta el momento no hay reporte de amenazas en su contra. Hombres armados incendiaron el casino Tropicana en el sector Tres Ríos de Culiacán. Hasta ahora se reportan 3 heridos y una mujer que pierde la vida. La presidenta Claudia Sheinbaum estuvo ayer en el Museo de Antropología con la plana mayor de la iniciativa privada. Ahí firmó 2 decretos como parte del Plan México, uno para la autorización inmediata de proyectos y otro para la creación de una ventanilla única de trámites de comercio exterior. Pacta el gobierno federal y los empresarios simplificar trámites para dar impulso a la inversión. Más tarde, la presidenta Sheinbaum se reunió con integrantes del gabinete legal y ampliado en Palacio Nacional. Por cierto, se informa que el día de hoy no habrá conferencia de prensa del pueblo. La presidenta Claudia Sheinbaum estará encabezando el 164 aniversario de la Batalla de Puebla en aquella entidad. Especialistas consultados por el Banco de México redujeron sus proyecciones de crecimiento económico de nuestro país para este año. Lo pasan de 1.49% a 1.38%. El juez federal Brian Cogan del Distrito Este de Nueva York rechazó la petición de Joaquín El Chapo Guzmán de ser extraditado a México, así como otras solicitudes relacionadas con su sentencia. El ejército de los Estados Unidos informa que embarcaciones de 87 países están actualmente afectadas por los bloqueos en el estrecho de Hormuz y están a la espera de que la Unión Americana las escolte en el marco de la operación para permitir su tránsito seguro. Por cierto, se informa también, Emiratos Árabes Unidos denuncia un ataque con drones provenientes de Irán, mientras que el ejército estadounidense aseguró haber destruido 6 embarcaciones militares iraníes y acusó a Teherán de abrir fuego contra buques en el estrecho de Hormuz. Este es el primer ataque de este tipo desde que se alcanzó un alto el fuego a principios del mes de abril. La desaprobación del presidente de los Estados Unidos, Donald Trump, bueno, pues está por los suelos, alcanza niveles récord y esto ocurre pues a 6 meses prácticamente de las elecciones de mitad de mandato que se llevarán a cabo en el mes de noviembre. Hay una encuesta que elabora el diario The Washington Post, ABC News e Ipsos y fíjese nada más, el 62% de los consultados desaprueba el trabajo del presidente de los Estados Unidos, mientras que la percepción de su gestión sobre el costo de la vida en general, bueno, pues fíjese cuánto tiene de desaprobación, nada más y nada menos que 76% reprobado el presidente de los Estados Unidos. Fuerzas federales detuvieron a Lorenzo N., alias El Chucky, identificado como presunto jefe de plaza del cártel Jalisco Nueva Generación en el municipio de Manzanillo, en el estado de Colima. Autoridades de la Ciudad de México decomisaron 1 tonelada de marihuana en la alcaldía Álvaro Obregón. Para este martes, el Servicio Meteorológico Nacional informa que prevalecerá la onda de calor en 22 entidades, iniciando a partir de este día en Tamaulipas, Veracruz, Tabasco, Campeche y Yucatán. También se esperan rachas de viento de 60 a 80 kilómetros por hora, con posibles tolvaneras en Baja California, Sonora, Chihuahua, Durango, Zacatecas y Aguascalientes, y lluvias aisladas en Baja California, Sonora y en Chihuahua. Para la capital de la República, Protección Civil lanza un aviso especial debido a que, bueno, va a haber una segunda ola de calor en la capital de nuestro país. inicia a partir de este martes y se va a prolongar hasta el próximo viernes. De acuerdo a lo que dice Protección Civil, se prevén temperaturas que estarán oscilando por ahí entre los 29 y los 32 grados, además de que habrá elevado índice de radiación ultravioleta. La temperatura para este martes en la Ciudad de México está prevista más o menos por ahí entre 15 a 17 grados como mínima y entre 29 a 32 como máxima. En este momento el termómetro marca 16 grados. 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A las 6 de la mañana, como todos los días, le vamos a presentar lo que escriben analistas y columnistas y un poco más tarde lo que destaca la prensa nacional, internacional y de los estados en sus primeras planas con Adriana Romero. Pero vámonos a los detalles de la información y le comentaba que ayer el gobierno de los Estados Unidos da a conocer su Estrategia Nacional de Control de Drogas para este 2026, considera al fentanilo como una amenaza a la seguridad nacional y dice, junto con los precursores que dan origen a esta droga, bueno, pues son clasificados como armas de destrucción masiva. Hubo por ahí un apartado relacionado con México. En este caso, la Casa Blanca condiciona su cooperación en materia de seguridad con nuestro país a que se den resultados medibles como arrestos, extradiciones y desmantelamiento de laboratorios de drogas sintéticas. También reconoce que el tráfico de armas desde territorio estadounidense hacia nuestro país es un factor clave en la violencia y se compromete a combatirlo como parte de su estrategia integral. Ahí el dato. El gobierno de los Estados Unidos, la Casa Blanca, publica ayer o da a conocer su Estrategia Nacional de Control de Drogas para este 2026. Y de regreso, en nuestro país, ayer hubo una conferencia de prensa de parte del fiscal de Asuntos Relevantes de la Fiscalía General de la República, Ulises Lara. Ahí, bueno, pues informó que ya se citó a testificar a 50 personas que están relacionadas como parte de las investigaciones sobre el operativo en el que habrían participado elementos de la CIA. Juan Antonio Jiménez estuvo justamente en esta conferencia de prensa. Cuéntanos, Juan Antonio, buen día.
20: Gracias, Juan Manuel. Muy buenos días. La Fiscalía General de la República informó que citó a declarar alrededor de 50 funcionarios de Chihuahua como parte de las indagatorias por un operativo contra un narcolaboratorio en el que habrían participado presuntos agentes de la Agencia Central de Investigación, la CIA estadounidense, cuyos estatus y acreditaciones en México también son investigados. Mediante un mensaje, el fiscal especial en investigación de asuntos relevantes del FGR, Ulises Lara López, advirtió que la institución realiza las diligencias derivado de una noticia criminal dada a conocer por el ahora ex fiscal de esa entidad el pasado 19 de abril. Dicha noticia derivó del fallecimiento de 4 personas, 2 de las cuales fueron identificadas como agentes extranjeros que realizaban funciones en territorio nacional en el marco de una investigación llevada a cabo por la Fiscalía de Chihuahua relacionada con el hallazgo de un laboratorio clandestino dedicado a la producción de drogas sintéticas.
21: Parte de los trabajos realizados por la FGR, hemos logrado avanzar en la indagatoria, por lo que cerca de 50 personas que participaron en el operativo llevado a cabo en la Sierra del Pinal, en el municipio de Morelos, están siendo citadas a efecto de ser entrevistadas en los próximos días.
20: La FGR investigará de manera exhaustiva lo ocurrido con la finalidad de conocer la verdad de los hechos y aplicar todo el peso de la ley en contra de quien resulte responsable ante la presencia de personas extranjeras al considerarse la posibilidad de que se hayan cometido delitos en materia de seguridad nacional. Juan Manuel, el reporte.
19: Muchísimas gracias, Juan Antonio, por tu información. Le comentábamos ayer justamente que se iba a dar, iba a ocurrir una conferencia de prensa allá en el estado de Sinaloa a las 11 de la mañana. Sí, efectivamente, bueno, esta conferencia de prensa estuvo encabezada por el Gabinete de Seguridad Nacional y también estuvo ahí presente la gobernadora interina de Sinaloa, Geraldine Bonilla. Y en este marco, bueno, pues el Gabinete de Seguridad Nacional informa que se va a mantener y a reforzar los esfuerzos conjuntos para proteger a la población de esta entidad. Andrea Meraz, tú tienes la información a detalle. Te saludo, adelante, buen día.
6: El gobierno federal no tuvo ninguna sospecha de la relación del gobernador con licencia de Sinaloa, Rubén Rocha Moya, y el narcotráfico, ya que no hubo obstrucciones de las fuerzas de seguridad.
7: Por supuesto que nosotros no teníamos ningún indicio. Llevamos desde el inicio de la administración de la presidenta Claudia Sheinbaum, como ya lo dijeron mis compañeros del gabinete, pues los resultados, las detenciones, y nunca hemos tenido una obstrucción por parte de algún funcionario del gobierno del estado para continuar o realizar las operaciones que les presentamos.
6: En conferencia de prensa, el titular de la Secretaría de Seguridad y Protección Ciudadana, Omar García Harfuch, precisó que el exfuncionario cuenta con seguridad por recomendación, y esto aún sin sospecha de ser atacado.
7: Es un exfuncionario y normalmente, al ser, como usted bien lo ha mencionado, al ser Sinaloa también un estado donde ha habido hechos violentos, pues lo que se considera es que tenga escolta. No tenemos ningún indicio ni ningún dato de que pueda ser atacado o siquiera de que tenga alguna amenaza. Hasta donde tengo entendido, sigue aquí en Sinaloa. Sinceramente no tengo conocimiento, pero tengo entendido que está aquí en Sinaloa.
6: Durante su intervención, Harfuch presumió los resultados de operativos y detenciones llevados a cabo en los últimos 18 meses en Sinaloa. Detalló que entre el 1 de octubre de 2024 y el 15 de abril de 2026 se inhabilitaron 2.183 laboratorios clandestinos de metanfetaminas, 2 millones de pastillas de fentanilo fueron aseguradas y la detención de 2.400 personas por delitos de alto impacto.
7: Sinaloa tendrá especial atención, presencia territorial, seguimiento diario y acciones firmes para proteger a la población, reducir la violencia y fortalecer la paz, reforzando las acciones que haya que reforzar y corrigiendo lo que se tenga que corregir.
6: Frente a la gobernadora interina de la entidad, Geraldine Bonilla, el secretario de Defensa, Ricardo Trevilla, resaltó los resultados en la baja de homicidios y la incautación de precursores y drogas.
22: Estamos hablando de una disminución en el estado de 44% menos homicidios dolosos. En la ciudad de Culiacán han disminuido en ese mismo periodo de 4.4 a 2.7, homicidios dolosos menos, lo que representa una reducción de 38.6%. Esta es la 14ª vez que vienen los titulares del Gabinete de Seguridad del Gobierno Federal. No nos vamos a ir, por supuesto que vamos a seguir trabajando. Si es necesario, vendrá más personal, más equipos de inteligencia, más vehículos, más aeronaves, más plataformas aéreas.
6: El almirante secretario de la Marina, Raimundo Morales, explicó la capacidad de su institución, que tiene en el despliegue de 3 operativos para disminuir los índices de violencia y la captura y neutralización de objetivos prioritarios, así como la localización de laboratorios y plantíos de narcóticos. Para Grupo Fórmula, Andrea Meraz.
19: Gracias, Andrea, por tu información. Bueno, pues ahí está este anuncio importante del Gabinete de Seguridad. Se refuerza la seguridad allá en el estado de Sinaloa. Y vámonos con Israel Aldave, porque ayer en la conferencia de prensa del pueblo, la presidenta Claudia Sheinbaum se refirió justamente a la seguridad que tiene el ahora ya gobernador con licencia, Rubén Rocha, que por cierto, esta seguridad es de parte de la policía estatal, porque se había dicho que pues era por parte de elementos federales, ¿no? La seguridad que tiene el ahora gobernador con licencia es de parte de la policía estatal. Cuéntanos, Israel, adelante, buen día.
23: La presidenta Claudia Sheinbaum reconoció que el gobernador con licencia de Sinaloa, Rubén Rocha, cuenta con protección especial debido a que el Gabinete de Seguridad así lo determinó. Esto por el riesgo que corre ante la acusación de nexos con el crimen organizado por parte de las autoridades estadounidenses.
24: Sí, normalmente en estos casos, como en cualquier otro, sea para un gobernador con licencia, de cualquier estado de la República, de cualquier entidad, un diputado, un senador, incluso un ciudadano que tenga alguna consideración de riesgo de su persona, solicita a la Guardia Nacional o al Gabinete de Seguridad apoyo en su seguridad. Se hace un análisis de riesgo y sobre eso se fortalece, se da o no seguridad. Y en este momento pues tiene la seguridad dada la condición que estableció el propio gabinete.
23: En este sentido, señaló que la oficina del Departamento de Justicia de los Estados Unidos, que está solicitando la extradición del mandatario con licencia, no presentó las pruebas que acrediten la urgencia con la que es requerido. Además, criticó el linchamiento mediático al que fue sometido Rubén Rocha por parte
3: de las autoridades norteamericanas al filtrar a los medios de comunicación esta información.
24: De la detención provisional con fines de extradición de 10 ciudadanos mexicanos, entre ellos el gobernador con licencia hoy, Rubén Rocha, el alcalde de Culiacán, que también solicitó licencia, el senador por el estado de Sinaloa, y otras 7 personas. Se viene una campaña en los medios, en las redes, promovida principalmente por algunos medios que siempre van a hablar mal de nosotros y de la derecha mexicana, de los adversarios políticos.
3: El reporte que tengo.
19: Muchísimas gracias, Israel. También en la conferencia de prensa del pueblo ayer estuvo la consejera jurídica, la nueva consejera jurídica de la presidencia, Luisa María Alcalde. Ya dijo que los Estados Unidos, que el gobierno de Washington no aportó las pruebas suficientes para acreditar la urgencia de la detención del gobernador con licencia Rubén Rocha, por lo que la Cancillería va a solicitar más información.
5: El momento procesal exacto en el que estamos es en que la Fiscalía emite la opinión a la Secretaría de Relaciones Exteriores y la Secretaría de Relaciones Exteriores, dado que no existe hasta este momento elementos para determinar la urgencia, necesita pedirle al país requiriente que aporte esos elementos para poderlo presentar entonces sí ante un juez.
19: Bueno, pues la presidenta Claudia Sheinbaum tuvo una agenda muy intensa ayer. Estuvo también después de la conferencia de prensa del pueblo, se fue al Museo de Antropología, ahí sostuvo una reunión con empresarios, con la plana mayor de la iniciativa privada, y en este marco se firmaron 2 decretos como parte del Plan México. Esto, bueno, pues entre otras cosas se están pactando la simplificación de trámites para dar impulso a la inversión. Enrique Hernández, tú tienes más información, adelante, buen día.
8: Este es el momento para invertir en México. Con este mensaje se dieron a conocer las acciones para facilitar la certidumbre a la inversión como parte del Plan México. La presidenta Claudia Sheinbaum, acompañada por su gabinete y empresarios del país, destacó que hoy por hoy se debe garantizar la confianza, la certidumbre a las inversiones con propuestas claras. Dijo que en México que se está construyendo es más fuerte, más digno y se está construyendo con fortaleza y certidumbre para las inversiones.
24: Disminuir trámites para acelerar las inversiones, mejorar las condiciones para las micro y pequeñas empresas. Por cierto, en una semana vamos a presentar también la facilitación y la mejora de distintas condiciones para las micro, pequeñas y medianas empresas. Acelerar el acceso a energía y fortalecer las compras públicas para promover lo hecho en México.
8: Anunció la creación de la ventanilla única tanto para la inversión como para el comercio exterior y que en un plazo de 90 días se dará respuesta. El secretario de Economía, Marcelo Ebrard Casaubón, destacó la presencia del gabinete del gobierno federal, el cual refrenda el compromiso de facilitar, acompañar y respaldar a la inversión nacional y extranjera. Y también destacó la creación de la Oficina Presidencial para la Promoción e Inversiones y su Comité de Inversiones con titulares de 6 secretarías. Esta oficina podría emitirse constancia de autorización, proyectos de inversión en un plazo de 30 días.
9: Por supuesto, lo que tiene que ver con compras nacionales, todo lo que tiene que ver con facilitar la inversión en proyectos públicos y privados, que les van a comentar en un momento más. Y no voy a darles toda la enumeración porque ahora lo vamos a escuchar. El sector salud, energía, todo el gobierno en un compromiso que es facilitar, acompañar y respaldar a la inversión nacional y extranjera en nuestro país.
8: La presidenta firmó el decreto por el cual se crea la oficina de la presidencia para realizar acciones de inversión. Por su parte, Altagracia Gómez, quien es coordinadora del Consejo Asesor Empresarial del Gobierno Federal, explicó que las acciones de este gobierno son un abrazo a la inversión, a la confianza mutua, a una palmada al hombro para aquellos indecisos y un empujón para quienes hasta hoy no han priorizado o no han propuesto sus proyectos estratégicos.
10: Por eso, los mecanismos hoy planteados por la presidenta son un abrazo a la confianza mutua, una palmada en el hombro para aquellos indecisos y un empujón con cariño para quienes hasta hoy no han priorizado o han pospuesto sus proyectos estratégicos en México. Tomemos el anuncio de hoy como muestra de que entre la iniciativa privada, la sociedad civil y el gobierno puede haber cercanía sin complicidad.
8: Las acciones para agilizar la inversión abarca infraestructura, comercio exterior, el campo y también salud. Con imágenes de Alejandro Elizalde en la Ciudad de México para Grupo Fórmula, Enrique Hernández Montes.
19: Muchísimas gracias, Enrique, por tu información. La presidenta Sheinbaum también se reunió en Palacio Nacional con integrantes de su gabinete legal y ampliado. Y bueno, se informa que el día de hoy no habrá conferencia de prensa del pueblo. La presidenta estará en Puebla. Allá va a encabezar el 164 aniversario de la Batalla de Puebla. Se dieron a conocer también informaciones importantes en relación al crecimiento económico de nuestro país para este 2026. Las proyecciones de especialistas consultados por el Banco de México están reduciendo sus proyecciones de crecimiento de 1.49% a 1.38%, y para el siguiente año, para el 27, están elevando el pronóstico, están pasándolo de 1.82 a 1.88 puntos porcentuales. También el Banco Central informa que en marzo las remesas recibidas en México sumaron 5.394 millones de dólares. Esto representa un aumento de 4.9% a tasa anual respecto a lo captado en el mismo mes del año pasado, cuando ingresaron 5.014 millones de dólares. Y vámonos con mi querido Beto Campos, porque bueno, pues ya la Comisión Disciplinaria de la Federación Mexicana de Fútbol resolvió sobre este caso espinoso del América, en donde dicen, bueno, pues no incurrió en alineación indebida, solo le están aplicando una multa. Mi querido Beto, cuéntanos, buen día.
0: Juan, muy buenos días. Así es, en la Liga MX la Comisión Disciplinaria únicamente multó de manera económica al conjunto de las Águilas del América por el tema de la alineación durante el juego contra Pumas el pasado domingo en la cancha del Estadio Banorte. En la Champions League el día de hoy estaremos conociendo al primer finalista entre Arsenal y Atlético de Madrid. El marcador global es 1-1. En el tenis, la mexicana Renata Zarazúa quedó eliminada de las cualis para el cuadro principal del Abierto de Roma, mientras que las semifinales de conferencia de la NBA iniciaron con el triunfo de los Knicks de Nueva York sobre los Sixers de Filadelfia por 137-98, pero los detalles los tendremos más adelante.
19: Así es, mi querido Beto, regresamos contigo un poco más tarde. Vámonos con Ulises Soriano. Usted seguramente se dio cuenta, ayer se activaron los altavoces de la alerta sísmica, sí, porque hubo un sismo, un temblor de magnitud 5.6 con epicentro en Pinotepa Nacional, Oaxaca, aunque bueno, pues las alertas que dan a través de los teléfonos móviles no funcionaron. Dicen que bueno, pues estas alertas, este sistema estaba pues siendo le estaban dando mantenimiento. Pero cuéntanos, Ulises, adelante con tu reporte, buen día.
1: Muy buenos días, Juan Manuel, qué gusto saludarte. Te comento que el temblor del día de ayer tomó por sorpresa a miles de capitalinos. Primero fue una ligera vibración, de acuerdo con unos testimonios, y casi imperceptible, y segundos después hubo un gran movimiento en distintos puntos de esta Ciudad de México. La colonia obrera, vecinos comenzaron a salir apresuradamente de sus edificios, todavía con el teléfono en mano y el desconcierto en el rostro. Algunos permanecieron sobre las banquetas mientras intentaban comunicarse con familiares. Mientras tanto, sobre la calzada de Tlalpan, a la altura del metro San Antonio Abad, el tránsito continuó prácticamente con normalidad, mientras que la línea 2 del metro, así como las otras líneas, continuaron operando y los trenes avanzaron sin interrupciones aparentes, eso sí, bajo los protocolos de seguridad adecuados. Mientras tanto, los usuarios observaban hacia el exterior tratando de entender la magnitud del movimiento. En la zona centro, sobre arcos de Belén y eje central, empresas activaron protocolos internos de protección civil. Decenas de trabajadores fueron concentrados en áreas seguras y poco a poco regresaron a sus actividades después de varios minutos de incertidumbre. Desde el aire, helicópteros Cóndor de la Secretaría de Seguridad Ciudadana realizaron sobrevuelos de supervisión para descartar daños mayores en distintos puntos de la capital tras este sismo de 5.6 grados en escala de Richter.
19: Muchísimas gracias, Ulises, por tu información. Ahí está, 5.6 grados el sismo que se registra ayer con epicentro en Pinotepa Nacional, Oaxaca. Y bueno, en el marco de la celebración de los 20 años de su canción Dime Ven, Motel anuncia que va a ofrecer dos conciertos. Estos serán el 5 de diciembre, estarán en Guadalajara, y el 12 de ese mismo mes en el Teatro Metropolitán, aquí en la capital de la República. Nos despedimos del auditorio que nos escucha a través de nuestras estaciones hermanas en el interior de la República y que ahora continúan con su programación habitual. Que tengan excelente martes aquí. Regresamos después de una pausa.

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1: El camaleón es un reptil pequeño saurópsido escamoso que pertenece al grupo de los lagartos. Los camaleones pueden ser típicos como el furcífer, que puede llegar a medir 80 centímetros de largo, o los enanos como el bruquesia, que mide solo 3 centímetros, considerado el reptil más pequeño del mundo. El camaleón puede pasar desapercibido por su capacidad de camuflarse con el medio. Otra de sus características es su lengua larga, su instrumento para cazar, que a veces mide más que su cuerpo. Cuando en fracciones de segundo dispara su lengua, su presa no tiene posibilidad de huir. El camaleón puede mover sus ojos de forma independiente el uno del otro, por lo que puede tener un campo visual de casi 360 grados.
0: Aprendamos juntos.
1: Google se llamó originalmente Backroof antes de cambiar su nombre.

0: Pese a los esfuerzos por aumentar otros sistemas de transporte y de movilidad en gran parte del territorio mexicano.
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0: Gracias, muy buenos días. ¿Cómo está? Qué gusto y qué placer tener la oportunidad de saludarlo, de arrancar justamente este martes ya 5 de mayo del 2026. Mi nombre es Francisco León Álvarez y como siempre un placer poder amanecer juntos a distancia, pero juntos, ¿verdad? Oiga, hay mucho para platicar, mucho para dialogar y mucho para contextualizar. En cuestión de minutos vamos a hacer todo este análisis de lo que circuló el fin de semana y que ayer hablamos con José Fredman sobre las declaraciones o sobre la manera en que aparentemente, una persona de Salinas Victoria, un ciudadano común y corriente, le pregunta a Tatiana Cloutier sobre este tema de del gobernador de Sinaloa, que está siendo investigado por una serie de, insisto, de acuerdo a los datos de Estados Unidos, de nexos con el crimen organizado. La pregunta fue frontal, fue directa, le pregunta esta mujer a Tatiana Cloutier qué piensa sobre esta persona, Rocha Moya, que porque al final dice la persona ciudadana que Nuevo León no necesita un narcoestado. Bueno, ya haciendo todo este análisis con José Fredman nos daba a ver estas luces, ¿verdad?, que hay en todo este diálogo, en todo este cuestionamiento por parte de un ciudadano, y parecería que más bien tiene tintes políticos, ¿eh? Y es interesante que el análisis que nos presenta José Fredman. Entonces, esta mañana lo vamos a tener a detalle. Y el otro tema, mire, es que esto da para mucho, pero bueno. Fíjese que en el Congreso de Nuevo León están pidiendo la intervención de Protección Civil para los temas de las líneas del metro. Mire, no busco echarle a nadie, ni al contrario, creo que tengo todo el respeto.

0: pero pues para el uso de un helicóptero que cuesta 200 mil pesos la hora y que el año pasado se gastaron 10 millones de pesos, este año no sabemos en cuánto va la suma que se han invertido. Y me parece un poco preocupante porque Protección Civil es muy amplio, ¿no? Y de pronto como que estar como limitados a ciertos temas me parece como algo que se debe de analizar, y sobre todo ya viendo todo el contexto, ¿verdad?, que hay sobre este tema de los accidentes frecuentes que se han presentado en las líneas, en la construcción de las líneas del metro. Pero bueno, con esto y más arrancamos. Quédese con nosotros, mi estimado Raimundo Elizalde. Buenos días, ¿cómo estás? Adelante.
1: Muy buenos días, Paco. Buenos días al auditorio. Informarte lo que ocurre durante la noche de ayer y madrugada de hoy. Te comento lo que ocurre en torno a un incendio, y es que el siniestro de una vulcanizadora movilizó a cuerpos de auxilio durante la noche de lunes en la colonia privada de Santa Catarina, segundo sector del municipio de Santa Catarina, Nuevo León. El reporte ocurrió en el cruce de las calles privadas de Santa Catarina y Sevilla, a donde acude personal de Protección Civil Jaguares, quienes iniciaron las labores para sofocar el fuego. A los trabajos se sumaron dos unidades del Cuerpo de Bomberos de Nuevo León, que trabajaron de manera coordinada para apagar las llamas, que consumieron llantas, madera y diversa herramienta. Esto que era parte de este establecimiento, que quedó como pérdida total. Durante varios minutos, la circulación de la calle Sevilla se vio afectada mientras los cuerpos de auxilio combatían el incendio y realizaban maniobras para evitar la propagación debido a la cercanía de otras empresas y predios baldíos. Había alerta, Paco, ante este fuego que se fuera extendiendo y que afortunadamente no pasó de esta manera. Muy pendiente de lo que ocurre durante estas próximas horas, ya que las temperaturas no están a favor de Protección Civil, y bueno, podría presentarse incendios similares. Comentarte también de un evento vial que lamentablemente cobra la vida de una persona. Un joven motociclista murió después de protagonizar un aparatoso accidente, esto en el kilómetro 20 de la carretera Colombia, a la altura de Salinas Victoria. El trágico incidente fue reportado poco después de las 8:30 de la noche del lunes en esta transitada carretera. Hasta el momento, la víctima solo fue identificada como Néstor, de 22 años. La víctima mortal vestía un pantalón de mezclilla en color azul, playera blanca, calcetines blancos y zapatos negros. Aparentemente, el joven se descontrola y muere tras caer de la motocicleta que tripulaba antes de entrar al callejón de la Ciénega. Por el momento, este es mi reporte, Paco. Que tengas tú y el auditorio un excelente arranque de día.
0: Bueno, pues muchísimas gracias, mi estimado Raimundo Elizalde, por la información. Gracias a usted por el favor de su amable sintonía. Por cierto, también más adelante hablaremos sobre los feminicidios. Mire, el año pasado, a estos meses, pues no teníamos ningún feminicidio registrado. En lo que va de este año, llevamos ya 6, sin temor a equivocarme. Ahorita le doy la cifra exacta. Y la tentativa de feminicidio pues sigue siendo muy alta. Ahora, yo sí quisiera ver cómo se están clasificando los homicidios de mujeres, porque de pronto hay casos que cumplen con todas las 6 características que debe de cumplir un asesinato de una mujer para ser tipificado como un feminicidio, y de pronto resulta que no hay evidencia pública, que es más bien un homicidio de una mujer y se clasifica como un homicidio. Entonces, sería interesante conocer si ya cambió algún parámetro, si se está haciendo la revisión de cada uno de los casos conforme a derecho y conforme a lo establecido, o si existe algún otro factor que nos esté llevando a tener este como pues doble cifra, ¿no? Pero bueno, vamos al resumen de la información, ¿le parece? Buenos días. El reporte de disparos muy cerca del mercado rodante en la colonia Tierra y Libertad movilizó elementos de fuerza civil justamente ayer por la noche en Monterrey. Vecinos del sector reportaron haber escuchado 5 disparos que presuntamente dejaron a un hombre con heridas de arma de fuego. Sin embargo, a la llegada de los paramédicos de Protección Civil y policías no encontraron a ni una sola persona herida. Vecinos aseguraron que la víctima del ataque fue enviada a bordo de un vehículo particular a un hospital para su atención médica. Bueno, también los jóvenes siguen siendo blanco de la inseguridad y la violencia. Un ataque armado dejó a una persona sin vida. La persona sin vida tendría 17 años de edad. Su cuerpo fue localizado en una zona de matorrales junto a otros dos jóvenes de 21 años de edad, identificados como José Manuel y Luis Alberto, ambos también con heridas de arma de fuego. Una persona que caminaba justamente por esta zona de matorrales fue quien se percató sobre el hallazgo y dio aviso a las autoridades correspondientes, quienes se trasladaron y, bueno, posteriormente trasladaron a los dos lesionados a un hospital, en tanto el joven de 17 años, quien falleció, no fue identificado de manera preliminar. Bueno, ayer le platicábamos esto sobre un joven que es investigado por presuntamente haber asesinado a una persona de 50.

0: 17 años de edad en Santa Catarina. Sobre este caso, ya se ha dado a conocer más información. Se trata de una, pues sí, un joven de 20 años, identificado como Eder N, fue detenido en el lugar luego de haber asesinado a una persona, pues, de 57 años de edad, quien era su jefe. Todo inició con una discusión en la calle Malta, en la colonia Balcones de Santa Catarina, en el municipio del mismo nombre. De acuerdo con las primeras indagatorias, el joven habría llegado presuntamente bajo los efectos de alguna droga a este domicilio, donde se encontraba otro joven de 19 años con quien inició una discusión. Posteriormente lo atacó, lo hirió con un arma blanca y posteriormente, cuando intentó intervenir, esta persona de 57 años le arrebató la vida. Bueno, ya hace un par de días ocurrió un feminicidio allá en San Nicolás de los Garza. Bueno, pues ya hay un video en el que se muestra cómo ocurrió este ataque. En las imágenes se aprecia cómo la mujer camina junto a uno de sus compañeros de trabajo. Se dirigía hacia tomar el camión urbano tras salir de trabajar. En la escena aparece un coche blanco, aparentemente un cibertaxi. De él desciende Juventino Bautista, de 50 años, cargando con una bolsa de plástico. En su interior había un machete, aparentemente el que usaba como para su trabajo de hilotero. Al darse cuenta, pues, que la mujer iba acompañado de un hombre, oiga, pues se molestó, sacó su bolsita de plástico y empezó a golpear a la mujer con este machete. La mujer empieza a correr alrededor del, pues, cibertaxi. Posteriormente, la persona que conducía el taxi de aplicación desciende de la unidad, intenta controlar a esta persona, al agresor. Sin embargo, al ver que, pues, no se podía, sube la unidad y traslada a esta mujer hacia un hospital para su valoración médica. Sin embargo, se informó que murió horas más tarde. Bueno, en tanto, continúa la investigación para esclarecer la masacre en el municipio de Ciénega de Flores, donde 5 personas fueron ejecutadas. La fiscalía ya identificó a las primeras tres víctimas. Se trata de Martín Epigmenio Muñiz, de 31 años, Alexis, de 30, y José Alejandro, de 47. Hay 2 mujeres que todavía no han sido identificadas por parte de las autoridades. Bueno, y elementos de Fuerza Civil y de la Policía de Allende capturaron a un hombre que contaba con orden de aprehensión vigente por los delitos de salud contra la salud. La captura se dio después de que el sospechoso, identificado como Raúl, de 50 años, evadió a las autoridades, lo que recibió una persecución en calles de la colonia Buenavista. Al darle alcance, le aseguraron un arma, además de diversas dosis de presunta droga. Bueno, también elementos de la Policía de Monterrey lograron la detención de un hombre identificado como René, de 53 años de edad, tras ser sorprendido robando en un negocio ubicado en la zona del Mesón Estrella. Los hechos se presentaron luego de que René, pues, vio a los policías que andaban haciendo su patrullaje y soltó las bolsas. O sea, él solito se hizo del delito. En las bolsas traía cerca de 12.210 pesos entre billetes y monedas que había robado de ese negocio y que posteriormente, pues, confirmó, ¿verdad?, que era parte de un robo. Bueno, un conductor de una camioneta que circulaba en sentido de sur a norte por la avenida Garzazada, pues también tuvo un accidente, ¿verdad? Volcó su vehículo, ya que, de acuerdo con la información que trascendió en el lugar de los hechos, invadió un carril y chocó contra un camión tipo revolvedora. Después del impacto generó, pues, una volcadura, lo que dejó a una persona lesionada. La persona afectada sería un hombre de 60 a 65 años de edad, que tuvo que ser intervenido justamente por las corporaciones de emergencia. Bueno, son las 6 de la mañana con 11 minutos. Oiga, también una pareja de motociclistas sufrió un accidente luego de que se quedaron atorados justamente en las vías del ferrocarril. Esto ocurrió el día de ayer muy cerca de la avenida del desnivel de Ruiz Cortines. Pues, como una vez que se quedaron, la unidad se quedó atorada, pues ellos salieron proyectados, ¿verdad?, un par de metros. Tuvieron que ser atendidos por personal de la Cruz Roja y, de nueva cuenta, poniendo en evidencia la falta de mantenimiento en las vías del ferrocarril. Por cierto, ahorita en la mañana que andaba manejando, más o menos 3 de la mañana, me di cuenta que ahí en Conchello, ya ve que pasan las vías del ferrocarril por Conchello y la avenida San Nicolás. Bueno, pues está cerrado, porque ahí están reparando ya las vías del ferrocarril. Pero estaban todos sentados. Eran un chorro de trabajadores, eran como 10, pero estaban todos sentaditos. Entonces yo pregunto, y no es por tirar hate ni nada, pero ¿no es mejor que se vayan a su casa a descansar a que estén sentados ahí viendo la obra? Digo, no va a avanzar de ninguna manera, ni viéndola, ni si van a su casa a descansar. Al contrario, si descansan, posiblemente en las próximas horas puedan tener ya, pues, más energía, ¿verdad?, para terminar el proyecto lo antes posible. Pero bueno, son cosas que uno tiene que ver para creer, ¿verdad? Vamos a ir a la pausa. Quédese con nosotros, 6 de la mañana con 12 minutos. Tenemos más información para iniciar el diálogo esta mañana. Buenos días.
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7: La soya es un alimento versátil. A partir del frijol de soya se obtiene la soya texturizada, tofu, bebida de soya, entre otros alimentos. Contiene 9 aminoácidos esenciales como la lisina y la metionina. Aporta omega 3 y 6, así como vitamina K1 y vitamina E. Esta leguminosa tiene una gran concentración de isoflavonas, mismas que benefician la salud cardiovascular. También ayuda a disminuir los niveles de colesterol.
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7: Las galletas de la fortuna no se inventaron en China, sino en San Francisco por inmigrantes japoneses a principios del siglo.
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7: El ácido del estómago es lo suficientemente fuerte como para disolver una cuchilla de afeitar de acero inoxidable en horas.
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7: Las huellas de la lengua son únicas en cada persona, al igual que las huellas dactilares que usamos para identificarnos.
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0: 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Bueno, muchísimas gracias, gracias por continuar con nosotros. 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Y por supuesto, pues de pronto esta, le caería muy bien concertirse, darse un lujito, ¿no? Que total que ahí vienen algunas prestaciones, ¿verdad? 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Pero bueno, oiga, vamos con lo que es noticia. Ya le platicábamos de este video que se difundió, en el que se observa cómo una mujer fue víctima de un feminicidio por parte de su pareja. Un hombre que pierde el control, que pierde los estribos al verla con un compañero de trabajo, que aparentemente, pues ambos solamente, su error es que iban caminando juntos hacia tomar el transporte público. Este hombre baja de un vehículo de plataforma, un taxi de plataforma, baja con un machete, con una bolsa negra, y empieza a golpear a la mujer con la bolsa negra, Posteriormente se supo que era un machete. La mujer lesionada se sube al vehículo, al taxi de aplicación, y la trasladan a un hospital para su atención y valoración médica. Mire, los datos hablan por sí solos y lo que hemos estado observando es que aparentemente existe un aumento en los feminicidios, de acuerdo a los datos de la propia Fiscalía General de Justicia de Nuevo León. En lo que la Fiscalía ha contabilizado de enero, febrero y marzo, o sea, en tres meses, contabilizó 4 feminicidios, 3 en enero, 1 en el mes de marzo. Sin embargo, estos 4 hay que sumarle los que ocurrieron recientemente en Apodaca. Usted recordará, entre 27 y 28 de abril se presentaron varios hechos en Apodaca. Primero, la muerte de una mujer al interior de un anexo en la colonia Los Fresnos. Posteriormente, en otra colonia, en Apodaca, Nuevo León, una mujer que estaba ahí en su casa y aparentemente su expareja sentimental le habría quitado la vida. El hombre ya fue detenido y fue presentado como el responsable de este feminicidio. Entonces llevaríamos 6 feminicidios en total. Le insisto, los mismos datos de la Fiscalía exponen que de enero al mes justamente de mayo, pues no había registro de feminicidios. En contraste, hoy estamos viendo, pues básicamente, pues lamentablemente 6 feminicidios. Y lo que le decía, yo siento que hay por ahí una situación al momento de clasificar los feminicidios, dado a que de pronto no aparecen, o sea, cumplen con las características de un feminicidio, pero la autoridad los clasifica como un homicidio. ¿Cuáles son las características que debe tener un feminicidio? Mire, son 6 y son la verdad muy fuertes, entonces ni para qué, ¿verdad? Ni para qué causarle a usted esta molestia, pero créame que sí hay más de un caso que ha tenido, pues, 3 o 4 características para poder tipificarlos, pero se decide de última hora, pues, reclasificarlos, ¿no? Pero bueno, vamos a otras cosas, si usted así nos lo permite. Son las 6 de la mañana con 19 minutos. Ayer platicábamos sobre lo de Tatiana Cloutier. Vamos a irnos por partes, ¿le parece? Vamos primero con el audio que se dio luego de la visita de Tatiana Cloutier justamente a Salinas Victoria, una colonia en Salinas Victoria, un diálogo con los vecinos. Todo iba muy bien, al parecer era el tema del Día de los Niños, estaban ahí conviviendo, estaban ahí pues tranquilamente, pues relajados, ¿verdad? Pero fíjese cómo son las cosas, aparece una persona grabando y Tatiana Cloutier le dice, acérquese más, o sea, si va a grabar, pues acérquese más. Entonces otra mujer le dice, ¿no puede grabar? Y ella responde, no, sí, pero solo le estoy diciendo, pues acérquese más. Hay que tener en contexto que Tatiana Cloutier es una mujer fuerte, una mujer aguerrida. Y a veces parecería como que si te estuviera contestando mal, pero no es que te esté contestando mal, solo te está diciendo como que... Entonces ahí tenemos ya la precisión, ¿no? Luego aparece otra vecina y la vecina le pregunta que qué onda con el gobernador, el ex gobernador de Sinaloa, que porque no sé qué, que porque vio a una fotografía de la señora Tatiana Cloutier con el ex gobernador. Y le dice esta mujer, no queremos en Nuevo León un narcoestado. Bueno, vámonos por partes. Primero, vamos a retomar la entrevista que justamente le hicieron aquí en Radio Fórmula a Tatiana Cloutier, Radio Fórmula México, donde confirma su aspiración a ser una de las, corcholatas, como se dice coloquialmente, de Morena para la gubernatura a Nuevo León. Mire, ¿qué dijo en esa entrevista cuando le preguntaron sobre el ex gobernador de Sinaloa, Rocha Moya? Mire, escúchalo.
13: Primero que nada, yo digo que primero que una cosa es pedir una investigación y otra cosa es una acusación. He sido señalada en algunos momentos por diferentes cosas y me parece que cuando nosotros señalamos tenemos que tener pruebas en la mano. Soltar el comentario para dañar a una persona me parece muy, muy severo y más cuando estamos viendo una circunstancia en el país tan vinculante. Acaban de llamar la atención de que entraron unos personajes de los Estados Unidos de forma, vamos a decir, irregular a acciones de seguridad pública en el estado de Chihuahua. Tuvimos una problemática también en el estado de Sinaloa hace tiempo, en donde también entraron de una manera poco usual o fuera de los protocolos. Y entonces dices, llama la atención que venga esta revirada. Y repito, no meto la mano por ninguno, como tampoco acuso a ninguno. ¿Sí?
14: Sí.
13: Pero esto se tiene que decir. No podemos ensuciar el nombre de alguien si no están las pruebas.
14: Ahí está.
0: Ahí está, no podemos ensuciar el nombre de nadie si no están las pruebas, pero también aclara que no mete las manos a fuego por nadie. Eso cuando le preguntaron sobre el tema del exgobernador de Sinaloa. Ahora, ¿qué ocurrió recientemente? Bueno, el momento en el que la vecina, pues, hay que decirlo, la vecina aparentemente ciudadana, ¿verdad? Voluntariamente, sin la presión de nadie, ella muy habilidosamente fue y le preguntó esto a la señora Tatiana Cloutier. Escuchemos.
14: No, yo no le dije, le dije que si se quería acercar un poquito para poder que grabara mejor.
15: No,
14: que
15: se
14: le
15: dije. Voy a y ahorita que usted se quiere postular para gobernadora, yo le quiero hacer una pregunta. Ahora que salió que Rocha quiere pedir licencia, ¿no cree que es mejor que sea Juan?
14: A ver, voy a decir una cosa que tiene que ver eso.
15: Nomás contésteme lo que le pregunto.
14: Voy a repartirle.
15: Contésteme lo que le
14: estoy preguntando. Voy a preguntar, ahorita platico con usted, nomás estamos.
15: Aquí, contésteme. Porque es preocupante la situación de Sinaloa y si vienes un narcopartido como Morena a gobernar Nuevo León, vamos
14: sí.
15: a terminar igual.
14: No, esto no lo voy a dar.
15: ¿Por qué no?
14: Porque no quiero.
15: Viene como política.
0: Bueno, lo que sí quiero destacar también es que muy informada la vecina, ¿verdad? Porque pues saca colación que venía del PAN, que son los mismos. Quisiera conocer a la vecina para intercambiar opiniones políticamente, ¿no? Me imagino que ha de tener un amplio conocimiento de varias cosas y quisiéramos estar ahí con ella, ¿no? Bueno, y platicamos también ayer con, pues evidentemente, nuestro especialista en temas políticos, José Fredman. Y mire, José Fredman, ni tarde ni perezoso, hizo un análisis a detalle de todo lo que ocurrió, cómo fueron las cosas, y esta es, pues llamemos, una de las conjeturas. Escuchemos.
16: Fíjate que hay que ver el contexto en qué municipio está. Y el municipio donde sucede es en Salinas Victoria, gobernado por Movimiento Ciudadano. Y eso tenemos que conectarlo con el caso de Rubén Rocha, no solamente porque así lo mencionó la ciudadana que increpa a Tatiana Cloutier, sino más bien porque el gobierno estatal, principalmente vía el secretario general de gobierno, comenzaron a difundir y a señalar los nexos o los posibles nexos que pueda llegar a tener Tatiana Cloutier con Rubén Rocha, el ahora gobernador con licencia de Sinaloa, que está señalado por Estados Unidos por algunos presuntos vínculos con el crimen organizado. Lo comienzan a señalar por una foto cuando Tatiana Cloutier era secretaria de Economía. Uh-huh. Evidentemente esto es parte desde el punto de vista pues de una guerra sucia al final del día sobre Movimiento Ciudadano contra Morena, es decir, aprovecha la coyuntura para señalar al partido y la manera en cómo comienzan a señalarlo, pues es increpando, por ejemplo, a Tatiana Cloutier en Salinas Victoria. Entonces todo esto está conectado, o todos los...
0: Bueno, pues ahí está básicamente la explicación. Mire, yo no sé si esté conectado o no. Lo que sí es que espero que esto haya sido netamente un movimiento, una pregunta de una persona que tenía la intención de saber y que no haya sido una persona enviada por Juan Pérez por 500 pesos. Porque si no, qué vergüenza, primero, que nuestro tiempo valga pues escasos 300, 500 pesos que te pueden dar, ¿no? Cuando hay horas de perdidas en el tráfico, cuando hay horas perdidas también por el tema de la calidad de vida por salud, de la contaminación, de tantos temas que de verdad nos duelen a los ciudadanos. Entonces esperemos que todo esto haya sido realmente una queja, una duda de una persona ciudadana y no un enviado, porque sería una vergüenza, ¿verdad?, de nueva cuenta para la política en el estado. Y lo segundo, pues la verdad es que también creo que pues el que nada debe, nada teme, ¿no? Hasta cierto punto debió de haber mantenido la calma, sobre todo, siempre se ha dicho, un policía que pierde el control es un policía que está frito. Y un político que pierde el control de la situación, pues no le quiero decir lo que representa, ¿no? Pero bueno, vamos a ir a la pausa, regresamos porque aparte es martes de Ceci Madero, hablaremos de temas de seguridad y de protección para pues todos estos ciberataques, ¿verdad? Y lo que se ha dado a nivel mundial. Pausa, regresamos. Buenos días.
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21: El proceso de hacer chocolate implica la fermentación de los granos de cacao primero.
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21: El monte Everest sigue creciendo unos milímetros cada año debido al movimiento constante de las placas tectónicas de la Tierra.
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21: Las estrellas de mar no tienen cerebro, pero pueden realizar acciones complejas y aprender.
23: Las pistas de baile no se quedan quietas con esto que es Murder on the Dance Floor, que se convirtió en un ícono del pop europeo en 2001 y que además regresa de una forma muy contundente y viral en 2023 gracias a la película The Saltburn.

ver a Jacob Elordi y a algunos otros personajes muy sexys. Y esta canción se vuelve a poner en la mira de nuevas generaciones. Es Sophie Alice Baxter con Murder on the Dance Floor en Sonido Brown.

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1: Bueno, muchísimas gracias por continuar con nosotros. Ceci Madero en la línea. ¿Cómo estás? Buenos días.
2: ¿Qué tal, Paco? Muy bien. Muy buenos días a ti y a toda la gente que nos escucha. Pues voy a tratar de explicarles con palabras sencillas lo que es el pleito del siglo, diría yo, en materia de tecnología e inteligencia artificial que se está suscitando en Estados Unidos entre la compañía OpenAI, Sam Altman y Elon Musk. Y bueno, pues para darles un poquito de contexto, no sé si la gente sabían que Elon Musk fue fundador de OpenAI por allá del 2015. En ese entonces, la compañía, la ahora compañía, era más bien una asociación sin fines de lucro que decía que su misión era tener la inteligencia artificial al servicio de la humanidad. Iba a ser una cuestión gratuita, una cuestión que nos iba a ayudar precisamente a no caer en el mundo corporativo, que toda esta tecnología tan poderosa iba a ser para fines de toda la humanidad, no iba a ser privada, no iba a generar un ingreso para nadie. Y bajo ese argumento se funda OpenAI, por eso su nombre Open, de abierto, inteligencia artificial abierta. Y bueno, pues así estuvieron trabajando durante varios años, hasta aproximadamente el 2018, donde Elon Musk decide retirarse por supuestos conflictos de interés por su propia compañía Tesla y por su propia desarrollo de inteligencia artificial. Y bueno, a partir de ahí pasaron muchas cosas con OpenAI, que se abre la posibilidad de generar lucros, es decir, ya convertirse en una empresa con capacidades limitadas de ingresos, pero aún así ya con capital ya privado. Ahí se unen con Microsoft, empiezan a hacer varias cosas, y pues viene el boom de OpenAI con ChatGPT por allá del 2023, se acordará cuando todo esto comenzó. Entonces, a partir del 2024, empieza un poco ahí la batalla legal, porque Elon Musk está argumentando que no debe de ser un cambio, no debe haber un cambio en la misión original de OpenAI, porque dice que la inteligencia artificial pues debería de estar al servicio de la humanidad y no concentrar el poder en unos cuantos, porque originalmente esa era la idea, ¿no? Incluso se hablaba de que Google pues era un monopolio, que no querían que Google tuviera el control absoluto de la inteligencia artificial, algo tan poderoso. Y lo que se dice es que traicionó de alguna manera los ideales de lo que era en ese entonces OpenAI. Bueno, así queda, pero regresa ahora con una demanda que de hecho está sucediendo a partir de la semana pasada en Estados Unidos, ya están en la corte bajo esos argumentos. Es un tema poco ético, pero también en la parte legal, Elon Musk está argumentando fraude, engaño, incumplimiento, y sentando un precedente importante. Si una organización sin fines de lucro que se funda con ese propósito eventualmente se convierte en una organización con fines de lucro en las manos de unos cuantos y se genera una inteligencia artificial general, es decir, algo que es más inteligente que todos los humanos juntos, así es como se plantea esto. Entonces, ¿por qué debería de estar en capital privado? ¿Por qué debe ser privado? ¿Por qué debe de ser oculto? ¿Por qué debe estar en las manos de unos cuantos? Entonces, bajo esta situación es que se está dando esta demanda en este momento. Y bueno, pues aunque parezca algo sacado de una película de ciencia ficción, como muchas cosas de la tecnología, es un pleito real, es algo más profundo que solo un tema de dinero, sino más bien un tema ético. ¿Quién va a controlar a esta superinteligencia artificial si es que se logra desarrollar? ¿Cómo ves, Paco? Está bastante complejo, ¿no?
1: Totalmente, y sobre todo a veces pensamos que estamos como muy ajenos a eso y no nos percatamos que estamos cada vez más inmersos en eso, ¿no? Platicarte hace un par de días, yo hacía una consulta por Gemini y fíjate, me empieza a surgir como inquietudes porque yo a veces en tiempo libre, ¿verdad? Tiendo como a preguntarle a las inteligencias cosas que sabemos que ya pasaron y que tenemos el contexto y la respuesta, ¿no? Entonces me contestaba como totalmente otra historia, o sea, otra versión de los hechos, que no era, que era totalmente falsa. Entonces yo le empiezo a decir a Gemini, fíjese mi tiempo libre, que que le digo, ok, susténtamelo con un documento, algún archivo, alguna imagen, algo que valide lo que tú me estás diciendo, y si no, yo voy a dar por entendido que es totalmente, o sea, falso, y que estás pues teniendo un sesgo importante de información. Responde la propia inteligencia que no tiene el documento y que sí hay sesgos, que reconoce que tiene sesgos en su información y que no todo lo que está otorgando es cierto. ¿A qué voy con esto? ¿Cuántos de nosotros no lo primero que le ponemos y lo primero que creemos cuando pues no, verdad?
2: Exactamente, y va mucho más allá de la desinformación, que es brutal, la verdad es que es súper complejo ese tema, pero también afecta los empleos. Por ejemplo, cuántas empresas deciden hoy en día no contratar profesionales porque dicen, no, una inteligencia artificial ya me lo puede hacer en bajo costo. Entonces ahí, por ejemplo, lo que argumenta Sam Altman de OpenAI, dice, no, es que no podemos competir, no podemos existir incluso si no tenemos un modelo de negocio como tal, porque es muy caro tener una inteligencia artificial, desarrollarla, los chips, mantenerla, educarla, entrenarla, etcétera, es sumamente costoso. Entonces, eso nos afecta de manera directa en el empleo, en la economía, en la información, como bien lo comentas tú, en las decisiones que se generan de manera automatizada, en el reconocimiento facial, en cuestiones que tienen que ver con la seguridad de los países, porque muchos ya utilizan inteligencia artificial para poder hacer el reconocimiento facial de las personas, pues para identificar a la gente, ¿no? La seguridad digital. Entonces la inteligencia artificial nos impacta en la vida diaria y esto tiene muchas implicaciones, porque lo que se termine por decidir ahí va a marcar un precedente. Si realmente toda esa tecnología, todo este poder debe estar en las manos de unos cuantos, porque realmente ¿cuántas empresas hay? O sea, estamos hablando de OpenAI, Microsoft, Google, Meta, Anthropic y XAI, que es del propio Elon Musk. Entonces aquí el pleito es que dicen, bueno, este tiene doble cara, ¿no? Porque por un lado, él también tiene una empresa de inteligencia artificial y tampoco es que tenga su código abierto al público, pero como OpenAI empezó siendo una organización sin fines de lucro, él dice que como inversionista él se siente defraudado. Entonces él se presenta a sí mismo casi como un salvador, como que nos va a salvar a todos de toda esta onda de la inteligencia artificial y el control absoluto, pero realmente es muy fuerte, porque si lo vemos del lado de nosotros, ¿verdad?, como personas, estamos dejando que las cosas simplemente sucedan, a veces no entendiendo realmente qué es lo que hay detrás, quién está detrás, quién es el que toma las decisiones, cuáles son sus filosofías, qué es lo que realmente quieren hacer con la gente, si solamente se trata de ganar dinero, a pesar de la ironía, porque OpenAI realmente está perdiendo dinero en este momento. Pero si se genera esta superinteligencia artificial general, pues obviamente el poder que puede llegar a tener es muy alto. Y eso es digamos, la carrera actual de la inteligencia artificial, no es quién gana más dinero ahorita, sino quién va a desarrollar esta superinteligencia artificial que tiene realmente el poder de cambiar absolutamente todo a todos los niveles, económicos, políticos, sociales. Y también me parece que este tema es muy importante que lo entendamos, porque nos afecta a todos, de alguna manera, sin que nos demos cuenta, porque es algo lento, silencioso, que en el día a día a lo mejor no somos conscientes, no lo vemos, pero está cambiando absolutamente toda la forma en la que estudiamos, la forma en la que trabajamos, en general la forma en la que vivimos, la forma en la que consumimos información, los algoritmos, todo está ya, es muy difícil huir o esconderse de la inteligencia artificial, aunque uno diga, yo no la quiero usar, me da miedo, ya la estás usando o te está usando a ti de alguna manera.
1: Y bueno, ya también porque me va a alcanzar el corte, sí, hace poquito estaba leyendo, es que no recuerdo bien en dónde lo leí, pero era un analista como político de África, ni siquiera era de acá, pero era de africano, y decía, y fíjate, esto realmente me voló la cabeza, que la historia política del mundo ha sido como muy marcada, un momento por literalmente pues quienes tuvieran como liderazgo, otro momento que es en el que estamos ahorita como que por partidos políticos, y que va a llegar el momento en que toda la política y las decisiones de todos los pues, países estarían concentradas en empresarios. Y si te fijas, tiende francamente a ir hacia allá. Por ejemplo, en México, el grupo de los nueve, ¿no? También Elon Musk, ¿cuántas veces no ha intervenido en temas de políticos de Estados Unidos y de otras partes? Entonces, sí me da un poquito escabroso el tema que de pronto pueda llegar a ocurrir esto, ¿no?
2: Sí, totalmente de acuerdo, y de hecho justo de ahí va también esta situación, este pleito, porque todas estas decisiones las va a tomar no una inteligencia artificial, sino quién está detrás de la inteligencia artificial, y es un tema más de cosas más hacia algo personal, o sea, los intereses de unos cuantos y no realmente los intereses de todos, que es el argumento de que la inteligencia artificial debería ser para el bien de la humanidad y no para el bien de unos cuantos, así que realmente eso es lo que está en juego aquí.
1: Bueno, pues te agradezco mucho, Ceci, tus redes sociales.
2: Con gusto, oficial Ceci Madero, la red social que más le guste, Ceci con Y y las dos con C de casa, y por ahí también en mi canal de YouTube, donde vamos a estar subiendo esta información para que nos puedan dar por ahí su opinión y sigamos esta plática.
1: Pues muchas gracias, estamos ahí atentos, te vemos, te escuchamos la próxima semana. Dios mediante.
2: Dios quiere, muchas gracias, buen día.
1: Gracias, buenos días, nos vamos a la pausa, no sin antes el resumen de Información Nacional. Buenos días.
3: Gracias, Francisco, muy buenos días. Un sismo magnitud de 5.6 con epicentro al noroeste de Pinotepa Nacional en Oaxaca a las 9:19 horas, según el Servicio Sismológico Nacional, activó en la mañana de este lunes la alerta sísmica en la Ciudad de México. Las autoridades declararon que no se reportaron afectaciones. Por otra parte, la Fiscalía General de la República informó que citarán a declarar a 50 personas que participaron en el operativo donde fallecieron dos agentes de la CIA en un accidente automovilístico en Chihuahua. Además, se verificará el estatus legal de los agentes norteamericanos y no descartan la posibilidad de que hayan cometido delitos en materia de seguridad nacional. En tanto, un juez de control vinculó a proceso a Emiliano Villaseñor por los delitos de feminicidio, homicidio calificado y robo en agravio de cuatro integrantes de la familia Cejudo Berríos al interior de su domicilio, ubicado en la colonia Nueva Santa María en Azcapotzalco, en hechos ocurridos el pasado 28 de abril. Por último, la Secretaría de Protección Civil emitió el segundo aviso especial por onda de calor que se prolongará hasta el próximo viernes, por lo que se prevén temperaturas diarias máximas muy calurosas de 29 a 32 grados Celsius en la mayor parte de la Ciudad de México. Francisco, el reporte.
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4: Que quiere decir el que no puede hablar. Originalmente el infante era un bebé que todavía no podía tener lenguaje, es decir, que no pronunciaba sus primeras palabras, empezaba a balbucear. Ese era un infante. Pero luego se fue extendiendo a los niños y hasta los adolescentes. Por eso ahora decimos, oye, no seas infantil a una persona que tiene 40 años.
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5: ¿Sabías que el ácido fólico es un nutriente clave, importantísimo, antes y durante el embarazo? Cuando la mujer lo consume desde antes de la concepción y durante el primer trimestre, disminuye muchísimo y de manera significativa el riesgo de defectos en el cerebro y la médula espinal del bebito, asegurando un desarrollo saludable. Además, en los hombres que desean ser padres también es importante tomarlo, porque el ácido fólico puede favorecer la calidad de su espermatozoide y apoyar la fertilidad, aumentando las posibilidades de un embarazo seguro. La prevención, la planificación y la información correcta comienzan siempre antes de la gestación. Y sí, sí pueden marcar una gran diferencia en la salud de toda la familia. 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
6: Durante un operativo en Manzanillo, Colima, fue detenido Lorenzo N., alias El Chucky, identificado como presunto jefe de plaza en dicho municipio del Cártel Jalisco Nueva Generación. Es señalado de los delitos de homicidio, secuestro y extorsión. La Concanaco de la Ciudad de México prevé que, con motivo de la celebración del Día de las Madres, los capitalinos gasten hasta 1.900 pesos en regalos y festejos. Además, señaló que se espera una derrama económica de 5.901 millones de pesos, 9.8% más en comparación con 2025. El juez responsable del caso del presidente depuesto de Venezuela, Nicolás Maduro, y su esposa, Cilia Flores, convocó a ambos a una nueva audiencia ante la Corte del Distrito Sur de Nueva York, Estados Unidos, para el próximo 30 de junio. Informó Itzel Vanegas. 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
1: 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Bueno, muchas gracias por continuar con nosotros. Vámonos con lo que el día de ayer también las autoridades del estado estuvieron muy activas en redes sociales. Y el gobernador Samuel García explicaba cómo Nuevo León ha traído varios billones de dólares y de pesos con toda la inversión extranjera. Dice que recientemente tuvo una reunión con el señor Marcelo Ebrard y que ahí pues como que aclararon cuentas y que se dieron cuenta que, bueno, se percataron que Nuevo León sigue siendo un motor, ¿verdad?, económico para el país. Escuchemos el reporte.
7: Nuevo León continúa consolidándose como uno de los principales polos de inversión en el país, al registrar un total de 469 proyectos que representan más de 125 mil millones de dólares y la proyección de más de 433 mil empleos. Estos datos se dieron a conocer en el marco de la instalación del Comité Promotor de Inversión, donde autoridades y representantes del sector privado destacaron el crecimiento sostenido de la entidad, impulsado por la confianza de empresas nacionales e internacionales. Durante la sesión se informó que los proyectos abarcan sectores clave como manufactura, energía, infraestructura y turismo, áreas de estrategia que han permitido fortalecer el desarrollo económico del estado. Entre las inversiones más relevantes, destaca la confirmación de una nueva etapa en la planta de acero de la empresa Ternium en Pesquería, que suma una inversión adicional de 4 mil millones de dólares, alcanzando un total de 8 mil millones. Asimismo, se anunciaron 25 nuevos proyectos que en conjunto representan más de 1.500 millones de dólares y la generación de 13 mil empleos, incluyendo desarrollos hoteleros, proyectos estratégicos y la construcción de un nuevo parque industrial. Con estos resultados, Nuevo León refuerza su posicionamiento como un destino estratégico para la inversión, manteniéndose entre los primeros lugares a nivel nacional en generación de empleo, atracción de capital y crecimiento industrial. Para Radio Fórmula Monterrey, Alexis Herrera.
1: Bueno, y vamos por supuesto a más información que usted tiene que conocer antes de arrancar su mañana. Lo que inició como una promesa de solución integral de movilidad para la población se ha transformado en una crisis institucional que ya cobra vidas humanas. Así lo señaló el senador Waldo Fernández tras la reciente tragedia ocurrida en la construcción de la línea 6 del metro, donde murió un trabajador. El reclamo de Waldo Fernández no solo se basa en los calendarios incumplidos, sino en la seguridad laboral que prevalece en la construcción de la línea 6 del metro, ya que el recuento es alarmante desde que arrancaron las máquinas en 2023 y se han contabilizado 13 accidentes laborales, de los cuales 6 han ocurrido solo este año. Con los retrasos acumulados y el aumento en la gravedad de los incidentes, el senador de Nuevo León advirtió que el gobierno del estado está incumpliendo con la población, ya que la falta de seriedad en la obra no solo compromete la seguridad de los trabajadores, sino que pone en duda que el sistema esté listo y funcional para los compromisos internacionales que la ciudad tiene en puerta, como el Mundial de Fútbol. Bueno, con el exhorto de entregar todo su empeño y dedicación, este lunes iniciaron su carrera policial 104 cadetes que se integraron a la Academia de Policía de Monterrey. Eduardo Sánchez Quirós, comisionario general de la Secretaría de Seguridad y Protección Ciudadana, dio la bienvenida al grupo de aspirantes a policías de proximidad y guardias auxiliares. Acompañado de inspectores y directores de la corporación, Sánchez Quirós les pidió asumir este compromiso como un proyecto de vida. Además de los 104 cadetes de la Policía de Proximidad y Guardia Auxiliar, este día se dio capacitación a 10 elementos para auxilio vial y 7 operadores de monitoreo para el área del C4. Bueno, en la capital de la transformación de todo Nuevo León se impulsan los sueños deportistas que todos los días desafían pues los límites. Hace poco, durante una entrega de silla de ruedas a familias como parte del trabajo cotidiano del DIF, pues alguien se acercó justamente a la presidenta del sistema DIF de Escobedo, Nuevo León, con una petición. Aseguró que hay niñas y niños que practican deporte pero necesitan este tipo de sillas. Ante ello, pues la presidenta del DIF en Escobedo, Jessie de Mijes, decidió actuar y encabezar la gestión necesaria para convertirse hoy esa necesidad en una oportunidad real. Este lunes se entregaron pues algunos beneficios a Maybel Muñoz, José Antonio Mesa, Ángel Sosa, Y bueno, Estíbali Muñoz, son sillas que requieren para seguir practicando para danza y básquetbol adaptado. La cuarta T norteña trabaja con el corazón, con cercanía, con sensibilidad y con tenacidad.
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1: Bueno, mi estimado Eduardo Ortega, buenos días, adelante.
8: Hola, hola, Francisco, te saludo con mucho gusto y bueno, te platico que la comisión de árbitros determinó que no hubo ninguna alineación indebida del América ante Pumas, aunque se detectó una omisión en los cambios. Esta no encaja en los supuestos cambios que se hicieron en el reglamento. Eso sí, las Águilas van a tener que pagar una multa económica por todo lo ocurrido en el Estadio Azteca, pero todas esas notas que empezaron a circular en estos últimos días de que si América podía perder sobre la mesa el partido, no, al final ya esto es oficial, la comisión de árbitros prácticamente fue solamente una multa económica y está todo aclarado con ambos equipos. Hablando también de arbitraje, la máquina del Cruz Azul no quedó conforme y prepararía una queja formal ante la comisión de arbitraje. El club cuestiona decisiones del silbante Jonathan Peinado en el duelo que tuvieron ante Atlas, lo que podría escalar pues esta polémica, ya que el equipo de la máquina pues no sintió que fueran justas las marcaciones del juez en el partido de ida de estos cuartos de final. Hablando de esta misma liguilla, Efraín Juárez pues volvió a dar de qué hablar tras asegurar que solo hubo un equipo en el estadio en referencia a Pumas. El comentario pues acompañó un gran gesto pues irónico que aviva la atención tras el partido. Sabemos que el personaje de Efraín Juárez pues, muchas veces suele ser muy muy ácido, pero bueno, sí sabemos que el partido fue de ida y vuelta, sabemos que fue un partido muy atractivo y ahora Pumas tiene pues la obligación de en Ciudad Universitaria tratar de sacar a las Águilas del América. En el equipo de Toluca, Antonio Mohamed fue muy claro que la prioridad es la Conca Champions. El técnico dejó en segundo plano otros objetivos y mandó un mensaje directo sobre el enfoque inmediato del equipo. Hay que recalcar que el equipo de los Diablos pues no tuvo la mejor de las idas, tanto en la Conca contra Los Ángeles FC ni contra los Tuzos del Pachuca este último fin de semana. Aún así sabe que la meta es tratar de llegar a ese boleto del Mundial de Clubes que pues está tratando los Diablos de buscarlo, de tratar de ganarlo. Y bueno, ahora sí que Mohamed el día de mañana tendrá esa tarea y esa obligación de poder llegar a la gran final de la Conca. Y hablando de la Conca Champions, el día de hoy el cuadro de los Tigres se enfrentará a las 7:30 de la tarde ante el Nashville. Tiene una ventaja de 1-0. El cuadro de la MLS, si quiere aspirar a buscar esa gran final de la Conca, tendrá que ganar por una diferencia de 2 goles, una diferencia que pues es una ventaja pues amplia para el cuadro de los Tigres. Y por último, en el fútbol internacional, en un duelo lleno de goles, el Manchester City empató 3-3 ante el Everton con anotaciones de Haaland y Doku, y el equipo del City pues rescató un punto, aunque siguen dependiendo de otros resultados del Arsenal en la lucha por el campeonato de la Premier League. Pero bueno, Francisco, es lo que tenemos en información deportiva.
1: Bueno, pues agradezco muchísimo. Vamos a estar atentos, por supuesto, de lo que surja ya en los próximos minutos.
8: Claro que sí, vamos a estar muy al pendiente. Muy buenos días.
1: Gracias, buenos días. Bueno, y vámonos a otras cosas. Oiga, tres de las principales ciudades de México, que son sede del Mundial 2026, un evento que se perfila con un aumento en la demanda de departamentos, pues empieza ya a generar ahí opiniones, ¿verdad? Mire, Monterrey, un análisis que ha hecho una inmobiliaria en territorio nacional, registró que Monterrey, a inicios del 2026, tuvo un mayor costo en el número de departamentos de renta. El precio promedio mensual supera los 24,000 pesos para un espacio de 65 metros cuadrados, Guadalajara reporta un precio promedio de poco más de 18 mil pesos para una propiedad con características similares. Y la Ciudad de México, pues mantiene también un nivel cerca de los 21 mil pesos, ¿verdad? Mensualidades. Imagínense, Monterrey es de las más caras para la renta. 24 mil pesos, un departamento de 65 metros cuadrados. Y aún así, quiero que sepa que también aquí los agentes inmobiliarios en Nuevo León han identificado que las personas prefieren rentar que comprar. Porque con una renta pueden aspirar a un sector, digamos, con mayor plusvalía. Y comprando una casa, las mensualidades son tan altas que te toca, pues, ni modo, ¿verdad? Entonces dicen, no, prefiero mejor rentar una casa que comprarla. Bueno, pues así las cosas. Antes de despedirnos, vamos a las portadas de los diferentes medios impresos. El periódico El Norte publica en portada: apura Estados Unidos extradición. México no tiene prisa. Son temas que están relacionados con los, llamemos, delincuentes, ¿verdad?, que están allá en Estados Unidos. El tema también de Rubén Rocha Moya y varias cosas, ¿no? La administración de Donald Trump elevó ayer su presión para que México, pues, concrete ya esta, pues, envío de Rocha Moya hacia Estados Unidos. Pero bueno, también la ABC Noticias publica en portada: se concentra en García más días con aire tóxico. Y justamente ahí es donde opera una de las empresas que, a pesar de que le han puesto sellos de clausura como 3 veces, sigue operando, ¿no? Y bueno, el periódico El Horizonte publica en portada: estudiarán efectos de plomo en niños. Algo que ya había dicho la propia Secretaría de Salud, pero no ha presentado los resultados, ¿verdad?, de los primeros análisis practicados. Bueno, y en www.radioformula.com.mx puede encontrar: Estados Unidos pone condiciones a México en su ayuda contra el narco, busca solo arrestos y extradiciones. También hay, pues, varios temas, ¿no? Vinculan a proceso jardinero, mano derecha del Mencho y capo del cártel Jalisco Nueva Generación. Y bueno, hay varios temas que usted puede encontrar en radioformula.com.mx. Ya nos vamos, cuídese mucho. Dios mediante, tenemos mañana una cita, primero por televisión, luego por acá, por esta frecuencia. Le recuerdo, 3 de la tarde, Cintia Vanegas con más información. Cuídese mucho, hasta mañana.
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9: A poco más de media hora de Cabo San Lucas, en Baja California Sur, se ubica el pueblo mágico Todos Santos, con un toque bohemio, cultural y artístico. Esta localidad llena de encanto destaca por su estilo colonial, por su hotelería, su exquisita gastronomía local, una importante escena artística y playas cercanas como La Poza, Batequitos, San Pedrito, Cerritos, Punta Lobos y Los Esteros, donde se puede practicar deportes acuáticos o simplemente relajarse y tomar el sol. Con sus calles empedradas, Todos Santos ofrece galerías de arte y su atractivo centro turístico, en donde está la Plaza de Armas, una gran explanada adornada por palmeras y cocoteros, y la Misión de Todos los Santos, una majestuosa iglesia fundada por los jesuitas en 1720.
0: Una vuelta al mundo.
9: Singapur está formado por una isla principal, 63 islotes y una periferia ubicados en el sudeste asiático. Es llamada la ciudad jardín por lo bien cuidado de sus parques y jardines públicos. Sus lenguas oficiales son el inglés, malayo, mandarín y tamil. Casi la mitad de su población son inmigrantes. El puerto de Singapur es el más importante del sudeste asiático. Su gobierno es la República Parlamentaria. Las calles más limpias del mundo están en Singapur, donde mascar chicle está prohibido. Al estar situado casi en el meridiano del Ecuador, las temperaturas oscilan entre los 28 y 34 grados centígrados casi todo el año.
10: Pese a los esfuerzos por aumentar otros sistemas de transporte y de movilidad en gran parte del territorio mexicano.
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1: Gracias, muy buenos días. ¿Cómo está? Qué gusto y qué placer tener la oportunidad de saludarlo, de poder arrancar esta mañana con usted, de poder estar muy contentos. Oiga, martes. Martes ya 5 de mayo del 2026. ¿Cómo le va? Esperemos que muy bien, que muy entusiasmado esté arrancando este inicio de pues de día. Dicen que hoy es festivo, pero no, ¿verdad? Que yo sepa, no, pero bueno. Vamos a tener mucha información para que se quede con nosotros. Oiga, antes de arrancar, pues tenemos muchos análisis, ¿verdad?, que platicar, que contextualizar. Lo que ya le decía sobre los feminicidios. Los datos nos hablan de un posible aumento en la cantidad de muertes violentas de mujeres. También aquellos tentativa de feminicidio que yo le ampliaba el día de ayer. La tentativa de feminicidio es cuando se busca cometer una agresión en miras de terminar con la vida de la mujer, sin embargo no se concluye con el objetivo. Es decir, tentativa de feminicidio son aquellas mujeres que afortunadamente, ¿verdad?, y con la ayuda de Dios, ¿verdad?, están sobreviviendo después de un ataque de, pues puede ser armado, puede ser con arma blanca o de proporciones mayúsculas, ¿no? Pero bueno, eso es parte de lo que vamos a ir dialogando el día de hoy, por supuesto, para que se quede con nosotros. Antes, mi estimado Raimundo Elizalde, buenos días.
11: Muy buenos días, Paco. Buenos días al auditorio. Informarte lo que ocurre durante la noche de ayer y madrugada de hoy. Te comento lo que ocurre en torno a un incendio, y es que el siniestro de una vulcanizadora movilizó a cuerpos de auxilio durante la noche de lunes en la colonia privada de Santa Catarina, segundo sector del municipio de Santa Catarina, Nuevo León. El reporte ocurrió en el cruce de las calles.

0: La cercanía de otras empresas y predios baldíos había alerta, Paco, ante este fuego que se fuera extendiendo y que afortunadamente no pasó de esta manera. Muy pendiente de lo que ocurre durante estas próximas horas, ya que las temperaturas no están a favor de protección civil y, bueno, podría presentarse incendios similares. Comentarte también de un evento vial que lamentablemente cobra la vida de una persona. Un joven motociclista murió después de protagonizar un aparatoso accidente, esto en el kilómetro 20 de la carretera Colombia a la altura de Salinas Victoria. El trágico incidente fue reportado poco después de las 8:30 de la noche de lunes en esta transitada carretera. Hasta el momento la víctima solo fue identificada como Néstor, de 22 años. La víctima mortal vestía un pantalón de mezclilla en color azul, playera blanca, calcetines blancos y zapatos negros. Aparentemente el joven se descontrola y muere tras caer de la motocicleta que tripulaba antes de entrar al callejón de La Ciénega. Por el momento este es mi reporte, Paco. Que tengas tú y el auditorio un excelente arranque de día.
1: Bueno, muchísimas gracias a mi estimado Raimundo Elizalde por la información. Gracias también a usted por el favor de su amable sintonía. Estamos arrancando con este espacio informativo para que por favor se quede con nosotros y nos permita acompañarlo cualquiera que sea su primer destino de esta mañana. Hay muchos datos que hay que platicar, que hay que poner sobre la mesa y que también tenemos que... pues estarnos cuestionando, ¿no? Ya le decía yo también este tema que aborda el periódico El Horizonte, pero que también lo hemos abordado a lo largo de estos días, los niños con que dieron positivo a plomo en sangre. También le platicaba yo, tuvimos, ¿acuerda? Una entrevista con el pediatra, intensivista pediatra, Mario Alberto Castillo, y nos decía que aquí la pregunta del millón era cuál fue el factor, el motivo, la causa, la razón, la raíz del por qué se ejercieron estas pruebas de sangre en menores de los CENDIS. Bueno, pues trascendería que hay un porcentaje importante de niños que empiezan a tener autismo o que empiezan a desarrollar como principios de autismo o algún otro espectro. Y no nada más eso, también empiezan a tener otro tipo de problemas de lenguaje, problemas de neurodesarrollo, y esto es algo que ya había dicho el especialista. Dijo, yo supongo que han de haber observado algún problema de neurodesarrollo, y eso llevó a intentar buscar como una lógica, una respuesta, y qué mejor que mediante este estudio, que por cierto, no me acuerdo la verdad, si fue a inicios de la semana pasada o a finales de la semana pasada, que le comentamos que Salud iba a hacer sus propios estudios. Bueno, no se ha dicho hasta ahorita cuál fue el resultado, sobre todo en los que se practicaron en este laboratorio privado. Esperemos que pronto se difundan, porque luego a veces se anuncian pues análisis, estudios, pruebas, pero ya no se dice el resultado, ¿no? Entonces eso también pues preocupa hasta cierto punto a los padres de familia, el silencio que pueda existir sobre un tema. Pero bueno, vámonos al resumen de información. Buenos días, bienvenidos. Bueno, iniciamos con hechos de inseguridad. El reporte de disparos muy cerca de un mercado rodante en la colonia Tierra y Libertad, ya sabrá, generó pánico, movilización por parte de diferentes corporaciones. Esto ocurrió la noche del lunes en la zona norte de Monterrey. Vecinos reportaron haber escuchado nada más y nada menos que 5 disparos que presuntamente habrían dejado a un hombre con heridas de arma de fuego. Sin embargo, cuando llegó el personal de Protección Civil y también todos los policías para iniciar con toda la investigación, no encontraron a ni una sola persona herida. Los vecinos aseguraron, sobre todo aquellos que fueron testigos, que la víctima pues habría sido enviada pues a un hospital en un vehículo particular. Por ende, pues no encontraron ya nadie ahí. Sabrá Dios cuánto tiempo tardaron, ¿verdad?, en llegar los elementos de emergencia. Bueno, y un ataque armado dejó como saldo una persona sin vida y 2 heridos. Esto ocurrió en Montemorelos. Oiga, fue encontrado sin vida un joven de 17 años, William, fue identificado. Y junto a él, ¿sabe quiénes estaban? Bueno, 2 jóvenes de 21 años, identificados como José Manuel y Luis Alberto. Los 3 fueron encontrados por una persona que iba transitando por esa zona de matorrales cuando observó a estos jóvenes que pues le estaban pidiendo ayuda. De inmediato habló a los servicios de emergencia, llegó la policía, acordonó la zona para iniciar la investigación y los jóvenes heridos, José Manuel y Luis Alberto, fueron enviados a un hospital para su valoración médica y que pudieran dar su declaración sobre estos hechos. Ayer le platicamos sobre un adolescente entre 19 y 20 años que fue responsable de la muerte violenta de una persona de 57 años. Bueno, sobre este caso ya se ha dado a conocer más datos particulares sobre este hecho. El detenido lleva por nombre Eder N. de 20 años de edad. Él fue el responsable de haberle arrebatado la vida a nada más y nada menos que Marcelo de 57 años de edad, quien además

0: Además, era su jefe. Todo ocurrió cuando Eder, de 20 años, llegó a este domicilio donde se encontraba el señor Marcelo, de 57 años, y junto a él también se encontraba otro joven de 19 años. Bueno, pues Eder, de 20, empezó a discutir con el joven de 19 años cuando intentó intervenir el señor Marcelo, de 57 años, quien trasciende, tenía debilidad visual. Y bueno, pues este Eder saca un arma punzocortante y agrede a los dos hasta quitarle la vida a la persona de 57 años de edad. Ya está detenido. Bueno, y un video muestra justamente cómo una mujer perdió la vida en manos de su pareja. Esto tras un arranque de celos, de ira. En el video se observa a esta mujer que sale de trabajar junto con un hombre que aparentemente los dos iban a esperar el camión de transporte público, cuando de forma repentina aparece un cibertaxi en color blanco. De él desciende un hombre, quien lleva por nombre Juventino Bautista, de 50 años. Juventino traía consigo una bolsa negra. En ella, en su interior, traía un machete. Cuando ve a la mujer acompañada del hombre, pues desciende muy molesto del vehículo y empieza a agredir a esta mujer con la bolsa negra, que ahora sabemos que traía un machete en su interior. Posteriormente, la mujer empieza a correr en círculos alrededor del vehículo, que insisto es un taxi de alquiler, bueno, un cibertaxi. Posteriormente, el conductor de esta unidad desciende para intentar intervenir en el hecho violento. Sin embargo, no consigue controlar absolutamente nadie, por lo que se sube de nueva cuenta al vehículo. La mujer herida se sube al vehículo y este joven, pues trasciende, llevaría a la mujer a un hospital donde se reportó su fallecimiento horas más tarde. Esta persona, el hombre, el agresor, sigue prófugo de la justicia. Bueno, y continúa también la investigación para esclarecer la masacre ocurrida en el municipio de Ciénega de Flores, donde 5 personas fueron ejecutadas. Esto ocurrió el pasado fin de semana. Las autoridades ya dieron a conocer el nombre de al menos 3 de las 5 víctimas registradas. Se trata de Pigmenio, de 31 años de edad, Alexis, de 30, y José Alejandro, de 47. Las autoridades agregaron que aún faltan pues las identidades de otras 2 mujeres que fueron localizadas en este mismo punto, pero que no han podido dar, pues te llamemos, con su paradero. Bueno, elementos de la policía de Monterrey lograron la detención de un hombre identificado como René, de 53 años de edad. Fue sorprendido robando en un negocio ubicado en la zona del Mesón Estrella. Los hechos se registraron luego de visualizar a este sujeto, a René, ¿sabe con qué? Con las bolsas en la mano. En la bolsa iba corriendo con las bolsas, y en la bolsa traía nada más y nada menos que 12.210 pesos. Sin embargo, cuando se topa con la policía, tira las bolsas al piso. La policía empieza a inspeccionar y observa el dinero, le cuestiona que de dónde lo obtuvo y pues confiesa el delito, ¿no? Que había robado un negocio, por ende fue ya enviado ahí a los separos y posteriormente ante un juez para evaluar su pues situación legal. Bueno, también trasciende un video, no sé si ya lo vio, es un video de una pelea protagonizada por 2 automovilistas, uno es el conductor de un taxi y el otro el conductor de un vehículo de alguna empresa en Nuevo León. Aparentemente se dieron un cerrón uno con otro, desciende el conductor del taxi y empieza a encarar a los que iban a bordo de este camión de una empresa privada. Sin embargo, no contaban con que la astucia, con que el taxista le metería un golpe al conductor de la pues de esta unidad privada, y bueno, aparecieron en manada, ¿verdad? Todos los tripulantes de esa unidad privada, de una empresa privada aquí en Nuevo León, y empezaron a golpear al taxista. No contaban con la astucia que se iba a encontrar en el camino a una mujer paramédica, quien decide bajar de su unidad, calmar orden, poner el orden, ¿verdad?, en la casa, y decirle, órale, cada quien a su vehículo y cada quien a manejar, y posteriormente la mujer se retira. Esto ante la inacción, pues, de los agentes de tránsito y vialidad, que no se hicieron presentes en la zona. Bueno, y vámonos también con este hecho que no deja de llamar la atención. La tarde de lunes, una pareja sufrió un accidente cuando derrapó su moto y quedaron tirados sobre el pavimento de Barragán. ¿Sabe por qué? Porque se toparon con las vías del ferrocarril y que ahí había un agujero, un hoyo. Pues se quedó la motocicleta atorada en el hoyo y ellos salieron proyectados. Llegaron las corporaciones de emergencia para atender a estas 2 personas y posteriormente trasladarlas a un hospital de la zona. De nueva cuenta, la falta de mantenimiento ahí en las vías del ferrocarril. Ya le decía, estamos secuestrados por el ferrocarril. Y lo peor es que son 2-3 empresas que tienen el poder de Nuevo León y pues, dígales algo. Pero bueno, vamos a la pausa. Regresamos. Buenos días.
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7: ¿Sabías que el ácido fólico es un nutriente clave, importantísimo, antes y durante el embarazo? Cuando la mujer lo consume desde antes de la concepción y durante el primer trimestre, disminuye muchísimo y de manera significativa el riesgo de defectos en el cerebro y la médula espinal del bebito, asegurando un desarrollo saludable. Además, en los hombres que desean ser padres también es importante tomarlo, porque el ácido fólico puede favorecer la calidad de su espermatozoide y apoyar la fertilidad, aumentando las posibilidades de un embarazo seguro. La prevención, la planificación y la información correcta comienzan siempre antes de la gestación. Y sí, sí pueden marcar una gran diferencia en la salud de toda la familia. 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
9: La cueva de Melisani es una gruta situada en la isla griega de Cefalonia. Sus aguas turquesas son más que cristalinas. Luego del terremoto que sacudió la isla en 1953, quedó al descubierto este maravilloso lugar formado por dos zonas. Una por donde el sol penetra reflejando en el agua. La otra es oscura con estalactitas llenas de musgo. El agua de la cueva mezcla agua dulce y agua de mar que se localiza a menos de un kilómetro de distancia.
8: Conoce más.
9: Un grupo de peces se llama banco y uno de langostas se llama enjambre.
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0: Bueno, pues muchas gracias de verdad por continuar con nosotros. Oiga, vamos con Hechos de Última Hora. Raimundo Elizalde, buenos días, adelante.
11: Muy buenos días, Paco. Buenos días al auditorio. Informarte lo que ocurre en los últimos minutos. Hay movilización en el municipio de García. Lamentablemente se trata del fallecimiento de una niña de solo 11 años de edad. Te comento que este despliegue se da durante esta mañana cuando reportan una menor inconsciente. Esto en la colonia Valle de Lincoln, sector Fraile, municipio de García. Cuando llegan los cuerpos de auxilio, lamentablemente confirman el deceso. La menor se encontraba dentro de un vehículo tipo Aveo, color gris Oxford, esto en este sector referido. Lamentablemente se confirma el deceso en este lugar. De inmediato se solicita el apoyo de la policía local, así como agentes ministeriales, ya que presentaba algunos golpes. A decir de la versión inicial que dan los familiares, habría caído dentro del mismo vehículo, una situación que tienen que investigar en qué condiciones esta menor estaba dentro de este coche tipo Aveo. La zona se encuentra asegurada, nos encontramos en este sector referido, donde lamentablemente esta menor se encuentra ya sin vida. Te repito, nos encontramos en la calle San Patricio, esto casi en su cruce con la calle Santa Lucía, municipio de García, Nuevo León. Vamos a estar a la espera y bueno, lo que digan los peritos, la Fiscalía de Justicia del Estado de Nuevo León, y bueno, los resultados que arrojen la autopsia de ley correspondiente, que lo vayan a realizar a esta pequeñita, identificada de manera extraoficial como Arlette Citlali, de solo 11 años, Paco, así que pendientes de la información. información. Por el momento, este es mi reporte. Que tengas tú y el auditorio un excelente resto del día.
0: Muchas gracias, mi estimado Raimundo Elizalde. Oiga, ahora vamos con la información de la gasolina. Que hay una gasolinera que anda dando aquí el combustible muy caro. ¿En dónde? Mire, escuche el reporte de César.
12: La Procuraduría Federal del Consumidor Profeco ha señalado a una gasolinera en Nuevo León por los precios elevados. La advertencia surge tras la identificación de prácticas de sobreprecio que perjudican a los consumidores a nivel nacional. Durante la conferencia de prensa de la presidenta Claudia Sheinbaum, el titular de la Profeco, Iván Escalante Ruiz, presentó un listado de gasolineras que aplican precios excesivos. La estación ubicada en el número 2406 de la avenida Garzazada, en la zona del TEC de Monterrey, al sur de la ciudad, se destaca por vender el litro de gasolina regular a 24.49 pesos, resultando en un margen de ganancia de 2.23 pesos por litro. Días atrás ya la Profeco había incluido a otra gasolinera de Monterrey en esta misma lista. La estación ubicada en la avenida Constitución vendía el litro de Magna a 24.55 pesos, con un margen de ganancia de 2.29, que refleja una tendencia preocupante en los precios locales.
13: El precio promedio nacional es de 28 pesos con 13 centavos y tenemos un 76.47% de cumplimiento de todas las estaciones de servicio vendiendo a menos de 28 pesos con 28 centavos, que era lo que originalmente teníamos en el primer acuerdo, un 6.53% de 28.29 a 28.50 y 17% que se siguen volando la barda con los precios en 20, más de 28 pesos con 51 centavos.
12: Recientemente, la presidenta Claudia Sheinbaum anunció un acuerdo con gasolineros para reducir el precio del diésel a 27 pesos el litro. Esta medida, que se implementará a partir de la próxima semana, busca mejorar las condiciones económicas de los consumidores. Además, se destacó un acuerdo firmado también recientemente con bancos para disminuir las comisiones en pagos de gasolina y diésel con tarjetas. César Rojas, Radio Fórmula Monterrey.
0: Bueno, pues sí, tómelo usted en consideración, cuide su economía, ¿verdad? De pronto los empresarios también no entienden que la situación económica está muy complicada. Mire, también hay que ponernos de las dos lados de la moneda, ¿no? O sea, también entendemos la parte de los empresarios que dicen, oye, no me alcanza, estoy saliendo con números rojos, tengo que poner el valor real de la gasolina, pero es que en alguien tienen que recaer, ¿no? Al final del día entiendo, los empresarios reciben un estímulo fiscal, una exención de impuestos, y esto pues aparentemente pues se ven beneficiados, y por eso está este tema de respetar los precios topes o los límites máximos del costo del combustible, para que usted no se vea pues afectado con tanto tema y que puede llegar a existir, ¿no? Pero bueno, vamos a otras cosas, si usted así nos lo permite. Oiga, la inseguridad. No. Estos robos patrimoniales están, mire, en donde usted guste, a la hora que usted guste y donde usted guste. ¿Qué son los delitos patrimoniales? Son aquellos que afectan al ciudadano, como los robos, los asaltos. Y bueno, se cometen en total impunidad en su casa, en la del vecino. Y bueno, ya son varios sectores los que dicen que los presuntos delincuentes no respetan, ¿verdad? Si es sector privado, si es abierto, si es colonia, fraccionamiento, en donde sea se cometen. Y bueno, en Country se han estado denunciando frecuentemente una serie de robos y asaltos. Miren, Nina nos platica y nos amplía.
14: Vecinos de las colonias Country Tesoro en Monterrey y Country Sol en Guadalupe reportaron que desde hace un mes se han registrado robos constantes de autopartes en vehículos estacionados afuera de sus casas. En un video captado el 29 de abril por una cámara de seguridad, se observa un automóvil Nissan azul detenerse en medio de la calle. De él desciende una persona que retira los espejos retrovisores de una camioneta blanca. Otro video grabado el 14 de abril muestra un vehículo distinto del que baja un individuo para sustraer los espejos de otra camioneta estacionada. Aunque por la calidad de la imagen no se distingue el color del automóvil. Los vecinos señalaron que las calles afectadas incluyen Selene, Alfa, Tucán y Navío en Country Tesoro, así como Ray Bradbury, John Paul Sartre y Miguel Ángel Asturias en Country Sol. Además, algunos afectados reportaron el robo de rines y otras piezas, lo que refuerza la sospecha de que se trata de una banda especializada en este tipo de delitos. En un grupo de WhatsApp administrado por el municipio de Guadalupe, un enlace ciudadano confirmó que los robos estarían relacionados con una banda dedicada al robo de autopartes, la cual opera en distintas zonas del área metropolitana y cambia de ubicación para cometer los atracos. Las autoridades locales señalaron que ya se analizan las imágenes compartidas por los vecinos para identificar a los posibles responsables. Para Fórmula Noticias Monterrey, Nila Barrera.
0: Pues muchas gracias, mi estimada Nila. Vamos a estar ahí al pendiente, ¿verdad? Porque, pues sí, nadie quiere ser víctima de esto. Imagínese cuánto cuesta hacerse de sus cosas, ¿no? Yo me acuerdo que en mi, no sé si corta o larga vida, pero en mi vida he sufrido de varios robos, la verdad. Pero el que más me causó como mucho sentimiento fue un mes de agosto, previo a que entráramos, a que regresáramos a clases. Nos fuimos de vacaciones, recuerdo. Es más, no me acuerdo si nos fuimos de vacaciones o no, pero el caso es que llegamos a la casa y ya no estaban las cosas. Se llevaban todos los útiles escolares. Entonces, no nos tocó, digamos, reciclar, pero pues sí, era una mochila padrísima que me había gustado mucho, hombre. Pero no me tocaba estrenar. Ay, no me tocaba, ¿verdad? En otra vida será. Pero bueno, oiga, vamos a hablar también del tema de medio ambiente. Está este problema muy fuerte de la contaminación. Hay quienes aseguran que no se ha medido como se debe medir la contaminación en el aire. Hay estudios y documentos por parte del Instituto Mexicano del Seguro Social que exponen un posible aumento en los casos de cáncer de pulmón. La Secretaría de Salud también reconoce como que hay ahí un ligero incremento y que la mayoría de estos casos se concentra, ¿saben dónde? Cáncer de pulmón, en San Nicolás. Bueno, pero quien está frecuentemente hundido en este, pues, valle de contaminantes y de cócteles ahí de varios cosas dañinas para la salud es el municipio de García. Ya le hemos platicado la justificación que da el alcalde, que si yo poco puedo hacer, y van y le ponen y luego le quitan, pero es una empresa que no se da por vencida y quita los sellos de clausura, y los vecinos ya están, miren, cansados de esta empresa. Mire, ¿quiere saber dónde? Por supuesto, Caro Huerta nos platica y nos amplía.
15: El grupo de las seis interpuso una denuncia formal ante la Fiscalía Anticorrupción de Nuevo León contra Cosijopi Montero, representante de Reforestación Extrema, y Félix Arratia, actual secretario de Igualdad e Inclusión. La acusación se centra en presuntas irregularidades vinculadas al acuerdo entre la Asociación Civil y la Secretaría de Medio Ambiente Estatal. De acuerdo con la denuncia, los recursos que empresas y particulares pagan como multas, compensaciones o sanciones por daños ambientales dejaron de ingresar a las arcas públicas. En su lugar, se transfieren directamente a Reforestación Extrema sin pasar por los procesos de licitación y los controles de transparencia previstos en la ley. Hasta noviembre del 2024, la asociación habría recibido al menos 270.3 millones de pesos mediante este mecanismo. Sin embargo, se documentaron inconsistencias en facturación y ejecución de proyectos. Entre ellas, se señaló la repetición de facturas hasta en 12 ocasiones con folios distintos, cobros por plantaciones que no se realizaron, estimados en 26 millones de pesos, y pagos por alrededor de 9 millones de pesos a una empresa denominada Connection Plus, registrada en un domicilio particular en la Ciudad de México y sin antecedentes técnicos. La denuncia también señala discrepancias entre lo reportado oficialmente, más de 650 mil árboles plantados, y lo comprobado en campo, lo que genera dudas sobre la veracidad de los resultados. Además, se subraya la falta de rendición de cuentas hacia la ciudadanía. El grupo de las seis sostiene que los hechos podrían constituir delitos como fraude, falsificación de documentos, abuso de autoridad, desvío de recursos y peculado. Por ello solicitan una investigación exhaustiva y auditoría de los fondos, así como sanciones conforme a la ley. La exigencia central del grupo es que los recursos derivados de daños ambientales se administren con transparencia y permanezcan bajo control público. Informó para Radio Fórmula Monterrey, Carolina Huerta.
0: Bueno, pues muchísimas gracias a Caro Huerta por el reporte. Oiga, ese tema, se recuerda que salió de hace como en el 2025, pero a mí me llegó todo el expediente completo, creo que a finales del 2024, era diciembre, creo. Sí, tuvo que haber sido diciembre de 2024. Una carpeta drive con todo el reporte completísimo de todo lo que estaba pasando ahí con este convenio de colaboración. Y bueno, ya hoy, pues ya sabemos, todos ha sido de dominio público lo que ha pasado, ¿no? No se ha transparentado muchas de las cosas. Hace un par de días platicaba yo con gente de Cómo Vamos Nuevo León y me narraba cómo ellos solicitaron la georreferenciación de cada uno de los árboles plantados y no coincide. Les pasaron una carpeta drive con fotografías y las fotografías se repiten, oiga, como que pensaron que no iban a tener tanto tiempo para ver todas las fotos, y se repiten y los datos se repiten y se repiten, pero bueno, así las cosas. Bueno, déjenme marcar una pausa, regresamos. Buenos días.
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0: Bueno, muchísimas gracias por continuar con nosotros. Ceci Madero en la línea. ¿Cómo estás? Buenos días.
20: ¿Qué tal, Paco? Muy bien. Muy buenos días a ti y a toda la gente que nos escucha. Pues voy a tratar de explicarles con palabras sencillas lo que es el pleito del siglo, diría yo, en materia de tecnología e inteligencia artificial que se está suscitando en Estados Unidos entre la compañía OpenAI, Sam Altman y Elon Musk. Y bueno, pues para darles un poquito de contexto, no sé si la gente sabían que Elon Musk fue el fundador de OpenAI por allá del 2015. En ese entonces, la compañía, bueno, la ahora compañía, era más bien una asociación sin fines de lucro que decía que su misión era tener la inteligencia artificial al servicio de la humanidad. Iba a ser una cuestión gratuita, una cuestión que nos iba a ayudar precisamente a no caer en el mundo corporativo, que toda esta tecnología tan poderosa iba a ser para fines de toda la humanidad. No iba a ser privada, no iba a generar un ingreso para nadie. Y bueno, pues bajo ese argumento se funda OpenAI, por eso su nombre Open, de abierto, inteligencia artificial abierta. Y bueno, pues así estuvieron trabajando durante varios años, hasta aproximadamente el 2018, donde Elon Musk decide retirarse por supuestos conflictos de interés por su propia compañía Tesla y por su propia desarrollo de inteligencia artificial. Y bueno, a partir de ahí pasaron muchas cosas con OpenAI, que se abre la posibilidad de generar lucros, es decir, ya convertirse en una empresa con capacidades limitadas de ingresos, pero aún así ya con capital ya privado. Ahí se unen con Microsoft, empiezan a hacer varias cosas, y pues viene el boom de OpenAI con ChatGPT por allá del 2023, se acordará cuando todo esto comenzó. Entonces, a partir del 2024, empieza un poco ahí la batalla legal, porque Elon Musk está argumentando que no debe de ser un cambio, no debe haber un cambio en la misión original de OpenAI, porque dice que la inteligencia artificial pues debería de estar al servicio de la humanidad y no concentrar el poder en unos cuantos, porque originalmente esa era la idea, ¿no? Incluso se hablaba de que Google pues era un monopolio, que no querían que Google tuviera el control absoluto de la inteligencia artificial, algo tan poderoso. Y lo que se dice es que traicionó de alguna manera los ideales de lo que era en ese entonces OpenAI. Bueno, así queda, pero regresa ahora con una demanda que de hecho está sucediendo a partir de la semana pasada en Estados Unidos, ya están en la corte bajo estos argumentos. Es un tema poco ético, pero también en la parte legal Elon Musk está argumentando fraude, engaño, incumplimiento y sentando un precedente importante. Si una organización sin fines de lucro que se funda con ese propósito eventualmente se convierte en una organización con fines de lucro en las manos de unos cuantos y se genera una inteligencia artificial general, es decir, algo que es más inteligente que todos los humanos juntos, así es como se plantea esto, entonces, ¿por qué debería de estar en capital privado? ¿Por qué debe ser privado? ¿Por qué debe de ser oculto? ¿Por qué está en las manos de unos cuantos? Entonces, bajo esta situación es que se está dando esta demanda en este momento. Y bueno, pues aunque parezca algo sacado de una película de ciencia ficción, como muchas cosas de la tecnología, es un pleito real, es algo más profundo que solo un tema de dinero, sino más bien un tema ético. ¿Quién va a controlar a esta superinteligencia artificial si es que se logra desarrollar? ¿Cómo ves, Paco? Está bastante complejo, ¿no?
0: Totalmente, y sobre todo a veces pensamos que estamos como muy ajenos a eso y no nos percatamos que estamos cada vez más inmersos en eso, ¿no? Platicarte hace un par de días, yo hacía una consulta por Gemini y fíjate, me empieza a surgir como inquietudes porque yo a veces en tiempo libre, ¿verdad? Tiendo como a preguntarle a las inteligencias cosas que sabemos que ya pasaron y que tenemos el contexto y la respuesta, ¿no? Entonces me contestaba como totalmente otra historia, o sea, otra versión de los hechos, que no era, que era totalmente falsa. Entonces yo le empiezo a decir a Gemini, fíjese mi tiempo libre, que le digo, ok, susténtamelo con un documento, algún archivo, alguna imagen, algo que valide lo que tú me estás diciendo, y si no yo voy a dar por entendido que es totalmente, o sea, falso y que estás pues teniendo un sesgo importante de información. Responde la propia inteligencia que no tienen documento y que sí hay sesgos, que reconoce que tiene sesgos en su información y que no todo lo que está otorgando es cierto. ¿A qué voy con esto? ¿Cuántos de nosotros no lo primero que le ponemos y lo primero que creemos cuando pues, no, verdad?
20: Exactamente. Y va mucho más allá de la desinformación, que es brutal. La verdad es que es súper complejo este tema, pero también afecta los empleos. Por ejemplo, ¿cuántas empresas deciden hoy en día no contratar profesionales porque dicen, no, una inteligencia artificial ya me lo puede hacer en bajo costo? Entonces, ahí, por ejemplo, lo que argumenta Sam Altman de OpenAI, dice, no, es que no podemos competir, no podemos existir, incluso si no tenemos un modelo de negocio como tal, porque es muy caro tener una inteligencia artificial, desarrollarla, los chips, mantenerla, educarla, entrenarla, etcétera, es sumamente costoso. Entonces, eso nos afecta de manera directa en el empleo, en la economía, en la información, como bien lo comentas tú, en las decisiones que se generan de manera automatizada, en el reconocimiento facial, en cuestiones que tienen que ver con la seguridad de los países, porque muchos ya utilizan inteligencia artificial para poder hacer el reconocimiento facial de las personas, pues para identificar a la gente, ¿no? La seguridad digital. Entonces la inteligencia artificial nos impacta en la vida diaria y esto tiene muchas implicaciones porque lo que se termine por decidir ahí va a marcar un precedente. Si realmente toda esta tecnología, todo este poder debe estar en las manos de unos cuantos, porque realmente ¿cuántas empresas hay? O sea, estamos hablando OpenAI, Microsoft, Google, Meta, Anthropic y XAI, que es del propio Elon Musk. Entonces aquí el pleito es que dicen, bueno, este tiene doble cara, ¿no? Porque por un lado, él también tiene una empresa de inteligencia artificial y tampoco es que tenga su código abierto al público, pero como OpenAI empezó siendo una organización sin fines de lucro, él dice que como inversionista se siente defraudado. Entonces, él se presenta a sí mismo casi como un salvador, como que nos va a salvar a todos de toda esta onda de la inteligencia artificial y el control absoluto, pero realmente es muy fuerte porque si lo vemos del lado de nosotros, ¿verdad? Como personas, estamos dejando que las cosas simplemente sucedan, a veces no entendiendo realmente qué es lo que hay detrás, quién está detrás, quién es el que toma las decisiones, cuáles son sus filosofías, qué es lo que realmente quieren hacer con la gente, si solamente se trata de ganar dinero, a pesar de la ironía, porque OpenAI realmente está perdiendo dinero en este momento, pero si se genera esta superinteligencia artificial general, pues obviamente el poder que puede llegar a tener es muy alto. Y es digamos, la carrera actual de la inteligencia artificial no es quién gana más dinero ahorita, sino quién va a desarrollar esta superinteligencia artificial que tiene realmente el poder de cambiar absolutamente todo a todos los niveles, económicos, políticos, sociales. Y también me parece que este tema es muy importante que lo entendamos, porque nos afecta a todos, de alguna manera, sin que nos demos cuenta, porque es algo lento, silencioso, que en el día a día a lo mejor no somos conscientes, no lo vemos, pero está cambiando absolutamente toda la forma en la que estudiamos, la forma en la que trabajamos, en general la forma en la que vivimos, la forma en la que consumimos información, los algoritmos, todo está ya, es muy difícil huir o esconderse de la inteligencia artificial, aunque uno diga, yo no la quiero usar, me da miedo. Ya la estás usando o te está usando a ti de alguna manera.
0: Y bueno, ya también para, porque me va a alcanzar el corte, sí, hace poquito estaba leyendo, es que no recuerdo bien en dónde lo leí, pero era un analista como político de África, ni siquiera era de acá, pero era de africano, y decía, y fíjate, esto realmente me voló la cabeza, que la historia política del mundo ha sido como muy marcada, un momento por literalmente pues quienes tuvieran como liderazgo, otro momento que es en el que estamos ahorita como que por partidos políticos, y que va a llegar el momento en que toda la política y las decisiones de todos los pues, países estarían concentradas en empresarios. Y si te fijas, tiende francamente a ir hacia allá. Por ejemplo, en México, el grupo de los nueve, ¿no? También Elon Musk, ¿cuántas veces no ha intervenido en temas de políticos de Estados Unidos y de otras partes? Entonces, sí me da un poquito escabroso, siento un poquito escabroso el tema que de pronto pueda llegar a ocurrir esto, ¿no?
20: Sí, totalmente de acuerdo, y de hecho justo de ahí va también esta situación, este pleito, porque todas estas decisiones las va a tomar no una inteligencia artificial, sino quién está detrás de la inteligencia artificial, y es un tema más de cosas más hacia algo personal, o sea, los intereses de unos cuantos y no realmente los intereses de todos, que es el argumento de que la inteligencia artificial debería ser para el bien de la humanidad y no para el bien de unos cuantos, así que realmente eso es lo que está en juego aquí.
0: Bueno, pues agradezco mucho, Ceci, tus redes sociales.
20: Con gusto, oficial Ceci Madero, la red social que más le guste, Ceci con Y, y las dos con C de casa, y por ahí también en mi canal de YouTube, donde vamos a estar subiendo esta información para que nos puedan dar por ahí su opinión y sigamos esta plática.
0: Pues muchas gracias, estamos ahí atentos, te vemos, te escuchamos la próxima semana. Dios mediante.
20: Dios quiere, muchas gracias, buen día.
0: Gracias, buenos días, nos vamos a la pausa, no sin antes el resumen de Información Nacional. Buenos días.
2: Gracias, Francisco. Muy buenos días. Un sismo magnitud de 5.6 con epicentro al noroeste de Pinotepa Nacional, en Oaxaca, a las 9:19 horas, según el Servicio Sismológico Nacional, activó en la mañana de este lunes la alerta sísmica en la Ciudad de México. Las autoridades declararon que no se reportaron afectaciones. Por otra parte, la Fiscalía General de la República informó que citarán a declarar a 50 personas que participaron en el operativo donde fallecieron dos agentes de la CIA en un accidente automovilístico en Chihuahua. Además, se verificará el estatus legal de los agentes norteamericanos y no descartan la posibilidad de que hayan cometido delitos en materia de seguridad nacional. En tanto, un juez de control vinculó a proceso a Emiliano Villaseñor por los delitos de feminicidio, homicidio calificado y robo en agravio de cuatro integrantes de la familia Cejudo Berríos al interior de su domicilio, ubicado en la colonia Nueva Santa María, en Azcapotzalco, en hechos ocurridos el pasado 28 de abril. Por último, la Secretaría de Protección Civil emitió el segundo aviso especial por onda de calor, que se prolongará hasta el próximo viernes, por lo que se prevén temperaturas diarias máximas muy calurosas de 29 a 32 grados Celsius en la mayor parte de la Ciudad de México. Francisco, el reporte.
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22: El panda gigante es uno de los animales más queridos del mundo y vive en las montañas de China. Su pelaje blanco y negro lo hace fácilmente reconocible. Se alimenta casi exclusivamente de bambú, por lo que necesita consumir grandes cantidades cada día. Es un animal tranquilo, solitario y reservado. A pesar de su apariencia tierna, posee gran fuerza. Durante muchos años estuvo en peligro de extinción debido a la pérdida de su hábitat. Gracias a programas de conservación y reservas naturales, su población ha aumentado lentamente. El panda es un símbolo mundial de la protección de la naturaleza.
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27: Suecia es una nación escandinava que cuenta con una superficie de 528.447 kilómetros cuadrados, donde habitan más de 10 millones de personas. El idioma oficial de este país es el sueco y la moneda oficial es la corona sueca. Este territorio es bien conocido por su gran calidad de vida y por las auroras boreales.
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30: El gobierno de los Estados Unidos informó que establecerá condiciones para la colaboración de México contra el narcotráfico. El régimen encabezado por Donald Trump detalló que el gobierno mexicano deberá responder con resultados concretos como arrestos y extradiciones. La jefa de gobierno, Clara Brugada, presentó 18 festivales futboleros gratuitos en diferentes alcaldías de la Ciudad de México. Detalló que los capitalinos podrán disfrutar de los partidos del Mundial en pantallas grandes, además de actividades culturales y gastronomía. Morena Ciudad de México rechazó la visita de la presidenta de la Comunidad de Madrid, Isabel Díaz Ayuso, a la Ciudad de México. Señaló que su llegada representa una fachada de injerencia extranjera de ultraderecha, además de atentar contra los pueblos originarios. Informó Daniel Wellbanks. 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
0: 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Bueno, muchas gracias por continuar con nosotros. Vámonos con lo que el día de ayer también las autoridades del estado estuvieron muy activas en redes sociales. Y el gobernador Samuel García explicaba cómo Nuevo León ha traído varios billones pues de dólares y de pesos con toda la inversión extranjera. Dice que recientemente tuvo una reunión con el señor Marcelo Ebrard y que ahí pues como que aclararon cuentas y que se dieron cuenta que, bueno, se percataron que Nuevo León sigue siendo un motor, ¿verdad?, económico para el país. Escuchemos el reporte.
32: Nuevo León continúa consolidándose como uno de los principales polos de inversión en el país, al registrar un total de 469 proyectos que representan más de 125 mil millones de dólares y la proyección de más de 433 mil empleos. Estos datos se dieron a conocer en el marco de la instalación del Comité Promotor de Inversión, donde autoridades y representantes del sector privado destacaron el crecimiento sostenido de la entidad, impulsado por la confianza de empresas nacionales e internacionales. Durante la sesión se informó que los proyectos abarcan sectores clave como manufactura, energía, infraestructura y turismo, áreas de estrategia que han permitido fortalecer el desarrollo económico del estado. Entre las inversiones más relevantes, destaca la confirmación de una nueva etapa en la planta de acero de la empresa Ternium en Pesquería, que suma una inversión adicional de 4 mil millones de dólares, alcanzando un total de 8 mil millones. Asimismo, se anunciaron 25 nuevos proyectos que en conjunto representan más de 1.500 millones de dólares y la generación de 13 mil empleos, incluyendo desarrollos hoteleros, proyectos estratégicos y la construcción de un nuevo parque industrial. Con estos resultados, Nuevo León refuerza su posicionamiento como un destino estratégico para la inversión, manteniéndose entre los primeros lugares a nivel nacional en generación de empleo, atracción de capital y crecimiento industrial. Para Radio Fórmula Monterrey, Alexis Herrera.
0: Bueno, y vamos por supuesto a más información que usted tiene que conocer antes de arrancar su mañana. Lo que inició como una promesa de solución integral de movilidad para la población se ha transformado en una crisis institucional que ya cobra vidas humanas. Así lo señaló el senador Waldo Fernández tras la reciente tragedia ocurrida en la construcción de la línea 6 del metro, donde murió un trabajador. El reclamo de Waldo Fernández no solo se basa en los calendarios incumplidos, sino en la seguridad laboral que prevalece en la construcción de la línea 6 del metro, ya que el recuento es alarmante desde que arrancaron las máquinas en 2023 y se han contabilizado 13 accidentes laborales, de los cuales 6 han ocurrido solo este año. Con los retrasos acumulados y el aumento en la gravedad de los incidentes, el senador de Nuevo León advirtió que el gobierno del estado está incumpliendo con la población, ya que la falta de seriedad en la obra no solo compromete la seguridad de los trabajadores, sino que pone en duda que el sistema esté listo y funcional para los compromisos internacionales que la ciudad tiene en puerta, como el Mundial de Fútbol. Bueno, con el exhorto de entregar todo su empeño y dedicación, este lunes iniciaron su carrera policial 104 cadetes que se integraron a la Academia de Policía de Monterrey. Eduardo Sánchez Quirós, comisionario general de la Secretaría de Seguridad y Protección Ciudadana, dio la bienvenida al grupo de aspirantes a policías de proximidad y guardias auxiliares. Acompañado de inspectores y directores de la corporación, Sánchez Quirós les pidió asumir este compromiso como un proyecto de vida. Además de los 104 cadetes de la Policía de Proximidad y Guardia Auxiliar, este día se dio capacitación a 10 elementos para auxilio vial y 7 operadores de monitoreo para el área del C4. Bueno, en la capital de la transformación de todo Nuevo León se impulsan los sueños deportistas que todos los días desafían pues los límites. Hace poco, durante una entrega de silla de ruedas a familias como parte del trabajo cotidiano del DIF, pues alguien se acercó justamente a la presidenta del sistema DIF de Escobedo, Nuevo León, con una petición. Aseguró que hay niñas y niños que practican deporte pero necesitan este tipo de sillas. Ante ello, pues la presidenta del DIF en Escobedo, Jessy de Mijes, decidió actuar y encabezar la gestión necesaria para convertirse hoy esa necesidad en una oportunidad real. Este lunes se entregaron pues algunos beneficios a Maybel Muñoz, José Antonio Mesa, Ángel Sosa y bueno, Estibeli Muñoz. Son sillas que requieren para seguir practicando para danza y básquetbol adaptado. La cuarta T norteña trabaja con el corazón, con cercanía, con sensibilidad y con tenacidad.
31: Deportes.
0: Bueno, mi estimado Eduardo Ortega, buenos días, adelante.
4: Hola, hola, Francisco, te saludo con mucho gusto y bueno, te platico que la comisión de árbitros determinó que no hubo ninguna alineación indebida del América ante Pumas, aunque se detectó una omisión en los cambios. Esta no encaja en los supuestos cambios que se hicieron en el reglamento. Eso sí, las Águilas van a tener que pagar una multa económica por todo lo ocurrido en el Estadio Azteca. Pero todas esas notas que empezaban a circular en estos últimos días de que si América podía perder sobre la mesa el partido, no, al final ya esto es oficial, la comisión de árbitros prácticamente fue solamente una multa económica y está todo aclarado con ambos equipos. Hablando también de arbitraje, la máquina del Cruz Azul no quedó conforme y prepararía una queja formal ante la comisión de arbitraje. El club cuestiona decisiones del silbante Jonathan Peinado en el duelo que tuvieron ante Atlas, lo que podría escalar pues esta polémica, ya que el equipo de la máquina pues no sintió que fueran justas las marcaciones del juez en el partido de ida de estos cuartos de final. Hablando de esta misma liguilla, Efraín Juárez pues volvió a dar de qué hablar tras asegurar que solo hubo un equipo en el estadio en referencia a Pumas. El comentario pues acompañó un gran gesto pues irónico que aviva la tensión tras el partido. Sabemos que el personaje de Efraín Juárez muchas veces suele ser muy muy ácido, pero bueno, sí sabemos que el partido fue de ida y vuelta, sabemos que fue un partido muy atractivo y ahora Pumas tiene pues la pues la obligación de en Ciudad Universitaria tratar de sacar a las Águilas del América. En el equipo de Toluca, Antonio Mohamed fue muy claro que la prioridad es la Conca Champions. El técnico dejó en segundo plano otros objetivos y mandó un mensaje directo sobre el enfoque inmediato del equipo. Hay que recalcar que el equipo de los Diablos pues no tuvo la mejor de las idas, tanto en la Conca contra Los Ángeles FC ni contra los Tuzos del Pachuca este último fin de semana. Aún así sabe que la meta es tratar de llegar a ese boleto del Mundial de Clubes, que pues está tratando los Diablos de buscarlo, de tratar de ganarlo. Y bueno, ahora sí que Mohamed el día de mañana tendrá esa tarea y esa obligación de poder llegar a la gran final de la Conca. Y hablando de la Conca Champions, el día de hoy el cuadro de los Tigres se enfrentará a las 7:30 de la tarde ante el Nashville. Tiene una ventaja de 1-0. El cuadro de la MLS, si quiere aspirar a buscar esa gran final de la Conca, tendrá que ganar por una diferencia de 2 goles, una diferencia que pues es una ventaja pues amplia para el cuadro de los Tigres. Y por último, en el fútbol internacional, en un duelo lleno de goles, el Manchester City empató 3-3 ante el Everton con anotaciones de Haaland y Doku, y el equipo del City pues rescató un punto, aunque sigue dependiendo de otros resultados del Arsenal en la lucha por el campeonato de la Premier League. Pero bueno, Francisco, es lo que tenemos en información deportiva.
0: Bueno, pues agradezco muchísimo. Vamos a estar atentos, por supuesto, de lo que surja ya en los próximos minutos.
4: Claro que sí, vamos a estar muy al pendiente. Muy buenos días.
0: Gracias, buenos días. Bueno, y vámonos a otras cosas. Oiga, tres de las principales ciudades de México, que son sede del Mundial 2026, un evento que se perfila con un aumento en la demanda de departamentos, pues empieza ya a generar ahí opiniones, ¿verdad? Mire, Monterrey, un análisis que ha hecho una inmobiliaria en territorio nacional, registró que Monterrey, a inicios del 2026, tuvo un mayor costo en el número de departamentos de renta. El precio promedio mensual supera los 24 mil pesos para un espacio de 65 metros cuadrados. Guadalajara reporta un precio promedio de poco más de 18 mil pesos para una propiedad con características similares. Y la Ciudad de México, pues mantiene también un nivel cerca de los 21 mil pesos, ¿verdad? Mensualidades. Imagínese, Monterrey es de las más caras para la renta. 24 mil pesos, un departamento de 65 metros cuadrados. Y aún así, quiero que sepa que también aquí los agentes inmobiliarios en Nuevo León han identificado que las personas prefieren rentar que comprar, porque con una renta pueden aspirar a un sector, digamos, con mayor plusvalía, y comprando una casa, las mensualidades son tan altas que te toca, pues, ni modo, ¿verdad? Entonces dicen, no, pero prefiero mejor rentar una casa que comprarla. Bueno, pues así las cosas. Antes de despedirnos, vamos a las portadas de los diferentes medios impresos. El periódico El Norte publica en portada: apura Estados Unidos extradición, México no tiene prisa. Son temas que están relacionados con los llamemos delincuentes, ¿verdad?, que están allá en Estados Unidos. El tema también de Rubén Rocha Moya y varias cosas, ¿no? La administración de Donald Trump elevó ayer su presión para que México pues concrete ya esta pues envío de Rocha Moya hacia Estados Unidos. Pero bueno, también la ABC Noticias publica en portada: se concentra en García más días con aire tóxico. Y justamente ahí es donde opera una de las empresas que, a pesar de que le han puesto sellos de clausura como 3 veces, sigue operando, ¿no? Y bueno, el periódico El Horizonte publica en portada: estudiarán efectos de plomo en niños, algo que ya había dicho la propia Secretaría de Salud, pero no ha presentado los resultados, ¿verdad?, de los primeros análisis practicados. Bueno, y en www.radioformula.com.mx puede encontrar: Estados Unidos pone condiciones a México en su ayuda contra el narco, busca solo arrestos y extradiciones. También hay pues varios temas, ¿no? Vinculan a proceso Jardinero, mano derecha del Mencho y capo del cártel Jalisco Nueva Generación. Y bueno, hay varios temas que usted puede encontrar en radioformula.com.mx. Ya nos vamos, cuídese mucho. Dios mediante, tenemos mañana una cita, primero por televisión, luego por acá, por esta frecuencia. Le recuerdo, 3 de la tarde, Cintia Vanegas con más información. Cuídese mucho, hasta mañana.
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12: Se llevó a cabo la Asamblea de Dueños del Fútbol Mexicano y seguramente habrás escuchado por ahí los distintos acuerdos a los que se llegaron, como por ejemplo la aprobación del regreso del Atlante a la primera división del fútbol de nuestro país, la venta de Atlas de parte de Grupo Orlegui a José Miguel Bejos, actual dueño de los Pericos de Puebla del béisbol mexicano, entre otros. Pero lo más interesante, o al menos lo que yo rescato, es la separación de la Liga MX de la Federación Mexicana de Fútbol en términos corporativos, legales, etcétera. Lo que será la primera vez que atienden en muchos años tres temas cruciales para el desarrollo de nuestro fútbol: gobierno corporativo, autonomía operativa y control de negocio. Este cambio, de darse como se plantea, podría amenazar la balanza de poder actual en el fútbol mexicano y apuntalarlo para que verdaderamente desarrolle su potencial.
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13: La hoja santa es una hierba que se utiliza con fines gastronómicos y médicos. Su forma de corazón es perfumada con un fuerte aroma, pero de sabor dulce. Forma parte de la familia de las pimientas. En la cocina, se usa para preparar carnes, salsas, caldos y quesos.
14: Puebla, allá en ese estado. Como dato, el año pasado sí hubo mañanera en Palacio Nacional, de ahí la presidenta se fue a Puebla. En el sexenio de López también se ofreció la conferencia en Puebla. Hoy por lo pronto la presidenta no responderá preguntas, obviamente, sobre el caso Sinaloa y otros que afectan a su administración. El secretario de Seguridad, Omar García Harfuch, estuvo en Sinaloa, donde se reunió con la gobernadora interina Geraldine Bonilla. Después de una conferencia, aseguró que se mantendrá la presencia del gobierno en el estado.
15: Falta mucho por hacer, el trabajo todavía no está concluido, solo venimos a reafirmar que el gobierno de México está presente, que no se va a retirar y que seguirá actuando con firmeza, coordinación y responsabilidad. La instrucción de la presidenta Claudia Sheinbaum es mantener la presencia de todas las instituciones del Estado mexicano en Sinaloa y seguir trabajando todos los días para la pacificación del Estado.
14: El secretario confirmó también que el gobernador con licencia Rubén Rocha Moya tiene escolta, que no tiene fuero y que, según la información con la que cuenta, sigue en Sinaloa.
15: En este caso, no fue una solicitud, sino se recomendó también que tuviera un cuerpo de seguridad. No es nada, no es ningún dispositivo grande, son pocos elementos. Y normalmente, de todos modos, cuántas escoltas se asignan, pues es de manera confidencial. Que tengo entendido, ya lo precisará la Fiscalía General de la República, quien tiene fuero es un senador, los demás no. El gobernador, al dejar el cargo, pues no tiene fuero.
16: Entonces, ¿eso significa que él está aquí, que sigue en México, o bueno, en Sinaloa?
15: Hasta donde tengo entendido, sigue aquí en Sinaloa. Sinceramente, no tengo conocimiento, pero tengo entendido que está aquí en Sinaloa.
14: Apenas unas horas después de la visita del Gabinete de Seguridad a Culiacán, criminales atacaron e incendiaron el Casino Tropicana, ubicado en el sector Tres Ríos, que dejó una persona muerta. Ocurrió poco después de las 6 de la tarde, cuando sujetos armados irrumpieron irrumpieron en el establecimiento y arrojaron un artefacto explosivo para después darse a la fuga. Unas 40 personas fueron desalojados mientras bomberos, Protección Civil, la Cruz Roja se trasladaban al sitio para atender a un hombre intoxicado por inhalación de humo. Este casino ya había sido atacado a balazos la noche del 27 de abril, cuando sujetos armados se estacionaron frente al inmueble y dispararon contra la fachada. Conversé hace unos momentos con Luis Guillermo Benítez, fundador de Morena en Sinaloa, exalcalde de Mazatlán, quien me dijo que más allá de conocer el paradero de Rocha Moya, lo que importa es impulsar un cambio de gobierno que atienda el fondo de la crisis en el estado.
1: Es increíble que el día de ayer la gobernadora interina Geraldine Bonilla haya salido después de tener una reunión de seguridad con el secretario de Seguridad Nacional García Farfuch a decirnos que en Sinaloa hay gobernabilidad y que seguirá con el legado de Rocha. ¿A qué se refiere, Azucena? ¿A los 3,500 homicidios dolosos? ¿A los más de 4,000 desaparecidos? La verdad es que ya no aguantamos más. Es necesario, donde esté Rocha, es lo que ya menos nos interesa. Lo que queremos es que haya cambios en el gobierno, porque pareciera ser que

0: Es una trampa, es un tipo ruin, sin escrúpulos, mentiroso, y ya no siento nada por él. Hoy siento lástima. Que Dios lo perdone y que Dios lo bendiga, pero que los sinaloenses nos dejen vivir en paz. Él me amenazó de esta manera, de una forma velada, Susana. Me dijo: Químico, tienes que firmar la renuncia por este proyecto que hiciste y que no licitaste. Le digo: Pero es que yo me niego a renunciar porque yo no he hecho nada indebido, gobernador. Me dijo: Pues mira, si no firmas tu renuncia, te va a pasar algo malo. Acuérdate que yo soy de Badiraguato. No me dijo: Yo te voy a matar, pero me lo di a entender.
1: Ahí es el extremo en México, 48 asesinatos. Los estados con más ejecuciones: Chihuahua, Veracruz, Guanajuato, Baja California, el Estado de México y Guerrero.
2: La agenda. ¿Y usted?
1: Hola, Pepe, ¿cómo estás? Buenos días, Pepe. ¿Y usted?
3: Mira, Susana, buen día, ¿cómo estás?
1: Muy bien, gracias. Cuéntanos de qué se trata este acuerdo, esta firma, este decreto que promovió la presidenta Claudia Sheinbaum el día de ayer, de lo que nos enteramos, Pepe.
3: Sí, Azucena, son varios decretos. De hecho, es como el relanzamiento del Plan México, es tratar de devolver certeza a las inversiones privadas no están detonándose, no están realmente reactivándose la inversión privada. Entonces, este quiere ser el empujón que le hace falta a la inversión privada. Vaya, lo sabemos, Azucena, el problema ha sido la reforma judicial. Con esa reforma judicial, bueno, pues las inversiones se les está complicado entrar en cualquier diferendo con el gobierno, han preferido arbitrajes internacionales y más en este contexto sacan varios decretos. Uno de ellos es el de, por ejemplo, tener auditorías que no sean agresivas por parte del SAT, que me llama la atención, que había habido quejas de estas auditorías agresivas por parte del SAT, que no sea retroactivo tampoco el pago de impuestos, algo que ha hecho la Corte una y otra vez. También en COFEPRIS, un registro sanitario único, ventanilla única, en fin, todo lo que es simplificación de trámites. Así que esperemos que esto funcione, Azucena.
1: Bueno, pues ¿en cuánto tiempo, digamos, se puede hacer una evaluación, Pepe?
3: Una evaluación, yo creo que tendría que ser este mismo año, porque la economía mexicana, pues ya vimos el primer trimestre cayó 0.8%, así que la evaluación tendría que ser este mismo año para ver si esto empieza a funcionar, Azucena, porque hasta el momento la reactivación en la inversión privada no ha funcionado.
1: El dólar, Pepe.
3: 17.41.
1: Gracias, buen día.
3: Buen día, gracias.
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1: Ayer, Ulises Lara, fiscal especial de investigación de asuntos relevantes y vocero de la Fiscalía General de la República, dijo que están tomando la declaración de unas 50 personas que participaron en el operativo del 18 de abril en Chihuahua, donde, recordará, ubicaron un narcolaboratorio y al día siguiente, en un choque, en un accidente automovilístico, murieron 4 agentes, 2 de la CIA, 2 agentes mexicanos. ¿Qué dice Ulises Lara? Pues que buscan encontrar quiénes intervinieron, bajo qué autorizaciones, con qué acreditaciones y qué conocimiento tenían las autoridades del Estado sobre la presencia de los extranjeros en esas diligencias. Le agradezco mucho que en la línea se encuentre la dirigente del PAN en el Estado, Daniela Álvarez. ¿Cómo estás, Daniela? Gracias y buenos días.
4: Hola, Susana, muy bien. Mucho gusto en saludarte esta mañana, a tus órdenes, como
1: Muchas
4: siempre.
1: Gracias, Daniela. Pues se dice, veo que muy frecuentemente ahora que se interpreta la actuación de la Fiscalía General de la República como un doble rasero ante el caso Sinaloa-Chihuahua.
4: Sí, claro. Ahora sí que estamos en el mundo al revés. Por supuesto que nuestra gobernadora Maru Campos ha anunciado pues que en todo momento está dispuesta a colaborar con las autoridades para esclarecer este caso. Sin embargo, pues sí es evidente este doble juego que cuando buscan generar una distracción o alguna cortina de humo, pues de nueva cuenta toman el tema de Chihuahua, en donde, perdón, pero no existe punto de comparación, porque en el estado de Chihuahua tenemos una gobernadora que defiende a las familias chihuahuenses, que enfrenta al crimen organizado y pues que lo principal justamente es la paz y la seguridad en el estado de Chihuahua. En contraparte, pues tenemos a un narcogobernador que está siendo señalado justamente por sus vínculos con el narcotráfico y todo este entramado que, perdón, pero no se puede ya esconder, porque si tú hablas con cualquier ciudadano de Sinaloa, pues te confirma lo que la autoridad en Estados Unidos está señalando. Entonces, es lamentable que este narcogobernador se escude bajo el manto protector de Morena y pues de la presidencia de la República como está.

0: claro, hasta el día de hoy.
1: Oye, Daniela, no hemos tenido oportunidad de hablar con la gobernadora. ¿Qué es lo que ella les ha informado a ustedes? ¿Estos agentes de la CIA estaban colaborando con inteligencia o estaban operando en territorio?
0: Mira, yo creo que la autoridad será quien determine. Sin embargo, sí ha sido pública esta información, en donde entiendo que incluso el ejército que participó en este operativo, pues también dice, no los vimos participando en las mesas de seguridad, no los vimos participando activamente en el operativo. Yo creo que será la autoridad competente quien determine, pues, realmente cuál fue la función de estos agentes en territorio chihuahuense. Confiamos en las autoridades, sin embargo, sí hay que decir con mucha claridad que el caso de Chihuahua está siendo utilizado, como se dice comúnmente aquí en el norte, pues para empatar cartones, para querer colocar a la par a la gobernadora que defiende a las familias de Chihuahua contra un gobernador que entrega y somete su estado ante los caprichos del crimen organizado.
1: De acuerdo, Daniel, ahora en caso de que los operadores de la CIA sí estuvieran en territorio, pues estamos de acuerdo que independientemente de cuál hubiese sido el objetivo, es una ilegalidad.
0: Pero hay que determinar, porque incluso pues también tendría que estar siendo investigada la Cancillería, se tendría que estar viendo cuál fue el estatus de los agentes que estaban en territorio. Hay una serie de cosas que faltan aclarar. El gobierno de Chihuahua pues ha manifestado que está dispuesto a colaborar, a entregar la información, pero sí vemos pues que hay un sesgo político. Porque mira, Azucena, no vamos tan lejos, ya que la Fiscalía General de la República anda tan ocupada con casos de Chihuahua, pues bueno, hace casi un año yo presenté una denuncia ante la Fiscalía por el tema de la barredora y las unidades médicas de la senadora Andrea Chávez. Hasta el momento, pues no sabemos qué ha pasado con esa denuncia, no he tenido información ni notificación al respecto. Insisto, ya que andan tan preocupados por el Estado, pues ojalá y pues se echaran un clavado en ese tema.
1: Ya que andan tan eficientes, ¿no? En el tema de Rochamoya, hoy vamos a citar a 50, no sé si eran agentes o 50 funcionarios que estuvieron en el operativo. Supongo que también estarán incluidos en este citatorio pues los elementos de la Sedena.
0: Sí, por supuesto, pero además no dan información de casos pues preocupantes realmente, como es el caso de Rochamoya, en donde es increíble pues que el día de ayer se comente que creen que está en Sinaloa, o sea, ni siquiera existe esa certeza, hay una protección y un silencio por parte del gobierno federal, claro, porque es un gobernador de Morena, y por supuesto, por ser un gobernador de Morena, pues tiene estos vínculos.
1: ¿Me aguantas, presidenta? Por favor, regreso después del corte contigo.
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14: Los caballitos de mar son monógamos y los machos son los que llevan los huevos en una bolsa hasta que nacen.
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1: Las 8:15, gracias a la presidenta estatal, la presidenta del PAN allá en Chihuahua, Daniela Álvarez, por seguir con nosotros. Daniela, toda esta situación, escuchábamos hace ratito el testimonio del químico que allá en Sinaloa, que nos mencionaba, bueno, pues que Rocha Moya le puso trampas, le inventó un montón de cosas, no sé, pues es su testimonio, cómo vivió esa época para sacarlo de la jugada política y que él no pudiera competir porque había ganado incluso las encuestas de Morena. Tú ves en este tema de Maru Campos un asunto electoral porque, si no me falla la memoria, el fiscal que renunció, César Jáuregui, pues estaba a la cabeza de algunas de las encuestas, Daniela.
0: Sí, mira, totalmente, pues hay que decirlo con mucha claridad, sí vemos un sesgo político electoral, porque hay que recordar que el estado de Chihuahua es pues de los bastiones del Partido Acción Nacional en el país. Pero yo creo, Azucena, que les está jugando en contra. ¿Por qué lo digo? Pues porque ellos mismos se han encargado, número uno, de hacer más famosa a la gobernadora Maru Campos. Número dos, Maru Campos hoy es referencia de buenos gobiernos, de valentía, de combate al crimen organizado, y pues justamente es lo que me imagino. Ellos deben de tener la misma información que nosotros. Y para la muestra de lo que digo, está el intento de manifestación que hicieron el día de ayer en la capital, en donde yo creo que no reunieron ni 50 personas. Las imágenes, pues incluso las publiqué en mis redes sociales, en donde se les ofreció pues dinero y todo lo que se les ofrece por parte de Morena cada vez que hacen este tipo de manifestaciones. Entonces, sí, esa es una muestra muy clara de que la gente en Chihuahua respalda a la gobernadora y respalda las acciones que se realizan con firmeza y determinación, insisto, para combatir ese flagelo que atenta contra todas las familias en el estado de Chihuahua. Entonces, pues la gobernadora ha sido firme, ha sido clara y va a seguir trabajando en combatir la delincuencia y el crimen organizado en el estado de Chihuahua.
1: Hay una parte del discurso que no termina de parecerme congruente, Daniela. Tú mencionas que la gobernadora, a partir de este operativo, donde el desmantelamiento del narcolaboratorio tal, se volvió referencia por un buen gobierno. Pero hay otra parte que no acepta que colaboró la CIA. No entiendo. O sea, no entiendo si este operativo entonces se lo adjudica solo el gobierno de Chihuahua y por eso se vuelve una referencia, o se vuelve una referencia porque la gobernadora tiene colaboración con las autoridades o los grupos de inteligencia estadounidense.
0: Bueno, yo creo que no podemos adelantar juicios, Azucena, porque insisto, hay una investigación en curso en donde se va a determinar justamente la participación. La línea es muy delgada entre lo político y lo legal. Yo estoy hablando del tema político porque incluso ni quienes tienen información legal pueden adelantarse a emitir algún juicio en relación a este tema. Estamos hablando de la información que hasta el día de hoy se conoce y que además, pues hay que recordar, la presidenta de la República durante una semana estuvo hablando del caso de Chihuahua y de la gobernadora, no así pues con los sucesos que involucran a personajes de su partido, en donde pues ya te mencionaba hace un momento, está la senadora Andrea Chávez, está Adán Augusto, está el exgobernador de Sinaloa, y ahí sí, pues todo es protección, incluso les asignan protección por parte del Estado mexicano, porque pues para ellos no aplica la misma vara, por un lado el ataque constante hacia la gobernadora y por otro lado toda la protección del Estado mexicano, bueno, para un gobernador pues que tiene vínculos con el crimen organizado.
1: Pues a ver en qué termina esto, por lo pronto que informó ayer la Fiscalía General de la República. Daniel Álvarez, gracias.
0: Gracias y buen día.
1: Gracias, buen día. En la línea está el señor José Lozano, él es papá de Camila. Recordará que a inicios de la semana pues le contamos que Camila murió a consecuencia de una bala perdida. El sábado fue despedida, estudiante de veterinaria, 20 años. Ella murió el 30 de abril en Reynosa. Se dice que fue una bala perdida durante un ataque en el Boulevard Hidalgo, donde mataron al ingeniero de Pemex, Manuel Juárez. Sujetos armados lo interceptaron en medio de tráfico, le dispararon en varias ocasiones, lo mataron. Camila transitaba por la zona, iba a sus clases y quedó en el fuego cruzado. Resultó muerta. Su papá en la línea, José, gracias, señor, y pues nuestras condolencias, gracias por hablar con nosotros.
15: Sí, buenos días, aquí está mi esposa también, mi esposa Maricela, bien, señor.
1: Gracias, Maricela, gracias, José, gracias a los dos, y bueno, pues en un momento, pues qué decir, ¿no? Difícil es una palabra que queda muy corta para lo que ustedes están viviendo. ¿Qué pasó con Camila y qué les ha dicho la autoridad después de lo que sucedió el 30 de abril, José?
15: Buen día va para todos. El caso ya quedó cerrado, ¿va? Nosotros, como lo hemos dicho y comentado, perdonamos a las personas que, pues, lo que ha sucedido. Nosotros vivimos con el perdón siempre y nosotros nada más estamos enfocados en seguirnos fortaleciéndonos en la fe de Dios y seguir adelante, va, el día a día.
1: Ustedes no han pedido a las autoridades, pues, por supuesto, que den con los responsables, qué fue lo que sucedió en este ataque, pues también mataron al director de Pemex, Manuel Juárez. ¿Qué dice la autoridad? ¿Y ustedes están pidiendo algo en particular, José, o definitivamente prefieren dejarlo ir?
16: Nosotros para la autoridad simplemente pedimos que Dios los siga guiando con la responsabilidad que tienen. Y nosotros perdonamos, como dijo mi esposo. Esto fue algo que nos pasó, que Dios tenía el momento, la hora. Y pedimos mucho por ellos. Pedimos también por ese respeto, porque no saben lo que hacen. Y pues estamos en las manos de Dios. Si fue nuestra hija, pudo haber sido otra hija de otro papá, de otra mamá. Le tocó a nuestra hija. Uh-huh. Estamos en paz. Seguimos pidiendo oración de todos para fortalecernos y las autoridades pues harán su trabajo. Pedimos a Dios que los siga llenando de sabiduría y que sigan adelante con la responsabilidad que tienen ante todo el país.
1: Confían, José, Maricela, que las autoridades hagan justicia, que esclarezcan esta situación y que pues un castigo divino, seguro, pero que castiguen en la tierra con las leyes de los hombres a los responsables.
16: Lo que predomina aquí es la justicia divina de Dios. Sí, uh-huh. Eso es lo que va a predominar aquí en la tierra.
1: Camila,
16: no somos nada sin Dios. Si no, vamos a crear más violencia y no queremos eso.
1: Camila,
16: Dios se encarga de todo.
1: Su hija de apenas 20 años, pues con toda la vida, literalmente toda la vida por delante. Lo que les han mencionado entonces, José, Maricela, es que quedó ella en medio de un ataque a otra persona, en un tiroteo.
15: Fue un evento sucedió, va, y nos tocó a nosotros como familia, vamos rumbo a su escuela a dejarla, mi esposa, su hermana y Camila y yo, va, y pues nos tocó, va, Dios tenía el momento ese día, el 30 de abril, Dios ocupaba un ángel para que le ayudara a cuidar la fiesta que había arriba en el cielo, ¿va? Con todos los angelitos que tiene Dios con él. Y pues nos tocó, ¿va? Me decía mi esposa, ¿va? Nos tocó como cualquier familia pudo haber pasado y ha pasado en toda la República, ¿va?
1: Lo que pues de ninguna manera es justo para nadie, José Marisela. No es un país en donde tengamos que resignarnos pues a salir de casa y no saber si vamos a volver o si van a volver nuestros seres queridos.
16: Por eso estamos tomados de la mano de nuestro Señor, porque suyos somos, ¿sí? Y no hay que tener miedo y no hay que escondernos. No voy a salir porque ahí se va a poner feo. No, adelante. La vida sigue.
1: Bueno, pues les agradezco mucho, José, Marisela, que pues compartan esta reflexión con nosotros, con un dolor pues absolutamente indescriptible de perder en cualquier circunstancia, pero en esta circunstancia, ¿no?, a jovencita que apenas iniciaba pues su camino, quería ser veterinaria y desafortunadamente pues queda ahí en una balacera registrada en Reynosa el 30 de abril. Gracias, José. Gracias, Marisela.
15: Sí, gracias a ustedes por su tiempo. Dios los bendiga.
16: Dios los bendiga.
1: Muchas gracias. Gracias. Maru Rojas, ¿cómo va los preparativos para la conmemoración de la Batalla de Puebla?
17: 164 aniversario. Azucena, estamos a punto de ingresar a lo que se llama Plaza Puebla. Es como un marchódromo gigante donde primero hablará el gobernador institucional del Estado de Puebla, también el general secretario de la Defensa Nacional, Ricardo Trevilla Trejo, y la presidenta tomará protesta a los que hoy concluyen su servicio militar nacional, y en el momento en que ella tome protesta, se hará del mismo modo en todo el país. En los discursos que cada año hemos escuchado, se evoca la figura de Ignacio Zaragoza, y hoy pues no será la excepción. Siempre los políticos, el presidente en turno, hoy como comandante suprema de las Fuerzas Armadas, la presidenta Claudia Sheinbaum, pues hará esta evocación del general Ignacio Zaragoza para recordar la Batalla de Puebla, pero sobre todo para hablar del no intervencionismo de naciones externas en nuestro país. El día de hoy, aquí en Puebla, Azucena, está todo previsto para que inicie esta ceremonia en punto de las 9 de la mañana. El ingreso va a ser justo minutos antes para que nadie esté con antelación en la Plaza Puebla.
1: Bueno, pues al ratito vamos contigo, 8:26 de la mañana, arranca a las 9, Maru, y al ratito, bueno, pues regresamos para que nos des más información. La presidenta obviamente va a estar acompañada del gobernador Alejandro Armenta y de algunos otros miembros de su gabinete. Gracias, Maru.
17: Efectivamente.
1: Gracias.
17: Las imágenes de Ricardo Rodríguez.
1: Saludos a Ricardo Rodríguez y por supuesto a la querida Maru Rojas. El corte y volvemos.
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9: Son las 8:30. Agradezco mucho que aquí en el estudio esté el dirigente del PRI, Alejandro Moreno. ¿Cómo estás, Alejandro? Buenos días.
10: Muy buenos días, Azucena. Contento de verte, de poder platicar con tu gran auditorio.
9: Igualmente, Alejandro. A ver, estamos pasando por un momento súper, súper, ya los mexicanos ya lo sabíamos, ¿no? Un momento súper complicado respecto a las relaciones político-criminales, político-narcotráfico. El caso de Rocha Moya, el caso de Sinaloa, es un caso muy... que genera un ejemplo muy claro respecto a cómo funcionan las cosas. En el 2021, candidatos del PRI, operadores del PRI, allegados al PRI, fueron objeto de una persecución de terror, Alejandro.
10: De terror, incluso renunciaron candidatos. Azucena, los obligó el crimen organizado a públicamente en estaciones de radio a decir que ya no participaban en las elecciones, que liberaran a sus familiares. Pero es importante poner en contexto, como bien lo ha señalado con tu gran auditorio, que derivado, y aquí estamos ahora para la tele, derivado del comunicado de la Embajada de Estados Unidos, que es un comunicado muy importante y muy relevante.
9: ¿Cuál de todos?
10: Es el último comunicado donde dan a conocer el tema de las imputaciones que habían en las cortes. Lo quiero poner aquí con el auditorio porque aquí está...
9: O sea,
10: está
9: el documento de la Corte de Distrito de Nueva York, el que nos dieron a conocer en aquí abril, está el 30, ¿no?
10: El que dieron a conocer, aquí está. Y es muy importante por varias razones. Porque hay una imputación clara, hay una imputación abierta, hay una imputación que se le tiene que dar seguimiento del Distrito Sur de Nueva York, donde no solo señala, donde determina que se debe proceder en una acción penal en un país como México.
9: Por lo menos habla de prisión preventiva.
10: Sin duda, y eso se tiene que hacer, y te lo narro. Porque desde el 2021, aquí está cuando nosotros presentamos en la OEA, y hay que decirlo, en esa ocasión fuimos Marco Cortés, que era el dirigente nacional del PAN, echado para adelante, con carácter valiente, y el dirigente nacional del PRD, Jesús Zambrano. Fuimos nosotros a Washington, nos reunimos con el entonces secretario general de la OEA, Luis Almagro, y denunciamos toda esta tragedia que se había vivido durante toda la elección, el levantamiento, el hostigamiento, la persecución política en la elección de gobernador del 2021. Pero ¿qué tiene de muy relevante? Lo señalaría de esa manera. Todo el entramado de una red criminal. Porque en este caso de Rubén Rocha Moya, el gobernador, no solo imputado, señalado de ser un narco político de Morena, lo que ha sucedido es que era su secretario de gobierno, Azucena, era el vicefiscal, era el de seguridad pública, uh-huh, era el de finanzas, eran los alcaldes, o sea, es una red criminal.
9: Los policías.
10: Todos. Uh-huh. Y lo que imputa el gobierno de los Estados Unidos en este Distrito Sur es que así operaron para ganar la elección, pero voy más allá. Quien elaboró el dictamen de esa elección, o sea, quien llevaba el tribunal electoral para calificar esa elección, era la hermana del actual senador. Así y es. Pues nada más dime cómo fue un contubernio total. Pero después de lo que hicimos en el 2021, como te señalé, en la coalición estábamos Marco Cortés y Jesús Zambrano, hicimos una relatoría total de los hechos que habían ocurrido, a Azucena, y fue el presidente. ¿Y qué nos decían? No, nada más van y denuncian y no lo hacen en México. Quiero decirte que después de haber hecho esas... Eso decía, se burlaba.
9: A ver si buscamos algo de lo que decía López Obrador.
10: Se burlaba que no tenía impacto.
9: Porque los calificaba muy fácil, descalificaba muy fácil.
10: No, a ver, nos decía traidores a la patria y que estábamos yendo a buscar justicia otro lado cuando aquí no había. Y se burlaban que no iba a pasar nada, pero ya se dieron cuenta las y los mexicanos que tuvo que venir un gobierno extranjero a poner orden, a denunciar y verdaderamente a poner de rodillas, porque hoy el gobierno de México está aterrorizado, sin dignidad, con miedo, y que cuando vamos a denunciar a los organismos internacionales sí da resultado. Mira,
9: ¿qué respuesta hubo de esta denuncia del 2021?
10: Esa buenísima, porque nos permitió dar a conocer en los organismos internacionales todo lo que estaba ocurriendo sistemáticamente. ¿Por qué sistemáticamente lo que ocurrió? Mira, yo te pondré un ejemplo importante, Azucena. Por eso nosotros hemos anunciado y tenemos la denuncia ya para presentar en el Instituto Nacional Electoral, para que al partido Morena se le registre. Primero se le registre como un narco partido y dos, se le retire el registro.
9: O te sea, voy a decir por qué.
10: Sí, ya la tenemos y a nivel internacional también, por una razón. Porque el partido Morena, no sé si recuerdas, Azucena, denunció al Partido Verde porque había una sistematización en la utilización de influencers y de publicidad en redes sociales, porque estaban violando la equidad en la contienda. Entonces, la resolución fue que sí hubo sistematización, que sí se comprobó, pero que no tenía el impacto total ni era un hecho grave.
9: Los multaron, ¿no?
10: Para perder el registro. Ajá. Oye, aquí está claro, Tamaulipas, Baja California, Sinaloa, o sea, todo el país sistematizado, lo hemos documentado, lo presentaremos aquí y ante los organismos internacionales, porque sí tiene impacto. Yo quiero decirte que yo fui a la OEA en julio del año pasado, ahora con el nuevo secretario general de la OEA, a mí me recibió, tuvimos una reunión importante, a muchos que han ido, no lo reciben, pero a mí sí me recibió, tenemos una buena relación, y se dio a conocer la denuncia otra vez, a Azucena, para fortalecer lo que estaba ocurriendo. La denuncia del 2021, fuimos nosotros, ¿y qué hicimos? Presentar, porque estos cínicos...
9: Ya no fuiste con Marco, ni con Jesús, ni con nadie de otros partidos.
10: Ya no fuimos porque fue el año pasado.
9: Pero siguen siendo los mismos comunistas. Entonces, fuiste tú, pues.
10: Fui personalmente con los senadores y con los legisladores. Y derivado de eso, que sí tenía impacto y dándole seguimiento, presenté denuncias en la Fiscalía General de la República. Esto es importante. En julio del 2025 la presentamos.
9: ¿Y qué dice la denuncia?
10: La denuncia es, ve a quienes denunciamos de lo que venía a nivel internacional, porque luego dicen que no hay carpetas y que no hay denuncias, ¿no? Que nadie denuncia. No, yo denuncié directamente, fuimos personalmente a Andrés Manuel López Obrador, a Andy López Beltrán, a Mario Delgado, que ese no hay que dejarlo porque era parte de la trama del huachicol fiscal con Sergio Carmona, tiene imputaciones en el FBI y con tiempo tocaré ese tema, y denuncié al gobernador Rubén Rocha Moya, al gobernador Américo Villarreal de Tamaulipas y a la gobernadora Marina del Pilar Ávila, porque ahora estamos viendo que posiblemente también pida licencia en los próximos días.
9: ¿Tú qué sabes, eh?
10: Bueno, lo que dicen es que también tiene una imputación durísima.
9: Ella no tiene visa, su exmarido tampoco.
10: Pero aparte están imputados en distintos hechos de protección a criminales, porque el contexto que hay que poner, a Azucena, es que no es solo el gobernador en el caso de Sinaloa. Es una red criminal, es una estructura criminal. Y la imputación en el Distrito Sur es gravísima por una razón. Dicen que levantaron, secuestraron, asesinaron. Y en un estado como Sinaloa, Azucena, con más de 3,000 homicidios, con más de 3,000 desaparecidos en los últimos 10 meses, con más de 1,500 negocios cerrados, con persecuciones que hay.
9: Es que es de terror, no sé.
10: Pero de película, o sea, de terror.
9: Todo mundo, los que nos escuchan, que si son políticos, periodistas, no, todo mundo lo puede leer. Dice, por ejemplo, Rubén Rocha Moya, el acusado, dice: Rubén Rocha Moya se reunió con los chapitos para respaldar la elección de Rocha Moya. Los líderes de los chapitos ordenaron a los miembros que robaran las papeletas con votos de los oponentes de Rocha Moya y que secuestraran e intimidaran a los candidatos de la oposición. A cambio, pues les iba a dar ayuda, ¿no? Para que operaran. Esto es de terror. Pero además es que, Alejandro, existen los testimonios.
10: Pero a ver, se comprobó, a Azucena, más allá del periodismo, que yo se los reconozco a ustedes, ya no solo profesional, ya no solo valiente, es heroico. México está documentado a nivel mundial, donde es el periodismo la profesión más peligrosa para desempeñar en este país. Entonces ya no son los medios, ya son imputaciones de un gobierno que está queriendo garantizar seguridad y paz hemisférica, y con esta nueva estrategia de tener el tema del combate al crimen organizado como un tema de seguridad nacional, estoy convencido, y por eso lo anunciamos, que nos vuelvan a criticar, tenemos giras otra vez a Estados Unidos y a los organismos multilaterales, a seguir señalando, a tener reuniones con nuestros pares en los Estados Unidos, legisladores, funcionarios en los Estados Unidos, porque lo que ya se comprobó en México es que el 2021, como el 2018, como en el antecedente del 2006, y eso lo quiero poner aquí contigo, porque tú fuiste la primera y la única que lo ha dicho. En el 2006 inició este señalamiento con Rocha Moya y Andrés Manuel López Obrador desde el 2006. Aquí hay sendos artículos del New York Times, del LA Times, del Washington Post, o sea, de todos los medios internacionales. Y no reacciona este gobierno, y hay una protección total.
9: Déjame preguntarte, a ver, la denuncia ante la Fiscalía General de la República con todos estos señores que y señoras que me mencionas, incluido Rubén Rocha Moya, ¿es de qué fecha?
10: Del año pasado, 2025. Del 2025.
9: ¿Y no ha pasado nada?
10: No, pero salen a decir que no hay nada, que no hay investigaciones. Pero ¿sabes qué es lo más delicado, Azucena? Tiene que tener claro este gobierno, y quiero ser muy preciso, hay una imputación durísima del fiscal del Distrito Sur de Nueva York, el gobierno de Estados Unidos, de que hay una colusión con los carteles del crimen organizado. La autoridad que no investigue, que solape eso, automáticamente se vuelve cómplice, pero hay una declaración que es una joya.
9: ¿Cuál es?
10: Es una joya cuando dice el gobierno de la República que ellos no tenían conocimiento de lo que pasaba en Sinaloa.
9: Regresamos con eso. Alejandro Moreno, dirigente del PRI, volvemos.
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24: Las cebras viven en manadas, comen hierbas y se acicalan unas a otras. Siempre están vigilando para no ser presas de hienas y leones. Las cebras pueden correr a una velocidad de 56 kilómetros por hora.
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27: La gobernadora interina de Sinaloa, Geraldine Bonilla, recibirá seguridad especial tras la petición de licencia de Rubén Rocha Moya, vinculado por el gobierno estadounidense con el cártel de Sinaloa, lo anterior por instrucción de la presidenta Claudia Sheinbaum. Autoridades canadienses detuvieron a Diana Toro Díaz, presunta operadora financiera del cártel de Sinaloa. El operativo fue realizado en el Aeropuerto Internacional de Montreal después de que intentara ingresar al país con documentación falsa. Un ataque armado entre elementos policíacos y un grupo criminal en Celaya, Guanajuato, dejó un saldo de un muerto y un agente lesionado. La Fiscalía General del Estado detalló que la única baja se trata de un criminal abatido. Informó Daniel Wellbanks. 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

0: Las 8:45. A ver, Alejandro Moreno, dirigente del PRI, sigue acá con nosotros en el estudio. Recuento, dice Alejandro, y con razón, que desde el 2021 la oposición denunciaba lo que estaba sucediendo en Sinaloa. Me voy a detener ahí. ¿Por qué nadie actuó? O sea, ¿qué pasó? ¿Que estaban ciegos, sordos, mudos, las autoridades electorales, las autoridades? ¿Por qué pasaron 5 años?
1: Porque López Obrador sentó un gobierno de terror, de miedo, con los aparatos del Estado. Uh-huh. Se apoderaron del Poder Judicial, Azucena. Se apoderan de los órganos electorales. Tienen el control del legislativo. Tienen el control del Poder Ejecutivo. Entonces tienen miedo. Y hoy no se puede tener miedo. No se puede ser cobarde. Hoy es obligación ser valiente en este país. Por eso no actuaron. Es impunidad. No es soberanía. Es protección. Es impunidad. Son cómplices. Yo lo he dicho.
0: Tuvimos 5 años para actuar en México.
1: Claro. Y no han actuado. Y lo que está haciendo López Obrador es querer heredar a otro gobierno, heredarle el pacto con el crimen organizado, el acuerdo con los criminales. A ver, Azucena, se los puse el otro día en mi cuenta de X. Olvídate que lo digas tú de manera valiente, profesional, periodistas, que lo digan otros medios. Lo ha dicho el gobierno de Estados Unidos, no una, dos, 5 veces comunicados. Los carteles del crimen organizado mandan en México. Pero como estos cínicos y corruptos de Morena no entienden, ya ves que luego les gusta presumir sus encuestas, que dicen que van en 70 y 80. Ojalá y sigan como van. Mira, mira nada más esta.
0: A ver, ¿qué
1: esta encuesta?
0: ¿Usted cree que casos como el de Rocha Moya afectan o no afectan la imagen de Morena?
1: Cerca del 70% de rechazo para el narco político gobernador Rubén Rocha Moya.
0: Oye.
1: Y Morena sigue como si no pasara nada, pero hoy sí los veo asustados, ¿eh?
0: ¿Tú crees?
1: ¿No velo? ¿Dónde están? No salen a declarar, ¿dónde andan? Andan con la colita entre las patas.
0: No sabemos dónde está Rocha Moya.
1: ¿Dónde están? Una alerta, ¿no? Amber a Rocha Moya, ¿dónde está? ¿Dónde están sus gobernadores
0: que andan saliendo?
1: ¿Dónde están?
0: Mañana van a ver a Insunza, ¿no?
1: Mañana estaremos en el Senado, ¿no? Ahí estaremos. Y vamos a ir con todo y durísimos en el Senado, durísimos, porque los tenemos que exhibir lo que han hecho. Hubieron familias, te puedo poner un ejemplo, ahí no solo hechos a los legisladores, el propio candidato a gobernador en el 2021, Mario Zamora, nuestra senadora Paloma Sánchez lo ha denunciado de manera valiente, la diputada Paola Gárate, a quienes
0: también
1: la levantaron, la persiguieron, y lo mismo ha sucedido con los diputados locales. Por eso, hoy, fíjense ustedes, la colaboración y la cooperación es muy importante, y yo creo que lo que deben de hacer, y una convocatoria y una exigencia al gobierno de la República. Porque hubo algunos que, ¿sabes qué dijeron? Algunos, para no, luego son muy sensibles de piel, solicitaron que fuera Rocha a comparecer al Senado. Ajá. Hazme el favor, a platicar como si no tuviera nada que ver, así como citaron a la gobernadora Maru Campos, que valientemente... que valientemente enfrentó el tema del crimen organizado y no fue a la trampa que querían poner. Invitar a Rocha, no. A Rocha hay que extraditarlo, a Rocha lo tienen que entregar. Es un narco político confeso ante todas las luces. Y mira nada más. ¿Ya ves que les gustan las encuestas?
0: ¿Qué dice?
1: 71% están convencidos de que al final el gobierno de Estados Unidos no solo acuse, sino tomen cartas en el asunto. Y te voy a decir por qué, Azucena.
0: Yo no conozco esa encuestadora, pero supongo que le tienen mucha
1: confianza. Andan en las redes. No, es que ¿sabes qué pasa? Luego le tienen confianza a las encuestadoras de Morena, y yo me comprometo aquí contigo públicamente.
0: No, Morena
1: vengo
0: nos enseña
1: aquí
0: la del financiero y la de
1: Universal. Pero ¿sabes cuál es una mejor, Azucena?
0: Ajá.
1: El día que me vuelvas a invitar, que me pone contento hablar con tu gran auditorio, yo te diría que traemos la encuesta, por ejemplo, de Encol, que es una encuestadora que les pone en 70, 80 y 90%.
0: Bueno, todas, casi.
1: Sí, claro,
0: todas.
1: Pero te voy a traer todos los contratos que tiene Encol con el gobierno.
0: Pero coincide
1: con el IMSS,
0: todos los partidos tienen contratos con encuestadoras.
1: No, pero ¿qué pasa? No, pero pues ahora imagínate.
0: Sí, no,
1: pues, pero ellos tienen no solo el control, el contrato, la
0: ¿no
1: determinación de ponerle? No,
0: ¿seguro?
1: Nosotros no, sin duda.
0: Bueno.
1: A las pruebas me remito,
0: Todos los partidos políticos, los personajes públicos, pues tienen encuestadoras contratadas para ir midiendo, es normal, ¿no? Para ir midiendo, oye, cómo se están desempeñando los gobernadores, qué opina la gente del PRI, qué opinan de Alejandro Moreno, es normal.
1: Por
0: ¿verdad?
1: Eso yo que digo con las encuestas, qué bueno que lo tocaste. El tema de las encuestas es, ¿quién le crea las encuestas? ¿Cuáles son las cosas? Sí, sabes, 93% de las encuestas se equivocaron en el 2024.
0: Oye, Enrique Insunza Cázares, lo van a ver mañana. El señor dice, yo me quedo en mi escaño, no quiero perder el fuero. ¿Qué pueden hacer? Que entiendo que hay una petición de desafuero, ¿no?
1: Sí, lo que vamos a hacer es señalar de manera dura, de manera clara, que eso no se puede permitir porque pone en riesgo la integridad de todos los que están en el Senado de la República. Uh-huh. Y a algunos legisladores les genera miedo. Les genera miedo que te hagan un video desde Badiraguato, por ejemplo, y te manden un mensaje como diciendo, aquí estamos. Es el momento de tener carácter, de ser valiente, de enfrentarlos y de decir que son unos cínicos, corruptos y narcopolíticos, y que lo que tiene que hacer este gobierno es dejarlos de proteger, dejar de crecer este manto de impunidad y entregarlos, porque hay una solicitud de extradición, de imputación del gobierno de Estados Unidos. Entonces, ¿cómo vamos a tener una relación de certeza, Azucena, de confianza, si no hay esa colaboración y cooperación?
0: O nos salimos de los tratados, o los cumplimos o no salimos.
1: Pero esa es una enorme irresponsabilidad, uh-huh, Azucena, por una razón, porque los más altos intereses nacionales que afectan a miles de familias mexicanas se van a discutir en el T-MEC: empleo, seguridad, oportunidades, crecimiento, desarrollo, y por decisiones torpes, equivocadas, pues, uh-huh, puede llevar al país a un destino que no le conviene,
0: pues,
1: a las familias mexicanas.
0: El reporte, ¿no? Que es sacó el nuevo gobierno de Estados Unidos.
1: No, pero a ver, el nuevo reporte les manda un mensaje claro. Por eso, como les he dicho, tiempo al tiempo.
0: O sea, Estados Unidos dice, a ver,
1: a
0: ya
1: caer.
0: No quiero andar yo con cosas como no tangibles. Quiero resultados, laboratorios, detenciones, que todo me lo reporten, dice Estados Unidos. Y habla incluso de que en caso de que alguna organización terrorista, como ha llamado el cártel de Sinaloa, entre otros cárteles, no sea controlado por los gobiernos o el gobierno mexicano, pues habla de intromisión de otros agentes de seguridad de Estados Unidos.
1: Pero es que hay algo, Azucena. Lo que ellos tienen que entender es que en una región tan importante, porque lo he señalado desde hace muchos años, no solo los precursores químicos, drogas sintéticas, lavado de dinero con los carteles chinos que trasladan a los Estados Unidos esta droga terrible que es el fentanilo, y hay una peor, el carfentanilo, las drogas Frankenstein, que son 100 o 200 veces más potente que el fentanilo. 600,000 americanos han movido, sí, se producen aquí y también en otras, carfentanilo. Ajá. Y entonces se llaman drogas Frankenstein, y lo que está ocurriendo ya es un tema de seguridad nacional, y obviamente no es un tema de soberanía en México, es un tema de protección, de colusión. Por eso lo seguiremos denunciando, y lo que hoy debe de privar aquí en México es no solo la congruencia, la contundencia del gobierno de investigar y pedir que se encarcele a estos narcopolíticos de Morena. Está abierto a todas luces, Azucena, están en todo el país.
0: Dice la presidenta, pruebas, evidencias. ¿Hay pruebas?
1: Yo creo que van a llegar evidencias a toneladas,
0: ¿pero no, ustedes,
1: a montones?
0: ¿Con su denuncia?
1: Bueno, lo que hacemos nosotros es presentar información pública y publicada de lo que hay. La autoridad debe de investigar, pero está claro que aquí no van a investigar. Aquí va a haber impunidad total. Pero estamos ciertos y seguros, ante el cansancio del gobierno de los Estados Unidos, que lo que quiere es colaboración, cooperación, operaciones en conjunto. Eso no pasa nada, Azucena. A ver, te pongo un ejemplo rápido.
0: Nuevo.
1: Cuando quieren resolver los temas de salud, uh-huh, no traían médicos cubanos aquí a que les ayudaran, hasta les pagaban y que vinieran a ayudar en los temas de salud a México, porque era un tema humanitario y de apoyo y de respaldo. Uh-huh. Bueno, si lo hacen en salud, ¿por qué no pueden venir agentes de las agencias internacionales de Estados Unidos para trabajar de manera conjunta, operar de manera conjunta y resolver el tema de seguridad que atañe a los mexicanos? No es un tema de seguridad nacional.
0: Dices que Estados Unidos
1: solamente
0: habla de una red nacional criminal, política criminal, ¿no? Y mencionaste a Andrés Manuel López Obrador, Andy, Mario Delgado, Rubén Rocha, Américo Villarreal, Marina del Pilar. ¿Son ellos?
1: Son ellos y muchísimos. ¿Sabes cómo está este ejemplo? Como el maxiproceso que se hizo en Italia cuando agarraron a más de 300 o 400 capos. Es que yo lo he dicho, Morena no es un partido político. Morena es un cartel, opera como un cartel del crimen organizado, amenazando, persiguiendo. No se puede permitir eso. Está documentado hoy que la elección del 2021... su brazo político, los representantes de casilla, digámoslo así, uh-huh, del partido político Morena, pues nada más era el crimen organizado, pues ¿cómo vas a competir? Persiguiendo, amenazando a Azucena.
0: ¿De qué señalas en su denuncia a Andrés Manuel?
1: Lo denunciamos de toda la intromisión en las instituciones del Estado mexicano para cuidar y proteger a los criminales. Te pongo un hecho claro, Cuando dicen a confesión de parte relevo de prueba, no, pues ahí está la prueba. Públicamente él ordenó la liberación de un delincuente cuando lo tenían detenido.
0: ¿Ovidio?
1: Eso lo hizo públicamente, públicamente, lo ha dicho, lo ha señalado.
0: Lo detuvieron, un año después.
1: Sí, después, pero lo tenían en ese momento, como dicen, en situ, ahí lo tenían, pues ahí están los videos y las llamadas para que lo soltaran, pero son todos están metidos.
0: ¿Qué de Andy López Beltrán?
1: De Andy, bueno, hay operaciones con recursos de procedencia ilícita que se han señalado con empresas para generar negocios en México, también en el extranjero, están metidos en el Tren Maya, están metidos en Dos Bocas, están metidos en todo están metidos, es algo fuera de control, jamás se había visto esto en este país, la corrupción es rampante, el crimen organizado controla más del 70% del territorio nacional, pero no solo es Andy, es el Bobby, es el José Ramón, es el cuñado, es la sobrina, o sea, esto es un pacto de impunidad brutal.
0: Hablan de injerencismo con estas visitas a Estados Unidos, tuyas, de algunos miembros más de la oposición. ¿Me cuentas al regresar si quieres que venga Trump a México? ¿El ejército? ¿Sí? Que vengan por Rocha.
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3: Luego de refrescar el clima durante el fin de semana, las altas temperaturas regresarán al área metropolitana de Monterrey, esperándose que este miércoles se rocen los 40 grados centígrados por una onda de calor. Para habilitar circuitos internos en la zona poniente de la ciudad que agilicen la circulación de la avenida Paseo de los Leones hasta en un 30%, el municipio de Monterrey inició la extensión de arterias secundarias que actualmente están interrumpidas. Luego de un juicio penal, un sujeto que tras golpear a la víctima ordenó su ejecución fue condenado a 25 años de cárcel por homicidio calificado. El gobernador Samuel García encabezó la firma del compromiso por la paz laboral 2026 junto con cámaras empresariales, sindicatos y representantes de la iniciativa privada con el objetivo de mantener la estabilidad laboral y fortalecer las condiciones para la inversión en la entidad. Pese a las acusaciones formuladas en Estados Unidos de que el gobernador con licencia de Sinaloa, Rubén Rocha, protegió a los chapitos, el secretario de Seguridad y Protección Ciudadana, Omar García Harfuch, aseguró que el gabinete de seguridad no tenía ninguna sospecha sobre el funcionario. Paul McCartney y Ringo Starr vuelven a emocionar a los fans de The Beatles con una nueva colaboración musical. Los dos integrantes sobrevivientes del legendario cuarteto británico se reunieron en el estudio para grabar Home to Us, una canción que formará parte del próximo disco de McCartney. 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
4: ¿Tú qué crees? ¿Que existe o que no existe la mamá perfecta? No, no existe. Existe la mamá real, la que ama profundamente, la que se equivoca, aprende de sus errores y vuelve a intentarlo con paciencia y con cariño. La que a veces se cansa también, la que duda, la que siente culpa, pero sigue dando lo mejor que puede con los recursos y las herramientas que tiene a su alcance. Nuestros hijos no necesitan perfección y tampoco comparaciones. Necesitan presencia, acompañamiento, límites con amor y abrazos sinceros que los hagan sentir seguros y valorados. La maternidad no es una competencia, sino un vínculo que se construye día a día con mucha constancia y con mucha dedicación.
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0: gran punto. Entramos a la parte final de esta conversación con Alejandro Moreno, dirigente del PRI. Te veo muy seguro, Alejandro, respecto a que Rubén Rocha Moya y todas las personas que ha señalado van a tener que rendir cuentas ante la justicia. ¿Es optimismo o es información?
1: Mira, yo te lo diría que es la realidad de lo que hoy está sucediendo en el país. No se puede ocultar a Azucena. Yo no tengo una bola de cristal todavía, pero estoy seguro que les van a caer toneladas de pruebas. Están los testimoniales de lo que ocurrió en Sinaloa. Están los testimoniales dados a conocer por análisis, informes, diálogos que se dieron durante la jornada electoral, levantaron a más de 1,000 personas y todo eso está documentado. Pero no solo es ahí, es en otros estados del país. Por ello, yo creo que la gente se está dando cuenta con mucha oportunidad de que Morena es un desastre, que no saben gobernar, y por eso necesitamos políticos serios, responsables, profesionales que den destino a este país. Mira, ayer iniciaron las campañas en Coahuila. Es la única elección que va a haber en el 2026, uh-huh, en este año. Entonces, en el 2026 en Coahuila tenemos un gran gobierno, un gobierno eficaz, eficiente, primeros lugares de seguridad, inversión, crecimiento, y les vamos a dar una barrida a los de Morena. ¿Por qué? Porque los ciudadanos de Coahuila no quieren que llegue el crimen organizado a Coahuila, no quieren que llegue la delincuencia. Coahuila es un estado en paz, en armonía, gobernado muy bien por Manolo Jiménez. Y entonces los coahuilenses dices, híjole, imagínate, Zacatecas, Sinaloa, Baja California, la gente de Coahuila está segura y certera con un buen gobierno del PRI y yo creo que los vamos a barrer 16-0.
0: ¿Sí anda operando Andy allá en Coahuila?
1: No, pues nosotros lo convocamos, ojalá y fuera, porque pues ya ves que en Durango le dimos una zapatiza. Yo creo que también los días de Andy están contados. Ahí en Morena, ves que ahora hicieron la simulación de este cambio con Morena, no, es uno cínico, ¿no? Increíble lo que hacen ahí. Con el cambio de dirigencia, uh-huh, consolidar una dirigencia que será totalmente intransigente y que hay que decirlo porque luego tienen la piel muy sensible. Este gobierno no tiene empacho en nombrar a quienes están vinculados al crimen organizado, Azucena. Uh-huh. La anterior dirigente de Morena, la anterior dirigente, era secretaria de Gobernación, sí, cuando le dieron 20 permisos de concesiones de casinos, ¿sabes a quiénes? A nada más, bueno, ni nada, dice que menos, ya venían que a los familiares de los integrantes, ¿verdad?, de La Barredora. No, pues claro, eso, uh-huh, dice. Y si, bueno, no, y te dice que es de La Madrid, o que es de Echeverría, o de, uh-huh, Díaz Ordaz, y la nombraron consejera jurídica.
0: Empezaron por Sinaloa. ¿Qué otros estados?
1: Bueno, estamos convencidos de lo que ocurrió en Tamaulipas. Por cierto, sí sabes que el delegado en la elección de Sinaloa, de gobernador de Rocha Moya, claro, era Américo,
0: bueno,
1: Villarreal.
0: Bueno, de hecho, en la toma de protesta, era, creo, Rocha Moya, sí, le agradece.
1: Pero públicamente le dice, te voy a dar la mitad. Y ese es, ajá, otro estado. Entonces,
0: te voy a pagar en Tamaulipas como lo que hiciste por,
1: sabemos,
0: mí,
1: que
0: así
1: se está metiendo el gobierno de la República. Se quieren meter a la elección de Coahuila. Ahí está el hijo del gobernador Américo Villarreal, de delegado de programas sociales en el estado de Coahuila. Quiero decirte que si se meten a la elección, si están participando abiertamente en la elección,

0: Nacional presente la solicitud de desaparición de poderes en Sinaloa, que es correcto, que está bien, que es una parte sólida, firme, porque es un narcogobierno, y los dos diputados locales en el Congreso se abstengan de votar cuando está la propuesta de solicitud, y los de Movimiento Ciudadano no van.
1: Bueno.
0: Y entonces dicen, eso dicen, oye, es que están enfermos, estoy de acuerdo. ¿Por qué no llaman a los suplentes, Azucena?
1: Pues sí.
0: ¿Por qué no llaman a los suplentes? Entonces, a ver, para venir a decir mentiras que las votaciones, no. Tú no puedes ir, llamas al suplente.
1: En la aprobación de la gobernadora interina, Morena obviamente votó a favor, el PRI votó en contra, el PAN se abstuvo.
0: Sí.
1: Y MC.
0: No llegaron.
1: No llegaron.
0: Pero es que dicen, es que tuvieron un accidente. Oye, llamas al suplente, tiene meses que no van. Entonces llamas al suplente. Los únicos que votaron en contra fueron los tres valientes diputados del PRI.
1: Ahora, los dos diputados, diputado y diputada de MC, pues sufrieron un atentado.
0: Sí.
1: Tremendo, horrible.
0: A ver, Azucena, es un hecho lamentable, trágico, lo condenamos. ¿Hace cuántos meses fue eso? 5 o 6 meses.
1: Y a lo mejor los suplentes pues no quieren votar por miedo.
0: Bueno, pues entonces, ¿para qué están de representantes? Bueno. Ahora imagínate que yo te dijera que tenemos miedo. ¿Sí? Aquí no se puede tener miedo, hay que ser determinado, con valentía. Hoy es obligación no tener miedo y ser valiente en este país para defender a las familias mexicanas.
1: ¿Qué explicación da el PAN de la abstención de sus diputados?
0: Pues yo no he visto, pues no se han parado por ahí. Ajá. Entonces, lo que nosotros creemos y lo que nosotros queremos es que haya un gran cierre de filas de un gran bloque opositor de toda la oposición y la sociedad civil que andan avanzando. Mira, por ejemplo, ahí anda el presidente Vicente Fox, que está impulsando un tema ciudadano que se llama el proyecto Alma de México, y yo creo que todas las convocatorias son buenas, que se sumen a defender al país, a defender la democracia. Ahí están todos los actores políticos, sociales, económicos participando. ¿Qué necesitamos, Azucena? Tener valentía. Y te quiero poner un tema, porque lo has tocado. Yo sé que el tiempo aquí es corto, es muy importante
1: ya
0: también valorarlo. Llevamos bastante tiempo. Yo te diría, Azucena, hay que tocar la ley y el reglamento que va a regular las audiencias. El tema de regular las audiencias, de que quieran exigirle a los medios de comunicación qué es opinión y qué es información, es el control absoluto, es
1: imposible.
0: El control para callar a los medios de comunicación. ¿Y sabes qué es lo que quieren? La autocensura. Ahora imagínate que vas a tener aquí, adentro de tu estudio, a un controlador, un supervisor, que van a pagar las empresas y que van a depender del gobierno.
1: Que le llaman
0: entonces,
1: defensor de las audiencias.
0: No, pues
1: que
0: imagínate.
1: Es un censor.
0: Claro, no. Es un censurador. ¿Y qué es lo que va a ocurrir? Que va a empezar la autocensura. Lo que van a querer con el control del Poder Judicial es sancionar, no lo vamos
1: a
0: permitir.
1: Ya de por sí hubo bastante con López.
0: Claro, y no lo vamos a permitir. Esa denuncia la estamos preparando en todos los organismos multilaterales y estamos cerrando filas porque no lo podemos permitir. Se necesita libertad de expresión, se necesita libertad de poder expresar lo que uno piensa. Y yo quiero reconocerles aquí en Fórmula, yo soy cero de andar de queda bien, pero hay que reconocer algo. Fórmula, Radio Fórmula se ha convertido en un instrumento, en un vehículo de información, y aquí puedo venir yo, cosa que les agradezco, pero aquí vienen esos cínicos de Morena también a hablar, y vienen todos, aquí hay pluralidad,
1: aquí hay
0: entonces no se pueden quejar.
1: Somos un montón de conductores, unos con unas ideas, otros con otras, invitados de todos, de
0: tú
1: todos.
0: Tú con muy
1: todos.
0: Buen rating, así que ya, eso está muy bien.
1: Pero bueno, aquí nuestro trabajo es... Ya sé que se escucha como muy cliché, pues que se escuchen todos.
0: Pero se
1: ¿no?
0: escuchan todas las voces.
1: No solamente una parte, que fue lo que intentaba hacer López Obrador en el sexenio pasado, que solo se escuche mi voz, o sea, su voz, no de todos, solamente quería que se escuchara su voz. Y eso le generó un gran daño al país,
0: pero
1: a la libertad.
0: Enormemente,
1: a la democracia.
0: Y por ello yo lo que creo es que hay una enorme oportunidad hoy de seguir levantando la voz, de no tener miedo, de trabajar de manera determinada, y lo digo, de cerrar filas.
1: ¿Tú perdiste comunicación con Jorge Romero?
0: No, mira, lo que pasa es, cada partido tiene su estrategia política, pero yo lo he señalado. Yo lo que he señalado permanentemente es, hoy no se puede hacer un cálculo político para tratar de crecer tu marca o tu partido, tratarlo de crecer sacrificando la oportunidad de darle certeza y rumbo a México en una coalición.
1: Pero ahora, fíjate, no pudieron con Morena, Y ahora lo que hace el PAN, MC, es decir,

0: no al PRI. O sea, retomando aquellas viejas campañas.
1: Pero hay un tema ahí. Mira, yo soy profesional, Azucena, y como les dije, no hay que tener la piel sensible. Uh-huh. Ante los dichos, los hechos. Imagínate que viene la elección de Chihuahua, o la elección de Querétaro, o la elección de un estado donde somos competitivos.
0: Nuevo León.
1: ¿Será bueno meter, por ejemplo, en Chihuahua, un candidato del PAN, un candidato del PRI, un candidato del MC, y que vaya Morena, Verde, PT juntos? ¿Quién va a ganar, Azucena? Pues va a ganar Morena. Eso es hacerle el servicio a Morena. Entonces lo que tenemos que hacer es ganarle la Cámara, y tenemos todo para ganar la Cámara, pero el PRI está listo para ir solos. Hice hasta lo imposible por construir las coaliciones, y al final del día, ¿qué dice la ciudadanía? ¿Quién quiso hacer una coalición? ¿Quién no? Cuando se venga el resultado, ahí estarán los culpables. Bueno, vamos, y aquí está el PRI.
0: Vamos a tratar, ojalá que un día podamos platicar aquí con Jorge Romero, Álvarez Maínez, contigo, que tú siempre estás dispuestísimo
1: siempre
0: al debate, al diálogo, para entender cuál es la idea del PAN, de MC, de negar al PRI, y del PRI insistir en hacer las alianzas. ¿Cuál es la lógica?
1: Mira, ¿no? Tú has entrevistado a Alessandra Rojo, ¿sí? Por ejemplo.
0: ¿Sí?
1: Alessandra Rojo sacó, ella, 90,000 votos por el PAN, 60,000 votos por el PRI y 13,000 por el PRD. Si vamos separados contra los 143,000 de Morena, ¿quién va a ganar?
0: Nos vemos en la próxima ocasión, Alejandro.
1: Sin duda, un gran gusto.
0: Y nos cuentas
1: muchas
0: cuando
1: gracias.
0: Vayas, vas a
1: gracias,
0: hacer algunas,
1: claro, claro,
0: algunas cuestiones de los claro. próximos días. Gracias, Alejandro Moreno, dirigente del PRI. Vamos al corte y volvemos con el resumen.
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0: Personalmente, esta es una canción que la primera vez que la escuché no me provocó nada, pero conforme fui escuchándola, me fue fascinando. Una voz inconfundible y un ritmo pegajoso. Pegajoso. Monkey fue un fenómeno global en 2019, escrita por el australiano Tones and I. Tras su experiencia con música callejera, dominó los charts en más de 30 países, fue una producción super casera en un garage y han logrado ganar millones de dólares. Esto es Tones and I, Dance Monkey, en Sonido Brown.
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3: Son las 9:15. Bueno, pues está iniciando en Puebla. La conmemoración, la ceremonia por la conmemoración del 164 aniversario de la Batalla de Puebla. Ya se encuentra ahí la presidenta Claudia Sheinbaum, alcanzo a ver a la consejera Luisa María Alcalde, por supuesto el representante de la Suprema Corte de Justicia, del Congreso, los secretarios de Defensa, de Marina, el gobernador. Hoy no hubo conferencia, la presidenta dice que bueno, pues porque tenía este evento que recién acaba de empezar allá en Puebla. En un momentito más pues ya le damos el reporte. El secretario de Seguridad, Omar García Harfuch, estuvo en Sinaloa, ahí se reunió con la gobernadora interina, aseguró que el gobierno va a mantener la presencia para lograr la paz en el estado.
4: Falta mucho por hacer, el trabajo todavía no está concluido, solo venimos a reafirmar que el gobierno de México está presente, que no se va a retirar y que seguirá actuando con firmeza, coordinación y responsabilidad. La instrucción de la presidenta Claudia Sheinbaum es mantener la presencia de todas las instituciones del Estado mexicano en Sinaloa y seguir trabajando todos los días para la pacificación del Estado.
3: El secretario de Seguridad dijo que Rubén Rocha Moya tiene escolta, no tiene fuero y que según su información sigue en el Estado.
4: En este caso no fue una solicitud, sino se recomendó también que tuviera un cuerpo de seguridad. No es nada, no es ningún dispositivo grande, son pocos elementos y normalmente de todos modos cuántas escoltas se asignan pues es de manera confidencial. Que tengo entendido, ya lo precisará la Fiscalía General de la República, quien tiene fuero es un senador, los demás no, el gobernador al dejar el cargo pues no tiene fuero.
5: Entonces eso significa que él está aquí, que sigue en México o bueno en Sinaloa.
4: Hasta donde tengo entendido sigue aquí en Sinaloa, sinceramente no tengo conocimiento, pero tengo entendido que está aquí en Sinaloa.
3: Conversé con Luis Guillermo Benítez, fundador de Morena en Sinaloa y exalcalde de Mazatlán, quien me dijo que más allá de conocer el paradero de Rocha Moya, lo que importa es que ya se atienda la crisis del estado.
6: Es increíble que el día de ayer la gobernadora interina Geraldine Bonilla haya salido después de tener una reunión de seguridad con el secretario de Seguridad Nacional García Harfuch a decirnos que en Sinaloa hay gobernabilidad y que seguirá con el legado de Rocha. ¿A qué se refiere, Azucena? ¿A los 3,500 homicidios dolosos? ¿A los más de 4,000 desaparecidos? La verdad es que ya no aguantamos más. Es necesario, donde esté Rocha, es lo que ya menos nos interesa. Lo que queremos es que haya cambios en el gobierno, porque pareciera ser que es un gobierno cártel el que tenemos en Sinaloa. Imagínate, el vicefiscal del estado, brazo ejecutor y represor de Rocha, a pesar de ser coacusado con Rocha, sigue en funciones.
3: También me dijo que Rocha Moya nunca representó a la 4T y dice que él fue víctima de una trampa.
6: Rocha Moya nunca representó la cuarta transformación. Llegó, avasalló, abusó y ahorita vivimos en el mismo peligro antes de que pidiera licencia. Me puso una trampa. Uh-huh. Es un tipo ruin, sin escrúpulos, mentiroso. Y ya no siento nada por él. Hoy siento lástima. Uh-huh. Que Dios lo perdone y que Dios lo bendiga, pero que los sinaloenses nos dejen vivir en paz. Él me amenazó de esta manera, de una forma velada. O sea, me dijo, Químico, tienes que firmar la renuncia por este proyecto que hiciste y que no licitaste. Le digo, pero es que yo me niego a renunciar porque yo no he hecho nada indebido, gobernador. Uh-huh. Me dijo, pues mira, si no firmas tu renuncia, te va a pasar algo malo. Acuérdate que yo soy de Badiraguato. No me dijo yo te voy a matar, pero me lo dio a entender.
3: sobre este tema. Platiqué hace un momento con el dirigente del PRI, con el senador Alejandro Moreno.
7: Pero voy más allá. Quien elaboró el dictamen de esa elección, o sea, quien llevaba el tribunal electoral para calificar esa elección, era la hermana del actual senador. Así. Y pues nada más dime cómo fue un contubernio total. Y se burlaban que no iba a pasar nada, pero ya se dieron cuenta las y los mexicanos que tuvo que venir un gobierno extranjero a poner orden, a denunciar y verdaderamente a poner de rodillas, porque hoy el gobierno de México está aterrorizado, sin dignidad, con miedo, y que cuando vamos a denunciar a los organismos internacionales sí da resultado.
3: También me dijo que el PRI ya prepara una denuncia ante el INE para que le quite el registro a Morena.
7: Por eso nosotros hemos anunciado y tenemos la denuncia ya para presentar en el Instituto Nacional Electoral para que al partido Morena se le registre como un narcopartido y dos, se le retire el registro.
3: O sea, ¿lo van a presentar por qué ante el INE?
7: Sí, ya la tenemos y a nivel internacional también, por una razón. Porque el partido Morena, no sé si recuerdas, Azucena, denunció al Partido Verde porque había una sistematización en la utilización de influencers y de publicidad en redes sociales. Porque estaban violando la equidad en la contienda. Entonces la resolución fue que sí hubo sistematización, que sí se comprobó, pero que no tenía el impacto total ni era un hecho grave.
3: Los multaron
7: para perder el registro.
3: La Fiscalía General de la República tomará la declaración de unas 50 personas que participaron en el operativo en Chihuahua, donde murieron 4 agentes, 2 de la CIA, 2 de México. Sobre esto platiqué con Daniela Chávez, presidenta del PAN en Chihuahua, quien asegura que el gobierno está usando doble rasero en el caso de Sinaloa y de Chihuahua.
8: Ahora sí que estamos en el mundo al revés. Por supuesto que nuestra gobernadora Maru Campos ha anunciado pues que en todo momento está dispuesta a colaborar con las autoridades para esclarecer este caso. Sin embargo, pues sí es evidente este doble juego, que cuando buscan generar una distracción o alguna cortina de humo, pues de nueva cuenta toman el tema de Chihuahua, en donde, perdón, pero no existe punto de comparación, porque en el estado de Chihuahua tenemos una gobernadora que defiende a las familias chihuahuenses, que enfrenta al crimen organizado. En contraparte, pues tenemos a un narcogobernador que está siendo señalado justamente por sus vínculos con el narcotráfico y todo este entramado que, perdón, pero no se puede ya esconder, porque si tú hablas con cualquier ciudadano de Sinaloa, pues te confirma lo que la autoridad en Estados Unidos está señalando.
3: Ayer se reportaron en México 48 asesinatos, los estados con más ejecuciones, Chihuahua, Veracruz, Baja California, el Estado de México y el Estado de Guerrero. Estados Unidos publicó ayer su Estrategia Nacional de Control de Drogas 2026, que, entre otras cosas, condiciona la cooperación bilateral con México a resultados medibles como el desmantelamiento de las organizaciones criminales, arrestos de líderes y extradiciones inmediatas. Sobre el tema platiqué con el periodista de investigación Gildo Garza, quien me dijo por qué este documento representa una ofensiva integral contra el narcotráfico con un mensaje particularmente dirigido a México.
9: El mensaje de fondo es durísimo para México. Washington ya no está viendo al país como solo un socio de seguridad o un socio comercial, sino como un territorio clave dentro de la cadena criminal que alimenta la crisis de fentanilo en Estados Unidos, que ha causado entre 70.000 y 100.000 muertes al año. Y si a eso le sumamos un contexto completo, el mensaje se vuelve más delicado. Estados Unidos ya investiga a los 6 cárteles del narcoterrorismo en México, revisa redes financieras vinculadas a bancos como Vector, Intercam, Cibanco, y ha retirado visas a decenas de actores políticos de diferentes partidos políticos, e investiga la ruta energética del huachicol, un robo que ha dejado daños superiores a los más de 600.000 millones de pesos. Con este contexto no estamos hablando de solo un documento, estamos hablando de una ofensiva integral contra el crimen organizado, dinero y poder político. México aparece mencionado aproximadamente 30 veces, y bueno, pues esto no es un adorno diplomático, es un mensaje de estrategia. Ya no basta decir ni al gobierno mexicano ni al gobierno estadounidense cooperamos. Ahora Estados Unidos quiere ver resultados medibles, capturas, extradiciones, decomisos, laboratorios desmantelados y golpes a las estructuras financieras. Y ahí es donde cambia totalmente la relación bilateral. Porque cuando un país aparece como punto de producción, tránsito y operación, el tema deja totalmente de ser diplomático y se vuelve de seguridad nacional para Estados Unidos. México llega a este momento con una crisis gubernamental, una crisis de narrativa que no ha podido resolver y que cada que salga del palacio pues se mete la pata.
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3: Óscar Rascón del Servicio Meteorológico Nacional, ¿cómo estás, Óscar? Muy buenos días.
10: Muy buenos días, Azucena, es un gusto saludarte en esta cálida mañana y pues bueno, con el estado del tiempo, estamos bajo la influencia de una onda de calor en gran parte del territorio nacional. 27 estados de la República Mexicana son los que tienen pronóstico de temperaturas elevadas. Prácticamente se pronostican temperaturas máximas mayores a 45 grados Celsius en los estados de Durango, Sinaloa, San Luis Potosí y Guerrero, y así como temperaturas máximas entre los 40 a 45 grados Celsius en Nayarit, Jalisco, Colima, Michoacán, Oaxaca, Chiapas, Coahuila, Guanajuato, Querétaro, Morelos, Puebla, Campeche y Yucatán. En el resto del país se seguirán presentando temperaturas en el orden de los 30 a 40 grados Celsius. Aquí en la Ciudad de México, para el transcurso del día, se pronostica bruma, ambiente cálido a caluroso, con cielo medio nublado a nublado y probabilidad de algunas lluvias aisladas durante la tarde. Es decir, en la tarde, por estos efectos del calor, se pueden presentar algunas precipitaciones aquí en la Ciudad de México, y en el Estado de México pueden ocurrir algunos chubascos de 5 a 25 milímetros en este día. Prácticamente la temperatura máxima pronosticada para hoy es de 30 a 32 grados Celsius. El día de ayer tuvimos un registro.
3: Aquí en la ciudad, ajá.
10: Aquí en la ciudad el día de ayer tuvimos un registro de 31.2 grados Celsius. El pronóstico para hoy es de 30 a 32 grados Celsius, siendo que mañana podría ser el día más cálido de esta semana derivado de esta onda de calor.
3: ¿Mañana
10: de
3: cuántos? Mañana,
10: estamos pronosticando entre 32 y 34 grados Celsius para el día de mañana.
3: Que todavía no se alcanza el récord, que según nos decía la querida Daniela Iturbide es de 34.4.
10: Así es, 34.2 para abril y 34.7 para mayo.
3: 34.7 para mayo.
10: Para mayo, así es, ese es el récord histórico. Entonces el día de mañana podríamos tener el día más caluroso de la semana con respecto a esta onda de calor. Se pronostican 32 a 34 grados Celsius. Hoy amanecimos con una temperatura de 17 grados Celsius. El día de mañana también podríamos amanecer entre 16 y 18 grados Celsius.
3: Bueno, pero mayor a 45 Durango, Sinaloa, San Luis Potosí y Guerrero. Gracias, así Oscar. Es. Gracias, cuídate.
10: Sí. Gracias a ustedes, hasta luego, buen día.
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3: El corte y volvemos.
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0: Notin presentó Essential Voice, su nueva herramienta de dictado con inteligencia artificial que convierte voz en texto y traduce a más de 100 idiomas. Y entra de lleno en la competencia con Super Whisper, recién lanzada para usuarios de iPhone. Essential Voice convierte el texto con formato y además cuenta con una programación que ayuda a eliminar muletillas con resultados más limpios para usarlos en notas, documentos o chats. Se caracteriza por ofrecer una integración de dictado a nivel de sistema y no solamente en aplicaciones independientes, marcando una ruta para el dictado con inteligencia artificial que podría llegar a ser una función estándar del smartphone moderno. Essential Voice no se queda en el dictado, sino que es capaz de traducir texto directamente a más de 100 idiomas, lo que lo hace sumamente útil para usuarios que consumen contenido en varios idiomas o que trabajan con contactos internacionales. Informo Aide Rivera. 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
2: El inventor del bolígrafo, Laszlo Biró, se inspiró en la tinta de los periódicos para su diseño.
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0: Las 9:30, Audelino Macario, periodista de investigación de Etcétera. A 3 meses casi ya de cumplirse del derrame en el Golfo de México, de Petróleos Mexicanos, pues seguimos con novedades respecto a este tema. Audelino, ¿cómo estás? Buenos días.
1: Buenos días, Azucena. Efectivamente, hay mucha información relacionada a que nos está indicando, de acuerdo a fotografías satelitales, que el problema del derrame de crudo en el Golfo de México proveniente de la zona de Cantarell sigue derramándose, sigue presentándose como un problema irresuelto para Petróleos Mexicanos, a pesar de que desde el 14 de marzo se ha estado diciendo oficialmente que ya hay toda una estrategia de contención y
0: o sea,
1: se ha planteado.
0: ¿Todavía se está derramando?
1: Nos acaban de entregar las fotografías satelitales, un grupo de extrabajadores, lo vamos a hacer público en breve en las redes sociales, de Etcétera y personales, fotografías de satélite del 4 de mayo de ayer, en donde se aprecia varios kilómetros de longitud y kilómetros cuadrados de área afectada. Es lo mismo que pasó en febrero, ellos dijeron que ya la habían contenido, pero esta zona sigue presentando esta emanación. Los trabajadores petroleros que están, ex trabajadores petroleros que están haciendo el análisis de la fotografía satelital, que es información pública. Ajá. Quiero decirte, Azucena, que Pemex pareciera hacernos creer que su actuación en el Golfo de México es como en lo oscurito, como que ellos pueden hacer y deshacer, pero sí. Tenemos información pública que están revisando los expertos, y lo que nos está diciendo esta información, Azucena, es que la fuga sigue presentándose, porque nos dicen los extrabajadores que es una zona de ductos donde no hay mantenimiento y donde Pemex no tiene la capacidad técnica para identificar los sitios precisos en donde se está presentando. Son ductos que están enterrados a 50 y a 60 metros de profundidad, en donde solo tendrían que entrar drones acuáticos para hacer la supervisión, y todavía ese servicio pues no lo tiene tan disponible, aunque hay contratos millonarios por los que se pagan millones de dólares, pero no los ha utilizado Pemex para identificar, además de las corrientes marinas que nos informan los extrabajadores, que hace todavía más difícil la identificación de este derrame. Entonces, la nota es, Azucena, de que se sigue presentando el derrame. Hay fotografías también en donde se aprecia que están usando dispersores. Los dispersores o los dispersantes son mezclas químicas que están tratando de hundir propiamente el crudo que está presente.
0: ¿Como desde los barcos o cómo?
1: Desde los barcos se tira y se está hundiendo este crudo al fondo del mar con el
0: propósito de esconderlo.
1: Con el propósito de esconderlo, pero este material, pues obviamente que es un material químico contaminante que estaría afectando gravemente el ecosistema, y que haría falta que la CEA y la Agencia Ambiental y la Secretaría de Medio Ambiente pues intervinieran para que no se estuviese generando este tipo de afectaciones al Golfo de México, Azucena.
0: O sea, lo que me dices, Audelino, es que ese derrame que al principio intentaron negar, que intentaron culpar a otras fuentes, las chapopoteras y el barco fantasma, etcétera, ese derrame de inicios de febrero, que no en marzo, como también intentó decir Pemex, de inicios de febrero, ¿sigue activo?
1: Sigue activo, están las fotos satelitales, en un momento las vamos a compartir para que las subas a tus redes sociales. Uh-huh. Y es información pública del satélite Sentinel, que está siendo procesada por un grupo de ex trabajadores petroleros, pues preocupados por la falta de mantenimiento en las instalaciones, y también por la impericia con la que están actuando las autoridades de Pemex frente a un derrame que están atacando con dispersantes y con una contaminación pues terrible para el medio ambiente del Golfo de México.
0: Híjole, bueno, pues estamos tratando. Bueno, tú al ratito nos puedes compartir las imágenes, Audelino, que gracias a estas imágenes satelitales nos enteramos, ya en marzo, ¿verdad? Ya muy entrado marzo, que durante el derrame de febrero, pues se registró la presencia de barcos que estaban lanzando justamente como chorros de agua para tratar de dispersar la mancha sobre ductos de Pemex, que ahora sabemos son los que estaban rotos, digamos, o generando este derrame, gracias a estas imágenes satelitales, porque Pemex, pues, no decía esta boca es mía hasta que no fueron evidenciados con estas imágenes, Audelino.
1: Claro, el problema es de que las autoridades de Pemex siguen pensando que actuar en el Golfo de México, tomar decisiones como las que tomó el funcionario que fue despedido, de ocultar la información y ocultar la movilización de barcos que fueron a reparar o a inspeccionar la zona, eso no se puede ocultar ya a estas alturas. Hay satélites que tienen información abierta, pública, y que está siendo esta información analizada por expertos, que son los que nos están dando los elementos que yo voy a compartir contigo y a través de mis cuentas en redes sociales y en la revista, etcétera.
0: Bueno, y vamos a ver si hay respuesta por parte de las autoridades de Petróleos Mexicanos. Ahora sí, gracias, Audelino, por esta información, y estaremos atentos contigo si te parece.
1: Atentos, estoy pendiente, seguro.
0: Gracias. Bueno, pues habíamos quedado de hablar, hoy es martes, ¿cierto? Sí. Habíamos quedado de hablar hoy, hablamos el viernes con Joaquín Madrigal, líder de pescadores en Tabasco. Hablamos el viernes, Joaquín, les habían prometido tener una reunión con Petróleos Mexicanos para tratar justamente este tema del derrame del Golfo de México, de sus afectaciones, que según me dice Audelino Macario, un compañero periodista de investigación de etcétera, pues continúa el derrame, Joaquín. ¿Cómo estás? Buenos días.
2: Muy buenos días, Azucena. Mira, efectivamente continúa arribando hidrocarburo ya en pequeñas cantidades, y de hecho no ha salido del todo, porque pues por fortuna no se ha presentado un frente frío grande que nos los traiga hacia la orilla, que es hidrocarburo que se queda flotando en el mar prácticamente, pero pues eso no quiere decir que no contamine, ¿no? Ese es nuestro principal problema, de hecho. A nosotros no nos afecta tanto el que llega a la orilla, sino el que se queda en el mar. Uh-huh. Así es.
0: Ahora, entonces, que tú me decías que, bueno, pues no habían respondido las autoridades, que ustedes en realidad no habían tenido un apoyo concreto como el que se dijo se les iba a dar, y que les habían invitado a una reunión o les habían propuesto hacer una reunión con Pemex, Joaquín. ¿Se dio esta reunión? ¿Qué ha pasado?
2: No, desafortunadamente no nos convocaron nuevamente. Bueno, hasta ahorita no nos han informado cuándo se va a dar. La fecha que ellos habían propuesto en la primera vez que nos sentamos era para el día jueves prácticamente, y no se dio. Hoy festivo, no han tenido contacto con nosotros todavía. Uh-huh. Yo espero que a partir de mañana, y que no pase de esta semana, que podamos tener ya el acercamiento, porque sí platicamos varios temas, pero no llegamos a ningún acuerdo en concreto, lo cual se iba a dar en esta segunda reunión.
0: ¿Qué específicamente, qué están ustedes pidiendo o cuáles son las intenciones de esta reunión, Joaquín?
2: Son tres cosas. Una es el equipamiento, porque sí hubo problemas, y nosotros no hemos tenido programas de equipamiento ni por el gobierno estatal ni por el gobierno federal. Entonces, la única forma que nosotros podemos de alguna forma renovar nuestros equipos de pesca es con el apoyo de Pemex en concreto, ¿no? Uh-huh. La otra era que nos incluyeran dentro del apoyo de los 15,000 pesos que se le dieron a algunas zonas. ¿Sí? Que hablan de Tabasco, pero en realidad no fue ni la mitad de los que se atendieron en ese sentido. Y la otra es el incremento de combustible. A nosotros nos dan anualmente 1,000 litros de combustible. Todavía el año pasado nos dieron 1,360, pero pues es insuficiente realmente, porque nosotros tenemos que irnos más lejos. Uh-huh. Para evitar las plataformas, para evitar ese tipo de situaciones. Y ahorita que el pescado se ahuyentó, obvio que tenemos que retirarnos todavía mucho más. Con el poco combustible que nosotros tenemos, no es imposible. Entonces sí requerimos ese apoyo por parte de Pemex.
0: Ahora, fueron, según veo, unos 10,000 pescadores afectados ahí en Tabasco.
2: El total de esquema marina, sí, somos como 7,000 pescadores organizados y unos 3,000 libres, probablemente.
0: ¿Y 3,000 y 3,000, o sea, unos 6,000, 7,000?
2: No, 7,000 organizados.
0: Y 3,000. Unos 10,000. De estos 10,000, ¿quiénes fueron los que recibieron el apoyo de 15,000 pesos?
2: Recibió una parte Sánchez Magallanes Cárdenas, algunos, porque no se dio parejo. Es que la cuestión es que no intervino con la pesca, tengo entendido ahí, sino fue Semarnat, y pues desconoce ese el tema. En este sentido se le dio pues a acuacultores y a otra gente que no tiene nada que ver ahí con el tema de las playas, pues, o de pesca marina. Y pues, en Paraíso solamente pagaron una parte que está cerca de Magallanes, pero al resto de los compañeros, o sea, Bellote, Chiltepec, no se les pagó tampoco.
0: Ahora, no hubo reunión la semana pasada, no les han hablado esta. ¿Qué sigue, Joaquín?
2: Pues como lo habíamos planteado, nosotros estamos siendo lo más prudente posible, tratando de no desesperarnos, pero pues vemos que la única manera que entiende el gobierno a veces es bajo presión, y como lo hemos estado viendo ahorita en Veracruz y en Campeche, por ejemplo, que pues tiene que uno apretarlos, tiene que uno hacer movilización social para que fijen los ojos acá.
0: ¿Y qué van a hacer?
2: Entonces, pues precisamente eso, ¿no? Si no vemos una respuesta, si mañana no hay convocatoria, definitivamente tendremos que, como lo había comentado, no tomar las carreteras, pero sí probablemente tomar el mar, que es nuestra zona de trabajo, para presionarlos.
0: Bueno, pues ya nos contarás si es posible, Joaquín, ya nos contarás mañana. Gracias.
2: Gracias a ustedes.
0: Gracias, Joaquín Madrigal, líder de pescadores en Tabasco. Regresamos.
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7: Acuéstate temprano, suelta ese teléfono. La cama es para dormir, no para trabajar. Necesitas una buena almohada.
8: Tu mamá tenía razón, como siempre.
9: Soñaré, es un sueño.
10: La importancia del saber.
11: Un caracol puede dormir hasta 3 años seguidos si las condiciones climáticas no son favorables para su supervivencia diaria.
12: Explorando la naturaleza.
13: El desierto de Danakil, en Etiopía, es uno de los más peligrosos del mundo. Bajo su superficie, la corteza de la Tierra se parte, mientras cámaras subterráneas de magma alimentan 12 volcanes activos. La temperatura en el desierto de Danakil alcanza los 50 grados centígrados. El agua hirviendo debajo de la Tierra se mezcla con gases venenosos de cloro y azufre.
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16: El gobierno de Argentina condenó los ataques de Irán contra Emiratos Árabes Unidos, que causaron 3 heridos, y los consideró injustificados, al tiempo que expresó su solidaridad con el país árabe. El secretario de Estado Vaticano, Pietro Parolin, afirmó que el Papa León XIV continúa su camino predicando la paz, en respuesta a los medios sobre el nuevo ataque contra el pontífice por parte del presidente de Estados Unidos, Donald Trump. El presidente francés, Emmanuel Macron, dijo que la Unión Europea debería activar sus instrumentos anticoerción en caso de que Estados Unidos imponga un arancel del 25% a automóviles y camiones fabricados en territorio comunitario, algo que tildó de amenazas de desestabilización por parte de su homólogo estadounidense, Donald Trump. Informó Cintia Dávalos. 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
0: 9:45, a ver, pues ya dio inicio la ceremonia de conmemoración del 164 aniversario de la Batalla de Puebla. La presidenta se encuentra allá y habló el gobernador Alejandro Armenta.
12: Porque en nuestros días, como en el siglo XIX, hay voces que creen que los problemas de México deben resolverse desde fuera. Hay quienes celebran presiones extranjeras, quienes piden castigos externos, quienes quisieran que decisiones que corresponden al pueblo y a las instituciones mexicanas se tomen en otras naciones. Se equivocan. México no es colonia, México no es protectorado y México no acepta intervenciones. Nuestra Constitución lo dice con toda claridad. El artículo 40 define a nuestra nación como una república representativa, democrática, laica y federal. Es decir, una nación libre, con instituciones propias, con poderes legítimos, con destino que solo le corresponde a las y los mexicanos. También, el derecho internacional es claro. La convivencia entre las naciones se sostiene en la igualdad jurídica de los estados, en la no intervención y en la autodeterminación de los pueblos, como lo ha señalado con claridad la presidenta de México. Cooperación sí, subordinación no. Nadie puede estar por encima de la Constitución.
0: Bueno. En este momento histórico. Bueno, es lo que dice el gobernador Alejandro Armenta. Habló también el secretario de la Defensa Nacional, el general Trevilla, y la presidenta Claudia Sheinbaum está haciendo uso de la palabra en este momento. En un ratito más, antes de irnos a ver si alcanzamos a dar alguna información sobre su mensaje, si no, por supuesto, lo vamos a compartir en redes sociales y en los otros espacios de Grupo Fórmula.
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0: Hola Norma, ¿cómo estás? Buenos días.
18: ¿Cómo estás, Azucena? Pues mira, el fin de semana me di una vuelta por las librerías y me dio mucho gusto ver una gran mancha con la obra de Gonzalo Celorio y me di cuenta que había cometido un pecado capital al no compartir en este espacio que el 23 de abril entregaron en España el premio Cervantes. Claro. Este premio que equivale a el Nobel de las Letras en español y que lo coloca como el séptimo mexicano en recibir este galardón y a México como el segundo país en español en tener más autores con este premio. Y de Gonzalo Celorio te traigo la que yo creo es mi novela favorita de su producción, Tres lindas cubanas, que con ella da inicio a una trilogía que dedica a su familia. La trilogía se llama Una familia ejemplar y en Tres lindas cubanas habla del momento en el que su padre conoce a su madre, a Virginia, junto con sus dos tías. Y el momento quiebre de esta novela es justamente la revolución que obliga a una de ellas a exiliarse en Miami, la otra viene a México, Virginia, la mamá de Gonzalo, y Rosita, que se queda a vivir en Cuba. Y a partir de ahí, la relación de cada una de estas hermanas con la isla tiene una lectura diferente. Y Gonzalo forma parte de esta novela, hablando justamente de sus recuerdos de infancia, de cuando idealiza la isla y después del sentimiento de frustración y de decepción que le deja todo el camino recorrido tras la revolución. Y ahora que pues los ojos del vecino del norte te han apuntado hacia Cuba, me parece que es un libro súper pertinente para entender la historia de la isla en el siglo XX.
0: Sí. Correcto.
18: Entonces es un libro pertinente, es un libro lleno de historia, de memoria y con la prosa bien cuidada de Gonzalo Celorio, pero también de un autor que está muy abierto al humor, a la crítica, a la reflexión, en fin, un galardón que merecía sin duda el gran Gonzalo Celorio.
0: En esta es siglo XX todavía, es decir, está el capítulo de la gran recesión y este tema de Cuba, sí, es
18: sí.
0: El siglo, ¿verdad?
18: Sí, ajá. Sí, y está también todo lo que son los Castro y cómo se reconfigura esta isla después de la revolución, abarca todo ese gran periodo y donde justamente él siente que la revolución no, le quedó a deber.
0: dice que le quedó a deber la Revolución Cubana.
18: En realidad dice que, casi, o sea, tiene un sentimiento de frustración.
0: Sí. Periodo especial, sí, sí. El de Cuba, periodo especial de los años 90, por supuesto. Que vivían entonces lo que están viviendo ahora, ¿no? Nunca ha habido un descanso para Cuba desde que la revolución les quedó a deber a todos, sí. Como casi todas las revoluciones, casi todas las revoluciones, o los líderes estos que mesiánicos que tienen el poder absoluto y creen que tienen la verdad absoluta, como Fidel Castro, sufrían apagones, falta de comida, claro. Absoluta falta de empleo, de dignidad, etcétera. ¿Qué tenían los cubanos? Que será resaltado durante mucho tiempo, pues la educación y la salud. No suficientes sin la libertad.
18: Claro.
0: Entonces, ese periodo especial que fue en los 90s, pues se está repitiendo, aunque no quiere decir que haya terminado al 100% durante esta etapa de los 90s a la actualidad, sino que hubo como una manifestación, digamos, estable, ¿no? De la tristeza, estable de la falta de democracia, de la dictadura, y ahora estamos de nuevo en ese momento porque Donald Trump dice: yo voy a tirar a los dictadores y voy a entrar a Cuba, y ya lo dijo.
18: Sí.
0: Pues después de que me traigan lo que me queda de Irán, de los barcos y tal, lo que sigue es Cuba.
18: Exacto. Y por eso a mí se me vino a la mente este libro, Tres Lindas Cubanas, te decía, que es con el que abre esta trilogía dedicada a su familia. Lo escribí en 2006 y en verdad pareciera que se leyó los periódicos de hace unas semanas.
0: Pues sí, es que, fíjate, por triste que parezca, Norma, pero lo es, pues Cuba no ha cambiado demasiado.
18: Claro.
0: O sea, tú puedes leer, salvo esos revolucionarios viejos que se quedaron en una época en la que ya no existe, ¿no? Híjole, iba a decir un nombre, pero me arrepentí. Como Silvio Rodríguez, ¿no? Silvio Rodríguez, pues imagínate tú que yo cuando era adolescente o joven, a mí me encantaba Silvio Rodríguez. Ajá. O sea, me encantaba tal, y parecía muy atractiva la revolución, y parecía que los ideales, porque la igualdad, la pobreza, el acceso a la democracia, la educación, sí, claro que sí. O sea, ¿cómo decir no a los ideales de la revolución, a los cambios en Cuba, en Venezuela, en Argentina, en Chile, en México, con esta llamada falsamente cuarta transformación encabezada por un mesiánico mentiroso como Andrés Manuel López Obrador? Es decir, ¿cómo decir no a los ideales de la revolución? El problema es que cuando llegan al poder, pues Fidel Castro se volvió un dictador, Hugo Chávez se volvió un dictador, Andrés Manuel López Obrador, pues de alguna forma se volvió un dictador. Y entonces hay mucho parecido en estos movimientos revolucionarios que quedan mucho a deber, y estos señores, con toda mi admiración antigua, como Silvio Rodríguez, que dice cosas en estos días, dice: a mí denme un fusil porque voy a defender a mi patria. Señor, pero usted vive como un burgués. O sea, Silvio Rodríguez vive como rico, como privilegiado. Entonces, no les queda seguir enarbolando las causas de la revolución. Y ya no. Perdón.
18: Pues siempre nos...
0: se me acaba viendo.
18: Siempre nos quedará, siempre nos quedará la literatura, y justo creo que lo que me gusta de este tipo de autores es que no se decantan por un lado o de otro, porque no somos blancos o negros. Tenemos una escala de grises que nos hace profundamente humanos, y esto está retratado en el libro, ¿sí? Uh-huh. Cuando te digo que hay una idealización, es porque sí, efectivamente creía en todo lo que venía de la mano del cambio.
0: O sea, claro. Es uno de los decepcionados de la Revolución Cubana.
18: Sí, exacto. Uh-huh. Pero también es como esto no aplica en la realidad, y justamente su punto de partida o el espejo en el que se refleja son la vida de las tías, ¿no? Las que salen de Cuba y tienen una relación completamente diferente con la isla.
0: Uh-huh. Sí. Bueno, pues la recomendación de hoy, Norma Bautista.
18: Tres Lindas Cubanas, de el gran Gonzalo Celorio, Premio Cervantes 2025.
0: Gracias, Norma.
18: Gracias.
0: Gracias, buenos días. A ver, vamos a escuchar un poco de lo que dice la presidenta Claudia Sheinbaum. Aún está en el uso de la palabra. ¿Hay alguien por ahí? Sí, ay, perdóname, es que no veo con las lámparas, solo veo mi reflejo. Sí. Vamos a escuchar lo que está diciendo en este momento la presidenta Claudia Sheinbaum allá en Puebla.
19: Es considerado entonces el más poderoso del mundo, avanzó sobre territorio mexicano. Frente a esa fuerza, el 5 de mayo de 1862, aquí en Puebla, un ejército compuesto en gran medida por hombres del pueblo, entre ellos indígenas acapuastlas, logró lo que parecía imposible: derrotarlo. El general que llevó a cabo esta heroica misión fue Ignacio Zaragoza. Zaragoza había nacido un 24 de marzo de 1829 en Bahía del Espíritu Santo, en Coahuila, cuando Texas aún formaba parte de este estado mexicano. Apenas unos años después, en 1836, siendo todavía un niño de 7 u 8 años, Texas se separa de México. Sin embargo, Zaragoza continúa sintiéndose profundamente mexicano. Con ese sentido de identidad, en 1853 se inscribe en la Guardia Nacional e inicia su carrera militar. Durante la Guerra de Reforma, lucha del lado liberal contra los conservadores y participa en distintas batallas, entre ellas la de Calpulalpan, en el Estado de México, el 22 de diciembre de 1860, donde las fuerzas liberales triunfan y derrotan definitivamente al bando conservador.
0: Es la presidenta Claudia Sheinbaum, ya le tendremos el reporte de esta ceremonia más adelante. Por lo pronto, gracias por habernos acompañado, gracias a todo el equipo que hace posible a Azucena por Fórmula. Que tengan buen martes y nos vemos y escuchamos mañana miércoles a las 7. Buen día.

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3: Luego de refrescar el clima durante el fin de semana, las altas temperaturas regresarán al área metropolitana de Monterrey, esperándose que este miércoles se rocen los 40 grados centígrados por una onda de calor. Para habilitar circuitos internos en la zona poniente de la ciudad que agilicen la circulación de la avenida Paseo de los Leones hasta en un 30%, el municipio de Monterrey inició la extensión de arterias secundarias que actualmente están interrumpidas. Luego de un juicio penal, un sujeto que tras golpear a la víctima ordenó su ejecución fue condenado a 25 años de cárcel por homicidio calificado. El gobernador Samuel García encabezó la firma del compromiso por la paz laboral 2026 junto con cámaras empresariales, sindicatos y representantes de la iniciativa privada, con el objetivo de mantener la estabilidad laboral y fortalecer las condiciones para la inversión en la entidad. Pese a las acusaciones formuladas en Estados Unidos de que el gobernador con licencia de Sinaloa, Rubén Rocha, protegió a los chapitos, el secretario de Seguridad y Protección Ciudadana, Omar García Harfuch, aseguró que el gabinete de seguridad no tenía ninguna sospecha sobre el funcionario. Paul McCartney y Ringo Starr vuelven a emocionar a los fans de The Beatles con una nueva colaboración musical. Los dos integrantes sobrevivientes del legendario cuarteto británico se reunieron en el estudio para grabar Home to Us, una canción que formará parte del próximo disco de McCartney. 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
4: Estonia integra el territorio de la Unión Europea. Es el más pequeño de los tres países bálticos. Al sur colinda con Letonia, al este con Rusia, al norte con el Golfo de Finlandia y al oeste con el Mar Báltico. Su capital es Tallin. Es de los dos países menos poblados en la Unión Europea. El aire de Estonia es de los más limpios del mundo. En la época invernal, es obligatorio llevar reflectores al caminar para distinguir a los peatones ante la falta de visibilidad. Su tradición en la sauna de humo fue declarada por la UNESCO como Patrimonio Cultural Inmaterial de la Humanidad.
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5: No es solo una ausencia. Es un hombre que ya no responde. Es una madre que ya no puede ver a sus hijos. Es una vida que quedó detenida en el punto exacto donde la violencia decidió imponerse. Así, como es siempre, intempestiva. El feminicidio no termina en el momento del crimen. Se prolonga en los expedientes que se quedan ahí, guardados. En las puertas que no se abren, al contrario, se cierran. En las respuestas que nunca llegan. Sin justicia, el dolor de las familias se vuelve en rutina. La familia aprende a vivir entre la memoria y la rabia, repitiendo la historia para que no se diluya, para que alguien, al fin, escuche. Pero el silencio de las instituciones, el silencio del Estado que debió protegerlas, pesa más que cualquier grito.
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5: Muy, pero muy buenos días, 10 de la mañana con un minuto. Hoy es martes 5 de mayo del 2026. Bienvenidas, bienvenidos. Gracias por arrancar esta mañana con nosotros. Esta mañana para muchos de descanso, para todos y todas las niñas y niños, de hecho, en el sistema educativo de la SEP, que estaba marcado en el calendario como otro día inhábil, otro día sin clases, lo que hace que con hoy termine el puentazazazo que muchos se dieron casi desde el miércoles, porque el jueves con el Día del Niño pues no contó, después el viernes 1 de mayo, el fin de semana, ayer, que incluso algunas escuelas decidieron tirar la toalla y no convocar a sus alumnos. Y hoy, así que si están disfrutando, si están regresando de algún viaje, si están rumbo a algún paseo con los niños, gracias por hacerlo con nosotros. Gracias a todo el equipo, Richie, Mike, Carlos Jiménez, Pamela Ñeco, en sus últimos días ya antes de convertirse en mamá. Jimena Millán, Vivi, ¿cómo estás? Bienvenida.
6: Hola, Dani, muy buenos días. Gracias, yo también los extrañé. Yo fui una de esas que se tomó unos días de puente, pero bueno, ya estamos aquí. De hecho, bueno, estoy viendo que se está llevando a cabo también la ceremonia por el aniversario de la Batalla de Puebla y estaremos hablando al respecto, pero hoy con un caso importante, Dani, porque a 7 años del feminicidio de Maciel Alejandrina Sánchez Ronquillo, ocurrido en el 2019 en Ciudad de México, pues digamos que este caso ha vuelto a encender las alertas, las alarmas, sobre todo la indignación. Y la razón, pues la decisión judicial que ha generado protestas y señalamientos. Una jueza decidió otorgarle prisión domiciliaria al principal acusado y sospechoso del feminicidio de Maciel. Y bueno, a pesar de todo esto, Austria, su hija, decidió convocar algunas protestas y gracias a eso hay una suspensión, suspendieron a la jueza y estamos, pues digamos, al pendiente del caso.
5: Sí, Maciel fue asesinada la madrugada del 18 de marzo del 2019 aquí en la Ciudad de México. De acuerdo con las investigaciones, la víctima, Maciel, porque hay que hablar con nombre y apellido, Maciel Alejandrina Sánchez Ronquillo, fue agredida al interior de su propia casa que compartía con su pareja. Quédense con nosotros, que de esto hablamos en los próximos minutos.
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5: Y está precisamente con nosotros Austria, la hija de Maciel. Austria, esta mujer imparable, incansable, que ha levantado la voz a partir de su dolor y por medio de la cual conocimos esta historia. Austria, antes que nada, pues eso, con total empatía, con total gratitud, con total admiración por la fuerza que has mostrado a pesar de lo que tú estás viviendo. Te saludamos y te agradecemos muchísimo estos minutos con nosotros.
7: Oh, muchísimas gracias y buenos días, gracias por el espacio.
5: Buenos días, a ver, platícanos por favor, ¿qué pasó en el 2019 y qué ha pasado desde entonces?
7: Sí, en el 2019 pues mi mamá fue víctima de feminicidio. Ella duró un mes y medio luchando por su vida, por las agresiones que su asesino le ocasionó. Y después de eso pues yo intenté seguir con el proceso pues con la denuncia, pero no me hicieron caso y no fue hasta el 2022 que lo hice público en redes sociales que pues se comenzó a hacer algo. Y en el 2023 lo agarran al asesino en Sinaloa, lo meten a prisión
5: preventiva.
7: Ajá, y después de eso pues duramos en juicio desde el 2023 hasta apenas pues ahorita en marzo

0: sola persona que me marcó, que fue la sobrina y la hermana de esta persona.
1: Que era su pareja.
0: Así es, uh-huh. Yo desde ahí supe que pues que algo había mal, uh-huh. Porque eso era mentira. Y después a las horas me volvieron a hablar y me dijeron que había tenido un choque. Uh-huh. Y también que ella estaba bien y que con suero en 3 días iba a estar en su casa, pero al mismo tiempo que les dijera en dónde estaba yo, que me mandaban vuelos para yo irme a Sonora con ellos. O sea, todo fue muy raro. Y cuando llegué, los papás de esta persona estaban en el hospital y solamente le daban información a ellos. Porque ellos dijeron, o sea, cuando él llegó al hospital, él dijo que dio mal su nombre, mal su edad, y también dijo que no había una sola persona que tuviera familia.
1: Además, tu mamá fue trasladada después a la Cruz Roja de Polanco.
0: Así es. Primero llegó al hospital del COS, que es en donde la ambulancia la llevaron, y de ahí, ya cuando yo llego y la veo en el estado en el que está, que no la habían operado y que estaba crítica, fue cuando yo decido trasladarla al hospital de la Cruz Roja, y ahí la operaron inmediatamente.
1: ¿Qué pasó después?
0: Pues duró 1 mes y medio ahí, los papás yendo al hospital, al lado hay un MP, al lado de la Cruz Roja de Polanco. Yo fui ahí el primer día y pues les dije lo que estaba pasando, les puse a las personas enfrente, les dije que ellos sabían en dónde estaba su hijo, y ellos solamente se limitaban a decir que ellos no sabían en dónde vivía él, que porque cuando iban a la Ciudad de México nunca se fijaban en el camino.
1: Ya, y desde entonces no se supo nada de él hasta el 2023, que cuando alzaste la voz, cuando se hizo público, cuando todos lo conocimos, cuando empezamos a generar presión, pues entonces las autoridades ya se pusieron la pila, como suele suceder.
0: Así es, y de hecho sí me buscaron, de la fiscalía me buscaron pues para hablar sobre el caso, ¿no? En ese momento, y cuando revisamos pues la carpeta, pues en efecto solamente había 3 papeles. Para 4 años.
1: Está con nosotros también Alexander Rubén Castillo. Él forma parte de tu grupo de abogados que te ha acompañado, que ha estado contigo.
0: Así es.
1: Legalmente, ¿qué ha pasado desde el 2019, licenciado? Buenas tardes. Días, perdón.
2: ¿Qué tal? Buenos días. Buenos días a ti y a tu audiencia.
1: Platícanos un poquito el recuento legal, pues.
2: Efectivamente, como lo comenta Austria, esto ha sido una lucha de David contra Goliat, contra el sistema. Muchas veces le falla a las víctimas, particularmente en delitos en materia de género. Entonces, esto empieza desde luego en 2019 y es hasta realmente en que Austria alza la voz que la fiscalía empieza a trabajar, ¿no? Entonces, es a través de la presión pública.
1: Qué desesperación, es que me frustra tanto que siga pasando esto.
2: Y es frustrante para toda la sociedad. Yo creo que es el motivo precisamente por el cual cada marzo las colectivas salen a manifestarse. Y hay que recordar que sus reclamos siguen siendo válidos, siguen siendo vigentes, por más que lo hagan cada año.
1: Sí, sí, sí. Perdón,
2: entonces,
1: pero te interrumpí.
2: A partir de que entramos... No. Adelante. A partir de que entramos al asunto junto con diversas colectivas, se empezó a trabajar. Y después de un arduo trabajo de Austria particularmente, del equipo legal y en parte de la fiscalía, por fin se logra librar una orden de aprehensión en contra del feminicida y se le detiene. Uh-huh. A partir de ese momento se inició un proceso con esta persona en prisión preventiva. Uh-huh. El proceso en su momento llegó a una etapa que se llama etapa intermedia. Uh-huh. Y en esa etapa intermedia, si pasa uno de esa etapa, ya no puede declararse culpable para obtener un beneficio.
1: Okay.
2: Y ahí es donde su defensa empezó a alargar el proceso para comprar tiempo, para tratar de negociar menor pena para su cliente y tener tiempo de aportar pruebas.
1: Okay.
2: A partir de ahí, esto es importante de notarlo.
1: ¿En qué momento estamos? ¿En qué año estamos aquí?
2: Aquí estamos en el año 2024 finales. Okay.
1: O sea, una vez que pasaron prácticamente 4 años sin que nadie le hiciera caso, levanta la voz, se hace un caso más público, se hace un caso viral, empiezan las autoridades a ponerse las pilas y pasan meses o prácticamente un año en este proceso que nos dices.
2: Exacto. Uh-huh. Y ya por fin, en 2025, llegamos a juicio.
1: Okay.
2: Y en el juicio es donde se van las pruebas, así como salen las películas. Uh-huh. Se les interroga a los testigos, se contrainterroga a los testigos y ya estamos próximos a recibir una sentencia. Uh-huh. Aquí lo importante de entender es que va en paralelo la prisión preventiva y el proceso mismo.
1: Sí.
2: Esta persona se va al amparo contra la prisión preventiva y de forma extremadamente

0: irregular, la jueza decimoquinto en materia penal de la Ciudad de México, lo que hace es liberarlo.
1: Es que es increíble, es que, perdón, pero sí hay que poner el dedo sobre la llaga, que sea una jueza, sí, que sea una mujer.
2: Elegida aparte en la elección judicial que hubo.
1: Sí, pero no importa, o sea, sí importa, pues, pero es una mujer. No puede ser que por un instante no se ponga del lado de las víctimas por su condición natural de mujer. Tengo que interrumpirlos para hacer una pausa. Volvemos con ustedes, licenciado Austria.
0: Gracias.

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8: ¿Qué tal cuando la gente que se dice que habla muy bien inglés o ellos presumen de hablar muy bien inglés, dicen todas las marcas en inglés? Por ejemplo, Versace, cuando la marca Versace es italiana, entonces tiene que pronunciar Versace. O decir que tengo un Porsche en lugar de decir tengo un Porsche, porque en alemán Porsche se dice Porsche porque todas las S al final se pronuncian, como Marlene Dietrich, por ejemplo, que todo el mundo dice Marlene, pero es Marlene. Entonces, si nos damos cuenta, no todas las marcas extranjeras o no todos los nombres extranjeros están en inglés. Por tanto, tenemos que cerciorarnos que sabemos de qué lengua provienen, ¿no? Entonces, si nosotros decimos una marca de otro lugar, como Louis Vuitton, por ejemplo.
0: 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Explorando la naturaleza.
9: El Parque Nacional Serengeti, Tanzania. Famoso por la gran migración anual de millones de ñus y cebras, este parque es el corazón de la vida salvaje africana. Sus llanuras interminables son el escenario donde depredadores y presas interactúan diariamente en el ciclo natural de la vida. Es uno de los ecosistemas más complejos del mundo, ofreciendo safaris que muestran la naturaleza en estado puro.
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10: Regresamos, gracias por continuar con nosotros. Estamos platicando con Alexander Rubén Castillo. Él es el abogado de Austria. Y Austria es hija de Maciel. Maciel fue agredida, lesiones que la llevaron a la muerte por su pareja en el 2019. Estamos hablando de hace prácticamente 7 años. Estamos hablando de 4 años de silencio, de total omisión de las autoridades, hasta que en el 2023 Austria, desesperada, trata de hacer el caso viral. Las autoridades detienen a esta persona y nos estabas platicando tú como su abogado todos los recursos que su defensa usó, pero sobre todo todas las irregularidades que hubo al grado de la que nos tiene hablando en este momento aquí de esto, Alexander.
11: Claro que sí. Primero quiero decir algo que es importante decir, porque realmente lo malo se reclama y lo bueno se premia. Lo que sí les puedo decir es que el acompañamiento de la fiscalía durante el juicio y durante el proceso mismo ha sido espectacular. Hemos tenido un fiscal súper talentoso, okay, y muy entregado a la causa.
10: Importante saberlo y decirlo, claro.
11: Pero aquí quien falló fue la jueza 15ª de distrito en materia penal en la Ciudad de México. Esencialmente, lo que pasa es que él se va al amparo en contra de una resolución que lo mantiene en prisión. Y este amparo se corre su curso sin que siquiera la jueza nos avise de su existencia. Evidentemente, ella está obligada a notificarnos de la existencia del juicio para que Austria pueda reclamar sus derechos, y no lo hizo. Esa es la primera gran irregularidad. Y realmente lo que pasa es que ella, de propia mano, porque normalmente se requiere que dos autoridades judiciales ratifiquen la decisión para soltar a alguien en un delito de esa naturaleza, ella lo suelta por propia mano, sin explicación, contraviniendo la ley. Realmente fue un proceso altamente irregular. Fue tan irregular que incluso el órgano de administración judicial, el viernes de hace dos semanas, la suspendió del cargo, lo cual fue un logro de verdad para la justicia y para los reclamos auténticos de Austria. Muy bien.
12: ¿Qué significa esto? Es decir, ¿él ya está libre en estos momentos?
11: Él está libre en estos momentos. Ahorita estamos terminando el juicio. Déjame, si quieres, te separo para un poco la claridad. El amparo es un juicio y el proceso penal es otro. En el proceso penal nosotros ya estamos a dos testigos de llegar a alegatos de clausura, y lo que estamos reclamando es un fallo condenatorio donde se le imponga a esta persona la pena máxima por el feminicidio de Maciel. Lo que hizo es inaceptable y debe de tener una consecuencia en forma de un fallo, y a la vez que le repare el daño en la medida de que es posible a Austria. Eso es una parte, y eso estamos muy cerca. Pero lo que sí hemos visto es que la defensa, ya teniendo a su cliente en libertad por esta decisión de la jueza decimoquinto, desde luego que ha estado alargando el proceso. No traen a sus testigos, se ausentan ellos mismos de las audiencias para comprar tiempo para que no venga la sentencia condenatoria. Por parte del proceso de amparo, ese proceso de amparo, tanto el Ministerio Público como nosotros reclamamos la sentencia de amparo. Eso lo está revisando un tribunal superior que se llama un tribunal colegiado. Pero en paralelo, lo que se hizo fue presentar una denuncia en la FGR contra la jueza, porque creemos que cometió un delito, y presentar una queja, una denuncia administrativa ante el órgano de administración judicial a efecto de que se le impusiera una sanción administrativa. Digamos, una parte es lo que tiene que ver con sus funciones, y otro tiene que ver con la responsabilidad penal que pudiera tener por soltar este feminicida. Y entonces, en este proceso de la responsabilidad administrativa, el primer paso es que evalúan las pruebas que nosotros presentamos y deciden si ella puede continuar en el cargo mientras investigan. Fue tan atroz que incluso a una jueza que fue electa por mayoría recientemente la suspendieron, porque el órgano de administración judicial, con lo que dio, al menos a primera vista, consideró que era suficiente para decir: esta persona no puede continuar haciendo daño en el cargo. Esta suspensión va a durar entre 40 y 60 días. Esta suspensión va a pasar, o debería de pasar, a que sea definitiva. Y eso es lo que nosotros estamos solicitando, para que durante todo el tiempo que dure la investigación, que son 6 meses, que pueden llegar a ser otros 6 meses, ella no ocupe el cargo de jueza de distrito, porque no se lo merece. Traicionó su conciencia, traicionó a las colectivas que le impulsaron a llegar al cargo, porque ella llegó con un baluarte de proteger a las víctimas, y en un acto de verdad sin ton ni son, soltó a un feminicida que hoy por hoy acude en libertad a sus audiencias, y que el día de mañana que le impongan 40, 60, 70 años de prisión, quién sabe si va a seguir presentándose a las audiencias. ¿Sí me explico? Y entonces pone en riesgo importante en el proceso.
10: ¿Y no pone en riesgo a Austria?
11: Por supuesto que sí.
10: ¿Y no se puede hacer nada?
11: Desde luego que nosotros tenemos, digamos, estrategias jurídicas que vamos a implementar para tratar de hacer frente a esta arbitrariedad. Lo primero es combatir la sentencia. Lo segundo es, desde luego, tener suspendida a la jueza al momento que el órgano de administración judicial valora nuestras pruebas y las considera suficientes. Pero lo tercero, desde luego, es que cuando haya una condena, pelear al lado de la fiscalía a efecto de que él sea privado de su libertad.
10: Austria, ¿cómo te sientes? Bueno, ¿cómo te sentiste en una primera instancia cuando te enteraste de la decisión de esta mujer?
13: Pues muy, muy indignada. Me pareció una burla ante todo el proceso, ante pues lo que le sucedió a mi mamá y también para todas las víctimas que existen allá afuera, porque pues este es un mensaje bien fuerte de esta jueza.
10: Y ahora, no me puedo ni siquiera poner en tus zapatos, porque como lo decíamos con tu abogado, no solo te pone en riesgo a ti, pone en riesgo el castigo que se merece el asesino de tu madre, el feminicida de tu madre, pone y pone en evidencia cómo funciona el sistema de este país en muchos casos.
13: Así es, pero pues nosotros no nos vamos a rendir, no vamos a quitar el dedo del renglón y pues vamos a seguir hasta que se consiga lo que se debe conseguir, pues que es justicia básicamente.
12: Sí, Austria, tú desde inicios de abril, cuando te enteras de esta decisión de esta jueza, pues decides otra vez alzar la voz en los medios de comunicación, en tus redes sociales, y gracias a eso, pues digamos que estamos viendo las consecuencias.
10: Puede ser que sea por eso, efectivamente, es que eso es lo más frustrante, que puede ser que porque levantaste la voz, porque se hizo viral otra vez tu caso, es que tomaron la decisión de echar a la jueza.
12: ¿Tú lo crees así, Austria?
13: Sí.
10: ¿Y pudo ser así, cierto, Alexander?
11: Cierto, sin duda.
10: ¿Qué sigue para ustedes? ¿Qué quieres, Austria? Justicia, por supuesto. Pero ¿qué vas a hacer? ¿Cuáles son los pasos a seguir más allá del proceso legal que Alexander nos contaba?
13: Pues, por mi parte, ahorita es seguir haciendo ruido por medio de redes sociales, por medio de este tipo de micrófonos que nos dan la posibilidad de que otras personas escuchen, y mientras más sepan la gente, mejor, porque mientras estemos más unidos, más presión se hace, y así es la única forma en la que hacen las cosas.
12: Sí, definitivamente. Y a ver, del caso obviamente de pues al agresor de tu mamá, y también yo he visto que en tus redes sociales pones que pues tú tienes mucho miedo porque aparte no sabemos bien a bien en dónde está, ¿no? Que ese también es otra de las cosas. Al estar libre, pues hay también muchos riesgos hasta pues de una fuga, ¿no?
13: Claro. Y más que nada porque no existen los elementos suficientes pues para estarlo cuidando 24/7 y estarlo llevando y trayendo.
10: ¿Se puede revertir esta situación? ¿Jurídica y legalmente hay las herramientas para revertir la decisión de la jueza y que vuelva a la cárcel, Alexander?
11: Sin duda, y hemos entablado absolutamente todas las acciones para que eso ocurra. Desafortunadamente, los tiempos de la ley no son los tiempos que nosotros quisiéramos, desde luego. Y entonces ahorita hay que esperar a que el resultado se dé, ya sea vía el fallo condenatorio en donde nosotros podamos o podemos solicitar una revisión de la medida cautelar, ya sea cuando se revierta, porque estamos confiados de que así será la decisión de la jueza 15ª de distrito en materia penal ante un tribunal colegiado, o bien, desde luego, a través de los procesos de responsabilidad que se le han iniciado a la jueza. Lo que dice Austria es muy cierto. Finalmente agradecemos este espacio, agradecemos todos los micrófonos que se nos han abierto, porque esto es muestra de que cuando la sociedad se organiza, las autoridades trabajan. Nos gustaría que las autoridades trabajaran siempre de la forma que tienen que hacerlo, sin que estuviéramos al pendiente de sus acciones. Ese sería el ideal, pero desafortunadamente en este país eso no ocurre. Entonces, lo que nosotros creemos y pedimos a la sociedad en general y a todos los espacios de medios de comunicación es que mantengamos el dedo en el renglón, que no permitamos que este caso pase a la ignominia, que pase realmente al olvido, porque esa es la forma en la que en este país se hace justicia para las víctimas.
10: Increíble.
11: Cuando todos ponemos atención, cuando todos le reclamamos a las autoridades hacer su trabajo, y es muestra realmente de que los mexicanos podemos alcanzar excelentes resultados si nos unimos un momento.
10: En el camino, Austria, has encontrado muchísima empatía, muchísima solidaridad, muchísimo apoyo, y también me imagino muchísimos casos que te dicen: yo viví lo mismo, yo pasé lo mismo, yo estoy pasando por lo mismo en este momento.
13: Así es, sí, es pues muy fuerte, pero yo lo único que puedo decir es que pues que pidan justicia, que el sistema sí se puede, o sea, sí se puede mover, sí te pueden voltear a ver. Es muy cansado, sí, pero se puede lograr.
10: Pues muchísimas gracias a los dos por haber estado con nosotros. Reiteramos nuestra solidaridad, nuestro apoyo y la apertura de estos micrófonos cada vez que lo necesiten para algo del caso de tu mamá, Austria.
13: Muchas gracias.
10: Gracias también a ti, Alexander.
11: Muchísimas gracias. Hacemos a ustedes.
10: Hacemos una pausa. Volvemos.

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2: El dromedario habita en zonas desérticas y solo tiene una joroba en su espalda. Puede soportar temperaturas extremas de frío y calor. Cuando corre, alcanza una velocidad de 65 kilómetros por hora y es capaz de cargar 170 kilogramos. No almacena agua como se piensa, sino que la obtiene metabolizando grasa almacenada en tejidos, principalmente en la joroba, misma que funciona como aislante de la radiación solar. Aunque está hecho para soportar la sequía, si no toma agua en un gran tiempo, pierde fuerza y peso. El dromedario puede estar sin comer hasta 7 días, pero se recupera si beben hasta 100 litros de agua en un solo día.
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5: Regresamos 10 de la mañana con 30 minutos. El tema del día, uno de esos que duelen, uno de esos que dejan un sabor tan agridulce, ¿no? Más bien tan agrio. El saber que el sistema judicial sigue fallando de esta forma, el saber que allá afuera en este momento hay decenas o tal vez cientos o tal vez miles de familias exigiendo justicia por el feminicidio de su hermana, de su madre, de su hija, duele mucho y afecta mucho. Pero bueno, el chismecito del día sucede en Ámsterdam. Todo quien ha oído de esta ciudad, la principal ciudad de los Países Bajos, que ya no Holanda, sino Países Bajos, sabe que es una ciudad muy particular. Por muchas cosas. La primera, o una de las más famosas, por ser una de las primeras urbes en el mundo en donde la marihuana estaba o hasta ha estado legalizada, ¿no? Ahora, si vas a gran parte de los Estados Unidos, pues es normal que te pasen junto a ti decenas de personas fumando marihuana, que todo huela a marihuana. Bueno, Ámsterdam era así desde hace muchísimos años, décadas. Por la zona roja, por supuesto, esta de las vitrinas en las que se hace de la prostitución, sí, un lugar, digamos, seguro, regulado, organizado, etcétera, etcétera. Y ahora se convierte en la primera capital del mundo en prohibir publicidad pública, tanto de carne como de derivados de combustibles fósiles. Entonces, a partir del viernes pasado, del 1 de mayo, todas las marquesinas, todos los espectaculares, todas las paradas de autobús, estas que tienen, por ejemplo, en la Ciudad de México hay muchísimas de Grupo Fórmula, que anunciaban McDonald's, que anunciaban algún lugar en el, aviones, aerolíneas, han quedado sustituidos por museos, por conciertos, por actividades culturales.
6: Sí, y es que, a ver, no es cosa menor, porque los objetivos de, digamos, de Países Bajos es que para el 2050 se alcance ya una neutralidad de carbono, ¿no? Y entonces, pues obviamente esto significa que sus habitantes reduzcan a la mitad el consumo de carne para ese periodo. Y la verdad es que si te pones a pensar, Dani, pues no estamos tan lejos del 2050. Y claramente, pues, esto ha provocado muchísimas críticas, porque, pues, mucha gente dice, a ver, la carne era una porción relativamente pequeña del mercado de la publicidad, una, y dos, pues no sabemos si esto sí en realidad va a funcionar, pero bueno, es una medida drástica que ha tomado Países Bajos para tratar de también ir con este mensaje y con este discurso de, bueno, para el 2050 nosotros sí vamos a lograr eso,
5: ¿no? Sí, sobre todo autoridades y políticos y políticas de la ciudad de Ámsterdam, es decir, locales, casi todos ellos de izquierda, que aseguran que eliminar ese constante estímulo visual, que vayas pasando y veas unos nuggets de McDonald's, de pollo, o una hamburguesa de McDonald's, que por cierto son los que más sustituyeron el viernes cuando entró en vigor esta medida, dice que no solo reduce las compras impulsivas, sino que indica que la carne barata y los viajes intensivos en combustibles fósiles ya no son opciones de estilo de vida aspiracionales, porque les decía, no solo quitaron sobre todo anuncios de McDonald's y de comida fast food, sino de aerolíneas.
6: Sí, a ver, también para activistas lo que dicen es, esto es un gran momento porque creo que sí puede hacer una diferencia. Yo no sé si puede hacer una diferencia, vamos a ver cómo les funciona esto, pero...
5: Claro que también hay otra parte, la Asociación Holandesa de Agentes de Viajes y Operadores Turísticos, una de las ciudades más turísticas de Europa, claro. Sí, sin más, dice que esta prohibición de publicitar vacaciones que incluyen viajes aéreos es un freno desproporcionado a la libertad comercial de los usuarios y de las empresas, y que a la larga les podría resultar un boomerang que les afecte a ellos mismos. Por supuesto. Hay otros activistas, sobre todo relacionados con el medio ambiente, en los que dicen que la prohibición es un intento deliberado de crear un momento tabaco para alimentos con alto contenido de carbono.
6: Ahora, muchos dicen, por ejemplo, si vemos publicidad de comida rápida en todas partes, pues se normaliza el consumo. Y de hecho hay un estudio que estoy viendo que señala que la prohibición, por ejemplo, de los anuncios de comida chatarra del metro de Londres, que esto pasó en el 2019, llevó a que menos personas compraran dichos productos en la capital de Reino
5: Unido. Claro. Ahora, conocemos la ciudad de Ámsterdam y estamos conociendo esto por lo famosa que es la ciudad, por ser uno de los principales destinos turísticos de Europa, pero esto empezó en el 2022, hace 4 años ya, en Haarlem, que es una pequeña ciudad de los Países Bajos también, que está a 18 kilómetros aproximadamente de Ámsterdam, que propuso precisamente una amplia prohibición de los productos, sobre todo de carne, de la publicidad de productos de carne en espacios públicos, y también vetó los anuncios de combustibles fósiles, o sea, de aviones.
6: Sí, y desde entonces, de hecho, pues justo hay 2 otras ciudades que han seguido pues estas medidas, ¿no? En donde restringen explícitamente la publicidad de carne. Y también, por ejemplo, hay una ciudad que productos lácteos también está prohibido hacer publicidad de este tipo de cosas en vallas publicitarias municipales. Y bueno, obviamente de anuncios que ya sabemos de combustibles fósiles, autos que funcionan con gasolina, vuelos, etcétera, etcétera.
5: ¿Quiénes hacen este análisis? Dicen que no hay ninguna evidencia, digamos, que se pueda comprobar, una evidencia directa, que la eliminación de la publicidad exterior cambie los hábitos de consumo. Y además te dicen, a ver, si estás esperando que un autobús se pare y en lugar de tener una hamburguesa de McDonald's en la publicidad de la parada hay un museo, no va a pasar nada porque tu algoritmo vaya a darte la información que buscas, que quieres y que necesitas. Es decir, la publicidad exterior es solamente un adorno a la cantidad de estímulos que tenemos ahora personalizados
6: en las redes sociales
5: de 10 centímetros que todos tenemos en la mano el día entero.
6: Bueno, pues vamos a ver si le funciona esto a Ámsterdam y a otras ciudades en Países Bajos.
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5: Pero si de chisme se trata, lo que sucede, como lo platicamos, por cierto, desde el viernes en la emisión de este programa que le dedicamos a la moda, la noche de ayer es una de las que más lo da. Está con nosotros Alix Aspe, ella es periodista, ella es colaboradora de NEMÁS, conductora de espectáculos en Despierta. ¿Cómo estás, Alix?
7: Hola, Alix. Y además, fanática del Met Gala. Para mí es como mi Super Bowl, así que estoy fascinada de estar con ustedes platicando de mi tema favorito, el Met Gala, y en este caso, el del 2026.
5: A ver, explícanos qué es el Met Gala.
7: Bueno, el Met Gala es una gala benéfica que se lleva a cabo cada año en el Museo Metropolitano de Arte de Nueva York, que cuesta, les voy a decir un poquito, Si quieres ir solo, $100,000. Si quieres comprar una mesa, $350,000. Pero aunque tengas todo el dinero del mundo para donar este dinero, te tiene que aceptar Anna Wintour, quien es editora en jefe de la revista Vogue. Así que es todo un proceso ir, y es el único evento en el año, la única alfombra roja que realmente reúne a todos los famosos. No importa si eres cantante, actriz, actor, deportista, influencer, diseñador, todos se dan cita en el primer lunes de mayo para asistir al Met Gala.
5: Ok, y es famoso por las extravagantes vestimentas que llevan los invitados, ¿no?
7: Así es, cada año hay una temática y cada año también hay un dress code. En este caso, la temática era Costume is Art y el dress code era Fashion is Art, ¿no? Entonces todo tiene que ver con temas artísticos, con obras de arte, con esculturas, y ese es el tema que fue de este año.
5: Yo no me meto tanto como tú, yo nada más me entero y me informo por ti.
6: De pues en las redes sociales, yo también votando.
5: Tus encuestas y demás. pero pues normalmente si vemos al día siguiente las fotografías de los mejores vestidos, de los vestidos más llamativos, de los vestuarios más extravagantes, lo de ayer a mí me pareció, en casi todos los casos, horrendo, espantoso. Y entonces Alex y yo tuvimos una discusión en la mañana porque ella me decía, pero es parte, o sea, es cumplir con el código, con el tema, todos tienen una explicación. Y yo le decía, sí, pero ¿dónde está lo estético? O sea, ver una supermodelo como Heidi Klum vestida de momia de Guanajuato, perdón, pero no, Alex.
7: Es que aquí cada quien interpreta el concepto y la temática. Yo creo que justamente este año la idea de poner la moda como arte o el arte como moda dejó mucho espacio a la imaginación en muchos de los invitados. Entonces sí, hubo quien lo llevó al extremo casi caricaturesco, casi disfraz, como Heidi Klum, que fue inspirada en una
5: momia de Guanajuato,
7: de mármol. En este caso era una escultura de mármol, pero sí, muchos dijeron que parecía momia y o la Llorona. Y luego hay quienes como Margot Robbie dejaron mucho que desear, quien llevó un vestido dorado muy bonito, pero más como para verla para tal vez unos premios, ¿no? Unos Óscares, unos Globos de Oro. Entonces yo creo que la alfombra de ayer dejó mucho que desear, porque nos imaginábamos, ¿se acuerdan hace unos años que fue la temática de camp, que todo el mundo iba muy colorido, sí, con sí, plumas, sí, sí, con sí, arte? Con creo que muchos esperábamos esto, porque el año pasado, que la temática fue el dandismo, fue una alfombra bastante gris, más en tonos oscuros, más como en trajes sastres, y creíamos que este año iba a ser un año que íbamos a volver a ver este concepto, volver a la vida, ¿no? Esta alfombra roja que en este caso tenía la temática de un jardín renacentista. Entonces yo creo que hubo muchos aciertos y hubo muchos desaciertos. Creo que yo en la mayoría de los casos me pareció una alfombra aburrida, me pareció una alfombra que tenías que indagar mucho, investigar mucho el concepto de cada idea y de cada,
6: si no se daban
7: de cada uno. Ajá, y ya después como que entendías un poco los conceptos. Pero sí, definitivamente una de las más llamativas, Heidi Klum, como una escultura de mármol.
5: Oye, ¿qué decía o qué está diciendo hoy, el día después, la prensa? ¿A quién critican? ¿A quién alaban? Ajá.
7: Bueno, hay mucha polémica, primero, desde antes del evento, con todo el tema de que Lauren Bezos, la esposa, Lauren Sánchez Bezos, la esposa de Jeff Bezos, era una de las co-anchors, ¿no? Coanfitrionas del evento. Entonces, desde entonces ya había polémica, ya había activistas fuera del evento, hablando que si la explotación laboral, que si tienen tanto dinero para gastar en estos eventos, porque se supone que ellos gastaron más de 10 millones de dólares para donar en este evento. Entonces, la polémica empezó desde que Lauren Sánchez Bezos fue una de las coanfitrionas. Y luego vamos a hablar de la polémica de la moda. Entonces, la primera, creo que la más llamativa, como bien mencionaste, Dani, es Heidi Klum. Después tenemos a Madonna también, que llegó, paralizó la alfombra porque venía con 7 acompañantes cargando su vestido. Uh-huh. Su vestido fue inspirado en una obra de Leonora Carrington, una obra surrealista, pero también hay quien decía, no, pues medio que parece bruja, ya saben. Pero
5: oye, vamos a hacer una pausa, quédate con nosotros.
6: Están buenos los chismes.
5: Y nos vamos con Bad Bunny, que fue de viejito. Ya nos explicarás por qué.
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10: Robots humanoides se integran a la aerolínea Japan Airlines para realizar funciones de carga y descarga de maletas en el aeropuerto de Haneda, Tokio, a fin de aliviar la carga de trabajo de sus empleados. presidente del grupo GMO AI and Robotics, Tomohiro Uchida, explicó que estos robots humanoides de fabricación china son parte de un proyecto experimental de 2 años que busca satisfacer las necesidades de las operaciones de soporte que dependen del trabajo humano en gran medida y que se enfrentan a una grave escasez de mano de obra en Japón. Estos modelos son capaces de operar de manera continua entre 2 y 3 horas e inicialmente transportarán el equipaje de pasajeros en este aeropuerto por el que pasan más de 60 millones de viajeros al año. Por ahora sus funciones se centrarán en cargar y descargar maletas, pero eventualmente podrán ser utilizados para realizar las tareas de limpieza de las cabinas de los aviones. Informó Aide Rivera. 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
1: Caminando por México.
2: En medio de la Sierra Madre Oriental y rodeado de las montañas de la Viga, la Marta y la Siberia, Arteaga es un pueblo mágico en Saltillo, Coahuila. Se le conoce como la Suiza de México por sus cimas nevadas en invierno. En su famosa pista artificial de Monterreal se puede practicar esquí todo el año, pero sin duda es más atractivo hacerlo cuando cae la nevada. También se pueden practicar otros deportes como rapel o ciclismo de montaña. Arteaga ofrece el tour del vino por el Cerro Colorado, un museo de las momias, el templo de San Isidro de las Palomas y la Casa Carranza, que fue un cuartel del ejército constitucionalista comandado por Venustiano Carranza.
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11: La presidenta Claudia Sheinbaum encabezó este martes 5 de mayo el homenaje al general Ignacio Zaragoza por el aniversario 164 de la Batalla de Puebla. En el evento estuvo presente el gobernador del estado, Alejandro Armenta. La gobernadora del Estado de México, Delfina Gómez, recordó a la población mexiquense que este miércoles se llevará a cabo el primer simulacro nacional 2026 a las 11 horas. Llamó a participar ya sea desde casa, lugar de trabajo o en la calle. El Banco de México reportó que la recepción de remesas en marzo incrementó 4.91% en comparación con el mismo mes del 2025. El Banco Central precisó que los envíos desde el extranjero se fijaron en 5.394.2 millones de dólares. Informó Daniel Huelvanks. 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
5: Regresamos 10:45 para cerrar el tema del Met Gala, la noche más importante de la industria de la moda y del espectáculo en los Estados Unidos en el año. Alex Aspe, periodista especializada en estos temas, nos está platicando de ello. Nos decías cuáles han sido los más alabados por la prensa, cuáles son los más criticados, y dejamos pendiente a Bad Bunny, que fue viejito.
7: Así es, Bad Bunny llegó con un look que tomó en hacer no solamente días para ponerle todos los prostéticos que llevaba llevaba en el cuerpo, desde las manos, las uñas, el pelo, todo estaba hecho a la medida de Bad Bunny para que luciera 53 años más viejito, así como bien lo dijiste. Él quería interpretar el arte de envejecer en Hollywood, ¿no? El estar saliendo y corriendo de tanta cirugía plástica y tratamientos y simplemente envejecer de una manera bella, así que me pareció muy linda su
6: atinado
7: su concepto. Ajá, me pareció muy atinado.
5: Por ejemplo, Maluma iba muy discreto y para mí se veía guapísimo. Y Alex me dice, no, ¿pero qué? Pues para
6: sí, muy simple. Ajá.
7: Es que no, yo siento que, a ver, Maluma es guapísimo. Creo que fue representando a la cultura latina impecable, como siempre fue, los primeros en llegar. Pero iba con un smoking que tenía alguna pedrería en la parte de adelante, pero bastante sencillo. Para mí es la oportunidad de hablar de artistas latinos, de artistas colombianos. Imagínense hacer algo con un botero, no sé, tal vez representar algo que vaya un poco más en tema con la alfombra y no simplemente verte guapo, porque pues bueno, guapo ya está, ¿no?
5: A ver, entonces, o sea, si a ti te el día que a ti te inviten, vas a ahorrar tus 100 mil dolarucos y vas a ir hasta con el florero en la cabeza, eso me queda
7: obviamente
5: claro.
7: Obviamente, el día que a mí me inviten, que yo, miren, yo no sé si me van a invitar adentro, pero afuera yo todos los años mando para que me hagan, ya saben, de prensa, para que me den
5: para que te acredite
7: de prensa.
5: Bueno, algún día pasará y hasta el florero en la cabeza se va a llevar mi Alex, querida.
7: Sí mismo, porque aunque vaya de periodista, yo voy a ir en tema. Vamos a hablar de Beyoncé, que también fue una de las anfitrionas de la noche. Después de 10 años que había marcado la ausencia en esta alfombra, Beyoncé regresa y regresa con su familia, acompañada de Blue Ivy, que era la primera vez que iba, que estaba emocionadísima.
6: Su hija.
7: Ella dice... su hija, ella dice que es la razón por la cual regresó al Met Gala. También estuvo Jay-Z y su atuendo, que parecía como un esqueleto de diamantes, fue hecho por Olivier Roussien y está basado en los primeros sketches de anatomía que se dieron a conocer igual en la época del renacentismo. Igual, cuando llegó Beyoncé sacaron a todos de la alfombra, quítense que ya llegó la reina, y se veía muy feliz de estar ahí, y creo que lo vivió a través de los ojos de su hija, que lo hizo aún más especial.
6: Entonces, ¿tu favorito? ¿Tu favorita o favorito?
7: Mi favorito, yo voy a hablar de Rihanna, porque a mí me encanta que Rihanna rompe siempre las reglas, llega tarde, cuando ya acabó la cobertura, cuando ya casi se fueron todos los fotógrafos, dice, ahora sí llegué yo. Su vestido fue inspirado en la arquitectura medieval y creo que se veía súper cool su outfit. También fue acompañada de A$AP Rocky, el papá de sus hijos, y me encanta que ella siempre rompe las reglas y me pareció que se veía súper.
6: Pero además nos decías rapidísimo que tú tienes un horario establecido para llegar, para pasar por la alfombra roja, y si no lo cumples, adiós.
7: No, es que hay muchísimas reglas, y Anna Wintour está pendiente de todo, no se puede ni tomar fotos ni entrar con celular. Si llegas más tarde o más temprano que tu hora de la entrada de la alfombra, no solamente ya no caminas la alfombra, sino no te vuelven a invitar. Así que hay varias reglas que se deben de cumplir al ser invitado de este Met Gala.
6: Ok, entonces tu favorita Rihanna, tu menos favorita, la que dices no.
7: Menos favorita, voy a decir en este caso Margot Robbie, tal vez Kendall Jenner, creo que son mujeres hermosas con unos cuerpazos que podrían atreverse a mucho más, a no solamente verse bonitas.
6: ¿Tú, Vivi? ¿Tu favorita?
12: Ay, no sé. Es que ayer voté de todas las que subió Alex, pero no sé si tengo una. Rihanna me pareció increíble.
6: ¿Y la peor?
12: Podría ser... híjole, yo creo que Kendall.
6: No sé. Pues yo no entiendo nada de la
12: Met Gala.
6: Anne Hathaway, por mucho, me parece que es hermosa, preciosa. Okay. Y la peor, la momia de Guanajuato, de apellido Klum. La momia... Heidi, la momia Klum. O sea, bueno, no lo puedo creer todavía. Gracias, Alex, te queremos.
7: Las quiero, gracias por invitarme. Y en cuanto haya otro tipo de eventos de este tipo, ya saben que estoy a la vuelta del stream.
6: Venga.
7: Bye.
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6: Bueno, hoy tenemos que platicar de algo divertidísimo, padrísimo y lleno de moda también. Se trata nada más y nada menos que de las noches Palacio del Mundial. Uh-huh. Está con nosotros, y se lo agradecemos muchísimo, Mairén Trueba. Ella es directora de Relaciones Públicas y Comunicación del Palacio de Hierro. Hola, Mairén.
13: Hola, Dani. Me da gusto saludarte nuevamente. ¿Cómo están?
6: Muy bien. Muchísimas gracias. Siempre emocionadas de platicar contigo. Quedó perfecto con el Met Gala. ¿Viste el Met Gala?
13: Claro que lo vi y ya estuve escuchando ahí sus observaciones.
6: ¿Quién fue tu favo?
13: No, prefiero no decirlo porque tuve varios.
6: Y bueno, ¿y estás de acuerdo con mi momia de Guanajuato, o a ti sí te gustó el concepto de Heidi Klum?
13: La verdad es que sí me gustó. Cuando escuché lo de la momia, diferí un poco, pero...
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13: 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Buen día.
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5: ¿Qué es noticia en México? ¿Qué es tendencia en el mundo? Bueno, en este momento se lleva a cabo, como lo decíamos al principio del programa, la conmemoración por la Batalla del Puebla, el 5 de mayo. Esta festividad que se celebra mucho más en Estados Unidos. De hecho, en México siempre había habido clases. Esta es una particularidad de este ciclo escolar. El gobernador de Puebla, Alejandro Armenta, que está en medio de una polémica por haber usado un helicóptero. Y haber contestado pues que tenía que viajar y que para eso es el helicóptero. Inauguró el evento, la presidenta dio un discurso también.
12: Bueno, es tendencia también todo lo relacionado con Sinaloa y lo que está ocurriendo. El secretario de Seguridad, Omar García Harfuch, estuvo en Sinaloa, se reunió ya con la gobernadora interina Geraldine Bonilla, habló sobre la situación de Rubén Rocha Moya, dijo que Rubén pues sigue en el estado mientras se llevan a cabo las investigaciones por parte de la Fiscalía General de la República. Algo que dijo es que no tiene fuero, a diferencia, por ejemplo, del senador Enrique Insunza, que pues sí tiene fuero por ser, obviamente.
5: Bueno, porque él no ha pedido licencia.
12: Ajá, exacto. Y también el vicefiscal Dámaso Castro, que es otro de los señalados, porque pues sigue en el cargo.
5: Y mientras tanto, hubo una enorme jornada de violencia en Sinaloa. Delincuentes quemaron un casino, hubo enfrentamientos en el municipio de Angostura, un día para el olvido. Y sobre el caso de los agentes de la CIA que murieron en un accidente en Chihuahua, bueno, pues la fiscalía, que a esos casos iban a mandar a comparecer, a llamar a comparecer a 50 personas.
12: El Chapo Guzmán es tendencia y el juez Brian Cogan no aceptó la petición del Chapo de pues ser extraditado a México. Dijo que recibió alrededor de 5 cartas que mandó él.
5: Y por supuesto, seguimos al pendiente de este crucero que está en emergencia después de que murieran y algunas personas y otras quedaran gravemente enfermas por un presunto virus de antivirus. El barco salió el 1 de abril con 147 personas a bordo, entre pasajeros y tripulación. 7 personas han enfermado, 3 personas han fallecido. Este virus que provoca daños renales o pulmonares y que se da por contacto con roedores. Con esto nos vamos. Gracias por habernos acompañado. En nombre de todo el equipo, Vivi.
12: Gracias, buen día.
5: Soy Daniel, se quedan con Maxine. Nos oímos y nos vemos mañana. Adiós.
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16: Luego de refrescar el clima durante el fin de semana, las altas temperaturas regresarán al área metropolitana de Monterrey, esperándose que este miércoles se rocen los 40 grados centígrados por una onda de calor. Para habilitar circuitos internos en la zona poniente de la ciudad que agilicen la circulación de la avenida Paseo de los Leones hasta en un 30%, el municipio de Monterrey inició la extensión de arterias secundarias que actualmente están interrumpidas. Luego de un juicio penal, un sujeto que tras golpear a la víctima ordenó su ejecución fue condenado a 25 años de cárcel por homicidio calificado. El gobernador Samuel García encabezó la firma del compromiso por la paz laboral 2026 junto con cámaras empresariales, sindicatos y representantes de la iniciativa privada con el objetivo de mantener la estabilidad laboral y fortalecer las condiciones para la inversión en la entidad. Pese a las acusaciones formuladas en Estados Unidos de que el gobernador con licencia de Sinaloa, Rubén Rocha, protegió a los chapitos, el secretario de Seguridad y Protección Ciudadana, Omar García Harfuch, aseguró que el gabinete de seguridad no tenía ninguna sospecha sobre el funcionario. Paul McCartney y Ringo Starr vuelven a emocionar a los fans de The Beatles con una nueva colaboración musical. Los dos integrantes sobrevivientes del legendario cuarteto británico se reunieron en el estudio para grabar Home to Us, una canción que formará parte del próximo disco de McCartney. 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
17: ¿Sabías que el ácido fólico es un nutriente clave, importantísimo, antes y durante el embarazo? Cuando la mujer lo consume desde antes de la concepción y durante el primer trimestre, disminuye muchísimo y de manera significativa el riesgo de defectos en el cerebro y la médula espinal del bebito, asegurando un desarrollo saludable. Además, en los hombres que desean ser padres también es importante tomarlo, porque el ácido fólico puede favorecer la calidad de su espermatozoide y apoyar la fertilidad, aumentando las posibilidades de un embarazo seguro. La prevención, la planificación y la información correcta comienzan siempre antes de la gestación. Y sí, sí pueden marcar una gran diferencia en la salud de toda la familia. 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
18: De los animales más queridos del mundo y vive en las montañas de China. Su pelaje blanco y negro lo hace fácilmente reconocible. Se alimenta casi exclusivamente de bambú, por lo que necesita consumir grandes cantidades cada día. Es un animal tranquilo, solitario y reservado. A pesar de su apariencia tierna, posee gran fuerza. Durante muchos años estuvo en peligro de extinción debido a la pérdida de su hábitat. Gracias a programas de conservación y reservas naturales, su población ha aumentado lentamente. El panda es un símbolo mundial de la protección de la naturaleza.
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0: ¿cómo les va? Gracias, muchísimas gracias por estar con nosotros. Hoy martes 5 de mayo. Hoy se conmemora la Batalla de Puebla. Y hoy cumpleaños Chris Brown, Adele, Danny Ocean, Henry Cavill, este hombre que es guapo, lo que le sigue, el que fue Superman. Y Rafael, mi querido Rafael, ¿está en México? ¿O va a venir a México? ¿O ya vino? ¿O qué?
1: No, ya vino, Max.
0: Ya vino, ¿verdad?
1: Ya vino,
0: ¿verdad?
1: Rafael, sí.
0: ¿Y cómo no nos dijo hola? Si en todos los años de su vida ha venido al programa, o yo voy a saludarlo.
2: Es que no hizo... Bueno, buenos días, pero no hizo...
0: Buenos días, Vicky.
2: Hola, López. Hola, Max, ¿cómo estás? Buen día, buen día. Yo ya metiendo a Victoria ni el buenos días, pero... Sí vino, fue hace 2 semanas más o menos, y no tuvo uno. Según yo, fueron 3 y sold out. O sea, digamos sí, que claro. Rafael ya no ocupó hacer como tour de medios... para presentar algo que llenó desde que salieron las fechas. Entonces,
1: bueno, hubiera hecho algo.
0: Pero bueno. Sí, sí, no quería hablar por su enfermedad, pero bueno, venir a saludarlo a los cuates.
1: Sí,
0: no
1: nada más. O despedirse de la gente, de la prensa.
0: Desde hace,
2: Sí, fueron 3 soldados.
0: Desde la primera vez que se presentó en el patio. Imagínate.
2: Wow.
0: Hace 40 años.
2: Y apenas te acuerdas que hace como un mes recibió un gran homenaje.
0: Sí.
2: No me acuerdo si fue en Miami, Los Ángeles,
0: no,
2: pero...
0: No, en Madrid.
2: David Bisbal le cantó la de sí. Te amo, la de Te amo, ¿no? Y Rafael le dijo que era la mejor interpretación que habían hecho de su canción y se lo agradeció mucho a David Bisbal, que por cierto David Bisbal lloró. ¿Ves que él llora por todo? Pues lloró. El homenaje.
0: Lloró también. Bueno, pues a Rafael hasta España le mando un beso con mucho cariño. Está Ernesto Buitrón, ¿cómo estás?
1: Hola, Max, buen día. No se despegue, que tenemos un programón. Tome mucha agua, por favor, porque está haciendo muchísimo calor y si va en el tráfico es algo demasiado complicado. Así es que traiga su botella de agua porque hay muchos golpes de calor, Max. A diferencia de otros años, está dando duro.
0: Los perritos a la hora del solazo. Y si usted tiene una casa que puede tener afuera una cubetita con agua, porque los perritos de la calle a veces se mueren de sed y no, ni quien les dé agua. Entonces, saque usted una cubetita con agua fría afuera de su casa para que los perritos que andan en la calle puedan tomar agua. Y no lo saque a la hora del solazo porque sus patitas, pobrecitas, ¿verdad? Se les queman. O cuando ya bajó el sol en la tarde o muy temprano antes de que se caliente el...
2: Y en la Condesa lo que sí hacen, principalmente la colonia Condesa, que es una colonia de perros, digo, ya donde sí. Quieren perritos, pero se agradece porque en casi todos los locales, restaurantes o negocios, afuera hay una bandejita de agua
0: sí.
2: Y los perritos pueden estar tomando,
0: sí.
2: Pero pues ojalá que eso se hiciera en casi todas las colonias. Un
0: pues
2: poco
0: en
2: de,
0: mi colonia sí.
2: Un poco
0: casi
2: de
0: todo el mundo sacamos una.
1: En la de Vicky no, Max, porque se la roban. Pero bueno, sáquenla ahí, póngale una cadena.
0: Bueno,
1: o algo.
0: A mí llevan dos cubetitas que me roban.
1: Sí.
0: Pero no importa.
1: Sí.
2: ¿Cómo? ¿Pero tú?
0: Bueno,
2: ¿pero
0: porque saco una bandejita con
1: sí.
0: Bastante agua y la dejo ahí en la puerta. Y
1: sí,
0: ya.
1: La gente está viendo a ver qué se roba.
2: La agarra para. ¿Cómo se
0: para
2: dice?
0: Para regar.
2: Eso? No, cuando trapeas y barreas, cuando le echas
0: ¿ah,
2: el
0: sí?
2: cloro, el.
1: No.
0: Ah, sí. Echas agua.
2: Sí, pues sí. Le regalas
0: bueno,
2: la
0: no importa,
2: cubeta.
0: Pero que haya. Que hay agua para los perritos, porque, ay, ¿qué tal esta señora en Mexicali que dejó al niño en el carro? Y y en Mexicali que hace un calor, bueno, que para qué les cuento, porque acuérdense que Mexicali está como metidito, es como una cacerola con aceite.
1: Sí,
2: sí que
0: ay,
2: lo,
0: no, un calor sea, en Mexicali horrible.
2: O sea, lo dejó dormido, venía dormido de 3 años, se le olvidó, se metió a su casa, se desmaquilló, estaba muy cansada, se metió a dormir, 12

0: por el calorón.
1: Qué fuerte.
2: Quemaduras, deshidratación.
0: No, es que Mexicali es un clima.
1: Qué duro, Max. Y al final es un homicidio imprudencial.
0: Hay que tener mucho cuidado en estas épocas de tanto calor, sobre todo hidratarse mucho.
2: Creo que no alcanza tomar más que una pena de máximo 3 años justo por que un accidente, negligencia, es la mamá, bueno, que no lo hizo a propósito.
1: Pero se presume, sí, al
0: ay,
1: final.
0: Pero solo se te puede,
1: sí, no.
0: El niño, sí, sí, 24 horas.
2: Sí, y 3 años es lo máximo que puede alcanzar, es justo. Y la gente en redes está vuelta loca porque sí, cadena perpetua, obviamente todos.
0: No, queremos. Es que no se te puede olvidar tu hijo 24 horas.
1: Sí, si nosotros, fíjate, Vicky, Max, en Aguascalientes, cada 2-3 horas, oye, ¿dónde está Azul? Oye, fue a comer acá, oye, fue allá, y estaba en otro lugar. Entonces, sí, yo creo que eso que sí tiene un agravante.
0: Sí, sí, sí, sí, pero sí, tú estás al pendiente.
2: Ya vi que ya fueron al ver al cine, ya después, ¿qué van a hacer? Comieron palomitas, todo, la posesiva tóxica ya.
1: Sí, tóxica.
2: Y comen palomitas, y me mandan la foto, o sea, sí, sí,
0: todo el día.
2: Pues sí, pero mejor, ¿no? O sea,
1: sí. Digo,
0: oye, qué bueno que no te viniste con nosotros en el avión. Nos tocó una turbulencia. ¿Qué tal, Flor? La turbulencia que nos tocó.
2: De Aguascalientes.
0: Madre santa, de Aguascalientes para acá, como 20 minutos antes de aterrizar, una turbulencia.
2: Pero sí se movía fe porque
0: no, horrible. No. Yo bajé a toda la corte celestial, le recé a todos.
1: Ay, Max,
0: no,
1: pues
0: no,
1: sí,
0: no,
1: pasa.
0: Horrible.
1: Es por el calor.
0: Echado de cabeza por la ventana.
1: Sí.
2: No, yo creo que sí regresó con crisis.
1: Pues deja de eso, casi se la lleva Ice Max, pero bueno, de ahí pudimos ver. Sí. Porque venía con su sombrero, una sudadera, y parecía que venía del Río Bravo. Parecía que se había brincado la de
2: Bueno,
1: boca.
2: Es que cuando yo sé que hay gente que hay muy, muy nice que va al aeropuerto y parece que va de fiesta porque se van muy arregladas. Sí. Maribel Guardia, ves que usan sus lentes de marca y bueno, Yuri, sus Gucci,
0: sí,
2: y todo, bueno, que para volar. Pero yo digo que si vas a volar tantas horas, vayas cómoda con un pants,
0: claro,
2: cara lavadita, colita, pues como pijama.
0: Y harta crema en la cara.
2: Claro, para aprovechar las horas. Para
0: claro.
2: ¿Quién te va a ver?
0: Y mascarilla en el pelo.
1: Creo entonces, que hay paparazzi, ¿no?
2: Entonces, no, Ernesto. Y Ernesto malosamente de regreso en el camión. Pues, ¿cómo te vas en el camión? Pues
0: sí.
2: Yo me fui, me tomó videos con chanclas y eso, dije, ay, yo no voy a ver a nadie.
1: Bueno, por si algún día se le sube Max, tenemos un Ubicatex, y algún día la perdemos, ya sabes, está muy inalcanzable. Decimos, a ver, espérate, Vicky, aquí está tu realidad.
0: Que te conocí sopeando chilindrinas.
2: Sopeando chilindrinas, ay, Max.
0: Sí.
2: Tus
0: sí,
2: frases.
0: Ay, bueno, porque yo tengo muchas amigas que se le sube y le digo, ay, acuérdate que yo te conocí
2: sopeando
0: chilindrinas.
2: ¿Y qué te contestan ellas?
0: Ay, no seas payasa, no seas pesada. Bueno, ¿cierto o no?
2: La pesada, tú les contes, la pesada eres tú.
0: A ver,
2: la
0: claro.
2: Pesadita eres tú.
1: Sí.
2: Ay, bueno,
0: pero
2: ya
0: es,
2: nos
0: cierto,
2: dimos con
0: es cierto.
2: Ya nos dimos con el
1: chisme. Ya se nos fue, ya nos va a regañar Flor, Max.
0: Ya
1: pero
0: no, ay, se nos
2: pero estaba sabroso el chisme, digo. Está sabroso.
1: Está sabroso. Max, también está sabroso porque Paulina Rubio se vio las caras con Colate en la corte de Miami.
0: Pero fíjate, yo no entiendo a la juez. Dice que prefiere que el niño esté en un colegio de interno. ¿Cómo? ¿Los niños están mejor con papá o con mamá? Como les haya tocado, pero en un colegio de interno. Vamos a ver qué dijo.
3: Desde hace más de 10 años, Paulina Rubio y Nicolás Colate Vallejo Nájera están luchando por la custodia de su hijo Andrea Nicolás. Hace un año, la jueza Marlene Fernández le solicitó que tomaran una terapia de familia, sin embargo, no lo hicieron. Desde ayer, hoy y mañana, la expareja acude a los tribunales, en donde se hizo una acusación muy fuerte en contra de la chica dorada, que torturaba al joven, y ella tuvo que ser contenida por su abogada, Sandra Hoyos, para que no reaccionara de más. En la Corte Familiar de Miami, a lo largo de este proceso se decidirá con cuál de sus dos padres vivirá el adolescente. La abogada Aliette Carolán, representante de Nicolás, pidió que se elija a él para que Andrea viva en España, donde tiene familia y amigos. Fernández también habló con la tutora designada o guardiana del menor de 15 años, Amber Glasper, quien ha sido su niñera desde hace años y quien acusó tanto a Paulina como a Colate de deberle cada uno alrededor de $14,500 por honorarios que aún no le han pagado. Tienen 48 horas para saldar la deuda. La guardiana opinó que quizá lo óptimo sería que el menor fuera trasladado a un internado para alejarse del ambiente tóxico que existe entre sus progenitores. El día de hoy, la magistrada Fernández escuchará los motivos de cada una de las partes a través de sus abogados del por qué desean que Andrea Nicolás viva con ellos. Para Grupo Fórmula, Eddie Gutiérrez.
0: Bueno, pues ahí está.
1: Ahí está el tema.
0: Fue la guardiana la que dijo, no la juez, yo me equivoqué. Es la guardiana que dijo que estaría mejor el niño en un internado que con su papá o con su mamá, porque los dos son tóxicos. Yo creo que el niño va a estar mejor o con papá o con mamá que en un internado.
1: ¿Pero qué crees, Max? Que la ley americana sí es muy complicada. Si
0: sí.
1: La guardiana tiene toda la validez.

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5: A poco más de media hora de Cabo San Lucas, en Baja California Sur, se ubica el pueblo mágico Todos Santos, con un toque bohemio, cultural y artístico. Esta localidad llena de encanto destaca por su estilo colonial, por su hotelería, su exquisita gastronomía local, una importante escena artística y playas cercanas como La Poza, Batequitos, San Pedrito, Cerritos, Punta Lobos y Los Esteros, donde se puede practicar deportes acuáticos o simplemente relajarse y tomar el sol. Con sus calles empedradas, Todos Santos ofrece galerías de arte y su atractivo centro turístico, en donde está la Plaza de Armas, una gran explanada adornada por palmeras y cocoteros, y la Misión de Todos los Santos, una majestuosa iglesia fundada por los jesuitas en 1720.
6: Las pistas de baile no se quedan quietas con esto que es Murder on the Dance Floor, que se convirtió en un ícono del pop europeo en 2001 y que además regresa de una forma muy contundente y viral en 2023 gracias a la película The Saltburn.

Podemos ver a Jacob Elordi y a algunos otros personajes muy sexys. Y esta canción se vuelve a poner en la mira de nuevas generaciones. Es Sophie Alice Baxter con Murder on the Dance Floor en Sonido Brown.

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2: Aquí en la playa. Ya estamos de regreso. Y Laura Flores, otra vez Laura Flores. Bueno, es que sí le pudo lo de Lalo, ¿verdad?
3: Pues sí, Max, porque recordemos que hace unas semanas hubo una premiación donde ella fue invitada por Alejandra Ábalos, quien estaba siendo reconocida en un evento de políticos y empresarios. Pero la desinvitaron porque iba a ir Lalo Salazar, que esto dijimos, la organizadora fue Claudia Montelongo.
2: Pero además quedaron como, ella quedó como que él no se despidió, no tronó personalmente.
3: Nada.
2: O sea, no terminaron bien ese noviazgo.
3: No, porque acuérdate que la tronó por teléfono aquí, sí. En esta cabina nos dijo Laura, oye, ¿y qué fue? Nada, me habló por teléfono.
2: Y no, nosotros, creo que ¿cómo? Le mandó recado, ¿no?
3: Sí, un recado, le dio un recado por WhatsApp.
4: Y ahí muere. Pero ya después se agigantó todo este rollo, porque acuérdate que ya ofreció una disculpa. ¿Te acuerdas que Marta Figueroa dijo que habían terminado porque Laura Flores con cuchillo en mano persiguiéndolo como si fuera el de Psicosis?
3: El de Psicosis.
2: Pero dice Laura que no es cierto.
4: No, por eso. Pero ya después Marta dijo, no sé quién le contó a Laura, sí, que lo iba persiguiendo. Te voy a matar, porque algo no, creo que la comida no le gustó. O sea,
2: ay,
4: es una locura.
2: No sé,
4: que por qué la comida. Pero,
2: porque no me gustó la comida, te voy a matar, ¿no?
4: Y aparte, la escena era persiguiéndolo. Entonces dijo que sí le afectó eso a su carrera, porque mucho del hate de redes sí se lo creyó, entonces también sí le afectó. Pero ya después Marta le ofreció una disculpa. No. Ya.
3: Porque la iba a demandar.
2: No,
3: sí,
2: yo creo que ya Laurita ya quedó harta. Dice que no quiere saber de Galán.
3: Ya no.
2: Nada. Ahora es productora, va a hacer un show con... Ah, precisamente con Ale.
3: Y nos debe algo, Max, ¿eh? Aquí, Laura, nos debes la reconciliación de Erika Buenfil y Alejandra Ábalos. Nos debes,
2: sí,
3: toda la reconciliación.
2: Sí, sí.
3: Hay dos reconciliaciones.
4: Pero yo se reconcilió con Erika, con ¿quién? Ella sí, con Laura.
3: Con
4: Laura,
3: Erika.
2: Con Laura sí, pero
4: con Erika.
3: Con Alejandra.
2: No.
3: Con Erika no, acuérdate que tenían ahí un lío.
2: Sí.
3: Tenemos la reconciliación de Elena Poniatowska.
2: Con Guadalupe.
3: Con Guadalupe Loaiza y la próxima que es Alejandra Ábalos y Erika Buenfil.
2: Sí, bueno.
3: Habrá que hacer un programa de dos, imagínate.
2: Pero vamos a ver qué dijo Laura Flores. Ay, Dios.
5: Laura Flores reveló que tras su ruptura con Eduardo Salazar ha aprendido a disfrutar de su soledad. Tan es así que a pesar de que le llueven pretendientes y le sobran invitaciones para salir, siempre termina bateándolos.
6: Me sorprende. Pero estoy muy contenta yo sola. Así de repente, así como que, oye, ¿quieres salir a comer? Yo, no.
7: Así de plano.
6: Sí, no se me antoja.
7: O sea, no faltan invitaciones ni pretendientes. Pero tú...
6: Sí, no se me antoja. Estoy muy bien así, estoy tranquila.
8: ¿Te quedaste con una mala experiencia? Por eso dices, ya no.
6: No,
8: quiero.
6: Fíjate que al contrario. Es cuestión de la óptica, cómo lo veas, ¿no? O sea, si dices, esto es que me fue muy mal. Pues sí, te fue bien, claro que me fue mal. Pero yo le doy gracias a Dios y hasta a esta persona también, porque me siento bien. Porque aprendí a estar sola sin sentirme sola. O sea, descubrí que Laura es mi mejor compañía. O sea, de verdad, te lo digo en serio. Trabajado con psicoanalista y todo. O sea, estoy como en una etapa súper bonita, súper productiva, súper creativa. Estoy produciendo un show infantil que se llama Bling Bling, show infantil. Estamos en Instagram y estamos, o sea, traigo una producción muy padre. Javier García es nuestro coreógrafo. Yo no estoy trabajando, no estoy a cuadro, pero estoy produciéndolo. Entonces estoy súper contenta. Aparte de seguir haciendo música para mí, ahora estoy haciendo música infantil también.
9: Oye, Laura, el viernes te vimos en la guardia de perfume de Gardenia y entraste corriendo. ¿Esto es por un respeto hacia el público que venías con cara lavada?
6: Exacto.
9: O un bono de vanidad.
6: ¿Para qué? ¿Cómo te iba yo a provocar un infarto, mujer? A ti y a toda la gente. No venía, hice una garra, todavía no venía con la cara puesta. Entonces dije, no, espérame tantito. El look, ¿no?
8: O sea, sí. Es parte de la vanidad porque guapa ya eres.
6: Muchas gracias. Pero sí, la verdad es que venía corriendo porque traía varias cosas encima. O sea, de acá. Y aparte tenía que arreglarme y no estaba yo lista. O sea, también uno tiene que estar listo, ¿sabes? Hay veces que uno también necesita su espacio y también darle calidad a una entrevista. No es nada más de que, ay, sí, sí, sí, y ya me voy. Es una falta de respeto para ustedes también, ¿no?
5: Para Grupo Fórmula, Benice Ortiz.
2: ¿Qué tal?
3: Ahí está Laura Flores. Qué ahora se ve muy bien, ¿no? Guapa y se ve soltera.
2: Oye, y se pone re bien las pelucas.
3: Sí, se ve muy bien.
4: Pero te voy a decir algo, esto fue ayer porque lo reconocieron los premios de los 25 más, los top, ¿no? Que es donde fue Maribel Guardia y otros que al rato vamos a hablar de ellos. Pero eran las 9 de la mañana, ella llegó perfectamente arreglada, con pestaña, peinada. Y justamente cuando llegó fue cuando empezó lo de la alarma sísmica, el temblor.
3: Ah, cierto.
4: Y entonces ella se pasó enfrente de la acera junto con todos los reporteros porque nos sacaron a todos del evento. 15 minutos después ya entramos y les dije, no chicos, aquí no hay que hacer entrevistas, ya la quieren entrevistar ahí en la banqueta del...
3: Bueno, no importa, es una celebridad, digo, ya la entrevistas en una banqueta en
2: bueno,
3: el bordo, se va a ver bien.
4: No, un jaloncito.
2: Yo ni lo sentí.
3: No, nada, Max.
2: Fue como a las cuarto para las 10.
3: A las
2: 10
3: de la cuarto para las 10.
4: 9:20. Pero los que sí se sintió en alguna, dependiendo de la colonia, pues que ella tiembla por colonias, fue un jalón. Ah. Y otros nada más sintieron una vibración y otros nada. Fue raro. Digamos lo que fue raro.
3: Pues sí, pero bueno, estuvo reconocida, Max, importantes premios, ¿eh? La verdad es que ha juntado muchas celebridades y fue el evento del día de ayer. Porque había muchos eventos, pero de todos, este es el que reunió a todas estas figuras. Sí.
4: Pues hasta llegó Ariel López Padilla, fue el conductor del evento. ¿Qué crees que yo me metí a decirle? Ya sal a la alfombra. No. Yo, ay, Ariel, ¿cómo? ¿Me estás bromeando? No, no puedo salir. ¿Por qué? Porque está el relajo del Pirro, el relajo de José Emilio, porque está el relajo de... Todavía creo que a Talina le salió un chisme después de tantos años que murió, un chisme de santería apenas. Entonces dijo, no, hay muchos chismes. No, Ariel, te lo pido, ¿no? ¿Y qué crees? Lo espiaron y lo agarraron en el...
2: ¿Tú lo agarraste, no?
3: No, pero aquí lo tenemos.
4: Bueno, el elevador
2: pero lo agarraron. Sí lo agarraron México,
4: pero corriendo. Sí,
3: corriendo. Pero
2: sí.
3: No corras, Ariel.
4: No.
10: ¿Cómo estás?
4: ¿Cómo estás?
10: Regálanos unos mil minutos, por favor.
11: Los amo, los adoro.
10: Nosotros también, pero regálanos unos minutitos. Oye, ¿cómo ves esta situación de José Emilio, Ana Bárbara?
12: Voy a nombrar a mi querida Eddie González sin comentarios.
10: No, pero pues...
12: Yo creo que lo he compartido muchas veces. Deseo que encuentren en su corazón el lugar donde puedan encontrarse como padre e hijo.
10: Porque como siempre te recuerda con cariño el de que los ha apoyado.
12: Sí, lo deseo porque yo como papá, creo que como papás y como hijos buscamos siempre reconciliarnos. De verdad.
4: Y luego lo de Santera.
2: No, pues ya.
3: Ahí está. Bueno.
2: Tenía mucho chisme que contestar.
3: Sí, tenía mucho. Pero dentro de todo, digo, huyendo y eso, pero nunca fue grosero, Max. No, no es como no otros que te avienta la mano, se mete, te hace mala cara. Ariel
2: no fue grosero. Él es muy amable.
3: Pero Ariel, yo creo que no deberías correr. Digo, son chismes que no te involucran directamente, solamente es como una opinión.
2: Por eso, ¿y para qué lo van y le preguntan?
3: Pero ha dado otras opiniones más fuertes, Max.
4: Lo que pasa es que cuando habló fuerte del hermano de Coco Levi, se le vino marabunta encima, dijo yo por contar en una entrevista dos, tres cositas, ya casi lo querían demandar, dijo ya aprendí la lección, ¿para qué me meten el que si Talina Santera? ¿Yo qué? Yo ya la señora ya murió, ¿yo qué tengo que estar hablando?
2: Claro.
4: Entonces, pero pues bueno.
2: No, tienes razón, porque si no, lo meten en un chisme que ni le corresponde.
4: No, y aparte el Pirro, fueron 20 años después de que se divorció de Mariana, tiene que hablar del ex de su pareja de hace 40 años.
2: No.
4: Y el Pirro, pues, decía, ¿yo qué?
3: Pero bueno, pues mira, tiene trabajo Ariel, está bien que esté, condujo los premios, yo creo que Ariel tendría que entender que esto es normal, porque si no lo ven ahorita y escapan, okay, pero en otro evento que tenga Vicky, otro evento que lo pesquen, pues se puede hacer otro zafarrancho y al final el hecho de que calle hoy Max tampoco es garantía de que mañana no le pregunten. Ya ves que a la prensa no se le olvida nada.
2: Nada, y aparte van y te preguntan cosas que pasaron hace 40 años.
3: Exacto. Si pues igual le faltó.
2: Yo que ya ni me acuerdo.
3: O le hubieran preguntado de Ángel Aguilar, Max, y de Nodal, ya es que también es la pregunta de moda.
4: Sí, por ejemplo, la otra vez que estuve yo con Guadalupe, bueno, que ahí sí, porque Guadalupe Pineda es su tía, ahí sí quedó un poquito. Pero Guadalupe ves que está promocionando lo del 10 de mayo, creo que en el Metropolitan.
2: Y van y le preguntan de qué, de
4: Ángel. Se va a divorciar. Ay, chicos, no sé cómo, ¿por qué? Sí, Guadalupe se va a divorciar y dicen, ¿tú has hablado con ellos? No. Pues no tanto, pero los ves que viven juntos, no, no sé tanta información, pero ves que se besan, no. Y yo, ay, por favor, mi presentación.
3: Sí, ¿no? Oye, como el otro día con Carlos Cuevas, Max, 8 minutos de conferencia, 8 minutos de conferencia, 20 de entrevista chacalera, le preguntaron de todos los temas, que por cierto, no se despegue, más adelante tenemos la respuesta. Carlos Cuevas habla del romance de Manuela Torres y Cristian Castro. Ay, fuerte, ¿eh? No se despegue, lo tenemos más adelante porque tienen que escuchar a Carlitos Cuevas porque se va a meter en una nueva polémica.
4: Lo que pasa es que Carlitos Cuevas es muy amigo y tiene varias, tiene giras y tiene proyectos con Manuela, entonces lo
3: pero que es su comadre, me dijo,
2: entonces,
3: ¿no? Su
2: fueron
3: comadre
2: a preguntarle de Manuela y Cristian.
4: Sí, y ves que su pecho no es bodega, ves que Carlos Cuevas, sí, hay que recordar, Carlos Cuevas habla del disque romance de esta Mariana Suárez con Juan Gabriel. Ajá. Sí. Se meten varios líos.
2: Claro.
4: Entonces, pero bueno, también hay que decir.
2: Pues por eso se metió en un lío con su hermana.
4: Por decir de
2: por
4: Juan
2: decir
4: Gabriel
2: algo de Juan Gabriel y de su hermana.
4: Y ahora sí, no, se mete con Cristian y le encanta a Carlitos, que por cierto, va a estar en el Lunario el 10 de mayo, ya que estamos.
2: ¿Con qué? ¿Con el Coque o qué?
4: No, solito.
3: ¿Nos va a invitar?
4: Solito, pues es el día de las
3: pero
4: madres.
3: Pero es de Sergio Gabriel, ¿no?
2: Es el mero día,
4: no,
2: de las
4: no, no es de
2: madres.
4: Sergio, es solito él, el solito. Ah, pues acuérdate que sus hijos son productores y ellos le hacen eventos, sí, y ellos son los que ya le producen.
2: Pero
4: cosas.
2: Además es el día de la madre.
3: Sí.
2: Entonces va a haber varios espectáculos. Está Guadalupe Pineda.
3: Está Enrique en el Guzmán. Enrique
2: está
3: Guzmán con Angélica.
2: Con Estela Núñez.
4: Ah, Enrique Guzmán y Angélica en el, sí, auditorio. El auditorio. O sea, todo va a estar lleno, o sea, en el auditorio.
2: Sí, Edith Márquez también está para el Día de las Madres.
4: Pero creo que un día antes en el auditorio, o el 9,
2: creo,
4: ¿verdad?
2: Que sí.
4: Es el 9.
3: Y casi todos son de Sergio Gabriel, ¿no?
4: Pues casi todos.
3: Casi
4: fíjate,
3: todos.
4: Se agarró Sergio Gabriel jueves, viernes y sábado.
3: Sí.
4: No le pierde.
2: El Día de la Madre.
3: Y eso que dicen que es el peor productor
4: no
3: del
4: pierde,
3: país.
4: No le pierde,
3: imagínate.
4: No le pierde.
2: No, él no le pierde. Vamos a corte, no, ahorita volvemos.

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3: Robots humanoides se integran a la aerolínea Japan Airlines para realizar funciones de carga y descarga de maletas en el aeropuerto de Haneda, Tokio, a fin de aliviar la carga de trabajo de sus empleados. El presidente del grupo GMO AI and Robotics, Tomohiro Uchida, explicó que estos robots humanoides de fabricación china son parte de un proyecto experimental de 2 años que busca satisfacer las necesidades de las operaciones de soporte que dependen del trabajo humano en gran medida y que se enfrentan a una grave escasez de mano de obra en Japón. Estos modelos son capaces de operar de manera continua entre 2 y 3 horas e inicialmente transportarán el equipaje de pasajeros en este aeropuerto por el que pasan más de 60 millones de viajeros al año. Por ahora sus funciones se centrarán en cargar y descargar maletas, pero eventualmente podrán ser utilizados para realizar las tareas de limpieza de las cabinas de los aviones. Informó Aide Rivera. 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
4: No todas las grasas son malas. De hecho, son esenciales para la absorción de vitaminas y la salud cerebral. Incorpora fuentes de grasas insaturadas como el aguacate, los frutos secos, las semillas y el aceite de oliva extra virgen. Estas ayudarán a proteger el corazón y te mantienen saciado por más tiempo. Lo importante es evitar las grasas saturadas en exceso y las grasas trans, presentes comúnmente en alimentos fritos o bollería industrial.
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5: Ya como consejera jurídica, cerró por ahora. No sé si lo puede cerrar, pero ella cerró por ahora la extradición, la puerta a la extradición de Rochamoya y acusados. Dijo que Estados Unidos no aportó, reiteró, ningún elemento que acredite lo que llamó urgencia.
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7: Maxine está de vuelta.
8: Carnitas.
9: Estamos de regreso y ya está Pam aquí. Pamelita, ¿cómo estás?
10: Bien, encantada de estar con ustedes, sobre todo porque hemos estado viendo a muchísimas actrices, a muchísimas cantantes y bueno, hombres también, sí. Que a partir de los 40, 50, 60 dices, ¿qué se están haciendo que se ven mejor que a los 30? Y no me van a creer el chismesazo que les traigo porque ya descubrimos por qué y la forma buena y bonita y que además podemos conseguir en México. Ajá. Y se llama, ustedes ya lo han probado porque también he visto las muestras en ustedes mismos, colágeno.
9: Claro.
10: ¡Qué barbaridad! Sí. No, los cambios han sido impresionantes en muchísimas estrellas, podemos decir, no sé, Anne Hathaway, ¿de a quién más se les ocurre que podamos decir mexicanas?
11: No sé, pero muchos Yuri. Está de moda el colágeno vaginal, pero sobre todo cuando el colágeno es 100% natural y real, sin rebaja, como el Colag-B.
10: Exactamente, y eso es lo más difícil de encontrar, ya lo dijiste tú. ¿Por qué? Porque por eso les decía, es la parte que puedes encontrar en México, buena y bonita. Colágeno natural y que además lo puedas absorber al 100%. ¿Qué es lo que pasa? Que cuando consumimos el colágeno en agua, tenemos que buscar un colágeno que sea muy bueno, pero aunque sea muy bueno, te lo tomas y tu estómago lo deshace y entonces no absorbes el 100% y mira, más del 95% se va cuando vas al baño. Sin embargo, cuando utilizas un colágeno que además está clínicamente comprobado, que si lo absorbes por medio de las mucosas, esto puede decir sublingual o vaginal, ¿qué es lo que sucede? Lo absorbes al 100% y los efectos son mucho más rápidos y visibles. Ustedes mismos vieron, yo me lo puse ya hace 3 semanas. Ajá. Y cada vez mi piel se ve mejor, porque lo que sucede con el colágeno es que es una sustancia que te ayuda a curar, digamos, lo que está fallando, pero también es acumulativo. Entonces te ayuda a restaurar todo aquello que pueda restaurar en tu casa. Uh-huh. Es como si le pusieras yeso a las paredes de tu casa, por ejemplo, ¿no? Sí, ustedes ya lo han probado.
11: Te cura las articulaciones, el cabello, te crece. Por ejemplo, este spray.
10: No, este es tu favorito.
11: Sí. El spray que tiene colágeno, ácido hialurónico. Para cara y cabello.
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10: 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Ya lo traigo todo el tiempo. Porque además te fija el maquillaje. Es para
9: y
10: el cabello.
9: Y tiempo de calor, qué rico.
10: Ay, sí, lo metes al refri. Te refrescas a cada rato. Sí. Te lo llevas, te crece el cabello. 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
9: Exacto.
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9: Y resuelve sus dudas también.
10: ¿Sí?
9: Hola, ya llegó el doctor Cordero.
12: Hola, ¿cómo está, doctor? Bueno, me encanta ver a Pam hablando del colágeno. Efectivamente, siempre hemos dicho que es como la estructura de la casa. Sin colágeno se derrumba todo.
7: Sí.
12: Y hay otra, la microbiota también. Si usted come lo que coma, que es muy sano o no, la microbiota no le ayuda a que se reabsorba en el organismo. Pero mira, hoy vengo muy patriota porque es 5 de mayo. Y yo invoco a la bandera mexicana. Vean ustedes, verde, blanco y colorado. Ahí está la solución de la comida.
7: Okay.
12: Consuma verde, siempre algo verde en su plato, por amor de Dios.
9: Claro.
12: El blanco, no olvide que hay enemigos de la nación, esos son en ese blanco la sal, el azúcar y la harina.
7: Okay.
12: Y el rojo.
9: Esos son los enemigos. Bueno es el verde. Los enemigos son los blancos.
12: Exacto.
9: ¿Y el rojo?
12: Y el rojo son los frutos rojos maravillosos.
9: Ah, bueno.
12: Entonces, en nuestra bandera está ahí cómo usted debe comer siempre.
7: El maíz, así que cómodo.
11: Bueno, y el arroz.
12: Pues, bueno, todo eso entra también, ¿no?
7: Sí.
12: Pero además está el águila para cuidar que
7: no nos portemos mal. Que es muy importante esto de la alimentación prehispánica, que estaba basada en chile, estaba basada en el maíz, en lo verde. Al final, ahorita vemos una línea de vida de muchas personas longevas.
12: Claro.
7: Sobre todo de que nacieron en cierta época, 1940, por ahí.
9: De la milpa.
7: Sí, que al final tiene mucha energía.
12: Una maravilla.
9: Tortilla, maíz.
11: Y fuertes, la gente fuerte.
12: Sí, claro.
7: Que viven 80 años, 90.
12: Claro, y además había mucha proteína, por ejemplo, los chapulines, los los otros que son
9: los jumiles.
12: Los jumiles y los que son como el caviar mexicano. El caviar mexicano, que es ese.
9: Las hormigas, ¿cómo se llama?
11: Sí, que vienen con el guacamole casi chapuzón.
9: Bueno, de las hormigas.
12: Que un poquito vale como 1,000 pesos, ¿no?
7: Sí.
12: Porque pues,
7: sí.
12: Hay que ir a ordeñar a las pobres hormigas.
7: Ay, sí, no.
12: Entonces, bueno, acuérdese, el verde, blanco y colorado hoy en un día maravilloso, el 5 de mayo, es lo que tiene que tener en el plato. Verde en el plato siempre, blanco con cuidado con lo blanco, que afortunadamente ahí tenemos el águila para cuidar que no nos portemos mal, y luego el rojo con los frutos rojos. También traigo una propuesta, así como los fines de semana nos pasamos, que dice, híjole, comí terrible, y además pues grasa y chupé y todo esto, regales una bomba de vida el fin de semana.
7: Ok.
12: Un día, un dominguito que ya está en casa, prepare un mega jugo que es una bomba maravillosa.
7: ¿Verde?
12: Verde, okay. Verde, y bueno, puede ponerle, ajá, pero aquí la propuesta es ponga leche de almendra, frutos rojos, algo de avena que haya dejado en el refrigerador, ajá, un poco antes, una manzana verde y todo lo demás. Puede echarle hasta aguacate si quieres.
11: ¿Y eso para qué? Pero
12: bueno,
11: ¿eso
12: porque es una entrena? Bomba de nutrientes, y además acuérdate, hay muchos elementos que te bajan los picos de azúcar. Si el fin de semana comieron grasa o chuparon, uh-huh, mucho alcohol, etcétera, estos picos de glucosa que quedan ahí se pueden ir bajando. De hecho, hay una recomendación: si usted va a una carne asada y dice, híjole, qué rica está, pero está jugosa y bañada, ajá, en grasa,
7: no,
12: llévense, bueno, hay que comerla, porque ni modo que al compadre le digas, no quiero tu carne asada, lo ves ahí haciendo el asado, no.
7: Claro.
12: No, llévense, por favor, un frasquito en su bolsa, almendras. Almendras, y si no hay almendras, entonces unas nueces de Castilla.
7: Ok.
12: Nueces y almendras matan lo malévolo de la carne asada, que es pura proteína animal grasosa que se va a las arterias.
7: Ah,
12: que me perdonen los
7: de Monterrey, o sea, el público.
11: Toda la carne, o sea, pero no puedes comer carne entonces.
12: No, día. Sí. Mira,
9: sí,
12: la carne
9: es, a lo mejor sí, sí, pero sí es grasosa.
12: Como todos son las porciones, en Estados Unidos hay mucha gente obesa.
9: Sí.
12: Y dices, bueno, ¿por qué si el americano sí camina, anda en bicicleta? No, son las porciones.
7: Muy grandes.
12: Tú vas a un lugar y pides un pastel de chocolate y te sirven un trozo majadero de chocolate.
11: Entonces, y la carne mínimo son 400 gramos allá, pero mínimo. O sea, mínimo.
12: No, bueno, sí. Y no te compres un tomahawk de esos que es medio cachete de res. Bueno, no, dice una regla que todo lo que quepa en la palma de tu mano de carne es lo que hay que comer.
7: Ah, perfecto. Es 200 gramos.
12: Una regla 200. Que es difícil de seguir.
9: Sí, 250. Mucho.
12: Pero hay gente que lo mide la punta de los dedos al codo. Entonces.
9: Sí, no. De 450, casi medio kilo de carne, ¿cómo?
12: Sí.
11: Y hay de carne a carne y unas menos grasosas que otras. ¿Cuál sería la carne recomendable?
12: Bueno, la que tiene menos grasa, que curiosamente es la que tiene menos sabor.
7: ¿Un centro?
12: Un centro, pues, podría centro ser. De bola, ¿no?
7: Centro de bola, sí.
12: Bueno, sí. Mira, las abuelitas decían, cómete el bistecito, mijito. Hacían bistecitos muy flaquitos. Esos son buenos.
7: Ok.
12: Pero la carnota asada, jugosa, chorreando. Bueno, grasa. O una hamburguesa gigantesca.
11: Con los gorditos.
12: Los gorditos, todo
7: sí,
12: eso.
7: Son
9: los más ricos también.
11: Pues lo más rico, el gordito.
12: Pero es que el planeta está planeado así. Todo lo bueno, lo más rico, pues es lo que hace daño.
7: Sí.
9: O es pecado, te hace daño.
12: Sí, o engorda.
7: Ay, doctor, sí, perfecto.
12: Terrible. Pero
7: ahí
12: bueno,
7: está.
12: Recuerden la bandera nacional. Hoy 5 de mayo, que los gringos... 5 de mayo... Mayo, dicen los gringos, mayo. Pero para ellos mayo es mayonesa, entonces eso sí, quítenla, porque es pura grasa la mayonesa, okay. Es muy rica, a mí me encanta, muy pero rica.
7: Oye, el aderezo de mayonesa más, Doc, ese sí. Tiene más grasa seguro,
12: sí, no, la mayonesa, sí. Te la puedes poner de crema en la cara y te queda grasosa todo el día.
9: Sí, o en el pelo, antes te ponías mayonesa en el pelo, y para quitarte era un rollo quitarte.
11: Ese era el secreto de Daniela Castro, ¿te acuerdas en los 80s cuando traía su cabello y te hacía sus chongos? Ella decía que se ponía una vez a la semana mayonesa.
12: No, y hay muchos como el cacahuananche, que también es muy buena.
7: Cacahuananche.
12: Todo eso, ¿no? La mayonesa. Pero bueno, me encantó lo del colágeno. Acuérdense la microbiota y acuérdense verde en su plato, jugos rojos siempre en la mañana con la avena y los tres asesinos: azúcar, sal y harina.
7: Perfecto.
12: Bájele, nada más bájele.
9: Nada más hay que bajarle.
7: Sí.
9: Azúcar, sal y harina, ¿no?
7: Abajo. Oye, Max, tenemos mensajes del público. Gracias por sintonizarnos en YouTube. La primera, recuerden, es radio en el 103.3 y YouTube y la app de Fórmula, Grupo Fórmula. Dicen por acá, Sondra Vázquez. Hola a todos, de todo para la mujer. Aquí estoy presente. Muchas gracias. Ana Rocha, qué buena mesa. Me encanta ver a Vicky y Ernesto, y más cuando Ernesto le tira a Vicky.
11: Ay.
7: Pero también me gusta Marco y Liz. Espero que esté bien. Liz se va a conectar más adelante porque está con Karim León para que no se despegue.
9: Sí.
7: Y luego ponen, bueno, hay una voz que no me gusta de los anunciantes, esa ya no la podemos controlar. Pero aquí estamos leyendo todos sus mensajes, Max.
9: Bueno, muchas gracias por sus mensajes. Vámonos a corte. Gracias, Doc.
7: Gracias, Doc.
9: Vámonos a corte y regresamos con Pepe Ron y cóctel.
7: Ya llegaron.
9: Ahorita vienen.

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4: En entrevista con Azucena Uresti, el expresidente municipal de Mazatlán, Luis Guillermo Benítez, rechazó el señalamiento de la gobernadora interina de Sinaloa, Geraldine Bonilla, de que continuará con el legado de Rubén Rocha y que hay gobernabilidad en el estado.
5: A decirnos que en Sinaloa hay gobernabilidad y que seguirá con el legado de Rocha. ¿A qué se refiere, Azucena? ¿A los 3.500 homicidios dolosos? ¿A los más de 4.000 desaparecidos? ¿A las 177 mujeres asesinadas?
4: La Fiscalía General del Estado de Michoacán informó sobre la ubicación de 5 cuerpos en 3 vehículos diferentes, uno de ellos incendiado en una zona cerril del municipio de Pátzcuaro. Las víctimas fueron halladas con signos de tortura.
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0: Bueno, estamos de regreso. Y está con nosotros Pepe Ron y Cóctel. Ana, Damiana y Manu.
1: Hola,
0: con Pepe, que ellos forman Cóctel.
1: Así es.
0: ¿Y Cóctel? ¿Por qué le pusieron Cóctel?
2: Cóctel, una larga historia, Maxine, que ya fue hace 8 años. Pero bueno, aquí creo que lo importante es la evolución de la banda. Y justamente presentamos nuestro nuevo show que se llama Evolution. Estaremos en El Canto este 5 de junio y los queremos invitar porque es una apuesta pues muy, muy aventada por parte de nosotros y queremos abrirlo al público justamente para toda la gente que no ha podido vernos. Queremos pues que sea de esta manera porque Cóctel ha estado como en espacios privados, pero queremos que nos vean. Entonces abrimos las puertas y estaremos en El Canto a partir del 5 de junio.
0: A ver, pero cuéntame, ¿por qué le pusieron Cóctel?
3: Mira, hace es que ha estado... Cóctel lleva 8 años, pero sí hemos pasado por un chorro de personas, un chorro de cambios, el formato, todo como que se ha ido modificando. En un inicio... José nos juntó a pues muchos que ni nos conocíamos y como de todos los lugares, sabores y colores. Y justo ahí fue como estábamos platicando y yo, pues, ¿cómo le ponemos a la banda o qué? Y en el chat teníamos de que cada uno éramos como una frutita. O sea, no es algo tan profundo, pero
2: éramos frutas y verduras.
3: Frutas y verduras. Entonces dijimos, pues somos como un cóctel de frutas y verduras. Y aparte venimos como de todos los colores y sabores, edades. O sea, había un chavito de casi que 18 años.
2: Que estaba
3: 15,
2: estudiando.
3: José, yo. O sea, como que sí, salimos de por todos lados. Y de ahí quedó. O sea, dijimos como cóctel, pues suena bien. Y con K, pues dejémoslo con K.
4: Cóctel, mira. Y ya evolucionó a muchas cosas también, porque ya hacemos una mezcla de músicas también que se podría prestar también como al cóctel, a la coctelería. Exacto. De mezcla de cosas, pero bueno, pues justamente la evolución, como dice José, estamos evolucionando y justamente queremos hacer la invitación y para eso estamos aprovechando este espacio, Maxine, gracias, para invitar a la gente a hacer a presenciar la evolución de cerquita en El Canto, ¿no?
0: Ándale.
4: Padrísimo.
0: Pero entonces, ¿qué tipo de música? Tú la batería, ¿no?
2: Yo estoy en la batería, pero de todo, ¿no?
5: De todo un poco. Es fiesta, ambientarse, bailar, cantar. Hay para todos, sí, para todas las edades, sí. Te vas a divertir, así que tienes que ir, Max.
0: Ay,
5: sí,
0: nunca los he visto en vivo.
4: Tenemos un show así, pero dinámico, que pasa de volada, donde hacemos, fíjate, en 2 horas... Más de 120 canciones. O sea, en pedacitos, taca, taca, taca, taca.
5: Coctelazo.
4: Todo el tiempo. Es lo que estamos justamente platicándote. O sea, dentro de una licuadora metemos 120 canciones y metemos unas donde van otras y la letra de una en la música de otra. Y es súper dinámico. Todo el tiempo están pasando cosas. Estás oyendo cosas que no realmente deberían estar pasando en la música de otra canción. Es muy dinámico. Pasan muchas cosas. Hay muchos huevitos de Pascua. Es divertido. Es entretenido. Es para bailar. Es para cantar. O sea, está todo el tiempo pasando fiesta y justamente pues es la coctelería de la que queremos presentar.
5: Ahí también le queda bien el nombre.
2: No, totalmente, y a tu pregunta, Maxine, pues bueno, todo, pop, rock, reggaetón, cumbia, inglés, español, de todo, hay un cóctel musical y creo que ahí el público pues se lleva una muy buena experiencia.
0: ¿Y tú cantas también?
2: Canto, bailo.
0: Tocas la batería.
2: Toco la batería. Cuero,
5: me encuero. Para que no se lo pierdan.
0: Dale. Y ustedes nada más cantan las dos.
3: Sí. Cantamos, bailamos. Y ahora hay bailarinas también.
0: Entonces,
3: O sea, el formato somos 4 fronts. Que cantamos, bailamos, él pues toca, también toca la guitarra Manu, y Manu es el que produce todos los arreglos y todo, entonces también gran paquete de este lado.
0: Órale.
3: Y las bailarinas ahora son 4 mujeres y tenemos 3 músicos también en escena, entonces somos 11 en el escenario.
0: ¡Qué bárbaro!
2: Sí,
0: o sea,
2: sí.
0: Es un super grupazo.
3: Sí,
4: es un show completo, es un show
2: montaje.
0: Sí.
2: Que sí, nos pide pues mucha concentración, muchos ensayos, montaje, como
5: energía.
2: Dice Manu, pasan tantas cosas, hay tantas canciones que hay que estar ahí, pero bueno, creo que lo más importante es que estamos llevando entretenimiento al público y que lo que más deseamos es que quien nos vaya a ver, pues se vaya feliz, que se divierta, que cante, que baile con la pareja, con la familia, o sea, que se diviertan, que pasen un rato muy agradable con nosotros.
0: Claro.
2: ¿No?
0: Oye, pero además haces telenovela, vas a empezar, ¿no? Novela.
2: Ya empiezo este 18 de mayo, también muy contento por la oportunidad.
0: ¿Con Rosy?
2: Con Rocío Campo.
0: Y... ¿Pero sigue lo de papás? No, ya no.
2: No, ya es otra historia, es totalmente otra historia diferente.
0: Marruecos, algo así.
2: Ajá, corazón de Marruecos. No sabemos cómo se va a llamar. Y contento, contento pues por todo lo que viene con Cóctel, por este montaje, con la novela. Vienen otras dos cosas que también voy a hacer por ahí. Entonces, feliz, agradecido.
0: ¿Y serie?
2: Serie, algo ahí de eso.
3: Siento que le atinaste, Maxi.
2: Ya te vas a enterar. Ya te vas a enterar.
0: Oye, lo vi en El Gallo de Oro y La Mujer del Diablo. Qué bárbaro, sí. Qué bien.
2: Fueron dos proyectos bien bonitos.
0: Dos proyectos padrísimos.
2: Sí. Lo que me gusta, por ejemplo, acá de Cóctel, de la actuación, es que aquí soy yo, aquí somos nosotros.
0: Claro.
2: Y eso me gusta, que el público pues también vea esta parte de José, ¿no? Donde tenemos como esta libertad de ser nosotros mismos y que juntos, con este cóctel que preparamos, pues el público se divierte.
4: Y algo de lo que contábamos ahorita fuera del aire es justamente eso del formato que queríamos nosotros llevar a la gente, que fuera muy, muy íntimo. Justamente por eso lo quisimos hacer en El Canto, porque estamos a la distancia como si fuera el concierto en la sala de una casa, ¿no? Entonces, okay, la gente va a tener la oportunidad de convivir con nosotros, incluido, por supuesto, José, como si estuviéramos en la sala de su casa, en una versión de Pepe, pues que la gente no conoce, ¿no? Que es él.
0: Él.
4: Él, realmente sí. Él, no ninguno, no en personaje,
0: no,
4: sino
0: no es un personaje,
4: él,
0: es él.
4: Ajá. Entonces, eso es una experiencia bien padre que, pues que va a tener la gente la oportunidad de vivir, pues, muy de cerquita.
0: Eso va a estar,
4: sí,
0: padre.
4: No se lo pierdan. 5 de junio.
2: 5 de junio.
4: 5 de junio en una corta, muy corta temporada, en un cupo muy limitado. O sea, que estén bien, bien, bien pendientes.
0: O sea, van a estar no varios días, ¿no? Nada más un día.
4: Varios días, pero en una temporada muy cortita. No vamos a avisar cuando acaba, o sea, que abusados.
2: Sí. Y en Superboletos pueden encontrar, pues también está para comprar los boletos. Todo es digital. No pueden llegar ahí
3: a ir
2: canto a taquilla.
0: No.
2: Su boleto es digital, su entrada es digital. Entonces, para que estén pendientes, la redes sociales de la banda y todo va a ser por ahí. Por
0: tienen las redes sociales como
3: Cóctel Band.
2: Cóctel. Punto band, ¿no? Ajá, en Instagram. Así es.
0: O sea, cualquier cosa que se quieran enterar, se vayan a las redes.
2: Al Instagram de la banda.
0: Y ahí está toda la información de Cóctel.
2: Así es.
0: ¿No?
4: Sí,
0: pues. ¿Y ustedes ya se conocían? Hanna
5: no,
0: y Mar,
5: ¿no? No nos conocíamos.
0: Así o sea, no, ninguno se conocía.
3: Es que también entró a penitita.
5: Sí.
3: O sea, también entró a...
2: Ella es la nueva.
3: Lleva unos meses apenas. Yo sí, llevo 8 años, pero también
5: no me tocó entró. El chat de las frutas.
0: Ok. Pero, a ti no te tocó.
5: Ya llegué con el cóctel armado.
2: ¿Qué fruta hubieras escogido?
5: Y la cerecita.
0: ¿Qué fruta serías?
5: La cerecita, yo creo.
0: Ah, bueno.
5: La cerecita. La cereza.
4: Exacto. El proceso de Damiana fue muy chistoso porque fue providencial. La verdad es que cayó así directamente al proyecto. Fue ni la buscamos. Yo llegué a mi casa y me dijeron de ella, platicamos con ella y entró al proyecto
0: y así como
4: sí,
0: como el, o sea, Borras.
4: No, o sea, entró
5: sí,
4: perfectamente. Entonces,
5: y entré a esta evolución de Cóctel, ¿no? Entonces, sí. Padrísimo, ha sido un proceso muy interesante, muy padre, motivador, retador de todo. Entonces está, lo estoy disfrutando.
4: Padrísima,
5: mucho trabajo también.
4: Padrísima,
5: ¿eh?
4: Damiana canta, baila, guapísima. Entonces también para que sí, vayan, guapísima, lo vean, lo constaten de cerquita.
0: Ándale. Gracias. Bueno, entonces a partir del 5 de junio en
2: El Canto.
0: El Canto.
2: Los esperamos.
0: Ahí en Presidente. Está en Presidente
3: Mateo. En Campos Elíseos.
4: Campos Elíseos.
0: Uh-huh. Campos Elíseos, sí.
4: En
0: sí,
4: Polanco, sí. Todo el mundo sabe dónde está.
0: ¿Dónde está El Canto? Uh-huh. Entonces el 5 de junio.
5: Sí, para que canten, bailen con nosotros. Chequen las redes sociales, uh-huh, y hay todos los
0: detalles. Y no nada más es un día, hay varios días, pero no sabemos cuántos.
2: Sí, ahorita solamente estamos lanzando este día. Es sorpresa a los demás.
3: Las demás fechas
2: para que estén como
0: ya
2: pendientes.
0: Ya veremos cómo les va, les va a ir muy bien.
2: Y pues bueno, estén pendientes ahí en redes sociales, todo lo que estamos preparando y bueno, esperemos contar con la presencia de todo nuestro querido público para que vivamos esta experiencia coctelera, que de verdad, por primera vez, Maxim, es abierto al público. Eso cabe recalcar porque Cóctel es una banda que ha estado más que nada en shows privados, ajá, pero por primera vez queremos llevarlo así abrimos las puertas para que nos acompañen y que juntos vivamos esta experiencia.
0: Y que descubran lo que es cóctel.
2: Así es.
3: Sí, y que sepan que también es una temporada nueva, o sea, es un montaje nuevo, no es el show que todo mundo ha visto en los eventos privados, es algo completamente nuevo.
0: Evolution.
3: No, exacto, un nuevo montaje, nuevos elementos, Evolution. Tenemos ya director, o sea, sí, sí se sumaron pues muchas personas al equipo ya.
0: Pues muchas gracias, Hanna, gracias. Manu, gracias, y Perrón.
2: Gracias, yeah.
0: Querida, muchas gracias. Sí. Ellos gracias. Conforman cóctel el 5 de junio en El Canto, acuérdense.
5: Ahí los esperamos.
0: Muchas gracias.
3: Nosotros somos cóctel.
2: Nos vamos a ir. Nunca nos vamos a ir.
0: Qué padre. Oye, no me los puedo.
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7: Luego de refrescar el clima durante el fin de semana, las altas temperaturas regresarán al área metropolitana de Monterrey, esperándose que este miércoles se rocen los 40 grados centígrados por una onda de calor. Para habilitar circuitos internos en la zona poniente de la ciudad que agilicen la circulación de la avenida Paseo de los Leones hasta en un 30%, el municipio de Monterrey inició la extensión de arterias secundarias que actualmente están interrumpidas. Luego de un juicio penal, un sujeto que tras golpear a la víctima ordenó su ejecución fue condenado a 25 años de cárcel por homicidio calificado. El gobernador Samuel García encabezó la firma del compromiso por la paz laboral 2026 junto con cámaras empresariales, sindicatos y representantes de la iniciativa privada, con el objetivo de mantener la estabilidad laboral y fortalecer las condiciones para la inversión en la entidad. Pese a las acusaciones formuladas en Estados Unidos de que el gobernador con licencia de Sinaloa, Rubén Rocha, protegió a los chapitos, el secretario de Seguridad y Protección Ciudadana, Omar García Harfuch, aseguró que el gabinete de seguridad no tenía ninguna sospecha sobre el funcionario. Paul McCartney y Ringo Starr vuelven a emocionar a los fans de The Beatles con una nueva colaboración musical. Los dos integrantes sobrevivientes del legendario cuarteto británico se reunieron en el estudio para grabar Home to Us, una canción que formará parte del próximo disco de McCartney. 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
8: El béisbol de las Grandes Ligas regresa a la Ciudad de México con la serie entre los Arizona Diamondbacks y los Padres de San Diego recién vendidos. Este sería el tercer año consecutivo en que las Grandes Ligas traen un partido de estas características en nuestra ciudad, y es que no es sorpresa para nadie porque, chécate esto, han comprobado ser los juegos más rentables del año. Así que negociazo por donde le veas. Aquí lo que yo te pregunto es si este sold out que se logra en cuestión de minutos cuando se dan estos juegos acá es suficiente para, uno, comprobar que México es un mercado clave para las Grandes Ligas. Yo digo que sí, por supuesto, pero dos, y más importante, si es suficiente como para considerar a la Ciudad de México sede permanente de una franquicia de la MLB. No es lo mismo, dicen por ahí, llenar un partido que llenar toda una temporada.
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0: Bueno, estamos de regreso. Ahí estábamos comentando qué guapo es Pepe Ron.
9: Sí,
0: qué bruto.
9: Que le vaya muy bien con Cóctel, Max.
0: Qué cara tan bonita tiene. Sí, le va a ir bien. Y además empieza novela, se llama Corazón de Marruecos. Y una serie también, trabaja mucho, pero es buen actor y aparte muy bonito de cara, es precioso. Bueno, les cuento que Marjorie de Sousa, otra vez en él. Fíjense que con inteligencia artificial hicieron una foto donde está Marjorie, el niño, Matías y Julián Gil.
13: Ah, y están como de la familia, sí. Feliz de que parece que ya por fin después de
0: parece
13: tantos años.
0: Parece que se reconciliaron y todos nos fuimos con la finta. Yo también me fui con la finta, dije, ¡ay, qué bueno! Ya se reconciliaron. No. Sí. Es, fíjense, y luego está Matías abrazando a su papá y su papá le está dando un beso en la frente, en la cabecita, y los están los tres ahí muy amorosos y dije, ay, qué bueno, no.
13: Y luego hay otra foto donde van caminando en un parque como
0: y los
13: si
0: tres
13: un niño
0: agarrando
13: los tres agarrando y el niño en medio, que esto está cada vez más delicado porque
0: mira, los ahí van caminando los tres, el niño en medio agarrado de las manos de sus papás. Hijo, qué bonitas fotos, caray. Lástima que no sean realidad.
9: Exacto.
0: Entonces, Mario, eso fue lo que dijo Julián. Lástima que no sean reales. Porque sí. Están preciosas.
9: ¿Y qué crees, Max? Que no, esto no puede ser un acto de una demanda o algo. O sea, no hay una. Hay un vacío legal ahí, porque al final es un tema digital. Pero tampoco es un tema digital que afecte o vulnera a la persona. O sea, si estas fotos fueran de índole sexual, por ejemplo, automáticamente sí es y se puede investigar con la policía cibernética. Pero un meme como tal, que podría decirse esto, no hay una forma en la que te pueda Marjorie demandar a alguien o alguien esté señalado o alguien vaya a la cárcel.
0: Marjorie
9: no
0: sí se molestó.
9: Mucho, ¿eh?
0: Julián dijo que ojalá fueran ciertas y ojalá, y que lo conmovieron mucho las fotos porque se ve abrazando al niño, a Matías. Matías está feliz, él dándole beso, en fin. Y entonces dijo que ojalá hubieran sido ciertas. Pero pues no, vamos a ver qué dijo Marjorie primero.
14: Marjorie de Sousa, quien acudió al evento de los 25 más, dijo parecerle de muy mal gusto que en redes sociales hayan creado una fotografía con IA en donde aparecen juntos ella, su hijo Matías y Julián Gil, simulando ser una hermosa familia.
15: Ya estamos a días del 10 de mayo, ¿cómo lo vas a celebrar con tu pequeño?
16: Mira, justo les digo que el día del niño y el día de la madre yo lo celebro todos los días, porque con el hijo que tengo, mi amor, él es una fiesta andante. Me lo llevé al teatro ayer y él está feliz, aprende las coreografías, habla con todas las bailarinas, con todas las artistas, él no sabes. Y la verdad Mati me hace ser niña todos los días, entonces con él festejo diario, que si el fútbol, que si me voy con él a cualquier cosa, que si vámonos a montar bicicleta, patineta. Y el Día de la Madre igual, pues va a ser para él, porque...
15: Y además dando función.
16: Sí, gracias a Dios. Es un regalo extra.
17: ¿No ves con tablas para esto, para la actuación?
16: Sí.
17: No, es una voz.
16: Sí, le gusta mucho. Pero mira, ahorita lo dejo vivir su infancia y ya que él decida más adelante ver qué quiere, ¿verdad?
15: Hay muchas mamás que limitan esa parte, ¿no? Que es de prepárate en otra profesión, enfócate en la escuela. Y ya que estés más grande ahora... Y como que decide tú mismo. ¿Tú serás de esas madres?
16: Mira, él que decida... Yo lo voy viendo, él va probando, ya ha hecho karate, está haciendo fútbol, le encanta. Como que yo lo voy viendo que él se desenvuelva donde quiera, lo dejo ser niño y ya un día me dijo, me gustaría hacer una escena, porque Nicandro lo quería para la novela, la última novela que hizo, en paz descanse mi Nick, estuve con él. Y le dije, oye, pero es que vas a firmar un contrato, o sea, no es que ya me aburrí, no lo quiero hacer, no, tienes que hacerlo. Entonces, sí es un compromiso, mucha disciplina, mejor. No, mejor no. Se le dije, está bien. Creo que no se debería jugar con eso. Creo que es algo bien delicado y sí hay que reportar la página porque no se juega con eso, la verdad. Gracias, chicos. Gracias, chicos. Dios les bendiga. Nos vemos.
14: Para Grupo Fórmula, Benice Ortiz.
9: Pues ahí está Marjorie molesta.
0: Mira,
9: está
0: Marjorie que se molestó porque hicieron estas fotos. Pero son unas fotos tan bonitas que ojalá de veras, como dijo Julián, fueran ciertas.
13: Ahora, ella también comentó, porque fueron entrevistas muy largas los que dio ayer en Alfombra, que ella cuida mucho a su hijo de redes sociales. Si está utilizando un celular, ella está presente, sí. La tele está controlada. Ves que ya hay unas televisiones que dicen menores de edad y está restringidos sí. Canales. O sea, ella cuida mucho todo lo que ve sí. Y consume, no es de que le deje el celular
9: ahora,
13: abierto.
9: Tiene 9 años Mati Max. El otro día que yo hablé con Julián Gil, que trajimos aquí en exclusiva la entrevista, Julián dice, bueno, antes faltaba más. El sí. Niño tiene 9. Pon tú que está muy vigilado. Faltan 9 años para que tenga 18. Pero los niños, por lo regular, ¿de qué?
18: Como
9: de
18: a los 15,
9: secundaria,
18: 14.
9: 15, ya empiezan a ver esto y si no...
18: No, y además a buscar al papá, quieren ver, conocer sí. Al papá.
9: Yo creo que aquí el tema es cuestión de tiempo porque... Y lo que debería hacer Mario, y sé que es algo que quizá no le importa de lo que opinemos, pero creo que lo que podría hacer Mario es... Pues ir preparando al niño porque va a pasar el momento y a claro. Lo mejor este tipo de alejamiento pudiese o no.

0: 16,000 likes.
1: Pues sí. Sí, porque además las fotos son muy bonitas.
0: Sí, sí, sí.
1: O sea, no son unas fotos feas ni... No, están preciosas. Y, por ejemplo, cuando ve él caminando con sus dos papás, está preciosa la foto cuando están los tres juntos, las tres cabecitas, no.
0: Ahora, ver, tiempo al
1: cuando
0: tiempo.
1: Cuando está Julián abrazando al niño y dándole un beso, está preciosa.
0: Como dice Ernesto, tiempo al tiempo. Ahorita, ¿te acuerdas que hace 20 años hablábamos de lo de Erika Buenfil con su papá? 20 años después, hay una foto de vacaciones, sí, con ellos, amorosamente. O sea, pasan cosas, pasan, claro, situaciones. Y ahorita Marjorie, te voy a decir algo, está muy sencilla. Marjorie habla, sí, muy bien con la prensa. Cuando antes a lo mejor era muy imposible entrevistarla,
2: sí, ahora ya
0: ahorita menos, está, ¿no?, súper accesible, muy linda. Y también le ayudó a estar en Perfume de Gardenia, porque también está teniendo éxito.
1: Claro, o sea, le salió súper bien.
2: Pues mira, te tengo un chisme que me llegó. Fíjate que me contaron que Eleazar Gómez está pasando por una situación económica un poco complicada.
1: Sí.
2: Él trabajó en la granja VIP, pero resulta que está en este momento gastándose toda la lana.
1: ¿Cómo?
2: Y ya se gastó todo. Y todos los proyectos que le han llegado, porque ya tengo varios amigos que me han dicho, oye, lo quiero contratar para esto, oye, lo quiero llevar al desfile, ya ves, a los, ajá, carnavales, para esto, lo quiero contratar de modelo para esto. A todos se han negado a decir que no, porque me dicen que está de nuevo en la fiesta. Me dicen, está en la fiesta, se gastó todo el dinero del premio, pensando en que se va a dar en los árboles. Y que a su manager le ha dicho que no quiero trabajar porque, pues no se me antoja, oye, pero quiero un boleto de avión para mi novia, porque si no, no va, no voy. Y los empresarios dicen, a ver, me estás costando esto, pago los gastos, pago esto, no te puedo pagar más porque, pues al final tengo, claro, un presupuesto. Entonces, que en este momento está en números rojos, que estaba contemplado para un proyecto de VIX, que se cayó. Una serie muy importante donde iba a regresar a Televisa.
1: ¿Cómo crees?
2: Se les cayó, ya estaba firmado, ya había un... Ya estaba el digamos, la vez que le llaman la Biblia, que es, sí, como un guión de la historia, con otros tres famosos importantes. Y también me comentan que la única escapatoria que le están viendo es que regrese con esos strippers que se llaman bandidos.
0: Ay, no, no.
2: Porque estos son los únicos como que a los que les dice que sí en la chama, que no tendrían, porque le han ofrecido cuatro proyectos y el de Televisa, que estaba por firmarse con VIX, se cayó. Era una serie... del presupuesto que tenía Lucía Méndez.
0: Se me haría absurdo que hubiera regresado a la fiesta después de todo lo que pasó, lo que vivió. Para él fue una nueva vida.
1: Claro.
0: Porque aparte de su mamá, muy enferma, la situación económica que toda su familia ayudó.
1: No, y esa para él es una segunda oportunidad, ¿cómo crees?
0: Sí, porque en la granja, además de lo económico, le dio mucha exposición y otra vez... Sí. Otra vez Eleazar.
1: Exacto.
0: Entonces, si ahorita no está, ¿de dónde va a sacar? Porque aparte ahorita de algunos proyectos no está como muy bien visto él todavía, porque todavía la gente no olvidó, ¿no?, lo que pasó.
2: No, y me contaron años. Que le dicen, oye, ¿sabes qué? Hay tanto dinero. Ah, bueno, les conté que en exclusiva, bueno, también un amigo que trabaja en la mansión VIP me dijo, le ofrecieron como 400,000 pesos para que viniera a apoyar a Dame. Agarró y dijo, ay, no, ahorita no, no sé, voy a ver. Entonces, ¿cómo? Ya que el manager está hasta el gorro, ya dice, ¿sabes qué? No puedo trabajar con este señor, me voy a enfocar a otros artistas que tengo,
1: pues
2: porque
1: sí,
2: está en un tema inalcanzable, como estuvo en la granja. El problema es que el dinero ya, me dicen, se lo gastó todo porque está viviendo en Guadalajara.
1: Sí.
2: Pues si ya no tiene ni un quinto como para solventar gastos. De hecho, sé que la moto que se ganó en Azteca, dentro de la granja, la terminó ahí revendiendo en una lana para poder subsanar unos gastos de un viaje.
1: ¿Cómo crees?
2: Entonces, en números rojos, y yo creo que el manager también, pues ya está por decirle
1: ya,
2: adiós.
1: A decir ya.
2: De nuevo al desempleo.
1: Pues qué mal de él, porque esta creo que era una segunda oportunidad.
2: Muy buena,
1: de lo
2: Max.
1: Que pasó en la cárcel y que la pasó muy mal.
0: Y sus familiares, porque nada más, la mamá enferma de salud, su mamá, sí, jamás la dejó, lo dejó, iba siempre ahí a la cárcel y su mamá enferma. Sí. Y lo poco que tenían, lo dieron para sacarle.
2: Pues puso entonces, el departamento. Todo,
0: fíjate, la mamá.
1: Podía habérselo regresado él con lo que ganó y sin embargo ya se lo botó.
2: Sí.
1: Bueno, vamos a corte, ahorita volvemos.

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5: Imponente, majestuosa y poderosa. El águila arpía es un ave de gran tamaño. Es una de las más rapaces del mundo. Sus garras pueden llegar a medir hasta 12 centímetros, lo mismo que las de un oso grizzly. Es originaria de Centro y Sudamérica. Es un ave que una vez que encuentra una pareja, permanece junto a ella por el resto de su vida. Aunque cuando abre sus alas puede alcanzar una amplitud de 2 metros, es muy ágil. En muy pocas ocasiones vuela largas distancias. Su plumaje es de color negro, gris y blanco. Tiene una vista 8 veces más aguda que la de los humanos y puede llegar a vivir hasta 45 años.
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0: Buenísimo.
1: Ah, sí,
0: es buenísimo.
2: Buenísimo.
1: Y lo volvimos a conseguir, sí. Max. Es que fuimos a la feria de San Luis Potosí.
2: San Marcos.
1: No, primero San Luis, sí, que es donde descubrimos un polvo de arroz que te
0: que
1: quitaba.
0: Que venden los turcos.
1: Maravilloso, nada más compramos uno, pero salió tan bueno y ahora que regresamos a otra feria, que fue la de Aguascalientes, lo volvimos. Mire, ya te lo traes tú, Buitrón.
2: Sí.
1: Maxine, a mí yo se también. Me olvidó el mío y por eso yo brillo.
0: Es que no, te quita el brillo, pero sí, no se te empasta.
1: Exacto.
0: Es buenísimo. Nada más que nada más lo venden en las ferias.
2: Sí, trae un empaque de fe de feo, Max.
0: Sí,
2: también.
0: No, el empaque olvídate.
2: Ese lo puedes dejar.
0: Pero el contenido de ese
2: polvo, ¿saben
0: qué bueno es?
2: Eso, lo pediste
0: es
2: mucho tiempo, Max.
0: ¿Te acuerdas que te dije, ya se me acabó?
2: Y Vicky fue a escautear y dijo, sí, tengo que ir a buscar. Y fue la primera que lo encontró.
0: Sí.
2: De hecho, ese día chainearon a Vicky
0: turco,
2: a Flor.
0: El turco hasta se quería casar con Vicky.
1: Claro, pero el primer turco, este segundo se quería casar con Flor.
0: Ah, bueno.
1: Yo nada más el primero.
2: Así
1: ahorita,
2: es cierto.
1: A mí no, ahorita nadie me hizo caso porque iba hecho una garraleta, la verdad. Dije, no, ahorita no agarro ni un resfriado, la verdad. Sí, sí vamos bien
2: ni
1: cansados.
2: Ni un stripper agarras.
1: Ni no, nada, ni stripper, nadie. Nadie, ni un resfriado. Sí.
2: Ay, Max.
0: Nada. Bueno, fíjense que viene el Día de la Madre y dice Maribel Guardia que ella, pues para ella es muy triste, obviamente. Y miren lo que nos contó.
3: Maribel Guardia, quien fue reconocida durante el evento de los 25 más, dijo cómo celebró el cumpleaños de Julián Figueroa y de igual forma, cómo recordó a su nieto José Julián, quien cumplió 9 años el mismo día que su fallecido hijo.
4: Pues celebrar su vida, pero también no poder abrazarlo, no poder tenerlo. Es un día agridulce, ¿no? El día más feliz de mi vida y también uno de los días más tristes de mi vida. Y por otro lado, José Julián, que bueno, pues solo puedo dejarlo en manos de Dios, donde no llega mi voz, donde no llega mis manos, que llegue la luz y la protección de Dios para él y del entorno que está cerca de él y que lo protege y que lo ama. Pero mi amor está ahí cerca, rezando siempre por él, pidiendo siempre con él por todo mi amor y pidiéndole a Dios algún día poder verlo. Tal vez algún día que crezca sepa que aunque no estuve ahí con él, pues siempre estuve en todas sus fiestas, le armaba unas fiestas espectaculares con todo mi amor. Era un día que Julián decía, mamá, yo ya no vuelvo a tener cumpleaños porque el niño era la prioridad, ¿no? Ahora entiendo pues que mayo es un mes muy doloroso para mí, siento que era el mejor mes para mí, porque mayo era el nacimiento de Julián, de José Julián, el Día de la Madre y mi cumpleaños. Entonces era fiesta todo el mes de mayo. Ahora ya no es así, la vida te va cambiando todo, ¿no? Y hay que adaptarse y no sé, llevarse con ella, con lo que te va presentando, porque si no te vuelves loca.
5: Tras la denuncia de José Manuel Figueroa en contra de Imelda, ¿tú has seguido teniendo contacto con José Manuel para ver qué ha pasado?
4: Perdón, pero no voy a hablar de eso. Yo sé que yo soy un bombón para ustedes porque mi vida es un escándalo, pero les pido un poquito de reciprocidad, por favor. No son épocas fáciles para mí.
3: Para Grupo Fórmula, Berenice Ortiz.
0: Sí, pues sí, claro.
1: Sí, vea, te voy a decir algo. Ayer en el evento yo platiqué rápido con Maribel. Dije, ay, qué guapa estás, para saludarla.
0: Guapísima,
1: no, una falda, una cinturita. Y nada más me dijo, tristemente dijo, oye, tus compañeros son muy crueles, algunos.
0: Sí.
1: Los de prensa, porque acaba de pasar por la alfombra. Yo diría hasta la palabra inhumanos. Hay preguntas que no se deben de hacer. Yo le dije, bueno, es que a lo mejor hay unos jefes que exigen dependiendo del medio y por eso. Dice, no. También tú como persona debes de,
0: claro.
1: Y yo porque soy muy linda y contesto todo, pero hay preguntas que no se deben de hacer y ya ni quiero ni recordarlas. Entonces me imagino que son de cómo vas a celebrar el Día de las Madres o le vas a poner algo, no sé. Me imagino que
0: qué mal.
2: Sí,
0: qué mal de los compañeritos. Bueno, vámonos a la Met Gala, que bueno, llegaron unos vestidos que no los pueden creer. Por ejemplo, llegó Bad Bunny disfrazado de viejito, muy bien, por cierto, su disfraz. Si no sabías que era Bad Bunny, no, ni lo reconocías. Giselle Bündchen llegó con como una estatua, Madonna como la Virgen del Río, me dijeron. En fin, hubo muchos, muchos vestidos muy estrafalarios, pero padres.
2: Sí.
0: La verdad, a eso van a la Met Gala.
2: Creo que ha sido de
0: el
2: las
0: vestido
2: mejores.
0: Más estrafalario va a la Met Gala.
2: Sí, son creo que de las mejores, ¿no, Max? Tiene
0: sí.
2: Hay algunas que sí se les han ido las cabras.
0: Ay, no, pero
2: esta
0: a mí me gusta
2: sí
0: ver
2: creo
0: esos
2: que es
0: vestidos
2: muy
0: tan
2: bastante
0: extravagantes.
2: Interesante.
0: Sí, pero a ver, siempre vamos a ver qué pasó ahí.
6: Como cada año, el primer lunes del mes de mayo se llevó a cabo la Met Gala, el evento más importante del universo fashion en el planeta y que tiene como objetivo recaudar fondos para impulsar las colecciones y requerimientos del Metropolitan Museum of Art de Nueva York. Este 2026 la temática y código de vestimenta fue la moda es arte, por lo que las celebridades presentes pudieron emular en su look las principales obras artísticas creadas por el hombre, como en el caso de Madonna, quien se dio el permiso de recrear la pintura La Tentación de San Antonio de la inmensa creadora surrealista Leonora Carrington. Bad Bunny llegó viejo, pero más icónico a la Met Gala, su propio funeral fashionista. Benito usó su cuerpo como lienzo artístico y no se disfrazó de anciano porque sí. Fue un statement muy calculado. El concepto, envejecer como acto rebelde, algo que la moda suele ignorar, obsesionada con la juventud eterna. Al conejo malo se sumaron en la representación latina Maluma y Rauw Alejandro. Las anfitrionas de la noche fueron Beyoncé, Nicole Kidman, Venus Williams y Anna Wintour, a quienes se sumaron Cher, Sabrina Carpenter, Emily Blunt, Heidi Klum, mientras que Black Lively hizo su regreso triunfal. Todas respetaron el código de vestimenta con su emulación a las obras de arte más representativas como La Victoria Alada y muchas más. Hubo también quienes no siguieron los lineamientos como Ana Amelia Barrett Cabral, Charlotte Efron, Charlotte Gainsbourg, Chase U, Wonders, Christina Baxter, Derek Blasberg y Diane Wondem. Este año la polémica fue que Jeff Bezos y su esposa fueron los principales patrocinadores, y debido a los escándalos que se han dicho de las malas políticas laborales de Amazon, esto generó ámpula y varias críticas para el evento. Para Grupo Fórmula, Eddie Gutiérrez.
0: Mira, no, los vestidos eran espectaculares. Qué bárbaro.
1: Y ves que cada año es un diferente concepto, sí, claro, ¿no? Por eso de repente dicen, bueno, como que hoy todos los vemos de negro, luego otros sí usan puros de como de naturaleza. Porque sí, ese es el,
2: que de hecho,
1: el
2: concepto. Tú hiciste la Met Gala mexicana, era el premio Arlequín, ¿no? Que era como, vea, comparándolo no, con el, la Met Gala
1: que
2: mexicana,
1: que ya se dejó,
2: ¿no?,
1: de hacer hace 15 años, que iba la gente disfrazada, ¿te acuerdas?
2: Disfrazada en el Arlequín.
1: O en la Mara, que...
2: Digo, digamos, marcando una dimensión, porque allí utilizaban en este caso la alta moda, pero aquí el Arlequín como que quería emular este tipo de
1: y la
2: alfombras.
1: Gente sí iba disfrazada, ¿te acuerdas? Sí, hace claro años, pero uh-huh, te estoy hablando hace 15, porque sí ahora ya nada más le hicieron una entrega normal, pero ya sin disfraz, porque ajá realmente de los artistas nada más la mitad ya iban disfrazados, ya no tenía
2: sí
1: caso.
2: No. Sí, pero no ponían la temática.
0: Ahí se da mucha flojera ir disfrazado.
2: Llegaban Winnie Pooh y eso, Max.
0: Sí, pero luego toda la noche te tenías que chutar con el disfraz, ¿no? Qué flojera.
2: Sí, no.
0: Sí, Meryl Streep es el segundo año que no va. Pero bueno, de todos modos Meryl tampoco se disfraza tanto. Y por cierto, fui a ver el Diablo Viste a la Moda. En la 2 está muy entretenida, sí se las recomiendo. Meryl es espectacular. Anne Hathaway está muy bien, no me gustó tanto con el pelo tan largo, porque ahora lo trae demasiado largo. En la primera lo traía más cortito y se veía mejor. También Meryl trae la peluca un poquito más, o no sé si sea su pelo, pero más cortito. Está bien, está entretenida.
1: Pero obviamente segundas partes nunca son buenas. No mata está la primera.
0: Está mejor la primera, pero no está mal la segunda.
2: Sí.
0: Está muy entretenida, está palomera, pero bien. Sí, a mí sí me gustó.
2: Y
0: aparte,
2: es que
0: yo soy
2: que...
0: súper fan de Meryl Streep, la adoro. Y se me hace.
2: Y hay una teoría, Max, no sé si sea cierta, de Hollywood, y Lalito no me dejará mentir, que hay varios vampiros en Hollywood. Esa es la teoría, no lo digo yo, es una teoría de conspiración. Porque ves a Anne Hathaway en esta y se ve más joven que en la primera, Max. Entonces, de repente la gente empezó a sacar comparativos y veías a Tom Cruise con el elenco de Entrevista con el Vampiro y se ve más joven que que cuando hizo la película con Brad Pitt.
0: No, pero Anne Hathaway no se ve más joven aquí, ¿eh?
2: Yo creo que sí.
0: No,
2: yo creo que trae un look ahí más refinado ahí, pero
0: no,
2: sí.
0: No, fíjate que no. En la primera se ve súper... Porque yo acabo de ver la primera. Pues la vi allá en Aguascalientes. Uh-huh. Porque no había Canal 2, no pude ver la novela de Hermanas. Entonces me puse a ver la primera. Y no, pues Anne Hathaway estaba más jovencita. Y aparte el pelo cortito se le veía mejor. Pero bueno, sí está bien. Fíjense que Stanley Tucci me contaron que también está en esta película, por supuesto, es muy amigo de Meryl Streep y está casado con la hermana de Helen Blunt.
2: Mm.
0: Entonces son como familia.
2: Familia.
1: Ahora, en esta lucha que tienen, en esta guerra de películas, porque se estrenaron casi igual con una semana de diferencia, la de Michael Jackson y la del Diablo, ¿con cuál te quedas? Porque obviamente los demás...
0: No, con las dos me gustaron.
2: Pero hay que escoger una, Max.
0: No.
1: Es que la de Michael... hay gente que ya la ha ido a ver 3 veces. Haz de cuenta, ya la fue a ver, pues la vuelve a ver ahora en otra pantalla 4D, luego envía, o sea, porque sí. les gustó.
0: No, tanto. Yo vuelvo a ver El Diablo Viste a la Moda, sí, seguro. Sí, ahí está.
2: Pero yo creo que también está muy molesto en el cine porque he visto varios videos en redes, Max, de que la gente se para a bailar
1: sí.
2: en la película. Entonces, de repente, tú estás con tus palomitas y te quita la atención porque se ponen a bailar, agarran el celular.
0: No, se pusieron a bailar con un niño que en una de las funciones
2: sí.
0: se levantó a bailar y luego aparecieron 3 más a bailar con él que estaban disfrazados de Michael Jackson.
1: Lo que sí es que no son funciones normales porque de repente muchos se emocionan y a lo mejor unos no bailan, pero cuando salen Thriller, Billie Jean, sí. sepan, gritan, es diferente la emoción. Es como si fuera concierto cine.
2: Ah,
1: es sí, un sí, concierto sí. cine que sí. gritan, la gente se está moviendo, el que no baila grita y wow, te amo, Michael. O sea, es como algo, el fenómeno
2: que hay
1: de
2: una
1: Michael
2: nueva euforia, Max, porque sí, yo he visto sí. que han reeditado el disco de Dangerous, los videos de Dangerous, ¿te acuerdas?
0: Sí.
2: Cuando estaba la estatua gigante como de la libertad de Michael mm. Jackson. Y también HBO, si no me equivoco, está sacando This Is, que es el documental que hicieron antes de la gira donde se murió.
0: Sí, la pero que además preparó. La de Thriller ha vendido creo que 700 millones de discos.
1: No, es el disco más vendido en toda la historia es el de Thriller de acetato, con 100 millones de copias. Ese es el récord, que hasta la fecha nadie, sin redes, sin internet, nadie.
0: Vamos a corte.
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0: Hoy que Meryl Streep, de 76 años, está en el hotspot por su regreso a la pantalla como la implacable editora de moda Miranda Priestly, resurgió el rumor, constante desde 2024, que tiene un romance con su colega Martin Short, de 76, con quien comparte una innegable química, pero además trabajan juntos en la exitosa serie Only Murders in the Building. Los actores poco hablan del tema públicamente y en teoría habían expresado que son solo muy buenos amigos, pero reportes de la prensa del corazón estadounidense aseguran que se les ha visto cariñosos y se especula que disfrutan de una relación madura y discreta. Las ganas de verlos juntos e incluso de llegar al altar se avivaron aún más debido a que en el serial que protagonizan, sus personajes Loretta Durkin y Oliver Putnam precisamente se dieron el sí acepto, en una secuencia muy llena de humor, de romance y de un toque del caos típico del programa. Habrá que esperar a ver si esto que sucedió en la ficción puede hacerse realidad, ya que el divorcio de Meryl con Don Gomer se ha dicho es un elemento retraso de los actores para poder quizá hacer público su romance y tener planes más serios. Para Grupo Fórmula, Eddie Gutiérrez.
1: Bueno, estamos de regreso y está con nosotros Fernando de la Mora, gran cantante. ¿Eres qué, barítono?
2: Tenor.
1: Tenor.
2: Tenor, terror.
1: Ya le dije terror.
2: Sí,
1: ay,
2: soy tenor.
1: Te veo muy guapo y muy delgado.
2: Tú. Sí, afortunadamente me funcionó un régimen alimenticio para quitarme el reflujo y aparte bajé de peso.
1: Pero pues mucho.
2: Me fue muy bien.
1: ¿Cuántos kilos?
2: 14.
1: Híjole.
2: Muy contento.
3: ¿Y eso no, le ayuda para bien cantar mejor? O
2: sí,
3: no,
2: sin
3: le
2: reflujo, bueno, olvídate. O sea, el reflujo te quema la garganta. O sea,
1: claro.
2: Te irrita y es una maravilla. O sea, me siento súper bien.
4: Pero, ¿sí? ¿Había contento. Sido un factor ya, señor? O sea, de repente de este reflujo.
2: Toda mi vida, de que yo recuerdo desde los años finales de los. O principios de los 90. Recuerdo siempre batallar un poquito con el reflujo y me cuidaba con pastillas inhibidoras de jugos gástricos, sí, como omeprazol y esas cosas. Y tomé toda mi vida eso y llevo un año y un mes que lo dejé y estoy feliz.
1: ¿Y perfecto?
2: Perfecto.
1: ¿Y se te quitó el reflujo?
2: Se me quitó el reflujo.
1: Sí.
2: Wow. Dios, y es que lo que te detona el reflujo es el azúcar. Y las
1: los
2: harinas,
1: carbohidratos.
2: Los carbohidratos compuestos.
4: Sí.
2: Las verduras es una maravilla y
1: sí, claro.
2: Digo, es un poco aburrida esta dieta, pero la verdad es una maravilla, pero puedes comer la cantidad de proteína que tú quieras, la cantidad de grasa que tú quieras y
1: de
2: desatanizaron la grasa animal, que es una maravilla, la grasa animal.
4: Sí.
2: La grasa
4: sí.
2: De cerdo y la grasa de res también, la mantequilla, o sea, todo eso no para nada con el, no tiene nada que ver con el colesterol.
1: No.
2: Ni el huevo, ni
4: cambio,
2: esas cosas.
4: Señor.
2: No, sí, es un cambio durísimo.
4: Y sí, ahora, ¿cómo está Fernando de la Mora en este nuevo, digamos, esta nueva renovación, señor?
2: No, pues se muy contento, me siento muy bien. No he parado de cantar y aparte, durante todo este proceso de año y feria con este régimen, no he parado de cantar, entonces no tengo sorpresas, no. El cuerpo no te da sorpresas. El problema que te da sorpresas si te dejas de cantar un mes. Ahí sí, encontrar tu voz, híjole.
1: Pero tú no dejas de cantar.
2: No, afortunadamente soy muy afortunado.
1: ¿Verdad? Sí. Trabajas de un hilo.
2: Sí,
1: ¿de dónde vienes ahorita?
2: Ahorita vengo de Puebla. Estuve en Puebla en el auditorio de la UAP. Hay un auditorio muy grande de 3,600. Tuvimos un lleno.
1: Ay, me acuerdo
2: precioso.
1: Del
2: muy
1: concierto bonito. De los tres tenores.
2: ¿Qué tal que te invité?
1: ¿Hace
2: y fuiste?
1: Que fue, claro.
2: Esto fue hace 3 años, justamente, 3 años, qué belleza ese concierto,
1: sí,
2: con Ramón Vargas y con Javier Camarena.
1: Camarena, sí.
2: Sí, que
1: estuvo
2: que,
1: padrísimo.
2: Sí, precioso concierto ese, sí, la verdad. Y también estuviste en el concierto de el homenaje a Roberto Cantoral en Bellas
1: también.
2: Artes también, qué sí, conciertazo ese.
1: ¿Verdad?
2: Sí, qué
1: padrísimo,
2: qué bonito.
1: También. ¿Y luego qué?
2: Y que lo trae, Orfeón.
1: Sí.
2: Nuestra compañía.
1: Ándale. Oye, ¿y no has andado en Europa? Sí.
2: Sí, también he estado cantando. Casi todos los veranos voy a cantar allá. Y contento, la verdad, muy contento.
1: ¿Te vas este verano?
2: Me voy este verano también. Y regreso para cantar a principios de julio con Rodrigo de la Cadena en Veracruz, en el Festival del Bolero allá.
1: Qué padre.
2: Que la verdad hemos hecho una bonita alianza con Rodrigo
1: con
2: de la
1: Rodrigo,
2: Cadena, que es un,
1: sí,
2: chavo que yo lo admiro enormemente.
1: ¿Verdad? talentoso.
2: Talentoso, un alma vieja.
1: Sí.
2: Tan joven y sabe tanto y tan...
1: Pero, ¿sabes qué? Él lo sabía desde los 12 años que empezó a cantar.
2: Sí, claro.
1: Y grabó el primer disco en Orfeón, y cuando le preguntabas de las canciones, sabía la historia de todas.
3: Y el año, que es lo más complicado.
1: Y el
3: complicado.
1: Año, y sí. ¿Quién y todo?
2: Que es lo menos importante, pero cuando lo oyes de un joven... Rodrigo tiene ahorita 36 años. Sí. Y sabe más que una persona de 150, caray. La verdad, qué padre, es un alma vieja, Rodrigo, sí, la verdad. Sí. Yo lo admiro enormemente, aparte canta precioso. Y tiene muy buen gusto, tiene una gran musicalidad, un sobre todo lo que más aprecio de Rodrigo es su buen gusto por la buena música.
1: Uh-huh. ¿Verdad?
2: La selección de canciones que le escoge, cómo va preservando y le va entregando a las nuevas generaciones la excelencia de la música, que debe estar siempre al servicio de los demás.
4: Oye, dinos algo, señor, cuéntenos, para usted que ha cantado tanto en tantos escenarios importantes, pues, cantaba en la Scala de Milán, en muchos lugares, ¿cuál es la ópera que más disfruta Fernando de la Mora? Esta que tú dices, la tengo tan, tan perfeccionada que la puedo cantar con los ojos cerrados.
2: Híjole, son varias, porque he tenido una carrera larga y he tenido el privilegio de cantar. Y de cantar cosas que me han ido bien, afortunadamente, que no me maltrataron la voz.
4: Sí.
2: Que tuve la dicha de cantar cosas hermosas como La Bohème, es una de mis favoritas.
4: Uh-huh. Okay.
2: La Bohème de Puccini también. Puedo decirte que La Carmen.
4: Carmen. Ay,
2: Carmen es una de las óperas favoritas también. Pero también El Werther, también. Que por cierto, El Werther se va a presentar ahora en Bellas Artes a finales de este mes. La va a cantar mi querido amigo Ramón Vargas, va a cantar Werther en Bellas Artes, hay que ir a verlo. Y también va a debutar el papel un chico que se llama Mario Rojas, un chico de Torreón, que tiene una voz maravillosa, y me tocó conocerlo desde chiquillo, a este muy inquieto. Mira. Y me da un gusto enorme que esté desarrollando su voz de esa forma. Va a llegar a ser uno de los mejores tenores del mundo muy pronto.
1: Sí. Oye, pero también haces el concierto con causa.
2: Con causa. Este es doble causa, un concierto este próximo sábado. Este sábado 9 a las 6 de la tarde. Sábado 9 a las 6 de la tarde, próximo sábado, para festejar a las madres en el Centro Cultural Mexiquense Anáhuac, que está dentro del campus norte, el campus principal de la Anáhuac.
4: Okay.
2: Aquí en Tecamachalco, arriba de Tecamachalco. Ajá. De Interlomas, por ahí.
1: Sí, por ahí.
2: Sí, pero tienen un auditorio los de la Anáhuac ahí, maravilloso, uno de los mejores teatros de Latinoamérica.
4: Okay.
2: Con toda la tecnología y un teatro muy grande para más de 1,300 butacas.
1: Muy bien.
2: Muy, muy bonito teatro y lo presta totalmente la Anáhuac para estas dos causas. Dos causas que son maravillosas, pero son dos temas espantosos. Uno de ellos son las niñas en situación de calle. Uh-huh. Que han sido abusadas más del 90% por su propia familia. Y que esta fundación, la Casa Hogar Alegrías, les ofrece un refugio ahí hasta que salen con un título de universidad y con una profesión, para que puedan ser independientes y reintegrarse a la sociedad, a pesar del daño que sufrieron y a pesar de la vejación que sufrieron. Y la otra es la otra fundación que se llama Estrella de Confianza, perdón. Estrella de Confianza, que es, apoya a los migrantes, a varios refugios de albergues de migrantes, y con tanto con dinero como con lo más importante. ¿Saben qué es lo más importante para los migrantes?
1: ¿Qué? ¿La comida?
2: La piel. La piel. Vienen con la piel destrozada. O sea,
1: sí,
2: los migrantes.
1: Sol.
2: Imagínate estar caminando tanto, por más que te protejas.
1: Y en el desierto.
2: En el desierto y tantos. Y tantos que migrantes que llegan a Estados Unidos y los regresan.
1: Sí.
2: Y tienen que regresar a sus países.
4: Uh-huh.
2: Y cruzar por este país que no somos nada buena onda con los migrantes. Somos peores que los gringos con los mexicanos allá. La verdad, son dos causas que ameritan. Y creo
1: ayuda.
2: Que. Sí, la verdad. Creo que esta es una gran oportunidad para la gente que no sabe cómo ayudar, que se sumen a esto. Y la verdad, ayudar, bueno, es un esfuerzo económico el que hacen algunas gentes por comprar un boleto, pero vale la pena. Es una causa, bueno, son dos causas que lo ameritan, y es una gran oportunidad a la gente para convertirse en mejor persona.
4: Claro.
2: Sabiendo que ayudaste una causa.
1: Claro. ¿Y esto cuándo es?
2: Este es este próximo sábado.
1: ¿Pero dónde se compran los boletos?
2: Se compran ahí en la misma Anáhuac, en un portal de la Anáhuac, en internet, y creo que es una muy buena oportunidad. Ya tenemos el 87% del teatro lleno. Esperemos que reviente, y si hay gente que compren más boletos, yo salgo y les canto afuera, la verdad. Claro. Sí, por supuesto. Oye, es que vale la pena.
1: Vale la pena,
2: la verdad, claro, a mí vale todo lo que he podido ayudar a lo largo de mi carrera me ha hecho mejor persona. Me ha convertido en socio benefactor de muchas causas bonitas, y las cuales me han hecho sentir que estoy hecho para compartir, que estoy hecho para ayudar, y que mi voz se me entregó para emocionar, pero también para ayudar.
1: Claro,
2: y es importante, y también ustedes que me abren el espacio.
1: Vamos a ir a un corte comercial.
2: Orale. Perfecto.
1: Regresamos con Fernando de la Mora.
4: A ver si nos canta, señora, aprovechando que está aquí.
1: Sí, ahí cántanos algo.

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7: Tailandia es un país del sudeste asiático que cuenta con una superficie de 513.120 kilómetros cuadrados, donde habitan más de 71 millones de personas. Su moneda oficial es el baht tailandés. Este país es conocido por sus playas tropicales, ruinas y templos.
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0: Ya llegó la Virgencita de Guadalupe, Alan.
1: Bueno, llegó Alan con la medalla de la Virgen.
0: No, llegó la Virgencita primero.
1: Exacto, bueno. Me encanta, porque además, oye, el mejor regalo para mamá, ¿cuál es?
2: Morenita.
1: Exacto, porque tenemos además, no es cualquiera, bueno, aprovechando tu visita, te quiero platicar que no es cualquier medalla, es la conmemoración en esta hermosa pieza de joyería orfebre de los 50 años de la Basílica de Guadalupe. Como sabemos, es un diseño muy especial. Además, creo que siempre el tener cerca a la Virgen de Guadalupe en estos momentos que de repente personales pasamos por preocupaciones, complicaciones, enfermedades, siempre el tenerla cerca es un gran recordatorio de fe, de esperanza, de saber que todo va a estar bien. Y tenerla en esta pieza, pues me encanta, porque hay quienes pues la pueden utilizar así como la traigo yo, ¿no? Que se ve bonita en hombres y en mujeres.

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1: claro.
0: Así que puede ser un gran regalo. 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
0: Es correcto, exacto. ¿Y de regalo qué te parece?
1: Pagando
0: que
1: tengo
0: este, este para que tengan el piso limpio.
1: Ah, también, eso es que bien.
0: Es un gran regalazo también. Este
1: regalazo.
0: Es adicional, exacto.
1: Ahora sí te dice bien.
0: Ahí está.
1: No, no le pido auxilio aquí a Pilar.
0: Exacto, no, aquí está. Este gran regalo, aproveche y llame.
1: Gracias, Alan. Bueno, estamos platicando con Fernando de la Mora. Y nos estabas diciendo de este concierto que es con causa.
2: Es con causa doble para la Fundación Casa Hogar Alegría, para apoyar a niñas en situación de calle y que han sido la mayoría de ellas abusadas por sus propios familiares, y que esta fundación ha hecho una causa preciosa. Y la otra, que es Estrella de Confianza, que es que apoya a los migrantes. La Universidad de Anáhuac a mí me convocó y con mucho gusto doné mi voz. La de los músicos, voy a estar acompañado por el maestro Gonzalo Romeu y su quinteto, que es un gran pianista, un gran director de orquesta, un gran músico, pero sobre todo gran persona, y en su quinteto, y el mariachi juvenil de Cancún. O sea que va a estar muy bonito el concierto, la vamos a pasar bien, vamos a festejar a las mamás, vamos a cantar la el padre, nueve de mayo, y aparte no les arruinamos el 10 de mayo.
3: O sea, todo es redondo, 3 en 1. Ayudar, cantarte, te disfrutamos, festejamos a las mamás. Es el mejor, la mejor recomendación para este 10 de mayo.
2: Claro, y aparte convertirnos en mejores personas. O sea, el hecho de
1: ayudar,
2: convertirnos en socios benefactores de una causa, como lo es Radio Fórmula.

0: óperas que ya queremos un adelanto.
1: Oye, algo tranquilo, Granada, Carmen.
2: Sí, claro.
1: Algo así muy sencillo.
2: No, ¿qué te parece? Algo así como.

0: sí, qué padre.
1: Sí, precioso. No, unas cosas increíbles, ¿no? Y el acervo de Orfeón, de las editoriales de esta casa de las editoriales. Son todas las canciones del soundtrack de México, está en, en manos de Rogelio Azcárraga. Ahora, ahora de Jaime, de su familia.
2: Sé que es muy difícil, pero siempre hay una canción que no te baja. Si no la cantas, no te deja bajar. Pero ¿cuál ópera sería? Júrame.
0: Ah, Júrame.
2: Esa es la que no te perdona ni te grita.
1: Júrame y Granada, esas dos piezas las he cantado

0: pasión, de los celos, del ansia. Tengo celos hasta del pensamiento que pueda recordar a otra persona amada. Júrame que aunque pase mucho tiempo, olvidarás el momento que te
1: ay, ay, ay.
2: Oye,
0: no, cada canción es una oportunidad para claro. emocionar a la gente. Cada canción tiene un montón de frases de reflexión. Y el motivo de un cantante es, bueno, mostrar tu voz, mostrar, claro. mostrar tu técnica, claro. mostrar muchas cosas, pero eso lo muestras en la primera, la segunda y la tercera canción, pero después de eso, ¿qué hay? Hay que meterte en el sentimiento, hay que meterte en decir, y cómo decir y cómo emocionar si tú no te emocionas. Te, sí. tiene, ah, no. que, te tiene que gustar lo que haces. Y, a mí me fascina eso.
2: De Puccini, por ejemplo, ¿qué te gusta, Fernando?
0: A mí me encanta la bohème. Sí. Me encanta la bohème, me encanta Tosca, me encanta Madame Butterfly, me encanta
1: ¿No Turandot. Hay una que te dé flojera cantar?
0: Sí.
1: ¿Cuál?
0: Híjole.
3: Ay, dilo ya.
0: Capuleto y Montecchi, una ópera preciosa de Bellini, pero el personaje que me tocó hacer siempre fue el del villano, el de
1: y te da flojerita
0: de Tebaldo que es el pues digamos el rival de Romeo. Ajá. En esa porque también me tocó cantar muchas veces Romeo y Julieta, el Romeo de Romeo y Julieta de Gounod, pero esa es otra cosa, esa sí. es una heroica y es divina, es una ópera preciosa, triste como ella sola, pero romántica a morir.
1: Ándale.
2: Padre.
0: Es como la canción de Morir de amor de Aznavour, ¿no?
1: Sí, ay, qué bárbaro. O sí, me encanta.
0: Sí. Ah, sí, qué bonito, ¿verdad? Sí, qué cosa más bonita.
1: Qué bonita canción, ¿verdad?
0: O la bohème.
1: La bohème.
0: Qué bonito. Sí. Qué sí. bonita es la buena música. ¿Verdad? Qué bonito es encontrar a un público que le guste la buena música y un público ávido de escuchar melodías que se han quedado en nuestra memoria, que nos permitan a nosotros como artistas, a mí en lo personal, que es lo que yo busco, que es que no muera la buena música, que no se quede afuera de las nuevas generaciones por el hecho de no vender, de ya no ser negocio.
1: Sí. Pero ahí quedan para
0: ahí
1: siempre.
0: Ahí queda para siempre.
1: Ya nos vamos, Fer. Muchas
0: ay,
1: gracias.
0: Ay, qué linda eres.
1: Gracias por haber venido.
0: Gracias por te abrirme tus puertas siempre. Y ahí nos vemos el próximo sábado ahí en el Anáhuac.
1: Órale, muchas gracias. Gracias.
0: Gracias.
1: Gracias a todos ustedes. Un beso. Nos vemos aquí mañana, si Dios quiere. Gracias.

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1: Un hombre identificado como Juventino, de 50 años, asesinó a su esposa, Rosaide Mendoza, de 46 años, con un machete en San Nicolás. El feminicidio ocurrió el 1 de mayo en la colonia Antiguo Nogalar. Juventino bajó de un taxi de aplicación y atacó a Rosa en plena calle. A pesar de la intervención del conductor y de otro hombre, Juventino continuó la agresión, causando heridas mortales. Rosa subió a un taxi y fue llevada a un hospital, donde minutos después se reportó su fallecimiento. Una mujer identificada como Juana, de 60 años, se extravió en el cerro en Topo Chico, en Monterrey. Su hijo reportó su desaparición cerca de las 23 horas. Protección Civil de Monterrey y las autoridades del estado la localizaron con un dron térmico en la parte media alta del cerro durante la madrugada. Tras algunas complicaciones, la rescataron alrededor de las 3 de la mañana, ilesa, y la entregaron a su familia. Automovilistas captaron una pelea en plena avenida Revolución, entre trabajadores y un taxista. Al parecer, la pelea había iniciado por conflictos viales. Por cierto, una mujer paramédica tuvo que intervenir ante la inacción de las autoridades viales, que a pesar de los minutos transcurridos, no llegaron al lugar. Encontraron sin vida a un adolescente de 17 años herido y a dos jóvenes más también heridos por arma de fuego. Esto en un camino vecinal de Montemorelos, Nuevo León. Las autoridades los localizaron alrededor de las 7 de la mañana, en el kilómetro 1 del camino a Hacienda Ojo de Agua, presuntamente abandonados tras el ataque armado. Es una producción de Iván Gómez, redacción y locución, Francisco León.
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2: ¿Tú qué crees? ¿Que existe o que no existe la mamá perfecta? No, no existe. Existe la mamá real, la que ama profundamente, la que se equivoca, aprende de sus errores y vuelve a intentarlo con paciencia y con cariño. La que a veces se cansa también, la que duda, la que siente culpa, pero sigue dando lo mejor que puede con los recursos y las herramientas que tiene a su alcance. Nuestros hijos no necesitan perfección y tampoco comparaciones. Necesitan presencia, acompañamiento, límites con amor y abrazos sinceros que los hagan sentir seguros y valorados. La maternidad no es una competencia, sino un vínculo que se construye día a día con mucha constancia y con mucha dedicación.
3: Sígueme en Facebook y en Instagram como Gina Ibarra-TV para que sigamos hablando de mamá a mamá y también a papá.
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5: Muy buenas tardes. Tenga usted muy buenas tardes. Sí, claro, es la una en punto, pero en punto, tiempo del centro de México. Usted puede ajustar su reloj. Y yo soy Joaquín López Dóriga, transmitiendo para usted con mucho gusto, como todos los días, en vivo. En vivo desde la Ciudad de México para toda la República Mexicana a través de 97. Sí, estamos como todos los días transmitiendo a través de 97 estaciones de radio en todo el país y también estamos en otras 30 estaciones de radio más en Estados Unidos para nuestros paisanos.
6: A quienes les enviamos besos y abrazos en California, Arizona, Texas, Nueva York, Illinois, Georgia, Utah, Kansas, Oklahoma, Carolina del Norte y del Sur, Tennessee, Oregon, Colorado y Florida. Y en Telefórmula Estados Unidos a través de las cadenas Xfinity Latino y Latino View.
5: También estamos en YouTube, en radiofórmula.mx, en lopezdoriga.com y en Instagram. ¿Y también en Telefórmula?
6: En Telefórmula estamos en Easy Canal 121, Sky Canal 157 y 1157. Total Play Canal 161, Megacable Canal 153 y en Dish nos encuentra en el 354.
5: ¿Y de quién es alto, Laura?
7: Laura Pérez Cineros, me da mucho gusto saludarte, como todos los días. ¿De quién es santo este? Bueno, martes y 5 de mayo, aniversario de la Batalla de Puebla.
6: Mi querido Joaquín, ¿cómo estás? Muy buenas tardes. Hoy estamos festejando a Silvano, Joviniano, Irene, Ángelo y Crescenciana. Muchas felicidades a todos ellos.
5: Bueno, pues saludos, querida María Irene Dip, te mando un beso y un abrazo. Querida Irene Sutherland, te mando besos y abrazos. Nos acompañan a Irene Moreno, también para Irene Muñoz, muchas felicidades. Comadre querida, hoy es su cumple, muchas felicidades, Lucy Alamillo. Y Lulita Marín, me da una gran alegría mandarte un beso y un abrazo, hoy que es tu cumple. 5 de mayo, dice tu papá Carlos Marín que el 5 de mayo en Puebla celebran tu cumpleaños, no la batalla. Pero muchas felicidades. Y también es cumpleaños de mi querido amigo Rafael, que está de regreso. Bueno, ya estuvo en México otra vez de gira. Y si todo eso es hoy, Laura nos quiere decir de quién va a ser santo mañana, ya miércoles y 6 de mayo.
6: Claro que sí, Joaquín. Mañana vamos a festejar a Evodio, Venustio, Mina, Judith y Isabel. Muchas felicidades adelantadas.
5: Bueno, y les recuerdo que mañana, miércoles, hay estreno de María José Mas López Dóriga, Mi Vida. Y que esto es algo de lo más importante que ha ocurrido y que está ocurriendo hoy en México y en el resto del mundo. Con mucho, que es muchísimo de todo lo que usted leerá y escuchará mañana por la mañana. Y vamos, muchísimo de todo lo que usted leerá, escuchará y verá esta tarde, esta noche. Vamos ahora en el corrido de las próximas horas. Mensaje de la presidenta al gobierno de Estados Unidos, Maru Rojas.
8: Más de 10,500 estudiantes de escuelas públicas y privadas, Joaquín, participaron en lo que es Plaza Puebla, lo que se ha convertido en un marchódromo gigante. Zacapoaxtlas, franceses, ejército mexicano, con saldo blanco más los discursos de la presidenta Claudia Sheinbaum, que dijo que quien piensa que ella se arrodilla se equivoca. Y el llamado a la unidad nacional del general Ricardo Trevilla, secretario de la Defensa. Los detalles con las imágenes de Uriel Rivas más adelante.
5: Textual, la presidenta dijo, a los que creen que la presidenta se arrodilla, están destinados a la derrota. Adentro y afuera, por lo visto, dentro tiene su carga de mensaje. Francisco Villalobos, el informe de anoche y el reforzamiento de la política de Estados Unidos contra las drogas y el gobierno de México.
9: La Oficina de Política de Control de Drogas de la Casa Blanca prácticamente califica a los cárteles de la droga, Joaquín, como organizaciones terroristas y que no solamente tomarán acciones para controlar el flujo de drogas de México a Estados Unidos, pero amenazan con tomar acciones definitivas para erradicarlos de la faz de la tierra. ¿Será que pretenden invadir, Joaquín?
5: No, de ningún modo. Esa no es la estrategia, y esa declaración ya la había hecho Trump, que declaró a los cárteles de la droga como organizaciones terroristas internacionales y a la droga, en este caso en particular al fentanilo, como un arma de destrucción masiva. Felicitos Trujillo, ¿qué pasó? Fórmula Culiacán.
10: Ana, de 35 años de edad, falleció luego del atentado en contra del Casino Tropicana, ubicado en el sector de Ríos de Culiacán. Estos hechos ocurrieron ayer por la tarde, en donde otros dos trabajadores, entre ellos una mujer, resultaron heridos y permanece grave. Las autoridades ya investigan la causa de este siniestro. Joaquín, los detalles más adelante.
5: Gracias, y voy contigo, Andrea Meraz, esta captura.
11: Muy buenas tardes, Joaquín. En Manzanillo, Colima, fue detenido Lorenzo N., alias El Choqui, presunto operador del cártel Jalisco Nueva Generación. De acuerdo con autoridades federales, está relacionado con delitos de alto impacto como el homicidio, extorsión y secuestro. Los detalles te los platico más adelante.
5: Mientras tanto, gracias. Allá, Fórmula Jalisco, UCI Toledo.
12: ¿Cómo estás, Joaquín? La Fiscalía General de la República obtuvo la vinculación a proceso de Audias N., alias El Jardinero, por su probable responsabilidad en los delitos de portación de arma de fuego y posesión de cargadores de uso exclusivo de las Fuerzas Armadas. Detalles más adelante.
5: Gracias. Marcos Morales, el caso Grecia Quirós va por el gobierno.
13: Joaquín, buena tarde. En esta ocasión para informarte que Grecia Quirós, presidenta municipal de Uruapan, negó ser quien pague la defensa de los 7 ex escoltas de Carlos Manso asesinado hace 6 meses en Uruapan. Además, indicó que está dispuesta a prestar el celular a la fiscalía en su presencia para continuar con las investigaciones. Esto luego los señalamientos del hermano de Carlos Manso, Juan, subsecretario de Gobernación. En breve los detalles.
5: Tras saber contigo, Enrique Hernández, el calor.
14: Joaquín, de acuerdo al Servicio Meteorológico Nacional, 27 entidades del país seguirán resintiendo las altas temperaturas. Una circulación anticiclónica en niveles medios de la atmósfera mantendrá la onda.

0: detenido 6 días más los activistas que navegaban a Gaza por violar bloqueo naval israelí. 3 extranjeros con antivirus serían desalojados del crucero varado en Cabo Verde y llevados a los Países Bajos. Gana la periodista de The Washington Post el Pulitzer entre tensiones del periodismo y el poder de Trump. Se trata de Hannah Nathanson, que fue amenazada, demandada y cuya casa fue allanada por el FBI. A 64 años de su fundación, los Rolling Stones lanzarán en julio su nuevo álbum con blues, country y rock. 82 años de su líder, Mick Jagger, Joaquín, y siguen rockeando por el mundo.
1: Gracias, sí, sí. Esto es en el mundo, esto es en las finanzas. En este momento el dólar interbancario se está cotizando en el mundo en 17.39, en ventanillas se está vendiendo en 17.94, en los bancos hasta en 18.12, un euro en el mundo, un dólar 17 centavos, en México el euro se vende en 21 pesos con 97 centavos, y le recuerdo, le reitero, mañana miércoles estreno de María José Más López Dóriga, Mi Vida, y que en esa tarde... Que en esta tarde de martes 5 de mayo de este año de 2026 le voy a tener a usted todo esto.
0: Este más, mucho más, hoy aquí con López Dóriga. Les recuerdo, siga a Joaquín en todas sus redes. Aquí en Grupo Fórmula ya estamos más que listos porque damos poder a tu voz.
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2: 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Caminando por México.
14: En pleno corazón de Zapopan, Jalisco, se erige la imponente Basílica de Zapopan. Esta joya arquitectónica fue construida en 1690 por frailes franciscanos en honor a la Virgen de la Inmaculada Concepción o Virgen de la Expectación, que actualmente se conoce como Virgen de Zapopan, cuya imagen de solo 34 centímetros de alto data desde el siglo XVI. Dos culturas resguardan el atrio de la basílica. Se trata de la figura de Fray Antonio de Segovia, quien donó la imagen de la Virgen de Zapopan y del Papa Juan Pablo II, acompañado de un niño vestido de charro. Cada 12 de octubre, la Basílica de Zapopan alista la llegada de la Virgen de Zapopan, acompañado por millones de fieles que parten en peregrinación desde la Basílica de Guadalajara, tradición que se conoce como la romería y que fue declarada por la UNESCO como Patrimonio Cultural Inmaterial de la Humanidad.
2: Información sorprendente.
14: Los olores evocan más recuerdos de la infancia que ningún otro sentido, como el olor de los dulces preferidos cuando se era niño.
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0: Voy a ir contigo, Maru, hoy muy temprano, ¿sabes? La presidenta, a las 9 de la mañana, ya en los fuertes de Loreto de Guadalupe, donde la batalla del 5 de mayo de 1862, el general Zaragoza, el general francés Lorraine, escribió una carta. A ver si encuentro la carta que escribió, haciendo un reconocimiento de militar a militar a la defensa que había hecho estratégicamente el general Zaragoza de los fuertes de Loreto y Guadalupe. La presidenta dejó un mensaje. ¿Para quién? Para todos aquellos que lo quieran agarrar, en inglés o en español. Dijo la presidenta que ella, bueno, que a los que creen que la presidenta se arrodilla, están destinados a la derrota. Fuerte dentro y tiene su parte exterior hacia Washington. Maru Rojas.
1: ¿Qué tal, Joaquín? Muy buenas tardes. No es la primera ocasión que tenemos la oportunidad de cubrir este evento, incluso ya con la presidenta en funciones como comandante suprema de las Fuerzas Armadas, pero sí la ceremonia más corta de un desfile de 5 de mayo en Puebla, la ceremonia más tensa, donde habló de historia. Recordó que Benito Juárez es el gran Benito Juárez, es al que hay que recordar hoy, y que es el que decidió no pagar la deuda externa, y que a través del diálogo y a través de la política pudo convencer a España y a Inglaterra de que le condonaran deudos, pero no así a los franceses. Pero también dijo que los mejores momentos de nuestra historia están marcados por el amor al pueblo y a la patria, a la independencia, a la libertad y a la soberanía, y lo dijo con orgullo, sí. Siempre los momentos difíciles de nuestra historia están marcados con el dolor de los que aman a México y el abuso histórico de los conservadores. Así, el ejército francés, considerado entonces el más poderoso del mundo, avanzó sobre territorio mexicano frente a esa fuerza el 5 de mayo de 1862. En Puebla, el ejército compuesto en gran medida por hombres del pueblo, entre ellos indígenas acapuaxlas, logró lo que parecía imposible: derrotar a los franceses. Lo dijo como comandanta suprema de las Fuerzas Armadas durante este discurso, ceremonia por el 164 aniversario de la Batalla de Puebla, donde se dirigió incluso a los que dan más valía hoy, a las denuncias en medios de comunicación internacionales, que a la defensa de los nuestros. Ellos son los que se equivocan. Así lo dijo.
2: A quienes creen que el pueblo es tonto, están destinados a la derrota. Quienes buscan reivindicar a Hernán Cortés y sus atrocidades están destinados a la derrota. A quienes odian están destinados a la derrota moral. A quienes piensan que la presidenta se arrodilla están destinados a la derrota.
1: Fue un desfile de 3 horas en el que más de 10,500 estudiantes de diversos niveles de educación participaron, y también ahí el general secretario de la Defensa Nacional dijo que hace 164 años la victoria del Ejército de Oriente sin duda representó el punto del patriotismo. Dijo Ricardo Trevilla que en una dimensión social más profunda, al fusionarse con pensamientos, tradiciones y valores arraigados en población, bueno, pues es lo que precisamente origina nuestro nacionalismo. Por ello pidió a los que cada 5 de mayo liberan su servicio militar nacional, no olviden este nacionalismo. El día de hoy fueron 31,000 nuevos soldados. De estos 31,000 jóvenes que al momento en que la presidenta les rindió propuesta para liberar su servicio militar nacional, se hizo al mismo tiempo en todas las regiones militares del país. 31,000 liberaron su servicio militar, y de ellos 800 mujeres que desde el año 2000 participan voluntariamente en este servicio militar nacional. Así el discurso del general secretario Ricardo Trevilla.
3: La victoria del Ejército de Oriente, sin duda, representó el punto de partida de nuestro sólido nacionalismo, fortaleció nuestra identidad y cohesión social, propagando la llama del patriotismo mexicano para desterrar la invasión extranjera, lo que se perpetuaría para siempre en nuestra unidad nacional y estar en condiciones de encarar los retos presentes y futuros.
1: un discurso directo, como lo has mencionado, Joaquín, de la presidenta a los conservadores que a tu decir se equivocan, un discurso tenso, una ceremonia con la menor asistencia de las que yo he visto en todos los 5 de mayo que he podido asistir, y también pues la más corta ceremonia de este día.
0: Joaquín. Gracias, gracias, Maru. Aquí tengo ya el parte oficial, más que una carta, que rindió el conde, el jefe de las fuerzas invasoras, el conde de Charles Ferdinand Latril, conde de Lorenz. Dice así: carta del general, el conde de Lorenz, sí, basada en sus informes. El reporte: el enemigo, lejos de huir como esperábamos, se batió con una firmeza y una tenacidad que no habíamos previsto. Las posiciones de Fuerte de Loreto y Fuerte de Guadalupe fueron defendidas con notable valor. Nuestros ataques, aunque repetidos, con disciplina, no lograron romper sus líneas. Debo reconocer, dice el jefe de los invasores, debo reconocer que las tropas mexicanas combatieron con determinación, aprovechando el terreno y resistiendo con energía nuestros asaltos. Lorenz había escrito antes a Napoleón III que él con 6,000 hombres tomaría México sin dificultad. La derrota en Puebla lo obligó a matizar, reconocer la fiereza de la resistencia mexicana, aunque sin embargo, sin admitir plenamente su error estratégico. Error estratégico o no, lo que dijo Lorenz a Napoleón III, el enemigo, lejos de huir como esperábamos, se batió con una firmeza y una tenacidad que no habíamos previsto. Le reitero, las posiciones de Fuerte de Loreto y Fuerte de Guadalupe fueron defendidas con valor notable. Nuestros ataques, aunque repetidos con disciplina, no lograron romper sus líneas. Debo reconocer que las tropas mexicanas combatieron con determinación, aprovechando el terreno y resistiendo con energía nuestros asaltos. Hay otro mensaje que es para donde para México se queda la frase. Es el telegrama que el general Ignacio Zaragoza, tras esta batalla del 5 de mayo de 1862, manda y con el que informa al presidente Benito Juárez y al ministro mexicano de Guerra la victoria, con la frase: las armas del supremo gobierno se han cubierto de gloria. Firma general Ignacio Zaragoza, jefe del ejército de Oriente, destinatarios ministro de Guerra Miguel Blanco y presidente Benito Juárez. Eso fue el 5 de mayo. Eso es lo que nos debe quedar. La carta de Lorenz, de un militar a otro. Bueno, mientras todo esto pasa en México, anoche y a tarde, el gobierno de Estados Unidos dio a conocer su política de drogas, la política de drogas de la Casa Blanca, donde califica, reitera, pues, la calificación de los cárteles de la droga de México, la reitera como organizaciones terroristas internacionales. Ahí mismo también ratifica que el fentanilo es un arma de destrucción masiva. Todo esto ya lo había decretado Trump. Y reitera la advertencia de tomar lo que llama acciones definitivas para erradicar la droga y los cárteles de la faz de la tierra. Francisco Villalobos, Fórmula Estados Unidos.
4: Así es, Joaquín, como bien mencionas, el día de ayer la Oficina de Política Nacional de Control de Drogas de la Casa Blanca, bajo la dirección de Sarah Carter, la drug czar de la administración Trump, dio a conocer el reporte más reciente de la Estrategia Nacional de Control de Drogas, el National Drug Control Strategy, en el cual, como también bien mencionas, no solamente menciona lo que por años han dicho de que las drogas que se fabrican y se trafican desde México a los Estados Unidos representan una amenaza a la seguridad nacional, sino ahora le suman un tono en el cual no solamente es de controlar este tema de la de la crisis del fentanilo y el tráfico de drogas o aquí, sino también tener una victoria total, o sea, tener un enfoque agresivo para una victoria total, en el cual menciona entre varios puntos en este documento de 195 páginas, principales pilares de esta estrategia, que es detener el flujo de drogas hacia los Estados Unidos, el combate a cárteles y organizaciones terroristas, los cuales Donald Trump ya calificó a los cárteles como organizaciones terroristas, la cadena de suministro global, también el rol de la estrategia para integrar específicamente programas basados en la fe para prevención y recuperación de la sociedad, y obviamente también ir tras cualquier tipo de aliado dentro del gobierno, tanto de funciones gubernamentales como también en niveles de estatales o federales, que estén apoyando al narcotráfico, Joaquín.
0: Bien, pues vamos a ver qué es esto. Nada más que hay un tema fundamental. Cuando la presidenta habló de una oficina de Nueva York, es el Departamento de Justicia de Estados Unidos. Sí, sí. Efectivamente, es la Corte, la Corte Sur del Distrito de Nueva York. El punto es que esto va acompañado del Departamento de Justicia de Estados Unidos y de los apuntes e información del administrador general de la DEA, Terrence Cole, ¿sí?, que va más allá de, no sé qué le hayan dicho, de una oficina de Nueva York. Voy a unos anuncios. Después de los anuncios, detienen en Canadá, sí, en Canadá, a una operadora financiera del cártel de Sinaloa. Le digo, como nunca crecieron en los 5 años y 10 meses de ya saben quién. La Fiscalía de Michoacán dice que el secretario particular de Carlos Manso no acudió a los 2 citatorios para declarar por el asesinato. Es que el gobierno de Michoacán no está viendo a ver cómo contiene a Grecia Quirós, que ya dijo que va por el gobierno, va por la candidatura y va por el gobierno de Michoacán, pero va a ir por movimientos ciudadanos, no el partido, no, por organizaciones ciudadanas, no por ningún partido. Y es martes, le recuerdo el doctor José Antonio Lozano Díaz. Continuamos.
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18: El monte Everest está creciendo unos 4 milímetros cada año debido al movimiento de las placas tectónicas.
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19: En la conmemoración del 164 aniversario de la Batalla de Puebla, la presidenta Claudia Sheinbaum recordó las luchas que marcan la historia nacional y la construcción de la República Mexicana, que han dejado como lección que en México el pueblo ama su libertad y está dispuesto a defenderla.
20: La historia nos dice que el pueblo de México no se equivoca cuando se trata de defender la soberanía nacional. Somos un pueblo que ama su libertad, su independencia, su soberanía, y estamos dispuestos siempre a defenderla. La libertad y la independencia son justicia y soberanía. Y como decía Benito Juárez, el respeto al derecho ajeno es la paz.
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0: Bueno, se ha dado a conocer, lo dieron a conocer la NASA, que el hundimiento de la Ciudad de México, del que hemos oído desde niños, ¿sí? Por ejemplo, cuando era jefe del entonces Departamento Distrito Federal, Ernesto Pedro Churtu, que todavía la fue una parte con Díaz Ordaz, él estaba en contra del metro, porque dijo eso acabaría de hundir la Ciudad de México. Si usted se fija, Bellas Artes está hundido. Y si se fija, el Banco de México está elevado. Bueno, pues la NASA elaboró un plan de la Ciudad de México, un mapa, utilizando datos de la misión NISAR que muestran el hundimiento de nuestra CDMX. El satélite NISAR es el primero en monitorear la superficie de la Tierra. Desde hace años la Ciudad de México ha sido estudiada y compartió estos datos con capturas satelitales utilizando datos recopilados entre el 25 de octubre de 2025, que es muy poco, y el 17 de enero de 2026. Estamos hablando de octubre, noviembre, diciembre y enero. Menos de 4 meses, y el análisis informa que las zonas donde se han detectado el hundimiento es superior a los 2 centímetros mensuales, no anuales, como le había dicho, mensuales. Por eso le aprecio mucho al doctor Enrique Cabral, investigador del Instituto de Geofísica de la UNAM, todo en la institución. Doctor Cabral, muchísimas gracias por compartir este espacio hoy aquí, y le mando un saludo. ¿Cómo está, doctor?
1: Joaquín, muchísimas gracias por la invitación. Muy buenas tardes.
0: Doctor, a ver, ¿qué te dicen estos datos de la NASA?
1: Pues realmente lo que nos dicen es que nos llevan a confirmar las observaciones que hemos hecho en el Instituto de Geofísica por ya muchos años acerca de este proceso de hundimiento gradual y continuo en la Ciudad de México. Entonces, dentro de esa perspectiva, Estamos contentos porque el NISAR va a ser un nuevo satélite, es el primer satélite de radar de la NASA para observaciones de la Tierra, y será una nueva herramienta para monitorear y darle seguimiento a este proceso de hundimiento.
0: Yo recuerdo, doctor Cabral, que desde niño me decían que la Ciudad de México se hundía, y recordaba ahora cuando vivía yo muy cerca y que como Bellas Artes sí se hundía, y lo que era la oficina original del Banco de México se iba hacia arriba. Incluso ahí están los dos niveles, ¿no? De un lado y del otro del eje.
1: Así es. Y quizá el ejemplo más emblemático sería el del Monumento del Ángel de la Independencia, Si ustedes ven fotografías de la época en 1910 cuando se inauguró, y lo vemos ahora, tiene toda unas escalinatas periféricas que se instalaron en su momento debido a que el Monumento del Ángel presenta una emersión aparente, o sea, parece que se elevara, pero en realidad lo que se hunde es toda la vialidad de Paseo de la Reforma alrededor del monumento.
0: No me diga, ¿en algún momento llega a estar a ras?
1: Efectivamente, si ustedes buscan fotografías históricas de 1910, van a poder ver la diferencia en la altura de lo que ahora es el basamento del Monumento del Ángel de la Independencia.
0: Fíjese, doctor Cabral, tiene usted toda la razón, digo, no es que dudara, pero el reporte dice que de las zonas más afectadas, el de la NASA, por el hundimiento que se muestran en las imágenes satelitales, destacan el Ángel de la Independencia. El Ángel de la Independencia. El Aeropuerto Internacional de la Ciudad de México y el Lago de Chalco. ¿Usted coincide?
1: Sí, efectivamente. Digamos que esos son los Ahí lo pueden ver, efectivamente, se ve muy bien ahí en esa fotografía la diferencia en la altura del basamento, el nivel de calle. Es por eso le decía que de alguna manera el monumento de la independencia es emblemático, tanto por su significado, también como es ser un testigo de ese proceso de hundimiento, del cual tenemos, como usted bien lo decía, más de 120 años. De tenerlo.
0: Tiene toda la razón, doctor. Estas gráficas que nos estamos mostrando son dramáticas de lo que ha sido el hundimiento. Es básicamente, pues, toda esta zona de jardín y, pues, el basamento que está prácticamente a la entrada del depósito de los restos de los héroes.
1: Así es. Y esta zona realmente no es la que más velocidad de hundimiento tiene. Es realmente la zona dentro de la región de la zona metropolitana de la Ciudad de México, la zona de Ciudad Nezahualcóyotl es la que más velocidad de hundimiento tiene, que llega a ser más de 42 centímetros por año.
0: Que es una barbaridad. Ahora, doctor, ¿esto a qué se debe? ¿A que efectivamente estamos sobre un lago?
1: Así es, si ven la zona, el interferograma, le llamamos de NASA como muestra, muy bien, las zonas en las que tenemos un mayor hundimiento en la Ciudad de México, y todas estas zonas coinciden con la presencia de sedimentos lacustres, o sea, donde antes estaba el lago de Texcoco y lo que ahora conocemos como el lago de Chalco-Xochimilco. Estas son las zonas que presentan más hundimiento por estar, por la extracción de agua y la compactación de estos sedimentos.
0: Ahora, doctor Cabral, ¿esto qué significa para los que vivimos en esta querida Ciudad de México?
1: Pues significa creo que lo podríamos ver como un recordatorio más de uno de tantos procesos naturales que nos afectan y que con los cuales debemos de convivir en la Ciudad de México y para los cuales nos debemos de preparar. Digamos que para algunos, como los sismos, creo que estamos mucho mejor preparados. Sin embargo, para el hundimiento, creo que todavía nos falta mucho trecho por andar y por estar mejor preparados y para mitigar en la mejor manera este proceso de hundimiento.
0: En fin, pues fíjese, esto yo sé por compañeros suyos que ahí en el Instituto de Geofísica de la UNAM le dan seguimiento de esto, pues desde, no quiero decir tiempos prehistóricos, pero sí desde hace muchísimos años, ¿no?
1: Así es, como le decía, este proceso tiene más de 120 años de que lo reconocemos. La zona del centro histórico, realmente nuestras estimaciones son que ya tiene más un hundimiento totalizado de más de 12 metros
0: 12
1: desde
0: metros.
1: que, sí, efectivamente, en la zona del Zócalo, zona del centro histórico. Desde que empezó este proceso y desde que tenemos observaciones, nivelaciones topográficas y hasta ahora tener observaciones con satélites que tienen precisiones milimétricas, eso es lo que podemos ver.
0: Oiga, debe ser un agasajo para ustedes tener toda esta información del satélite, ¿no?
1: Efectivamente, realmente es un placer poder trabajar. Los que trabajamos con este tipo de imágenes, realmente consideramos que es como la época de oro de poder tener estas observaciones que hace 30, 40 años eran impensables.
0: Aquí lo deja muy claro el satélite. Aeropuerto Internacional Benito Juárez, aquí el Ángel de la Independencia y aquí al sur el lago de Chalco.
1: Así es, sí, son de las más de las zonas pues más y más relevantes, pero también nos muestran y esas no son todas. Por ejemplo, podríamos decir que el sistema de transporte colectivo
0: Eso
1: metro
0: le iba a preguntar.
1: la línea que va sobre Zaragoza la han tenido que ya intervenir, creo que un par de veces, debido a que es necesario hacer nivelaciones de las vías causadas por el desnivel que se genera por estos hundimientos diferenciales.
0: Sí, yo recuerdo que fue la primera que se hizo, ¿no? Zaragoza-Chapultepec.
1: Sí. Entonces, pues sí, las consecuencias de este proceso son muchas. Por una parte, tenemos que nuestro acuífero, del cual tenemos como 2/3 partes del abastecimiento de agua potable, también sufre una compactación y una pérdida de su volumen, lo cual a largo plazo va a impactar tanto en la calidad del agua como en nuestro volumen de agua que podemos derivar de nuestro acuífero. Y por otra parte, toda la infraestructura crítica urbana que se ve afectada por este proceso, como puede ser el metro o puede ser el sistema, los sistemas de drenaje profundos y superficiales también se ven dañados seriamente por este proceso.
0: Hay algunos especialistas que dicen, doctor Enrique Cabral, que la principal causa del hundimiento urbano es el bombeo de agua subterránea y, por supuesto, el acelerado crecimiento de esta metrópoli.
1: Sí, efectivamente, eso fue, eso lo pudieron detectar nuestros colegas investigadores de otras generaciones. En la generación de los 30, 40 es cuando se desarrolló toda la teoría física que explica este proceso de compactación cuando se extraen fluidos, ya sea agua o incluso o también. También sucede cuando se extrae petróleo o gas y se convierte y podemos ver esta compactación y que se refleja en una pérdida de la elevación de la superficie del terreno.
0: Y aquí hay una métrica que ustedes conocen muy bien y que también lo dio a conocer la NASA. La métrica del hundimiento es lo que usted me dijo desde el principio, el Ángel de la Independencia, al que se le han añadido 14 escalones a su base desde que se inauguró Porfirio Díaz en 1910 con motivo del centenario de la independencia. Le tienen que poner cada X tiempo un escalón, ya le han puesto 14.
1: Así es. Sí, ahí se ve muy, muy claramente en una imagen muy bonita que además muestra que no había ninguna edificación grande. Obviamente eran otros tiempos de nuestra ciudad.
0: Sí. Pero en fin, pues entonces, ¿qué hacer nada más y sin preocuparnos, doctor Cabral?
1: Pues tenemos, como en muchas otras circunstancias, creo que el poder reconocer que tenemos un problema es el primer paso para solucionarlo. Creo que estamos dando ese primer paso. Pero por otra parte, también debemos recordar que el proceso de hundimiento no es exclusivo de la Ciudad de México. Nuestros trabajos muestran que tenemos más de 850 áreas urbanas en todo el país que presentan fenómenos como este, sobre todo en la zona centro y norte del país. Por ejemplo, nada más como un dato, el área que tiene hundimiento en el Valle de la Ciudad de México, en el Valle de México, es únicamente una cuarta parte del área que experimenta este proceso en la zona metropolitana de La Laguna, en Torreón. Entonces, este proceso no es exclusivo de la Ciudad de México y muchos de nuestros compatriotas en otras ciudades también lo experimentan.
0: Y aquí está la avenida Hidalgo, y aquí vemos la diferencia que había. Aquí está la antigua iglesia, y que le tuvieron que poner todos estos escalones, 1, 2, 3, 4, 5, 6, Y 7, 13, 14 escalones otra vez.
1: Así es, porque hay unos edificios que dependiendo de su tipo de cimentación, se tienen un mayor hundimiento, sobre todo todas estas construcciones de mampostería de la época colonial, que comparadas con las construcciones modernas, como lo mencionaba muy bien el edificio del Banco de México
0: Sí.
1: enfrente de la Torre Latinoamericana,
0: Sí.
1: tiene el proceso contrario de que parece que emergiera.
0: En fin, querido doctor Cabral, no sabe lo que le aprecio que le haya dedicado su tiempo y sus conocimientos a este espacio. Le mando un abrazo con cariño y los vemos el domingo, ¿no, doctor?
1: Claro que sí, ahí estaremos, Joaquín.
0: Hecho, le mando un abrazo ahí a las 7 en CU.
1: Muchas gracias por la invitación. Muy
0: Al
1: buenas
0: contrario,
1: tardes.
0: doctor, con todo cariño y admiración, un abrazo, el doctor Enrique Cabral, investigación del Instituto de Geofísica de la Universidad Nacional Autónoma de México, el hundimiento inevitable de la Ciudad de México a niveles que acabamos de darle el golpe de las dimensiones, con medidas como esta de los 14 escalones del Ángel del Monumento, del Ángel de la Independencia, porque no es que emerja, como explicó el doctor Cabral, el monumento, no, es que se hunde el Paseo de la Reforma. Y así está el aeropuerto, y así está Chalco, en fin, y otros lugares de la ciudad. Después de los anuncios, está informando en este momento la Cancillería que México y Estados Unidos acuerdan medidas para fortalecer el transporte aéreo bilateral. Qué bueno, después de la crisis de López Obrador, ¿se acuerdan? Un tribunal federal inhabilita y condena a pagar 261 millones de pesos al exdirectivo de Segalmex, René Gavira Segrestre. Bien, qué bueno que pague 261 millones, pero estábamos hablando de un fraude de 15 mil millones de pesos en los tiempos de López Obrador, que él nombró al director Ignacio Valle, su amigo, y que no lo tocaron, no lo han tocado ni con el pétalo de un citatorio. Él lo protegió y lo mandó al Instituto de Estudios Municipales de la Secretaría de Gobernación y ahí desapareció. Continuamos.
2: 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La Semicasa Museo tiene tres objetivos: divertir, enseñar a ayudar y ayudar a los que menos tienen. 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Cada tres meses donaremos estas ganancias, empezando el lunes 1 de junio, en la cual la entrada a la Simicasa será gratuita. 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
4: La Federación Mexicana de Fútbol dio a conocer las sanciones después de lo que sucedió en el América contra Pumas del pasado fin de semana. De acuerdo al artículo 51 del reglamento de sanciones, América fue multado económicamente, mientras que la comisión de árbitros determinará en su caso la responsabilidad del cuerpo arbitral, por lo que no hay alineación indebida. En actividad de la Copa de Campeones de CONCACAF, Tigres recibe hoy a Nashville en un partido que está 1-0 a favor de los mexicanos. El juego se disputa a las 7:30 de la noche, tiempo del centro de México. En actividad de la NBA, continúan los playoffs donde el día de hoy Cavaliers se enfrenta a Pistones. Thunder de Oklahoma se mide a Lakers de Los Ángeles. Para mañana Knicks se enfrenta a 76ers, mientras que los Spurs de San Antonio enfrentan a los Timberwolves de Minnesota. Soy José Luis Cuevas y estamos a 37 días del Mundial.
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0: Bueno, saludo al equipazo, Ana Berta Coronado, ¿cómo está? Buenas tardes. Óscar Satarain, el ingeniero Víctor Malpica, José Juan Padrón, Gina Trejo Briseño, Sandra Jiménez, José Manuel García, en Telefórmula te saludo y los saludo, Alonso Mancera, Diana Chávez Piña, Javier Mejía, Miguel Ángel Sánchez Telles, Diana Morales, Laura Flores y Regina Rosilio. Y ahora le tengo a usted más información con Laura Pérez Cisneros. Venga.
13: Muchas gracias, Joaquín. En el aniversario de la Batalla de Puebla, la presidenta Sheinbaum advierte que ninguna potencia nos va a decir cómo nos gobernamos y que quienes piensan que la presidenta se arrodilla están destinados a la derrota. El secretario de la Defensa, el general Ricardo Trevilla Trejo, llama a la unidad nacional. Fuerzas estadounidenses atacan a una narcoembarcación en el Caribe con un saldo de 2 muertos. Detienen en Canadá a operadora financiera del cártel de Sinaloa. Estados Unidos amenaza a Irán con fuego devastador si ataca barcos comerciales en Hormuz. Joaquín.
0: Gracias. Voy a unos anuncios y después de los anuncios, pues mira, voy a destacar la importancia y voy a compararlo con lo que dejó López Obrador en materia de acuerdo bilateral aéreo, con lo que acaba de dar a conocer la Secretaría de Relaciones Exteriores, que acaba de reforzar con Estados Unidos. ¿Se acuerda las denuncias, las quejas, las advertencias en aquellos tiempos estelares? La Fiscalía General de Sinaloa evalúa separar temporalmente de su cargo a Dámaso Castro Saavedra. Él sigue siendo vicefiscal de Sinaloa y señalado en la lista de esa oficina de Nueva York. Voy a hablar con el diputado federal priista Mario Zamora. Él compitió contra Rubén Rocha Moya por la gubernatura en Sinaloa de 2021. También me hubiera gustado hablar y a ver si lo encuentro a Quirino Ordaz, el exgobernador de Sinaloa, hoy embajador en Madrid, que pues pasó el gobierno del PRI a Morena. Él nunca supo nada. Él gobernaba. Nunca supo nada. Y le decía que, pues anuncia, manda a decir, mejor dicho, la gobernadora morenista de Baja California, Marina del Pilar, que ella no va a pedir licencia. ¿Dónde había escuchado yo eso antes? Continuamos.
13: Pero primero el mensaje es que es aquí en Grupo Fórmula, donde Joaquín es su mejor compañía.
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14: Un hombre identificado como Juventino, de 50 años, asesinó a su esposa, Rosaide Mendoza, de 46 años, con un machete en San Nicolás. El feminicidio ocurrió el 1 de mayo en la colonia Antiguo Nogalar. Juventino bajó de un taxi de aplicación y atacó a Rosa en plena calle. A pesar de la intervención del conductor y de otro hombre, Juventino continuó la agresión, causando heridas mortales. Rosa subió a un taxi y fue llevada a un hospital, donde minutos después se reportó su fallecimiento. Una mujer identificada como Juana, de 60 años, se extravió en el cerro de Topo Chico, en Monterrey. Su hijo reportó su desaparición cerca de las 23 horas. Protección Civil de Monterrey y las autoridades del estado la localizaron con un dron térmico en la parte media alta del cerro durante la madrugada. Tras algunas complicaciones, la rescataron alrededor de las 3 de la mañana, ilesa, y la entregaron a su familia. Automovilistas captaron una pelea en plena avenida Revolución, entre trabajadores y un taxista. Al parecer, la pelea había iniciado por conflictos viales. Por cierto, una mujer paramédica tuvo que intervenir ante la inacción de las autoridades viales, que a pesar de los minutos transcurridos, no llegaron al lugar. Encontraron sin vida a un adolescente de 17 años herido y a dos jóvenes más también heridos por arma de fuego. Esto en un camino vecinal de Montemorelos, Nuevo León. Las autoridades los localizaron alrededor de las 7 de la mañana, en el kilómetro 1 del camino a Hacienda Ojo de Agua, presuntamente abandonados tras el ataque armado. Es una producción de Iván Gómez. Redacción y locución, Francisco León.
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0: Bueno, pues ahora le aprecio mucho al diputado federal del PRI, Mario Zamora. Él fue candidato al gobierno de Sinaloa por la coalición PRI-PAN-PRD, en donde salió ganador Rubén Rocha Moya. Mario Zamora hizo una serie de declaraciones, esto fue en las elecciones intermedias del 21. En su momento hizo una serie de denuncias y hoy parece, Mario, buenas tardes.
1: ¿Qué tal, don Joaquín? Muy buenas tardes. Muchísimas gracias por la oportunidad, sobre todo como un fan tuyo desde hace mucho tiempo.
0: Gracias, muchas gracias. Muchas gracias, diputado Zamora. A ver, ¿usted alcanzó a ver todo lo que hoy se denuncia que hizo Morena en su tierra, en Sinaloa, en aquel proceso del 21, donde usted no ganó y perdió ante Ricardo Rocha, Moya Rocha?
1: No solo lo vimos, Joaquín, lo pudimos documentar y lo pudimos presentar en una impugnación. Y bueno, hoy el tiempo está poniendo las cosas a cada quien en su lugar.
0: ¿Por qué?
1: Bueno, porque que el Departamento de Justicia de los Estados Unidos esté pidiendo detener y extraditar a no una persona, a un gobierno completo prácticamente, Joaquín. Estás hablando de el gobernador, del secretario, del que fue secretario de Gobernación, del que fue secretario de Finanzas, de gente de la Fiscalía, de la Policía, en fin, por un tema que desde la elección quedó documentado, pues creo que te dice muchas cosas. Además que lo que más duele, Joaquín, como sinaloenses, más allá de la elección, es el desastre de lo que pasa hoy en Sinaloa. No hay un solo indicador, Joaquín, que nos diga que Sinaloa va bien. Eso duele, duele mucho, pero al mismo tiempo genera mucha esperanza de poder cambiar el rumbo de Sinaloa muy pronto.
0: Pero, ¿quién la va a jugar por la oposición?
1: Pues como dijo el clásico, yo mero.
0: Ah, muy bien.
1: Ah, pues ¿cómo? Ya les ganamos ayer, les vamos a volver a ganar, Joaquín.
0: A ver, pero en el 21 le ganaron, ¿no, diputado?
1: Bueno, pues ya vimos cómo nos ganaron, ¿no? Quedó claro y quedó bien documentado. Esa misma noche, Joaquín, esa sí. Misma noche cuando salgo con mi familia, como bien lo dije, la democracia requiere de demócratas. Y dije, pues reconozco el conteo que está dando a conocer el Instituto Electoral, pero les pido con toda humildad que suelten a toda nuestra gente. Simple y sencillamente eran hombres y mujeres que creen en un proyecto, ya consiguieron su cometido, se quedaron con la gobernatura, merecen regresar a su casa sanos y salvos.
0: ¿De quién estaba hablando, diputado Zamora?
1: De muchísimas mujeres y hombres que formaban parte de la estructura electoral, simpatizantes, representantes de casilla, promotores del voto, representantes generales, que del jueves anterior a la elección, cuando sacaron de su casa a punta de bala al que era secretario de elecciones del PRI en ese momento, que lo sacan, y te digo a punta de bala porque cuando lo vi días después traía un rozón de bala aquí en su rostro, quien tenía toda la estructura, nombre, apellido, direcciones de toda nuestra estructura electoral, que tú sabes que los partidos las tienen. Bueno, pues de todos ellos, quienes sufrieron desde ese jueves amenazas, los amedrentaron y muchos de ellos privados de la libertad, incluso compañeras candidatas y candidatos a la elección local, diputados locales, alcaldes, etcétera, pues por todos ellos pedí que habían logrado su cometido, que por favor los dejaran regresar sanos y salvos.
0: O sea, ¿los habían secuestrado para esa elección?
1: Es correcto, los habían secuestrado muchos de ellos, a cientos de ellos, Joaquín.
0: ¿Y quién hizo esos secuestros?
1: Bueno, pues hoy, acorde a lo que dice el Departamento de Justicia en este documento de 34 páginas, pues queda ahí documentado quién lo hizo. Hoy empieza a salir toda la verdad. ¿Quién? Y los sinaloenses exigimos conocer esa verdad.
0: ¿Quién lo hizo, pues?
1: Pues el documento dice que lo hizo el cártel de Sinaloa.
0: Ahora, el gobernador era Quirino Ordaz, ¿no?
1: Sí, el hoy excelentísimo embajador.
0: De México en Madrid, bueno.
1: Ay, no más.
0: Y además gobernador transeccional, ¿eh? ¿Él qué dijo? ¿Qué opinó? ¿Cómo participó? ¿Cómo intervino?
1: Mira, yo creo que Pues no, no, no, eso te lo tendría que contestar él, pero sí te digo una cosa. El que en su momento era el líder de los diputados del PRI en el Congreso local, a los días de la elección, cuando se entera que yo estaba buscando información para presentar una impugnación, hizo una conferencia de prensa y le dijo a todos los medios, pues esa impugnación será a título personal del candidato Mario Zamora. En el PRI le hemos dado la vuelta a la elección, nosotros ya estamos por reunirnos con el gobernador electo y empezaremos a ver hacia adelante. Obviamente ese personaje hoy ya no milita en el PRI, hoy está con los aliados de Morena y pues hoy empezamos a entender muchas cosas.
0: Ahora, ¿él dependía del gobernador?
1: Bueno, él había sido un colaborador muy cercano al gobernador y en ese momento era el líder de la fracción parlamentaria del PRI en el Congreso local.
0: Ahora, dígame, diputado Mario Zamora, en todo esto, ¿cómo percibieron la intervención del crimen organizado, además de estos secuestros, desapariciones y amenazas?
1: Mira, Joaquín, yo te tengo que decir, esa fue una campaña que me tocó hacer campaña a mí, a mi esposa, a mis hijos. Fue una campaña, como somos los sinaloenses, franco, directa, alegre. Fue una campaña que vino de menos a más, y lo digo con la voz completa. Mi familia y yo jamás, nunca tuvimos un solo incidente, nosotros, y le agradezco mucho a Dios por eso. Pero la gran mayoría de mis compañeros, a ver, en Concordia bajaron a los candidatos, en El Fuerte un montón de incidentes, en Mazatlán, ni se diga en Los Mochis, por todos lados, Joaquín, candidatos, compañeros de partido, por todos lados hubo un montón de situaciones, de incidentes que fuimos tratando de documentar y de decir, y de plantear y de poder presentar en esta denuncia. Entonces, fue muy complicado. ¿Qué es lo que vemos? Que al final del día, Joaquín, pues sintieron miedo de no ganar la elección. Claramente había un compromiso de este grupo particular. Hicieron todo lo que tuvieron que hacer, pues, para cumplir ese compromiso. Y hoy empieza a salir esa verdad. Yo no quiero prejuzgar a nadie. Y todo mundo tiene derecho a defenderse. Pero Sinaloa, no hay espacio para sospechas, Joaquín. Tiene que haber total claridad. Queremos conocer la verdad y, sobre todo, queremos que se haga justicia.
0: Pero la verdad no se va a conocer y eso de que hagan justicia tampoco.
1: Pues quién sabe, ¿eh? Así decían. Recuerdo muy bien cuando pusimos la impugnación, cuando fuimos a la OEA. Quiero decirte que ahí fuimos acompañando al presidente del PRI Nacional ese tiempo, Alejandro Moreno, a Marco Cortés, a Jesús Zambrano. De manera muy valiente pudimos llevar ese documento de la impugnación a la Organización de Estados Americanos y mucha gente se burlaba de nosotros y se reía. Bueno, pues hoy parece que la circunstancia empieza a cambiar un poco.
0: A ver, ¿y qué ha sabido del senador Insunza? ¿Él fue secretario de gobierno también?
1: Sí, es correcto. De hecho, en la impugnación que metimos en el tribunal estatal, su hermana era parte de ese tribunal y fue parte de las que nos dio palo cuando metimos la impugnación. Pues ya te imaginarás, ¿no? Por todos lados, pues tienen a su gente, ¿verdad?
0: Ahora, ¿qué opina de que el senador Insunza diga yo sigo y mañana me presentaré en la sesión de la comisión permanente?
1: Pues mira, yo creo que esta es una historia que, como las novelas, ¿no? Todos los días va teniendo un capítulo nuevo. Él sabrá lo que hace. Él, pues, de mi parte, que Dios lo bendiga, pero la justicia va a llegar, Joaquín. A veces llega tarde, a veces llega más temprano, pero va a llegar, y los sinaloenses, sobre todo, le exigimos que esa justicia llegue y que se conozca toda la verdad.
0: A ver, diputado Zamora, repítame, ¿quién va a ser el candidato de la oposición en Sinaloa para el gobierno?
1: Yo te puedo decir que yo levanto la mano. Quiero ser gobernador, no por una obsesión, simple y sencillamente por convicción. Hoy como nunca, Sinaloa está en el hoyo y requiere de talento, de capacidad y amor a Sinaloa para sacarlo adelante. Yo estoy listo. Ya les ganamos ayer, les vamos a volver a ganar mañana.
0: Déjenme decir algo con todo respeto, no me lo vaya a tomar a mal, pero no hay que estar en muy buen control de todas las emociones cuando alguien quiere irse de gobernador a Sinaloa, perdóneme.
1: Joaquín, yo soy nacido sinaloense, mi esposa, mis hijos, mis papás, mi hermana, toda mi vida la he pasado en Sinaloa. Y creo que es tiempo que todos los sinaloenses que queremos al Estado nos unamos, haciendo egos a un lado. Y si no soy yo y hay alguien más mejor que yo, ahí me van a ver. hombro a hombro, codo con codo. Esta es la gran oportunidad de Sinaloa para cambiar el rumbo. No podemos seguir como vamos, Joaquín.
0: O sea, estoy hablando con el próximo candidato de la oposición en Sinaloa para ser gobernador.
1: Bueno, eso lo va a tener que decir la oposición. Yo no soy el dueño ni de la bola de cristal y ya los partidos lo pondrán a consideración. Pero yo lo que les digo, yo estoy listo y tenemos plan, tenemos proyecto y sabemos qué tenemos.

0: Gobernador, sí. Tienes muchas ganas de ser gobernador, sí. Pues que se te note, carajo. Mario, no se les, no te estoy, no, no le estoy notando las ganas de ser gobernador.
1: Caramba, pues cómo que no, si me dicen todo lo contrario, lo que me sobran son ganas, capacidad y talento para entrarle, Joaquín, ¿eh?
0: Venga, pues entonces nos veremos pronto, Mario, y muchas gracias por contestarme.
1: Al contrario, Joaquín, muy agradecido y te felicito, somos tus fans de mucho tiempo y que siga la verdad de moda. Con Zamora.
0: Ah, mira, ya está rima. Hizo un verso sin hacer esfuerzo. Bueno, gracias, diputado Mario Zamora, que quiere ser gobernador de Sinaloa en las elecciones intermedias del primer domingo de junio del año que viene. Mientras tanto, hablando de, te escucho, felicito Trujillo, Fórmula Sinaloa.
2: Con el gusto de saludarte, Joaquín, pues esta situación que ocurrió ayer por la tarde, de nueva cuenta, pues enlutando a la sociedad en Culiacán, un ataque al casino Tropicana perpetrado, de acuerdo con los propios trabajadores, por sujetos desconocidos, quienes, pues al parecer arrojaron un artefacto explosivo. No quedó claro si se trató de una bomba molotov.

0: los custodios y administradores, imagínense cómo estarán los penales de la Ciudad de México. Pues el autogobierno del crimen. Y Talamontes, que es crimen organizado, vean los alcances y dimensiones. Aquí, en el Estado de México, ahí por esos rumbos de la Marquesa, todo aquello, dispararon contra elementos de la Guardia Nacional. Para que vean, no son quién son, pero para hacer sentir ellos quiénes son, disparan contra elementos de la Guardia Nacional. Continuamos.
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7: Notin presentó Essential Voice, su nueva herramienta de dictado con inteligencia artificial que convierte voz en texto y traduce a más de 100 idiomas, y entra de lleno en la competencia con Super Whisper, recién lanzada para usuarios de iPhone. Essential Voice convierte el texto con formato y además cuenta con una programación que ayuda a eliminar muletillas con resultados más limpios para usarlos en notas, documentos o chats. Se caracteriza por ofrecer una integración de dictado a nivel de sistema y no solamente en aplicaciones independientes, marcando una ruta para el dictado con inteligencia artificial que podría llegar a ser una función estándar del smartphone moderno. Essential Voice no se queda en el dictado, sino que es capaz de traducir texto directamente a más de 100 idiomas, lo que lo hace sumamente útil para usuarios que consumen contenido en varios idiomas o que trabajan con contactos internacionales. Informo Aide Rivera. 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
2: Cuida lo que comes.
8: El huitlacoche es un hongo parásito que infecta y oscurece los granos del maíz debido a la humedad. Es muy apreciado y se usa en gran variedad de platillos como sopas, tamales o quesadillas. El huitlacoche o cuitlacoche tiene un alto contenido de aminoácidos y ácidos grasos esenciales como oleico y linoleico. También aporta fósforo, vitamina C y antioxidantes.
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0: Pues mira, para poder hablar del acuerdo de hoy, me tengo que ir al referente. A los referentes de los conflictos en el gobierno de López Obrador con el gobierno de Estados Unidos, con los gobiernos de Estados Unidos, en la relación bilateral aeronáutica. Vino primero, en mayo de 2021, la degradación de la seguridad aérea. México fue degradado a categoría 2 por incumplimiento en supervisión de su seguridad aérea. Consecuencias, las aerolíneas mexicanas no pudieron abrir nuevas rutas a Estados Unidos. Segundo, reducción de operaciones en el AICM y presión por el AIFA. Que la reacción de Estados Unidos acusó al de México de decisiones unilaterales y violaciones al acuerdo bilateral. El impacto, tensiones comerciales operativas con aerolíneas estadounidenses. Tercero, la escalada. Acción de Estados Unidos inició un procedimiento bajo el acuerdo bilateral de 2015 y amenazó con rechazar solicitudes de vuelos mexicanos y retirar inmunidades a alianzas como la de Delta Aeroméxico. Argumento estadounidense: México estaba incumpliendo el acuerdo al favorecer al AIFA y restringir, reducir al AICM. El riesgo de una guerra aérea comercial entre ambos países. Fue la crisis más delicada porque pasó de fricción técnica a conflicto jurídico internacional. ¿Por qué me recorro todo esto de lo que fue la crisis del gobierno de López Obrador en materia de aeronáutica permanente durante los 5 años, 8 meses de gobierno con el de Estados Unidos? Porque hoy hay un acuerdo. Óscar Zúñiga.
1: Gracias, Joaquín. ¿Qué tal? Muy buenas tardes. Efectivamente, México y Estados Unidos implementan un diálogo para la implementación del acuerdo de transporte aéreo bilateral. Así lo informó la Secretaría de Relaciones Exteriores y la Secretaría de Infraestructura, Comunicaciones y Transportes, quienes acordaron con el Departamento del Transporte de los Estados Unidos una serie de medidas aeronáuticas. Entre los acuerdos alcanzados, México avanzó en su estrategia para el desarrollo del sistema aeroportuario de la zona metropolitana del Valle de México, donde se reconoce al AIFA como parte integral de la oferta de la zona metropolitana. Se incluye dicho aeropuerto en el Acuerdo de Transporte Aéreo 2015, donde habrá un diálogo continuo sobre el futuro del transporte aéreo entre el AIFA y los Estados Unidos. En lo que se refiere a la carga aérea, Joaquín, se establecieron condiciones para garantizar acceso equitativo y transparente a la infraestructura aeroportuaria del propio AICM y del AIFA, ampliando las operaciones operativas y fortaleciendo la conectividad logística entre ambos países, todo esto en beneficio de ambos aeropuertos. También se confirma que un grupo de trabajo bilateral compuesto precisamente por funcionarios de la SICT y el Departamento del Transporte de Estados Unidos vigilará y dará seguimiento técnico a la implementación de estos compromisos y posteriormente evaluará las medidas regulatorias vigentes en aquel país. El grupo de trabajo podrá integrar aportaciones de la industria con el propósito de considerar las perspectivas de los actores involucrados, incluyendo las aerolíneas mexicanas y también las estadounidenses. Con estas acciones, Joaquín, México está reafirmando su compromiso con el fortalecimiento de su conectividad internacional y con el desarrollo de infraestructura estratégica que impulse la prosperidad compartida de ambos países. Joaquín, el reporte.
0: Gracias. Así está. ¿Cómo era y cómo va a ser? Si ustedes me dicen que no hay cambios, aquí hay una expresión de un cambio. Bueno, le aprecio mucho a Edgar Arredondo. Gracias, Edgar, amigo yucateco. Está publicando pues este libro más, La Bermeja, que es una historia extraordinaria, editado por LD Books. Es durante 3 años existió la Isla Verdeja, pero luego desapareció. Todavía a finales del siglo pasado y a principios de este siglo existía la Verdeja, que era fundamental porque ahí estaba la Dona Occidental y le daba a México una ampliación enorme de su mar territorial, también de su mar patrimonial. ¿Qué pasó con esa isla? Esta es una gran novela. Y Carlos Pena, director de TRCHES. Carlos, ¿cómo estás? Buenas tardes.
2: Mi querido Joaquín, muy buenas tardes, ¿cómo estás?
0: Pues yo a todo dar, ¿y tú?
2: También muy bien, muchas gracias. Si me lo permites, platicamos cómo va la semana en materia y el mes en materia de homicidios. En total, en este sexenio, 39.911 homicidios. vamos bien, entre comillas, pues, porque cada homicidio es una tragedia, pero digamos que la tendencia sigue siendo positiva. Traemos un ritmo diario, hoy por lo menos abril, de que ya cerramos el mes, de 47 homicidios diarios. ¿Qué significa este 47 comparado contra el 105, 102, que era lo que en promedio tuvo López Obrador? Pues es más de la mitad en reducción, Joaquín. Son buenas noticias. Llevamos 13 meses consecutivos a la baja. Ya llevamos, el mes pasado fueron 1,439 homicidios, es decir, muy, muy por debajo de los casi 3,000 que estábamos registrando hace dos años, hace año y medio, Joaquín. En total, en porcentaje, con respecto a López Obrador, en el mismo tiempo, en el mismo periodo, un año, siete meses, para ser exactos, la reducción es ya casi del 48%, Joaquín, casi la mitad. Estamos hablando de que con López Obrador eran 61,000 a este momento, y hoy llevamos 39,900, Joaquín.
0: No, pero la diferencia sí es notable. Digo, son muchísimos, sin duda. Pero de donde veníamos hasta llegar a los a aquellos 202,336 homicidios dolosos en los 5 años y 10 meses de López Obrador, si hubiera sido los de los 6 años completos, pues hubiera rebasado los 206,000.
2: Es correcto, hubiéramos pasado fácilmente, porque estábamos en un ritmo de 3,000 mensuales, hubiéramos pasado los 206,000, 207,000 homicidios. Este es un promedio, insisto, de un homicidio cada 15 minutos. Ahorita vamos en uno casi cada 22 minutos. El ritmo va bajando, sigue habiendo homicidios, insisto, pero ya estamos casi, casi a la mitad de lo que traíamos el año anterior, en ritmo.
0: Ahora dime, estamos hablando de que de lo que va ese gobierno, que es una cuarta parte en realidad. ¿O no?
2: Es correcto, es correcto.
0: Tú que eres estadístico, una cuarta parte en realidad, van 39,000. ¿Cuánto llevaba en la primera cuarta parte López Obrador? ¿Lo tienes el dato?
2: 61,000. ¿Cuántos? 61,000, Joaquín. 61,000.
0: O sea.
2: Contra 39,940,000, estamos hablando de una reducción del 45-48%.
0: Muy bien. Pues yo creo que son buenas señales, pero eso obliga a seguir todavía bajándole, ¿no?
2: Así es, sigue habiendo problemas en algunas entidades, aun y cuando han disminuido con respecto a años anteriores. Guanajuato sigue imposible, Joaquín. 4,300 homicidios de estos 39,000 del sexenio, 4,000 han sido en Guanajuato, por mucho es el primer lugar. Le sigue Estado de México con 3,000. Chihuahua también casi con 3,000, Baja California con 2,800, Sinaloa con 2,700. Ojo, recordemos que Sinaloa en el sexenio anterior no aparecía de entre los primeros ni siquiera 10 lugares, aparecía en el número 17, 18, y a partir de lo que ya todos conocemos de hace un año, año y medio, se fue muy para arriba en materia de homicidios.
0: Oye, lo que también son incontenibles son Baja California y Chihuahua, ¿eh?
2: Sí, Chihuahua tercer lugar con 2,800 y Baja California también con 2,854 en cuarto lugar. Chihuahua y Baja California también muy altos, efectivamente. Particularmente Baja California, Joaquín, que ese sí siempre ha estado en los primeros lugares.
0: Sí, y yo lo que sabes, ¿quién tiene más habitantes, Baja California o Chihuahua?
2: No tengo el dato exacto, Joaquín, pero me quedaría mal.
0: Pero territorialmente no tiene nada que hacer Baja California con el Chihuahua, ¿no? Pero número
2: eso
0: de habitantes
2: sí,
0: no,
2: eso
0: no
2: sí
0: lo sé. Y pues Yucatán sigue siendo donde irse, ¿no?
2: Claro.
0: Oye, me extraña mucho a mí lo de Durango. Durango estaba en lo más alto. Y San
2: permíteme,
0: Luis.
2: Joaquín, tiene más habitantes Chihuahua, 4 millones contra 3,700 de Baja California. Perdóname por tardar.
0: Gracias, gracias. Entonces, fíjate, tiene menos habitantes de un territorio menor y tiene el segundo lugar de homicidios, superando a todas las otras 30 entidades.
2: Por mucho. Y Yucatán en todo el sexenio, Joaquín, 64. Digo, son homicidios, está mal, pero son 64 contra un 4,382 de Guanajuato. Estamos hablando de otro México.
0: No, de otro México, igual, que a mí me llama mucho la atención Durango. Pues, ¿qué habrán hecho bien en Durango? Y en San Luis, ¿te acuerdas que San Luis llegó a estar también disparado?
2: Así es, Joaquín. San Luis también no está tan alto. Coahuila también ha bajado muchísimo. Tuvo su pico y también está en el tercero más bajo. Coahuila, incluso por arriba de Aguascalientes y Baja California Sur y Campeche.
0: En fin. Y ahí está el Estado de México manteniendo que un quinto, sexto lugar permanentemente, ¿no?
2: Estado de México, segundo lugar, con 2,957. Tercero, Chihuahua. Y cuarto, Baja California, Joaquín.
0: Bueno, pues, gracias. Gracias, Carlos.
2: Fuerte abrazo, Joaquín.
0: Director de TRC. Voy en los anuncios y después de los anuncios. No, pues es como la gobernadora interina de Sinaloa nombra a un cercano de Rubén Rocha como encargado de la Secretaría de Gobierno. No vayan a salir como con lo de Nicolás Maduro, ¿eh? Sí, sí. 5 muertos. Michoacán, le digo, fuera de control, sí. Y Estados Unidos amenaza ahora a Irán. ¿Se acuerda que ayer, bueno, es que es, ya ni siquiera es por días, es por momentos, Trump decía que ya había acabado, pues ahora dice que amenaza a Irán con fuego devastador si ataca barcos en Hormuz. Continuamos.
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10: ¿Qué tal cuando la gente que se dice que habla muy bien inglés, o ellos presumen de hablar muy bien inglés, dicen todas las marcas en inglés? Por ejemplo, Versace, cuando la marca Versace es italiana, entonces tienen que pronunciar Versace. O decir que tengo un Porsche en lugar de decir tengo un Porsche, porque en alemán Porsche se dice Porsche porque todas las S al final se pronuncian, como Marlene Dietrich, por ejemplo, que todo el mundo dice Marlene, pero es Marlene. Entonces, si nos damos cuenta, no todas las marcas extranjeras o no todos los nombres extranjeros están en inglés. Por tanto, tenemos que cerciorarnos que sabemos de qué lengua provienen, ¿no? Entonces, si nosotros decimos una marca de otro lugar, como Louis Vuitton, por ejemplo.
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11: Ámsterdam es la capital de Países Bajos. El centro de la ciudad está rodeado por el anillo de canales. Tiene más de 2.000 casas flotantes. Ámsterdam es reconocida por su reputación como ciudad amiga de las bicicletas. Y es que más de la mitad de sus habitantes usan la bicicleta todos los días. En Ámsterdam está prohibido fumar en cafeterías, restaurantes, trenes y zonas de espera. Sus espacios verdes, sus fachadas de ladrillo rojo y sus museos con obras de Van Gogh hacen de esta ciudad una de las más bellas en Europa.
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0: Bueno, voy a ir contigo, Uzi Toledo, porque esto es muy importante. Un juez del altiplano siempre sí vinculó a proceso a este sujeto alias el jardinero, quien ha sido señalado como el sucesor del Mencho en el cártel Jalisco Nueva Generación, que fue detenido aquí en México y que ya un juez le dio una como suspensión contra la extradición. Pero vamos a ver cómo decide el juez esa suspensión temporal. Es suspensión, reitero, no amparo. Te escucho.
1: ¿Cómo estás, Joaquín? Muy buenas tardes. Pues es correcto. La Fiscalía General de la República obtuvo la vinculación a proceso de Audias N, alias El Jardinero, identificado como uno de los principales líderes regionales del cártel Jalisco Nueva Generación. Esto por su presunta participación en delitos de delincuencia organizada y operaciones con recursos de procedencia ilícita. De acuerdo con las investigaciones, el imputado habría encabezado, pues, esta red financiera basada en empresas fachada, prestanombres y vínculos familiares para el lavado de dinero, además de invertir recursos ilícitos en bienes como inmuebles, ranchos y aeronaves. Algo que también es muy importante saber, Joaquín, pues es que hace unos momentos, además, quien se decía o se vincula como su mano derecha, César Alejandro N., alias El Güero Conta, también ya fue vinculado a proceso aquí en Puente Grande por su probable participación en delitos contra la salud, portación de armas de fuego del uso exclusivo del ejército y operaciones con recursos de procedencia ilícita. Él fue detenido en Zapopan por elementos de la Guardia Nacional, quienes ya confirmaron que le aseguraron un fusil con 60 cartuchos, metanfetamina y dinero en efectivo durante el recorrido en la colonia Jardines Universidad. Así que el día de hoy se impuso prisión preventiva y también 3 meses de investigación complementaria. Y pues hay que recordar que básicamente él está relacionado como la mano derecha del jardinero, con adquisición también de bienes, aeronaves, embarcaciones, ranchos, propiedades, híjole, una lista bastante amplia. Así que pues vamos a estar al pendiente de cómo va avanzando el proceso con estos dos personajes que pues son cabecillas supuestamente del cártel Jalisco Nueva Generación.
0: Bien, pues ahí está. Y vamos a ver qué sucede con este recurso que antepuso ante un juez para evitar ser extraditado a Estados Unidos. Bueno, voy a ir contigo, Marcos Morales. Recuerda usted, por supuesto, de Grecia Quiroz, que asesinaron a su marido aquella noche, que era alcalde de Uruapan. Ella asumió la presidencia municipal de Uruapan y pues su movimiento creció y se ha convertido en el mayor riesgo de que Morena pueda perder, ojo, pueda perder el gobierno de Michoacán. En el mayor riesgo. Y además aclarando que ella no va a ir por ningún partido, que va a ir por la sociedad civil. Ella es un personaje que vamos a ver si puede trasladar esta personalidad y este liderazgo a los votos que la lleven al gobierno el primer domingo de junio del año que viene de Michoacán. Marcos Morales, Fórmula Michoacán.
2: Hola, Joaquín, buena tarde. En esta ocasión para informarte que precisamente la alcaldesa de Uruapan, Grecia Quiroz, negó estar detrás del dinero con el que se paga la defensa de los 7 escoltas que se encuentran bajo proceso por el delito de homicidio en omisión por comisión, quienes eran los encargados precisamente de salvaguardar la seguridad de Carlos Manso. Esto luego de que su hermano, el hermano de la víctima, Juan Manso, subsecretario de gobierno, señalara que la alcaldesa era quien pagaba esta defensa. Además, indicó que no ha sido entregado el teléfono celular del alcalde asesinado, lo que podría obtener datos importantes en esta investigación. Al respecto del celular, Grecia Quiroz señaló que está dispuesto a presentarlo ante la fiscalía para que sea revisado siempre y cuando ella esté presente, mientras que en el caso de los escoltas indicó que ya serán las autoridades las que continúen con este proceso. Por otro lado, Joaquín, también informarte que en Pátzcuaro, Michoacán, 6 personas fallecidas fueron localizadas quemadas al interior de una camioneta en las faldas del cerro de San Miguel Carachuén. De acuerdo con las autoridades, la policía recibió el reporte de un enfrentamiento entre delincuentes. Acudieron al sitio y al llegar fueron recibidos a balazos, repelieron, los criminales huyeron y por parte de los policías no hubo lesionados. Hasta el momento se tiene conocimiento por los indicios hallados en el lugar que los 6 abatidos, presuntamente, eran integrantes del grupo delictivo Los Caballeros Templarios y fueron abatidos durante un tiroteo previo por el cártel Jalisco Nueva Generación. Joaquín, es la información.
0: Gracias, Marcos. Bueno, le quiero informar que está informando, que está dando a conocer la gobernadora de Quintana Roo, Mara Lezama, que ya está abierto el puente de Nichupté. Hoy abrió. Ya está, y esa sí es una obra extraordinaria ahí en Cancún. Les va a cambiar la vida a muchísimas personas. Ya mañana se abre. Y por cierto, mañana a las 11, ¿no? Es la este simulacro sísmico. A ver si ya sacaron de mantenimiento los teléfonos de la alerta presidencial, porque el otro día que tembló no sirvieron porque estaban en mantenimiento. Le estaban dando mantenimiento a la alerta para el simulacro. Por eso no funcionaron en el sismo de verdad, que por fortuna fue muy menor. Eso es lo importante. Y voy a ir contigo, Óscar Zúñiga, porque está en México la presidenta de la Comunidad de Madrid y ha creado un gran escándalo. ¿Por qué? Isabel Díaz Ayuso, porque es aquí sí es la contraparte, la parte enemiga, aquí sí enemiga, puedo hablar yo de enemigos, no más que de adversarios, de enemigos, entre el gobierno de la presidenta Sheinbaum y el partido y la misma Isabel Ayuso, que yo creo que vino a un evento que fue una provocación, esto del homenaje a Hernán Cortés. No digo que no se merezca un homenaje, y yo digo que no tiene por qué venir a hacerlo aquí, ahora y en este momento. Eso se llama provocación, pero tú tienes el reporte, Óscar Zúñiga.
3: Gracias, Joaquín. La presidenta de la Comunidad de Madrid, Isabel Díaz Ayuso, al participar con estudiantes de la Universidad de la Libertad, señaló que en México el partido Morena ha ejercido el populismo y agregó que una democracia sin ley se convierte en una cueva de ladrones. Agregó que muchos líderes del socialismo en este continente piensan que debe haber mucha pobreza y ricos a quien culpar, buscando culpables en el pasado. Díaz Ayuso destacó que el socialismo no es eterno y pidió a estudiantes y empresarios trabajar para buscar la libertad. Cabe señalar, Joaquín, que la presidenta de la Comunidad de Madrid también realizará gira de trabajo por el interior del país. Joaquín, el reporte.
0: Gracias, gracias. Continuamos.
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14: El primer despertador solo podía sonar a las 4 de la mañana, hora necesaria para los trabajadores de la época.
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15: El presidente del Consejo Coordinador Empresarial, José Medina Mora, afirmó que México continúa siendo el país que más atrae inversión en América Latina. Destacó que destaca por su talento, infraestructura, comunicaciones, cultura empresarial y ubicación. La gobernadora de Chihuahua, Maru Campos, encabezó la ceremonia conmemorativa por el 164 aniversario de la Batalla de Puebla en la explanada del Parque El Palomar. Como parte del evento, se realizó un enlace con la presidenta Claudia Sheinbaum, quien tomó protesta a los soldados del Servicio Militar Nacional. El Servicio Meteorológico Nacional informó que la ola de calor permanecerá en 27 estados del país, registrando temperaturas máximas de 45 grados Celsius. El organismo detalló que el clima extremo se registrará en Durango, Sinaloa, San Luis Potosí y Guerrero. Informó Daniel Wellbanks. 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

0: Y ese es hoy el comentario, porque es martes, martes del doctor José Antonio Lozano Díez, presidente de la Junta de Gobierno de la Universidad Panamericana y del IPADE. Doctor, buenas tardes, venga.
1: Creo, Joaquín, muy buenas tardes a ti, a todo el auditorio. Hoy martes, ya aquí con la semana iniciando. Y recordarás un tema importante que veíamos las semanas pasadas. Analizábamos cómo hoy el mundo se encuentra bajo distintas crisis, aumento de la violencia, las guerras, y decíamos que estas crisis, estas grandes guerras, más allá del aspecto geopolítico, más allá del aspecto económico, son crisis que parten del ser humano, son crisis antropológicas. Mencionábamos hace un par de semanas las cinco grandes crisis antropológicas que han llevado, entre otras cosas, al momento que estamos pasando como humanidad. La semana pasada veíamos con detalle el tema de la crisis de soledad, esta que inclusive ya varios gobiernos del mundo la están tomando como un problema de salud pública. Y hoy vamos a tocar una que me parece que es la gran crisis del ser humano actual, la crisis de identidad. Nunca como ahora habíamos vivido, querido Joaquín, un momento en el cual las personas nos sintiéramos tan poco identificadas con lo que somos, que no sepamos realmente quiénes somos. Esa quizás es la crisis más profunda que puede tener un ser humano, porque quien no sabe quién es, menos sabe cuál es su papel en el mundo, menos sabe qué decisiones tomar, menos sabe cómo encontrar sus raíces. Una sociedad que no tiene claridad en su identidad es una sociedad manipulable, es una sociedad a la que se le da el efecto de perder el sentido de los valores y del entorno. ¿Qué es lo que ha ocurrido? ¿Por qué estamos frente a esta crisis de identidad? Pues en gran medida, Joaquín, ha tenido que ver la exposición tan grande que tenemos a las pantallas. Pasamos en pocos años de un promedio global de 2 horas y media frente a Internet, para pasar en poco más de 15 años a más de 7 horas frente a una pantalla. Y eso ha significado, entre otras cosas, diferencia en la manera en que nos relacionamos, pero también que comprendemos la realidad. Fíjate que cuando entramos a las pantallas, sobre todo a las redes sociales, más aún los jóvenes, no entramos con nuestra identidad normal. No es lo mismo que tú veas a una persona presencialmente que a que la veas en pantalla. De hecho, esto es una cosa que está ya muy estudiada. ¿Cómo las personas nos relacionamos en la pantalla? Pues muchas veces nos relacionamos a través de avatars, a través de seudónimos, a través de anónimos. Y esta circunstancia de relacionarnos sin ser quien realmente somos, cuando la mayoría del tiempo nos relacionamos con otros con una careta que no representa realmente quiénes somos, se produce una ruptura interior y de allí la crisis de identidad. Está muy estudiado que el ser humano, las personas, somos bastante complejos interiormente. Dentro de nuestra unidad tenemos varios yos. Un yo que es el yo que realmente somos, ese yo que muchas veces nos puede costar toda la vida conocer, un yo por el cual tendríamos que trabajar profundamente porque es un paso esencial conocer nuestro yo. Hay un segundo yo que es el yo que creemos que somos, también se le llama en la psicología el ego. Y ese yo muchas veces no está muy relacionado, no es muy cercano al yo que realmente somos. El ego es ese que se inflama, ese que se nos lastima. Hay un tercer yo que es el yo que ven los demás, que muchas veces no se parece a los primeros yos, pero en la actualidad, en la época digital, ha emergido un cuarto yo, el yo que mostramos en las redes sociales. Y ese es quizás el que ha distorsionado más la identidad. Porque cuando los yos que componen nuestro interior, el yo que realmente somos, el yo que creemos que somos, el yo que ven los demás y el yo que mostramos en las redes no están claros, cuando hay una distancia entre ellos, cuando no se parece lo que enseño en las redes a quien realmente soy, termino teniendo una ruptura interior y una gran crisis de identidad. Es verdad que todas las personas tenemos diferencia entre lo que creemos que somos y lo que realmente somos, pero una cosa es que nuestra diferencia sea por centímetros y otra cosa es que sea por kilómetros de distancia. Y esta crisis de identidad está trayendo problemas muy serios, aumentos hasta el 25% de depresión, aumentos en la ansiedad. Y aquí yo quisiera cerrar el programa con una idea que me parece muy importante. Para poder alcanzar una vida lograda, para poder alcanzar una vida de madurez, las personas tenemos que recorrer tres pasos que son esenciales. Tres pasos que son los únicos que nos van a llevar a esa vida de felicidad. Esos pasos se recorren uno tras otro, pero no quiere decir que si los recorremos una sola vez, ya no los tenemos que volver a recorrer, porque en la vida vamos cambiando, porque el yo que somos en 2026 no es el mismo yo que éramos hace 10 años y no es el mismo yo muy probablemente que seremos dentro de otros 10 años. Tenemos que hacer un esfuerzo activo por conocernos todo el tiempo, un esfuerzo de reflexión. Conocernos, vernos al espejo con valentía. El primer paso para madurar es conócete a ti mismo. Ya lo decía Pitágoras desde hace muchos siglos en aquel epitafio en el templo griego. Lo segundo, ya no solamente es que nos conozcamos, es el paso quizás más importante de la madurez, que nos aceptemos a nosotros. Ese paso de la aceptación que es tan esencial en la vida de las personas. Fíjate cómo un primer paso es de la inteligencia, conocerse a uno, pero luego viene el paso de la voluntad, la aceptación. Porque muchas veces nos vamos a ver al espejo y hay cosas de nosotros que no nos van a gustar. Algunos defectos, limitaciones, circunstancias físicas, familiares, sociales, que no son quizás las que nos hubieran gustado, pero que esas son nuestras circunstancias. La aceptación es fundamental para madurar en la vida. Y una vez que nos hemos conocido y nos hemos aceptado, viene el tercer paso, un paso que me parece que es fundamental, el paso que cierra todo este tema de la madurez, que es buscar la mejor versión de quienes queremos ser. Con estas limitaciones, con esto que soy, ¿cuál es la mejor versión? ¿Qué es lo mejor que puedo hacer conmigo? Y ahí es cuando logramos ya la madurez plena, cuando nos encontramos con nosotros mismos, cuando encontramos la felicidad. Porque no se vale que si yo tengo un defecto y yo procrastino, yo soy una persona floja, soy una persona con un mal carácter, acéptenme así. Eso no es madurar. Madurar es entendiendo que tengo esa limitación, llevarla a su máximo nivel. Y fíjate, Joaquín, qué importante es este tema de la madurez. Que la madurez, alcanzar una madurez en la vida, es alcanzar una vida lograda. Alcanzar una vida lograda es alcanzar la felicidad. Una persona que no madura es una persona que jamás alcanza una verdadera felicidad. Por eso es fundamental combatir, entender, comprender la crisis de identidad, porque la persona que está en esta crisis de identidad no logra dar los pasos de la madurez. Una persona que no logra la madurez se vuelve una persona manipulable. Es una persona a la cual le suceden cuatro cosas que me parece que son fundamentales y que afectan a la sociedad en su conjunto y que hoy están detrás de esta violencia que estamos viviendo. Lo primero es que nos apartamos completamente de los demás. Empezamos a sufrir y de nuestras raíces, y de nuestra historia, y de nuestra familia. Lo que se llama el adanismo digital. Viene del Adán, del primer ser humano, como si nosotros fuéramos, por generación espontánea, primeros en la historia de nuestra propia vida, de nuestra familia. Una persona que sufre de adanismo digital es una persona que se aparta de los demás. Y de ahí viene, de ese apartado, una atomización digital, una sociedad que empieza a perder fuerza en los vínculos entre las personas. Y de esa atomización digital viene la pérdida del propósito común en la sociedad. Una sociedad que tiene un sentido de los valores, una sociedad que tiene un propósito común. Cuando eso se ha perdido, no solamente nos volvemos más manipulables, sino empezamos a entrar y a ver al otro con sospecha. Empezamos a ver la otredad, inclusive, como rivalidad. Y ahí es un muy buen inicio para la violencia. Pero más allá de todo el efecto social que esto tiene, político y económico, lo primero es preguntarnos a nosotros mismos, ¿sé quién soy? Porque si no sé quién soy, ¿cómo voy a alcanzar una vida plena? ¿Cómo alcanzaré esa vida lograda a la que estoy llamado? Qué importante, Joaquín, ser conscientes en el momento actual de esta crisis de identidad y poner remedio en nosotros y también en los demás, ayudarlos para que la descubran y puedan en un momento determinado mejorar. Hasta aquí mi comentario, querido Joaquín. Nos vemos el próximo viernes en aquello que no nos enseñaron en la escuela. Te mando un abrazo fuerte a ti y a todo el auditorio.
0: Gracias, querido doctor, el doctor José Antonio Lozano Díez. Y voy contigo, Enrique Hernández, el calorón, no solo el de hoy, el que viene, te escucho.
2: De acuerdo con el Servicio Meteorológico Nacional, 27 entidades del país seguirán resintiendo las altas temperaturas. Una circulación anticiclónica en niveles medios de la atmósfera mantendrá la onda de calor. Temperaturas máximas mayores a 45 grados se van a reportar en Durango, Sinaloa, San Luis Potosí y Guerrero. Temperaturas máximas también de 40 a 45 grados en Nayarit, Jalisco, Colima, Michoacán, Oaxaca, Chiapas, Coahuila, Guanajuato, también en Querétaro, así como Morelos, Puebla, Campeche, Yucatán y el resto del país entre 35 y 40 grados. Y para Tlaxcala y la Ciudad de México, temperaturas de 30 a 35 grados. Posibilidad de chubascos para Querétaro, Hidalgo, Estado de México, Tlaxcala, Puebla, Veracruz, Oaxaca y Chiapas. Lluvias aisladas de acuerdo al Servicio Meteorológico Nacional para Baja California, Sonora, Chihuahua, Coahuila, Tamaulipas, San Luis Potosí, Guanajuato, Ciudad de México, Morelos, Guerrero, Michoacán, Campeche, así como Yucatán y Quintana Roo. Para Grupo Fórmula, Enrique Hernández Montes de Oca.
0: Así que, a ver qué, aguantar el calor. Y claro, es normal, estamos en mayo. Y este es hoy el comentario de mi querido compañero y amigo José Fonseca. Le recuerdo su columna Con el Café, la encuentra en www.cafepolitico.com y en el periódico El Economista. Pepe, muy buenas tardes.
3: Buenas tardes, Joaquín. Buenas tardes al auditorio de Radio Fórmula. Solo quienes hemos vivido el diarismo periodístico sabemos el esfuerzo de cada día durante 32 años para cubrir este espacio privilegiado de Radio Fórmula. Creación del inolvidable don Rogerio Azcárraga y exitosa y corajudamente fortalecido por sus hijos Lorenza, Andrea y Jaime. En Fórmula, como originalmente la concibió don Rogerio, se vive la maravillosa magia de la radio, para que mediante la palabra el auditorio pueda imaginar estar en la realidad que se le está describiendo. Gracias, Joaquín. Gracias a la familia Azcárraga por el privilegio de colaborar en este espacio de Fórmula, donde se hace la magia radiofónica que mi amigo Alfonso Flores Castillo, que en paz descanse, sintetizó en una frase: para leer con el oído lo que se escribe con la voz. Gracias, Joaquín. Buenas tardes.
0: Gracias, querido Pepe, muchas gracias por todo y por estar tantos años con nosotros y los que nos faltan, don Pepe. Bien, eso es todo, muchas gracias, buenas tardes. Yo soy Joaquín López Dóriga y como siempre le agradezco a usted que me escriba, que me llame, pero sobre todo en especial le agradezco, usted lo sabe y además lo sabe muy bien, que me escuche, ¿sí? Y ahora que me vea y que también me siga en las redes. Gracias, pues, por eso, buenas tardes, lo dejo con Marión en su casa completa. Y con Javier Risco. Gracias, buenas tardes. Y hasta mañana, como todos los días, a la 1 de la tarde. Que le vaya muy bien.
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1: Un hombre identificado como Juventino, de 50 años, asesinó a su esposa, Rosaide Mendoza, de 46 años, con un machete en San Nicolás. El feminicidio ocurrió el 1 de mayo en la colonia Antiguo Nogalar. Juventino bajó de un taxi de aplicación y atacó a Rosa en plena calle. A pesar de la intervención del conductor y de otro hombre, Juventino continuó la agresión, causando heridas mortales. Rosa subió a un taxi y fue llevada a un hospital, donde minutos después se reportó su fallecimiento. Una mujer identificada como Juana, de 60 años, se extravió en el Cerro de Topo Chico, en Monterrey. Su hijo reportó su desaparición cerca de las 23 horas. Protección Civil de Monterrey y las autoridades del estado la localizaron con un dron térmico en la parte media alta del cerro durante la madrugada. Tras algunas complicaciones, la rescataron alrededor de las 3 de la mañana, ilesa, y la entregaron a su familia. Automovilistas captaron una pelea en plena avenida Revolución, entre trabajadores y un taxista. Al parecer, la pelea había iniciado por conflictos viales. Por cierto, una mujer paramédica tuvo que intervenir ante la inacción de las autoridades viales, que a pesar de los minutos transcurridos, no llegaron al lugar. Encontraron sin vida a un adolescente de 17 años herido y a dos jóvenes más también heridos por arma de fuego. Esto en un camino vecinal de Montemorelos, Nuevo León. Las autoridades los localizaron alrededor de las 7 de la mañana, en el kilómetro 1 del camino a Hacienda Ojo de Agua, presuntamente abandonados tras el ataque armado. Es una producción de Iván Gómez, redacción y locución, Francisco León.
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2: Las pistas de baile no se quedan quietas con esto que es Murder on the Dance Floor, que se convirtió en un ícono del pop europeo en 2001 y que además regresa de una forma muy contundente y viral en 2023 gracias a la película The Saltburn.

0: en donde podemos ver a Jacob Elordi y a algunos otros personajes muy sexys. Y esta canción se vuelve a poner en la mira de nuevas generaciones. Es Sophie Alice Baxter con Murder on the Dance Floor en Sonido Brown.
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0: Cancha Completa está desde el norte de Londres. Yo les saludo desde la casa del Arsenal, en donde se han disputado las semifinales de vuelta de la UEFA Champions League entre el equipo de Mikel Arteta y Diego Pablo Simeone. Es una noche muy especial y mañana seguiremos también desde Múnich para llevarle la cobertura completa de cara a la gran final en Budapest. Ha sido una noche muy emocionante y yo el día de hoy le tengo emociones fuertes, porque siempre que venimos a la Champions se sienten muchas cosas. El día de hoy el Arsenal llegaba con la posibilidad, sobre todo, de estar vivo en dos competencias, peleando por el título en Reino Unido. Esto se le ha escapado luego del empate del Manchester City, pero parece ser que el calendario viene limpio. Hoy vamos a estar hablando con Jimena Rodríguez, que estará en el estudio. Yo me encuentro en Reino Unido, pero además tendremos a Emiliano Rashi, que ya está instalado en Múnich. Yo le estaré acompañando el día de mañana desde la capital de Baviera, con lo que acontecerá entre el Bayern y el Paris Saint-Germain, que nos dejaron un partido de alarido en la ida. Tendremos también el ciclo olímpico con Ricardo Otero, todos los detalles de acá, créanme, no saben la noche tan emocionante que hemos vivido. Como siempre, Cancha Completa lo tiene todo para ustedes con este extraordinario equipo. Jimena, contigo en el estudio, arrancamos.
1: Mi nombre es Jimena Rodríguez, estamos aquí desde la cabina de Radio Fórmula y ya escucharon a Marion Reimers desde Londres, la tendremos por supuesto de vuelta en unos minutos, pero mientras tanto, estos son los titulares deportivos aquí en Cancha Completa. La comisión disciplinaria resolvió la queja presentada por Pumas y determinó que América no cometió alineación indebida en la ida de los cuartos de final, aunque sí impuso una multa a las Águilas por una omisión en el proceso de sustituciones. El organismo concluyó que lo ocurrido no encaja en los supuestos reglamentarios que configuran una alineación indebida, por lo que no habrá sanción deportiva en el resultado del partido ni en la participación del América en la liguilla. Arina Sabalenka se pronunció este martes sobre el reparto de premios en los Grand Slams y admitió que si no hay cambios, en algún momento los tenistas podrían boicotearlos. La número uno del mundo, que por cierto hoy celebra su cumpleaños, dijo desde Roma que las jugadoras y los jugadores merecen un porcentaje mayor de los ingresos, porque en sus palabras, sin ellos no existirían ni el torneo ni el espectáculo. Sus declaraciones llegan después de que varios tenistas top ten, entre ellos Jannik Sinner, Coco Gauff y la propia Sabalenka, habían expresado su profunda decepción por la bolsa de premios de Roland Garros 2026. El torneo anunció un aumento de 9,5% hasta pasando los 61 millones de euros, pero el reclamo de fondo es que aún con ese incremento, la porción que reciben los jugadores sigue siendo demasiado baja frente a los ingresos que genera el evento, que aumenta, por cierto, 14% cada año. Los tenistas buscan que los Grand Slams incrementen esta bolsa al 22% como el resto de los torneos ATP y WTA. Y ya que estamos hablando de tenis, Renata Zarazúa, que venía de ganar el ITF de Charlottesville, se despidió del Abierto de Roma en la ronda de clasificación. La tenista mexicana cayó ante la local Federica Urguesi por parciales 4-6, 6-2 y 3-6 en el Foro Itálico. La derrota impidió que Zarazúa avanzara al cuadro principal del WTA 1000 italiano y prolongó su racha sin presencia en main draws de esta categoría este año. Ahora la mexicana se va a enfocar en la preparación en el cierre de temporada de arcilla con participación asegurada en Roland Garros. Y ya quedaron confirmados los horarios de las semifinales de clausura 2026 en la Liga MX Femenil. Para que lo anoten en su agenda, Pachuca y Rayadas abren las acciones el jueves a las 7 de la noche en el Estadio Hidalgo y definirán su pase a la final el domingo 10 a las 6:15 en Monterrey. Por su parte, América y Toluca abrirán su serie el jueves a las 9 de la noche en el Nemesio 10, con la vuelta programada para el domingo al mediodía en el Estadio Ciudad de los Deportes. Así que tenemos tremendos partidazos para celebrar el Día de las Madres. Y hoy a las 7:30 de la tarde, Tigres se juega el pase a la final de la Conca Champions en la vuelta de las semifinales ante Nashville, en el Volcán, después de haber ganado por la mínima la ida en Estados Unidos. El equipo de Guido Pizarro buscará no solo meterse en una nueva final del área, sino también mantener la presencia mexicana en la serie por el título, que ya sabemos es una constante de las últimas dos décadas. Y a arrancaron las semifinales de conferencia en la NBA y los Knicks, sí, los Knicks de Nueva York pasaron por encima de Filadelfia, 137-98. Es la cuarta victoria consecutiva en esta postemporada que ganan por un margen superior a 16 puntos y la tercera con al menos 25 puntos, lo cual, ojo, nunca había sucedido en la historia de la liga. En el oeste, Minnesota, con el regreso de Anthony Edwards, pegó como visitante al imponerse 104-102 a San Antonio Spurs en un partido que fue bastante cerrado. Los sorpresivos Timberwolves toman ventaja 1-0 en la serie. Y este martes continúan las acciones. A las 5 de la tarde, los líderes del este, Pistons, reciben a Cleveland Cavaliers, y una hora y media más tarde, el líder del oeste, el Thunder de Oklahoma City, y los Lakers comienzan su serie de semifinales. 37 días del Mundial, la FIFA todavía no cierra la venta de los derechos de transmisión en India y China, los dos países más poblados del mundo. Aunque ya hay acuerdos en más de 175 territorios, la propia FIFA confirmó que las negociaciones en esos dos países siguen en curso y que por ahora se mantienen bajo confidencialidad. El retraso no es menor. En India, la negociación coincide con la reconfiguración del mercado luego de la fusión de Reliance y Disney, mientras que en China sigue sin aparecer ser un socio de transmisión para un mercado que fue central en el alcance digital de Qatar 2022. Arsenal se convirtió en el primer finalista de la Champions League luego de imponerse 1-0 en Londres con gol de Bukayo Saka. Así, el conjunto dirigido por Mikel Arteta dio el paso definitivo a la final y quedó a la espera de su rival en la gran cita europea. Mañana se jugará la segunda semifinal entre el Bayern Múnich y el Paris Saint-Germain. Una serie que llega bastante abierta, pero con ventaja francesa después del 5-4 en la ida en el Parc des Princes. Los alemanes buscarán remontar en casa para meterse en la final, mientras que el PSG quiere confirmar su pase en una eliminatoria que ha sido, hasta ahora, pues un festín de goles. Y nosotros somos los afortunados.

0: Ingreso de Thiago Espinoza al terreno de juego en sustitución de Miguel Vázquez. Posteriormente, a partir de la intervención del cuerpo técnico del Club América, se realizó un ajuste en el movimiento que se anunció inicialmente, autorizando una salida de Sebastián Cáceres por un fuerte golpe en la cabeza y el ingreso del mismo Espinoza. Las Águilas del América únicamente serán multadas de manera económica por no respetar el número de oportunidades y o movimientos de sustituciones previstas. La cantidad no fue revelada, pero podría rebasar los 300 mil pesos. Así también, la Comisión de Árbitros de la Federación Mexicana de Fútbol determinará la responsabilidad del cuerpo arbitral. Luis Enrique Santander fue el silbante principal de este juego y fue acompañado por los abanderados Enrique Bustos y Ricardo Espinoza. El gremio arbitral se pronunció en torno a esta situación. Arturo Bricio señala que es un procedimiento desaseado, agregando que es una alineación indebida. Por su parte, Francisco Chacón dio visto bueno de la resolución, al igual que Fernando Guerrero. El balompié nacional ha tenido diversos capítulos de alineaciones indebidas, como el Clausura 2007, cuando Salvador Carmona jugó la liguilla con Cruz Azul, estando sancionado por FIFA tras dar positivo por un caso de dopaje, y la comisión disciplinaria sancionó a los cementeros eliminándolos de la competencia. El último caso fue el Clausura 2025, cuando en la jornada 10 Toluca alineó por más de 10 minutos a 8 jugadores no formados en México, esto ante las Águilas de la América. El equipo azulcrema lo ganó 3-0 en la cancha y en la mesa, tras la decisión de la comisión disciplinaria de castigar a los escarlatas. Por mientras, América y Pumas trabajan lo que será el segundo capítulo de estos cuartos de final del Clausura 2026 de la Liga MX, en el Estadio Olímpico Universitario, recinto que ya aseguró el lleno, y en el que se espera que tenga un desborde de emociones después del 3-3 en la cancha del Estadio Banorte. Para Fórmula Deportes, Alberto Campos.
1: Lo adelantábamos en los titulares y ahí todos los detalles de lo que sucedió con América por parte de Alberto Campos. América, que quedó en octavo lugar de la tabla general en este torneo y que se está enfrentando a Pumas en los cuartos de final de la Liga MX. No olviden que tenemos el canal de Telegram para todos los que quieran escribir. Telegram ahí con Marion Reimers en Radio Fórmula para que se unan, por supuesto, a la conversación. Mi nombre es Jimena Rodríguez desde la cabina de Radio Fórmula. Regresamos después de esta pausa.

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4: El camaleón es un reptil pequeño saurópsido escamoso que pertenece al grupo de los lagartos. Los camaleones pueden ser típicos como el furcífer, que puede llegar a medir 80 centímetros de largo, o los enanos como el bruquesia, que mide solo 3 centímetros, considerado el reptil más pequeño del mundo. El camaleón puede pasar desapercibido por su capacidad de camuflarse con el medio. Otra de sus características es su lengua larga.

0: daga, su instrumento para cazar, que a veces mide más que su cuerpo. Cuando en fracciones de segundo dispara su lengua, su presa no tiene posibilidad de huir. El camaleón puede mover sus ojos de forma independiente el uno del otro, por lo que puede tener un campo visual de casi 360 grados.
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3: Continuamos en Cancha Completa. Jimena Rodríguez desde la cabina de Radio Fórmula. Marion Reimers, la titular de este espacio desde Londres. Pero ya se llevó a cabo. Ahora sí nos metemos de lleno de lo que fue la primera semifinal de esta Champions League. El Arsenal. El Arsenal regresa después de 20 años a una final en este torneo, el mejor de a nivel de clubes, obviamente, en el mundo. Y tenemos este contexto histórico en la voz de Alfredo González.
4: Arsenal está viviendo una noche histórica. Después de años lejos de la élite, ha conseguido clasificarse a la final de la UEFA Champions League, dejando en el camino al Atlético de Madrid y devolviendo así al club londinense el lugar donde siempre soñó estar. Y lo que hace esto aún más especial es el contexto. El Arsenal no es un habitual en estas instancias. En toda su historia, solo ha jugado una final de Champions en 2006, cuando cayó 2-1 ante el Fútbol Club Barcelona. Esta será apenas su segunda final europea. Pero este equipo es diferente. Durante toda la temporada ha demostrado ser de los conjuntos más sólidos del continente, intenso, dominante y con una identidad clara. Ha superado a rivales importantes y ha competido en el más alto nivel. Para Arteta, esto representa mucho más que una final. Es la validación de un proyecto que comenzó con dudas, críticas y una reconstrucción profunda. Hoy ha convertido al Arsenal en un equipo moderno, competitivo y respetado en toda Europa. Ser finalista lo coloca entre los grandes entrenadores del momento, pero también lo deja ante la oportunidad más grande de su historia. Porque hay un dato que pesa. El Arsenal nunca ha ganado la UEFA Champions League. Y ahora está a 90 minutos de cambiar su historia para siempre, informó Alfredo González.
3: Y ahora sí, de regreso hasta el norte de Londres, Marion Reimers, hermana, siempre viviendo pura historia, en vivo y en directo. Cuéntame, por favor, primero que nada, las impresiones, los rostros de la pasión desde el estadio. El Arsenal está de regreso en una final después de 20 años, después de aquella dolorosa derrota ante el Barcelona en 2006, y bueno, ahora con la ilusión, ¿no? Bueno, creo que se cortó un poquito la comunicación ahí. Ahorita vamos a esperar que se reconecte Marion Reimers desde el estadio. Obviamente es un poco complicado estando ahí después de que terminó este encuentro en que el Arsenal termina venciendo por la mínima el día de hoy al Atlético de Madrid. Ya lo escuchábamos en el contexto. Estos dos equipos no han ganado la Champions League, aunque el Atlético obviamente ha tenido 3 finales históricas, las dos últimas cayendo ante el Real Madrid. Y hoy, pues el equipo de Mikel Arteta logra regresar a una Champions League después de 20 años, y además también en el contexto en que están viviendo su mejor momento, porque están también a escasos 3 partidos de terminar su temporada en la Premier League, y también después de 22 años quizá conquistar el título en esta liga inglesa. Y bueno, ¿qué sucedió en este encuentro? Mientras los que nos siguen en YouTube pueden ver las mejores imágenes de lo que fue este partido, pues bueno, de entrada sorprendió que Arteta puso de titular a Lewis Skelly en mitad de cancha, un joven futbolista que venía de tener un partidazo el fin de semana ante el Fulham. Entonces obviamente se le da la oportunidad en este encuentro decisivo de la vuelta de semifinales de la Champions League, y funciona por lo que es el primer encuentro. Me parece que el planteamiento de Arteta suele ser un poco conservador, y así fue en el primer tiempo. Creo que fue un partido dinámico al inicio, pero el Atlético pues tiene las primeras opciones de gol justamente al minuto 8 con una clara por parte de Antoine Griezmann, que después termina siendo pues el verdugo del Atlético de Madrid, porque es el que habilita el gol ya al finalizar el primer tiempo. Vamos a ver si ya tenemos a Marion en la línea, porque ella lo vivió desde el estadio, obviamente, y qué mejor que ella que nos cuente cómo se vivieron las sensaciones desde allá. Marion Reimers, ¿me escuchas? No, todavía no la podemos escuchar. Vamos a darle unos minutos más para que nos cuente todas sus impresiones de cómo el Emirates Stadium, la casa del Arsenal, obviamente explotó con el gol de Bukayo Saka. Así es, al minuto 44, este jugador, que además el fin de semana había regresado de una lesión, no jugaba desde mediados de marzo por un tema en el tendón de Aquiles, y bueno, finalmente regresa el fin de semana. Creo que es una pieza clave en el planteamiento del técnico Arteta, porque evidentemente es una pieza creativa y bueno, muy importante. Se notó desde el fin de semana y más el día de hoy, el cambio de juego en el Arsenal por haberlo tenido de regreso. Y pues bueno, en el minuto 44, después de tener un buen fin de semana, ahora es el héroe, aprovecha el rechace de Oblak tras un tiro de Trossard y marca el 1-0 justito antes del descanso. De hecho, hasta este momento Oblak pues no había sido exigido antes de esta jugada, y de pronto pues cae el gol, dejando atónitos y en frío a todos los aficionados del Atlético de Madrid, que también se dieron cita, por supuesto, de visita ahí en Londres, que como suele pasar en estos partidos, también por ahí estábamos viendo que el día de ayer por la noche, en la madrugada, aficionados de los Gunners, del Arsenal, pues estuvieron afuera del hotel del Atlético de Madrid con cohetes, causando ahí fiesta, ruido, para no dejarlos dormir. Se presentó una queja, por supuesto, por parte del Atlético, del Cholo Simeone, ante la UEFA. Y bueno, así el resultado durante el primer tiempo, ya consiguiendo la ventaja. Y pues una dura tarea para el Atlético de Madrid, sin duda alguna, porque pues tenía que ahora meterle gol en el segundo tiempo al Arsenal, siendo la mejor defensa que ha habido en este torneo. Ya se habían enfrentado estos dos equipos, por cierto, en la fase de liga de la Champions League en octubre, y el Arsenal había goleado 4-0 al Atlético. Entonces, ¿de qué hubo ajustes por parte del Cholo Simeone? Por supuesto que los hubo. En la ida en casa del Atlético habían quedado 1-1, aunque los dos goles habían sido penal, y pues bueno, ahora las cosas estaban como si fuera una hoja en blanco. Al 51 hubo una jugada de Gabriel para evitar el gol de Giuliano Simeone, y bueno, obviamente el VAR tuvo que revisar también por ahí una jugada que pues podría haber sido penal. Así, de esta manera, pues el Arsenal logró en el segundo tiempo defender el balón en su poder, teniendo la posesión, y así los Gunners con este trabajo pues le complicaron mucho las cosas a Diego Simeone. Así un poco el resumen de lo que fue este encuentro, y ahora sí ya escuché a Marion Reimers por ahí en la línea. Marion, ¿cómo estás? Cuéntanos un poco de cómo estuvo, todas las sensaciones, la pasión de todos los Gunners en el estadio ahí en Londres.
5: A mí se me hace, Jimena, se me hace que Diego Pablo Simeone te está escuchando, nos está escuchando, no está nada contento con este resultado y está boicoteando mi participación en cancha completa. Yo te cuento, Jimena, ha sido una noche muy emocionante en Londres. Tú destacabas ya la vuelta del Arsenal a una final de Champions. Esto yo creo que tiene un contexto muy especial, porque la propia gente del Arsenal a veces no confía en su equipo. Les ha dado desilusiones campaña tras campaña, y no porque sea un equipo mal armado, no porque sea un equipo mal dirigido, no porque no tenga figuras históricas de la talla de Arsène Wenger, de Titi Henry, de Bergkamp, de todos los que han desfilado por este equipo, sino porque al final al Arsenal decimos en mi cuadra y de manera muy rupestre, siempre le faltan 5 centavos para el peso. El día de hoy se enfrentó a uno de los pesados de Europa, a otro equipo que también curiosamente a veces le faltan 5 centavos para el peso y adolece de eso mismo, porque destacabas tú las finales de 2014-2016, también otras semifinales bajo el mando de Diego Pablo Simeone en esta nueva etapa, y digo nueva etapa del Atlético de Madrid, pues otra historia, pero Jimena, lo que hoy vemos del Arsenal para mí fue de un equipo maduro, de un equipo contenido, que supo dónde soltarle la rienda al caballo, atacó desde el principio, fue un equipo que con una destacadísima actuación de Bukayo Saka el día de hoy, creo que sabe cerrar de muy buena forma la serie, sí, aferrándose a las cuerdas, pero con un extraordinario planteamiento, a mi parecer, en donde el Atlético de Madrid, salvo por algunos destellos de Llorente, no me pareció ese Atlético de Madrid que te puede morder los tobillos, que va y que te busca y que te desespera, sino que hoy apostó quizás por ser demasiado especulativo. No sé cuál sea tu perspectiva.
3: Totalmente, es lo que mencionaba Marion. Creo que obviamente hay diferentes luego lecturas de lo que se puede dar, vivir un encuentro ya en la cancha, verlo en vivo y en directo. Me pareció que cuando más incómodo pudo haber estado el Arsenal, obviamente fue en el primer tiempo, en la primera media hora, con el Atlético teniendo pues más llegadas, o por lo menos pareciendo que podía hacer algo. Y bueno, ya después de este resultado, el Arsenal pues sigue siendo este único equipo invicto en la Champions League esta temporada, 11 victorias y 3 empates. Y del otro lado, pues decepcionó que el Atlético se queda sin títulos por quinta temporada consecutiva, que es la racha, por cierto, más larga sin ganar un trofeo en la era del Cholo, Marion.
5: Exactamente. Yo, sabes que yo no soy cholista de ninguna forma, arrancando por la manera en la que juega el fútbol y en segundo lugar, pensando con esas expresiones siempre bastante vulgares de Diego Pablo Simeone, pero sobre todo, Jimena, porque a mí ya me tiene cansada, claro, este discurso de hay que ir partido a partido, es que nosotros somos los pobres, es que el Real Madrid y el Barcelona tienen mucho dinero. Yo creo que ya el Atlético de Madrid está para otras cosas. El Cholo Simeone va a tener crédito de aquí a que llegue el día del juicio final. Yo lo que me preguntaría de cara a la final también, Jimena, y lo vamos a estar hablando más adelante con Rashi, pero la voy a dejar picando como para que podamos también plantear esta pregunta más adelante, que es: ¿a este Arsenal le alcanza para ganarle un equipo como el Paris Saint-Germain, o le alcanza para ganarle a un equipo como el Bayern? ¿Al Atlético de Madrid le hubiera alcanzado para cualquiera de esos dos? Yo creo que no, y por eso no está en la final. Pero sí creo que hoy el Atlético de Madrid pues se muere por culpa de sí mismo, y se muere por ser un equipo que lleva una eternidad jugando de la misma forma, y pues los rivales también te estudian, te leen, te aprenden, se educan a jugar en... Y yo creo que hoy Mikel Arteta ha hecho una tarea brillante. El tema será que no se le cierre el mundo de cara al final de la campaña, porque le quedan, Quimera, 3 partidos que tiene que ganar los 3, y son contra equipos pues bastante malitos, ¿sí?
3: Correcto, Marion. Vamos a ir a una pausa y regresamos con el análisis y más detalles de lo que ha sido esta primera semifinal de la Champions League.
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10: Caminando por México.
11: Peña de Bernal, Querétaro. Hogar del tercer monolito más grande del mundo, este pueblo ofrece una energía mística que atrae a escaladores y buscadores de paz. Sus calles coloridas y deliciosas gorditas de maíz quebrado son el complemento perfecto para una vida llena de tranquilidad.
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13: Continuamos en Cancha Completa. Mi nombre es Jimena Rodríguez, aquí sustituyendo a la titular de este programa, Marion Reimers, que también nos acompaña, por supuesto, en esta emisión desde Londres, pero también el que ha estado con nosotros en este prácticamente un mes de emisión de Cancha Completa es Emiliano Raggi, con todos los detalles de lo que ha sido esta temporada de la Champions League, y hoy, por supuesto, no es la excepción.
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13: ¿Qué tal, Emiliano Raggi? Te saludo con mucho gusto. Sé que tú estás por Múnich, con todo lo que va a suceder ya mañana en la otra semifinal entre el Paris Saint-Germain y, por supuesto, el Bayern Múnich. ¿Cómo viste el encuentro del día de hoy?
14: Bueno, primero, buena noche desde aquí. Espero que me estén recibiendo de la mejor manera. Estamos en el hotel, ya después de un día arduo de trabajo. Un saludo para Mario, nací en el Emirates. Y también a toda la gente en México. A mí me da la sensación de que el Atlético de Madrid no supo tener esa ambición que hace falta para llegar a una final. Venía con muchos jugadores tocados, Julián aguantó lo que pudo, Griezmann también en su último partido en Champions. Me parece que últimamente parece que le falta algo siempre al Atleti en estos momentos clave, como que no se anima más o no puede más. Y otra vez en la maldita Champions, para un Atlético de Madrid que no la logra y que y un Arsenal que, bueno, podrá ganar todo. Ya estuviste charlando seguramente del partido y demás. Y a mí me da la sensación de que esa bronca de
15: más. Es que es increíble, Raggi, y lo hablaba con Jimena hace instante. Pero mira lo que es Raggi, en la suite presidencial, otro nivel, verdaderamente. O sea,
14: impresionante.
15: Acá está cayendo ya la lluvia. Tenía que ser una noche londinense, se lo comentaba Jimena también, que las dos estábamos coincidiendo contigo. Le faltan 5 centavos para el peso al Atlético de Madrid. basta de excusas, basta de Diego Pablo Simeone con esta retahíla permanente de que ellos son los pobrecitos. Y sí creo que le falta carácter, le falta espíritu al equipo, pero eso a veces también le pasa al Arsenal, ¿eh? O sea, aquí yo escuchaba mucha gente que decía, híjole, a ver cómo nos va, esperemos poder cerrar bien. Y yo creo que la gran obsesión del Arsenal, es difícil determinarla, pero para mí tiene que ser la Premier. Porque si no es esta campaña, ¿cuándo va a ser? Esa es una pregunta que yo les haría a ustedes dos en principio. Y luego centrándonos en la final de la Champions también, ¿le alcanza al Arsenal para competir contra ya sea París Saint-Germain o Bayern Múnich? Rashi dice que no.
13: Bueno, yo coincido contigo, Marion. Están en su prime y es ahora o nunca. O es esperar otras dos décadas a llegar a una final de la Champions o 22 años a tener la Premier League en tus manos, ¿no? Esa es la realidad. Se tienen que concentrar en estos dos torneos. Vamos a ver qué sucede, obviamente, con el Arsenal en las próximas semanas. La final de la Champions, por supuesto, está programada en Budapest para el 30 de mayo. Me encanta que, por cierto, Marion, con la gran vista por los que nos están siguiendo en YouTube, pues podemos ver cómo estás afuera del estadio y todavía se escucha a la gente cantando emocionada a los Gunners, a los aficionados con este gran triunfo. Y pues bueno, como lo decías, la verdad es que el Atlético tenía las estadísticas en contra, los clubes ingleses traen, son el papá del Atlético del Cholo Simeone. En los últimos 14 partidos, el Atlético solo le había ganado 2 a equipos ingleses, 3 empates y 9 derrotas, y ha perdido sus últimos 5 partidos como visitante ante rivales de la Premier. Las cosas no estaban a su favor desde antes de este encuentro, pero hablábamos de esta esencia, ¿no? De esta ideología o este tipo de vibra que tienen estos dos equipos, en que siempre les faltaba ese cachito más para poder llegar a ser los protagonistas.
14: Igual, pase lo que pase, mañana aquí en Múnich, en una ciudad que nos ha recibido con algo de lluvia también, alguna nube, pero una temperatura agradable, pase lo que pase, sea el París Saint-Germain, van a ser favoritos para ganar la final frente al Arsenal. Arsenal, que es cierto que tiene este tramo final de Premier que es muy complicado, que quiere ganarla, todas con Arteta, que soñará con la final de Champions, pero está claro que los favoritos van a ser o el Bayern o el París Saint-Germain para ser bicampeón. Porque creo que, por lo que vimos la semana pasada, los dos son máquinas goleadoras. Y me parece que en esta etapa de la temporada, muy superiores al equipo Arteta.
15: Que no quepa duda, ¿eh? Y yo les voy a plantear una cosa más. Arteta se queja y dice, es que hay una diferencia abismal entre la Premier y el resto de las ligas en cuanto al nivel de exigencia, ¿no? El Bayern ya coronado, el Paris Saint-Germain con mucha ligereza, con la posibilidad, también tú lo destacabas en otro espacio, a mí si no me equivoco, la posibilidad de rotación que le da Luis Enrique a sus futbolistas. Entonces, el desgaste es menor. Pero ¿es esto Arteta abriendo el paraguas? O sea, ¿lo podemos perdonar al Arsenal que otra vez se quede en la orilla por este nivel de exigencia que tiene la Premier League?
14: No,
15: a mí no.
14: De hecho, hoy Company habló en rueda de prensa, le preguntaron sobre eso. Dijo, bueno, en todo caso la culpa será del calendario. Yo jugué mucho tiempo en la Premier League, sé lo que significa, pero está claro que cada uno valora su exigencia. Eso, el dato clave es que la mitad, más de la mitad de los titulares del Paris Saint-Germain juegan el 30% de los minutos en la liga. Entonces hay muchísima rotación y muchísima distancia, muchísima diferencia, pero Arteta yo creo que ya no puede poner más con equipos que han salido millones y millones de euros. Tendrá que, bueno, ponerse los pantalones y asumir que tiene que ganar, más allá del desgaste que pueda tener la Premier League. Si no, que, bueno, ¿qué dirá Guardiola? ¿Qué dirán los Klopp, que habrá dicho en
15: su momento? Claro. Dale, Jimé.
13: No, yo quería preguntarles, empezamos si quieres contigo, Emiliano, sobre el regreso de Bukayo Saka, ¿no? Que termina siendo el héroe, obviamente, hoy con la anotación, este jugador. Ahora sí que diciendo, por algo soy el jugador mejor pagado en la historia de los Gunners. Sabemos que en febrero le dieron este contrato histórico. No había podido contar Arteta, obviamente, con él desde mediados de marzo. Después regresa este fin de semana también con una buena actuación ante el Fulham. ¿Qué tanto viste el cambio de que regrese esta pieza?
14: Bueno, yo creo que le hizo bien al equipo y está claro que estuvo en el momento clave para marcar. Me parece que igual todavía le falta para hacer el Bukayo Saka que vimos en un primer momento de explosión, por ejemplo, pero está claro que está muy bien valorado. A mí me da la sensación de que en el gol reacciona como puede Oblak. No le quiero caer al portero del Real Madrid porque es abajo la pelota, se debía un poquito en Juliano, estaba muy complicado, pero creo que la defensa reacciona menos un poquito tarde y te come Saka, que estaba perfectamente habilitado. Después me dirán ustedes, Mario, sobre todo, ¿cómo valoras la jugada clave que se quejan en Madrid muchos del penal a Griezmann? Cobran una falta de Pubil anterior contra, no sé si Saliba o bueno, me parece contra un defensor, pero aquí daba la sensación, y muchos se quedaron con esa impresión en el Atleti, que tendría que haber cobrado penal para Griezmann. No sé si esa también la viste.
15: Aquí, bueno, evidentemente acá te imaginarás que la opinión pública está completamente en contra de esa determinación. Yo la tenía del otro lado, Rashid, la verdad, es una jugada compleja, pero te voy a decir una cosa además. En estos partidos de finos márgenes siempre va a existir una situación de esa índole, ¿no? O sea, para mí el Atlético pierde porque no gana en su casa, empezando por ahí, no hace valer el peso del Metropolitano, y por el otro lado es, yo insisto, es un equipo que dejó de hacer cosas. O sea, para mí la insistencia del Arsenal fue clarísima. Subrayo lo de Bukayo Saka, que decían ustedes también, para mí es un jugador que sí, no ha vuelto quizás a ese prime, pero es muy desequilibrante, es un líder nato, la gente aquí lo adora, porque además pues, es un futbolista muy importante para la selección de Inglaterra de cara a la Copa del Mundo, y me sorprendió también ver el amor que le tienen a Calafiori, ¿eh? A Calafiori lo tienen también con mucho, pero mucho amor acá en el norte de Londres, y bueno, acá todo es fiesta. Pero, a ver, para mí Declan, o sea, son 10 y Declan. Claro. Pero yo Declan lo amo desde que el tiempo es tiempo. Me parece un jugador extraordinario, con una categoría, con una capacidad de alzar la vista, distribuir la pelota, jugar con calma desde atrás. Incluso hubo un momento en el que una parte de la tribuna, no me increpó, pero como que le reclamara que acelerara más la jugada, ¿no? Que tratara mejor la pelota. Y Declan Rice con tremendo aplomo se voltea ante la tribuna y le dice tranquilos, muchachos, tranquilidad. O sea, maneja al público también, como dirían acá en Inglaterra, como un ringmaster, ¿no? Como un jefe del circo. O sea, él está ahí con el látigo al centro, sabe hacer saltar a los leones, sabe conducirse, y a mí me parece que es quizás una de las figuras más emblemáticas de esta etapa de Arteta al frente del Arsenal.
14: Sin duda. Perdón, y quiero me gustó mucho, mientras siguen los borrachines de turno por allí, me gustó mucho Gyökeres, cómo se fajó con los defensores del Atleti, cómo marcó el ritmo también, cómo ganó faltas. Es cierto que erró una muy clarita, que le tira ahí en el centro Piero Hincapié, si mal no recuerdo, pero me gustó mucho, mucho Víctor Gyökeres, ese centro del pero potente que tiene el Arsenal. Lo de Sorloth, que no entró bien, no la pudo meter.
15: Yo estaba arriba de la parcialidad del Atlético de Madrid, la gente se estaba volviendo loca, auténticamente, con esa falla de Sorloth y también la jugada que destacabas. Jimena lleva el programa, es la jefa, pero Jimena, dinos si podemos quizás hablar con ella un poquito de cara al partido de mañana también, y qué novedades hay en Múnich.
13: Así es, tenemos un minutito antes de otra pausa. Emiliano, justo, ¿qué esperar para el partido mañana? Por supuesto, te tendremos con nosotros, pero las claves.
14: Cortito y al pie. Mañana va a ser una noche roja en Múnich. Llamamiento a la afición para que todos vayan con la camiseta de la playera roja del Bayern Múnich. Aparte que estrena playera el Bayern mañana, de la marca de las tres chicas, aquí en Alemania, por eso también hay expectativa. Está recuperado Guerreiro, recuperado Lennart Kahn, la única baja es Gnabry, y la única duda es si juega Lehmann en el lateral. Hay tres nombres para dos lugares, porque está Stanisic, Alfonso Davies, pero creo que Lehmann puede ser titular, con un ataque que va a tener a Olís, por supuesto, a Musiala, a Luis Díaz, el colombiano, y a Harry Kane, el tremendo goleador inglés. Y por otro lado, la noticia es que Hakimi, que baja mañana para acompañar al equipo. El titular, como la trae, seguro que jugó hoy Luis Enrique, va a ser Zaire Emery. Y hay una chance de que Fabián Ruiz, se va al centro del campo con Vitinha y con João Neves. Esas son las principales novedades del partido que empieza mañana. Por ahora, con victoria del Paris Saint-Germain 5-4 en el parcial.
13: Wow, ahí está Emiliano Raggi. Mañana, por supuesto, estaremos enlazados contigo hasta Múnich. Vamos a ir a una breve pausa y regresamos con más.
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18: El imponente Salar de Salinas Grandes está en Argentina. Se ubica entre las provincias de Jujuy y Salta. Este salar es una de las 7 maravillas naturales del país y es el cuarto más grande de Sudamérica. En época de lluvias, el blanco se cubre de color turquesa. Se originaron hace 10 millones de años cuando la cuenca se cubrió por aguas de un volcán. La evaporación de líquido formó este salar.
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19: La Secretaría de Relaciones Exteriores dio a conocer que junto con la Secretaría de Infraestructura, Comunicaciones y Transportes lograron un acuerdo con el Departamento de Transporte de Estados Unidos sobre transporte aéreo bilateral que permitirá fortalecer la conectividad entre ambas naciones. La gobernadora interina de Sinaloa, Geraldine Bonilla, nombró a Pablo Francisco Bedoya como encargado de la Secretaría General de Gobierno y a José Ismael Insunza como jefe de oficina de la gobernadora. De acuerdo con la Organización Internacional de Constructores de Automóviles, en 2025 México produjo 4.09 millones de unidades, lo que implica una caída de 2.6% en comparación con el año 2024. Con esto, el país retrocedió 2 lugares al pasar al 7º puesto en el ranking global de países productores de autos.
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13: Marion, buenas tardes. Hoy Grupo Fórmula hace alianza con Enchufe TV y para hablar de esto me encuentro con Isaid Mera, director digital de Grupo Fórmula.
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13: Ya veremos cómo funciona esta alianza en los próximos días, las próximas semanas. Es la información, Marion. Marion, buenas tardes. Hoy Grupo Fórmula hace alianza con Enchufe TV y para hablar de esto me encuentro con Isaid Mera. Estamos de regreso desde la cabina de Radio Fórmula. Nos despedimos, por supuesto, ya de Marion Reimers desde Londres, porque ya tiene que, obviamente, trasladarse a Múnich para lo que será la otra semifinal de la Champions League. Y aquí, de este lado del mundo, tenemos las semifinales de la Conca Champions y todo el detalle de lo que va a ser esta semana con José Luis Cuevas, el pintor.
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23: Hola,
0: ¿cómo están, amigos de Cancha Completa? Qué gusto saludarlos. Sí, vámonos con la CONCACAF, porque esta semana se define si los equipos mexicanos logran meterse a la gran final o se quedan a la orilla. Esta noche el equipo de Tigres, que seguramente echará toda la carne al asador y le meterá toda la personalidad necesaria frente a Nashville para consumar lo que comenzó hace 8 días en tierra estadounidense. Ganó 1-0 en aquel momento y hoy recibe al equipo de Nashville. El partido es a las 19:30 horas y me parece que es el gran, pero gran favorito. Marcó de visitante y no tendría que complicarse. Si bien es cierto, Nashville ya sabe lo que es eliminar al Inter de Miami, ya sabe lo que es eliminar a las Águilas del América, me parece que Tigres tiene todo servido para poder avanzar a la siguiente ronda y meterse a la gran final de la Copa de Campeones de la CONCACAF. Y el día de mañana, este miércoles, el otro partido, ahí sí me parece que el turco Mohamed ha guardado sus mejores armas después de lo que fue el juego de ida, donde cayeron 2-1 frente a Los Ángeles FC en tierra estadounidense. Han guardado prácticamente las armas el fin de semana, porque con Pachuca jugó con equipo alterno, y aquí buscará, sin duda, este miércoles, hacer que pese la altura y que pese el escenario, la llamada bombonera, para derrotar al equipo de Los Ángeles FC. El juego está 2-1. Si bien es cierto, solo necesita una anotación porque marcó de visitante, habrá que estar muy atento a lo que pueda hacer el equipo de Los Ángeles FC, porque marcando de visita puede complicar muchísimo el escenario para los dirigidos por Antonio el Turco Mohamed, que bien, en una semana y con un error de cálculo, se pudiera quedar sin ninguna de las dos competencias en la que está, tratando de coronarse en la CONCACAF y tratando de buscar el tricampeonato en Liga MX. Veremos qué sucede con estos dos partidos. Tigres me parece favorito, y el Toluca contra Los Ángeles FC, para mí, sí está en el aire, y será fundamental que aprovechen todo el entorno este miércoles para poder derrotar al equipo angelino. Saludos.
13: Muchas gracias, José Luis. Ahí todos los detalles de la semifinal de la Conca Champions. Pero es momento de cerrar este programa, por supuesto, con una de mis secciones favoritas, Ciclo Olímpico.
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13: Ricardo Otero, oye, nos conocemos desde hace años y no habíamos tenido oportunidad de estar juntos en una cabina, así que qué bueno que se dio esto, porque hay mucho de qué hablar, sobre todo con clavados, también con una Copa Mundial en aguas abiertas. Me encanta lo que cubres porque son tantos deportes y todo el tiempo están pasando muchas cosas. Y la selección mexicana, 5 medallas en la segunda etapa de la final de la Copa del Mundo 2026.
1: Jime, qué gusto coincidir, qué gusto estar contigo y con todo el auditorio de Cancha Completa. Pasamos de la lluvia del norte de Londres a los deportes acuáticos.
13: Así es.
1: Porque nos fue bastante bien en esta semana que recién terminó. Vamos a hablar primero de los clavados, ¿no?
13: Venga.
1: La superfinal de la Copa del Mundo allá en Beijing, en el cubo de agua, donde México obtiene 3 medallas de plata, 2 medallas de bronce, y se confirma como la segunda gran potencia mundial de esta disciplina. Sí, hay un mundo de diferencia respecto a los chinos.
13: Qué bueno que lo aclaras, porque yo iba a decir, ¿qué tan cerca ya estamos de los chinos?
1: Se llevaron los 9 oros.
13: Okay.
1: Arrasaron con
13: y
1: todos los
13: casa,
1: oros.
13: En casa, ¿no? Porque esto se llevó a cabo en Pekín.
1: Exactamente. Fue un evento que ya marcó el final de este serial de Copas del Mundo. Son 3 etapas normalmente. La primera se llevó a cabo en Canadá. La segunda no se pudo haber llevado a cabo en Guadalajara, por todo este problema que hubo con la inseguridad por el abatimiento del Mencho, pero el hecho de que México vaya a China demuestre que tiene con qué competirles, creo que es una buena señal. Rápidamente te cuento, la medalla de plata de Randall Willers en los 10 metros.
13: Sí, esa fue la que más me emocionó, porque se quedó cerquita del oro.
1: Muy cerca, muy muy cerca, y pelearle un oro a los chinos no es poca cosa. Yo creo que fue el oro que China vio más cerca, que se les pudo haber escapado. Solamente 4.80 puntos de la medalla de oro fue la diferencia entre Randall Willers y el representante de China. Oro y bronce para los chinos, pero sobre todo lo importante es el último clavado, el sexto que Randall hace con 4 medias y vuelta al frente, 4.1 grado de dificultad, que es el más difícil del mundo, es el que tiene más grado de dificultad de cualquier clavadista en la plataforma. Lo ejecuta muy bien con calificaciones de 8 y medios y de 9, y con esto, estos 106.60 puntos en ese último clavado es lo que lo coloca ya en la medalla de plata, y además muy cerca de llevarse la medalla de oro. Además, bueno, Randall se lleva 3 medallas, 2 de ellas de plata, 1 de bronce. También en la prueba sincronizada junto a Kevin Berlín obtiene bronce, y en la prueba de equipo mixto, que no es una prueba olímpica, sí se hace en campeonato mundial, pero nos da un termómetro de cómo son, cómo es el poderío de cada país en esta disciplina. Ahí, junto a Randall, Osmar Olvera, Alejandro Estudillo y Aranza Vázquez obtienen también la medalla de plata. La que no sorprende, y lo digo para muy bien, la plata en 3 metros sincronizados masculinos, Osmar y Juan Manuel Zelaya, los medallistas de París 2024, y también el bronce de Osmar Olvera en el trampolín de 3 metros individual.
13: A esta competencia, la super final de la Copa del Mundo de Clavados, tengo entendido que van los 12 mejores atletas rankeados, obviamente en individual, y también las 8 mejores parejas de sincronizados.
1: Correcto.
13: Y que México quede en segundo lugar, entonces, en cuestión de medallas, por detrás de China, a pesar de que dices que estamos un poquito lejos, sí podemos hablar de que México es una potencia mundial en clavados, como lo viene siendo desde hace pues ya varios años, y nos ilusiona esto para los próximos Juegos Olímpicos.
1: Sí, digo, faltan 2 años. Esta fue la competencia más importante del año, por lo menos la de mayor grado de dificultad. Faltan los Juegos Centroamericanos y del Caribe, que es otro nivel competitivo, pero esta era la competencia de mayor exigencia en este año, que no hay campeonato mundial ni Juegos Olímpicos. Entonces, el resultado, por supuesto, ilusiona. Hay que recordar, los Juegos Olímpicos van a ser en Los Ángeles.
13: Así es.
1: Y ser casa, que México es casi casa.
13: Claro.
1: En Los Ángeles va a ayudar. ¿Qué tanto va a ayudar? No lo sabemos. Tenemos que esperar, pero definitivamente son resultados muy, muy alentadores.
13: Perfecto, Ricardo. Y también hablabas de que tenemos, bueno, se llevó a cabo el fin de semana la Copa del Mundo de Natación en aguas abiertas. Por favor, platícanos, porque también hubo una actuación muy destacada de un mexicano.
1: Hay un resultado histórico.
13: Exacto.
1: Porque Paul Strelke obtiene por primera vez una medalla para México en una Copa del Mundo de aguas abiertas, que, insisto, son las competencias más importantes después de Juegos Olímpicos y de Campeonato Mundial. Él obtiene la medalla de plata en la prueba de 3 kilómetros, una modalidad llamada Knockout Sprint. La modalidad olímpica, que es la que conocemos, es de 10 kilómetros. Aquí es una competencia en 3 etapas. Hay hits eliminatorios de 1500 metros, se eliminan algunos competidores, van a semifinales de 1000 metros, y la final es de solamente 500 metros. Okay. Solamente, ¿no? Que sí, no es poca cosa.
13: No sé si podría.
1: Pero para hacer una competencia de aguas abiertas, es una competencia corta, esa etapa final. Y ahí el húngaro David Bethlehem se lleva la medalla de oro, aunque con una polémica, porque el húngaro prácticamente agarra a Paulo, que estaba como primer lugar ya en los metros finales, para poder llevarse la medalla de oro.
13: ¿Pero eso no es ilegal?
1: Parece que no. Parece que no.
13: Ok. Pues pero porque bueno, no hubo castigo, ¿no? Y así quedaron los resultados. Pero bueno, muy a resaltar sin duda alguna esta participación de Paulo. ¿Y por qué se da este tipo de... O sea, qué felicidad, obviamente, que México, cuando no estamos volteando a ver ciertos deportes, está avanzando y hay este cambio, pero ¿por qué se habrá dado este resultado histórico en aguas abiertas?
1: Paulo es un fuera de serie para el deporte mexicano en aguas abiertas. Tiene 20 años apenas. Fue ya el lugar número 12 en París 2024. Fue medalla de oro en los Juegos Centroamericanos de hace 3 años en San Salvador, bronce en Santiago 2023 en los Juegos Panamericanos, fue oro en los Panamericanos Junior el año pasado en Asunción. Es decir, no es algo nuevo. Él ya es una realidad del deporte mexicano, y creo que está empezando a mostrar cómo va poco a poco subiendo su nivel de cara precisamente a los próximos Juegos Olímpicos. Ese lugar 12 a lo mejor no suena muy impresionante en París 2024, pero fue el mejor competidor del continente americano en los Juegos Olímpicos.
13: Ahí está, ¿no? Es una potencia por lo menos en este continente. Y luego decimos, bueno, 12 sí en Olímpicos, pero estamos hablando de los 12 mejores del mundo.
1: Yo quiero ser el 12 en lo que hago del mundo.
13: Totalmente, ¿no? La verdad es que impresionante, qué bueno que nos das su palmarés. Y pues muchas gracias, Ricardo, por traernos estos detalles.
1: Con todo gusto, querida Jime. Nos vemos. escuchamos pronto.
13: Aquí estarás, por supuesto, la siguiente semana, siempre con mucho que contar. Estamos llegando al final de esta emisión En Cancha Completa. Mi nombre es Jimena Rodríguez y solo les quiero recordar rápidamente que en la agenda hay playoffs de la NBA, hay Conca Champions, mañana Champions League, está el Masters 1000 de Roma, hay muchísimo que ustedes pueden disfrutar del deporte, y aquí en Cancha Completa siempre les vamos a tener todos los detalles de lo que acontece. Fue un placer acompañarlos. Gracias, Quique, gracias, Carlos, a todos los que hacen posible este programa en la producción, a los colaboradores, y nos escuchamos mañana. Chau, chau.

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1: Un hombre identificado como Juventino, de 50 años, asesinó a su esposa, Rosaide Mendoza, de 46 años, con un machete en San Nicolás. El feminicidio ocurrió el 1 de mayo en la colonia Antiguo Nogalar. Juventino bajó de un taxi de aplicación y atacó a Rosa en plena calle. A pesar de la intervención del conductor y de otro hombre, Juventino continuó la agresión, causando heridas mortales. Rosa subió a un taxi y fue llevada a un hospital, donde minutos después se reportó su fallecimiento. Una mujer identificada como Juana, de 60 años, se extravió en el cerro en Topo Chico, en Monterrey. Su hijo reportó su desaparición cerca de las 23 horas. Protección Civil de Monterrey y las autoridades del estado la localizaron con un dron térmico en la parte media alta del cerro durante la madrugada. Tras algunas complicaciones, la rescataron alrededor de las 3 de la mañana, ilesa, y la entregaron a su familia. Automovilistas captaron una pelea en plena avenida Revolución, entre trabajadores y un taxista. Al parecer, la pelea había iniciado por conflictos viales. Por cierto, una mujer paramédica tuvo que intervenir ante la inacción de las autoridades viales, que a pesar de los minutos transcurridos, no llegaron al lugar. Encontraron sin vida a un adolescente de 17 años herido y a dos jóvenes más también heridos por arma de fuego. Esto en un camino vecinal de Montemorelos, Nuevo León. Las autoridades los localizaron alrededor de las 7 de la mañana, en el kilómetro 1 del camino a Hacienda Ojo de Agua, presuntamente abandonados tras el ataque armado. Es una producción de Iván Gómez, redacción y locución, Francisco León.
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0: 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Cuida lo que comes.
3: La base de tu dieta debe centrarse en alimentos mínimamente procesados o reales. Frutas, verduras, legumbres, granos enteros y proteínas magras ofrecen una densidad nutricional que los productos industriales no pueden igualar. Estos alimentos naturales están libres de azúcares añadidos, grasas trans y exceso de sodio. Al llenar tu carrito de compras con ingredientes frescos, garantizas que tu cuerpo reciba las vitaminas y minerales necesarios para funcionar correctamente cada día.
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0: Son exactamente las 4 de la tarde con un minuto, las 4 con 1, hora del centro de México. Yo los saludo, soy Eduardo Ruiz Gili, aquí en Grupo Fórmula desde la Ciudad de México. Calurosa la ciudad, calurosa, ahorita 27 grados ya bajó, hace rato estaba en 31. Sí, ya sé que en Mérida y Hermosillo dicen que somos unos chillones. Sí lo somos, no estamos acostumbrados. Y la verdad, y ustedes son masoquistas. Guillermo Vázquez Candal, ¿cómo
1: Buenas
0: estás?
1: Buenas tardes, Eduardo. Bien, ¿todo gracias, bien? Todo bien.
0: Ya tenemos a Hugo Páez por el Zoom. Ah, mira, ahí está Hugo. Hola, Hugo.
2: Hola, ¿cómo están?
0: ¿Cuándo Eduardo, regresas?
2: Guillermo.
0: Ya te extrañamos.
2: Ya. Próximo jueves, estoy por ahí.
0: ¿Te das cuenta?
2: Ya en cabina.
0: Muy bien, ya tardaste, en fin. A ver, quiero hablar de un tema porque el señor Donald Trump ayer difundió lo que llama la nueva Estrategia Nacional de Control de Drogas 2026. 180 páginas. La directora de la Oficina de Política Nacional para el Control de Drogas de Estados Unidos, una tal Sarah Carter, dijo: lo que buscamos no es gestionar la crisis, es la victoria. O sea, ¿por qué? Porque el documento, pues, habla de varias rutas que hay que seguir, ¿no? Las dos principales son la oferta, ir en contra de los cárteles, controlar los precursores que vienen de China, de la India, de México, también México se fabrica, cerrar las rutas, modernizar la vigilancia fronteriza con inteligencia artificial y ampliar el muro que nosotros no vamos a pagar. La segunda es reducir la demanda mediante acciones de prevención, tratamiento, recuperación, respuestas a la sobredosis. Pero lo importante está en la primera parte, el combate. El enemigo a vencer obviamente es el fentanilo. Entre 2021 y 2023 en Estados Unidos murieron más de 100,000 personas al año por sobredosis de fentanilo, con un récord de 107,941 en el año 2022. Desde el 2023 el número empezó a bajar y en los 12 meses que concluyeron en agosto del año pasado, solamente comparado con lo que fue antes, murieron 72,836 personas solo por sobredosis de fentanilo. A esto hay que sumarle los que murieron por sobredosis de otra cosa, ¿no? En el documento, pues Trump se adjudica que gracias a mi estrategia se ha bajado este número. Pero la verdad es que empezaron a bajar en el año 2023, cuando se empezó a revertir la tendencia, y si no me falla la memoria, el que gobernaba 2023, 2024, hasta enero del año pasado, se llama Joe Biden, ¿no? Pero como todo lo que hace Trump, si las cosas van bien es de él, si las cosas van mal, es culpa de Joe Biden. Es increíble. No hay ninguna novedad en estas 180 páginas. Es más, es una repetición de lo que ya hemos visto. Desde que Nixon, el presidente Nixon, en el año 1971, le declaró la guerra a las drogas, todas las estrategias han sido iguales. Lenguaje bélico, criminalización del usuario, además del que lo vende, la oferta como el enemigo a vencer, es decir, los cárteles y las bandas de narcotraficantes, y la abstinencia como meta moral. O sea, si tú quieres, si eres una persona pura, dejas la adicción, lo cual demuestra que son unos demagogos y unos mentirosos. La estrategia de este documento admite que en 2024 casi 49 millones de estadounidenses sufrieron un trastorno por consumo de sustancias. Estás hablando de la tercera parte, sí. Son 300,000, son 300,000 y pico, pero es un resto, ¿eh? Es un resto, una sexta parte.
1: Sexta.
0: Ahora, el documento no se pregunta por qué tantas personas consumen drogas, por qué caen tantos en la adicción. A ver, identifica enemigos, los narcos, México, etcétera. Identifica sustancias, fentanilo, metanfetaminas, etcétera. Identifica rutas que son altamente cambiantes, pero evita poner en el centro de su análisis la precariedad, la soledad, la desigualdad, la enfermedad mental no atendida y la desesperanza que existe en Estados Unidos. Todos estos factores alimentan la demanda, pero como ellos son el mejor país del mundo, elegido por Dios para la segunda vez que venga, Estados Unidos no tiene estos problemas, ¿no? Entonces, lo único que ha cambiado es que los narcos ahora son terroristas
2: sí.
0: extranjeros. Lo único que ha cambiado es que ahora van a usar inteligencia artificial. Pero es la misma ideología fracasada de los últimos 55 años. Ahora, el modelo que está persiguiendo Trump es un modelo muy similar al que persigue Suecia. Suecia aplica un modelo casi idéntico, abstinencia, tolerancia cero y estigmatizar al consumidor. El adicto es un paria social. El resultado es que Suecia tiene una de las tasas de mortalidad por sobredosis más altas de Europa. El camino contrario lo siguió Portugal, que de 2001 despenalizó el consumo de todas las drogas y garantizó un tratamiento gratuito y universal para los enfermos, porque la adicción es una enfermedad. Las muertes por sobredosis en Portugal cayeron 80%. Entonces, la estrategia 2026 elige un modelo que la evidencia indica que no sirve para nada. Pero aquí el problema es la situación en que queda México. Trump exige a México y le exige al mismo gobierno que actúe cuando ese gobierno lo acusa de proteger a los cárteles terroristas. Y tú no le puedes pedir ayuda a quien acusas de ser cómplice de a quien quieres destruir. Digo, es como si Trump le pidiera ayuda a Norcorea para irse contra Irán. Es absurdo. Entonces, la estrategia también omite decir que México es el principal socio comercial de Estados Unidos y un destino importante para parte del nearshoring, y que México es un factor fundamental en las cadenas de producción que permiten que Estados Unidos tenga un bolón de productos y de servicios. Entonces, la presidenta Sheinbaum tiene que lidiar con esta contradicción, no hay de otra, pero esta contradicción también es el límite de la victoria que demagógicamente e ilusoriamente promete la señora.

0: que hay que ganarlos en la cancha, pero hay reglamentos, o sea, los reglamentos. Si no hubiera reglamentos en el fútbol, pues jugaríamos como en la calle, todos contra todos, y ahí a ver quién gana, etcétera, etcétera. Hay reglamentos y los reglamentos se tienen que cumplir. Y aquí hubo una alineación indebida. Como lo manejó la Federación Mexicana de Fútbol, me parece que no es la manera más correcta. Y lo que dice ahora Raúl Eduardo es que, y tiene razón, Enrique, el que está en el ojo del huracán ahora es Santander.
1: Pues sí, porque finalmente él fue el que autorizó absolutamente todo, él fue el que realizó la cédula y sobre la cédula también se están basando. Entonces, pues sí, quien origina este problema es Santander.
0: Pues
2: Sí,
0: sí.
2: pero al final, si se viola la regla de juego, es por el cuerpo arbitral, ¿no?
0: Y por desconocimiento, ¿no?
2: No, porque se dieron cuenta que había salido, Raúl. Más bien, yo creo que al final el cuerpo arbitral sí le dijo, oye, ok, que sea por Cáceres, ¿no? Y que siga el juego, ¿no?
0: No, pero yo digo desconocimiento de la América, ¿no?
2: No, no, desconocimiento, no, Raúl. Yo creo que más bien lo consultaron con el cuerpo arbitral, ¿no?
0: No, no, no, no tienes por qué consultar con el cuerpo arbitral esos cambios. Yo digo desconocimiento porque si hubieran tenido conocimiento, le hubieran dicho, espérense, todavía no hagan el cambio, pero un total desconocimiento, regresamos.

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5: En pleno corazón de Zapopan, Jalisco, se erige la imponente Basílica de Zapopan. Esta joya arquitectónica fue construida en 1690 por frailes franciscanos en honor a la Virgen de la Inmaculada Concepción o Virgen de la Expectación, que actualmente se conoce como Virgen de Zapopan, cuya imagen de solo 34 centímetros de alto data desde el siglo XVI. Dos culturas resguardan el atrio de la Basílica. Se trata de la figura de Fray Antonio de Segovia, quien donó la imagen de la Virgen de Zapopan y del Papa Juan Pablo II, acompañado de un niño vestido de charro. Cada 12 de octubre, la Basílica de Zapopan alista la llegada de la Virgen de Zapopan, acompañado por millones de fieles que parten en peregrinación desde la Basílica de Guadalajara, tradición que se conoce como la romería y que fue declarada por la UNESCO como Patrimonio Cultural Inmaterial de la Humanidad.
4: Territorio Animal.
6: El hámster. Estos pequeños roedores son perfectos para espacios reducidos. Son animales nocturnos que disfrutan haciendo ejercicio en su rueda y almacenando

0: comida en sus mejillas. Aunque su vida es corta, ofrecen una gran oportunidad para enseñar a los menores la responsabilidad sobre el cuidado animal.
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2: Iniciamos en Inglaterra con la renovación de Phil Foden con el Manchester City, donde ambas partes habrían alcanzado un acuerdo para firmar un nuevo contrato a largo plazo. De momento, el lazo de Foden con los Citizens es hasta 2027, sin embargo buscan extenderlo por al menos 4 temporadas más, y ante la salida de Bernardo Silva en el siguiente mercado, el joven inglés tomaría un rol más protagónico con el equipo de Pep Guardiola. Volamos a España porque medios locales informan que el Real Oviedo le habría dado un voto de confianza a Guillermo Almada para continuar al frente del equipo la siguiente temporada. Esto a pesar de estar muy cerca de confirmar su descenso a la segunda división. Es así que la continuidad de Almada con los Carballones estaría asegurada, debido a que la dirigencia está satisfecha con la reacción que tuvo el equipo desde la llegada del uruguayo. Llegamos a Uzbekistán y es que la selección asiática se convirtió en la primera en dar su prelista de 40 jugadores para la Copa del Mundo. El combinado dirigido por Fabio Cannavaro tendrá que depurar su lista a 26 elementos en los próximos días. Dicha convocatoria está formada por diversos nombres consolidados en el fútbol asiático, además de Abdukir Kusanov, defensa del Manchester City de la Premier League. Cerramos en Brasil y es que Neymar Jr. está en el ojo del huracán, después de una denuncia que interpuso en su contra su compañero en el Santos de Brasil, Robinho Jr., quien es hijo del exfutbolista brasileño, donde el joven acusa a Neymar de haberlo ofendido, darle una patada en un entrenamiento, además de una bofetada en el rostro. Esto después de que regateara al exjugador del Barcelona, por lo que el entorno de Robinho Jr. ya habría pedido la rescisión del contrato del joven, argumentando una ausencia de condiciones de seguridad. Esta fue una vuelta por el fútbol internacional. Regresamos al estudio.
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4: El Arsenal deja fuera al Atlético de Madrid 2-1 en el global. Y vamos con Dani Gironès, vamos para que nos tenga la información del partido allá en Inglaterra. Adelante, Dani.
5: Un saludo, Raúl, compañeros de la Fórmula S. Pues ya tenemos primer finalista de la Champions. Será el Arsenal de Mikel Arteta. Un solitario gol de Sakhar le da el pase a la gran final. Un Atlético de Madrid que no ha sido capaz de marcar ante uno de los mejores equipos defensivamente hablando de Europa. 20 años han pasado desde la última final que había jugado el Arsenal. Aquella que ganó el Barça con la primera Champions de Rafa Márquez. Escuchamos al gran artífice de este milagro. Mikel Arteta.
6: Muy orgulloso y muy feliz por toda la gente, porque llevar muchísimo tiempo esperando es algo que no ha pasado muchas veces en nuestra historia, y el haber conseguido delante de nuestra gente de la manera que lo hemos hecho hoy, la verdad que me pone muy feliz, y esa es la suerte de nuestro trabajo, que muchas veces podemos influenciar el estado de ánimo de la gente, y hoy creo que los hemos hecho tremendamente orgullosos. Ya lo sabíamos, son un equipo tremendamente competitivo, han jugado muchas semifinales y partidos de este tipo, tienen mucha experiencia y sabíamos que iba a ser muy cerrado. Cuando hemos metido el gol, obviamente se nos ha puesto de cara, pero hay que sostenerlo, hay que sufrirlo, y lo hemos hecho, gestionando el partido cuando era necesario, y creo que hemos mostrado mucha madurez.
5: Y siempre hay un perdedor. Simeone agradecía a sus jugadores el esfuerzo. En pocos días ha pasado de la gloria al abismo. Escuchamos al Cholo Simeone.
7: Para nuestra gente, para nuestros jugadores, hemos hecho una Champions muy buena, hemos dado el máximo, hemos llegado a un lugar mucho más lejos de lo normalmente esperado, y una pena porque creo que habíamos hecho méritos, ya sea la ida como hoy, para al menos permitirnos un alargue que no podía dar una opción más.
5: Mañana Arsenal espera al segundo finalista, que saldrá del Paris Saint-Germain, Bayern de Múnich. Desde Europa, Daniel Gironès.
4: Bueno, pues ahí está el Arsenal. Y lo que son las cosas, Enrique. Ahora, hace una semana decíamos el City va por la Liga Premier y ahora puede ser que Arteta le dé al Arsenal la Liga Premier y la Champions, ¿eh?
8: Pues sí, sobre todo con ese empate que acaba de tener esta semana el City, y con ello se abre la puerta otra vez para que el Arsenal sea campeón en la Liga Premier por primera ocasión en 22 años. Y por otro lado, también lo de el Atlético de Madrid, mencionaba a Raúl Eduardo al principio del programa acerca de la inversión que han realizado en los últimos años, y también hay que ver qué es lo que ha pasado con Simeone, desde que llega como técnico de este equipo en los últimos 15 años, en donde sí gana la Liga en un par de ocasiones, una vez la Copa del Rey, una vez la Supercopa de España, también gana la Liga de Europa, esto en dos ocasiones, la Supercopa de la UEFA en dos ocasiones, y en la Champions pues nunca ha podido ganar, dos veces ha sido subcampeón, pero es un equipo que tiene presupuesto, que tiene jugadores, pero pues yo no sé si es que a lo mejor lo que necesita es otro técnico para dar ese paso hacia adelante.
3: Y que hay que recordar que aquellas dos Europa Leagues que ganó, que son muy meritorias, era después de que los que no calificaban en Champions pasaban a la Europa League, ¿no? Entonces ahí fue donde ganó esas Europa League. El Atlético de Madrid, a mí no me gusta el papel de víctima que siempre asume el Cholo Simeone, ¿no? Ahora diciendo que pues, nadie se esperaba que el Atlético estuviera aquí y que ha llegado a instancias muy grandes. Y bueno, y después que le ganó un gran rival y que le ganó, siempre vendiendo el mismo choro después de todo el dinero que le han invertido al Atlético de Madrid y después que la verdad el Atlético de Madrid tendría que tener mejores resultados. A mí me parece, ¿no? Pero en fin, la gente del Atlético de Madrid está muy contenta con el Cholo y se va a quedar ahí, me parece, por un muy buen rato, ¿no? Y del otro lado, el Arsenal está en la final, vamos a ver qué tal cara puede ponerle al Paris Saint-Germain o al Bayern Múnich, que sin duda partirán como favoritos, ¿no?
4: Sí, el Atlético de Madrid es un equipo que se defiende muy bien, pero yo voy a lo que decía Raúl Eduardo, con el presupuesto que ha tenido, caramba, para defenderse bien, puede defenderse, lo digo con todo respeto a mucha gente, aquí el chiste es ganar, hacer goles, y eso a Simeone le cuesta mucho trabajo. Vean ustedes el gol que mete el Arsenal el día de hoy. Esa es una muestra de cómo juega el Atlético de Madrid. Hay 9 jugadores dentro del área defendiendo. Ese es el estilo del Cholo Simeone. Muchísimos seguidores del Atlético de Madrid lo idolatran. Pero independientemente del dinero que ha gastado, Enrique es el entrenador que más gana en el mundo. O sea, caramba, ya era justo que te hubiera dado una Champions en 15 años, ¿no?
8: No, definitivamente, Raúl. Estamos hablando de que firmó un contrato, una extensión de contrato con Atlético de Madrid hasta el 2027. Y bueno, pues sí, como mencionas, es un técnico que gana muchísimo dinero, pero que realmente no se ha visto eso establecido en la cancha y en los logros del mismo, y puede ser muy querido por la afición, pero yo creo que la afición también quisiera ver un equipo que jugara de otra forma y que ganara más títulos.
3: Oye, y de esos 9 jugadores que están en el área, el último era Griezmann, para que ubiquemos cómo los tiene convencidos y cómo maneja el Cholo la estrategia de que Griezmann está ahí rompiéndose el alma, porque eso no lo va a dudar nadie, ¿no? Cómo se parten el alma los jugadores del Atlético de Madrid. Aquí el detalle está que cuando el Atlético se ve abajo en el marcador y tiene que atacar por necesidad, le cuesta muchísimo trabajo. Y hoy cuando tuvo que atacar, no fue productivo y llegó muy poquitas veces, ¿no? El Arsenal es un equipo que se defiende muy bien, pero no logró generar peligro el Atlético.
4: Va a seguir en el Atlético de Madrid, Simeone, y bueno, a ver cuánto tiempo más, eso ya es cuestión de la gente del Atlético de Madrid, y muchos seguidores lo quieren mucho, eso es una realidad, dice que le ha dado una identidad al equipo, te dicen, a mí no me gusta cómo juega, la verdad, me gustan más otros equipos españoles. Ahora, el asunto es para mañana, después de lo que nos regalaron el primer partido, el Paris Saint-Germain y el Bayern de Múnich, yo no creo que se repita, Enrique. Ojalá me equivoque y volvamos a ver un partido de ese tipo, ¿no?
8: Sí, pero bueno, como señala Raúl, es muy, muy complicado. Se tienen que dar las circunstancias y que existan los goles, las oportunidades, inclusive también los errores para que hayan tantos goles. Ojalá se aproxime un poquito a lo que se vio en el partido de la semana anterior. Por cierto, estoy viendo el salario de Simeone. 23.5 millones de euros es lo que cobra por temporada.
3: Sí, una locura, ¿no? Oye, 9 goles no creo que haya mañana, pero 5 o 6, yo creo que sí, ¿eh? Yo creo que sí, porque el Bayern Múnich no va a salir a controlar el partido, a ver cuándo puede hacer un gol, y sabemos la manera de jugar del Paris Saint-Germain también, que va a salir a buscar la portería del Bayern Múnich, a buscar contragolpear desde el principio. Va a ser un partido trepidante de ida y vuelta, va a haber goles, pero seguro, y va a haber muy buen fútbol nuevamente.
4: Fíjate que, Enrique, fíjese que es esa forma de jugar del Bayern de Múnich y del Paris Saint-Germain, pues todavía exhibe más al Cholo, ¿no? Exhibe más al Cholo porque se puede jugar de una manera diferente y ser un fútbol agradable y tratar de ganar, y no como juega el señor Simeone. En fin, mañana es un partidazo, yo estoy de acuerdo, dificilísimo, que se repita un partido como el que vimos la semana pasada, pero que va a ser un partido de mucha calidad, dos grandes equipos, que en este momento, para mí, son los dos mejores que hay, sin hacerle menos al Arsenal, y bueno, yo creo que va a ser un partido, para mí, Enrique, el que gana es el señor, es el que gana la Champions, ¿eh?
8: De acuerdo, Raúl, y evidentemente saldrá como favorito, y no hay que olvidar que en la fase de liga de esta Champions, el Bayern Múnich le ganó al Paris Saint-Germain en París.
4: Cierto, una pausa, no se vaya, regresamos.
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4: Notin presentó Essential Voice, su nueva herramienta de dictado con inteligencia artificial que convierte voz en texto y traduce a más de 100 idiomas. Y entra de lleno en la competencia con Super Whisper, recién lanzada para usuarios de iPhone. Essential Voice convierte el texto con formato y además cuenta con una programación que ayuda a eliminar muletillas con resultados más limpios para usarlos en notas, documentos o chats. Se caracteriza por ofrecer una integración de dictado a nivel de sistema y no solamente en aplicaciones independientes, marcando una ruta para el dictado con inteligencia artificial que podría llegar a ser una función estándar del smartphone moderno. Essential Voice no se queda en el dictado, sino que es capaz de traducir texto directamente a más de 100 idiomas, lo que lo hace sumamente útil para usuarios que consumen contenido en varios idiomas o que trabajan con contactos internacionales. Informo Aide Rivera. 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
5: En el tiro con arco quedaron definidos los cruces de los arqueros mexicanos en la Copa Mundial de Shanghái. Los participantes nacionales serán Andrea Becerra, Dafne Quintero, Ana Sofía Hernández y Adriana Castillo en la categoría femenil de arco recurvo, mientras que en la rama masculina tendrán actividad Sebastián García, Máximo Méndez y Rodrigo González, además de los equipos masculino, femenino y mixto. En el fútbol femenil quedaron definidos los horarios para las semifinales de la Liga MX. América y Toluca se enfrentarán este jueves a las 9 de la noche en el partido de ida en el Estadio Nemesio Díez y la vuelta será el domingo a las 12 del día en el Ciudad de los Deportes, mientras que Rayadas de Monterrey enfrentará a Pachuca la ida en el Estadio Hidalgo el jueves a las 7 de la noche y la vuelta el domingo a las 6 de la tarde con 15 minutos. Y en el tenis, las principales figuras del mundo confrontaron a los Grand Slams por la repartición de premios luego de darse a conocer que Roland Garros aumentó un 10% en su bolsa para 2026. Los jugadores argumentan que el porcentaje que reciben no va de acuerdo a los ingresos que generan los torneos. Asimismo, exigen mejores condiciones estructurales, incluyendo mayor participación en la toma de decisiones, fondos para la salud y esquemas de pensión. La bielorrusa y líder del ranking WTA, Arina Sabalenka, lanzó una amenaza abierta de boicotear los torneos.
6: Señor Burak.
7: Raúl, fíjate, es interesante lo que mencionaba Betsabé
6: hace unos cuantos instantes acerca de lo que se va a cobrar por parte de los jugadores en esta edición del Torneo Abierto de Francia, Roland Garros, porque el año anterior fueron 468 millones de dólares lo que se recauda en total, y estamos hablando de que lo que se va a dar para los jugadores es menos del 15%. Lo que estarían buscando los jugadores es que recibieran un 22% de los ingresos que se obtienen en los torneos de Grand Slam, y que vaya de acuerdo a lo que se reparte en los torneos Master 1000, tanto en hombres como también en mujeres. Y aunque señalan que, bueno, es cierto, crecieron en cuanto a los premios para hombres y para mujeres para esta temporada, también es una realidad que es menor porcentaje el que se va a dar para los jugadores con respecto a lo que se otorgó el año anterior. Es algo interesante esta situación, y hay una buena cantidad de jugadores que están molestos con todo esto, empezando con Novak Djokovic. Bueno, otra cosa interesante, Raúl Gordo, es la que tiene que ver con los partidos del día de ayer del básquetbol de la NBA. Par de partidos, el primero de ellos, los Knicks, que le ganan fácil a Filadelfia por 137-98. Victoria aplastante de los Knicks, por 39 puntos se llevan el triunfo sobre Filadelfia, que finalmente venía agotado. Tuvieron que ir a 7 partidos para jugar ese partido número 7 dramático en contra de la escuadra de los Celtics de Boston, y de finalmente llevarse la victoria en aquella ocasión. Ahora, en el partido del día de ayer, pues solamente existió un equipo, pero lo que está jugando los Knicks es realmente llamar atención. Y el Boston tiene 27-35 puntos en la primera mitad, y los Knicks, atención con esto, porque son el primer equipo en la historia con 3 victorias consecutivas en postemporada de al menos 25 puntos de diferencia. Y también vienen de estar abajo en la serie 2-1 en contra de Atlanta en la primera ronda de la Conferencia del Este, y ahora han ganado 4 partidos consecutivos por un total de 135 puntos. Espectaculares. Los Knicks, que bueno, hace poquito más de medio siglo que no hacen nada ganando un título de la NBA, por ahí ganaron la Copa de la NBA, pero bueno, no es precisamente lo mismo. Están jugando gran básquetbol los Knicks. Y el otro partido estuvo muy bueno ayer, el de San Antonio en contra de Minnesota, en donde Anthony Edwards se pensaba que no iba a jugar, la gran figura de la escuadra de Minnesota, pero tiene 18 puntos pese a tener esa dolencia en la rodilla izquierda. Gran partido de Víctor Wembanyama, el francés, que tiene 11 puntos, 15 rebotes y un récord 15 bloqueos. Sin embargo, quiero decir, 12 bloqueos. Sin embargo, no le alcanza la escuadra de San Antonio, que vino de atrás, y cuando quedaron unos cuantos segundos con Minnesota arriba, 104-102, viene un balón que recupera el equipo de San Antonio, viene su última ofensiva, se perfila para disparar de 3 Julian Champagne, y el balón hace contacto con el aro, y ahí pierde San Antonio y se lleva la victoria el equipo de los Timberwolves de Minnesota. Pero pues estamos llegando ya, Robert Eduardo, a estas instancias de los playoffs, en donde pues ya hay equipos que son mucho más parejos, ¿no? Ya, pues básicamente los del play-in pues ya no existen, en fin, es algo que en este momento nos da partidos mucho más cerrados.
7: Sí, el partido estuvo buenísimo, lo sufrí, te digo sinceramente, Enrique, lo sufrí. Creo que San Antonio pudo haber ido por los 2 puntos en la última jugada, se quisieron pues quisieron ganar el partido, ¿no? Y fueron por la de 3 y al final no lo consiguieron, pero sí había posibilidad de buscar el empate y mandarlo a tiempo extra. Por cierto, qué feo está el uniforme de San Antonio, ¿eh?
6: Pues sí, ese uniforme negro, sí, con vivos en distintos colores. Que bueno, así estaba la tribuna también, ¿no?
7: Sí.
6: Estaban, entre otros, el almirante David Robinson y también la duela, ¿no? Con esos tonos verdes y rosas. Pero bueno, pues vamos a poner tu queja en el buzón. Hoy hay un par de partidos también dentro de estos playoffs de básquetbol de la NBA. El primero de ellos ya está jugando, que es el de los Cavaliers en contra de los Pistones de Detroit. Detroit, que vino de atrás para eliminar a Orlando de forma dramática, ese partido número 7 que se juega el domingo. En contra de los Cavaliers, que eliminaron el domingo el conjunto de Toronto. Y bueno, por ahora es todo Detroit, el mejor equipo en la Conferencia del Este durante la campaña regular. Están en el primer cuarto, 32-17 para los Cavaliers, en donde Evan Mobley, por cierto, es el que tiene más puntos para el equipo de Cleveland con 5, mientras que Jenkins tiene 6 para la escuadra de Detroit. Y al rato, 6:30 de la tarde, Lakers en contra de Oklahoma City. Es una serie sumamente atractiva, en donde los Lakers vienen de vencer a los Rockets de Houston, que tienen a LeBron James, sus 41 años de edad, que sigue jugando de manera sensacional. Ya recuperaron a Austin Reeves, pero la duda está en qué va a pasar con Luka Doncic, si es que va a regresar, y si es que regresa, en qué momento. Y el Thunder, bueno, pues son los campeones, y también fueron el número uno a siembra por tercer año consecutivo, así que es una serie interesante el Lakers en contra de el Thunder. Bueno, lo de los oficiales de la NFL es interesante porque la última vez que se fueron a huelga, que hubo un parón de los oficiales, fue 2012. Y fue un año complicado porque pues sí hubo llamadas que fueron lamentables. La gota que derramó el vaso fue una llamada en un partido de lunes por la noche. Creo que era Detroit en contra de Green Bay, en donde, bueno, pues hay un touchdown que no debió haber contado. Y bueno, ya al día siguiente dijeron los oficiales de la NFL, ¿saben qué? O los árbitros, los directivos de la NFL, ¿saben qué? Ya, que regresen los oficiales, ¿no? El contrato colectivo de trabajo con los oficiales vence el 31 de mayo. Llevan ya varios meses trabajando al respecto. No son oficiales, vamos, de tiempo completo, porque inclusive la temporada pues dura la mitad del año. Muchos de ellos son profesionistas, hay algunos que son profesores de escuela, que son directores de empresas, y el saldo promedio de los oficiales de la NFL es de $385,000 al año. Pero bueno, pues están buscando una situación completamente diferente ahora en cuanto a sus prestaciones, en cuanto a sus ingresos, y el día de hoy ya hubo noticias que parece que las negociaciones entre la gente de la NFL y de los oficiales van por buen camino. Ya en las últimas semanas la NFL había estado reclutando oficiales, pues, que del colegial, de diversas sitios en donde hay fútbol americano, pero bueno, pues parece, Raúl Eduardo, que el plan B de los oficiales de la NFL afortunadamente no tendrá que llevarse a cabo y que tendremos a los oficiales habituales en los partidos.
8: Oye, Enrique, oí bien, $385,000 un árbitro de la NFL.
6: El salario promedio. Salario promedio, okay. Evidentemente hay quienes ganan un poquito más, quienes ganan un poquito menos, de acuerdo a tu jerarquía, de acuerdo al tiempo que llevas como oficial. Y bueno, pues sí, son $385,000, que además una forma en la que trabajan es durante la temporada regular. Cada oficial principal tiene su cuadrilla con la que trabajan semana a semana. Y luego algo en donde yo no estoy de acuerdo es que ya cuando vienen los playoffs, digamos que los árbitros con las mejores calificaciones son los que integran las cuadrillas para los partidos de postemporada. Es decir, tienes a oficiales con los cuales no estás acostumbrado a trabajar como lo hiciste durante toda la temporada. Pero bueno, pues sí, $385,000 en promedio, Raúl.
8: ¿No me puedes arreglar ahí que conozcas a alguien?
6: Con todo gusto, Raúl. Okay. Oficial principal, cadenero, ¿qué es lo que te interesaría?
7: Oye, Enrique, son $22,000 por semana, más o menos.
6: Pero... Sí, desde luego. Por supuesto.
7: No es un mal salario. Ahora, lo comparas con lo que ganan los jugadores, y yo creo que ahí es donde dicen los oficiales, oye, quiero más, ¿no?
6: Pues ya, sobre todo, y más que con los jugadores, que bueno, finalmente son ellos los del espectáculo, pero sí creo que con lo que genera la NFL, los oficiales estarían buscando un atajado un poco mayor, porque es una liga que te genera $15,000,000,000 por año, por lo menos.
8: Qué bárbaro.
7: Y qué locura.
6: Sí, así es. Pero bueno, está interesante. Y bueno, para la gente que nos ve aquí en México, bueno, también en Estados Unidos, 7:00 p.m. el día de hoy tenemos a través de VIX MLB en vivo. Entonces, bueno, estaremos en todos los parques de pelota, ojalá nos puedan acompañar. Y en Estados Unidos, a las 9:00 p.m, tiempo del este, a través de Unimás, también estamos en VIX, con todo lo que ocurre en el béisbol de las mayores, que por cierto, anunciaron los días de tanto una muy buena noticia, porque Tarik Skubal, su gran pitcher que queda fuera por lo menos 2 o 3 meses, un problema en un codo.
8: Bueno, pues así las cosas. Ya sabe usted, su hijo para árbitro de fútbol americano. Regresamos.
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3: Los seres humanos usan solo el 20% del oxígeno que respiran del aire.
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5: La Fiscalía General de la República obtuvo vinculación a proceso en contra de César Alejandro N., alias El Güero Conta, presunto hombre de confianza de Audias N., el jardinero señalado como jefe regional del Cártel Jalisco Nueva Generación en Nayarit y Zacatecas. Con el objetivo de seguir fortaleciendo al partido, el presidente nacional del PRI, Alejandro Moreno, tomó protesta como delegados generales a Ana Rosa Valdés por Chiapas, Víctor Saucedo en Guerrero, Olga Pérez en Baja California, Carolina Dávila en Aguascalientes, Mariana Moguel en Tlaxcala, Juan José Castro en la Ciudad de México, en San Luis Potosí a Hugo Contreras y en Michoacán, Coquis Camarena. La Fiscalía de Sinaloa informó que el vicefiscal Damaso Castro presentó su solicitud de licencia para separarse del cargo tras los señalamientos en su contra por parte de autoridades estadounidenses.
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6: Bueno, pues en Monterrey, ya en unas horas, el equipo de Tigres va a recibir a Nashville. Tigres va ganando el global, pero la información la tiene allá en Monterrey, en una tarde calurosa, Eduardo Ortega. ¿Cómo estás, Eduardo?
7: Hola, hola, Raúl, te saludo con mucho gusto. Y bueno, sí, bien lo comentas, una tarde de mucho calor aquí en la Sultana del Norte, y Tigres está a 90 minutos de una nueva final internacional. El día de hoy los felinos reciben a un Nashville en el Estadio Universitario, en donde pues tienen una ventaja de 1-0. Sabemos que los de la MLS, si quieren tratar de hacer la remontada, tienen que buscar una ventaja de 2 goles. El equipo de Guido Pizarro pues llega con esta ventaja, también con la motivación de que tienen un 3-1 en este último fin de semana, que vencieron a las Chivas en los cuartos de final en la ida contra el Guadalajara. Y Tigres se ha mostrado sólido a lo largo de este certamen en lo que es su casa, y busca pues aprovechar el apoyo de su gente para cerrar esta serie, incluso con un empate pues que quedaría su pase a la gran final. Sabemos que el cuadro felino pues ha estado haciendo algunas modificaciones también en su cuadro titular, ya que pues con las lesiones de Joaquín Pereira y en esa dosificación que está tratando de hacer Guido Pizarro para tener al 100% a todos sus hombres, ha hecho algunos movimientos en su alineación. Y de hecho el día de ayer habló para los micrófonos el técnico de Tigres y esto comentó.
8: Sabemos que va a ser un partido muy difícil, una fase muy competitiva, muy al detalle, y lo enfrentaremos como tal, sabiendo que vamos a enfrentar a un rival que ha hecho las cosas muy bien tanto en su liga como en la Conca, así que con la concentración y el enfoque de tratar de hacer un gran partido y lograr el pase. El enfoque es en el partido de turno ponerlo lo mejor disponible, poner lo mejor que esté para el partido de turno, y lo afrontaremos como tal. Sabemos que independientemente de la ventaja de la ida va a ser muy difícil y tendremos que hacer un gran partido para merecer pasar.
7: También Diego Lainez habló para los micrófonos comentando que pues está consciente de lo que se está jugando y que Tigres pues el plantel que tiene puede pelear ambos torneos. También se le preguntó sobre que no estuvo contemplado en la lista de la selección mexicana de Javier Aguirre, y esto fue lo que comentó.
9: Ya llevo unos torneos a muy buen nivel. Obviamente, para todo jugador, representar a su selección es lo más bonito que le puede pasar, pero también entiendo que hay decisiones, que Javier tiene que tomar decisiones y también tiene muchas opciones. Él va a elegir lo que él cree mejor para su estilo de juego. También es cuestión de gustos. Y bueno, les deseo lo mejor. Sin duda alguna, siempre voy a querer que a la selección le vaya bien. Y también, si me tocó quedarme acá, también feliz de poder estar con Tigres en una liguilla. Estamos también en las finales en CONCACAF. Es el equipo que me ha dado todo. La verdad que siempre lo he dicho, lo feliz que estoy aquí.
7: Y bueno, Raúl, te comento que la alineación para el día de hoy, el equipo de los Tigres saldría con a Guzmán en la portería, en la central, Rómulo con a Jesús Angulo, por las laterales, Chuy Garza con Francisco Mesa, en la media de contención, Francisco Bruneta con César Araujo, y en la ofensiva prácticamente lo que hemos visto en estos últimos encuentros, lo que es Diego Lainez, Gorriarán, Correa y Rodrigo el Búfalo Aguirre, mientras que el equipo de la MLS se espera que estén todas sus figuras, incluidas Mukhtar, que pues es la figura de este equipo del Nashville, que el día de ayer estuvieron entrenando y haciendo reconocimiento de cancha en el estadio universitario.
6: Perfecto, Eduardo, que tenga un buen partido, que gane Tigres para seguir adelante, y estaremos en contacto mañana. Así que gracias, muchas gracias, y ahora hacemos un enlace con Tony Cerdán. ¿De qué nos vas a platicar el día de hoy, Tony?
10: Mi querido Raúl, hola a todos, buenas tardes. 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
6: Gracias, Tony, muchísimas gracias.
10: Bonita tarde, buenas tardes.
6: Igualmente, fíjese lo que tenemos para cerrar el programa. Es algo que en verdad me llamó poderosamente la atención. Así que adelante.
4: Para cerrar.
6: Sucedió en Arabia, Enrique, Raúl Eduardo. Le dijeron a los niños que iban a salir de la mano de los futbolistas y que fueran disfrazados de lo que querían ser de grandes. Solamente uno fue de futbolista.
11: Está muy bueno, Raúl. Digo, un cachetadón para los futbolistas, no con los que salían a la cancha.
12: Oye, hay astronautas, hay bomberos, ¿no? Pero y futbolistas, sí, uno nada más, ¿no?
6: Hay uno, ¿viste uno que iba vestido como estos apicultores?
12: Uh-huh, sí, uh-huh. Y hay
11: policías.
12: Como, policías, exacto, militares.
6: Está buenísimo. Está buenísimo.
12: Oye, fue en Arabia, ¿no?
6: Sí, exactamente.
12: Oye, que por cierto, ayer ya no nos dio tiempo de comentar, Julián Quiñones, 29 goles en Arabia, líder de goleo en Arabia, qué temporadón, ¿eh?
6: No, temporadón, y le está echando a perder la temporada a Cristiano, ¿eh?
12: Sí.
6: Oh, temporada sensacional de Quiñones, que seguramente estará en la lista final de la selección mexicana. Y bueno, pues listos para irnos, Nashville o Tigres, Enrique.
11: Bueno, pues Tigres, Raúl.
6: Raúl Eduardo.
12: Tigres sin problema.
6: Bueno, yo Tigres, no me atrevo a decir sin problema, Tigres nomás. Y con esto nos vamos. Y no se vaya, porque viene Pepe

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2: La comisión de árbitros determinó que no hubo alineación indebida del América ante Pumas, aunque se detectó una omisión en los cambios. Esta no encaja en los supuestos del reglamento. Eso sí, las Águilas no se salvan. Recibieron una multa económica por lo ocurrido en el Estadio Azteca. La máquina del Cruz Azul no se quedó conforme y prepara una queja formal ante la comisión de arbitraje. El club cuestiona decisiones del silbante Jonathan Peinado en el duelo ante Atlas, lo que podría escalar la polémica. Efraín Juárez volvió a dar de qué hablar tras asegurar que solo hubo un equipo en el estadio en referencia al partido de ida de Pumas contra América. El comentario, acompañado de un gesto irónico, aviva la tensión para el partido de vuelta. Antonio Mohamed fue claro: la prioridad es la CONCACAF. El técnico dejó en segundo plano otros objetivos y mandó un mensaje directo sobre el enfoque inmediato del equipo. Guido Pizarro dejó en el aire la presencia de Joaquín Pereira ante el Nashville. El jugador ya entrena con el balón, pero su convocatoria se definirá hasta el último momento. Y es lo que tenemos en información deportiva. Yo soy Eduardo Ortega. Me pueden encontrar en mi Twitter, @educharlesmty. Ahí me pueden dejar todos sus comentarios y pronósticos.
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3: Estambul, Turquía. Ubicada entre dos continentes, su cocina es un puente entre Oriente y Occidente. Los kebabs especializados, los mese variados y los dulces baklavas de pistacho son solo el comienzo. Sus bazares de especias ofrecen aromas que transportan a la época del Imperio Otomano. Es una gastronomía rica en matices, donde el té y el café acompañan cada charla social.
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9: ¿Qué tal? ¿Cómo les va? Son las 6 de la tarde, la hora de las noticias, la hora de la verdad expuesta a través de Grupo Fórmula, radio, televisión, internet, YouTube y todas las plataformas. Gracias por acompañarnos en este martes 5 de mayo. Óscar Holguín, hoy es día de la Batalla de Puebla, aniversario.
10: Aniversario 164 de la Batalla de Puebla. Nosotros estamos abriendo la conversación. Lo invitamos a que nos haga llegar sus comentarios vía WhatsApp, 5548-480394.
9: ¿Hubo escenificación de la Batalla de Puebla?
10: Sí, sí, y ahí estuvo.
9: ¿Y quién ganó? Porque...
10: En esta ocasión, nuevamente, ganó el ejército mexicano, que en su momento fue comandado por Ignacio Zaragoza, porque hace muchos años
9: sí, perdió
10: sí, perdieron, de repente se pasaron las copas y el resultado no fue el que nos
9: ha
10: enseñado.
9: Bueno, esta vez ganó México.
10: En esta ocasión sí ganó el ejército mexicano.
9: Bueno, vamos con el WhatsApp.
10: El WhatsApp, lo repetimos, 5548480394. Ahí recibimos sus comentarios para que se lean en la parte de abajo de nuestra pantalla. Y en la conversación en YouTube, ahí debatimos, platicamos, ahí se puede expresar con mayor amplitud. Y tenemos ya arriba la encuesta de este día. ¿La gobernadora de Chihuahua es traidora a la patria? ¿Sí o no? Únicamente se puede votar vía YouTube.
9: Estaremos muy pendientes de sus comentarios. Recuerde que esto es doble sentido, va y viene. En el Peñón de los Baños también hubo escenificación de la Batalla de Puebla.
10: Pero es que ahí hay escenificación, creo que cada semana.
9: Con cualquier pretexto, pero bueno, esta vez también ganaron en el Peñón de los Baños los mexicanos. Inician las consecuencias contenidas en la estrategia del control de drogas de la Casa Blanca, revelada el día de ayer. México deja de ser aliado y se convierte en enemigo, a juzgar por lo que dice la estrategia. Vienen sanciones financieras, aranceles como chantaje y operaciones encubiertas. Trump no propone, ordena, no coopera, somete. Que nadie se engañe. Con Trump nadie se mete, advierte la zar antidrogas de Estados Unidos, Sarah Carter, en entrevista con la cadena Fox News. Adelantó más operaciones como la que terminó con el abatimiento del Mencho hace ya algunas semanas. Esto fue lo que dijo Sarah Carter.
11: Vimos lo que ocurrió en México cuando compartimos inteligencia con el gobierno mexicano, cómo el gobierno actuaba de inmediato y atacaba a El Mencho y fue asesinado, y estas son acciones que seguiremos viendo. Esa es la promesa del presidente al pueblo estadounidense. No cederemos. Iremos tras estos cárteles. No operarán con impunidad como lo hicieron bajo el presidente Biden y otros presidentes. El presidente Trump está supercentrado en esto. Nuestra agencia de inteligencia y nuestra DEA, así como las fuerzas del orden y locales y estatales, están trabajando juntos para atacar a estos cárteles y eliminarlos. No solo quitaremos las cabezas de la serpiente, también vamos a quitar su financiamiento. Vamos a golpearlos donde más les duela. Vamos a quitarles la alfombra bajo los pies y estarán luchando por sobrevivir. Eso te lo puedo prometer.
9: Estas afirmaciones, estas declaraciones de la responsable del combate a las drogas, la SAR antidrogas de los Estados Unidos, vamos a analizarlas con nuestro corresponsal en Washington, Armando Guzmán, quien nos va a dimensionar realmente el peso de esta señora. Pero sí es cierto que nadie se engañe. Esta nueva estrategia de control de drogas de Estados Unidos no es un documento técnico, es más bien una acusación. Y México aparece mencionado 31 veces, y no como socio estratégico ni como aliado, sino como territorio enemigo. Y Trump pone a nuestro país pues en el banquillo y dicta sentencia anticipada. Los cárteles mexicanos, catalogados como organizaciones terroristas extranjeras, son el pretexto perfecto. El fentanilo mata en Estados Unidos, dice este documento, a más de 70,000 estadounidenses al año, y Washington ya decidió quién debe pagar la factura. México.